0: Son las 2. 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

0: Son las 3. 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

0: Son las 5. 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

0: Muy buenas, les habla Ana Gutiérrez desde la redacción de FH Almería en una nueva emisión de FH Almería Radio, su cita diaria con toda la actualidad agrícola. Como siempre, estaré con ustedes de 6 a 7 de la tarde y también de 6 a 7 de la mañana aquí en Radio Marcador Almería. Y ya saben que pueden sintonizarnos en el 92.1 para Almería Capital y en el 99.7 para el Poniente Almeriense y Campo de Níjar. Y si en algún momento se pierden el programa o quieren volver a escucharlo, recuerden que lo tienen muy fácil porque tienen todos nuestros contenidos disponibles en plataformas digitales como YouTube o iVoox. Y lo único que tienen que hacer es buscar FH Almería Radio y así encontrarán todos los programas emitidos hasta el día de hoy. Es viernes 15 de mayo y vamos a terminar la semana. Como próxima cita se encuentran esas elecciones del domingo 17 de mayo, pero antes de eso, ayer hablábamos de la apertura del centro de I+D de Singenta, al cual asistieron muchísimas personalidades políticas, como del sector agro, y hubo una entrevista que se nos quedó en el tintero. Y hoy vamos a escuchar a Manuel Gómez Galera, el secretario general de Agricultura de la Junta de Andalucía. Además, aparte de terminar o cerrar el tema de la apertura del centro de I+D de Singenta, también vamos a hablar de que el Ministerio de Agricultura, Pesca y Alimentación ha impulsado la aceleración de 15 empresas emergentes agroalimentarias y entre esas 15, 3 de ellas son andaluzas. Una de esas tres es almeriense. Vamos a echarle un vistazo a eso. De la misma forma, hoy también tenemos que hablar del aceite, porque UPA Andalucía ha denunciado que los olivareros pierden más de 4 millones de euros cada día por la especulación y los precios de ruina en origen. Escucharemos sobre este tema a Jesús Cozar Pérez, secretario general de UPA Andalucía. Pero antes de todo esto, como siempre, vamos a hacer un repaso a la actualidad informativa que viene de la mano de fhalmería.com. Ya saben que allí pueden encontrar toda la información del campo almeriense y lo mejor es que pueden acceder a ella a la hora que deseen. Además, en fhalmería.com también pueden consultar las pizarras de precios, pizarras a las que, como todos los días, le prestaremos especial atención. 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Ahora una pausa y volvemos con la pizarra de precios.
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0: Y vamos ahora con la pizarra de precios de Agroejido, la pizarra de hoy viernes 15 de mayo de 2026. Y empezamos con los tirabeques, que han tenido un primer corte de 6 euros con 92 céntimos y un último corte de 6 euros con 30 céntimos. Los guisantes han tenido un solo corte de 5 euros con 18 céntimos. Y pasamos a las judías. La judía garrofón ha tenido un único corte de 2 euros con 78 céntimos. La judía tabella también con un solo corte de 6 euros con 98 céntimos. Pasamos a la judía shera, que sí que ha tenido más cortes, empezando en 3 euros con 98 y acabando en 2 euros con 86 céntimos. La judía elda ha tenido un primer corte de 4 euros con 22 céntimos y un último corte de 3 euros con 29 céntimos. La judía perona roja ha empezado en 4 euros con 60 céntimos y ha acabado en 4 euros con 18 céntimos. Pepinos. El pepino francés ha tenido un primer corte de 40 céntimos y un último corte de 25 céntimos. El pepino español ha empezado en 57 céntimos y ha acabado en 37. Y el pepino Almería ha tenido un primer corte de 59 céntimos y un último corte de 56. Vamos con los calabacines. Y el calabacín fino ha empezado en un primer corte de 78 céntimos y ha acabado en 64 céntimos. El calabacín gordo ha tenido un primer corte de 70 céntimos y un último corte de 54 céntimos. Berenjenas. La berenjena rallada ha tenido un primer corte de 1 euro con 99 céntimos y un último corte de 1 euro con 44 céntimos. Y la berenjena larga ha empezado en 95 céntimos para acabar en 62. Tomates. Aquí tenemos solo el tomate pera con un primer corte de 78 céntimos y un último corte de 56. Y vamos con el último bloque, el de los pimientos. Y el pimiento Palermo ha tenido un primer corte de 3 euros con 67 céntimos y un último corte de 2 euros con 97. El pimiento italiano verde ha empezado en un primer corte de 96 céntimos y ha acabado en 62 céntimos. El italiano rojo ha tenido un primer corte de 1 euro con 80 céntimos y un último corte de 1 euro con 5 céntimos. El pimiento California verde ha empezado en 75 céntimos y ha acabado en 23 céntimos. Y el último de esta pizarra, el pimiento California rojo, ha tenido un primer corte de 60 céntimos y un último corte de 43 céntimos. Esta ha sido la pizarra de Agroejido, la pizarra de hoy viernes 13 de mayo de 2026.
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Momento ahora para el repaso de la actualidad informativa que viene de la mano de fhalmería.com. Ya saben que allí pueden encontrar cualquier noticia de la que hablemos aquí, ampliarla o incluso consultar otras noticias que rodeen el campo. Y es que empezamos con esta actualidad sabiendo que Almería se ha consolidado como referente en investigación vegetal con el nuevo Centro de Innovación Tecnológica de Syngenta en el Ejido. Ayer, en el programa de ayer, cubrimos el desarrollo de esta jornada y es que el consejero de Agricultura, Pesca, Agua y Desarrollo Rural de la Junta, Ramón Fernández Pacheco, ha inaugurado en el Ejido el nuevo Centro Tecnológico de Mejora Vegetal de la compañía Syngenta. Unas instalaciones que, según ha destacado, convertirán a Andalucía en un referente internacional en investigación agrícola. El centro, que coincide con el 25 aniversario de la empresa, impulsará el desarrollo de nuevas variedades hortícolas y tecnologías innovadoras, combinando genética, biología y herramientas digitales, todo ello desde el corazón de la agricultura intensiva europea, la provincia de Almería. En el acto también ha participado el ministro de Agricultura, Luis Planas. Durante su intervención, Fernández Pacheco ha subrayado además la importancia de reforzar la sanidad vegetal ante las plagas que afectan el campo almeriense, como el Trips parvispinus o el pulgón. El consejero ha advertido de la falta de herramientas fitosanitarias para combatir estas enfermedades y ha señalado que Andalucía ya ha solicitado más de 30 autorizaciones excepcionales de productos fitosanitarios en lo que va de 2026, una cifra que refleja la gravedad de la situación, asegura. La Junta reclama así una actuación urgente para que España lidere en Europa el debate sobre sanidad vegetal y garantice la competitividad de la agricultura andaluza.

Y como ya saben, Luis Planas también intervino en el evento de ayer durante la mañana, y es que hablaba de que es fundamental que las innovaciones científicas y tecnológicas se transfieran al campo lo más rápido posible. El ministro de Agricultura, Pesca y Alimentación, Luis Planas, defendió ayer en el Ejido la importancia de la innovación científica y tecnológica para garantizar el futuro de la producción de alimentos. Durante el acto, como decíamos, del 25º aniversario del centro de Singenta, Planas ha asegurado que una agricultura más tecnificada es también más competitiva y sostenible, y ha destacado la necesidad de que los avances científicos lleguen al campo de forma rápida gracias a la colaboración entre administraciones, universidades, empresas y agricultores. El ministro también puso a Singenta como ejemplo de ecosistema innovador español por su trabajo en protección de cultivos, semillas de alto rendimiento y proyectos como el uso de drones para aplicar tratamientos fitosanitarios. Además, Planas también anunció que el ministerio trabaja en la creación del sello Spain AgriFood Tech, una iniciativa destinada para reconocer a las empresas que apuestan por la innovación y reforzar la proyección internacional del sector agroalimentario español. El ministro también reclamó un marco normativo más ágil y equilibrado que facilite el uso de nuevas tecnologías y técnicas genómicas en el campo. Según ha explicado, estas herramientas permitirán desarrollar cultivos más resistentes a plagas y al cambio climático, mejorando así la productividad, la calidad nutricional y la vida útil de los alimentos.

Y seguimos con el repaso informativo y pues Syngenta con este nuevo centro tecnológico de I+D, mejora genética, que es el referente ya a nivel mundial, ha invertido más de 8,5 millones de euros en el Ejido. La multinacional agrícola Syngenta ha inaugurado en el Ejido el nuevo Centro Tecnológico de Investigación y Desarrollo. Esta instalación es una de última generación destinada a combatir patógenos emergentes y acelerar la mejora genética de cultivos hortícolas como el tomate, el pimiento y el pepino. El proyecto, que ha supuesto una inversión de más de 8 millones y medio de euros, permitirá reducir a la mitad los plazos tradicionales para desarrollar nuevas variedades gracias a unas instalaciones que incluyen laboratorios de patología, cámaras de cultivo y avanzados sistemas de bioseguridad. Durante la apertura, el alcalde del Ejido, Francisco Góngora, a quien escuchamos ayer aquí en FH Almería Radio, pues él destacó la apuesta de la compañía por la innovación, la investigación y el empleo de calidad, subrayando además que el municipio se consolida como uno de los principales referentes agroindustriales y tecnológicos a nivel internacional. Este nuevo complejo cuenta con más de 9.600 metros cuadrados dedicados a la investigación y mejora vegetal, además de un centro de introgresión rápida equipado con tecnología LED, laboratorios de cultivo de tejidos y cámaras de crecimiento que permitirán desarrollar variedades más resistentes y sostenibles. Durante la visita, responsables de la empresa y representantes institucionales abordaron algunos de los grandes retos del sector agrícola, como la gestión eficiente del agua, la sostenibilidad, la digitalización y la necesidad de producir más con menos recursos. Desde Syngenta explicaron que el centro aplicará un innovador modelo del campo al laboratorio, situando al agricultor en el centro del proceso de investigación para ofrecer soluciones adaptadas a las necesidades reales del sector.

La transformación de la horticultura intensiva del sureste español está viviendo un momento clave. La horticultura intensiva del sureste español atraviesa un momento decisivo de transformación. Así se puso de manifiesto en la jornada organizada por la Fundación Grupo Cajamar en la estación experimental Las Palmerillas, donde cerca de un centenar de agricultores, investigadores, técnicos y representantes del sector analizaron los principales retos y oportunidades de la producción bajo invernadero. Durante el encuentro se destacó que la modernización del campo pasa por la digitalización, la robotización y una gestión más eficiente de los recursos naturales, especialmente del agua. Herramientas tecnológicas como sensores inteligentes, plataformas digitales y sistemas de monitorización ya están permitiendo optimizar el riesgo y reducir hasta un 20% el consumo hídrico en algunas explotaciones agrícolas. La jornada también abordó nuevas estrategias de control biológico de plagas y el avance de la robotización en los invernaderos almerienses. Expertos y empresas del sector coincidieron en que la incorporación de tecnologías avanzadas permitirá mejorar la productividad, reducir costes y aumentar la sostenibilidad de las explotaciones. Además, las cooperativas y comercializadoras subrayaron la necesidad de apostar por la innovación, la diferenciación de productos y la formación de agricultores para garantizar el relevo generacional y mantener la competitividad frente a otros mercados internacionales. Todo ello en un contexto marcado por las nuevas normas europeas y por consumidores cada vez más exigentes con la calidad y sostenibilidad de los productos agrícolas.

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0: Pues como ya adelantaba al inicio del programa, hoy teníamos que, pues, aunque volver a visitar, ¿no?, esa cobertura de la apertura del centro de I+D de Singenta, al cual pues asistieron muchísimas personalidades, tanto políticas como del sector agro, y pues adelantaba que se nos había quedado una entrevista en el tintero y que era pues casi que de obligado cumplimiento ponerla, ¿no? Así que ahora vamos a escuchar la entrevista con Manuel Gómez Galera, el secretario general de Agricultura de la Junta de Andalucía.
1: Ahora estamos con Manuel Gómez Galera, secretario general de Agricultura de la Junta de Andalucía, y eventos como este, celebraciones como esta, inauguraciones con unas instalaciones súper modernas como estas, dan buena cuenta de la salud que tiene la economía agrícola de Almería, Manolo.
2: Bueno, lo has definido muy bien, es un indicador muy positivo de cómo va todo el avance que está teniendo nuestro modelo agrícola, nuestro buen hacer, nuestras buenas prácticas que están haciendo a diario todos los agricultores en todo el poniente almeriense y en toda la provincia de Almería en general. Pues yo creo que es un síntoma de salud, de prosperidad y de que las empresas solventes, empresas tan importantes como Singenta, apuesten, decidan invertir un presupuesto tan importante como este para modernizar sus instalaciones, para seguir avanzando en investigación, en modernización, en nuevas tecnologías, en definitiva en todo aquello lo que nuestra agricultura necesita y que hace pues ver cómo se consolidan estos modelos hacia la implantación de todas las nuevas tecnologías que tengan que ver con las control de plagas, con las nuevas variedades, con toda la genómica que se nos viene encima, para poder en definitiva estar a la altura de las exigencias, por un lado, de nuestros consumidores, que cada vez son más exigentes, y como andaluz y como almeriense que somos, pues tenemos que estar a la vanguardia en aplicar todas estas tecnologías, y por otro lado, nuestros agricultores que también quieren subirse al carro y estar al día para en definitiva seguir ofreciendo productos, alimentos sanos y saludables, además invirtiendo con nuevos productos, con nuevas tecnologías, como la que nos ofrece en este caso Singenta.
1: Hace unos meses Enric Zuan inauguraba unas nuevas instalaciones en Santa María del Águila, precisamente en el Camino del Águila. Hace unos días era Yusel Sí quien inauguraba también instalaciones en Vícar. Agrobío también ponía en marcha un nuevo proyecto. Sacata va a poner su sede en Vícar, está haciendo también un proyecto importantísimo. Y la macroobra de Nunen, que se está haciendo en Ejido Norte, en la carretera de Dalías. ¿A dónde vamos a llegar?
2: Bueno, pues la verdad es que ojalá que estas cosas, noticias como estas no lleguen todos los días. No se puede pedir más. En definitiva, es muestra del buen trabajo que se hace en el ejido, de la seguridad jurídica que ofrecemos a nuestros inversores para garantizarles, en definitiva, el riesgo que ellos entienden que pueden cometer, pues ven esa garantía aquí en el ejido, en Almería. Y por tanto, pues es una buena muestra. Yo creo que el ejido se ha convertido en un polo de atracción del modelo agrícola, de agricultura, un modelo de agricultura sana, sostenible, saludable, con modernas prácticas agronómicas, con nuevas tecnologías que permiten seguir confiando en los agricultores y en definitiva en las empresas también.
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Y vamos a hacer una breve pausa en el programa de hoy para volver a echarle un vistazo a las pizarras de precios. Y ahora es el turno de la pizarra de Agroponiente Adra, la de hoy viernes 15 de mayo de 2026. Y empezamos con los guisantes, que han tenido un primer y único corte de 3,48 €. Seguimos con la judía garrofón, que ha tenido un primer corte de 2,78 € y un último corte de 2,46 €. La judía tabella ha tenido un solo corte, que ha sido de 4,08 €. La judía Elda ha empezado en 3,92 € y ha acabado en 3,20 €. Seguimos con la judía peronasemi, que ha empezado en 5,08 € y ha acabado en un último corte de 4,88 €. La judía perona roja ha tenido un primer corte de 4,92 € y un último corte de 4,34 €. La judía rastra ha empezado en 7,68 € y ha acabado en 7,36 €. Y la judía estrique, la última de este bloque, ha empezado en un primer corte de 4,82 € y ha acabado en 3,36 €. Pepinos. El pepino francés ha tenido un primer corte de 35 € y un último corte de 31 €. El pepino español ha empezado en 52 € para acabar en 39 €. Y el pepino Almería ha tenido un primer corte de 52 € y un último corte de 41 €. Calabacines. El calabacín fino ha tenido un primer corte de 80 € y un último corte de 59 €. El calabacín gordo ha empezado en 72 € para acabar en 56. Vamos con las berenjenas. La berenjena rallada ha tenido un primer corte de 1,49 € y un último corte de 1,23 €. Y la berenjena larga ha empezado en un primer corte de 85 € y ha acabado en 51 €. Seguimos con los pimientos, el último bloque de esta pizarra, y el pimiento padrón ha tenido un único corte, que ha sido de 1,86 €. El pimiento italiano verde ha tenido un primer corte de 76 € y un último corte de 57. Y el pimiento California verde ha tenido un único corte de 19 €. Y acabamos esta pizarra con el pimiento California rojo, que ha tenido un primer corte de 56 € y un último corte de 46. Esta ha sido la pizarra de Agroponiente Adra, la pizarra de hoy viernes 15 de mayo de 2026.

0: Somos NFH Almería Radio y, como decía, hoy vamos a hablar del aceite de oliva, porque UPA Andalucía ha denunciado que los olivareros pierden más de 4 millones de euros cada día por la especulación y los precios de ruina en origen. El aceite de oliva ha vuelto a estar... El aceite de oliva ha vuelto a estar en el centro de las preocupaciones del campo andaluz. Los olivareros aseguran que venden mucho, pero que cada vez ganan menos. Los últimos datos de la AICA reflejan que desde octubre de 2025 hasta abril de 2026 se han comercializado 880.000 toneladas de aceite de oliva, alrededor del 70% de toda la producción nacional. El problema, dicen, está en el precio. En origen, el aceite se paga de media por debajo de los 4 euros, mientras que el sector calcula que, para que el olivar tradicional sea rentable, debería estar por encima de los 5 euros. UPA Andalucía denuncia que esta diferencia ha supuesto ya más de 1.000 millones de euros en pérdidas para los agricultores. Su secretario general, Jesús Cózar Pérez, habla de unos 4 millones de euros al día que los olivareros dejan de ingresar. Y la situación resulta difícil de entender para el sector porque hay menos cosecha, las ventas avanzan a buen ritmo y aún así los precios siguen hundidos. España ha producido esta campaña 1.294.590 toneladas de aceite de oliva. De esa cantidad, Andalucía aporta 969.800 toneladas. En estos 7 meses de campaña, las ventas superan ya las 120.000 toneladas mensuales de media. Desde UPA piden prudencia a la hora de vender y reclaman precios que cubran los costes de producción. Advierten además de que se llegará al enlace entre campañas con un stock corto, ya que a cierre de abril quedaban 863.338 toneladas de aceite en existencias. Los agricultores insisten en que no piden volver a los precios de hace 2 campañas cuando el aceite rondaba los 9 euros, pero sí alcanzar un nivel que permita mantener vivo el olivar tradicional. Escuchamos ahora a Jesús Cózar Pérez, el secretario general de UPA Andalucía.
1: No llegamos al 1.300.000 toneladas de producción de aceite de oliva para esta campaña, según los últimos datos que ha facilitado la AICA. Eso significa que no se cumplen los aforos que se habían estimado, no se cumple tampoco, estamos por debajo de la cosecha de la pasada campaña y, por tanto, una producción menor. El ritmo de salida sigue siendo muy elevado. Se ha vendido ya más de 3/4 parte del aceite que hemos producido, es decir, más del 70%. Por tanto, cogiendo una cosa y cogiendo la otra, no entendemos por qué no se cumple la ley de la oferta y la demanda y por qué no se cumple la ley de la cadena alimentaria, a las cuales apelamos para que realmente nuestros precios que nos pagan a los productores por nuestro aceite de oliva ronden más los 5 euros, que es donde estamos en olivar tradicional, la rentabilidad, y no los 4, que es lo que está fijado a día de hoy. Por tanto, teniendo estos datos presentes, vamos a estimar que el próximo enlace de cosecha para la próxima campaña va a ser prácticamente nulo y, por tanto, tiene que subir el precio. La rentabilidad cada vez nos está costando más mantenerla a los 5 euros, sobre todo por esa subida de costes de producción que estamos teniendo por los conflictos bélicos en el Oriente Medio, que también está afectando a que la rentabilidad siga estando al alza cuando los precios están estancados a 4 euros y, por tanto, las cuentas siguen sin salirnos en el olivar tradicional. Desde UPA valoramos que las pérdidas en el sector productor de aceite de oliva está valorada en más de 4 millones de euros cada día desde que se empezó la campaña de comercialización. En estos 7 meses ya hemos perdido más de 1.000 millones de euros que los productores hemos dejado de percibir, una cifra que nada desdeñable y que realmente vamos a pelear para que esto realmente no se siga dando.
0: Pues con las palabras de Jesús Cózar Pérez, el secretario general de UPA Andalucía, vamos a ir cerrando este tema. Lo que queda claro es que los agricultores reclaman estabilidad, un control en la cadena y un precio en origen que cubra, por lo menos, lo que cuesta producir, ¿no? El aceite se vende, el mercado se sigue moviendo, pero el olivar tradicional sigue sin ver rentabilidad. Y esa es precisamente la gran preocupación de la que habla ahora UPA Andalucía. Thank you.
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Y seguimos con más noticias, y es que el Ministerio de Agricultura, Pesca y Alimentación ha impulsado la aceleración de 15 empresas emergentes agroalimentarias. El Ministerio de Agricultura, Pesca y Alimentación, junto a CaixaBank, ha impulsado la aceleración de 15 empresas emergentes seleccionadas por su carácter innovador y su alto potencial de crecimiento dentro del sector agrotecnológico, a través de un curso de formación ejecutiva especializada. Los proyectos que se desarrollan en esta cuarta edición del programa AgroBank Tech Digital Innovation pretenden dar respuesta a retos clave como las tecnologías transformadoras en el sector agrario, gestión inteligente del agua, economía circular y biotecnología, innovación en envasado, almacenado y logística y plataformas de datos y trazabilidad inteligente. Las 15 empresas finalistas se han seleccionado entre un total de 196 solicitudes y proceden de 14 provincias, de 10 comunidades autónomas y, por ejemplo, de Almería, de Andalucía han sido seleccionadas 3 empresas. Y de Almería, la empresa seleccionada es Groditech, que ha desarrollado Vega 11, un robot autonómico diseñado para automatizar tareas agrícolas en campo mediante robótica avanzada e inteligencia artificial. Como decía, hay otras empresas, pues de Barcelona, Zaragoza, Cuenca, Valencia, Madrid. En concreto, de Andalucía hay 3 seleccionadas. Esta de Almería, Groditech, de Granada, Hidroinfiltrador, que ha creado un sistema innovador que mejora la infiltración y retención de agua en el suelo, y reduciendo de esta manera pues escorrentías y pérdidas por evaporación. Y de Sevilla, que la empresa seleccionada se llama Mackensia, que han diseñado un asistente telefónico inteligente basado en inteligencia artificial con el fin de automatizar la gestión de llamadas y procesos administrativos, mejorando así pues la eficiencia operativa en empresas agroalimentarias. El programa AgroBank Tech Digital Innovation nació en 2023 con el objetivo de dar respuesta a esos grandes retos del sector agroalimentario, así como el de atraer y retener talento tecnológico para su aplicación en la industria. En el marco de esta colaboración con CaixaBank, ampliada hasta 2026, el Ministerio de Agricultura, Pesca y Alimentación destinará este año 640.000 euros a iniciativas innovadoras. Este acuerdo contempla una dotación global de 4,6 millones de euros.

0: Y ojo con esta noticia, porque el Ayuntamiento de Almería va a volver a convertir la alimentación saludable en una lección práctica para casi 900 escolares de la capital. El próximo 21 de mayo, el Auditorio Maestro Padilla acogerá la duodécima edición del Plan de Consumo Infantil de Frutas, Hortalizas y Pescado, una iniciativa ya consolidada en el calendario educativo almeriense y que busca acercar a los más pequeños a los productos de la tierra y del mar de una forma dinámica y divertida. En esta edición participarán alumnos de 9 centros educativos de la capital que durante las últimas semanas han trabajado en concursos de dibujo y recetas saludables utilizando productos tan representativos de Almería como el tomate raf, el pepino, el calabacín, el melón o pescados y mariscos como el rape, el jurel, el pulpo y la gamba. La jornada incluirá charlas sobre hábitos saludables, una representación teatral bajo el título Deporte, Hortalizas y Acción, además de un desayuno elaborado con productos de kilómetro cero y la entrega de premios a los mejores trabajos presentados por los escolares. El concejal de Agua, Zonas Verdes y Agricultura del Ayuntamiento de Almería, Juan José Segura, ha destacado que el objetivo principal es fomentar una alimentación equilibrada desde edades tempranas y concienciar tanto a niños como a familias sobre la importancia de cuidar la salud a través de la dieta mediterránea. Estas eran sus palabras.
1: En torno a 900 escolares de distintos centros educativos de la capital, en torno son 9 centros educativos, son los que se van a dar cita en el próximo día 21, el jueves que viene, en el Auditorio Maestro Padilla, a partir de las 10 de la mañana, una vez que los autobuses los trasladen desde los centros educativos. Y bueno, pues es una jornada en la que desde el Ayuntamiento pues intentamos buscar acercarles al consumo tanto de frutas, hortalizas como de pescado de una manera dinámica, educativa y sobre todo divertida. Y también pues lo que estamos buscando desde el Ayuntamiento con esta iniciativa es conseguir concienciar a todos los niños y a las niñas, también y a sus familias, de la importancia de una alimentación equilibrada en edades tempranas.
0: Desde la Organización de Productores Pesqueros de Almería también han querido poner el foco en la calidad y frescura de los productos del mar almerienses y en la necesidad de recuperar el consumo de alimentos saludables y de proximidad entre más jóvenes. Escuchamos también las palabras, este mensaje.
2: Que al principio fue un poquito descabellado, cada año vemos cómo todos los niños y niñas llegan contentos, comen su tarrina de gamba cocida que está recién capturada por nuestros pescadores y tenemos todos una responsabilidad muy grande de devolver a nuestra sociedad, los más jóvenes, al consumo de la dieta mediterránea, del producto kilómetro cero. Y en Almería somos unos afortunados porque además de las frutas y hortalizas tenemos unos productos pesqueros muy, muy frescos, capturados con suma responsabilidad por nuestros pescadores y que además está lleno de unos nutrientes muy saludables. El omega 3, todo el mundo sabe como superalimento, y ahí lo tenemos en el pescado azul, que es más que recomendable para nuestros escolares.
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4: Bueno, y como no podía ser de otra forma, hoy también tenemos con nosotros a José Antonio Gutiérrez, director de FH Almería, que viene pues a hablarnos un poquito de lo que pasó el día de ayer. Concretamente, José Antonio, ayer fue la inauguración de Singenta. ¿Qué ambiente se vivió por allí?
5: Pues la verdad que fue un acto muy interesante, ¿no? Que, bueno, te da para analizar varias cosas que son importantes para el futuro de la agricultura de Almería. Conjuntamente con esta inauguración se han producido otras en los últimos meses y se van a producir otras más dentro de un periodo de tiempo a corto plazo, ¿no? No hace mucho hablábamos de la inauguración también del centro experimental que ha creado Yuxelsib. También hay otro centro experimental que en cualquier momento se puede inaugurar, que el que está haciendo la multinacional francesa KWS también en el municipio de Ejido. Hay otra empresa importante que está desarrollando también un centro de experimentación para semilla, que es Acata, y que va a poner su sede de Europa precisamente aquí en Almería. También hablamos del nuevo proyecto que está desarrollando Agrobio. Y en definitiva, pues son varias empresas las que han decidido invertir, sobre todo en investigación en la provincia de Almería, y no me quería olvidar tampoco del gran macroproyecto que está haciendo en la carretera de Dalías Nunen, que pertenece a la multinacional BASF, y que es posiblemente el centro experimental de semillas más importante que va a tener el municipio de Elegido. Y también me gustaría recordar otro centro que también se ha inaugurado el pasado año, que es el Bellavista de Rick Zwan, que está en la carretera que conduce al Águila desde Santa María del Águila. Con esto, pues, la inauguración de la finca experimental de Singenta lo que viene es a corroborar, de alguna forma, la enorme salud que tiene la agricultura intensiva de la provincia de Almería, que está haciendo que las multinacionales decidan invertir su dinero en nuestra provincia, en nuestra agricultura, para poder desarrollar sus proyectos desde esta provincia hacia el resto del mundo. El clima mediterráneo, nuestras horas de sol, la gran efectividad que tiene nuestra agricultura, el gran rendimiento que se consigue con el agua que tenemos aquí, está haciendo que estos proyectos sean, digamos, muy importantes para todas estas empresas que deciden invertir su dinero en algo tan notable como es la horticultura intensiva de Almería, que tanto reconocimiento está teniendo en Europa. Eso es la primera lectura del acto de ayer. Por otra parte, pues hubo una confluencia de autoridades muy significativa. No sé si es que estamos en periodo electoral en Andalucía, no sé si es que las nuevas instalaciones de una multinacional como Singenta despierta tanto interés en la administración pública para poder llegar a acuerdos público-privados de colaboración y que se consigan pues unas metas que serían muy interesantes para el progreso de nuestra agricultura y de nuestros agricultores. Tuvimos la suerte de ver coincidir en un acto al consejero de Agricultura, Ramón Fernández Pacheco, y el ministro de Agricultura, Luis Planas, que evidentemente estuvieron hablando de temas muy importantes. Uno de los temas importantes que hablaron fue de la revisión que se va a hacer sobre el uso de productos fitosanitarios que no se permiten o se permite en un momento determinado para combatir plagas. Dijo el ministro, que fue muy importante, que en la Unión Europea, en la comisión correspondiente, se va a tratar el tema de que no se va a quitar un producto de su uso por parte de los agricultores hasta tanto no se haya encontrado un sustituto válido para ese producto. Con lo cual, pues, vendría a solucionar problemas como el que tenemos con el Parvispinus, que se ha solicitado al Ministerio la autorización para usar una materia activa que se había retirado por un periodo de 6 meses y no se ha autorizado porque la Unión Europea no permite esa autorización de momento. Para que eso no ocurra, antes de quitar esa materia activa, hay que poner otra en el mercado que sustituya el efecto que produce esa materia activa contra el insecto que está produciendo importantes daños en pimiento desde hace 2 o 3 campañas agrícolas. Fue una información muy, muy interesante, la que, bueno, pudimos ver que hay, digamos, una conexión muy positiva entre ambas administraciones. Aunque a nivel global pues haya una lucha persistente entre el Partido Popular y Partido Socialista, en este caso pudimos ver que había una buena sintonía entre la Consejería de Agricultura de Andalucía y el Ministerio de Agricultura del Gobierno español. ¿Que fue por, digamos, por la calidad del acto? Puede ser. Pero que en principio lo vimos y no podemos decir otra cosa nada más que hubo sintonía entre ambos responsables. Por otra parte, también me resultó muy interesante lo que dijo el director general de Singenta sobre la colaboración con las administraciones para el desarrollo de nuevos proyectos de investigación. Hizo un llamamiento a las administraciones presentes y el guante fue recogido tanto por el Ministerio de Agricultura como por la Consejería de Agricultura para seguir en ese camino y que se pudieran hacer proyectos conjuntamente que dieran como resultado pues nuevas posibilidades para los agricultores en la lucha contra las enfermedades, en la ampliación de variedades que sean más productivas y en definitiva de la búsqueda de una rentabilidad que necesitan los agricultores de la provincia de Almería para seguir con ese proceso de avance y sobre todo para conseguir productos que alimenten a los habitantes de a los consumidores de la vieja Europa. En definitiva fue un acto con mucho contenido, con mucho estilo, con gente de mucho peso político y con capacidad de decisión, y por mi parte solamente darle la enhorabuena a los responsables de Syngenta porque lo han hecho muy bien y sobre todo demostraron una altísima capacidad de convocatoria.
4: Bueno, José Antonio, y ahora ya cambiando de tercio, cambiando un poco de tema, quiero ir al tema de sandías y melones y los precios. Parece ser que ha ocurrido una bajada de precios en estos cultivos.
5: Sí, parece ser que ha habido un paro en el mercado provocado por este intenso frío que estamos teniendo en el mes de mayo, que a nosotros no nos afecta mucho, pero evidentemente en las zonas donde se consume la sandía y el melón, en el norte de España y en el resto de Europa, pues sí está afectando de una forma definitiva. Ya sabemos que si hace frío no apetece comer sandía y melón. Cuando apetece sandía y melón es cuando tenemos un tiempo primaveral con temperaturas altas o veraniego con temperaturas sofocantes, ¿no? Es cuando más invita a comer esta fruta, ¿no? Estamos teniendo que en algunos centros pues se está desechando, digamos, mucha producción por falta de clientes que tiren de ella, ¿no? Y evidentemente son productos perecederos y no se vende en un periodo de tiempo más o menos considerable, ya llega al mercado sin la calidad suficiente y por lo tanto tiene que ser desechado antes de inundar los mercados de producto que no tenga calidad. Entonces, hasta que no pasemos esta vaguada de bajadas de temperaturas bajas que viene provocadas por ese chorro de aire frío que parece que está viniendo desde el norte, pues tenemos que hablar que hay un paréntesis en cuanto a las buenas cotizaciones que ha habido en estos productos que ahora mismo pues no se está dando.
4: Bueno, yo me pregunto, esto que has dicho achacabas al problema a la bajada de temperaturas, pero ¿no tiene nada que ver con la producción en terceros países?
5: Bueno, yo me imagino que también puede tener alguna influencia. Pero lo que sí te puedo decir es que cuando empieza la campaña de sandía en Almería, tiene tanta calidad que los mercados europeos quieren la sandía almeriense. Es cierto que la sandía temprana choca un poco con la sandía que sigue viniendo todavía de Sudamérica o de la que llega incluso de algunas partes de África, como puede ser el Senegal y como puede ser sandía de gran calidad, como puede ser Fasio, pero una vez que ya empieza la producción a principios de abril, pues los supermercados eligen y prefieren la sandía española porque tiene una altísima calidad y sobre todo la de Almería tiene una altísima calidad. También es posible que, evidentemente, se hayan juntado las bajas temperaturas con un aumento de producción y de recolección que haya hecho tambalearse los precios por

0: a lo que son los hogares europeos y, bueno, una familia de dos miembros, pues no se coge una sandía de 8 kilos, evidentemente, ¿no? Se coge sandías más pequeñas, que son las que generalmente producimos en la provincia de Almería para adaptarnos a las compras que quieren hacer los consumidores europeos.
1: Pues muy bien, José Antonio, te dejamos que te vayas y seguimos con el programa hacia adelante.
0: Bueno, la semana que viene tenemos también una semana muy intensa y a ver qué nos trae estas elecciones, quién, a lo mejor tenemos alguna sorpresa, se produce algún cambio en la dirección de la agricultura en el gobierno andaluz, no lo sabemos, todo quedará a expensas de los resultados que se den este 17 de mayo, domingo, que venimos esperando desde hace tiempo. Mientras tanto, hasta la semana que viene.
1: Hasta la semana que viene.
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0: Y vamos ahora con la pizarra de precios de Agroejido, la pizarra de hoy viernes 15 de mayo de 2026. Y empezamos con los tirabeques, que han tenido un primer corte de 6 euros con 92 céntimos y un último corte de 6 euros con 30 céntimos. Los guisantes han tenido un solo corte de 5 euros con 18 céntimos. Y pasamos a las judías. La judía garrofón ha tenido un único corte de 2 euros con 78 céntimos. La judía tabella también con un solo corte de 6 euros con 98 céntimos. Pasamos a la judía shera, que sí que ha tenido más cortes, empezando en 3 euros con 98 y acabando en 2 euros con 86 céntimos. La judía elda ha tenido un primer corte de 4 euros con 22 céntimos y un último corte de 3 euros con 29 céntimos. La judía perona roja ha empezado en 4 euros con 60 céntimos y ha acabado en 4 euros con 18 céntimos. Pepinos. El pepino francés ha tenido un primer corte de 40 céntimos y un último corte de 25 céntimos. El pepino español ha empezado en 57 céntimos y ha acabado en 37. Y el pepino Almería ha tenido un primer corte de 59 céntimos y un último corte de 56. Vamos con los calabacines. Y el calabacín fino ha empezado en un primer corte de 78 céntimos y ha acabado en 64 céntimos. El calabacín gordo ha tenido un primer corte de 70 céntimos y un último corte de 54 céntimos. Berenjenas. La berenjena rallada ha tenido un primer corte de 1 euro con 99 céntimos y un último corte de 1 euro con 44 céntimos. Y la berenjena larga ha empezado en 95 céntimos para acabar en 62. Tomates. Aquí tenemos solo el tomate pera con un primer corte de 78 céntimos y un último corte de 56. Y vamos con el último bloque, el de los pimientos. Y el pimiento Palermo ha tenido un primer corte de 3 euros con 67 céntimos y un último corte de 2 euros con 97. El pimiento italiano verde ha empezado en un primer corte de 96 céntimos y ha acabado en 62 céntimos. El italiano rojo ha tenido un primer corte de 1 euro con 80 céntimos y un último corte de 1 euro con 5 céntimos. El pimiento California verde ha empezado en 75 céntimos y ha acabado en 23 céntimos. Y el último de esta pizarra, el pimiento California rojo, ha tenido un primer corte de 60 céntimos y un último corte de 43 céntimos. Esta ha sido la pizarra de Agroejido, la pizarra de hoy viernes 13 de mayo de 2026.
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aquí ha llegado el programa de hoy. 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Mi nombre es Ana Gutiérrez y con esto me despido hasta la semana que viene.

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4: ¿Qué tal? Muy buenos días. Bienvenidos a una nueva edición de Libre y Directo. Les pedimos, como siempre, disculpas, ¿no?, por no haber estado esta semana con ustedes. Ya como avisamos la semana pasada, martes y miércoles no íbamos a tener Libre y Directo, puesto que he tenido unas inmerecidísimas vacaciones. Pero, bueno, todo lo bueno se acaba, ¿no?, como en la vida. Así que ya estamos de nuevo por aquí. Hoy es el último programa. Vamos a estar aquí hasta las 11:30 analizando toda la actualidad política. Tenemos a la vuelta de la esquina esas elecciones andaluzas del día 17 de mayo. Y bueno, muchísimas cosas que comentar. Y con nuestros analistas que están ahí esperando con la mosca detrás de la oreja, ya con ganas de poder expresarse y poder contar cómo está la situación política en España. Que bueno, viene marcada, ¿no?, por ese acto en la Academia de Baeza que dejó una imagen difícil de borrar. Un ministro del Interior abucheado por quienes mejor conocen el sacrificio de la Guardia Civil. Las palabras de Fernando Grande Marlaska, asegurando estar dolido y rabioso por la muerte de los agentes en Huelva, no encontraron comprensión entre muchos asistentes. Al contrario, provocaron una pitada monumental que reflejó algo mucho más profundo que un enfado puntual: la creciente desconfianza hacia un gobierno que, para una parte importante de la sociedad, lleva años dando la espalda para las fuerzas y cuerpos de seguridad del Estado. La muerte del capitán Jerónimo y del guardia civil Germán durante una persecución contra una narcolancha ha vuelto a poner sobre la mesa una realidad incómoda. Mientras el narcotráfico se fortalece en zonas como el campo de Gibraltar y las costas andaluzas, muchos agentes denuncian que se trabaje con menos medios, menos respaldo político y esa sensación permanente de abandono institucional. Las palabras de Marlaska en Baeza sonaron vacías para quienes consideran que el problema no es en la emoción del ministro ante las cámaras, sino en las decisiones políticas tomadas durante años desde el Ministerio del Interior. El malestar con Marlaska no hace únicamente de este episodio. Dentro de la Guardia Civil y la Policía Nacional existe desde hace tiempo un profundo desgaste con su gestión. Sindicatos y asociaciones han criticado reiteradamente la falta de recursos, la negativa a reconocer determinadas las profesiones de riesgo y la ausencia de una equiparación salarial plena respecto a policías autonómicas. A ello se le suma esa percepción de que el ministro ha priorizado constantemente el cálculo político y la imagen pública frente a la defensa firme de los agentes. La ausencia de grande marlasca en el funeral de los guardias civiles fue interpretada por muchos como el símbolo definitivo de esa desconexión. Aunque el gobierno justificó su ausencia por la gestión de otra crisis, para numerosas familias de agentes aquello fue un error político y humano difícil de perdonar. Cuando quienes se arriesgan la vida sienten que sus responsables políticos no están presentes en los momentos más duros, el distanciamiento se convierte en indignación. Pero la crítica no se limita al ministro del Interior nada más. Para muchos ciudadanos, el episodio de Baeza refleja también el desgaste institucional y general que hace ya tiempo arrastra este gobierno de Pedro Sánchez, del Partido Socialista. Un ejecutivo al que sus detractores acusan de gobernar más pendiente de los equilibrios parlamentarios y de la supervivencia política que de los problemas reales del país. Los críticos del gobierno evidentemente consideran además que existe una contradicción permanente en el discurso oficial. Se ensalza públicamente la labor de policías y guardias civiles mientras se toman decisiones que, según ellos, debilitan su capacidad operativa y su autoridad. La pitada a grande marlasca no fue simplemente una protesta espontánea, fue la expresión de un hartazgo acumulado durante años por toda la ciudadanía. Un aviso de que parte de la sociedad ya no cree en discursos emocionales ni declaraciones solemnes. Lo que muchos reclaman son decisiones concretas, más medios, más protección, más presencia del Estado frente al narcotráfico y un apoyo real a quienes se juegan la vida cada día. En política los símbolos tienen un enorme poder y ver al ministro del Interior siendo abucheado precisamente en uno de los lugares más emblemáticos de la Guardia Civil también transmite esa imagen de fractura entre el gobierno y una parte importante de las fuerzas de seguridad. Una fractura que, lejos de cerrarse, parece crecer cada vez que ocurre una tragedia y las respuestas oficiales son percibidas como insuficientes o alejadas a la realidad de quienes visten el uniforme. Pues estos son algunos de los temas que vamos a comentar. Enseguida vamos a tener por aquí a Jorge Molina, también a Antonio Felipe Rubio, para comentar pues toda la actualidad, el tema de los abucheos al ministro del Interior, a grande marlasca, y sobre todo también haciendo mucho hincapié pues en eso, ¿no?, que tenemos a la vuelta de la esquina esas elecciones andaluzas el domingo, que vamos a tener una programación, por cierto, ya os informamos la semana pasada y volvemos a hacerlo, una programación especial de domingo electoral. Así que quédense con nosotros, que viene un programa cargado de información hasta las 11:30 de la mañana.
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6: Si para algo ha servido el segundo y último debate preelectoral televisivo de cara a las elecciones andaluzas, ha sido para comprobar una vez más la miseria moral de la izquierda, para quienes tuvieran dudas de que esto es así de incuestionable. Ninguno de los tres representantes de partidos socialistas o comunistas se privó de tener su momento de gloria en la miseria, en la repugnancia, en la ignominia, en el hecho de ofrecer de sí mismos una imagen absolutamente deleznable. Sí, de todos ellos, la que más portadas ha conseguido con su miserable actuación ha sido la candidata del partido sanchista, trolero y antiespañol, el partido de Chapote, MJ Montero Sobaquillo Veloz, que empezó reconociendo que no haría nada que beneficiase a Andalucía, en un lapsus muy significativo, y terminó catalogando de accidente laboral el asesinato de guardias civiles en el Estrecho. Y esto sí que no fue ningún lapsus, esto es sencillamente su catadura moral. Pero la postura de los otros dos pollos, que ha pasado mucho más desapercibida, no es más digna que la de la ex vicepresidente del gobierno en absoluto. El candidato de Adelante Andalucía, el gordito feliz, en el colmo de la miseria moral y de la trola estructural, llegó a decir que en el cribado de cáncer de mama había 2.000 mujeres enfermas de cáncer a las que no se atendió. Uno quiere pensar que este muchacho es más mentiroso que el chapahuevos, porque de lo contrario habría que colegir que es imbécil perdido. Porque lo que ha sucedido, es decir, que no se entera de nada, lo que ha sucedido en realidad, sin ningún lugar a la duda, esto es incuestionable, es que en Andalucía en 8 años se ha incrementado el número de cribados hasta el doble que en 2018. que en uno de los 44 hospitales de la red pública andaluza hubo un fallo de comunicación provocado por echar mano de un protocolo que dejó hecho sobaquillo veloz y que se tradujo en que 2.000 mujeres, atento José Ignacio, a ver si te enteras de una puñetera vez, 2.000 mujeres que habían participado en el cribado no recibieron la comunicación de sus resultados por ser estos no concluyentes. No es que tuvieran cáncer las 2.000, José Ignacio, que no te enteras. Es que sus resultados no eran concluyentes. Y en cuanto se conoció el caso, fueron sometidas a una segunda prueba, se les comunicaron los resultados y ninguna ha muerto. Por lo menos que se sepa. Porque ahí estuvo Sobaquillo en el debate y decía, es que las familias, pues las familias, pues trae una que nos hable de su ser querido o fallecida. Tristemente, pues no hay ni un caso de momento que se sepa. Jugar así, con algo tan grave como el cáncer, mentir de esta manera sobre la vida y la muerte, es digno de un totalitario y un manipulador que en otro punto del debate, por cierto, pidió al presidente Moreno que no haya más universidades privadas, dejando clara su tendencia dictatorial que le lleva a querer privar a los andaluces de poder elegir entre educación universitaria privada o pública. Vamos, un expropiese universitario en toda regla, al más puro estilo Nicolás Maduro. Pero el que tampoco tiene desperdicio es el candidato de Por Andalucía. Ese tipo que no, parece no haber roto un plato en su vida, pero que suelta unas pulmonías totalitarias comunistas absolutamente intolerables por el peligro que suponen. El tipo tuvo la poquísima vergüenza de afirmar que se ve obligado a defender la sanidad pública que a él le salvó la vida y que ahora se está desmantelando. Hombre, yo ya he dado en innumerables ocasiones los datos de cómo la sanidad pública andaluza ha mejorado, ha crecido, se ha incrementado en todos los aspectos en los últimos 8 años. Datos que se resumen en uno, o en dos, el aumento del gasto medio por habitante. Ahora la administración se gasta más dinero en cada uno de nosotros, de media, que en 2018, pero no un poco más, mucho más. Y en el paso de un presupuesto que MJ Montero colocó en 8.000 millones en 2014, recortando 1.500 o 1.700, que fue de 10.000 en 2018 y que ahora se ha elevado a 16.000, el doble que en la época de Sobaquillo. Pero lo más miserable del señor Maillo es que él, efectivamente, en 2015 fue diagnosticado de un cáncer de estómago, en el que estuvo en tratamiento hasta 2021, 6 años. Esto quiere decir que durante 3 años, entre 2019 y 2021, lo que le salvó la vida, como él dice, fue la sanidad pública del gobierno del Partido Popular, que ya entonces crecía en presupuesto, recursos e inversión cada año, que lo sigue haciendo a día de hoy, que no estaba desmantelándose entonces, y mucho menos ahora, puesto que disfruta de muchos más recursos. Que esta gente sea capaz de mentir, de manipular y hablar así sobre la muerte de 2 guardias civiles, sobre el cáncer de mama y sobre la propia vida de uno de ellos, evidencia, repito, que no es que estemos ante malos políticos, es que sencillamente estamos ante muy malas personas que obviamente no pueden representarnos a nadie.
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0: No, pues así es, vamos ya con el análisis de Jorge Molina. Ya le tenemos por aquí con nosotros en línea. Primera vez de la semana que hablamos con él. Y eso es poco habitual, porque normalmente lo tenemos por aquí los tres días de la semana. Jorge, buenos días, ¿qué tal? ¿Cómo estamos?
1: Buenos días. Pues nada, expectante, viendo el espectáculo que nos está dando la campaña andaluza.
0: Un espectáculo, Jorge, que está...
1: Un desafortunado espectáculo. Yo creo que si siguen así, de esa manera, van a conseguir la indignación general de la gente. Lo vimos ayer con los... Y según dicen, lo de María Jesús Montero no fue una metedura de pata, sino que lo llevaba, han dicho quienes estaban cerca, que lo llevaba escrito, era una estrategia. O sea, ¿cómo minimizamos el asesinato de esos dos guardias civiles que se suman a los otros dos y de la situación en donde de alguna manera esta gente son un ejército paralelo, con armas de guerra, ni Kalashnikov, con una infraestructura de lanchas que es acojonante, y de alguna manera cómo estamos mirando para otro lado? Entonces la forma fue, habló de un accidente laboral. ¿Cómo se puede tener tan poca sensibilidad?
0: Son muy, muy fuertes, Jorge.
1: Es de demostrar que no se tiene alma. Que no se tiene alma. O sea, que hay una frialdad y una desconexión ante unas muertes, el avance del narcotráfico, donde miras para otro lado. ¿Por qué estamos mirando para otro lado? Están por los testículos, lo tienen cogido a este gobierno. Es que no se puede entender. O sea, ¿qué hay detrás? ¿O es que están todo ese estado paralelo narcotraficante tiene comprados a muchos más de los que nos creemos? Es que al final por la mente te puede volver loco y pensar muchas cosas, ¿no? Pero vaya, y encima lo que se permitió, saltó al barro, y la frase fue que la corrupción del PP está asociada al narcotráfico. Eso es de una gravedad. O sea, eso es porque como he dicho en otras, no existe justicia. Y como esta, veremos si firma el acta o se queda en el Parlamento. Sigue, está... que eso es una de las cosas que había, el aforamiento. ¿Qué aforamiento? ¿Qué mierda es un político para que esté aforado? O sea, eso es una reminiscencia de cuando, para evitar cualquier persecución hacia un político por defender determinadas cosas, pues tenía el privilegio de si era parlamentario, que tenía, pero el aforamiento ahora para cosas de este estilo. Esa tragedia la ha convertido en un arma electoral y polariza. Cuando el PSOE no solamente no está libre de escándalos, sino que cada día vemos más, ¿no? Ha sido, claro, ya pues llega donde se forman y salen los nuevos guardias civiles. Llega un momento que los echa. Entonces, ¿quieren justificarlo? Pues que había el tema del virus este en el barco. Primero, allí había tres ministros. ¿Qué mierda hacen tres ministros? En una cosa que, bueno, que yo, como no, de eso no entiendo nada, cualquier cosa que diga puedo decir la barbaridad más grande del mundo. Pero allí es que a lo mejor para coger, Cabo Verde tiene aeropuerto para coger y subir los aviones cada uno y mandarlo a su país, que es lo que se supone que tenemos que hacer nosotros. Para eso no hacía falta esperar tantos días y no hacía falta que vinieran. Lo que pasa es que claro, mientras que en Adamuz, mientras en La Dana, en los incendios, este gobierno decide que es culpa de las autonomías y se quita de en medio, ahí pues presume a nivel internacional de ser el más humanitario y la qué vergüenza. Por eso que ya, fíjate tú, es las familias de esos nuevos guardias, algunos ya hijos del cuerpo, que ya no se callen, nos está demostrando qué es lo que está lo enrabietada que está la sociedad con todas estas cosas.
0: Jorge, estamos en fechas decisivas, en la recta finalísima, ¿no?, de esta campaña electoral para las elecciones del 17 de mayo. Tan solo quedan 3 días. Y bueno, en ese debate ya escuchamos a María Jesús Montero, la candidata por el Partido Socialista, hablar de accidente laboral, como bien has comentado, en esta tragedia, ¿no?, donde fallecieron 2 guardias civiles. Jorge, ¿tú crees que esto, de cara a esta recta final donde se rascan tantos votos, que eso es algo evidente, ¿crees que le va a pasar factura más aún a este gobierno socialista?
1: Pues mira, yo estoy totalmente de acuerdo con lo que suele decir Alfredo en la tertulia de los jueves, que dice que él cada vez habla más con gente del PSOE, porque son amigos, porque tal, ¿no? Y empieza la discusión, pues como hacemos todos, ¿no? Oye, ¿por qué piensas esto? Yo tal y no sé cuánto, tú, pero tú no, tú has dimensionado que esto no, esta gente no son como aquellos antiguos, es decir, que esto no, vamos a ver dónde nos acaban metiendo, cuando tienen, y al final lo que me dicen siempre es lo mismo. Y todo lo que tú quieras, pero yo no quiero que gobierne la derecha. Entonces, claro, si el argumento de rigor, de peso, es ese, pues puede pasar cualquier cosa. Yo espero que no sea así, pero igual que tampoco puedo entender que tengas que tener una mayoría absoluta para poder gobernar, cuando realmente dentro del escenario político existen unos bloques más o menos definidos, es decir, porque antes todavía, pues con un PSOE socialdemócrata, pues estaba en el centro izquierda y después había una izquierda y tal, ¿no? Ahora ya no hay más que la izquierda y la izquierda extrema, y existe la derecha y la derecha extrema. Por tanto, estamos hablando de bloques. Entonces, lo que no puedo entender es que un bloque va a sacar del orden del 60-70%, que es una mayoría absoluta, pues no es discutible. Es lo que los ciudadanos han votado. Y mientras que en el bloque de la izquierda hacer malabares, juntarse con asesinos etarras, con tal, está bien visto y es aceptable, que estemos discutiendo aquí todos los días si el PP no saca mayoría absoluta, si va a poder gobernar, porque vos diga que sí o que no y que tal y que cual, todo, cuando además muchas de las cosas que vos planteas pues no se pueden resolver en una autonomía, o sea, porque todo el tema de la inmigración con el que hace además, el artículo esta semana mío va sobre el tema de la inmigración. Pero eso no se resuelve desde una comunidad autónoma. Entonces, ¿qué quiere decir? No, es que si dejamos a la derecha, no, lo único que ocurre es que si tú formas parte de una democracia tienes que respetar opiniones de otra parte. Si tú estás en un régimen democrático, cuando alcanzas el poder no gobiernas solo para los que te han votado, gobiernas para el 100% de la población. Unas cosas les gustará más, otras les gustará menos, pero tienes que tener un mínimo sentido de Estado. Y aquí lo que todo el mundo lo que pretende cada vez más es que hagamos trincheras, y ya lo que me pregunto es si tenemos que llamar también, como en Palestina, llamar a la ONU para que aporte fondos, para que hagamos túneles subterráneos para la defensa. Un disparate.
0: Jorge, han nombrado también a Vox. Bueno, ya estoy, el otro día en el debate lo vimos como, bueno, sobre todo Manuel Gavira está muy centrado en, sobre todo en temas de inmigración, ¿no? Y creo que había veces en los que se quedaba con falta de información o falta de discurso, ¿no? De poder explicar. No sé, Jorge, cómo lo ves ahora a tan solo tres días. Sí, porque, bueno, evidentemente desde el partido de Abascal están muy pendientes de que el Partido Popular no consiga esa mayoría absoluta para que necesiten el apoyo, ¿no? De Vox para gobernar en la comunidad autónoma. Jorge, a tan solo tres días, ¿crees que Vox va a ser fundamental para formar gobierno o crees que tan solo con la mayoría absoluta o crees que va a alcanzar a Juanma Moreno esa mayoría absoluta?
1: Yo creo que en Andalucía, hoy por hoy, además yo creo que la política que se tiene que llevar es moderada. No olvidemos que Andalucía ha tenido 40 años de gobierno socialista y hay que renovar, mejorar, etcétera, y esas cosas hay que hacerlas sin prisas si queremos. O sea, por ejemplo, creemos que las leyes que salieron de, o sea, que el fondo, no me refiero a las leyes sí, sino el fondo de todo lo que se desarrolló legislativamente sobre lo que proponía Irene Montero, los feministas y tal y que cual, ¿no había que legislar sobre muchas de esas cosas? Yo creo que sí, porque todo aquello que lleve a lo que dice la RAE, que es el feminismo, la igualdad, es bueno. A todo aquello que sea reconocer situaciones, es bueno. Pero tal como se ha legislado, ¿es bueno? No, es malísimo. Entonces, ¿qué quiere decir? Que las leyes no se pueden improvisar. No puedes meter ideología por un tubo, sino no puedes ser sectario y hacerlo por sectores, como han hecho. Es decir, será igual. Yo siempre saco el ejemplo de la ley orgánica de 2022 por la exención fiscal por el tema de sucesiones por violencia de género. Él dice, hombre, pues a un joven al que le han matado a su progenitor, encima de los problemas que se habrá quedado en la familia, que encima tenga que pagar los impuestos de sucesiones, un impuesto que tendría que estar extinguido, puesto que ya se pagó por todo eso, pues me parece justo. Pero claro, cuando vas a la letra pequeña, dice, no, es que si al que han matado es a la madre, es violencia de género, pero si al que han matado es al padre, eso no es violencia de género. Tan víctimas serán unos como otros, ¿no? Entonces, se han hecho muchas leyes que, partiendo de un buen fin o de una buena causa, las han convertido. Entonces, ¿vos qué quieres? ¿Hacer lo mismo por parte de la derecha? Es decir, habrá que legislar con sensatez, con sentido común, nunca practicar la ley de Pareto del 80-20, tú nunca puedes sacar el 100%, porque entonces ya no es una democracia. Entonces ya es un régimen autocrático. Uh-huh. O sea, que tú quieres ser tan autocrático como quieres ser Podemos. Pues lo que yo ya he dicho, es igual el mímido izquierdo que el mímido de derecho. Porque los dos forman parte del mismo escroto. Uh-huh. O sea, el huevo derecho y el huevo izquierdo son la misma cosa. Uh-huh.
0: Pues sí, Jorge, totalmente. Jorge, tres días tan solo quedan ahí para estas elecciones. Veremos a ver qué es lo que termina ocurriendo, pero bueno, lo que no hay ninguna duda es que esta campaña, pues lo que preveíamos es lo que ha ocurrido, ¿no? María Jesús Montero, pues siendo María Jesús Montero.
1: Claro, después, por ejemplo, cómo se puede llegar. Pero bueno, pero es que lo mismo. O sea, ¿cómo puede hablar de sanidad esta mujer? Como si no hubieran gobernado nunca en Andalucía, que Montero fue la consejera de salud de los recortes y la consejera de Hacienda, y ahora era vicepresidenta del gobierno que ha pactado los privilegios fiscales para Cataluña.
0: De hecho, Jorge,
1: que ella ha dicho que cuando terminen las andaluzas que firman los presupuestos, posiblemente para evitar titulares diciendo es que estos tíos se van a llevar la gestión del IRPF, que vamos a romper la caja la caja común, que no va a ser inmediato, pero que ya que ha abierto la puerta el propio PSOE. Y el argumento de que Cataluña es la locomotora de España es un normal. Analfabeta. La Cataluña, es verdad que fue hace 40 años una locomotora española, pero hoy no. Por ejemplo, el puerto de Barcelona se ha quedado muy atrás del puerto de Valencia. O sea, que todo el tráfico de mercancías de tal y cual se ha ido a Valencia, donde, es decir, que ya Cataluña no es la locomotora de nada, es una fábrica de gastar dinero, de malgastar. Está creando embajadas con una pésima sanidad, con el dinero que se aporta para todo el tema del tema del nacionalismo. O sea, ¿qué locomotora? O sea, hombre, está claro que es una región privilegiada porque parte de unas infraestructuras, etcétera, etcétera, que no se tenían en otras partes de España. Porque todos los planes, incluyendo la época de Franco, todos los planes de desarrollo cogían desde la frontera de Francia hasta más o menos Valencia y tal, y han sido comunidades, igual que pasó con el País Vasco, han sido comunidades privilegiadas para la industrialización, para la... Yo nací en Tarragona, donde había un polígono petroquímico que daba vida en aquellos años, que no te puedes imaginar, estoy hablando de hace 60 años. Es decir, que estaba la Valle, la Val, la Don Quinensa, la Monsanto Ibérico, o sea, todas las multinacionales importantes de químicas se instalaron en Tarragona, en un polígono industrial impresionante, con unas exenciones fiscales del 95% para que se vinieran a España. Entonces, claro, Cataluña era una locomotora, efectivamente, es verdad, pero hoy no. Y es mucho más locomotora Madrid que Cataluña. Pero, y llega esta analfabeta y dice y justifica que se siga manteniendo los privilegios a Cataluña, porque por una razón que es falsa. ¿Qué locomotora? ¿Qué locomotora? Ahora, si existen socialistas que piensan que pueden elegir como representante suya a esta persona, que venga Dios y lo vea. Y yo lo siento mucho por ello, porque no es lo que Andalucía necesita. Pero bueno, que me guste más del PP, eso ya llega a ser secundario. Porque claro, cuando tú ves lo que hay enfrente, pues resulta que para una persona que yo considero que es floja, y que yo, si lo tuviera delante mío, le diría unas cuantas cosas, pero realmente es un gigante comparado con la iletrada María Jesús Montero, que además que si ya no teníamos pocas pruebas de todo eso, la última ha sido con este señor. Yo hace ya, desde que dejó el cargo, no tengo absolutamente, no sé ni, vaya, ya no sabía ni quién era. Resulta que se estuvo acostando con él en Cabo de Gata, después de haberlo cesado.
0: Telita, la Jorge. Última. Hay mucha.
1: Sí, en fin, córtame, lo dejamos para la semana que viene, porque siga diciendo, vienen aquí a...
0: No creo que vengan a por nosotros. Jorge, la próxima vez que hablemos ya será con resultados electorales, así que mandarte un abrazo muy fuerte, agradecerte que hayas estado por aquí con nosotros una semana más, aunque haya sido tan solo un día, pero lo dicho, la semana que viene volveremos con mucho más, que nos queda mucho trabajo por hacer aquí, Jorge.
1: Esta semana ha sido un día porque solo estaba, y la semana que viene porque yo... Estoy en Madrid, ya te contaré los días que tengo disponible.
0: Bueno, todo sea por un bien, Jorge. Gracias como siempre y un abrazo muy fuerte, de verdad.
1: Un abrazo. Gracias. Muy fuerte.
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1: Venga, pues vamos a ir analizando cositas con Valen Ortega. Valen, ¿qué tal? Buenos días, ¿cómo estamos? ¿Valen?
2: ¿Me oyes?
1: Ahora sí que te escucho, Valen. ¿Qué tal? ¿Cómo estamos?
2: ¿Qué andamos?
1: Bueno, pues todo bien por aquí, Valen, ya con cierto, Valen, con cierto nerviosismo ya que tenemos ahí a la vuelta de la esquina. Las elecciones de las elecciones andaluzas, 3 días tan solo, ¿valen?
2: Sí, no queda nada, quedan un par de días de campaña electoral, jornada de reflexión y a votar. Nada.
1: Bueno, mejor que nunca nos vienes hoy, Valen, ya que, bueno, pues tú eres nuestro experto, ¿no?, en encuestas y eres el que sabe cómo encaran, ¿no?, esa recta final los partidos políticos. Valen, ¿cómo llegan los principales partidos? Yo, sobre todo, lo que más nos interesa, evidentemente, ahora mismo es, pues claro, saber si el Partido Popular va a alcanzar esa mayoría absoluta o no.
2: Mira, yo creo que la noche electoral va a ser un puro sobresalto. Yo creo que los vendedores de tila van a hacer su agosto, porque yo creo que se sabrá al final del escrutinio. Juanma Moreno es un equilibrista ahora mismo. Está bailando entre el escaño 54, 55, 56. Y yo creo que hasta que no avance mucho el escrutinio no se va a saber.
1: Es decir, vale, hasta última hora estos son los típicos partidos, ¿no? Por poner también sobre la mesa el chascarrillo futbolístico, el partido que va a durar hasta el 93 y con posibilidades, ¿no?
2: Bueno, en este caso espero que el golazo de cabeza de Sergio Ramos nos beneficie, no nos perjudique. Porque es que el chascarrillo en este caso, pero bueno, sí, va a ser una foto finish, yo creo. Ojo, en teoría, que a lo mejor llega el escrutinio y de repente ¡ala! Y en el 50% todavía tiene mayoría absoluta. Pero todo apunta a que no. Que si la consigue va a ser muy al final.
1: Vale, tiene pinta de que... O sea, pero en principio lo que tiene más pinta de que no, ¿vale? ¿Me comentas?
2: No, a ver. Yo es que no me voy a mojar, Juanje. Yo veo al 50%. No te voy a decir si sí o si no. Yo lo que digo es que si la consigue va a ser muy al final. No va a ser tan clara como la del 2022, porque eso sería una proeza.
1: Claro, en esta ocasión el Partido Popular pues llega más con el entre sí y entre no. Veremos a ver lo que ocurre. Vale, lo que yo sí que te quería preguntar, bueno, tú eres experto en encuestas y sobre todo nos vas a poder decir si crees, Valen, que de alguna manera, bueno, pues tener a María Jesús Montero al frente del Partido Socialista le va a pasar factura a este Partido Socialista de cara a las elecciones del domingo, porque bueno, son varias cosas y varias barbaridades que ha soltado esta mujer por la boca, estamos acostumbrados, pero en un momento tan clave de la campaña, vale, no sé qué te parece o si crees que le va a pasar factura.
2: A ver, el otro día estuvo Narciso Michavila con Luis Herrero y él hace un mes no pensaba que el PSOE fuera a bajar más. Ahora sí cree que el PSOE va a bajar más. No tanto. Hay alguna encuesta que le da 21 diputados. No cree que vaya a bajar tanto, pero sí que en el entorno de los 25-26 sí que se puede poner el Partido Socialista. No es un castañazo porque viene de 30, pero seguir bajando en Andalucía es un problema para ellos, obviamente.
1: Pues y tiene toda la pinta de que van a seguir bajando. Las últimas encuestas que yo he visto, Valen, es que se siguen pegando siguen pegándose más batacazo todavía, ¿eh?
2: Sí. El último sondeo que lo tengo delante, sí que te lo digo, porque como se publicó en fecha, se puede decir. El Partido Popular ganaría con el 43,1% 56 diputados. O sea, uno más que la absoluta. El PSOE sería segundo con el 22,4, 20,7 puntos de ventaja le saca el PP, 27 diputados. Vox subiría un poquito, 14,1, 16. Y las dos izquierdas se reparten 5 escaños cada una. Esa es otra duda. A ver quién gana en las izquierdas, porque puede ganar Adelanta Andalucía.
1: Adelanta Andalucía es Maíllo, ¿no? El de Adelanta Andalucía.
2: No, Andalucía es el gordito, como dice Víctor.
1: Ah, vale, sí, sí, vale. Sí, el que tiene mucho. El de la camiseta de Federico García.
2: Sí, sí, José Ignacio García, José, sí, el que habla del cáncer de mama sin tener ni puta idea, ese. Sí. Puede pasar en Andalucía como pasó, por ejemplo, con el BNG, con la Junta o con Unión del Pueblo Leonés, que haya un partido más nacionalista que se coma el voto comunista. Eso puede pasar el domingo.
1: Pues veremos a ver, ¿vale? Veremos.
2: Y eso es un problema, y eso es un problema para Podemos también, para Susana Díaz, etcétera. Lo pasa.
1: Pues veremos a ver si porque bueno, al final estamos viendo que las barbaridades que ha soltado esta mujer, pues sobre todo, vale, lo que a mí me indigna muchísimo, el tema de la sanidad es una barbaridad, de las barbaridades que dice esta mujer. Pero vale, en cuanto al accidente de los guardias civiles, el asesinato a los guardias civiles, que esta señora salga con toda la poca vergüenza y asegure que eso es un accidente laboral, vale, es indignante.
2: No, totalmente. Es querellable. Yo creo que no lo ha dicho nadie. Es querellable. Yo creo que la Asociación de Guardia Civil tendría que querellarse contra ella. Porque es que no lo dijo una vez, lo dijo tres veces. Tú no pides perdón por algo que has dicho tres veces. Eso no es un lapsus. Otra cosa es que le traicionara al subconsciente diciendo voy a hacer cosas que perjudiquen a Andalucía. Claro, da ganas de decir si ya lo está haciendo.
1: Claro.
2: Pero sí, es querellable. Increíble lo que dice la Lenguaraz Montero, y creo que se entiende lo que estoy diciendo.
1: Sí, perfectamente. Pero Valen, yo insisto, creo que le va a pasar factura esas barbaridades que ha soltado María Jesús Montero, porque han sido muchas, han sido muchísimas, Valen.
2: Sí, a ver, yo he leído crónicas de gente de campaña hablando de que el PSOE está muy asustado, nos va a llevar a la ruina, quién la ha puesto de candidata, no sé qué. O sea, el PSOE asustado en Andalucía, eso. ¿Quién nos lo iba a decir? Hoy publica el ABC una crónica sobre, esto lo he comentado alguna vez, cómo el PSOE ha ido bajando desde el año 2004. Ha perdido 1,3 millones de votos desde el año 2004 el Partido Socialista. Y siempre ha estado en esos gobiernos María Jesús Montero. Mucho cartel electoral no puede tener entonces.
1: Está claro que mucho cartel electoral no puede tener de ninguna de las maneras, ¿vale? Eso es algo, bueno, más que evidente, ¿no?
2: Yo creo que sí. A ver, hay quien dice que lo que Montero, si se cumple todo esto, porque conviene recordar que esto son encuestas, que la gente no ha votado todavía y por tanto no se puede hablar con datos reales. Pero bueno, si se cumple todo esto, lo normal, hay quien dice que lo normal es que Montero dimita esa misma noche.
1: Bueno, pero tampoco hay problema porque tiene su escaño por ahí guardado, ¿no? ¿Vale?
2: Claro, sí, o sea, va a ser paripé. Yo he entendido el mensaje, presento eso, pero seguirá con su acta diputado en Madrid.
1: Pues veremos a ver, Valen, veremos a ver, porque quedan, insisto, tan solo tres ditas. Y bueno, pues desde el partido de Abascal muy pendientes también, ¿no?, de que el Partido Socialista consiga o no esa mayoría absoluta, ¿no, Valen?
2: El Partido Popular consiga.
1: Sí, claro, que el Partido Popular consiga la mayoría absoluta, pero digo que desde Vox...
2: Es que habías dicho el Partido Socialista, me he quedado de pie y le digo, ¿cómo el Partido Socialista? No, el Partido Popular.
1: Eso sí que es un lapsus, Valen.
2: Eso no lo ha repetido tres veces. No, a ver, claro. A ver, es que cambia por completo el mensaje. Si es válida la absoluta, yo quiero ver qué dice Vox. Porque si no lo consigue, yo vi por hecho que va a decir a Gavira, Manolo, se te ha puesto cara de vicepresidente. Estoy seguro que va a decir eso. Pero si retire la absoluta, a ver qué dice.
1: Pues veremos a ver, Valen, veremos a ver, porque queda muy poquito. La última porra, Valen, escaños que conseguirá Partido Popular y Vox y Partido Socialista, que son los tres principales partidos. Cuéntame.
2: Venga, me voy a mojar. El Partido Popular entre 54 y 55. No voy a decirte si yo veo la absoluta bailando. Al PSOE lo pongo en 27. A Vox en 26 y a los comunistas, a las izquierdas, 6 escaños cada uno.
1: 6 escaños cada uno. Pues bueno, pues por aquí lo voy a dejar apuntado, Valen, para ver si aciertas que, oye...
2: Bueno, el programa lo sabremos.
1: Sí, sí. vamos a tener un domingo, un domingo electoral, que vamos a estar muy, muy, muy pendientes de todo lo que ocurre. Lo vamos a contar desde aquí, con un programa especial, ¿vale?
2: Ya, si va bien, yo formaré parte de ese programa especial también. Escrutando. Por cierto, déjame un segundo, no puedo evitar reírme por la referencia escrotal que ha hecho Jorge Molina a mí. Quien me conozca sabe que esa palabra me hace mucha gracia. O sea que cuando ha hecho lo del escroto no he podido evitar reír. Cuando ha dicho lo de el huevo izquierdo el huevo y el huevo derecho que ha dicho Jorge Molina. Eso, mira, eso me ha hecho mucha gracia.
1: Un auténtico crack nuestro Jorge Valen, claro que sí.
2: Sí, señor, totalmente, totalmente.
1: Bueno, pues, vale, vamos a ir dejándolo por aquí. Son ya 11:28 de la mañana, así que vamos a ir dejándolo. Esperamos tenerte por aquí el domingo. Y oye, gracias por estar con nosotros un día más.
2: Encantado de colaborar con vosotros, ya que contáis conmigo, y a ver si el domingo podemos ayudar a explicar lo que votemos a su vez los andaluces.
1: Pues sí, ojalá que sí, vale. Vamos a ver qué tal. Lo dejamos por aquí, vale. Muchísimas gracias, un fuerte abrazo.
2: Gracias.
1: Bueno, pues hasta aquí vamos a ir llegando nosotros con Libre y Directo. Volvemos a las 12 con mucha más información general en nuestra emisora hermana en esradioalmería.com. Gracias por estar con nosotros y les mandamos desde aquí un abrazo muy, muy, muy fuerte.
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5: ¿Qué tal? Muy buenos días. Bienvenidos a una nueva edición de Libre y Directo. Les pedimos, como siempre, disculpas, ¿no?, por no haber estado esta semana con ustedes. Ya como avisamos la semana pasada, martes y miércoles no íbamos a tener Libre y Directo, puesto que he tenido unas inmerecidísimas vacaciones. Pero bueno, todo lo bueno se acaba, ¿no?, como en la vida. Así que ya estamos de nuevo por aquí. Hoy es el último programa, vamos a estar aquí hasta las 11:30 analizando toda la actualidad política. Tenemos a la vuelta de la esquina esas elecciones andaluzas del día 17 de mayo y bueno, muchísimas cosas que comentar, y con nuestros analistas que están ahí esperando con la mosca detrás de la oreja, ya con ganas de poder expresarse y poder contar cómo está la situación política en España, que bueno, viene marcada, ¿no?, por ese acto en la Academia de Baeza que dejó una imagen difícil de borrar. Un ministro del Interior abucheado por quienes mejor conocen el sacrificio de la Guardia Civil. Las palabras de Fernando Grande Marlaska, asegurando estar dolido y rabioso por la muerte de los agentes en Huelva, no encontraron comprensión entre muchos asistentes. Al contrario, provocaron una pitada monumental que reflejó algo mucho más profundo que un enfado puntual: la creciente desconfianza hacia un gobierno que, para una parte importante de la sociedad, lleva años dando la espalda para las fuerzas y cuerpos de seguridad del Estado. La muerte del capitán Jerónimo y del guardia civil Germán durante una persecución contra una narcolancha ha vuelto a poner sobre la mesa una realidad incómoda. Mientras el narcotráfico se fortalece en zonas como el campo de Gibraltar y las costas andaluzas, muchos agentes denuncian que se trabaje con menos medios, menos respaldo político y esa sensación permanente de abandono institucional. Las palabras de Marlaska en Baeza sonaron vacías para quienes consideran que el problema no es en la emoción del ministro ante las cámaras, sino en las decisiones políticas tomadas durante años desde el Ministerio del Interior. El malestar con Marlaska no hace únicamente de este episodio. Dentro de la Guardia Civil y la Policía Nacional existe desde hace tiempo un profundo desgaste con su gestión. Sindicatos y asociaciones han criticado reiteradamente la falta de recursos, la negativa a reconocer determinadas profesiones de riesgo y la ausencia de una equiparación salarial plena respecto a policías autonómicas. A ello se le suma esa percepción de que el ministro ha priorizado constantemente el cálculo político y la imagen pública frente a la defensa firme de los agentes. La ausencia de Grande Marlaska en el funeral de los guardias civiles fue interpretada por muchos como el símbolo definitivo de esa desconexión. Aunque el gobierno justificó su ausencia por la gestión de otra crisis, para numerosas familias de agentes aquello fue un error político y humano difícil de perdonar. Cuando quienes se arriesgan la vida sienten que sus responsables políticos no están presentes en los momentos maduros, el distanciamiento se convierte en indignación. Pero la crítica no se limita al ministro del Interior nada más. Para muchos ciudadanos, el episodio de Baeza refleja también el desgaste institucional y general que hace ya tiempo arrastra este gobierno de Pedro Sánchez, del Partido Socialista. Un ejecutivo al que sus detractores acusan de gobernar más pendiente de los equilibrios parlamentarios y de la supervivencia política que de los problemas reales del país. Los críticos del gobierno evidentemente consideran además que existe una contradicción permanente en el discurso oficial. Se ensalza públicamente la labor de policías y guardias civiles mientras se toman decisiones que, según ellos, debilitan su capacidad operativa y su autoridad. La pitada a Grande Marlaska no fue simplemente una protesta espontánea, fue la expresión de un hartazgo acumulado durante años por toda la ciudadanía. Un aviso de que parte de la sociedad ya no cree en discursos emocionales ni declaraciones solemnes. Lo que muchos reclaman son decisiones concretas, más medios, más protección, más presencia del Estado frente al narcotráfico y un apoyo real a quienes se juegan la vida cada día. En política los símbolos tienen un enorme poder, y ver al ministro del Interior siendo abucheado precisamente en uno de los lugares más emblemáticos de la Guardia Civil también transmite esa imagen de fractura entre el gobierno y una parte importante de las fuerzas de seguridad. Una fractura que, lejos de cerrarse, parece crecer cada vez que ocurre una tragedia y las respuestas oficiales son percibidas como suficientes o alejadas a la realidad de quienes visten el uniforme. Pues estos son algunos de los temas que vamos a comentar. Enseguida vamos a tener por aquí a Jorge Molina, también a Antonio Felipe Rubio, para comentar pues toda la actualidad, el tema de los abucheos al ministro del Interior, a Grande Marlaska, y sobre todo también haciendo mucho hincapié pues en eso, ¿no?, que tenemos a la vuelta de la esquina esas elecciones andaluzas el domingo, que vamos a tener una programación, por cierto, ya os informamos la semana pasada y volvemos a hacerlo, una programación especial de domingo electoral. Así que quédense con nosotros, que viene un programa cargado de información hasta las 11:30 de la mañana.
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7: Si para algo ha servido el segundo y último debate preelectoral televisivo de cara a las elecciones andaluzas, ha sido para comprobar una vez más la miseria moral de la izquierda, para quienes tuvieran dudas de que esto es así de incuestionable. Ninguno de los tres representantes de partidos socialistas o comunistas se privó de tener su momento de gloria en la miseria, en la repugnancia, en la ignominia, en el hecho de ofrecer de sí mismos una imagen absolutamente deleznable. Sí, de todos ellos, la que más portadas ha conseguido con su miserable actuación ha sido la candidata del partido sanchista, trolero y antiespañol, el partido de Chapote, MJ Montero Sobaquillo Veloz, que empezó reconociendo que no haría nada que beneficiase a Andalucía, en un lapsus muy significativo, y terminó catalogando de accidente laboral el asesinato de guardias civiles en el Estrecho. Y esto sí que no fue ningún lapsus, esto es sencillamente su catadura moral. Pero la postura de los otros dos pollos, que ha pasado mucho más desapercibida, no es más digna que la de la ex vicepresidente del gobierno en absoluto. El candidato de Adelante Andalucía, el gordito feliz, en el colmo de la miseria moral y de la trola estructural, llegó a decir que en el cribado de cáncer de mama había 2.000 mujeres enfermas de cáncer a las que no se atendió. Uno quiere pensar que este muchacho es más mentiroso que el chapahuevos, porque de lo contrario habría que colegir que es imbécil perdido. Porque lo que ha sucedido, es decir, que no se entera de nada, lo que ha sucedido en realidad, sin ningún lugar a la duda, esto es incuestionable, es que en Andalucía en 8 años se ha incrementado el número de cribados hasta el doble que en 2018. Que en uno de los 44 hospitales de la red pública andaluza hubo un fallo de comunicación provocado por echar mano de un protocolo que dejó hecho Sobaquillo Veloz y que se tradujo en que 2.000 mujeres, atento José Ignacio, a ver si te enteras de una puñetera vez, 2.000 mujeres que habían participado en el cribado no recibieron la comunicación de sus resultados por ser estos no concluyentes. No es que tuvieran cáncer las 2.000, José Ignacio, que no te enteras. Es que sus resultados no eran concluyentes. Y en cuanto se conoció el caso, fueron sometidas a una segunda prueba, se les comunicaron los resultados y ninguna ha muerto. Por lo menos que se sepa. porque ahí estuvo Sobaquillo en el debate y decía, es que las familias, pues las familias, pues trae una que nos hable de su ser querido o fallecida. Tristemente, pues no hay ni un caso de momento que se sepa. Jugar así, con algo tan grave como el cáncer, mentir de esta manera sobre la vida y la muerte, es digno de un totalitario y un manipulador que en otro punto del debate, por cierto, pidió al presidente Moreno que no haya más universidades privadas, dejando clara su tendencia dictatorial que le lleva a querer privar a los andaluces de poder elegir entre educación universitaria privada o pública. Vamos, un expropiese universitario en toda regla, al más puro estilo Nicolás Maduro. Pero el que tampoco tiene desperdicio es el candidato de Por Andalucía. Ese tipo que no, parece no haber roto un plato en su vida, pero que suelta unas pulmonías totalitarias comunistas absolutamente intolerables por el peligro que suponen. El tipo tuvo la poquísima vergüenza de afirmar que se ve obligado a defender la sanidad pública que a él le salvó la vida y que ahora se está desmantelando. Hombre, yo ya he dado en innumerables ocasiones los datos de cómo la sanidad pública andaluza ha mejorado, ha crecido, se ha incrementado en todos los aspectos en los últimos 8 años. Datos que se resumen en uno, o en dos, el aumento del gasto medio por habitante. Ahora la administración se gasta más dinero en cada uno de nosotros de media que en 2018, pero no un poco más, mucho más. Y en el paso de un presupuesto que MJ Montero colocó en 8.000 millones en 2014, recortando 1.500 o 1.700, que fue de 10.000 en 2018 y que ahora se ha elevado a 16.000, el doble que en la época de Sobaquillo. Pero lo más miserable del señor Maillo es que él, efectivamente, en 2015 fue diagnosticado de un cáncer de estómago, en el que estuvo en tratamiento hasta 2021, 6 años. Esto quiere decir que durante 3 años, entre 2019 y 2021, lo que le salvó la vida, como él dice, fue la sanidad pública del gobierno del Partido Popular, que ya entonces crecía en presupuesto, recursos e inversión cada año, que lo sigue haciendo a día de hoy, que no estaba desmantelándose entonces, y mucho menos ahora, puesto que disfruta de muchos más recursos. Que esta gente sea capaz de mentir, de manipular y hablar así sobre la muerte de 2 guardias civiles, sobre el cáncer de mama y sobre la propia vida de uno de ellos, evidencia, repito, que no es que estemos ante malos políticos, es que sencillamente estamos ante muy malas personas que obviamente no pueden representarnos a nadie.
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0: Venga, pues así es, vamos ya con el análisis de Jorge Molina. Ya le tenemos por aquí con nosotros en línea. Primera vez de la semana que hablamos con él. Y eso es poco habitual, porque normalmente lo tenemos por aquí los tres días de la semana. Jorge, buenos días, ¿qué tal? ¿Cómo estamos?
1: Buenos días. Pues nada, expectante, viendo el espectáculo que nos está dando la campaña andaluza.
0: Un espectáculo, Jorge, que está...
1: Un desafortunado espectáculo. Bueno, yo creo que si siguen así, de esa manera, van a conseguir la indignación general de la gente. Lo vimos ayer con los... Y según dicen, lo de María Jesús Montero no fue una metedura de patas, sino que lo llevaba, han dicho quienes estaban cerca, que lo llevaba escrito, era una estrategia. O sea, ¿cómo minimizamos el asesinato de esos dos guardias civiles que se suman a los otros dos y de la situación en donde de alguna manera esta gente son un ejército paralelo, con armas de guerra, con Kalashnikov, con una infraestructura de lanchas que es acojonante, y de alguna manera cómo estamos mirando para otro lado? Entonces, la forma fue, habló de un accidente laboral. ¿Cómo se puede tener tan poca sensibilidad?
0: Son muy, muy fuertes, Jorge.
1: Es de demostrar que no se tiene alma. Que no se tiene alma. O sea, que hay una frialdad y una desconexión ante unas muertes, el avance y el avance del narcotráfico, donde miras para otro lado. ¿Por qué estamos mirando para otro lado? Están por los testículos lo tienen cogido a este gobierno. Es que no se puede entender. O sea, ¿qué hay detrás? ¿O es que todo ese estado paralelo narcotraficante tiene comprados a muchos más de los que nos creemos? Es que al final, por la mente, te puedes volver loco y pensar muchas cosas, ¿no? Pero vaya, y encima lo que se permitió, saltó al barro, y la frase fue que la corrupción del PP está asociada al narcotráfico. Eso es de una gravedad. O sea, eso es porque como he dicho en otras, no existe justicia. Y como esta, veremos si firma el acta o se queda en el Parlamento. Está, que eso es una de las cosas que había, el aforamiento. ¿Qué aforamiento? ¿Qué mierda es un político para que esté aforado? O sea, eso es una reminiscencia de cuando, para evitar cualquier persecución hacia un político por defender determinadas cosas, pues tenía el privilegio de si era parlamentario, que tenía, pero el aforamiento ahora para cosas de este estilo. Esa tragedia la ha convertido en un arma electoral y polariza. Cuando el PSOE no solamente no está libre de escándalos, sino que cada día vemos más, ¿no? Llega donde se forman y salen los nuevos guardias civiles. Llega un momento que los echan. Entonces, ¿quieren justificarlo? Pues que había el tema del virus este en el barco. Primero, allí había tres ministros. ¿Qué mierdas en tres ministros? En una cosa que yo, como no, de eso no entiendo nada, cualquier cosa que diga puedo decir la barbaridad más grande del mundo. Pero allí lo que era es que a lo mejor Cabo Verde tiene aeropuerto para coger y subir los aviones cada uno y mandar a su país, que es lo que se supone que tenemos que hacer nosotros. Para eso no hacía falta esperar tantos días y no hacía falta que vinieran. Lo que pasa es que, claro, mientras que en Adamuz, mientras en La Dana, en los incendios, este gobierno decide que es culpa de las autonomías y se quita de en medio, ahí pues presume a nivel internacional de ser el más humanitario y la... qué vergüenza, qué vergüenza. Por eso que ya, fíjate tú, es las familias de esos nuevos 40.000, algunos ya hijos del cuerpo, que tuvieran, que ya no se callen, nos está demostrando qué es lo que está, lo enrabietada que está la sociedad con todas estas cosas.
0: Jorge, estamos en fechas decisivas, en la recta finalísima, ¿no?, de esta campaña electoral para las elecciones del 17 de mayo. Tan solo quedan 3 días. Y bueno, en ese debate ya escuchamos a María Jesús Montero, la candidata por el Partido Socialista, hablar de accidente laboral, como bien has comentado, en esta tragedia, ¿no?, donde fallecieron 2 guardias civiles. Jorge, ¿tú crees que esto, de cara a esta recta final donde se rascan tantos votos, que eso es algo evidente, ¿crees que le va a pasar factura más aún a este gobierno socialista?
1: Pues mira, yo estoy totalmente de acuerdo con lo que suele decir Alfredo en la tertulia de los jueves, que dice que él cada vez habla más con gente del PSOE, porque son amigos, porque tal, ¿no? Y empieza la discusión, pues como hacemos todo, ¿no? Oye, ¿por qué piensas esto? Yo tal y no sé cuándo, tú, pero tú no, tú has dimensionado que esta gente no son como aquellos antiguos, es decir, que esto no, vamos a ver dónde nos acaban metiendo, cuando tienen, y al final lo que me dicen siempre es lo mismo. Y todo lo que tú quieras, pero yo no quiero que gobierne la derecha. Entonces, claro, si el argumento de rigor, de peso, es ese, pues puede pasar cualquier cosa. Yo espero que no sea así, pero igual que tampoco puedo entender que tengas que tener una mayoría absoluta para poder gobernar, cuando realmente hay dentro del escenario político existen unos bloques más o menos definidos, es decir, porque antes todavía, pues con un PSOE socialdemócrata, pues estaba en el centro izquierda y después había una izquierda y tal, ¿no? Ahora ya no hay más que la izquierda y la izquierda extrema, y existe la derecha y la derecha extrema. Por lo tanto, estamos hablando de bloque. Entonces, lo que no puedo entender es que un bloque va a sacar del orden del 60-70%, que es una mayoría absoluta, pues no es discutible, es lo que los ciudadanos han votado, y mientras que en el bloque de la izquierda hacer malabares, juntarse con asesinos, etarras, con tal, está bien visto y es aceptable, porque estemos discutiendo aquí todos los días si el PP no saca mayoría absoluta, si va a poder gobernar, porque vos diga que sí o que no y que tal y que cual, todo, cuando además muchas de las cosas que vos planteas pues no se pueden resolver en una autonomía, o sea, porque todo el tema de la inmigración con el que hace además, el artículo esta semana mío va sobre el tema de la inmigración. Pero eso no se resuelve desde una comunidad autónoma. Entonces, ¿qué quiere decir? No, es que si dejamos a la derecha. No, lo único que ocurre es que si tú formas parte de una democracia, tienes que respetar opiniones de otra parte. Si tú estás en un régimen democrático, cuando alcanzas el poder, no gobiernas solo para los que te han votado, gobiernas para el 100% de la población. Unas cosas les gustará más, otras les gustará menos, pero tienes que tener un mínimo sentido de Estado. Y aquí lo que todo el mundo lo que pretende cada vez más es que hagamos trincheras, y de allá lo que me pregunto es si tenemos que llamar también, como en Palestina, llamar a la ONU para que aporte fondos, para que hagamos túneles subterráneos para la defensa. Un disparate.
0: Jorge, han nombrado también a Vox. Bueno, ya estoy, el otro día en el debate lo vimos como, bueno, sobre todo Manuel Gavira está muy centrado en, sobre todo en temas de inmigración, ¿no? Y creo que había veces en los que se quedaba con falta de información o falta de discurso, ¿no? De poder explicar. No sé, Jorge, cómo lo ves ahora a tan solo 3 días, sí, porque, bueno, evidentemente desde el Partido Abascal están muy pendientes de que el Partido Popular no consiga esa mayoría absoluta para que necesiten el apoyo, ¿no? De Vox para gobernar en la comunidad autónoma. Jorge, a tan solo 3 días, ¿crees que Vox va a ser fundamental para formar gobierno o crees que tan solo con la mayoría absoluta crees que va a alcanzar a Juanma Moreno esa mayoría absoluta?
1: Yo creo que en Andalucía hoy por hoy además yo creo que la política que se tiene que llevar es moderada. No olvidemos que Andalucía ha tenido 40 años de gobierno socialista y hay que renovar, mejorar, etcétera, y esas cosas hay que hacerlas sin prisas si queremos. O sea, por ejemplo, creemos que las leyes que salieron de, o sea, que el fondo, no me refiero a las leyes, sino el fondo de todo lo que se desarrolló legislativamente sobre lo que proponía Irene Montero, los feministas y tal y que cual, ¿no había que legislar sobre muchas de esas cosas? Yo creo que sí, porque todo aquello que lleve a lo que dice la RAE, que es el feminismo, la igualdad, es bueno. A todo aquello que sea reconocer situaciones, es bueno. Pero tal como se ha legislado, ¿es bueno? No, es malísimo. Entonces, ¿qué quiere decir? Que las leyes no se pueden improvisar. No puedes meter ideología por un tubo, sino no puedes ser sectario y hacerlo por sectores, como han hecho. Es decir, será igual. Yo siempre saco el ejemplo de la ley orgánica de 2022 por la exención fiscal por el tema de sucesiones por violencia de género. Él dice, hombre, pues a un joven al que le han matado a su progenitor, encima de los problemas que se habrá quedado en la familia, que encima tenga que pagar los impuestos de sucesiones, un impuesto que tendría que estar extinguido, puesto que ya se pagó por todo eso, pues me parece justo. Pero claro, cuando vas a la letra pequeña, dice, no, es que sí, si al que han matado es a la madre, es violencia de género, pero si al que han matado es al padre, eso no es violencia de género. Tan víctimas serán unos como otros, ¿no? Entonces, se han hecho muchas leyes que, partiendo de un buen fin o de una buena causa, las han convertido. Entonces, ¿vos qué quieres? ¿Hacer lo mismo por parte de la derecha? Es decir, habrá que legislar con sensatez, con sentido común, nunca practicar la ley de Pareto del 80-20. Tú nunca puedes sacar el 100%, porque entonces ya no es una democracia, entonces ya es un régimen autocrático. O sea, que tú quieres ser tan autocrático como quieres ser Podemos. Pues lo que yo ya he dicho, es igual el mímido izquierdo que el mímido derecho, porque los dos forman parte del mismo escroto. El huevo derecho y el huevo izquierdo son la misma cosa.
0: Pues sí, Jorge, totalmente. Jorge, 3 días tan solo quedan ahí para estas elecciones. Veremos a ver qué es lo que termina ocurriendo, pero bueno, lo que no hay ninguna duda es que esta campaña, pues lo que preveíamos es lo que ha ocurrido, ¿no? María Jesús Montero, siendo María Jesús Montero.
1: Claro, después, por ejemplo, cómo se puede llegar, pero es que lo mismo, o sea, ¿cómo puede hablar de sanidad esta mujer? Como si no hubieran gobernado nunca en Andalucía, que Montero fue la consejera de salud de los recortes y la consejera de Hacienda, y ahora la vicepresidenta del gobierno que ha pactado los privilegios fiscales para Cataluña.
0: De hecho, Jorge,
1: que ella ha dicho que cuando terminen las andaluzas que firman los presupuestos, posiblemente para evitar titulares diciendo es que estos tíos se van a llevar la gestión del IRPF, que vamos a romper la caja la caja común, que no va a ser de inmediato, pero que ya que ha abierto la puerta el propio PSOE. Y el argumento de que Cataluña es la locomotora de España, subnormal, analfabeta. La Cataluña, es verdad que fue hace 40 años una locomotora española, pero hoy no. Por ejemplo, el puerto de Barcelona se ha quedado muy atrás del puerto de Valencia. O sea, que todo el tráfico de mercancías de tal y cual se ha ido a Valencia, donde, es decir, que ya Cataluña no es la locomotora de nada, es una fábrica de gastar dinero, de malgastar. Está creando embajadas con una pésima sanidad, con el dinero que se aporta para todo el tema del tema del nacionalismo. O sea, ¿qué locomotora? Hombre, está claro que es una región privilegiada porque parte de unas infraestructuras, etcétera, etcétera, que no se tenían en otras partes de España. Porque todos los planes, incluyendo la época de Franco, todos los planes de desarrollo cogían desde la frontera de Francia hasta más o menos Valencia y tal, y han sido comunidades, igual que pasó con el País Vasco, han sido comunidades privilegiadas para la industrialización, para la... Yo nací en Tarragona, donde había un polígono petroquímico que daba vida en aquellos años, que no te puedes imaginar, estoy hablando de hace 60 años. Es decir, que estaba la Valle, la Val, la Don Quinesa, la Monsanto Ibérico, o sea, todas las multinacionales importantes de químicas se instalaron en Tarragona, en un polígono industrial impresionante, con unas exenciones fiscales del 95% para que se vinieran a España. Entonces, claro, Cataluña era una locomotora, efectivamente, es verdad, pero hoy no. Y es mucho más locomotora Madrid que Cataluña. Pero y llega esta analfabeta y dice y justifica que se siga manteniendo los privilegios a Cataluña por una razón que es falsa. ¿Qué locomotora? Ahora, si existen socialistas que piensan que pueden elegir como representante suya a esta persona, que venga Dios y lo vea. Y yo lo siento mucho por ellos, porque no es lo que Andalucía necesita. Pero bueno, que me guste más del PP, eso ya llega a ser secundario. Porque claro, cuando tú ves lo que hay enfrente, pues resulta que para una persona que yo considero que es floja, y que yo, si lo tuviera delante mío, le diría unas cuantas cosas, pero realmente es un gigante comparado con la iletrada María Jesús Montero, que además que si ya no teníamos pocas pruebas de todo eso, la última ha sido con este señor. Yo hace ya, desde que dejó el cargo, no tengo absolutamente, no sé ni, vaya, ya no sabía ni quién era. Resulta que se estuvo acostando con él en Cabo de Gata, después de haberlo cesado.
0: Telita, Jorge. Última. Hay mucha.
1: Sí, en fin, córtame, lo dejamos para la semana que viene, porque siga diciendo, vienen aquí a...
0: No creo que vengan a por nosotros. Jorge, la próxima vez que hablemos ya será con resultados electorales, así que mandarte un abrazo muy fuerte, agradecerte que hayas estado por aquí con nosotros una semana más, aunque haya sido tan solo un día, pero lo dicho, la semana que viene volveremos con mucho más, que nos queda mucho trabajo por hacer aquí, Jorge.
1: Esta semana ha sido un día porque yo no estaba, y la semana que viene porque yo... Estoy en Madrid, ya te contaré los días que tengo disponibles.
0: Bueno, todo sea por un bien, Jorge. Gracias, como siempre, y un abrazo muy fuerte, de verdad.
1: Un abrazo. Gracias. Muy fuerte.

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1: Venga, pues vamos a ir analizando cositas con Valen Ortega. Valen, ¿qué tal? Buenos días, ¿cómo estamos? ¿Valen?
2: ¿Me oyes?
1: Ahora sí que te escucho, Valen. ¿Qué tal? ¿Cómo estamos?
2: ¿Qué andamos?
1: Bueno, pues todo bien por aquí, Valen. Ya con cierto, Valen, con cierto nerviosismo ya que tenemos ahí a la vuelta de la esquina. Las elecciones de las elecciones andaluzas, 3 días tan solo, ¿valen?
2: Sí, no queda nada, quedan un par de días de campaña electoral, jornada de reflexión y a votar. Nada.
1: Bueno, mejor que nunca nos vienes hoy, Valen, ya que, bueno, pues tú eres nuestro experto, ¿no?, en encuestas y eres el que sabe cómo llegan los, cómo encaran, ¿no?, esa recta final los partidos políticos. Valen, ¿cómo llegan los principales partidos? Yo, sobre todo, lo que más nos interesa, evidentemente, ahora mismo es, pues claro, saber si el Partido Popular va a alcanzar esa mayoría absoluta o no.
2: Mira, yo creo que la noche electoral va a ser un puro sobresalto. Yo creo que los vendedores de tila van a hacer su agosto, porque yo creo que se sabrá al final del escrutinio. Juanma Moreno es un equilibrista ahora mismo. Está bailando entre el escaño 54, 55, 56. Y yo creo que hasta que no avance mucho el escrutinio no se va a saber.
1: Es decir, Valen, hasta última hora estos son los típicos partidos, ¿no? Por poner también sobre la mesa el chascarrillo futbolístico, el partido que va a durar hasta el 93 y con posibilidades, ¿no?
2: Bueno, en este caso espero que el golazo de cabeza de Sergio Ramos nos beneficie, no nos perjudique. Porque es que el chascarrillo en este caso, pero bueno, sí, va a ser una foto finish, yo creo. Ojo, en teoría, que a lo mejor llega el escrutinio y de repente ¡ala! Y en el 50% todavía tiene mayoría absoluta. Pero todo apunta a que no. Y si la consigue va a ser muy al final.
1: Vale, tiene pinta de que, o sea, pero en principio lo que tiene más pinta de que no, ¿vale? ¿Me comentas?
2: No, a ver, yo es que no me voy a mojar, Juanje. Yo veo al 50%. No te voy a decir si sí o si no. Yo lo que digo es que si la consigue va a ser muy al final. No va a ser tan clara como la del 2022, porque eso sería una proeza.
1: Claro, en esta ocasión el Partido Popular pues llega más con el entre sí y entre no. Veremos a ver lo que ocurre. Vale, lo que yo sí que te quería preguntar, bueno, tú eres experto en encuestas y sobre todo nos vas a poder decir si crees, Valen, que de alguna manera, bueno, pues tener a María Jesús Montero al frente del Partido Socialista le va a pasar factura a este Partido Socialista de cara a las elecciones del domingo, porque bueno, son varias cosas y varias barbaridades que ha soltado esta mujer por la boca, estamos acostumbrados, pero en un momento tan clave de la campaña, Valen, no sé qué te parece o si crees que le va a pasar factura.
2: A ver, el otro día estuvo Narciso Michavila con Luis Herrero y él hace un mes no pensaba que el PSOE fuera a bajar más. Ahora sí cree que el PSOE va a bajar más. No tanto. Hay alguna encuesta que le da 21 diputados. No cree que vaya a bajar tanto, pero sí que en el entorno de los 25-26 sí que se puede poner el Partido Socialista. No es un castañazo porque viene de 30, pero seguir bajando en Andalucía es un problema para ellos, obviamente.
1: Pues y tiene toda la pinta de que van a seguir bajando. Las últimas encuestas que yo he visto, Valen, es que se siguen pegando siguen pegándose más batacazo todavía,
2: Sí. El último sondeo que lo tengo delante, sí que te lo digo, porque como se publicó en fecha, se puede decir. El Partido Popular ganaría con el 43,1% 56 diputados. O sea, uno más que la absoluta. El PSOE sería segundo con el 22,4%, 20,7 puntos de ventaja le saca el PP, 27 diputados. Vox subiría un poquito, 14,1, 16. Y las dos izquierdas se reparten 5 escaños cada una. Esa es otra duda. A ver quién gana en las izquierdas, porque puede ganar Adelanta Andalucía.
1: Adelanta Andalucía es Maíllo, ¿no? El de Adelanta Andalucía.
2: No, Andalucía es el gordito, como dice Víctor.
1: Ah, vale, sí, sí, vale. Sí, el que tiene mucho. El de la camiseta de Federico García Lorca.
2: Sí, José Ignacio García, José, el que habla del cáncer de mama sin tener ni puta idea, ese. Sí. Puede pasar en Andalucía, como pasó, por ejemplo, con el BNG, con la Junta o con Unión del Pueblo Leonés, que haya un partido más nacionalista que se coma el voto comunista. Eso puede pasar el domingo.
1: Pues veremos a ver, ¿vale? Veremos.
2: Y eso es un problema, y eso es un problema para Podemos también, para Podemos, para Susana Díaz, etcétera. Eso pasa.
1: Pues veremos a ver si porque bueno, al final estamos viendo que las barbaridades que ha soltado esta mujer, pues sobre todo, ¿vale? Lo que a mí me indigna muchísimo, el tema de la sanidad es una barbaridad, de las barbaridades que dice esta mujer. Pero, ¿vale? En cuanto al accidente de los guardias civiles, el asesinato a los guardias civiles, que esta señora salga con toda la poca vergüenza y asegure que eso es un accidente laboral, ¿vale? Es indignante.
2: No, totalmente. Es querellable. Yo creo que no lo ha dicho nadie. Es querellable. Yo creo que la Asociación de Guardia Civil tendría que querellarse contra ella. Porque es que no lo dijo una vez, lo dijo tres veces. Tú no pides perdón por algo que has dicho tres veces. Eso no es un lapsus. Otra cosa es que le traicionara al subconsciente diciendo voy a hacer cosas que perjudiquen a Andalucía. Claro, da ganas de decir si ya lo está haciendo.
1: Claro.
2: Pero sí, es querellable. Increíble lo que dice la Lenguaraz Montero, y creo que se entiende lo que estoy diciendo.
1: Sí, perfectamente. Pero Valen, yo insisto, creo que le va a pasar factura esas barbaridades que ha soltado María Jesús Montero, porque han sido muchas, han sido muchísimas, Valen.
2: Sí, a ver, yo he leído crónicas de gente de campaña hablando de que el PSOE está muy asustado, nos va a llevar a la ruina, quién la ha puesto de candidata, no sé qué. O sea, el PSOE asustado en Andalucía, eso. ¿Quién nos lo iba a decir? Hoy publiqué al ABC una crónica sobre, usted lo comentó alguna vez, cómo el PSOE ha ido bajando desde el año 2004. Ha perdido 1,3 millones de votos desde el año 2004 el Partido Socialista. Y siempre ha estado en esos gobiernos María Jesús Montero. Mucho cartel electoral no puede tener entonces.
1: Está claro que mucho cartel electoral no puede tener de ninguna de las maneras, ¿vale? Este es algo, bueno, más que evidente, ¿no?
2: Yo creo que sí. A ver, hay quien dice que lo que Montero, si se cumple todo esto, porque conviene recordar que esto son encuestas, que la gente no ha votado todavía y por tanto no se puede hablar con datos reales. Pero bueno, si se cumple todo esto, lo normal, hay quien dice que lo normal es que Montero dimita esa misma noche.
1: Bueno, pero tampoco hay problema porque tiene su escaño por ahí guardado, ¿no? ¿Vale?
2: Claro, sí, o sea, va a ser paripé. Yo he entendido el mensaje, presento eso, pero seguirá con su hasta diputado en Madrid.
1: Pues veremos a ver, porque quedan, insisto, tan solo tres ditas. Y bueno, pues desde el partido Abascal muy pendientes también, ¿no?, de que el Partido Socialista consiga o no esa mayoría absoluta, ¿no, Valen?
2: El Partido Popular consiga.
1: Sí, claro, que el Partido Popular consiga la mayoría absoluta, pero digo que desde Vox...
2: Es que habías dicho el Partido Socialista, me he quedado de pie, le digo, ¿cómo que el Partido Socialista? No, el Partido Popular.
1: Eso sí que es un lapsus, Valen.
2: Eso no lo ha repetido tres veces. No, a ver, claro, a ver, es que cambia por completo el mensaje. De validez absoluta, yo quiero ver qué dice Vox, porque si no lo consigue, yo doy por hecho que va a decir a Gavira, Manolo, se te ha puesto cara de vicepresidente. Estoy seguro que va a decir eso, pero si retire la absoluta, a ver qué dice.
1: Pues veremos a ver, Valen, veremos a ver, porque queda muy poquito, muy poquito. La última porra, Valen, escaños que conseguirá Partido Popular y Vox y Partido Socialista, que son los tres principales partidos. Cuéntame.
2: Venga, me voy a mojar. El Partido Popular entre 54 y 55. No me pida, no voy a decirte si yo veo la absoluta bailando. Al PSOE lo pongo en 27. A Vox en 26 y a los comunistas, a las izquierdas, 6 escaños cada uno.
1: 6 escaños cada uno. Pues bueno, pues por aquí lo voy a dejar apuntado, Valen, para ver si aciertas que, oye...
2: Bueno, el programa lo sabremos.
1: Sí, sí. vamos a tener un domingo electoral, que vamos a estar muy muy muy pendientes de todo lo que ocurre. Lo vamos a contar desde aquí, con un programa especial, ¿vale?
2: Si va bien, yo formaré parte de ese programa especial también. Escrutando. Por cierto, déjame un segundo, no puedo evitar reírme por la referencia escrotal que ha hecho Jorge Molina a mí. Quien me conozca sabe que esa palabra me hace mucha gracia. O sea que cuando ha hecho lo del escroto no he podido evitar reír. Cuando ha dicho lo de el huevo izquierdo y el huevo derecho, que ha dicho Jorge Molina. Eso me hace mucha gracia.
1: Un auténtico crack nuestro Jorge Valen, claro que sí.
2: Sí, señor, totalmente.
1: Bueno, pues vamos a ir dejándolo por aquí. Son ya 11:28 de la mañana, así que vamos a ir dejándolo. Esperamos tenerte por aquí el domingo. Y oye, gracias por estar con nosotros un día más.
2: Encantado de colaborar con vosotros, de que contéis conmigo, y a ver si el domingo podemos ayudar a explicar lo que votemos a su vez los andaluces.
1: Pues sí, ojalá que sí, vale. Vamos a ver qué tal. Lo dejamos por aquí, vale. Muchísimas gracias, un fuerte abrazo.
2: Gracias.
1: Bueno, pues hasta aquí vamos a ir llegando nosotros con Libre y Directo. Volvemos a las 12 con mucha más información general en nuestra emisora alemana, en esradioalmería.com. Gracias por estar con nosotros y les mandamos desde aquí un abrazo muy, muy, muy fuerte.
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0: Pues efectivamente, arrancando ya nuestra última tertulia, haciendo amigos Andalucía, tertulia andaluza para Es Radio Málaga, Granada, Almería y Jaén. Última de esta serie, última de la campaña electoral, última previa a las elecciones del próximo domingo. Y yo creo que ni los más optimistas, dentro de aquellos que, como yo, lo que queremos es que no gobierne la izquierda en ningún sitio, ni los más optimistas habríamos esperado una campaña electoral como esta. Y mira que la candidata del PSOE era mala, objetivamente mala, una candidata muy mala, una candidata pues que venía después de haber destrozado la sanidad andaluza, después de habernos frito a impuestos como consejera de Hacienda, después de haber llevado dinero a expuertas de Andalucía con dirección a otras comunidades, principalmente a Cataluña. Era una candidata horrible. Pues se ha quedado corto. Los resultados, el desarrollo de la campaña ha ido mucho más allá de cualquiera de las previsiones. Bueno, de hecho la última semana de campaña, yo oía ayer a Federico decir, bueno, es que lo normal sería que a Federico o a Luis Herrero, ya no recuerdo, que la quiten, que presenten ahora a otro ahora en 4 días. Todo el mundo sabemos que esto no es posible. Pero es que empezar la semana llamando accidente laboral al, podemos decir, asesinato de 2 guardias civiles por parte de narcotraficantes, porque lo que hacen es que se den las condiciones para que estos señores terminen muertos, o sea, un asesinato, y que esto se remate por parte de esta casa de Libertad Digital, el periódico digital de nuestro grupo al que pertenece Radio Almería, con la constatación, testimonio y denuncia ante la Guardia Civil incluidos, de que MJ Montero Sobaquillo Veloz mintió cuando dijo que desde que se destituyó como presidente de la SEPI a Vicente Fernández Guerrero, cuando en realidad, un año después de eso, se fue de escapadita romántica. Ya me diréis cómo se puede llamar a irse al Cabo de Gata, al hotel Las Salinas de Cabo de Gata, a pasar un fin de semana en la misma habitación. Yo creo que esto es blanco y en botella. Pues la constatación de esa mentira, que se encardina con el hecho de que esperó 500 y pico días sin designar presidente de la SEPI porque quería que fuera este señor, hasta que no salió del caso de Andalcollar. Y una vez que lo nombró, lo tuvo que volver a destituir. Y dijo en sede parlamentaria, comisión de investigación, no he vuelto a hablar con él. Esa persona le decía, vamos a escuchar. Pues después de eso, escapadita romántica, escondidos, solos tú y yo, solos por amor, como decían Bisbal y Chenoa, en el Cabo de Gata. Ya hay quien habla de encuestas de hasta 23 parlamentarios. Yo esto no me lo puedo creer. Es que sería ya una fuerza minoritaria el PSOE en Andalucía. En las pasadas elecciones lo dejaron por 30. Pero vamos, que todo lo que sea 25, 26, todo lo que sea bajar ese suelo, ya es un éxito para quienes no queremos que gobierne nunca la izquierda. ¿Y dónde está el meollo de la cuestión? Pues está en 4 o 5 provincias donde hay restos que depende de hacia qué lado se inclinen esos restos, habrá o no mayoría de Juanma Moreno. Por cierto, Juanma Moreno el cantante, que nos ha dejado a todos de una pieza al verlo el tío. Yo sinceramente creo que es una decisión arriesgada sacar esto en campaña electoral. Valiente, impropia de Juanma Moreno, que no se caracteriza, su principal virtud no es la valentía. Pero ahí lo tenéis, cantando, siendo el cantante de Kilómetro Sur, que es ese himno Andalucía que ha hecho el Partido Popular y que lleva sonando toda la campaña, y que algunos decían, me suena esta voz, date. Moreno Bonilla, el cantante. Hablaremos también, si nos da tiempo, a propósito de ese debate electoral, el debate electoral que ya ha quedado acuñado como el de los accidentes laborales, de las posturas absolutamente infames y miserables de los 2 representantes de la extrema izquierda, mintiendo bellacamente con cosas con las que nadie debería jugar, como una enfermedad propia o como el cribado de cáncer de mama. Aquí, en la tertulia andaluza, haciendo amigos Andalucía, en el Radio Málaga, Granada, Jaén y Almería, fomentando el turismo de proximidad, que ahora cuando pasen las elecciones nos creemos que nos vamos a quedar muy libres, seguro que algunos será así y otros ya te digo yo que no, para poder viajar haciendo turismo de proximidad en Málaga, Granada, Almería y Jaén. 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Arrancamos.
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0: Bueno, vamos ya abriendo la persiana a nuestros tertulianos habituales. Me voy a ir hasta Málaga, que es la ciudad del candidato del Partido Popular y presidente de la Junta de Andalucía, Juan Manuel Moreno Bonilla, el cantante. Enrique de Vivero, ¿qué tal? Muy buenas.
5: Hola, buenas tardes. Pues muy bien por aquí. La verdad es que ha sido una alegría el estar unos días por ahí, por esas tierras almerienses. La verdad, he venido totalmente recuperado, yo creo que hasta rejuvenecido, por lo menos he tomado bastante sol, vamos, una alegría.
0: Por eso estamos aquí todos tan jóvenes. Oye, ahí en Málaga, en casa, ¿no?, de Juanma Moreno, ¿ha sorprendido este tema de la canción?
5: La verdad es que sí, ha sorprendido, pero yo todos los comentarios que he oído son muy favorables, que no por lo buen cantante o mal cantante que sea, sino que lo que más le ha gustado a la gente es que se haya atrevido a hacer eso. Es realmente lo que le reconoce, que, sí, que le ha gustado que haga eso.
0: La verdad que sí. Bueno, ¿cómo estás viendo la última semana de la campaña electoral? ¿Qué sensaciones tienes de cara al domingo, Enrique?
5: Bueno, aquí en Málaga Juanma Moreno tiene un tirón muy grande, muy grande. Sabes que en esta zona aquí de Alhaurín de la Torre, Alhaurín el Grande, es territorio conquistado por él, pero en general en toda la provincia de Málaga es un hombre muy apreciado, muy valorado, y yo creo que va a sacar muy muy buen resultado aquí en Málaga. Tú fíjate que él sale, se pone en lista como por la provincia de Málaga, que parecería más lógico que hubiera sido, ¿no?, en Sevilla, pues no, se pone como cabecera en la provincia de Málaga, y yo creo que realmente va a sacar un buen resultado. Los comentarios que yo oigo y por donde me muevo, ya sea hacia la derecha e izquierda, por supuesto son favorables a que piensa que la mayoría la va a tener. Y, hombre, la izquierda, pues ellos dicen, no vamos a perder tanto, ¿no? Pero están perfectamente desesperados.
0: Bueno, Jaén, Miguel Segovia, ¿qué tal? Muy buenas.
6: Buenas tardes, amigos, ¿cómo estáis? Bien, me imagino, ¿no? Oye, en ese pequeño relato de despropósitos que ha hecho en la entrada del programa, se te ha olvidado decir una cosa muy importante. Que no, yo
0: se me ha quedado mucho fuera, muchos.
6: Vaya, que el jueves salió una sentencia condenando al SAS.
0: Sí, señora. Sí,
6: cuando
0: señora.
6: Ella era consejera, precisamente por la muerte de una señora por un fallo garrafal en los cribados del cáncer de mama.
0: Correcto.
6: ¿Y qué casualidad? Era la señora Montero, hasta un año antes, 9 años consejera de salud, y ya en ese momento era cuando falleció la señora consejera. Pero yo no he visto a la señora Montero pedir disculpas, ni por supuesto he oído ninguna valoración de la asociación Amama, como siempre absolutamente absolutamente calladas y al servicio del Partido Socialista. Por eso, como tú bien decías, la sensación por Jaén es, y la mía personal, es que se va a revalidar la mayoría absoluta sin el más mínimo problema. Ayer, precisamente, un viejo conocido militante de Izquierda Unida me dijo que iba a votar al Partido Popular. Y algunos de sus compañeros, simple y llanamente, porque no querían que Vox entre en el gobierno. Y porque estaban muy enfadados con sus ministros por estar apoyando al corrupto de Pedro Sánchez. Y con respecto a la introducción que has dicho de lo del cantante, el señor Moreno, bueno, pues a nosotros con una edad ya no extraña, pero te voy a contar una pequeña anécdota, si me la permite. Ayer entraba mi mujer hacia el aula en la Facultad de Medicina de Jaén y cuál es su sorpresa, que se encuentra a tres chicos tatareando la canción de Juanma Moreno. Y ella se, sorprende y se acerca. Bueno, tal. Y le dice, oye, por cierto, ¿de dónde soy? Tal. Nosotros somos de CAI, maestra, somos de CAI. Ah, pues nada. Y los tres estaban tatareando la canción. Es decir, que estas cosas que a nosotros nos pueden sonar un poco más estrambóticas, se ve que a la gente joven eso les gusta y le atrae. Las cosas del marketing, que muchas veces nosotros no llegamos. Pero bueno, ahí está. Eso es una anécdota verídica de ayer por la tarde en la ciudad de Jaén.
0: La verdad que hoy podríamos hacer una tertulia de 4 horas perfectamente y no nos despeinaríamos prácticamente. Granada, Ignacio Pozo, ¿qué tal? Muy bueno.
2: Hola, ¿qué tal? Buenas tardes, amigos.
0: ¿Qué cosas están pasando, ¿no?, en este final de campaña? Yo diría que casi todas buenas, ¿eh?
2: Sí, hoy viene aquí, hoy está Juanma Moreno en Granada, esta tarde precisamente. O ayer, mejor dicho, estuvo y los datos y las apreciaciones que se están teniendo aquí, los tracking estos electorales que se están haciendo, o se han hecho últimos, le dan un parlamentario más que a la candidatura del Partido Popular, que se lo restaría al PSOE. La verdad es que el Partido Socialista, con independencia de todo lo que habéis dicho, y como bien decía, habría tarde para seguir explicando todo lo mal que lo ha hecho. Dentro de la campaña electoral del Partido Popular, o lo que respecta a la campaña electoral del Partido Popular, que ha sido bastante plana, pero ha sido bastante plana porque no ha necesitado hacer ningún esfuerzo ante la candidatura del Partido Socialista o la candidata del Partido Socialista, y evidentemente eso lo que le ha traído es muchos votos y evidentemente muchas afecciones que no hubiera tenido de hacer una campaña más incisiva, ¿no? Que quizás es lo que pretendía el Partido Socialista, pero no lo ha conseguido. O sea, con independencia de que efectivamente los datos son el mayor referéndum que pueda haber, y los datos económicos y sociales refrendan la buena política que ha hecho Juanma Moreno, el no meter mucho la pata, ¿no?, como vulgarmente se dice, y habiéndola metida muy mucho y bastante el resto de las formaciones políticas, pues le da una garantía que evidentemente el domingo yo creo que se va a reflejar en una mayoría absoluta sin mucho problema. Y bueno, y también ha tenido la ventaja el Partido Popular de no cometer los errores de otras campañas, que siempre ha habido en los últimos días algo que no tenía que hacer y hizo de forma absolutamente absurda, y le estaban bastante apoyo electoral. En este caso, pues lo ha evitado, y como consecuencia de ello, pues no creo que tenga mayor problema en revalidar esa mayoría absoluta.
0: A lo mejor ha habido alguna metedura de pata y no nos... A lo mejor ha habido alguna metedura de pata y no nos hemos enterado, porque como las del otro lado han sido más gordas, pues a lo mejor han tapado estas, no lo sé, ¿eh? Porque es que es tremendo, ¿eh? De verdad. O sea, ¿tú crees que si el Partido Popular le hubiera dicho a MJ Montero o a Quillo Velón lo que tenía que hacer, habría metido más la pata de lo que le ha metido en realidad?
6: Yo creo que ni proponiéndoselo.
0: Oye, tengo aquí a Jorge Molina, que no lo saluda todavía. ¿Qué tal, Jorge? Perdona, Ignacio, decía, respondí.
2: No, yo para concluir, iba a decir de lo que sucede con campañas de estas que se hacen y por los gurús electorales y políticos del partido, en este caso desde la Moncloa, y obvian lo que es en la comunidad autónoma en concreto, ¿no? Eso lo ha pasado al PSOE, eso lo ha pasado a Vox, y evidentemente el Partido Popular ha hecho muy bien en diseñar una campaña para y desde Andalucía, o sea, y lo han hecho de aquí. Juanma Moreno no ha querido que participen figuras de otras comunidades, pues, y ahí ha sido un acierto la campaña que ha desarrollado, y que evidentemente esta noche terminará con un éxito, como va a ser, no me cabe la menor duda.
0: Don Jorge, ¿qué tal?
7: Muy bien. Yo solamente espero que Ignacio tenga razón y que en estas horas que falta no se cometa ninguna. Pero de todas maneras, yo tengo muchísimo interés, porque me ve a todos los diseñadores de la campaña de Marichus Montero, que por favor que me dieran las recetas. Porque la verdad es que han cocinado unos platos que te los tomas. Y tienen un factor de crecimiento porque le han crecido todos los enanos. Yo creo que no se ha quedado un enano sin crecer en esta campaña.
6: Bueno, han estado a punto porque se querían traer a Salvador Illa, al presidente de Cataluña, y al final han dicho que no venga, y al final no lo han traído, querían traerlo ya para rematar la jugada.
7: No, sí, de todas las maneras ya dio un anuncio que no ha tenido la repercusión suficiente, pero que ha sido el que ya ha pactado los presupuestos en los cuales se cuantifica las cesiones que se le van a hacer para esa financiación singular que va en detrimento de los andaluces.
0: De todas maneras,
6: Se lo
0: sí.
6: quería traer aquí.
7: Sí.
0: Ahora mismo yo entiendo que el reto está en sujetar esas pasiones y esos sentimientos que le surgen a uno, pues yo qué sé, cuando se juega una semifinal de Champions y en el partido de ida pues va ganando 0-5, ¿no? Que es los excesos de confianza, la relajación. Es decir, y ya no hablo tanto por los políticos, Enrique, hablo por los votantes, ¿no? Yo escuchaba ayer a Juanma Moreno decir esto de que no os relajéis, no os quedéis alargando una comida, y dice, bueno, es que ya he comido mucho, me he tomado una copa, ya para qué voy a votar si esto está hecho, o voy a ir a la playa si esto... Es decir, yo creo que ese es el reto ahora mismo de la derecha, ¿no? De que nadie se relaje y que nadie dé esto por hecho, porque quiero recordar que hace 3 años, que iba yo camino de Portugal y estuve a punto de quedarme allá a vivir, hace 3 años yo salí con el coche hacia Portugal con las elecciones hechas, y cuando llegué allí había vuelto a darse una mayoría suficiente para que siguiera Pedro Sánchez.
5: Sí, es cierto que estos momentos son los momentos más delicados, porque si no se sigue animando al voto, puede haber esa relajación, ese bueno, ya iré a votar, o no hace falta, está ganado esto. O sea, hasta que entran todos los papelitos en las urnas y se vuelven a abrir ya al final de la noche, no se ha acabado. Hay que estar hasta el último momento. Yo creo que en algunos momentos ha habido. En algunas elecciones y algunos partidos han sufrido la derrota en sus últimos momentos. Pero yo creo que está movilizada la derecha y curiosamente parte de la izquierda para que no salga otra vez, digamos, pase a gobernar en Andalucía el Partido Socialista. Curiosamente, ahí hay una coalición que yo creo que se va a conseguir. Yo creo que tal como está ahora mismo, no, todo indica que si la gente se mueve y va a votar, no habrá ningún problema.
0: Ignacio, ¿excesos de confianza, tú crees?
2: No, yo creo, pues no creo que haya mucho exceso de confianza, porque la mayoría, evidentemente, la mayoría natural de la derecha con la otra derecha, por decirlo correctamente, está más que asegurada, pero está asegurada, y se hablan de porcentaje absolutamente contundente, del 60% prácticamente, con lo cual eso no hay problema. Lo que sí es cierto es que la mayoría absoluta del Partido Popular, pues también yo creo que no va a ser cuestionable, pero que sí es necesaria, porque evidentemente, aunque la mayoría absoluta muchas veces dejan de ser eficaces en este caso, y dado la complejidad que tiene esta tierra, sí sería necesaria para llevar a cabo el desarrollo el despegue económico y no ideológico que esta tierra tiene. Pero además, la victoria respecto a lo que va a ser respecto también a la izquierda, la victoria de la derecha respecto a la izquierda va a ser tan contundente que puede ser que como que pase lo que pasó hace unos años, ¿no? Cuando has hecho referencia que ibas a Portugal, que tengan unas elecciones antes de lo que nos esperamos, ¿no? Para aprovechar y efectivamente, en función de cómo se desarrolle el domingo estas elecciones, puede haber grandes cambios en este país.
0: Miguel, Jorge, ¿cómo lo veis, lo del exceso de confianza?
6: Bueno, yo entiendo que hay que hacer ese llamamiento, entiendo que es razonable, entiendo que hay que aguantar, hay que conseguir hasta el último momento muchos votos, pero no creo que vaya a haber problema porque pensar que esta señora Montero representa el sanchismo en estado puro. Ha sido la mano derecha en el partido desde que Pedro Sánchez llegó. Ha sido la vicepresidenta del gobierno y encarna todo y cada uno de los valores del sanchismo. Y toda la derecha está deseando de echar a este personaje. Y yo creo que nos vamos a levantar del sofá para ir, para
0: Es que lo
6: ir.
0: ha clavado la señora,
6: Es que lo ha clavado todo. Nos vamos a
0: Es que
6: levantar
0: sí,
6: del
0: señora.
6: sofá para ir a votar y después nos vamos a acostar, porque al día siguiente tenemos que levantarnos todos los andaluces a las 6 de la mañana a trabajar. Que eso es lo que se le olvidó, decía la minga esta. Así que no creo, porque además estoy oliendo yo por aquí, no sé si por todos lados también, una corriente en el propio PSOE de que quieren que se pegue el batacazo y milagro sea que más de uno no empuje hacia ello. Que se queden 22 o 23 para esa misma noche convocar una gestora. Es decir, que no solo creo que la derecha va a votar en masa, sino que incluso un sector del PSOE va a propiciar esa votación hacia Juanma Moreno para conseguir que esta señora se marche y laminar y regenerar de nuevo este PSOE de Andalucía que está absolutamente destrozado.
7: Bueno, realmente ella no ha abandonado el escaño, con lo cual el escenario todo es posible. Pero yo realmente pienso que harán un discurso sea el resultado que sea, de control de daños, y precisamente para no teatralizar esa debacle y para que no se produzcan efectos simpáticos en las generales, va a parecer que no ha pasado nada.
0: Bueno, yo os tenía pensado proponer, a propósito del debate que vimos el pasado lunes en Canal Sur, pues un pequeño juego, un pequeño concurso, ¿no? Y os traigo tres razonamientos por parte de los tres representantes de la extrema izquierda, que a mí me gusta decir, la extrema izquierda es todo lo que queda de la izquierda en este país, porque había una izquierda que era el PSOE, pero ya no es extrema, ya no es izquierda, ya es extrema izquierda. A ver cuál de los tres posicionamientos os parece más escandaloso. Bueno, evidentemente, como todos podréis imaginar, la propuesta de MJ Montero Sobaquillo Veloz es calificar como accidente laboral lo que ocurrió, desgraciadamente, con estos dos guardias civiles en el estrecho. Luego he intentado no rectificar, no pedir perdón, sino matizar o explicar lo que quería decir. Y, por supuesto, como suele ocurrir en esos casos, se ha hundido más en el fango. Esa sería la apuesta número uno. La apuesta número dos es para mí especialmente escandalosa porque es de este chico, yo le he puesto el gordito de Adelante Andalucía porque me cuesta trabajo aprenderme el nombre, ese José Ignacio García, creo que se llama este chico, que dijo de una manera absolutamente miserable que hubo 2.000 mujeres enfermas de cáncer a las que no se atendió. Esto es una mentira de una miseria moral absolutamente intolerable. No hubo ninguna 2.000 mujeres a las que no se atendió que estuvieran enfermas de cáncer. Hubo 2.000 mujeres que se hicieron el cribado de cáncer de mama, que es algo a lo que se invita a todas las mujeres de determinadas edades y que en estos años se ha doblado el número de cribados con respecto a lo que se hacía en 2018, pues hubo 2.000 en uno de los 44 hospitales de la Red Pública Andaluza a las que no se les dio el resultado porque era no concluyente, aplicando un protocolo que había inventado MJ Montero en su día. Que está mal hecho aplicarlo, pero esas 2.000 mujeres ni no se les atendió, porque sí se les atendió, ni eran enfermas de cáncer, porque la mayoría de ellas resultaron finalmente no enfermas de cáncer. Y la tercera propuesta también es de una miseria moral absolutamente brutal. El otro, el de Por Andalucía, el señor Maillo, dijo que él tiene que defender la sanidad andaluza que a él mismo le ha salvado la vida y que ahora se está desmantelando. Bueno, al margen de que ya hemos demostrado mil veces que no se está desmantelando nada, que tiene el doble de presupuesto que en el año 2014 y 6.000 millones más de presupuesto que en el año 2018, que ahora hay más gasto medio por habitante que en el año 2018, más infraestructuras, más inversión, etcétera. Al margen de eso, es que he estado viendo la historia del señor Maillo. Y al señor Maillo se le diagnosticó un cáncer en el año 2015 y estuvo en tratamiento hasta que fue dado de alta en el año 2021. ¿Quiere esto decir que la sanidad andaluza que le salvó la vida durante los años 19, 20 y 21 fue esta sanidad andaluza que entonces no se estaba desmantelando y ahora tampoco se está desmantelando puesto que tiene más presupuesto que antes? Enrique, ¿tú con cuál de las tres cosas te quedas y por qué?
5: Hombre, a mí la que me duele más es las declaraciones de María Jesús Montero. Entenderéis por qué, lógicamente. Yo, como antiguo componente de las Fuerzas Armadas y con muchos amigos y compañeros de la Guardia Civil, la verdad es que se me hace muy, muy triste el escuchar esas palabras de una candidata, de un político en este caso, que tacha de eso de accidente laboral, como si se les hubiese caído una tabla en la cabeza porque estaban allí, en el cuartel o algo así. La verdad es que es muy triste. De hecho, también quiero recordar que el capitán Jerónimo, el que ha fallecido, fue antiguo legionario en el año 93 en la bandera de operaciones especiales. O sea que me une a un detalle más a esa falacia, a ese exabrupto que ha hecho la señora Montero. Y creo que para mí es lo peor que hay, porque además creo que en la izquierda hay una serie de nuevo discurso de intentar que el espíritu de lo que es Fuerzas Armadas, Guardia Civil, o sea, estos son unos señores que van a un trabajo realmente y tienen un horario que lo cumplan y descafeinarlo de ese estilo de vida, ya sea militar o en la Guardia Civil, de sacrificio, de servicio a la sociedad, y pretenden asimilarlo a cualquier otra profesión que será muy digna, pero que no es del servicio total como presta en este caso la Guardia Civil. Para mí es lo más doloroso.
0: Miguel, ¿tú con cuál de esas tres escenarios, de esas tres declaraciones, te quedas como la más escandalosa de todas?
6: La verdad es que es muy complicado elegir, pero yo, como tú bien dices, yo me quedaría también con la segunda, con la del gordito este de comunista, porque es una pura mentira lo que han dicho, lo que están diciendo y lo que han querido vendernos. Con lo de la sanidad pública, yo no conozco a nadie, creo que ninguno de los que estamos aquí en la tertulia ni en los miles de escuchantes, yo no conozco a nadie que al salir del ambulatorio o del hospital le hayan pedido la tarjeta de crédito. Ni conozco a nadie que después de una operación de cadera, de prótesis o de cataratas le hayan pedido la tarjeta de crédito. La sanidad en Andalucía y en casi toda España es pública. Y es obvio que es pública. Y todo el mundo ha sido atendido. Por eso esa demagogia que han utilizado hasta extremos de muerte, de que nos estamos jugando la vida, es todo una pura y falsa mentira. Como bien has dicho, el señor Maillo sufrió un cáncer y ha sido tratado pues del 2018, 2019, 2020, 2021 por esa sanidad pública ya gobernada por el señor Bonilla, y que yo sepa no ha tenido que pagar ninguna cantidad por ello. Por eso es lamentable la utilización que han querido hacer y ese mensaje de que nos estamos jugando y estamos haciendo un referéndum por la vida. Creo que ha sido todo tan desproporcionado y tan desmedido que, como decía ya antes, tenemos que pedirle la receta a los equipos de campaña de la señora Montero, porque ha sido todo un puro despropósito. Y ya lo que ha dicho nuestro compañero con respecto a lo de la Guardia Civil, ya me ahorro el comentario porque todos lo sabemos y ha quedado manifiestamente bien expuesto por él, porque es todo penoso, ha sido todo penoso.
0: Ignacio.
2: Pues la verdad es que no lo pone difícil, pero bueno, dentro de que las tres premisas o las tres hipótesis que tú lanzas son perfectamente compatibles unas con otras, cuando hay la pérdida de vidas y la forma que la han perdido los guardias civiles, evidentemente estamos en una circunstancia tremenda, dolorosa, y cuando se va viendo lo que hay detrás de esa actitud miserable del gobierno y de los ministros respecto a lo que es el cuerpo de la Guardia Civil, que es lo que pretenden, yo creo que, como coincido con muchos analistas de ese cuerpo, en el que lo que pretende el gobierno es ir desmantelándolo poco a poco y ir reduciéndole en recursos, ir reduciéndole en efectivos, ir reduciéndolo o quitándole competencias, pues evidentemente nos encontramos que bueno, siendo los tres ejemplos que tú pones dolorosos y patéticos, primero es terrible. Pero además, si eso le acompaña de que son mentiras los otros dos, porque evidentemente ayer, antes de ayer, mejor dicho, que estuvo aquí Pedro Sánchez en el acto de la candidata, pues se atrevió a decir nada más y nada menos que dijo exactamente que Montero venía a arreglar la sanidad pública y equiparaba incluso a Montero con Ayuso. O sea, cuando la sanidad pública en Andalucía está muy por encima de lo que puede estar y ha estado a lo largo de los gobiernos socialistas, pero ya es que la de Ayuso está reconocida internacionalmente como una de las mejores sanidades públicas del mundo. Por lo tanto, es una falacia tras otra. Y jugar con datos falsos, ¿no? Como lo del cribado, en el que no murieron nadie, o como incluso Maillo, que habla de su cáncer, y que efectivamente, y gracias a la sanidad pública del Partido Popular, que es el que gobernaba en aquel entonces, cuando salió afortunadamente de su enfermedad, salió adelante. Pues que lo dejen ridículo, o sea, que una con otra, cuando se habla de la campaña, de la peor campaña que se puede montar en unas elecciones, evidentemente las escuelas que desarrollan cursos o máster o programas políticos, desde luego esta se debe enseñar como el cenit de la estupidez en cuanto a una campaña electoral. Es patético, ¿no? La forma de falsificar y de los datos, de ensuciar imágenes del cuerpo, en este caso de la Guardia Civil, e incluso de estar en contra de lo que es el sentimiento y el ser incluso de la propia. De la propia de lo que de lo que ha sido España, en definitiva, a lo largo no de ahora, sino de siglos, ¿no? O sea, que gracias a la política que se está desarrollando y que se ha desarrollado precisamente por el Partido Popular en distintos territorios, pues estamos en unas condiciones de tener una sanidad estupenda y que es la envidia de muchos países. Pero es que además hay que añadir que a todo esto. Tenemos casi en Andalucía en concreto casi 500, 600 mil nuevos usuarios de la sanidad pública que son extranjeros que han venido aquí al borde de la llamada del Partido Socialista y eso no se cuenta y efectivamente esos son datos que entorpecen lo que es la labor sanitaria pública de un territorio que está hecho en función de sus ciudadanos que pagan, que contribuyen y que nacen aquí y evidentemente se lo callan porque es un dato demoledor ya el que nos podemos encontrar.
7: Yo como colofón tengo que decir que no tengo opinión al respecto, porque mi única fuente de autoridad y de conocimientos es el refranero español y dice que a palabras necias, oídos sordos. Yo ni los he escuchado.
0: ¿Viste el debate o no?
7: ¿Yo? ¿Yo voy a perder el tiempo?
6: Yo tampoco.
7: Pero
6: Pero además no lo oí adrede.
7: hay muchísimas mejores cosas que hacer que estar perdiendo el tiempo porque todo lo que, es decir, llevamos, conocíamos a Montero de la época de andaluza, pero toda los últimos tiempos en el gobierno de España, es para que estuviese ya en la cárcel. O sea, juzgada, sentenciada y tal. Exactamente igual que la indignidad, no voy a llamarle por su mote, del ministro del Interior. O sea, realmente están haciendo para que la gente se subleve y que acabe habiendo un día un problema por un exceso de ardor de juventud o cualquier cosa, les acabarán un día pasando algo. Espero que podamos volver a la normalidad, a la aburrida y monótona normalidad.
0: Bueno, hay más cosas, hay muchas más cosas que tenemos que decir.
7: Es que dentro de las cosas que ha dicho la señora Montero, que por muy en campaña que se esté, no puede ser que se diga es que el PP se tiene que ver la corrupción porque toda está unida al narcotráfico, por Dios. O sea, cuando os están juzgando y estáis utilizando todo el poder del Estado para desviar, utilizando todos los mecanismos, con un fiscal general encausado, con un presidente del Tribunal Constitucional absolutamente adherido, con delincuentes confesos, como son los presidentes de la Junta de Andalucía, como todo el escándalo de los ERES, y que de alguna manera, el tema de los catalanes, etcétera, y que de alguna manera nos estén intentando meter el dedo en la boca y haciéndonos ver por tontos, ¿vamos enseguida a hacerles el juego? Pues yo me niego.
0: Bueno, tengo más cosillas por ahí guardadas ahí en el zurrón de esta magnífica última semana de campaña. Os la voy a contar en un minuto.
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0: Bueno, dentro de todas las cosas que han pasado en esta última semana de campaña, pues ha pasado una cosa que a nosotros nos afecta directamente. Y es que Miguel Ángel Pérez está publicando una serie de informaciones en Libertad Digital, el periódico digital del grupo a nivel nacional, a propósito de un romántico fin de semana que pasaron en el Hotel Las Salinas de Cabo de Gata, que aprovecho para recomendaros, porque yo he estado ojeando un poco lo que es un hotel chiquitito al lado de la playa, con habitaciones dobles, una delicia de alojamiento. Pues hasta allí se fueron la candidata del partido sanchista, trolero y antiespañol, el partido de Chapote y de Amboto, MJ Montero Sobaquillo Veloz, y el que fue presidente de la SEPI, Vicente Fernández Guerrero. Este al que MJ, como responsable de la SEPI desde el gobierno, esperó más de 500 días para nombrar presidente de la SEBI porque estaba liado en otra cosa, en otra investigación judicial, en otro proceso judicial a propósito del caso Aznar Collar y tal. Y una vez que lo colocó de presidente, lo tuvo que destituir. Y después fue al Congreso, a una comisión de investigación, en la cual le preguntaron por él. Y dijo, entre otras cosas, esto.
9: Pues no lo sé si engañó o no engañó. Yo lo que le digo que cuando esta persona estuvo al frente de la SEPI, ahora mismo no hay ningún tribunal que esté investigando las actuaciones fruto de su paso por la SEPI, y lo que se está investigando es 2 años posterior de salir de la SEPI.
10: Señora Montero, yo no me referiría al señor Fernández Guerrero como esta persona. Le diré siempre el señor Fernández Guerrero. Usted parece que quiere olvidar su existencia.
0: Y luego dijo que no lo había visto, ni había tenido ningún tipo de comunicación con él, ni siquiera a través de las herramientas de comunicación interpersonal, personas interpuestas, desde que fue destituido. Lamentablemente, esta persona de la que usted me habla, ¿no? Esta persona, pues lamentablemente para MJ, pues sí que la había visto, porque un testigo está contando por fascículos en Libertad Digital el fin de semana romántico que pasaron. Jorge, yo no sé si son más sinvergüenzas o más cutres, o más cutres o más sinvergüenzas, no lo sé.
7: Yo es que la entiendo, porque realmente no lo podía llamar este señor, porque si no tenía que llamarle este Bigardo, este Bigardo.
0: Yo no había tenido contacto.
7: Este Bigardo.
0: Contacto había tenido, porque en esa habitación contacto hay que tener, ¿eh? No, tampoco es tan grande esa habitación.
7: Realmente. Está claro que para mí el tema de la vida privada no debería de ser nunca un motivo de intromisión por parte de los demás, ¿no? Pero cuando tú eres un cargo público, punto uno, cuando dices cosas como las que ha dicho, de que ella, como 20, en 20 años de funcionaria pública, no tiene ninguna mácula, pues entonces quiere decir que al final está ocurriendo. La mentira la hemos convertido en algo.
0: Pero Jorge, que si, tú de importancia. Respetar, si tú quieres respetar mucho tu vida privada, no, cuando te preguntan eso, dices, no voy a responder porque es mi vida privada, pero no dices lo contrario de lo que ha pasado en realidad.
7: Ya. Pero además de eso, ella presume de no tener ninguna mácula, y estamos escuchando mentiras. ¿Qué pasa? ¿Que la mentira, la carencia de esos valores, ya no es una mácula?
0: Pero si es que esta tía esperó 500 y pico días para nombrar a su novio, es que hay que decir las cosas por su nombre, Ignacio, para nombrarlo presidente.
7: No, eso no, que yo para eso soy de izquierda y soy muy liberal, no es mi novio, es mi Bigardo. Es que
0: Ignacio,
7: lo puedo alternar con...
0: Llamémoslo X o como quiera Jorge, lo esperó 500 días para nombrarlo presidente y luego lo tuvo que echar y dice la tía que no lo ha vuelto a ver y resulta que se iba al Cabo de Gata a lo que cada uno quiere imaginarse que se hace una habitación.
7: Bueno, hay alguna gente que dice que menos de lo que se puede esperar.
2: Bueno, pero que es que las mentiras con la gente del Partido Socialista Torrero y antiespañol, como tú dices, son muy cortas, porque luego salen los testigos y lo ponen todo en la realidad. Pero se está haciendo muy común en el Partido Socialista la frase de esa persona de la que usted me habla, ¿no? Que de aquí a poco veremos en el Parlamento decir al presidente Sánchez, refiriéndose a Montero, esa señora de la que usted me habla, que no la conozco.
0: O a lo mejor refiriéndose a Begoña, cuidado.
2: O también, Begoña va a ser ya más complicado. Pero bueno,
7: ahí es que el poder unos lo ostentan y otros lo detentan. Y yo creo que el poder está detentado fuera del Parlamento. Está en la Moncloa, pero fuera del Parlamento.
2: Ok. Una más de las muchas que están saliendo y de las que van a salir, porque esto no parar. Todas las cosas que está haciendo el Partido Socialista o han hecho sus miembros y su allegado, tenemos un ministro en la cárcel del Partido Socialista, tenemos a dos secretarios generales de organización, que es el segundo cargo del Partido Socialista, que han estado y están en la cárcel. O sea, que ya no extraña nada en absoluto de lo que venga del Partido Socialista. Y bueno, y si es que están haciendo la campaña aquí en Andalucía, que ya el colmo, los presidentes que han estado imputados y han estado en algunos en la cárcel por haber cometido el mayor latrocinio de la historia de Andalucía, de haberse llevado 700 millones de euros, y además de los parados, de los pobres de Andalucía, que ellos tanto defienden, han estado en la cárcel. Si es que ya lo que pueda pasar de uno o del otro es más de lo mismo.
0: ¿Ese señor de Jaén tiene algo que decir sobre esto?
6: Bueno, pues...
7: Al que no conocemos.
6: Ya, afortunadamente, con mi compañero tan fantástico, es difícil rematar al final, pero es lo que yo decía hace un rato, que esta señora encarna el sanchismo. Y el sanchismo es mentira y corrupción. Y entonces todo lo que dicen es mentira. Este señor, no solo eso, que ha descubierto el magnífico periodista que hay en Libertad Digital, Miguel Ángel Pérez, sino que además este señor ya está, bueno, por decirle algo, ya está, ha estado en el calabozo 2 días con la fontanera, con Leire, a la que le pegaba gaspazo arriba el sueldo de 16.000 euros. Y como decía Ignacio ahora, en los últimos días han acudido a las jóvenes promesas del socialismo andaluz, a Carmen Romero, la mujer de Felipe González, al delincuente Chávez. Es decir, esto ya que es sanchismo, ya que todo se resume en esa expresión, es sanchismo, mentira, corrupción, hipocresía. Y ese señor del que usted me habla, pues solo lo conozco de vista. Es que sí, es que es una cosa detrás de otra, una cosa detrás de otra.
0: Enrique, para ir rematando, que tengo una sorpresita final preparada.
5: Mira, yo creo que lo peor de todo esto no es si la señora Montero se ha acostado, ha jugado al mus o ha jugado al parchís con este señor ahí en el Cabo de Gata, en el Hotel La Salina. O sea, lo que hayan hecho es problema de ellos o lo que no hayan hecho. Para mí lo grave de todo esto es la facilidad con que estos políticos y esta mujer miente, la facilidad. Ha mentido a una comisión parlamentaria que teóricamente, como has dicho, pues se podía haber escudado en no quiero contestar o cualquier, por lo que sea. Pero lo que no puede hacer es mentir. En otros países, en Alemania, Inglaterra, en Estados Unidos, el que miente, el político que miente, cae en desgracia. O sea, en su día lo vimos con Bill Clinton. Bill Clinton tuvo que aceptar lo que había hecho con Mónica Lewinsky, porque era mejor reconocerlo que mentir.
6: Y Boris Johnson.
5: Y por eso que el problema es que en España es que la mentira en política se ha institucionalizado. Ese es el verdadero problema. Entonces, se miente con una facilidad pasmosa. O sea, no importa, se miente con toda facilidad y después parece ser que no pasa factura. Yo espero que en este caso sí pase factura.
0: Bueno, no quiero que me digan lo mismo que le están diciendo a Florentino, pero tengo que decir que comparar a Mónica Lewinsky con MJ Montero Sobaquillo Veloz es un ejercicio de alto riesgo también. Mira, estamos haciendo aquí una porrita aquí en Es Radio Almería y a mí como compañeros de
7: fatiga.
0: Del cono sureste, ¿no? Pues me gustaría que nos acompañaseis. No os voy a pedir una predicción de reparto de parlamentarios a nivel provincial, porque cada uno está en su provincia, pero sí me gustaría que me dijerais algo sobre Enrique, la mayoría absoluta. Si va a estar por uno, por dos, si no va a estar, si se va a quedar a cuánto. A ver, ¿tú cómo lo ves?
5: Mira, yo te voy a dar una cifra y todo. Yo me voy a arriesgar. Yo creo que vamos a llegar al 58.
0: PP 58, ¿no?
5: Sí.
0: Mayoría absoluta holgada.
5: Holgada, sí. Yo creo que sí. Debido a las últimas incidencias.
6: Yo te voy a dar una horquilla, pero va a regar 58-60.
0: No, esto no es que haya que apostar más que el otro, que cada uno.
6: No, es una horquilla arriesgada 58-60.
0: Ignacio Pozo.
2: Sí, yo esta mañana los compañeros de Radio de Granada que me lo han preguntado, he dicho 57, o sea que me quedo entre los dos, entre Jaén y Málaga.
0: ¿Y Jorge Molina?
7: Pues yo espero que llegue a la mayoría absoluta, pero rozándola.
0: ¿55 o qué?
7: 55.
0: Pues señores, alea jactaes, es decir, que ya la suerte está echada, ha hablado el Sanedrín de la tertulia haciendo amigos Andalucía, así que ya hay poco más pescado que vender. El domingo lo veremos y lo escucharemos. Y algunos lo celebrarán y otros harán la maleta, que ya cada uno lo entienda como quiera. Enrique, abrazo muy fuerte, muchas gracias.
5: Muy buenas tardes.
0: Querido Miguel, nos vemos la semana que viene y comentamos la jugada.
6: Adiós, querido amigo.
0: Don Ignacio, a pasarlo muy bien el fin de semana.
2: A pasarlo bien y a votar el domingo.
0: Claro que sí, que no falte. Don Jorge, muchas gracias. Nos vamos, pero seguimos en la emisión provincial y nacional de radio en Málaga, Granada, Almería y Jaén, recordándote que hay que viajar y hacer turismo de proximidad en nuestras cuatro provincias.
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0: eso han subido hace un momentito. Por cierto, nos han puesto aquí un pavilla de bacalao, ¿no? Con su alioli y tal, muy rico. Antonio Alpañez, ¿qué tal? Muy buenas.
1: Muy buenas, aquí estamos.
0: ¿Qué tal? ¿Qué tal el fin de semana?
1: Muy bien, porque muy contento por el...
0: A ver si es posible que le hablemos al micro. Digo, más que nada para que nos escuche la gente.
1: Muy contento por A ver, si lo digo. El Zamora ha asegurado su puesto en...
0: Lo he visto.
1: Y para mí lo más importante del fin de semana era eso.
0: Bueno.
1: Sí.
0: ¿Hay algo más para ti destacable del fin de semana?
1: Ayer hubo un partido de liga, que se ha terminado la liga ya, ¿no? Hay que seguir jugando.
0: ¿Qué liga? Yo creo que la mayoría de las ligas están todavía jugándose, ¿no?
1: Sí, bueno. Partido de ayer, es lo que comentábamos antes. Han tenido suerte de que el Mundial esté tan cerca y aquí los jugadores no han querido hacer mucha sangre. Porque era para hacer sangre después de la celebración del partido.
0: No, sangre no.
1: Del partido de ida, hacemos sangre, deportivamente hablando.
0: Que ha habido suficiente sangre, ¿no? En algunos sitios. En fin. Rafael Gino López, Inter Almería Televisión, ¿qué tal? Muy buenas.
2: ¿Qué tal, Víctor? ¿Cómo estamos? Yo nada más que puedo empezar con este himno. Campeón de liga brillantemente.
0: Un profe de marcador me ha pedido que en el minuto musical pusiéramos hoy ese himno. Y la verdad que lo podíamos haber puesto. Lo que pasa es que me ha dado cosas, no me ha parecido.
2: No, yo creo que es lo momento de levantar la cabeza y no hacer sangre. Si con 2-0 es suficiente. Vamos a quitar un poquito ya la musiquita para no seguir machacando a nuestros oyentes.
0: Bueno, para ti claramente lo más importante del fin de semana ha sido eso.
2: Yo creo, pero muchísimo, pero vamos, totalmente. Más que todo porque no quería empezar con tristeza hablando de lo que aconteció el pasado sábado, pero me quedo con lo que pasó en la jornada de ayer, con esa victoria del Fútbol Club Barcelona, 14 puntos de ventaja al segundo clasificado cuando quedan todavía 3 jornadas. Yo creo que un digno campeón de liga de este año. Y no voy a hablar de los que no se han llevado nada, ya son 2 años consecutivos con un... Con un nadablete.
0: No,
2: bueno, ellos sabrán lo que tienen que hacer y cómo hacerlo.
0: Pues mira, yo te voy a decir una cosa, que tú no eres más del Barça que yo, pero yo... No. Yo soy del Barça, pero es verdad que bueno, pues ya está, estoy contento, ya. Muy contento por mi hijo, tal. Pero además es que me ha parecido un título de liga... fíjate, para mí es el título de liga de Hansi Flick. Que creo que ha transformado el club.
2: Totalmente.
0: Ese es el poder de un entrenador, ¿no? De transformar todo un club. Le ha cambiado la cara a la gente, le ha cambiado la cara. Y es un acierto de Laporta, claro, evidentemente. Es verdad que ahora es otra realidad completamente diferente. Claro, es que al Barça se le ha juntado todo. Por ejemplo, se le ha juntado el no poder jugar en su estadio durante mucho tiempo. Y ahora, ayer decía, yo no sé la cantidad de millones de euros que decía el director general del club que habían hecho ayer mismo.
1: Unos 16, me parece.
0: 16 millones de euros en el mismo día. Es una locura.
1: Una entrada, solo una entrada.
0: Y, bueno, creo que se está ahora mismo en otra dimensión diferente. Y el artífice de todo eso, en la madrugada antes del partido, se le muere su padre en Alemania y el tío se queda aquí a cumplir con su obligación. Yo, sinceramente, yo no sé si habría hecho eso o me habría ido, pero yo me quito el sombrero. Me parece extraordinario el ejemplo de rectitud, de rigor, de profesionalidad, de entereza, y estaba ahí el tío, y claro, evidentemente lo mirábamos todos y veíamos... Este tío no se lo puede estar pasando bien, no se puede estar divirtiendo, es imposible. Pero ahí estaba, cumpliendo su papel y haciendo su papel. Así que para mí es el título de liga de Hansi Flick, que es un tío al que yo prácticamente no conocía, y me quito el sombrero ante Hansi Flick.
2: Pues yo tengo que suscribir todas tus palabras, porque es así. Yo me puede muchas veces el forofismo de ser de un Barça y toda la vida de Dios, pero siempre hemos estado, no sé, como relegados, porque siempre otros venden su historia de aquella manera. Pero bueno, yo simplemente decir... claro, porque viven nada más que del 15, pero bueno, son años y años, 2 años seguidos sin ganar absolutamente nada. Y un Barcelona en el que en las últimas 10 jornadas, 10 temporadas, 5 la ha ganado, luego ahí está. Se le ha quedado ya pequeña y ahora
1: el paso,
2: se le ha quedado pequeña la Liga Española para el Fútbol Club Barcelona, y creo que ya es hora ya de que el año que viene dé ese salto de calidad que hace falta. Este año ha sido en cuarto, el año pasado fue en semifinales. Yo creo que darle el golpe encima a la mesa.
0: Pero que no es tan fácil eso, ¿eh?
2: Y eso, y lo digo, que no
0: ganar,
2: es...
0: Que ha habido generaciones de futbolistas...
2: Totalmente.
0: ...espectaculares que no han ganado ninguna.
2: Había que ver al Real Madrid, había un jugador en el Real Madrid que... que no ganó absolutamente nada de Copa de Europa, digo, en Liga.
0: Pasa que, claro, el Madrid, y esto yo, es que a mí no me duele reconocerlo, ha ganado tantas Champions que al final parece que es fácil o que es obligatorio ganar una Champions. Pues mire usted, este año el City no va a ganar la Champions, ningún equipo español va a ganar la Champions, el Bayern Múnich no va a ganar la Champions, la Juve, el Inter de Milán,
1: el Arsenal no va a ganar la Champions.
0: El Arsenal seguramente no va a ganar la Champions. El Manchester United, el Chelsea, es decir, que es que solo gana uno cada año. Álvaro Muro, ¿qué tal?
3: Buenas. Muy buena a todos.
0: Te creía esto ya que no te iba a dar la palabra, que has venido aquí nada más que a comer, ¿eh?
3: Y calla todo el rato.
0: ¿Qué tal, Álvaro?
3: Lo primero de todo, darle la enhorabuena a los aficionados del Barcelona.
0: Si tú eres uno de ellos.
3: No, yo no soy el Barcelona. Yo lo único que le pido a la vida y al fútbol es que el Madrid siga durante muchos años como estos dos últimos. Es lo único.
0: Y uno del Barça.
3: No, que la gane el Atlético, el Girona, si quiere otra vez ponerse con jugadores de Champions, que la gane el... Bueno, el Sevilla no, por Dios, que la gane la Real, el Atlético de Bilbao, que la gane cualquiera.
2: Es lo que es un antimadridista. De tomo y lo...
3: Efectivamente, sí, pero de
0: manual. ¿Por qué te viene esto? ¿Por qué eres antimadridista?
3: De manual, ¿qué?
0: ¿Por qué eres antimadridista? ¿Por alguna razón?
3: Desde chiquitito...
0: Yo también lo soy, ¿eh?
3: Desde chiquitito, pues, nunca me ha gustado. Y una liga que ganaron atracando... sinceramente no recuerdo qué año, pero de pequeño una liga que ganaron atracando, que es que me acuerdo que es que me lo dijo mi padre ahí, yo de ese equipo no quiero ser. Y desde entonces, pues, se ha ido formando, han seguido atracando. Es más, no ha cambiado, lo siento por los madridistas, no ha cambiado la cosa. Y para colmo, la atracaron a mi Almería hace 2 años, pues ya es la definida, el culmen de las culmen.
0: Yo entiendo que yo soy antimadridista, primero porque soy del Barça, entiendo. Y porque creo que yo siento cierta envidia por el gen ganador y la cantidad de títulos que ha logrado el Madrid, y a mí eso pues me hace ser antimadridista, tengo que reconocerlo. Y luego también porque no me gusta, hay determinados valores del Madrid que no me gustan, ¿no? Es decir, yo creo, pero claro, por ejemplo, esa prepotencia, pero claro, cuando tú eres el mejor con diferencia en numéricamente, pues supongo que no será fácil no ser prepotente, ¿no? Vosotros que sois los mejores en muchas cosas sabréis.
2: Ser los mejores, si tiras de meroteca y tú has sido mejor y has llegado a conquistar el título, muy bien, pero en el camino siempre hemos tenido muchísima ayuda. Hombre, es complicado que te pongan una autovía en la que tú puedes ir directamente recto sin coger ninguna curva.
0: Yo me niego a ser un barcelonista que ponga excusas porque otro ha ganado. Yo me niego.
2: Yo no quiero ser excusa, simplemente decir que hay títulos.
0: Yo cuando gano al Madrid creo que es el mejor y punto. Me fastidia, lo paso igual de mal que tú.
2: Como antimadridista me fastidia un montón, pero yo digo, este camino no puede ser. No, porque...
0: Tú tenías que aceptar.
2: No, pero me lo niego a aceptar, exactamente. No hablan ellos de no sé qué, tal Negreira, no sé qué historia, que siempre están con la misma...
0: Por eso no podemos ser nosotros igual. Bueno, Lidia. Lidia.
4: Aquí estoy.
0: ¿Tenemos a Bayo ahí?
4: Tenemos a Bayo,
0: sí. Dame Bayo, dámelo todo.
4: Para ti.
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0: José Antonio Bayo, ¿qué tal? Muy buenas.
6: Hola, Víctor, muy buenas tardes.
0: Bueno, empieza a ser ya difícil sacar cositas para contar todos los días del resto del fútbol, ¿no? Pero bueno, hoy de momento sí, ¿no?
6: Bueno, hoy si quieres podemos hablar de muchas cosas, pero fundamentalmente yo te diría de hablar de termina la Liga en Tercera Federación con el Atlético Cuntileño y acaban las opciones de ascenso, por desgracia. Si quieres hablamos de más, lo que tú prefieras.
0: No, eso está bien, cuéntame.
6: Bueno, pues lamentablemente, como hemos comentado, se lo jugaba el todo por el todo en esta pasada jornada. Recordar que era imposible alcanzar los 5 primeros puestos, se acogía a lo que se acogió el año pasado, que le dio resultado, acabar sexto y por temas de filiales acabar jugando la fase de ascenso, la que rozó subir, cayó en la prórroga de la tercera y última eliminatoria. Esta vez no ha habido ese milagro porque perdía en el duelo directo 0-1 frente al Mazarrón. Un duelo, por cierto, muy muy caliente. El Mazarrón de Cusacuá también la posibilidad de estar sí o no en este periodo de descenso a Segunda Federación. Anotó mediado el primer tiempo y ahí se quedó el marcador. Hubo dos expulsiones, muchas amonestaciones, pero dos expulsiones de las filas locales, empezando por la del míster, aunque fue ya con el tiempo de descuento. Roja directa para Mikel Gafor, que la temporada que viene, si sigue en el Atlético Cultureño, pues si va hacia otro equipo, pues no podrá sentarse en el banquillo en la primera jornada, menos como mínimo. Y por otra parte, pues Gaby Ramos fue doblemente amonestado y cuando quedaba todavía media hora de partido, pues se quedó el equipo almeriense con un futbolista menos. Claro, recordad que tenía que golear, no le valía ni siquiera ganar por un gol, 2-1, 3-2. Tenía que ganar mínimo 3 goles. Así que es muy de cualquier milagro que se hubiera producido en caso de haber logrado este resultado tan amplio, porque en el otro duelo que estábamos pendientes, Águilas B y UCAM B, en ese duelo de filiales, empataron entre sí. Así que de los cuatro equipos que luchaban por ir al playoff de ascenso en esta última jornada, el que ganó a costa del Cultureño, el Mazarrón, es el que se clasifica para este playoff.
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1: Bueno, vamos al resto de deporte de pistas y enseguida vamos con lo de Elegido, pero te tengo que decir que ha sido un fin de semana tremendo, tremendo, tremendo. Bueno, por ejemplo, en baloncesto pues ha quedado eliminado Hispania Tijola en el playoff, jugaba fuera de casa contra la Gimnástica Portuense, era un partido difícil, plantó cara y a punto estuvo pues de dar lo que presumiblemente hubiera sido una sorpresa, porque jugaba playoff como equipo peor clasificado de ese emparejamiento fuera de casa. Así que se acaba la temporada para Hispania Tijola y tendrá que pensar ya en la siguiente. Hay que recordar que era su temporada de regreso a la categoría, a la Liga EVA ahora, antigua Liga EVA, vamos. En cuanto al deporte de pista, tenemos que centrarnos también mucho. Este fin de semana ha habido mucho protagonismo en el deporte del fútbol sala. Campanada de Inagrupa Ejido Fútbol Sala Bayo, que depende de sí mismo a un solo partido para el final, para un historiquísimo ascenso a Primera División.
2: Así es, y lo que he dicho con José Luis Pascual en directo, ¿no? Que hay que tener la ilusión por las nubes, pero los pies en el suelo, porque luego pasan cosas y hay un dramatismo absoluto, ¿no? No se ha hecho nada, hay mucho optimismo desde ese pasado sábado en el municipio ejidense instalado, pero bueno, lo único que se ha hecho es, que ya bastante, pero no del todo, es depender de sí mismo. Estaban los dos equipos empatados con el golaveras particular a favor de Zaragoza, para que jugó el sábado antes que Inagrupa Elegido Futsal, caía goleado 9-2 en Melilla, que se juega a los norteafricanos también la permanencia, que la ha logrado, que duda cabe. Así que sabiendo ese resultado, Móstoles e Inagrupa Elegido empataban a 2 en tierras madrileñas, un partido que los celestes, con 2 tantos de Pope Mercado, pues pusieron esa igualada en el marcador. Y bueno, pues como ya sabían que ese resultado a uno les valía para depender de sí mismos, alzarse con la primera posición momentáneamente a falta de una jornada, y a los madrileños les valía para clasificarse matemáticamente para el playoff, así que miel sobre hojuelas, los dos equipos que no se agredieron mutuamente en segunda parte, y nada, pues unos contentos porque celebran ese playoff en el que van a estar, y otros contentos porque en la última jornada, que ojo a esto, será el sábado a las 4 de la tarde, muy temprano porque es horario unificado. Se van a enfrentar los celestes a Leganés, que no se juega nada en mitad de la tabla. Si Inagrupa Elegido consigue vencer, matemáticamente será el equipo de primera división, da igual lo que hiciese en ese caso Zaragoza, pero si Inagrupa no gana, depende de lo que haga Zaragoza. Es decir, si Inagrupa empata o pierde, necesita que Zaragoza haga exactamente lo mismo. Si, por ejemplo, empatamos aquí en Elegido y el equipo daba en igualada su partido, si Zaragoza lograse la victoria, serían los aragoneses los que ascendiesen. Así que es fundamental, yo creo que hay que decir, tiene que el pabellón va a reventar el apoyo que va a tener el Gran Vídeo, pero fundamental también que los jugadores puedan celebrar este ascenso en casa, que tengan que esperar a los players.
1: ¿Alguna pincelada más del deporte Elegido Bayo?
2: Yo creo que hay que destacar, porque si estamos hablando de lo que pasó en Madrid, tenemos que destacar lo que pasó en Elegido el domingo, esa 19ª edición de la media maratón Ciudad de las Hortalizas. Y bueno, pues la verdad es que fue algo espectacular. Hasta 1.300 corredores se dieron cita, el sábado incluso con las carreras escolares, pero el domingo en esta competición organizada por el Instituto Municipal de Deportes y el Club de Atletismo Murgiverde, la seguridad de la Policía Local, Protección Civil y también los clubes de los municipios, que dio buen resultado. Y la victoria en categoría masculina fue pues Adel Hakim Elizawi y Aurora Guevara en la femenina. El podio femenino lo completaron Lidia García y Sole Cumplido, y el masculino Jonathan Aguilera y Alberto Segovia. El año que viene nos hacemos mayores todos, incluida esta media maratón de las Hortalizas de Elegido, será la edición número 20.
1: Y completamos lo polideportivo con otra pincelada de fútbol sala, aunque ahora vamos a profundizar. El ascenso del Sporting Almería, ganando 3-2 en casa a la coineña. Ascenso a segunda B, otro equipo en categoría nacional de fútbol sala. A ver si tenemos el año que viene primera división con Inagrupa Elegido Futsal, y segunda B está ya seguro con el Sporting Almería de mi hermano Hugo Moreno. Si no manda nada más, Bayo.
2: Desde el poniente todo.
1: Cuídate, querido.
2: Un abrazo, buenas tardes.
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1: Bueno, Victoria, pinceladita.
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1: Y además, Lidia...
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1: A ver, Alpañez, que entre lo del Zamora y lo del Barça, no sé si has estado tú muy atento a lo de la Almería este fin de semana. Sí. ¿Qué te pareció el partido?
5: Partido de... Pues, el resultado lo dice, de 0-0. Un partido muy plano, muy sin centro... Bueno, el centro del campo no hemos tenido en toda la temporada. Porque... ¿Por qué no? Pero, vamos, y el mejor del partido de la Almería, vamos, el portero como siempre, o casi siempre.
1: Sí, se jugó bien Andrés. A mí me gustó mucho Alex Muñoz, sobre todo en la primera parte también, ¿eh?
5: Sí, Alex Muñoz estuvo muy bien. Y el, la pena del tiro ese de Embarba, que se va al palo. Pero bueno, es que... Pero poco más, es que no... Parecía que no querían ganar ninguno de los dos equipos.
1: Primeras impresiones de Rafael Gillo López.
6: Pues he comenzado poniendo el himno del Barça, porque está eufórico. Y claro, yo vengo de la semana pasada que estaba eufórico también, y había cambiado mi talante de haber dicho que, hombre, la victoria de la semana pasada pues nos pondría que por primera vez dependemos de nosotros mismos, quedando 4 partidos por delante y dependíamos de nosotros. Pues no tengo nada más que comentar. En mi primera impresión es que vuelvo a estar decepcionado con este equipo. Porque si tú quieres una cosa, tienes que ir a por ella. Y el Deportivo de La Coruña, jugando fuera, fue a por esa cosa. Más suerte, menos suerte, quiera o no quiera, pero si saca los 3 puntos, el Sporting, el Racing de Santander juega fuera de casa, tiene que hacer que ganar y gana, robando más, robando menos o lo que tú quieras. Pero la Unión Deportiva de Almería, cuando tiene la posibilidad, siempre que tiene la posibilidad de que puede dar un golpe encima de la mesa, nunca lo da. Y ahora me empata el partido. Entonces, mira, no me fío de este equipo. Y no es que no es de fiar. Y es que ahora hemos perdido el que ahora tengo que estar mirando todos los partidos y dónde va a perder. Y dónde va a perder un punto para que el Deportivo de La Coruña. Y yo, viendo la situación que quedan 3 partidos, yo no me fío ni un pelo del Deportivo de La Coruña en el sentido de que vaya a dejar de sumar los 9 puntos.
1: No te fías de nadie, eres un desconfiado. No te fías de la Almería, no te fías del Deportivo. No se puede vivir todo el día ahí desconfiando todo el mundo.
6: No me fío de mi Almería porque es desconfiado y no me fío que y doy por sentado de que el Deportivo de La Coruña no va a perder ningún partido, así de claro, porque cuando tiene que dar un golpe la Almería nunca lo da, y esa es la decepción que me queda a mí, que el equipo cuando tiene, por eso siempre he dicho que no es de fiar, y yo en la semana pasada estaba muy contento porque creía que una vez que dependas de ti mismo tú vas a dar todo lo que tienes que dar al terreno de juego, y yo, después de haberte escuchado a ti, no he escuchado todavía a Muro, pero te he escuchado a ti, Antonio Alpañez, diciendo que el partido era de un 0-0, pues macho, tú no tienes que... Si tienes que sacar fuerza donde fuera, intenta lo que sea. Pero un partido plano como el que vimos el otro día, entonces, sinceramente, a mí eso no me demuestra que tú quieras subir. So pena que luego quieras irte al playoff, al playoff, y ahí que te suene la flauta. Y tradicionalmente cuando jugamos en playoff nosotros nunca hemos subido. Así que me lo pinta bastante negro.
1: Está haciendo los gestos Álvaro Muro que no me gustan nada. Álvaro Muro, tus impresiones del partido. Primeras impresiones, luego profundizamos.
7: No, estoy de acuerdo con mis compañeros. Yo creo que por primera vez en tiempo vi a la Almería como que no quería ganar. Me resultó muy extraño. Es como que estaban apáticos, El Burgos nos creó, tuvo la primera ocasión que se la sacó Andrés Fernández, no sé, fue la primera parte, ¿no? Pero igualmente, veía al equipo como que no le apretaba al Burgos. Luego Rubi, para mi, en mi opinión, estuvo también no errático, porque yo creo que los cambios eran los que había que hacer, pero antes, quitando el cambio de Talis por Miguel, que a Miguel solo lo puedes quitar si está echando espuma por la boca y está pidiendo el cambio, el único motivo por lo que lo puedes cambiar. El cambio de Morcillo en el 88, macho, pues casi te marca un gol cuando sale, macho, mételo en el 70, creo que sale, y también Chirino, Arno Puigmal, mételo antes de...
6: Eso se llama miedo a perder, era claro, miedo a perder, y como yo estoy así, y también el que voy a esperar porque mi pegada es mortal, pues mira lo que pasa, cuando tu pegada no es mortal, pasa lo que pasa, que no ganan los partidos, y si estamos de Amarrategui, pues estamos de Amarrategui, en el 88 iba a cambiar yo el signo del partido, luego, ya macho.
7: Luego, no solo eso, me faltó que... Al fin y al cabo, pues el Burgos, que el centro del campo es Curro Sánchez, Atienza, Kevin Apen, no sé, gánale el centro del campo al Burgos, que no te ganen en la posición, que no te encierren en tu campo, porque el Almería me daba la sensación por momentos que no salía del campo.
6: Y ojo, y yo digo que lo que más le pesó a la Almería fue la victoria del Deportivo el viernes, porque es que ya tenías que ir sí o sí a ganar.
7: Eso es lo que te mata.
6: Y era decir, hombre, si el Deportivo empata, por lo menos, mira, yo me puedo quedar como estoy, sigo estando independiente. Hay que jugar 24 horas antes el Deportivo de la Coruña, nos mató. Porque ya la obligación de que tienes que salir a ganar. Y tú sacas luego y te vas a tú me pegas yo, golpe de a la misma fuerza equilibrada. Tú me das, yo te doy, tú me das. Pero
5: esta jornada, la federación debería replantearse, por lo menos en la segunda división con los play-offs. Por lo menos ampliar las cuatro últimas jornadas de jugar el mismo horario. ¿Por qué? Porque no, porque se dan estas cosas. ¿Por qué las dos últimas jornadas así?
7: Como toda la vida.
5: Cuando ya está hecho todo, ¿no? Prácticamente se cambia poca cosa. Las dos últimas jornadas. Las dos últimas jornadas. No, cámbialo. Más jornadas. Por lo menos las cuatro. Porque ahí sí hay equipos de...
6: O por lo menos los equipos que se están jugando algo. Hombre, si te estás jugando, pero los tres de arriba, los cuatro de arriba, que están luchando por dos puestos, por lo menos verlo, que ahí sí te doy la razón. Pero que da igual, que tú sabiendo el resultado, sabes que tu mentalidad es que tengo que sacar los tres puntos, sea como sea. Por lo civil, por lo militar, por lo que sea, pero hay que ganarlo.
7: O por lo menos intentarlo, pero es que...
6: Y no da... venir, bueno, me veo con un punto y ahora con el punto, ¿qué hago? Ahora que ya no dependo de mí, tengo que esperar. Ahora yo tengo que ganar los nueve puntos y esperas que el Deportivo de La Coruña pinche en alguno.
1: Oye, tengo un invitado al teléfono que además seguramente también va a hablar sobre este tipo de cosas, pero antes, Victoria...
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1: Y además, Lidia.
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1: Tengo protagonista.
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1: Lo hemos dicho ya en el arranque del programa, también en el ratito del repaso al deporte polideportivo, y ahora lo vamos a volver a repetir. Insisto, este fin de semana ha sido el fin de semana del fútbol sala. Estamos preparando algo muy especial para lo que yo creo y espero que va a ser el ascenso del Ejido Inagrupa, el Ejido Futsal a Primera División, este sábado 4 de la tarde, pabellón municipal del Ejido. El triunfo del Ejido Futsal, de Inagrupa, el Ejido Futsal, ha supuesto ser líder a falta de una jornada, o sea, depender de sí mismo y tener que jugarse el ascenso en casa. No se puede fallar ahí. Y va a ser un ambientazo espectacular lo que se va a vivir allí. Pero además es que este fin de semana pasado no solo se ha dado ese vuelco en el liderato de la segunda división, es que además Almería ha vivido un ascenso también histórico. A segunda división B, a la tercera categoría del fútbol sala español. El Sporting Almería, como he dicho antes, de mi hermano Hugo. Felicidades, querido.
8: Muchas gracias, Víctor. Muchas gracias a todos, a ti en especial, en particular, y a la familia Radio Marca en general, porque aparte de, yo sé que habéis seguido toda la temporada, me habéis estado preguntando, pero sobre todo el otro día, en el día en el que nos jugábamos la habichuela, como quien dice, lo jugábamos el todo por el todo, porque era ganar y ascender, de manera oficiosa ascender o perder y estar ya fuera después de una temporada espectacular. Estuviste ahí nada más terminar el partido de la Almería del Burgo, estuviste en la grada, tanto tú como Paco, como José Luis y alguno más, estuviste ahí apoyando y Candy también, por eso me faltaba uno, y Candy también estuvo, y por eso decía que el aliento de toda la afición y el vuestro en especial para mí, la verdad que nos ayudó a conseguir este feo triunfo.
1: Yo tengo que reconocerte una cosa, me ha sorprendido, yo no sabía que tenéis tanta afición. El pabellón lleno en la primera ronda del playoff, lleno a reventar también en la segunda ronda del playoff, y el otro día, gracias a que sois gente pues normal, apañada, cariñosa, agradecida, pues nos dejasteis pasar al vestuario a la celebración y subimos un vídeo. Y tiene el vídeo, me parece, ya 20.000 visitas. ¿Qué pasa ahí? ¿Dónde sale tanta gente?
8: Bueno, la verdad es que es lo que tú dices. Yo siempre he seguido al Sporting Almería, me he enfrentado con otro equipo a ellos, pero de estos últimos años que estaba yo con las selecciones, con la Federación Andaluza, pues venía viviendo aquí en Almería, pues iba y venía mucho a verlo. Aparte, la mayoría de jugadores, yo de una manera u otra, en selecciones o en club, ya lo había entrenado. Y yo sabía que tenía afición, pero tanta, la verdad es que es un espectáculo. Evidentemente los playoffs están viniendo más gente, pero el otro día se quedó gente fuera, incluso vinieron gente, amigos de fuera también a vernos jugar, y la verdad es que es lo que tú dices, el vídeo, bueno, que se tiene una pasada de visualizaciones, y te digo una cosa, ahora jugamos la final porque eran campeones totales, digamos, de los dos grupos, porque son dos grupos los que estamos en tercera división, dos grupos andaluces. Jugamos la final porque las campeonas de Andalucía en el tiempo eran dos semanas, y seguro, 100%, un autobús se va a llenar, y posiblemente haga falta un segundo autobús de aficionados de nuestro equipo.
1: Bueno, tengo que reconocerte que me agobia mucho el fútbol sala, ¿eh? Qué deporte más difícil, más presionante, qué rapidez en tan poquísimo espacio. Pero claro, eso se soluciona con trabajo, con curro. Yo no entiendo un pimiento de fútbol sala, pero se nota tu equipo trabajadísimo. ¿Eh? Qué panza de curro os habéis pegado, y sobre todo qué ambientazo, qué familia sois ese equipo, ¿eh?
8: Sí, la verdad es que lo de la familia, yo le muestro mi granito de arena, pero la verdad es que es un club, es que los mismos jugadores, hay jugadores que están dentro de la directiva del club. El club es una familia, son 4 o 5 de los jugadores que llevan jugando toda la vida juntos, que llevan aquí en este equipo, que están en el equipo, y luego a gente evidentemente que ayuda de fuera. Pero al final es una familia, ¿no? Que tiene familia, yo ya me encontré cualquier lazo que la tenía, y me lo reafirmo cuando llegué a principio de temporada y durante la temporada, y el otro día lo resaltábamos después de la celebración y después en el pabellón, que nos tomamos una cervecilla después del partido, y ya más tranquilos, ya cuando ya la gente y nos habíamos quedado ya lo que es el equipo y eso. Y lo hablábamos, que es verdad que es una familia, que no ha habido ni un problema en toda la temporada, más allá de algún roce, alguna cosa, pero es que hemos sido una familia los 32 partidos que llevamos, los más de 120 entrenamientos que llevamos durante la temporada, y luego, pues, en cuanto al trabajo que tú decías, es un mérito. Tengo que decir una cosa, que nosotros, este equipo, ningún jugador del equipo cobra. El equipo del otro día todos cobraban, el tercer clasificado al bolote todos cobran, y estamos en un equipo que por desgracia, porque a mí me gustaría que, y se lo merece que fueran algo, que llevamos desde el 4 de agosto, un mes y medio antes de empezar la pretemporada, antes que ningún equipo, que en pretemporada hemos entrenado 4 días a la semana más el partido amistoso, que ningún equipo lo hace, y durante la temporada hemos entrenado normalmente 3 días, algunos 4. Y tiene mucho mérito de gente que no cobra, que hace por amor al arte, evidentemente. Entonces le tengo que dar el mérito y mi fascinación a esta plantilla.
1: Oye, muy rápido, ¿renovación firmada o qué?
8: Sí, la renovación está, no está firmada, pero está está hablada y por mi parte estoy en el mejor club en el que puedo estar, en alguna familia, me encuentro en la familia y me ha hecho sentir a mi parte de ella. Se han portado de manera magistral conmigo en todos los sentidos, en el sentido deportivo, en el personal, y yo soy el tío agradecido y voy a seguir aquí mientras ellos quieran, a no ser que me llegara algo de fuera que fuera irrechazable de manera profesional. Pero no, yo sigo aquí del Sporting y ellos me consta que también quieren que siga y no va a haber problema encima la siguiente temporada.
1: Lo dicho. Yo creo que a ti no hace falta, vamos, sé que no hace falta que te lo diga. Tú y yo hemos vivido muchas cosas, algunas de las cuales solo sabemos tú y yo, y que nadie sea gilipollas y piense cosas raras, son buenas todas. Y a ti, a mí todo lo que te pasa bueno a ti es como si me pasara a mí. Así que, por muchos años, querido.
8: Los he visto, muchísimas gracias a ti, y en particular de corazón, millones de gracias para ti y para toda la familia de Radio Marca, que somos una familia enorme y todos me habéis hecho llegar vuestro sentimiento y vuestra alegría.
1: Cuídate, nos vemos esta semana.
8: Un abrazo.
1: Bueno, Huguito, el que no lo conozca no se puede imaginar el corazón que tiene Hugo. Es un tío extraordinario y muy currante, que ha tenido muy mala suerte en algunas cosas. Y ya está bien, ¿eh? Lo que pasa es que la mala suerte se vence nada más que así. Currando y al final la mala suerte se transforma en buena. Victoria, ¿me dices o voy a lo de...? Venga, dime primero y voy a lo del penalti. Venga, el cerebro.
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1: Lidia, píntanos algo bonito.
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1: El penalti, Antonio España. Bueno, el penalti, el no penalti, porque no fue el penalti, no lo pitaron.
5: Pues para mí estuvo bien no pitado, para mi entender. Un balón que no va a ningún sitio. Una posición allá, supuestamente antinatural, pero es que tampoco es un... No se puede cortar la mano tampoco. Es un movimiento del cuerpo, yo para mí, absolutamente normal.
1: Pero es que todo lo que acabas de decir, has hecho lo mismo que Rubi. Has dicho cosas que a mí, yo estoy de acuerdo contigo, pero es que no viene en el reglamento. Es que el reglamento no contempla ni hacia dónde va la pelota, ni si hay voluntariedad.
5: Ya.
1: A lo mejor, pero lo que nos pasa a ti, a mí y a Rubi, es que no nos gusta. Bueno, yo creo que lo que le pasa a Rubi es que siempre arrima las cosas ordinarias. Pero tú y yo, a lo mejor lo que nos pasa es que no nos gusta el reglamento. Pero el árbitro tendrá que pitar lo que ponga el reglamento, ¿no?
5: Yo he visto que años han pitado manos de todo tipo.
1: ¿Ves? Ya no te interesa hablar refiero, de lo que no, estamos hablando. Ahora me quieres hablar de otra jugada.
5: No.
1: Yo quiero hablar de esta.
5: Esta, para mí no es penalti.
1: Pero con el reglamento en la mano, sí. El reglamento lo que dice es que si te da en la mano y no hablas ni de dónde va la pelota ni de la voluntariedad.
5: Si habla de voluntariedad.
1: No. Hace 30 años a lo mejor sí, o ahora no.
5: Pues me tengo que leer el reglamento.
1: Bueno, no te preocupes, porque Rubi se lo ha leído y dice lo mismo que tú, o sea que no hay problema. Gillo,
6: es penalti. Es penalti, llámalo.
1: Con este reglamento es penalti.
6: Es penalti. Yo no voy a decir si va hacia un lado o otro. Es penalti. Ahora, yo sí me quedo con que el árbitro, que es el que pita el partido, es el que ve la jugada. Y el VAR está para decirte, ojo, vente y mira porque hay un posible penalti. Y entonces él interpreta y dice, no es penalti. Oye, si es para eso, que no vaya condicionado. Oye, vente que hemos visto penalti, porque cualquier matiz de la frase te hace que cambie. Aquí te dicen, mira a ver que hay un potencial posible penalti. Pues tú dices, pues mira, yo estoy viendo la jugada y yo creo que no, porque llámalo X. No. Eso, en cualquier otro partido, y no estoy desviando el tema, en cualquier otro partido te pitan penalti. Llámalo error del árbitro. Lo que tú quieras.
5: Pasa en el clásico,
6: que no ha beneficiado.
5: En el clásico del
6: que no ha
5: también
6: beneficiado.
5: Lo llamaron.
6: Te estoy diciendo.
5: Y dijeron que no. Que, y dijo el árbitro
6: y
5: que
6: la mano la tenía. Y la tenía. La tenía aquí la, separada. Pero bueno, como lo, de la, como lo de las manos es interpretable del árbitro, pues me parece muy bien que el árbitro haya dicho: pues mira, hoy la moneda toca que no es penalti. Aunque con el reglamento debajo del brazo y milonga, las mínimas. Eso se pita penalti aquí y en cualquier otro sitio. Ahora, no he visto ninguno que si va para afuera, que si va para un lado, que si se desplaza, si no se mueve. Porque tú en un fren significa la imagen paralizada.
5: Sí, sí, sí,
6: y se ve parado, significa. Tú le ves que el balón le pega en la mano. Entonces, ahora, que si me has tirado o no me has tirado, si va para afuera o no va para... Interpretable. Si el árbitro ha dicho eso, chapó. Que si hubiera sido el contrario, estaríamos criticando. Seguro que sí.
1: Si el árbitro ha dicho lo contrario que dice el reglamento, chapó. Me parece bien, claro. Es que, claro, el argumento, yo a veces me sorprende la cantidad de gente que utiliza el argumento de es que una vez... Entonces es que esa vez se ha hecho mal. Y lo que no podemos hacer es estar pitando siempre mal porque una vez se hizo mal, ¿no? Habrá que intentar pitar bien y pitar lo que dice el reglamento, que yo creo que es lo obligatorio. Y este reglamento no incluye ningún pasaje, este, el actual, el que rige hoy por hoy, no incluye ningún pasaje ni sobre la dirección hacia donde va la pelota, de si va a portería, no va a portería, va al córner o va a China, ni sobre la voluntariedad del que le da con la mano. No incluye ningún pasaje al respecto de eso. Incluye pasajes sobre la posición natural y sobre si te dan la mano o te da la mano. Punto. Punto. Entonces, pues evidentemente, esta mano está extendida y le pega en la mano. Y yo estoy de acuerdo con Alpáñez. ¿Y qué haces con la mano? Tienes que estar jugando en el área así, con las manos para atrás siempre. Joroba. No, eso sí que no parece muy natural. Pero es que no puede caber. O sea, el que se ha leído el reglamento, y yo me he leído el reglamento, no puede tener ninguna duda de que eso es penalti. Ninguna. Y de hecho, yo estaba con Ramis. Bueno, se ha equivocado. Ahí es un error grave que nos perjudica. Hasta ahí estaba con él. Luego ya cuando se mete en el berenjenal de decir que es que al Burgos nunca le ayudan los árbitros, ya al final te conviertes en uno más.
6: Pero, Víctor, que eso mismo le pasa a la Almería y estaríamos diciendo que es penalti fragante, que eso se ha pitado en 17 partidos, que no sé qué, que no sé cuánto, que si para arriba, si para abajo. Ahora no ha salido
1: es que además, cuando
6: a favor, pues
1: cuando
6: estamos como estamos.
5: Le pintaron una mano a la Almería contra el Ceuta, que no la vio nadie.
9: Valladolid.
5: Valladolid contra el Ceuta, la renovación.
9: Ceuta fue que le cogió el cuello en línea al tío. Esa fue en Valladolid.
1: Mira, si...
6: Bueno, esa también, me acuerdo ahora mismo, que tropezó, para no caerte.
1: El del VAR es igual de árbitro que el que está en el campo. Y el del VAR, cuando ve la jugada, lo tiene tan claro como todos los que vimos el vídeo. Este es penalti. Vaya usted y véalo si quiere. Y el árbitro de campo, pues al final, según Ramis, que, bueno, como las cosas aquí nunca están tan claras, pero según Ramis dijo... Lo que ha dicho Alpañez, que la pelota se... Y lo que dijo Rubi, que la pelota ya se marchaba. Por eso Ramis dijo, es que eso no lo pone en ningún lado. Eso no tiene nada que ver.
9: Además de eso, no sé si habéis visto el vídeo de que ha subido el comité de árbitros. Lo suben a Twitter. O sea, al día siguiente normalmente suelen subir las revisiones de VAR. Está bastante bien. Pero ya lo podrían haber hecho otro año, la verdad. Pero lo han subido y han visto. Y
1: además, incluso si lo suben el mismo día, tampoco se herniaría ninguno de los que hay trabajando.
6: Incluso, mira, sí, si incluso, lo tienen mira, momento. Voy a más. Si lo pone en directo, mejor que mejor. Pues porque sí. En el momento dices tú, ¿qué le estará diciendo
9: si luego los entrenadores no pueden decir alguna
1: correcto,
9: cosa?
1: Correcto, correcto.
6: Que te lo digan en ese mismo momento.
9: Además de eso, que el balón va hacia afuera, que efectivamente no viene en el reglamento. Bueno, no me leí el reglamento con vosotros, pero os creo y digo, y si decís que no sale, pues os creo. Pero también el árbitro dice, que es lo que yo estoy más de acuerdo con él, porque es verdad que pues el otro no está en el reglamento, pues ya está. Pero lo que sí estoy de acuerdo con él es que la posición, lo que él justifica, está de manera natural, o sea, la mano es natural. Porque no es que Bonini esté así con las manos a lo loco, sino que está marcando al jugador. Él no mira solo el frame, él mira el movimiento de la jugada. No es que saque el balón y vuele y haga así, no es que está marcando al jugador como si yo estuviera así con...
6: Eso es justificar lo injustificable, que eso es penalti. Ya está, o sea, no le des más vuelta.
1: No, pero entre otras cosas porque es que la mano natural, también está definida. Para mí mal definida. Pero la mano natural es la que está pegada al cuerpo, para ellos. Para este reglamento la mano natural es la que va pegada al cuerpo, no la que está pegada al cuerpo de otro. Entonces,
5: es que el reglamento deja resquicio, o sea, lo que se está pitando deja resquicio como el que se está tirando, como va directo al suelo, no se pita.
1: Mira, o sea, Antonio, para
5: eso
1: mí
5: es una trampa.
1: Para mí el resquicio es que cuando tú en el reglamento pones algo que cualquiera que ha jugado al fútbol ve que no es lógico, al final al árbitro termina costándole trabajo pitarlo. Es decir, esta jugada está reflejada claramente en el reglamento como penalti. Y yo creo que el árbitro no la pita porque el árbitro dice que esto no es penalti, joder.
5: Es en una pachanga. En una pachanga así.
9: Igual juega fútbol.
5: Pero en una pachanga sin árbitro. Pero que todos se ponen de acuerdo que eso no puede ser penalti.
10: Pero que por primera vez está bien que el que te llame del VAR lo habrá visto muy bien, pero tú dices, sí, es que no es penalti.
9: Porque yo estaba acojonado cuando fue al VAR.
10: Yo cuando dicen, digo, va, hace así, digo,
9: al play, penalti. Al play,
10: penalti, penalti, hacer así, porque eso es redundar en decir, tiene razón, tuvo el que da el toque. Pero yo creo que según la forma con que te lo diga el del VAR, así reacciona.
1: Yo, como intento ser ecuánime y no me gusta que me ayuden ni me gusta que me perjudiquen, pero entiendo que me ayuden y que me perjudiquen cuando son errores, a mí no me gustó que no pitara penalti desde el punto de, porque hay gente que dice que no beneficien. No, a mí no me gusta que no beneficien, a mí me gusta ganármelo. Entonces, igual que lo que te decía antes del Barça, del Madrid, pues a mí, yo no disfruto cuando le pitan un penalti a favor del Barça y no, y yo creo que no es penalti. Yo disfruto cuando el Barça gana bien porque es mejor que el contrario. Me gusta el sacrificio, sí, y la ley de
10: fuerza. Influye, Víctor, muchas veces todo influye también. Cuando tú estás viendo que es que siempre se rompe el saco,
1: es que, yo no veo eso. Yo no veo que siempre. ¿Tú crees que siempre se rompe para favor del Madrid? Claro, y yo seguro que me siento contigo a ver partidos en los que el árbitro va a perjudicar al Madrid. Seguro, seguro. Pero
10: es verdad, pero bueno. Y le perjudica mucho.
9: ¿Qué ocurra, por favor? ¿Qué ocurre?
10: Que me perjudica.
1: Claro.
9: De vez en cuando.
1: Mira, yo me siento con mi hijo a ver los partidos, que mi hijo tiene 10 años. Y mi hijo siempre ve todas las jugadas a favor del siempre a favor del Barça.
10: Mi hija tiene 14 años, tiene 4 más que su hijo. Y mi hija ve todo falta para el Barça. Eso es falta. Si es falta.
5: Mi hijo
10: no tiene ni idea.
1: No le han marcado un gol al Barça desde que yo conozco a mi hijo que él no haya dicho que era fuera de juego. Ni uno solo.
5: Mi hijo tiene 5 años y dice que él es de España.
1: Bueno, pues eso está muy bien, hay que ser de España, claro que sí. Enseguida vamos a hablar de literatura y Círculo Rojo, pero antes, Victoria.
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1: Vea, pues vamos a la literatura.
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1: Vamos a hablar de literatura con Editorial Círculo Rojo y un ratito también con la autora de con la autora de Un Mango en el Desierto. Tamara Cañadas, ¿qué tal? Muy buenas.
12: Buenas tardes.
1: Bueno, Tamara, coincidirás conmigo, tú que eres la que entiendo que le ha puesto título al libro, que es un título polisémico, ¿no? Porque ahí podemos inferir muchas cosas, ¿no?
12: Sí, bueno, es más bien una metáfora.
1: ¿Es una metáfora? O sea, que no había ningún mango en el desierto, en realidad.
12: No, en realidad no.
1: Bueno, pues cuéntame, hasta donde puedas contar, ¿qué es esto del mango en el desierto?
12: Sí, pues mira, esta historia ha nacido un poco para sembrar esperanza, y lo que quiere transmitir es cómo cada uno es una semilla diferente, nacemos siendo únicos y tenemos que averiguar quiénes somos y crecer en el lugar correcto. Por eso la metáfora de que un mango en el desierto va a ser muy difícil que salga, al igual que si planta aloe vera en un clima mediterráneo y su hoja de aloe no necesitan tanta agua, se puede morir.
1: Uh-huh. Sí que es metáfora, sí. Ya lo veo.
12: Así es.
1: ¿Y esto de dónde ha salido, Sonia? ¿De dónde ha salido todo esto?
12: Pues viene de 20 años de mi propia búsqueda interna. Soy psicóloga y aparte me dedico a trabajar desde el cuerpo, a unir la psicología, que es la mente, con la meditación, con el cuerpo. Y muchas veces cuando vienen a verme algunas personas con sus cosas, pues una de las cosas que yo les decía era, no, es que un mango no puede crecer en el desierto. Estamos poniendo a veces muchísimo esfuerzo en ser lo que no somos o en ser en lugares donde, pues como le pasaría a un mango en el desierto, no tengo agua, ¿cómo voy a crecer aquí? ¿No? Pero me siento fatal porque no sé quién soy. Entonces, de toda esa experiencia y de todos esos cuerpos y mentes que he podido acompañar, pues surgió esta historia.
1: Ajá. Tamara, ¿esto es primera experiencia literaria o por dónde vas?
12: Sí, es la primera vez que... Siempre me ha gustado la escritura y leer, obvio, y esto ha sido como el primer saltito para... de poner una historia.
1: Bueno, tú eres psicóloga, ¿no? Y esto, evidentemente, que sí. Me estás contando tiene mucho que ver con la psicología, claro.
12: Sí, así es. Esto, un cuento como de autoestima, dada la, bueno, pues las cifras que hay de sufrimiento infantil, hay muchos problemas y más ahora que estamos continuamente comparándonos con lo que vemos fuera, con el exterior. Y este cuento invita a mirarse uno por dentro honestamente y aceptarse y amarse tal y como es, porque realmente cada papá y cada mamá juntan dos semillas en un momento especial y son únicos. No.
1: Bueno, salvo que, bueno, yo por tu voz y por la foto que tengo tuya, salvo que hayas puesto por ahí una foto tuya de hace mucho tiempo, eres muy joven, ¿esto va a seguir así? Es decir, ¿tú tienes pensado, te ha gustado la experiencia para seguir publicando más y más?
12: Sí, a mí me ha gustado la experiencia y me gusta sobre todo seguir mi propia semilla y mi propia vocación de acompañar a las personas que encuentren un poco de paz dentro de sí misma.
1: Ajá. Oye, yo tengo una norma en la radio y es que cuando viene alguien que emprende, ¿no?, que tiene su negocio, a mí me gusta que nosotros lo llamamos aquí cariñosamente vender el pollino, ¿no?, porque bueno, pues hay que aprovechar las oportunidades en la vida. ¿Esto de encorazonarse qué es?
12: Pues encorazonarse surge por esta necesidad de ir realmente al corazón, ¿no? Hemos pasado una época del empoderamiento y entonces el poder, ¿no?, esa fuerza que ha sido durante mucho tiempo trabajada, ¿no?, y hemos conseguido muchas cosas a través de esto, es dar un paso más. Y en vez de quedarnos en esa fuerza, es pasar un poco al corazón y pasar a la vulnerabilidad real, ¿no? De que soy fuerte, pero también a veces necesito ayuda. Soy fuerte y puedo con esto, pero oye, no tengo por qué poder solo o sola. Entonces acercarnos un poco más como seres humanos. Y desde ese lugar nació Encorazonarse.
1: Que es tu proyecto personal, ¿no? Es tu negocio, entiendo.
12: Sí, es mi proyecto personal, sí. Sí.
1: Véndeme bien el pollino, Tamara, por favor.
12: Pues... No lo sé cómo vendértelo. Creo que es más un sentimiento profundo de eso. De bueno. Vamos a encontrarnos, a unirnos, ¿no? A cooperar en vez de competir. Vamos a ayudarnos como seres humanos.
1: Bueno, con Editorial Círculo Rojo, entre otras cosas, porque evidentemente es nuestra editorial de Almería y no había duda, ¿no?
12: Sí, eso fue claro. De hecho, la primera opción le llamé y muy contenta.
1: Pues Tamara, muchísimas gracias por atenderme, mucha suerte con todo, con Encorazonarse, con la literatura, con la psicología y con todo. Y muchas gracias por haber venido a contarlo aquí.
12: Ay, gracias a vosotros, un gusto muy grande.
1: Un abrazo muy fuerte.
12: Un abrazo.
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1: Bueno, yo sé que no va a sorprenderte, pero lo tengo que decir, nos ha pillado el toro hoy también, así que venga, preguntita a Victoria.
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1: A redes sociales.
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a Juan F. Moya, que dice que un partido serio, que se consiguió un punto, que veremos si sirve para subir o no. Eduardo Peláez dice que mal, faltó goles, que lo que marca la diferencia si queremos subir.

0: fuera del partido y la situación. Y tres, pudo ser peor si el árbitro pita penalti y a Lopi lo juzga más rigurosamente.
1: Muy bien, estupendo. Bueno, y ya que estás en el uso de la palabra, nos vas a emplazar a final de mes, que hay una cita importante.
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0: pollo a la riojana sobre la mesa, que es lo que nos estamos metiendo en este momento entre pecho y espalda. Eduardo Ronda, buenas tardes.
1: Muy buenas tardes.
0: ¿Cómo estás, hombre?
1: Pues muy bien, y acompañado de unos buenos contertulios y de una buena comida. ¿Qué más quiere uno?
0: La verdad que sí, la verdad que sí. Bueno, qué semanita tenemos, ¿no? Ya hemos entrado en ese momento de la temporada que en fin, la tensión nos hace hormigueos en el estómago, ¿no?
1: En el momento de cuenta, en el momento de haber perdido factor anticipación a los demás, en el momento de que los miedos no pueden entrar y en el momento de donde te juegas todo.
0: Bueno, volveremos a recuperarlo, yo creo, o tú no.
1: ¿Eh? Yo lo veo difícil, ¿eh? Porque los tres partidos que tiene el Depor no son muy complicados. No son muy complicados. Prácticamente va a estar, tiene casi lo mismo que la Almería. Tiene casi lo mismo que la Almería. Valladolid, Las Palmas y Andorra. En casa de la Andorra y Las Palmas, y a Valladolid ya va con el Valladolid, se supone que con todo hecho, pero bueno, esta segunda es tan que te deja todo ahí, que no eres capaz de acertar una. Veremos.
0: Hablando de no ser capaz, ¿te ha sorprendido a ti? Si te ha sorprendido el haber perdido esa posición de depender de nosotros mismos.
1: Sí, yo creo que la Almería, creo que se equivocó al creer que el empate en Burgos era bueno, aunque a lo mejor luego si salen bien los números, pues claro, diremos, pues era bueno, pero creo que a Burgos había que ir a darlo todo y a intentar ganarlo, y creo que el equipo estuvo un poco romo a la hora de ir a buscar la victoria.
0: Simeón Dimitrov, ¿qué tal? Muy buenas.
2: Hola, muy buenas, ¿todo bien?
0: ¿Disfrutando de esta semana?
2: Sí, hombre, ya viene lo bonito del fútbol, ¿no? Bueno, del fútbol y del deporte en general, ¿no? Ya último mes, antes del periodo estival, y bueno, se decide todo, ¿no? Muchas competiciones, muchas, sobre todo, ligas domésticas, y al final es cuando viene, bueno, al final lo bonito es el sentido que, bueno, al final se ve reflejado, sobre todo, pues para el que tiene éxito, pues el trabajo realizado a lo largo de la campaña, pues se ve reflejado en esta semana.
0: ¿Qué lectura haces de la situación, de esta situación de ahora, de no depender de nosotros mismos, pero estar empatados con uno que sí depende de sí mismo?
2: Bueno, yo creo que al final ha sido la tónica a lo largo de toda la temporada, ¿no? Uno pinchaba, el otro sumaba, uno pinchaba, al final siempre estaba segundo, tercero, cuarto, segundo, tercero. Al final, bueno, ahora evidentemente no depende de ti mismo, pero bueno, a priori creo que es difícil, pero bueno, ¿quién te dice a ti que Las Palmas a lo mejor no se juega en el último partido un posible playoff frente al Depor y tiene que empatar o ganar? Y la Almería, verás que jugando contra Valladolid y Sporting en los últimos dos partidos, que no se van a jugar absolutamente nada. Lo normal es que lo gane la Almería. Yo creo que, hombre, clave es ganar esta semana, que, hombre, yo creo que en casa tienes que ganar sí o sí a Las Palmas, que además viene mal, pues viene de perder 5-1 con el Andorra, ¿no? Un resultado inexplicable. Cuando estás jugando, incluso yo creo que era la última opción de Las Palmas para luchar por el playoff, por el ascenso directo, ya la ha perdido. Pero bueno, yo creo que esta semana es clave ganar, y se puede ser de manera cómoda y holgada mejor. Y bueno, pues depender de los demás. Pero bueno, también verás que es importante, si juegas playoff, bueno, intentar acabar lo mejor posible, pues para tener buenas sensaciones de cara a ese posible playoff. O sea, que estos tres partidos, si no sube directo, pues que suban como entrenamiento, por así decirlo, para enfrentar esos partidos.
0: Candy Ruiz, ¿qué tal? Muy buenas.
3: Hola, buenas tardes.
0: Bueno, ¿y tú cómo estás viviendo esta semana en la que la Almería ha pasado a no depender de sí mismo?
3: Pues estoy preocupado, pero también estoy confiado, porque es que no veo ni al Depor ni al Racing ganando los otros partidos.
1: No, y el Racing ganando dos lo tiene.
3: El Racing puede permitirse, porque lleva 4 puntos, un partido de dormirse. Que puede ser de primera este fin de semana si se da el resultado, que esperemos que no. Y nosotros pues tenemos que ir a nuestro, que es ganarle a Las Palmas, que Rubi no haga experimentos ni tortería. Lo que pasa es que pedirse a esta altura va a ser bastante complicado. Y centrarnos en ganar el partido, y como en el radio blog ha dicho Andrés Fernández, vamos a dejar trabajar a los árbitros, dejarlos tranquilos, porque una vez te dan y otra vez te quitan.
0: ¿Te ha sorprendido que tropezáramos el otro día, que no logramos la victoria?
3: Burgos, un campo que siempre ha sido bastante complicado. Solamente hemos ganado una vez, que fue el rayo del ascenso de Emery, un campo de Castellano Lonés, un campo más bien como estilo Eibar, estilo el antiguo director de la Toya, San Mamés de nuestro querido Pascual, campos que aprietan mucho. Y eso a un equipo que, en teoría, no basa su juego en la lucha, sino en la técnica, pues lo pasa más. ¿Vale? ¿Cómo lo pasó?
0: Pues la verdad que sí, la verdad que sí. Bueno, va a ser, quiero hacer hincapié también en esto, va a ser un sábado sublime, porque la Almería puede saltar al campo a las 6:30 de la tarde, habiéndose producido ya un ascenso a primera división en Almería, que es el ascenso de Inagrup Ejido Futsal, que además sería el segundo ascenso de un equipo en categoría nacional del fútbol sala almeriense este año, porque ya sabéis que el sábado pasado ascendió el Sporting Almería de nuestro Huguito. Joder, tío, cómo molan estas jornadas, Edu.
1: Sí, indiscutible, jornada. Viendo al equipo almeriense ascender, que nos estábamos casi desacostumbrando. Llevábamos unos cuantos años que nos costaba bastante ver a un equipo de Almería subir de categoría. Y sin embargo, mira, este año, sobre todo en fútbol sala, creo que hemos avanzado bastante. Creo que se está haciendo un buen trabajo desde la federación en el fútbol sala, el cual ha cogido otra vez un poco de auge. Hay más equipos en la división de honor de fútbol sala, se está prestando un poquito más de atención. Las selecciones en categorías inferiores van muy bien también, tanto las andaluzas como la almeriense, y Almería siempre ha sido escuela en el fútbol sala en Andalucía. Llevábamos unos años que habíamos bajado un poquito ese listón, y yo creo que el haber ni una ni otra, vamos, yo estoy en la federación, pero digo que si hubiese solo una categoría en fútbol sala, al fútbol sala lo agradecería, porque habría más competición, más competitividad.
0: Pues si hubiera solo una categoría, ¿qué es eso?
1: Me vengo a referir a una sola federación, es que hay dos federaciones en fútbol sala. Y
0: no me digas cosas raras, que me pongo yo con las orejas de punta, ¿eh? Una categoría y dos mezclados.
1: Me venga a referir,
0: el Pedrete con el Barça, el Pozo de Murcia con el Boyullos.
1: Me venga a referir en una categoría que hubiese, pues eso, una sola federación.
2: Organismos.
1: Y que desde ahí hubiese una primera.
0: ¿Por qué me estás contando esta película cuando estamos hablando de que?
1: Porque le da fuerza a los equipos.
0: Pero ¿qué va a eso? Que vamos a subir a primera. Sí, no, por primera vez en la historia.
1: Indiscutible.
0: Bueno, qué semanita, ¿no, Simeón?
2: Sí, hombre, evidentemente. Además, cuanto sea el deporte que sea, cuanto más equipos almeriense se vean representados en categoría élite, en la máxima categoría, pues. Eso pues para la provincia como tal y cada ciudad en particular, pues evidentemente es positivo, ¿no? Al final a nivel nacional se escucha hablar de Almería, en eso pues es un orgullo. Más creo que en el caso de Inagrup Ejido Futsal es la primera en la historia, ¿no?, que un equipo almeriense va a jugar en categoría.
0: En esta actual categoría primera división, sí. Sí, porque a ver, Candy, lo del Blanes este que había antes de fútbol sala era otro formato el que había, ¿no?
3: Sí, era otro formato, ¿no? El Blanes fútbol sala, pero que también jugó en primera edición, pero cuando no era con el actual formato. Uh-huh. Ese yo de ahí nació el Almería Club de Fútbol y luego la Unión Deportiva.
1: No deja de ser un equipo que ha jugado en la primera edición
3: que tenemos
1: nacional de fútbol sala. Y con dos años campeón de esa primera división de fútbol.
3: Teníamos
1: sala.
3: A Fernando la portería, teníamos uh-huh. a Hermano Matica, teníamos a Super Mauro, que se lo llevó.
1: Claudio.
3: Hacía el interview.
1: Yo me he enfrentado a ellos en partidos amistosos que se hacían.
3: Bastante. Y aquí me dijiste que viejos somos. Uh-huh. Para acordarnos de esa cosa.
0: Y no le faltará tampoco un poquito de razón, ¿eh?
1: Garrido, que es el que te falta como futbolista, que también entró.
0: Uh-huh. 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
0: ¿Cómo? ¿Puedes repetir?
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0: me parecía que has dicho Riquitown. 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
0: Bueno, ¿para ti hay ascenso directo a Ronda o no? ¿Y por qué?
1: Yo lo veo muy complicado ahora. Ahora sí es verdad que lo veo muy complicado.
0: Lo que has dicho antes del calendario del Depor.
1: Creo que el Depor...
0: Pero el Depor se ha hinchado a pinchar también este año, ¿eh?
1: Bueno, pero ahora es el momento...
0: Ahora lo va a pinchar, vaya por Dios.
1: El momento, claro. Y la verdad que también el otro día en Cádiz tuvo suerte, porque metió en los últimos minutos, pero metió, marcó. Y es que incluso veo que el Almería, si no apuntó aquí en Burgos, y aunque se juegue menos, en Gijón le cuesta más trabajo puntuado, ¿eh? Y no lo veo ganando ese partido tampoco. Por lo tanto...
0: ¿Cuál partido?
1: El de Gijón.
0: ¿Tú ves el más difícil el de Gijón que de esta semana en casa con Las Palmas?
1: Sí.
0: Ya sé que a Las Palmas le han metido un carro ahora, pero...
1: Sí. Bueno, pero no tiene nada que ver. También se lo metieron al Racing, el Andorra, y a la otra semana la Almería le dio un repaso. Eso no tiene nada que ver la segunda, pero es que no sé por qué el Almería lo veo fuera de casa un poco asustadizo. No se atreve de ir a por el partido. Y eso es lo que más temo. Bueno, Dios quiera que esté equivocado.
0: ¿Se sube? ¡Madre mía, la operación bikini! ¡Madre mía!
1: No subimos
0: a ver,
1: primera,
0: ¿eh? ¿Qué hay aquí en esta bandeja? ¿Qué hay?
6: Torrijas con helado de vainilla.
0: Torrijas con helado de vainilla. ¡Qué barbaridad! Y luego me pones a Karina en el café, por favor. ¿Decías?
2: A ver... A priori, lo veo difícil porque, hombre, yo creo que... El Almería también es un equipo muy impredecible. Es capaz de lo mejor, de lo peor, de puntuar, de no puntuar. El Depor llega a este momento, verás que ha sido también otro equipo que ha pinchado mucho, pero yo creo que llegado a este momento, a falta de tres jornadas, veo más difícil que pinche. Verás que la última jornada ahí con Las Palmas, si Las Palmas se juega el playoff, pues ahí sí creo que puede pasar cualquier cosa en ese partido. Y el Racing, yo creo que el Racing tiene buena ventaja. Me gustaría creer que el Racing ya no lo... Me cuesta creer que el Almería sea capaz de adelantar al Racing. Por tanto, lo veo complicado. Imposible, ¿no? Porque, bueno, esto es fútbol y se ve que cada semana suelta en segunda división hay resultados raros y cada equipo es capaz de dejarse los puntos contra el rival que sea. No obstante, hombre, lo veo complicado.
1: No obstante, si le ganamos hoy a esta semana a Las Palmas y el último partido... Es Coruña, Las Palmas también.
2: Oh, sí,
1: o sea,
2: sí,
1: donde ahí va los dos a muerte. Pero lo veo ganando el Coruña.
0: Bueno, Victoria, mensajito.
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0: Bueno, del partido del otro día, estamos todavía martes, todavía se puede hablar. Ronda, ¿qué comentas?
1: No, ya digo que vi, bueno, la verdad que el equipo que salió, el equipo titular, que no hay experimento, nadie puede decirle nada.
0: ¿Hay quien se queja de eso,
1: Sí?
0: Que no hay sí.
1: Yo vi al equipo titular, más titular que ese, no lo vi.
0: Y no lo fue muy bien la jornada anterior, que sufrimos mucho y no hizo ningún cambio.
1: Ya, pero es que, por ejemplo, hemos estado hablando aquí antes de entrar en emisora, que cuando el partido hay que ganarlo, preferible que el que siga el delantero en el campo, saca a Tali, que siga un Tali el cual no crea ningún peligro, no es luchador, no vale para estos partidos. Tali es un futbolista ahora mismo para sacarlo a un partido ya decidido, que puede hacer pues lo que hizo en el gol de hace poco.
0: O no sacarlo, que también es una opción, ¿eh?
1: No, digo que no es el típico de la Fuente, sin embargo, aun cansado, que es verdad que es un futbolista que que le cuesta llegar a los 90 minutos, pero es porque se deja la vida en el campo.
0: Pero bueno, pero entonces y... entonces casi me estás dando... No, a mí no, porque que, yo no lo digo, pero
1: digo que...
0: a los que decían eso, casi le dan la razón. Es decir, es que se sigue repitiendo el mismo patrón. Es que esta vez volvió a cambiar otra vez a Arribas, cuando el partido estaba sin decidir.
1: ¿Arribas salió?
0: ¿Cómo que Celis salió?
1: No, lo recuerdo, lo sacó Celis al final. Lo mismo, si es lo que te digo, que necesita ganar el partido y hay piezas que no le puedes tocar. Es lo que yo vi en este partido. Que es verdad que ganar fuera no es fácil, que ganar en Burgos no es fácil, pero son cuatro partidos lo que tenéis y cuatro partidos que no debíais de haber perdido la ventaja que llevabais de un punto.
0: ¿Te explicas lo de Morcillo?
1: Pues casi lo mismo. Yo creo que debió de salir ante el campo por Batistá, porque Batistá es verdad que es un futbolista que también se deja la vida en el campo, pero lo veo futbolista de medio tiempo ya, Batistá. En la segunda parte como que reguló un poquito más, le costaba más subir y demás. Y creo que tienes piezas como para arriesgar antes, pero con esas piezas, no con unas piezas que no te van a dar nada sobre el parqué. Como ya digo, como Tali, por ejemplo, no dio nada. Nada, o sea, no defiende arriba igual que De la Fuente. Es un futbolista que vale, que en goles ya hechos, pues sí los puede meter, pero que no crea jugadas de gol como De la Fuente, que no busca, que no... Pero que ya está hecho y creo que esta ventaja perdida nos va a costar otra vez volver a cogerlo.
0: Simeón, de decisiones del entrenador, planteamiento, cambios, algo que comentar.
2: Respecto al otro día, yo creo que hay cosas positivas y cosas negativas. Creo que, comparado con otros partidos, sobre todo fuera de casa, el equipo no estuvo tan mal, ¿no? De hecho, creo, sobre todo los primeros minutos, verás que creo que el partido fue de más a menos, ¿no? Que lo normal es que en el fútbol sea al revés, ¿no? Que haya de menos a más, pero bueno. Creo que en la primera parte, sobre todo a nivel defensivo, se estuvo muy sólido, que al final fuera de casa no es fácil. Y lo poco que se tuvo, claro, evidente, por así decirlo, tuvo la Almería, no tuvo una muy clara Miguel De la Fuente en la primera parte y otra llegada, no sé si después de otra llegada de Barba, creo que fue, o de Arribas. Yo lo poco claro lo tuve en la primera parte. Y en la segunda parte creo que empezó un poquito mejor Almería. Verás que en alguna que otra transición ya por banda el Burgos hizo un poco de daño, pero verás que luego ya a partir de los cambios ya el equipo fue de a menos, claramente, ¿no? Hubo un momento que ya si duraba el partido un poquito más, el Burgos hubiera hecho el primero seguro, sí, pero vamos, en los últimos 15 y 10 minutos fue un asedio del Burgos. No obstante, bueno, el planteamiento, pues yo creo que Rubí confía en su once tipo y en la formación que usa siempre, en el sistema, y ahí no va a salir. Esta semana, pues bueno, porque López no va a jugar, tendrá que poner bien a André Horta o a Baba si se recupera y poco más. Al final él confía en ese equipo y yo creo que ahí no va a salir, pase lo que pase. De hecho, seguramente el tener solo a esta altura de la temporada, a 11 jugadores enchufados, puede ser una de las claves por la que el equipo no, a lo mejor, no ascienda, yo creo que también.
0: Tú ves solo 11 jugadores enchufados. Ves poco más ahí.
2: Al final son los que juegan. Luego pues tiene los 2-3 cambios de casi siempre, pero al final Morcillo, que empezó muy bien, ha ido claramente para abajo. Incluso cada, últimamente, que verás que casi siempre sale de como suplente, pero tampoco ofrece nada. Quitando mejor el día del Mirandés, que estuvo un poquito mejor, los minutos de Morcillo son, vamos, al final es, directamente ni se le ve. Y quita más, ¿no? Es que al final no es un entrenador que tampoco rota mucho y 11 tipos y los demás pues poca confianza, pocas y cuando tienes confianza, sobre todo, pues si tienes que jugar, sobre todo a la hora de la verdad, pues te cuesta, porque al final no tienes tampoco ese ritmo de juego y está ya en un momento de temporada en el que cada minuto es muy importante en un partido y si no tienes confianza pues cuesta jugar.
0: Muy bien, muy bien, muy bien. Candy, y a ti, en cuanto al planteamiento del otro día, a los cambios, a el once inicial.
3: A mí sí me gustó porque el planteamiento que había que hacer en un campo, como he dicho antes, en campo complicado. Los cambios, como siempre, este equipo pierde mucho cuando no está ni arriba ni Miguel, que la prueba fue que cuando los cambió Rubí, dijo Rami, esta es la mía, y fue cuanto más nos atacaron y que tuvo que intervenir otra vez Andrés Fernández. En mi opinión, tiene que jugar Arribas si el partido está decidido sí o sí. A mí el partido de Granada, que con 2-4, que estaba ya el pescado vendido, que jugara a los 90 minutos, Para mí fue una incongruencia. Lo mismo que el otro día contra el Miranda, que estaba el partido 3-2, quitarlo. Pero para mí también error. Arriba está el campo siempre, sí o sí. Y Miguel, por desgracia, el recambio que tiene, que llevamos haciéndolo un año, pues no da la talla para la categoría. Será muy simpático el chaval Tali, pero no necesitamos para un equipo candidato a subir a primera división.
0: Bueno, Victoria, me ibas a dar un mensajito porque tengo protagonista al teléfono y no quiero hacer esperar, por favor, cuéntame.
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0: Y además, Lidia...
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0: Venga, que tengo, como digo, protagonista.
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0: Bueno, pues me alegra mucho poder dedicar una entrevista del día siempre al baloncesto, que es mi deporte, como siempre digo, y sobre todo para contar noticias tan magníficas como esta. Y es que el equipo infantil femenino del Club Baloncesto Almería, el CB Almería, ha sido nada menos que subcampeón de Andalucía y se ha clasificado para el Campeonato de España. Y para que la gente lo entienda, los que hemos jugado y entrenado muchos años al baloncesto, pues nos hemos comido muchísimos años en los que ibas al Campeonato de Andalucía a ver si no te quedabas último, si eras de Almería. Esto ha pasado muchísimos años, muchísimos, y era lo habitual, luchar por no ser último. La entrenadora de ese equipo infantil masculino de CB Almería es Alejandra Cano. ¿Qué tal, Alejandra? Muy buenas.
7: Hola, muy buenas, ¿qué tal?
0: Bueno, enhorabuena.
7: Muchísimas gracias.
0: Hace una pasada, subcampeona de Andalucía. Insisto, esto en otros deportes están muy acostumbrados en Almería, el balonmano, el voleibol. En baloncesto es una cosa muy rara.
7: Sí, efectivamente, como menciona, en el voleibol es algo bastante normal, pero en el baloncesto es algo que raramente pasa. Y pues nosotros este año tenemos la suerte de que lo hemos logrado.
0: Bueno, ¿y qué ha pasado ahí? La generación, las jugadoras eran muy buenas, la entrenadora era muy buena, los demás es que no han ido a jugar. ¿Qué ha pasado?
7: Siendo sincera, tenemos un equipo muy bueno. Tengo a 14 jugadoras enormes con unas características impresionantes y por supuesto, el afán que tienen por competir, esas ganas de aprender, de trabajar y de luchar, pues no ha llegado hasta conseguir este segundo puesto.
0: Bueno, a ver, ¿esto era algo en algún momento de la temporada esperado? Es decir, ¿tú podías pensar en algún momento que te ibas a meter en una final de Campeonato de Andalucía o que te ibas a meter en semifinales? ¿Hasta dónde estaban puestas las expectativas?
7: Pues al principio, cuando nos tocó la clasificación del grupo, no teníamos muchas expectativas porque nos tocó un grupo bastante difícil contra la Carlota de Córdoba, el segundo de Córdoba, y contra Raca de Granada, que son dos equipos que son muy competitivos. Entonces lo teníamos difícil en nuestro grupo, digamos, pero empezamos a ganar los partidos, las jugadoras se vienen arriba, yo también, por supuesto, y viendo que cada partido seguimos ganando y al final pues sí, te das cuenta de que podíamos haber llegado hasta arriba y lo conseguimos. Pero al principio, ya te digo, nos tocó un grupo complicado y no teníamos tantas expectativas como las que conseguimos.
0: Bueno, ya que estamos, me imagino yo que habrá que ir a por ello, ¿no?
7: Efectivamente. Ahora nos toca el Campeonato de España, que nos vamos el 31 de mayo. Y por supuesto, no solo vamos allí a disfrutar, a pasarlo bien, sino que, como te he mencionado, que tengo jugadoras muy buenas, vamos allí a competir y a dar lo máximo de nosotras.
0: Bueno, con lo que nos gusta el baloncesto, a los locos del baloncesto, dices, jo, se había terminado la temporada ya y ahora tengo que seguir entrenando un tiempo más porque hay que ir al Campeonato de España. Maravilloso, ¿no? Es decir, eso es un premio.
7: Sí, sí, efectivamente. Cuando vuelves del Campeonato de Andalucía, pues ya dices, bueno, ya me tengo que enfocar en la temporada que viene, ahora viene la pretemporada, un poco de formar nuevos grupos. Y esto de estar un mes más con tus compañeras, yo con mi equipo técnico, con la jugadora, la verdad que es increíble pasar, poder optar a tener otro mes más junto a ella.
0: Bueno, ¿y el objetivo allí sí que es pasárselo bien o algo más?
7: No, no, allí, aparte de pasárselo bien, vamos a ir a competir. Vamos a ir a competir, aún no sabemos qué grupos nos tocan en este Campeonato de España, pero por supuesto que vamos a ir a competir, vamos a ir a luchar al máximo, a dar todo de nosotras, a tener esa actitud tan característica que tenemos, ¿no? El no rendirnos y por supuesto darlo todo y a competir.
0: Bueno, yo creo que yo soy muy despistado, pero creo que no nos conocemos personalmente, pero bueno, yo tengo mis espías paraguayos en todo el mundo, en toda la cantera del baloncesto, y a mí me han dicho que efectivamente el equipo es muy bueno y está muy bien trabajado, las dos cosas. Por lo que tú ves y lo que tú estudias, madera para que alguna de tus chicas pues llegue a ser jugadora de baloncesto profesional, ¿la podamos ver por ahí en algún sitio?
7: Sí, sí, efectivamente, en el equipo tengo a tres jugadoras que han estado este año en la selección andaluza, otra más que también ha estado en la selección andaluza, pero en este caso ella es mini, y a otra que ha sido también de preselección, ella no entró, pero también. Entonces, dentro de esta jugadora, espero verla jugando un baloncesto profesional, desde luego.
0: Bueno, pues qué maravilla, lo dicho, enhorabuena. A mí me da muchísima alegría que nuestro deporte, y bueno, en general el deporte almeriense, y todavía más en particular el baloncesto, pues triunfe y alcance pues resultados que son top. Ser el segundo equipo de Andalucía con lo que hay en Andalucía, pues es una auténtica pasada, así que seguro, segurísimo que eso es fruto del talento, pero también del trabajo de mucha gente, entre ellos tú, así que enhorabuena y a competir, como tú dices.
7: Muchísimas gracias.
0: Abrazo muy fuerte, gracias a ti. Bueno, pues ha sido nuestro tema del día hoy, un tema muy feliz. Victoria, la vida.
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0: Y además, bueno, yo quería hablar con vosotros un poco de lo que le hemos escuchado a Andrés Fernández, porque bueno, oye, hay mucha gente que habla de árbitros, la mayoría habla mal de los árbitros, ya sabéis que es deporte nacional, alguno puede hablar bien, pero un profesional del fútbol diciendo estoy hasta la P, es lo que ha dicho textualmente, estoy hasta la P de que todo el mundo esté siempre dándole a los árbitros y esto hay que cambiarlo y no sé, o sea, ese grado de mojamiento me parece extraordinario, yo no sé a vosotros.
1: Sí, más en esta época que casi nadie se moja en eso, porque el que dice yo no quiero hablar de los árbitros porque quiero hablar mucho y nadie suele hablar bien de los árbitros, vamos a ver. Los árbitros son como los futbolistas, son personas que a veces se equivocan, toman decisiones que es muy difícil, que hay que tener en cuenta que el fútbol conlleva dentro de él el engaño al árbitro. O sea, si tú eres capaz de engañar también al árbitro y sacar una ventaja de eso, pues es bueno para tu equipo. Y es una labor muy difícil, muy difícil. Es la verdad que hoy día los árbitros, desde que tienen más comunicación con los jugadores y demás, los jugadores los respetan un poco más, aunque cuando llegamos a esta jornada vemos barbaridades dentro de los campos de fútbol, y a los árbitros hay que olvidarse de ellos, y cuando un entrenador pierde un campeonato o pierde un partido, no hay que echarle la culpa a los árbitros. A veces es error tuyo, porque el árbitro a lo mejor se ha equivocado en una jugada puntual, que puede que esa jugada es la que haya dado victoria o derrota, pero antes de eso seguramente tú te has equivocado mucho más. Y yo desde aquí digo que a los árbitros hay que respetarlos mucho más y olvidarnos un poquito más de ellos, y como antes se hacía, darle una puntuación a los árbitros, incluso cuando salían de los campos, si lo hacían bien, bien, se le daba un aplauso, cosa que ya ha desaparecido de los terrenos de juego.
0: Simeón, te ha llamado la atención, como a mí, te ha parecido incluso hasta extraño, ¿no? Es decir, que es que no sé, claro, yo solo he escuchado la respuesta de Andrés y no tengo el contexto, no sé lo que le habrían preguntado para responder así.
2: A ver, sí, sí me llama la atención, sobre todo porque yo creo que hoy en día los deportistas profesionales al final no suelen ser objetivos, ¿no? Creo que siempre intentan favorecer a su club, a su entorno, sobre todo en los equipos mega grandes, a los compañeros que le interesa, al club, a los medios. Al final, muchas veces tú le preguntas, por ejemplo, en la época de Messi y Cristiano, le preguntaba a los de Madrid quién era el mejor, tal y cual. Luego, 10 años después, le haces la misma pregunta y te responde diferente, ¿no? Teniendo en cuenta que hoy en día no suelen ser objetivos los jugadores, me extraña para bien, ¿no? Evidentemente, al final yo opino igual que Andrés, ¿no? Al final el árbitro va a hacer su labor, los jugadores la suya, los técnicos la suya, y cada uno pues tiene que limitarse a su parcela y hacer las cosas bien, ¿no? Y me parece bien que lo diga, y sobre todo le sirva de ejemplo a los niños, sobre todo, ¿no? De que hay que centrarse en sí mismo, en uno, y en este caso en lo colectivo, en el equipo. Y pase lo que pase, los árbitros pues, también son personas y se pueden equivocar para bien o para mal, ¿no? Hay veces que favorecen, otras veces que perjudican, pero bueno, centrarse uno en sí mismo y dejar además hacer sus cosas bien, y yo creo que al final esa es la clave. Me parece bien lo que dice, y hombre, espero que mucha gente tome ejemplo de sus palabras.
1: Pero ve, Simeón, lo difícil que es la jugada, que en este partido tuvo que tomar una decisión el árbitro. O sea, mano despegada del cuerpo, toca el balón. El reglamento dice que es mano, no te dice, pero sin embargo es que el jugador está, la mano la tiene despegada del cuerpo, porque si no tropieza con el otro jugador le da con la pierna.
0: Ya estamos.
1: O sea, fijaros,
0: ya estamos inventándonos el reglamento, no pone nada de eso, de que hay un caso especial para si tropieza con otro, que no pone nada de eso.
1: Claro que no, pero me estoy refiriendo el por qué el árbitro decide que no es penalti.
0: Pues es que porque se equivoca. Porque el reglamento pone que esa jugada es penalti. Decide eso porque se equivoca. Yo creo, mira, yo fíjate lo que te digo. Ayer hablamos de esto. Yo creo que decide no pitar penalti porque le parece que eso no debería ser nunca penalti. Lo que pasa es que en este reglamento es penalti.
1: Claro.
0: Pero yo creo que él intenta tomarse la justicia por su mano. Porque dice, coño, es que esto no puede ser penalti.
1: No puede ser penalti, es que yo no puedo cargarme a un equipo en esta jugada. Y es razonable o no es razonable. Sí, pero sin embargo el reglamento actual en las manos está equivocado. Está equivocado, y además no son capaces de... Le han rectificado varias veces los últimos 2 o 3 años porque no son capaces de definir qué es mano y qué no es mano. Y yo lo veo más fácil que todo eso, pero bueno, me venga a referir tú, fíjate tú que estás pitando, que no te juegas nada con ninguno de los dos y tienes que decidir eso, que sabes que lo que decida a uno de los dos le va a sentar más. Pero lo legal es que fue penalti.
0: Si es que no, yo me imagino que ellos no están preocupados por si le sienta mal o no, están preocupados por acertar, supongo yo. Pero yo creo, insisto, yo creo que no hay muchas dudas de que el árbitro se equivoca, reglamento en mano. Pero yo creo que también alguien debería hacer una reflexión de, joder, si es que ni a los árbitros les parece bien pitar esto, ¿quién está decidiendo que esto es penalti? ¿En qué manos estamos? Candy.
3: Yo, que estoy harto de decirlo, que y más de un propio vídeo que soy casino, que pongan norma, no interpretación. Antes el balonmano, un deporte que me encanta y te había visto, estaba el empujón flojo, empujón fuerte, que era el criterio del árbitro. Pusieron una norma. Empujón a un jugador en el aire. 2 minutos, al tercer partido, yo no había ni empujón flojo, ni empujón fuerte. Balonazo en la cara al portero, roja directa. Ahí, balonmano. ni que ha sido involuntario ni nada. Roja directa, a la calle normal. Sigue habiendo, pero que ya no era de la frecuencia que había antes. Sí, para mí, como si se ha visto, para mí es malo.
0: Pero es que
3: pongan mano extendida. Falta, siento una penalti, ya verás cómo el tercer
0: pero partido. Vamos a ver, Carni, y yo te pregunto, ¿qué pone el reglamento? ¿Qué pone?
3: Que la mano...
0: Es que el reglamento no está ambiguo. Para mí está mal, pero no está ambiguo. El reglamento dice que esa mano es penalti. Vamos a ver, Simeón Dimitrov, entrenador de fútbol, todas las semanas tendrá jugadas parecidas. ¿Hay alguna duda en esto? Pregunto.
2: No, hombre, para mí esa jugada es que no hay duda ninguna. Además, encima todo es que me parece, aparte de la mano y el criterio arbitral y lo que pone el reglamento, no es normal que Bonini, ¿cómo se va a jugar? ¿Se va a girar un jugador de espalda a defender un balón aéreo? Es que pierde por completo la referencia del balón. Es que para mí debe ser penalti solo por eso, por hacer malo un jugador profesional por hacer eso. Es que eso me parece un error muy grave. Mano extendida y es que no, vamos, ahora, no señor, hay duda ninguna.
1: Si esa mano, por ejemplo, va a un jugador del equipo contrario y lo deja solo, o va a un jugador del equipo contrario, o va a un tiro a puerta, yo creo que el árbitro pita penalti de tirón. Pero es que no iba tampoco el balón a ningún lado, no
0: igual,
1: había nadie más.
0: Da igual, es que ese no es el criterio.
1: Pero digo el criterio que quiso tomar el árbitro.
0: Ya.
1: Punto número uno, mano.
0: Es un cachondeo. Un cachondeo si cada árbitro va a tomar su criterio.
1: ¿Por qué el árbitro toma ese criterio?
0: Luego vienen las madres mías.
3: En Almería hace unos cuantos años, la rusa, cuando subió la Almería con Casuco de una vez de Cultura, que defendía siempre con las manos a la espalda. Y yo le pregunté, oye, ¿y por qué tú defiendes con las manos a la espalda? Y me dijo, a mí un árbitro no me va a pitarme una mano porque si defiendo con la mano más, me puede pitar penalti según el criterio que tenga. Si yo pongo la mano en la espalda defendiendo, no me va a pitar penalti nunca.
0: Pues ahora es peor, Candy, porque ahora la norma es todavía más restrictiva y todavía más castigadora. Victoria, vamos a irnos a las redes sociales. Venga, vamos a las redes sociales.
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1: Y además, Lidia,
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1: Muy bien, pues lo que nos va quedando ya es la porrita, la tarea. Empezando por la elección del jugador Seusán, el mejor jugador del partido con la mejor correduría de seguros del pasado partido Burgos Unión Deportiva Almería. Para Eduardo Ronda fue...
3: De la Fuente.
1: Para Simeón...
4: Rodrigo Eli.
1: Uy, qué dividido va a estar esto hoy, Candy.
5: Vicina Andrés.
1: Pues mira, no está tan dividido porque Andrés lleva 4 votos, Alex Muñoz 1, Desierto 1, De La Fuente 1 y Rodrigo Eli 1. Vamos con la porrita del Piojo, la porra de Marcador Almería Radio. 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Ronda.
3: 2-1.
1: Simeón.
4: 3-1.
1: 3-1, se van repitiendo resultados. Candy.
5: 3-0.
1: 3-0. Pues aquí lo vamos a dejar, que nos han puesto aquí estas torrijas ahora, después del pollo a la riojana, después de la fritura de pescado, después de la ensalada, nos vamos redondos, las cosas que son, nos vamos redondos. Ronda, muchas gracias, como siempre.
3: Muchas gracias, quiero decir también que Ruiz Collado también fue equipo de primera división de fútbol sala.
1: Ah, mira tú. ¿Eso te lo ha soplado alguien o te ha acordado tú ahora? Lo sé. Ha acordado tú ahora, ¿no?
3: En esa época yo jugaba al fútbol sala.
1: Muy bien, Simeón Dimitrov, muchas gracias como siempre.
4: A vosotros, como siempre.
1: Candy Ruiz, abrazo muy fuerte como siempre.
5: Como siempre.
1: Muchas gracias, que nos vamos. ¿Con qué nos quedamos ahora? Nos quedamos con un doblete, ¿no? ¿Con qué nos quedamos?
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1: Pues efectivamente, aquí estamos muy relajados, porque hoy vamos a hacer un Chester de casa, ¿no? De gente de familia, ¿no? El Chester, como siempre, que tenemos que agradecérselo a Centro Comercial Torre Cárdenas, que fueron los que se lo inventaron y confiaron en nosotros para poder hacerlo. 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Bueno, voy a mirar la hora que es, no sé a qué hora estamos empezando, pero hoy, como digo, es un Chester muy de familia, muy cercano, muy de relajarse, aunque ella viene tensa, porque es normal, ya no lo hace esto todos los días, aunque tiene experiencia todas las semanas en la radio. Ha venido mi amiga Mar Esteban Guiote, que debería haber venido antes al Chester, porque es empresaria autónoma, y esta es la radio de los empresarios y de los autónomos. Pero además viene coincidiendo con su inclusión como número 2 en la lista de un partido almerienses al Parlamento de Andalucía, a las elecciones de Andalucía. Hola Mar, bienvenida.
2: Muy buenos días.
1: ¿Qué tal?
2: Muchas gracias.
1: ¿Nos relajamos ya o no?
2: Me relajo, sí.
1: Vamos a relajarnos ahora. Porque esto es como los lunes, que bueno, Mar es tertuliana de esta casa, todos los lunes viene a la tertulia, bueno, casi todos, ayer no vino, a la tertulia Sin Complejos Haciendo Amigos, y además hablo con ella sobre su negocio, sobre el mundo de la ortopedia, Sanes Ortopedia Técnica 1 en Avenida del Mediterráneo, un poquito más abajo de la policía local, y Sanes Ortopedia Técnica 2 en Carretera de Ronda frente a la Bola Azul. Eso es así, ¿no?
2: Eso es así.
1: ¿Cómo va el negocio?
2: Pues ahí vamos, trabajando, luchando y
1: creciendo
2: e intentando que siga creciendo. Y
1: me gustó mucho un vídeo que te vi el otro día en las redes sociales, que hablabas de tus vecinos, de los sí, negocios que hay al lado del tuyo en Carretera de Ronda, ¿no? Sí. Qué bonito la solidaridad y el llevarse bien con otros negocios, porque estoy convencido de que el si le van bien a tus vecinos, te va bien a ti.
2: Sí, además, eso siempre he tenido suerte, siempre he tenido grandes vecinos donde he estado, porque en la Avenida del Mediterráneo también, mis vecinos, hay veces que entre nosotros nos vamos ayudando, ¿entiendes? Y también te digo una cosa, que eso ya es a nivel de una pequeña empresa que está en una calle que no tiene comercio, es una calle abocada a la muerte. Por eso, cuando la gente dice, ay, es que yo lo he visto más barato en... Fíjate el futuro que quieres luego para tu calle. Una calle con locales vacíos, en Almería tenemos muchísimos sitios que las calles están vacías de locales, con locales cerrados, y van muriendo poco a poco.
1: Esa es la razón por la que yo insisto tanto en el que al comercio, en que al comercio local hay que ayudarlo. Hay que ayudarlo con exenciones de impuestos, con ayudas de todo tipo, trabajando en que las calles donde hay comercio sean calles cómodas, que la gente llegue, que pueda aparcar. ¿Por qué? Pues porque al final es lo que tú dices, es decir, en una calle comercial tú tienes tu propia calle y luego tienes esas calles comerciales a las que vas, que necesitas ir, que necesitas que haya vida. Me dicen, no, es que el centro se está muriendo. Bueno, pues entre todos lo habremos matado, que no se está muriendo, porque yo creo que ahora mismo el centro vive una revitalización espectacular. Pero ha habido un momento muy tenso en el centro, y parte de los motivos es porque nos pensamos que, mire usted, claro que el autónomo, la propia palabra lo dice, es autónomo. Claro que el comercio y la empresa tienen que salir adelante por sí mismos, pero es que socialmente nos interesa que salgan adelante, y entonces claro, tendremos que ayudar, ¿no?
2: Claro, eso es lo principal. Y también ver que muchas veces los autónomos caemos. Yo, por ejemplo, ahora está Sanes 1 y Sanes 2, y tú lo sabes. Yo en 2024 hubo un momento en que se juntaron varias cosas y dije, he llegado a mi fin.
1: Todos tenemos ese momento.
2: Hice hoyo. De hecho, ahora estoy terminando de limpiarme ese 2024, ¿entiendes? Y llega un momento en que dice, bueno,
1: También tuvo la administración buena parte de responsabilidad en ese hoyo, ¿no?
2: Sí, suele tenerla. Pero dice, me voy, vale, me voy, y que dejo deuda, que las dejo ahí. Yo soy responsable, yo tengo que hacer frente a esas deudas. Yo nunca voy a decirte, ay, no, es que yo no lo debo, no. Yo lo debo, no te preocupes, lo tengo apuntado en la libreta. Otra cosa es que no pueda hacer frente ahora, pero ya caerá. Dejó en aquel momento dos familias en la calle. Es que te pones a pensar, y eso lo hace muy mal la cultura española en general, que es que no se ponen en la cabeza de la persona que monta una empresa. Y ponen a los empresarios, que parece que somos unos locos que vamos con el látigo. No, un empresario, habrá empresarios que hagan trampa. Que yo eso de verdad lo excomulgaba empresarialmente. Pero lo normal es que tú quieras que tu equipo vaya bien. Que tu equipo podés pagar unas nóminas grandes. De hecho, yo prefiero pagar las nóminas grandes a mi equipo antes que pagar luego el impuesto de sociedades. ¿Entiendes?
1: Sí, sí.
2: Queda feo, pero no es que no quiera pagar impuestos. Quiero pagar impuestos. Pero es que luego cuando se ve dónde van esos impuestos...
1: Si pagáramos menos impuestos de sociedades, las nóminas podrían ser más grandes. Claro, eso también es verdad y nadie lo
2: claro.
1: dice.
2: Claro. Y entonces, ¿qué quieres que te diga? El empresario y la pequeña empresa y la gran empresa también, ¿entiendes? La gran empresa en su momento puede hacer cosas muy buenas. Aquí se critica mucho a Mancio Ortega, pero el hombre está regalando máquinas que la sanidad pública no las compraba.
1: Y eso nadie se lo exige, pero además es que lleva décadas cumpliendo el pago de nóminas de miles de personas que viven gracias Exacto. a que este señor en su día se lió la manta a la cabeza.
2: Exacto. Y que tuvo una idea, tuvo un sueño y luchó por él. Y seguramente más de una vez pues, le pasaría como a mí en 2024, que diría, he llegado a mi fin.
1: Seguro.
2: ¿Cómo voy a tirar? Pues gracias a que una a lo mejor no está muy cuerda, porque un poquito de locura tiene que tener el empresario, y gracias a mi equipo y a que nos juntamos y dijimos esto, tiramos para adelante o nos hundimos aquí. Pues cogimos, tiramos para adelante y ahora, en vez de ser tres familias las que vivimos de Sane, pues somos seis. ¿Entiendes? Tenemos dos centros. Es verdad que quiero que crezca más. Y uno de los crecimientos es un poquito por culpa de una ley que me pusieron también en 2024. Vaya, pero bueno.
1: Si bueno, te la cuento. Luego eres una persona con profundas convicciones. Es que el retrato tuyo, y tengo que ir haciéndolo poco a poco porque es complejo, no porque tenga complejidad, sino porque está compuesto de muchas cosas, ¿no? De profundas convicciones cristianas, católicas,
2: sí.
1: Muy presente en el mundo cofrade almeriense, donde has llegado también a tener cargos. Es decir, eso también marca un poco incluso la forma de ser empresario, ¿no?
2: Sí, bueno, mi viaje en el mundo cofrade admito que ha tenido bastantes más sombras que luces, también te lo digo, pero porque siempre, y siempre lo he dicho, yo no soy una persona cofrade, yo soy una persona de parroquia, ¿entiendes? Soy una persona que, es verdad, a mí me gusta ir a misa. Hace poco, hace un año, hice un retiro y en ese retiro descubrí lo que es la adoración al Santísimo. Y para mí, me encanta. Mi hora que he hecho los lunes y mi hora y pico que he hecho los miércoles en Jacuna, pues, ¿qué quieres que te diga? Me dan la vida. Y puede parecer una tontería, pero el hecho de estar ahí presente y saber que no estás sola, porque además yo en mi vida, 2024, la presencia de Dios fue muy importante. Si yo no hubiese tenido ese convencimiento, esa fuerza que te hace echar para adelante, yo no hubiese cerrado en ese momento. Y en otros miles de momentos que tengo en mi vida. Es que está hablando con una persona que lleva trabajando desde los 18 años. Que en dos años yo ya podría cobrar mi jubilación. Lo que pasa es que no tengo la edad. Eso está muy mal gestionado, ¿eh?
1: Bueno, evidentemente tú te dedicas al mundo de la ortopedia. Por lo tanto, esa es tu vocación.
2: Sí.
1: Pero una cosa es tu profesión. Yo soy periodista y me encanta el periodismo. Pero otra cosa es la decisión de hacerlo de manera autónoma. ¿Por qué?
2: Pues mira, si te lo cuento, un poco de chiste. Yo vengo de una empresa familiar. Y hubo un momento en que suele pasar muchísimo en las empresas familiares. De hecho, yo creo que yo en ese aspecto estoy intentando, desde ya que tengo los niños chicos, gestionar el día en que yo tenga que retirarme y que sigan ellos. Gracias a Dios tengo uno que quiere, le encanta, pero si no lo tuviera, pues también se tiene que gestionar. Pero si tienes a alguien que le encanta ese trabajo, pues qué cosa más orgullosa que sea tu hijo el que continúa tu legado, ¿entiendes? Claro. Porque uno cuando pone una empresa, por lo menos yo cuando he estado trabajando en la empresa familiar, lo trataba como si fuera un legado de la familia. Entonces, como pasan miles de cambios generacionales, pues el mío, como tanto, pues salió mal. Y entonces tuve que lanzarme a la aventura de ser empresaria. Es cierto que, también es cierto, y eso lo saben todas las ortopedas de Almería, que pedí trabajo en todas. Lo que pasa es que yo creo que cuando vieron mi currículum ahí, se asustaron vivos diciendo, madre mía, ¿dónde nos vamos a meter? Esto es un mundo muy pequeño, todos nos conocemos, que la hija de una compañera se vaya de la empresa, ¿cómo la voy a contratar? Pero yo me pongo en el lugar y los comprendo, ¿entiendes? Yo también me hubiera asustado.
1: Bueno, y tú has orientado, bueno, yo tampoco conozco tantas ortopedias, las cosas como son, pero tú has orientado tu negocio, el mundo de la ortopedia, que es un mundo muy oculto, porque parece que muchas veces solo acude uno a la ortopedia cuando el médico te dice que tienes que ir a la ortopedia porque te receta o te dice tal, y nosotros nos esforzamos los lunes en descubrirle a la gente que el mundo de la ortopedia es para cualquiera, es decir, que puedes ayudar prácticamente a cualquier persona, ¿no? Y lo has orientado además sobre una base de un trato muy personal, te empeñas en hacer todas las soluciones protésicas a medida de que cada persona, cada paciente tenga un trato muy personalizado y un producto muy adaptado a su necesidad. Bueno, a mí me recuerda un poco a la radio nuestra, ¿no? Esto creo que al final, el producto final es mucho mejor, aunque conlleva mucho más trabajo, ¿no?
2: Sí, pero también porque ayuda mucho más. Yo, ya te he dicho, llevo desde los 18 años. Y cuando cumplí unos 26, que fue cuando ya me metí yo de lleno en el mundo de la ortopedia, de decir, quiero aprender desde cero. No quiero depender de, porque ahora se iba mucho lo de central de fabricación, no te preocupes, que tenemos una central de fabricación. Y decía, es que yo no quiero depender de eso. Porque ya no es solo el hecho de hacer una prótesis a medida, es que tú, que eres el que está haciendo una prótesis o una órtesis o lo que sea, tus manos han tocado ese miembro. Hay cosas que en un molde no se ven, y eso se lo tengo dicho a todo el mundo. Tú cuando estás rectificando un molde, si tú no has tocado a esa persona, hay cosas que sabes que no están. ¿Entiendes? Entonces, ¿qué queremos hacer? Prótesis para que la gente ande. Pero, ¿y si hacemos prótesis para que la gente no solo ande, sino que sienta que son especiales, que son suyos, especiales, que no por el hecho de haber tenido un accidente y haber perdido un miembro, que Dios nos libre, bastante problema tiene ya, como para que la ortopedia sea otro problema, de que tiene que venir porque no va, de que espérate que lo voy a mandar a la central. Yo es que la palabra central de fabricación, de verdad.
1: Parece que no te gusta mucho.
2: No me gusta.
1: Bueno,
2: me gusta.
1: Yo creo que a estas alturas de la entrevista, ya más o menos en el Ecuador, ha quedado claro algo que yo ya conozco hace algunos años, obviamente, y es que Mar Esteban Guiote es una persona rebelde.
2: Sí.
1: ¿Te encaja el calificativo?
2: Sí, gracias. Más que rebelde, porque no es rebelde sin causa, ¿entiendes? Pero es verdad que las injusticias me sientan mal. Y que me quieran hacer comulgar con ruedas de molino, tampoco lo veo. Y hay veces que me... Que,
1: y mira que me gusta a ti comulgar, ¿eh?
2: Sí, eso sí. Pero no con ruedas de molino. Y hay veces que lo pienso y digo, ¿esto que estás haciendo es inteligente o no es inteligente? Porque me pegó un tiro en el pie. Pero también es cierto que el día que me muera, quiero morirme sabiendo que he hecho lo que consideraba que tenía que hacer. No morirme diciendo, mira, podía haber hecho esto y me callé porque era mucho más interesante para mí haberme callado. ¿Entiendes lo que te quiero decir? No sé si...
1: Me refleja mucho, me refleja mucho. Hace un ratito, ya sabe la gente que grabamos aquí las entrevistas de Dos en Dos, ha estado aquí Pablo Benzal, y eres también un hombre de corazón caliente, ¿no? Y pero ya le he dicho, digo, has sabido hacer primar más con el paso del tiempo la cabeza sobre el corazón, a mí se me está dando peor. Sí. Y yo creo que tú también logras bastante bien ese equilibrio. Bueno, en mitad de yo lo de la rebeldía, yo lo decía un poco a propósito de esa otra parte que nos ha traído hasta aquí, que es la política. Porque yo creo que Mar entra en la política, porque has entrado en la política, en buena parte por rebeldía, y has pasado en poco tiempo de ser esas personas que decían, bueno, a mí es que la política, el mundo de la política me da un poco de rechazo, a estar dentro del mundo de la política. No sé si estoy en lo cierto.
2: Pues sí, pero ¿por qué? Pues es que es muy fácil. De hecho, cuando dicen la intención de voto o cuando hay elecciones y dicen este partido ha sacado tantos votos, el otro partido ha sacado tantos votos, tienen no sé cuántos, nadie se para a mirar que en realidad el ganador de las elecciones en los últimos años es la abstención unida al voto en blanco, unida al voto nulo. ¿Entiendes? Cada vez hay más desafección política. ¿Por qué? Porque no hay políticos que... No quiero decirlo románticamente, pero que te enamoren, que tú los veas que se parten el pecho por ti, ¿entiendes? Sin embargo, si los vemos que cada vez viven como alejados del suelo, es que yo hay algunos que digo, madre mía, este chiquillo vive a 3 metros sobre el suelo, él no ha puesto los pies en la tierra, ¿cómo me estás diciendo estas cosas? Y nosotros estamos, este señor de antes lo ha dicho, la gente no es tonta, claro que no somos tontos. Y vemos que cada día nos cuesta más trabajo llegar a fin de mes y que nos dicen que las cuentas macroeconómicas son maravillosas, pero las microeconómicas del bolsillo que tienes aquí, esas de maravillosas no tienen nada, ¿entiendes? Que te cuesta la misma vida, tiras para adelante y que vas viendo que cada año te va costando más.
1: Bueno, ¿y por qué el partido Almerienses?
2: Pues mira, Almerienses nació...
1: ¿Tú eres fundadora?
2: Sí.
1: Eres fundadora de Almeriense.
2: Bueno, sí, sí, es que fui Almeriense. Antiguamente existía una asociación que sigue existiendo, que es Acción por Almería. Y es una asociación cultural que vela por la cultura almeriense. Es que ha habido un tiempo en que esa cultura, que mucha gente se lo toma a risa, desapareció. Mira, te voy a contar una historia. ¿Me da tiempo?
1: Claro. Mira. Tú eres la jefa aquí.
2: Pues yo, mi padre era de Carbonera, y aunque vivíamos en La Mancha, pues llevamos en Carbonera yo desde recién nacía. Cuando empecé a tener uso de razón, un año vinimos en San Antonio, y vi unas chiquillas vestidas con una falda granate y una camisa negra y unos moños así como valencianos. Claro, veníamos de La Mancha, y mi madre dijo, ¡ay, qué traje! ¡Qué bonito! No nos lo esperábamos. ¡Ay, qué bonito el traje! No sé qué. ¿Esto qué es? Y ya nos explicaron que era el traje refajona. Era el traje de refajona de Carbonera, es roja la farda, la camisa negra, que la de Almería es azul, con una cinta celeste, que la camisa blanca o el justillo negro, tal. Bueno, con el paso de los años, volvimos a Carbonera, que estuvimos viviendo allí por un montón de años, y eso desapareció. Llegó un momento, y te lo prometo, que yo pensé que eso lo había soñado. Que lo había soñado. Yo decía, a lo mejor no era verdad lo del traje. Y gracias a Acción por Almería, vi que no lo había soñado, que era verdad, es que se había desaparecido. Parece una tontería, pero son nuestras raíces, ¿entiendes? No tenemos por qué evitar nuestras raíces. Y mira que esa discusión la he tenido en la tele, en la radio, que no es que yo vaya en contra, por ejemplo, del traje de sevillana. Me lo pongo cada vez que en carta. Pero ¿por qué tengo que menospreciar mi cultura almeriense? ¿Entiendes? Y más con lo que es Almería. Bueno, es que Almería estamos hablando de que era una provincia que mi madre es de Granada. Y mi madre siempre decía, porque se menospreciaba. De hecho, a mi padre se le menospreciaba también, era especial. Pero también se le menospreciaba mucho en la familia de mi madre por el hecho de venir de Almería. De Almería. ¿Entiendes? Es que allí solo vamos a la jura de bandera y por una provincia, ¿entiendes? que la gente solo venía a la jura de bandera, que ha conseguido lo que ha conseguido Almería, es para sentirse muy orgulloso, ¿entiendes? Que de un desierto haga un vergel, a pesar de que se critique ese vergel cada dos por tres, que a ellos me mata ahora con los microplásticos. Ahora es que provocan microplásticos, porque claro, es mucho más ecológico quitarte un montón de olivares centenarios y ponerte placas solares, porque eso es súper ecológico. Pero el que esté colaborando con la bajada del CO2, como se colabora en esos invernaderos bajo plástico, eso no te lo dice, porque crean microplástico.
1: Yo la verdad que en este ámbito cultural creo que estoy bastante de acuerdo con lo que acabo de oír, es decir, la cuestión, iba a decir el problema, que no es ningún problema, es todo lo contrario, la cuestión de Almería es que somos una encrucijada de caminos, un cruce de caminos, y aquí pues se han ido superponiendo en el tiempo muchas culturas, y seguramente yo que he hecho mis pinitos en la historia, ¿no?, de mi doctorado, pues hombre, una de las cosas que aprende, de las pocas cosas que he aprendido en ese periodo, es que al final el peor error que puede cometer alguien al acercarse a la historia es quedarse con un momento puntual de la historia, porque cualquier teoría encuentra un momento de la historia que la verifica. Es decir, pues si nos queremos quedar en la Almería romana, en la Almería musulmana, en la Almería gótica, en la Almería, es decir, hay momentos para todo, ¿no? En la Almería republicana o en la Almería franquista, es decir, hay momentos para todo, ¿no? Entonces, bueno, pues seguramente, claro, la cultura almeriense es el resultado de todo eso superpuesto en el tiempo, pero no superpuesto en el tiempo de un mes y al mes siguiente, sino de siglos sobre siglos, que bueno, pues al final, y creo que todo el mundo tiene derecho a quedarse con la parte de la cultura almeriense que más le gusta, teniendo en cuenta que todo es cultura almeriense. Pero todo eso luego, ¿cómo pasa a la política? Es decir, ¿cómo pues se transforma en un edificio político?
2: En política, cuando empezamos a ver que hay partidos que, sobre todo estos partidos grandes, que seguramente gobernarán para zonas grandes. Pero cuando vienen aquí, nos venden que van a gobernar para aquí. Y cuando llegan a Sevilla o están en Madrid, se votan cosas que no van a favor de Almería. ¿Entiendes? Y entonces esas cosas indignan. Por ejemplo, yo he estado en reuniones que se me ha ocurrido decir, y a lo mejor es una tontería, porque os digo, yo no me he dedicado a la política y lo último que me esperaba era meterme en política, porque soy una ciudadana que lo que quiere es políticos de altura que hagan que los ciudadanos no tengamos que meternos en política. ¿Entiendes? Pero es que no los vemos. Entonces, yo he estado algunas veces, porque puede parecer que es un gasto tal y que cual, pero que a nadie se le haya ocurrido poner un cercanía en la zona de Elegido, Roqueta, Adra y Almería, pues ¿qué quieres que te diga? ¿Tú sabes cómo se pone esa autovía todos los días? Es tan caro, es tan desorbitado. Cuando hemos visto ciudades en las que han puesto un metro, que no va ni el tato, que dice, ¿y este dineral? Es que muchas veces, a lo mejor soy un poco tecnócrata, pero nuestros políticos tenían que saber que están gestionando, que la empresa principal, la mayor empresa de un país, es el gobierno.
1: ¿Cómo le sentaría a Victoria Cobian un cercanías desde Adra? ¿Eh? ¿Vendría ahí en su tren ahí más a gusto?
2: ¿Ves? Es que pues un día se me ocurrió decirlo y lo que se me contestó fue, vamos, sí, aquí en Almería, anda que no pides tú nada. Pues ¿cómo que no pido nada? Pues claro que pido. Es que Almería no colabora. Es que Almería es motor de Andalucía.
1: Vosotros en almerienses sabéis que tenéis una tarea compleja, ¿no? Mucho más compleja en estas elecciones andaluzas en las que vas de número dos, y nada me gustaría a mí me encantaría una cosa que es imposible, y es que Mar Esteban fuera parlamentaria andaluza, pero no lo fuera el que va de número uno, que me parece sencillamente impresentable, así de claro te lo tengo.
2: No, es buena gente, pero tenéis que limar.
1: Yo no puedo hacer que Mar, esto no está en mi mano, ¿no? Pero en fin,
2: Juanjo Cano es buena gente, y algún día haré que dime ya pereza.
1: Incluso para el número uno es casi una quimera salir, ¿no?, elegido. Como era muy difícil salir en las elecciones municipales, creo que ahora más difícil todavía, porque en las elecciones municipales hay 27 puestos y aquí hay 12, ¿no? Me da la impresión de que esto a vosotros, es decir, aunque el objetivo sea salir elegidos, sabéis que hacéis un trabajo a medio y largo plazo, porque a corto plazo el resultado es complicado, ¿no?
2: Claro, pero también te digo que a lo mejor el hecho de que ninguno de los que estamos ahí necesitemos llegar al sitio hace que el camino sea mucho, se disfrute más el camino, porque no tiene, aunque te pegue de vez en cuando un tiro en el pie, sabes que te puedes permitir el tiro en el pie, pero bueno, te hace disfrutar más del camino.
1: Si te tiras el tiro en el pie, siempre estarás sano, es ortopedia técnica.
2: También os lo digo, si os pegáis un tiro en el pie, ahí estoy yo.
1: No sé si me has puesto esa frase ahí para que yo entre, pero ha quedado bien.
2: No, esa es que siempre me la digo yo mucho, digo, voy a abrir un melón que me estoy pegando un tiro en el pie. Bueno, pues hace que nuestra meta, en realidad, a lo mejor no es llegar allí, pero sí que se sepa que Almería tiene gente que sale para adelante. Y que sí que se sepa que se reparte. Mira, hay una cosa que a mí me hizo mucha gracia. Mira, en las elecciones al ayuntamiento no conseguimos representación. Pero, y varias veces lo he comentado con Juanjo y con Manolo, el hecho de que estuviera almeriense hizo que Almería mejorara. Porque yo jamás había escuchado a un político, ni de una bancada, ni de la otra, ni del PP, ni por supuesto del PSOE ya menos, hablar de isla peninsular. Ese término salió de almeriense, ¿entiendes? De que por fin se hayan dado cuenta de que no podemos pagar un billete de avión a la capital de España a 600 euros y que luego el avión no salga y a las personas, porque hace poco tuvimos un caso así, a las personas que están en ese avión, que seguramente van a Madrid por trabajo, por médico o a lo mejor por ocio, porque les da la gana, que no se les dé una alternativa, ¿entiendes? Y que conectarte con la capital de tu país o con Sevilla no esté bonificado. Sí, yo sé que hay tierra de por medio, que no es una isla, pero es que la tierra que tenemos de por medio no nos comunica con nada, estamos aislados y de hecho por eso cada vez tenemos menos inversión de gente que quiera venirse aquí a montar sus macroempresas, se prefieren a Málaga porque tiene mucha más comunicación, hay cada vez más gente, poner una empresa aquí sale más caro. Por ejemplo, te voy a contar un caso. Lo de antes de... me cambiaron la ley. Eso que te he dicho antes de la ortopedia. Pues en 2024, sí. 2023-2024 cambió la ley de ortopedia. A lo mejor es algo muy específico de ortopedia, pero es verdad que le afecta a todas las ortopedias. Y si hay algo que a mí me caracteriza es que me gusta mucho mi trabajo. Y me gusta mucho trabajar. Entonces, cuando nació Sane Ortopedia, en aquel entonces tú te concertabas con todos los hospitales de Andalucía. Tenías que hacer pues todos los hospitales un concierto. Y yo me concerté con toda Andalucía. Dije, mira, por lo que pueda pasar, porque aquí hay que trabajar. Y el Hospital de Trauma de Granada llamó un día a la ortopedia y tenía un chaval allí. Y le preguntaron, no sé qué, del concierto y de la guardia. Y el chaval dijo, ah, pues sí, porque él sabía que estaba yo diciéndole lo del concierto, el concierto, el concierto. Y cuando llego, dice, me han llamado de Granada, no sé qué, del concierto, llámalo. Cuando llamo, era porque el chaval se había dado de alta para hacer guardia en Granada. Yo en aquel momento se me pusieron los ojos así, porque la guardia es que tienes que llevar material y hacerlo todo en 24 horas. Bueno, me dio corte también, decir, mira, lo de la guardia deja que no lo hago. Pero también, como soy valiente y creo en Dios, dije, mira, cuando Dios me ha puesto lo de la guardia en Granada, vamos a ir por ahí. Pues voy por ahí. Mira, han sido 3 años súper gratificantes. Para empezar, porque te abre mucho la mente el conectar y el saber cómo trabajan otros hospitales. De hecho, yo muchas cosas que me decían del hospital de aquí en aquel entonces, decía, no, perdona. Es que eso es así siempre, digo, no, perdona. En Granada eso no es así. A lo mejor no lo estás haciendo bien. Que no me hagas caso, porque te dé la gana. Pero tú no lo estás haciendo bien. Me abrió la mente para saber cómo trabajan otros hospitales. Me abrió la mente para saber cómo trabajan otros profesionales. Porque trabajar con el traumatológico, eso es que viene henchido como un pavo. Porque que pregunten a la ortopedia, ¿tú crees que esto es mejor que no sé qué? Que no te digan esto porque tú eres... que también se maltrata mucho el mundo de la ortopedia, por eso a mí me gusta mucho dignificarlo, sea como sea, porque es un trabajo muy bonito y muy digno. Y si se nos alienta un poco, tenemos muchas ideas, porque necesita de mucha inventiva para sacar adelante muchos trabajos. Bueno, espera, que ahora viene lo de la ley.
1: Lo de la ley.
2: Pues cambian la ley de ortopedia. Y cuando leo yo la ley de ortopedia, pues estaba muy chulo porque conciertas una vez y ya conciertas con todo, porque era una locura eso de conciertas por hospital. Pero te ponen que solo puedes hacer guardia como máximo a 100 kilómetros. Digo, ¿y yo qué culpa tengo de vivir en Almería? Porque el que está en Jaén se puede hacer en Córdoba y en Granada. Pero es que se han ido a la provincia, que está más alejada, y otra capital de provincia. ¿Entiendes? Pues ya, vamos, se nos cayó a todas las ortopedias, que seguramente yo era la única que lo hacía. Pero si cualquier otra ortopedia de Almería quiere hacer guardia en otra provincia, ya no lo puede hacer. Pero es que más, Inri, es que llegó el hospital de Huerca Lovera y nos mandó una carta diciendo que con ellos tampoco podíamos hacer guardia.
1: Está más de 100 kilómetros.
2: Claro. A pesar de que abajo hay una pestañita que dice dentro de la provincia, eso no cuenta. Pero claro, un Huerca Lovera es que es muy especial.
1: Alguien no lo había visto esa pestañita.
2: Ni la querían ver y entonces dije, mira, no voy a pelear contigo para nada.
1: Oye, a mí me pasó una cosa, bueno, tú ya sabes, como todos los tertulianos de esta casa, que yo... mi acción periodística relacionada con la política se orienta a intentar que no gobierne la izquierda en ningún sitio. Esto tiene mucho que ver también con el autónomo, ¿no? A mí la derecha no me ayuda nunca cuando gobierna, pero la izquierda es que me perjudica enormemente, ¿no? Y bueno, pues intento poner mi granito de arena para clarificar que la izquierda es sinónimo de ruina, de desastre, de mala gestión y en la mayoría de las veces también de corrupción, ¿no? Bueno, hasta ahí, pues esa es mi... estará acertado o equivocado, pero para mí lo importante es que la gente lo sepa. Es decir, que nadie piense la chorrada esa de que los periodistas son objetivos e imparciales. Es un pimiento, ¿no? Hay nadie objetivo ni imparcial, ni los periodistas menos. Claro, en ese intento de que no gobierne la izquierda nunca, fíjate que luego me parece bien que gobiernen partidos de centro, si es que eso existe, partidos liberales, partidos conservadores, partidos de ultraderecha, me da exactamente igual, por tal de que no gobierne la izquierda. Que tampoco sé lo que es la ultraderecha, pero bueno, pues claro, hablábamos antes con Pablo Benzal de la ley DON, del sistema electoral, que condiciona mucho, ¿no?, el resultado final. Es decir, no es un sistema puro este que tenemos, ¿no? Y cuando, bueno, pues a la hora de elegir, pues depende un poco de la cantidad de fuerzas que haya a un lado y a otro de la balanza política, etcétera, etcétera. Y de repente, pues surge un partido como Almerienses, que yo todavía estoy en estudio, ¿no? Yo todavía no tengo claro si Almerienses saca más votos, creo que sacaste 1000 y pico votos en las municipales, ¿no? Es decir, Almerienses va a haber gente que lo vote en estas autonómicas. No sé cuántos, pero va a haber gente que lo vote. Y yo todavía, dentro de esa convicción mía, de ese objetivo mío, no sé si Almerienses le resta más votos a la derecha o más votos a la izquierda. Pero bueno, en cualquier caso, es legítimo que exista Almerienses. Pero es verdad que yo... Y me parece bien que exista y además me gusta muchas de las cosas que contáis, pero lo que me da más recelo, lo que me pone más en alerta es cuando, y en ocasiones os pasa, no a ti, tengo que decirlo, pero a algunos de tus compañeros les pasa, y a alguno que es muy amigo mío, la caída en el populismo, ¿no? El contarle a la gente lo que la gente quiere oír, a pesar de que uno sepa que eso va en contra del bien común. Ahora tenéis ahí un señor que está muy empeñado en que se ha dado un paso de peatones en la avenida del Mediterráneo, cuando eso es un absurdo como un piano, porque tiene a 100 metros para arriba un paso de peatones, a 100 metros para abajo otro paso de peatones, y eso pues perturba el tráfico, supone gasto, etcétera, pero le está diciendo a los vecinos lo que ellos quieren oír. Esto es como los socialistas que le dicen a los vecinos de Piedra, la Chanca Pescadería, que tienen derecho a un servicio 24 horas en el consultorio de Casa del Mar. No, mire usted, no tienen derecho a eso, pero además es que tienen a un ratio de distancia mucho menor que lo que marca la ley, que es el hospital provincial, y ahí hay urgencia 24 horas. El peligro de la política y del populismo de la política es decirle a la gente lo que quiere oír, que vas a ser capaz de hacerlo. Muchas veces luego las promesas incumplidas vienen de ahí, y a pesar de que eso pues no es posible, no es factible, no es sostenible, no es rentable, o incluso es perjudicial para la gran mayoría de la comunidad, ¿no? Yo creo que Almerienses, mi opinión, debería tener cuidado con eso si quiere verdaderamente prosperar en política.
2: Pues mira, con respecto a lo del paso de peatones, es verdad. Mira, también hay que ver un poco más allá, porque sí es cierto que si tú vas por allí, es que me pilla muy cerca, porque yo estoy justo
1: allá en casa, claro,
2: al lado de la. Si tú vas por ahí, es que eso está como mal hecho. Hay un carril bici en la acera, los contenedores, está mal hecho. Y de hecho hay gente que cruza por mitad o se tienen que ir hasta...
1: Peligrosísimo darle la razón a los que cruzan por la mitad.
2: No le estoy dando
1: la razón. No, tú no, pero he oído a un tal Carlos de vuestro partido que
2: pero
1: sí.
2: Es verdad que hay momentos en los que se te obliga casi a cruzar por la mitad. A mí no me ocurriría pedir, uy, delante de la ortopedia, un paso de peatones, porque es verdad que lo mío ya sería de gandulerío vivo. Porque es que estoy en las dos bocas calles. Pero ahí sí es verdad que hay un tramo que es muy largo. Es muy largo.
1: Yo lo he hecho andando.
2: Por la parte, ya, pero por la parte del Generalife. Esa parte sí se te queda muy larga. Aquí sí tienes muchas calles, pero ahí se te queda muy largo. Y además tienes un carril bici. Yo es que lo he paseado.
1: Para el carril bici tampoco estoy muy de acuerdo.
2: Y está incómodo. Es que tú vas a salir y no todo el mundo es joven y lozano. Bueno, yo no soy ni joven ni lozana, me cuesta mucho andar, pero...
1: Es menor que yo, o sea que ya no, lo que me acaba de decir también es feo, pero bueno.
2: Pero es verdad que hay mucha gente mayor que... Eso sería cuestión de darle una idea, ¿entiendes? Luego, ese barrio, por ejemplo, tiene otro tipo de problemas que tampoco los políticos se están poniendo de acuerdo para tratar ese problema, que es lo de la indigencia. Que uno parece que al hablar de estos temas parece que es que un elitista no... Es que eso es un problema de gente que está durmiendo ahí y de gente que tiene viviendas ahí. Y no es porque corriendo te dicen, ay, es que no eres caritativo. Sí, yo soy todo lo caritativo que tú quieras, pero yo tengo mi casa ahí y lo que no es normal es bajarte y encontrarte gente durmiendo en el patio.
1: Ese problema tiene difícil solución con
2: porque
1: una ley...
2: Porque ningún político quiere darle solución.
1: Pero tiene difícil
2: porque
1: solución...
2: Porque cuando quieren solución...
1: Tienen difícil solución en un país en el que las fronteras están abiertas y... Ahí abajo, unos cuantos kilómetros, corre el rumor cierto de que si vienes ilegalmente, al final consigues quedarte. Esto es un problema, no es un problema de Almería, es un problema a nivel nacional y visitar cualquier ciudad, pero no hace falta ni siquiera irte de la provincia de Almería. Cualquier ciudad, también en la provincia de Almería, pues te encuentras el mismo problema. Y no sé si es que, bueno, yo no sé a qué juega el gobierno de España en este aspecto, pero nos estamos metiendo en un agujero negro que a la vuelta de 30 años no sé qué país nos va a quedar.
2: Pues mira, yo no estoy en contra de la inmigración porque, quieras que no, la inmigración también ayuda cuando trabaja y cuando pues, está colaborando. Si tú estás trabajando, estás cobrando una nómina y tú ya estás pagando el IRPF. Pero sí es cierto que tenemos el sistema tan tenso ya que no se sabe si se puede. ¿Y qué tipo de inmigración también queremos importar? ¿Entiendes? Porque nuestros jóvenes se están yendo a trabajar fuera. Nuestro potencial intelectual se está yendo a trabajar fuera. Y aquí, pues yo creo que como queda bien en las noticias decir que somos todos muy buenos, y somos buenos, porque el español además es una persona muy, muy caritativa. Y el almeriense más, porque el almeriense ha venido de donde viene. Y eso lo tenemos arraigado. Tú hablas con la familia que tiene un invernadero y saben de dónde viene. Y del campo, y lo llevan muy arraigado. Entonces, donde comen tres, comen cuatro. Pero comen 850 millones o lo que sea. Y luego, esa gente que ya está aquí, pues claro que hay que regularizarla, buscar una fórmula, porque es que si no, no pueden ni siquiera trabajar. Ni el que quiera venir a trabajar puede trabajar si no está regularizado, porque no le puede hacer un contrato. ¿Entiendes? Entonces, ¿qué es un tema complicado? Sí. Pero también te digo una cosa. Si te has metido en política y eres político, dale a la cabeza. No nos dejes a los ciudadanos con ese problema en mi casa. ¿Entiendes? No dejes... que no es decir que la persona sea un problema, porque parece que lo dice así y me van a poner a parir, pero es un problema que hay. Tú ponte en el lugar de la gente que vive ahí, de la gente que tiene niños que se salen con la bicicleta al carril bici, por ejemplo. Pues ver a gente practicando sexo, gente que está haciendo caca, y luego ponte en el lugar de esa gente. Porque uno no nace diciendo, ay, la ilusión de mi vida viví en el parque del Generalife o en el parque Interplica y está allí haciendo. No, ponte también en el lugar.
1: Totalmente.
2: Y no hay ninguna fórmula que eso se pueda
1: hacer. Por eso es una gran irresponsabilidad lanzar mensajes de que se puede venir a España a quedarse y que esto es la panacea. Porque el que está abajo no sabe la panacea que es el parque Interplica.
2: Claro.
1: Bueno, tenemos que terminar. Yo, Marte, tengo que desear mucha suerte en tu. Primera, ¿es tu primera experiencia dentro de una lista electoral?
2: Bueno, hace años estuve en una, pero iba de rellenísimo. Era de una asociación de denunciantes de corrupción. Es que un día tenías que hacerme un Chester de eso, que ahí sí que no íbamos a...
1: Se nos ha quedado corto el Chester de Mar Esteban Guillote. Mar, muchísimas gracias y nos vemos y nos hablamos el lunes, ¿no? Digo yo.
2: Claro, el lunes estaré.
1: Muchas gracias.
2: Muchas gracias, Víctor.
1: 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La semana que viene más. Adiós.

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1: Pues efectivamente una semana más, y no es una semana cualquiera, estamos subidos a nuestro BMW a fondo. Estoy mirando a ver dónde lleva el micro Miguel Brugarolas, que es el director general de Inagrup Ejido Futsal y que está haciendo un rally, porque ahora estamos de obras por todos lados. ¿Qué tal, Miguel? Muy buenas.
2: Buenas tardes.
1: Bueno, a los mandos de un BMW deportivo y descapotable de BMW Automotor Costa. Y yo sé que han pasado muchas cosas, ¿no? Y ha habido temporadas de momentos muy de tensión. ¿En la semana más importante de que eres director general de Inagrup Ejido Futsal?
2: Sí, bueno, la segunda, porque también es verdad que tuvimos el primer año que subimos a segunda división, jugamos ese ascenso y ahí con Manzanares, que a falta de 20 segundos nos empataron y nos quedamos ahí a las puertas de subida primera, y ese año, ese playoff, pues también lo vivimos muy intenso, muy bonito, y luego, pues bueno, esta es la segunda oportunidad real que tenemos, que depende de nosotros, de poder ascender a primera división, y la verdad que una semana bonita, nerviosa, de mucho trabajo, con ganas de que llegue el sábado y mucho respeto también, pero bueno, una semana ilusionante.
1: La última vez que te vi se ganó el penúltimo partido en casa y las cosas estaban a falta de dos jornadas y tenía que pinchar Guanapix Zaragoza de alguna manera. ¿Se puede decir que ha salido todo perfecto?
2: Sí, la verdad, ahora, en nuestras cuentas estaban ahí de que los partidos que tenían dos partidos difíciles, que era ellos jugaban en casa de Móstoles y luego iban a Melilla, y nosotros pues íbamos a Málaga y íbamos también allí al campo de Móstoles, y ahí nos teníamos que decidir todo. Nosotros pudimos efectivamente cumplir con nuestros partidos, y ellos pues afortunadamente para nosotros pincharon en la salida difícil de Melilla con un sorprendente 9-2, que eso pues bueno, nos ha hecho que la última jornada pueda depender de nosotros ganando el sábado en casa para poder conseguir el objetivo de ascenso a primera.
1: Es ganar o repetir el resultado que hagan ellos, pero no entramos en esas cuentas, es ganar, ¿no?
2: Exacto. Yo creo que nosotros solo podemos entrar por nuestra mente el ganar, para no tener que mirar en ningún resultado que ha hecho Guanapí. Jugamos en casa, depende de nosotros, el pabellón va a estar a reventar, la gente está respondiendo desde el primer sábado, que sabía que no la jugábamos ya, con llamadas para reservar entradas, ya se han puesto a la venta esta mañana, ya está abriendo cola en la oficina del club, y yo creo que no vamos a llegar ni a la taquilla del sábado para poder quitar el lleno en el pabellón del municipal de Ejido.
1: Por cierto, ahí estará Marcador Almería Radio por primera vez en su historia retransmitiendo en directo un partido de fútbol sala. Así de torpes somos que hasta ahora no lo hemos hecho nunca. Desde las 4 en punto de la tarde que empiece el partido en directo, y luego ya pues en el tramo final en horario habitual ya de Marcador, porque la Almería juega a las 6:30 y nosotros empezamos 5:30, con lo cual pues en la recta final ya tendremos a todo el equipo, en la recta final del partido, a todo el equipo pues participando de la retransmisión y de lo que bueno, todos pensamos que va a ser el ascenso a primera división. A mí me gustaría, vamos a ver, este año hay dos equipos almerienses que pueden subir a primera división, que es la Unión Deportiva Almería e Inagrup Ejido Futsal. Todo el mundo sabe lo que representa subir a primera división en fútbol. Esto es así. A mí me gustaría que tú explicaras lo que representa subir a primera división en fútbol sala.
2: Pues la verdad que para subir, después de, si nos tenemos que ir a los años de Deportes Blanes, cuando fútbol sala almeriense tiene un equipo en primera división, y otros años más atrás aquí también Ejido que jugó en primera, pero en los últimos años modernos no hemos tenido esa suerte de la provincia de Almería, y que Ejido suba a primera división pues requiere, pues bueno, ser un referente para todo el fútbol sala del Ejido, del Poniente, de la capital, de la provincia. Y al final todos esos jugadores, toda esa gente que participa en el fútbol sala, que le gusta el fútbol sala, pueda tener un crecimiento mayor en el número de equipos, en esa ilusión de ver partidos de primera división aquí en nuestra provincia, y yo creo que pueda venir muy bien para ese crecimiento del deporte de fútbol sala, lo que hace la provincia de Almería, y luego para nosotros pues para consolidar pues nuestros años de trabajo y de dedicación que se está haciendo para poner al Ejido y al fútbol sala almeriense en la élite.
1: Bueno, yo estoy de acuerdo con todo lo que has dicho, y fíjate, yo creo que hay incluso alguna cosa más, ¿no? Porque, bueno, Elegido es un municipio, siempre lo digo, es un municipio relativamente joven, con respecto a otros municipios que tienen cientos de años de historia, ¿no? Es un municipio que ha estado, bueno, ha sido el número uno en determinados deportes en algunos momentos de los últimos 20, 30 años, pues lo ha sido durante bastantes años en baloncesto, con Elegido Club Baloncesto, en su época, lo ha sido cuando el Poli Ejido subió a segunda división, a Liga de Fútbol Profesional, primero, un año antes que la Unión Deportiva Almería, y esto volvería a ser colocar, bueno, Elegido ya está como número uno del fútbol sala almeriense, pero sería volver a colocarlos, a refrendar ese número uno, pero ahora ya insuperable, ¿no? Ya en primera división, que esto os abre un escaparate en todos los sentidos, es decir, mediáticamente, televisivamente, turísticamente, es decir, en todos los sentidos es un pelotazo extraordinario para Elegido.
2: Así es, porque puedes tener aquí cada 15 días a los mejores equipos del fútbol sala nacional e internacional, pues te hace eso, te hace que realmente los fines de semana, pues para los hoteles, para todo el tema de los hoteles del municipio, pues acojan y reciban a esos equipos que ya vienen aquí a dormir, las aficiones para el tema de la hotelería, el tema de poner a Elegido en un punto comercial mucho más importante. Y la verdad que yo creo que todos ganamos, y es muy importante poder vivir lo que se ha vivido en esta temporada, en los dos partidos de Copa del Rey, ante el Córdoba y el Pozo, dos llenos, y poder ver cada 15 días el pabellón de Elegido con 2.000 personas presenciando esos partidos, pues la verdad que es un alucinante. El otro día estuviste tú presenciando partido de Liga con Melilla, y aunque no estábamos llenos, había muy buena afluencia, bueno, de público, y se vive súper un bonito lo que es el deporte de sala en un pabellón con ambiente, pues yo creo que vivir eso en primera pues sería un sueño y muy bonito.
1: Bueno, el otro día estuve invitado en el palco de Conchita Piquer, ahora ya este sábado voy a estar currando, que es lo que a mí me gusta y que es lo que hay que hacer, porque hay que levantar este país, no estar ahí nada más que en el palco Agustico. Bueno, yo no te voy a preguntar nada que vaya más allá de este sábado, pero simplemente un pequeño, porque además sé que me vas a decir, mira, a mí que me cuentas de lo que vaya a pasar el lunes, ¿no? Pero simplemente un pequeño apunte, es otra dimensión, es decir, si tú el año que viene eres director general de un club de primera división, es otra dimensión en todos los sentidos, y además es la guinda al currazo tuyo, de Vicente, de toda la gente que estáis en el club, es decir, es que esto es la culminación de trabajo de gente que ni siquiera estaba en el club, o sea, porque tú vienes de otros sitios y tal, pero esto culmina también tu trabajo, tu estilo de vida personal.
2: Sí, la verdad que es un trabajo de mucha gente que en las distintas temporadas han estado en el club y han estado aportando y colaborando y ayudando al club. Es verdad que ahora en esta temporada, que es cuando se puede conseguir ese objetivo, pues esas personas no han estado, ahora seguimos estando muchos de los mismos que estábamos del principio, y es un trabajo de todo, de la apuesta de los patrocinadores, de la apuesta de las instituciones, de nuestro trabajo de los directivos, y la verdad que se ve reconocido por ese esfuerzo, esa dedicación, ese trabajo, todo lo que no se ve que hay detrás para que esto salga hacia adelante, de muchos problemas, de solucionar problemas, de buscar dinero para poder cubrir con los presupuestos, que es muy complicado y muy difícil en segunda división, y al final pues yo creo que cuando se pueda conseguir pues nos quedaremos respirando tranquilos con decir, lo hemos podido conseguir,
1: no es verdad,
2: y al final ya al día siguiente, como tú estás diciendo, tendremos que estar donde tengamos que estar, pero ya tenemos que aprovechar ese subidón que hay, pues para ya ponernos a trabajar, porque lo que tú has dicho, ya en primera división las condiciones económicas, ya los requisitos que te marca la federación son, ya en segunda son muy complicados de cumplir, pero en primera es doblemente más difícil, y tenemos que ponernos a lo que requiere la federación en todo ese tema burocrático, que es muy muy complicado.
1: ¿Estás deseando que sea sábado 6 de la tarde?
2: Sí, estoy deseando que llegue el sábado, sobre todo porque esta semana es muy bonita, porque mira, no te para de llamarte todo el mundo. Esta mañana llegué a la oficina y ya tenía cola de gente esperando para comprar su entrada. Todo el mundo quiere venir al partido, se está preparando todo lo que es el partido, y es muy bonito vivir esto porque se tiene que vivir, pero es verdad que con ganas de que llegue el sábado, porque da los nervios de que no pasan las horas, pasan los días, pero yo creo que hay que disfrutar el momento, cada cosa tiene su momento y ya está. Yo creo que nosotros estamos trabajando, preparando bien el partido para que sea una fiesta, para que todo nos falle y que realmente esté el pabellón a reventar y que los jugadores lo tengan más fácil con el arropo del público para poder desde el primer momento salir a por todas, marcar el territorio y conseguir nuestro objetivo.
1: Ahora hablamos de lo deportivo, pero alguno que no se acordaba ni cómo te llamabas o que no te saludaba por la calle, se acercaba
2: ya. Ya me acordaba de llegar a WhatsApp, ¿no? Y no tengo contacto, mira que tengo contacto, y dice, yo de verdad no entiendo cómo estas personas tienen mi teléfono de Vicente, y efectivamente, ahora bueno, ahora es verdad que la gente, es un hecho histórico, la gente que han estado todo el año, pues van a estar ahí como han estado todo el año, pero hay gente que bueno, que no, que a lo mejor durante el año no han estado, pero que ahora pues se apuntan un poco, pero bueno, nosotros en principio nos alegra que todo el mundo venga, que quieran estar viendo esta oportunidad del sábado y que estén arropando al club y al equipo en el sábado desde las 2:15, que será el recibimiento oficial a las puertas del pabellón del equipo.
1: Pues mira, es bueno saberlo. Damos la vuelta aquí en esta rotonda y ya tiramos para arriba. Lo deportivo, indudablemente esto es un tópico y se dice siempre, el peor enemigo, pues la presión, exceso de confianza, estoy seguro de que no, porque seguro que todo el mundo sabe que eso no cabe, pero la presión, los nervios, el verse ya tan cerquita, pues fíjate lo que ha pasado a Guanapix, ¿no? Es decir, al final, seguramente se sea contra, vamos, en lo que tiene que estar trabajando Guillermo y todo el club esta semana, ¿no?
2: Sí, la verdad que yo lo que estoy comentando, el tema de presión, bueno, los jugadores pueden tener la presión, porque es verdad que saben que nos la jugamos todos, y no, este año nos jugamos muchos años el tema de este partido, todo el municipio y la provincia, todo el mundo hasta aquí para ver ese, conseguir ese objetivo, y es verdad que yo le temo más al tema de la ansiedad, que puedan salir los jugadores, el tema de porque darlo todo, pues van a salir súper concentrados, con intensidad de ganar el partido, pero a lo mejor las prisas, la ansiedad, puede ser que lo que hay que trabajar muchísimo de cara al partido, y es lo que tenemos que intentar controlar, que al final, pues, el cuerpo técnico creo que lo están haciendo en ese aspecto, de controlar esta variable, de tranquilizar a los jugadores que es un partido, que están en casa, que salgan a jugar como saben hacerlo, y que seguramente haciéndolo así se conseguirá ganar el partido.
1: El rival, al rival hay que hacerle, bueno, yo creo que tiene que, fíjate, me recuerda lo del clásico de este pasado fin de semana, el rival tiene que venir sabiendo que aquí es un invitado y que no tiene nada más que hacer.
2: Sí, pues todo lo contrario, ¿eh? Le gané, ganó, no se jugaba nada con Guanapí y ganó a Guanapí hace unas cuantas jornadas, es el mejor equipo en la segunda vuelta de resultados, fuera de casa ha ganado todos los partidos y empatado uno, o sea, que deportivamente por los números que lleva, es un club y un equipo que hay que tener muy en cuenta en esta segunda vuelta lo que está haciendo. Por lo tanto, es verdad que tiene el objetivo cumplido, veremos a ver qué tipo de Leganés nos encontramos cuando empiece el pitido de iniciar, si un Leganés que viene a hacer un trámite o un Leganés que viene con la dinámica de los últimos partidos a competir, y si es así nos van a poner muy difícil deportivamente, porque lleva una trayectoria muy buena, unos números muy buenos, y no lo pondrán en ese aspecto fácil. Por eso yo creo que hay que salir a tope, intentar colar el primero o segundo lo antes posible, para que ese partido ya se quiere poner un poco controlado.
1: ¿Este es el mejor equipo que habéis hecho? ¿O a lo mejor ha habido otros mejores o iguales y no han subido porque las circunstancias eran así?
2: Como plantilla en sí, yo creo que es la plantilla más completa a nivel de números, con 14 jugadores de un nivel muy alto que hemos conseguido. Es verdad que hay distintas plantillas, temporadas que no hemos tenido plantillas tan digamos consolidada, equilibrada, pero hemos tenido jugadores de esas plantillas muy buenas. Hemos tenido aquí José Mario, que está en primera división, José Maca, que está también en primera y ahora está en segunda, ha estado Cortés,

0: división, pero efectivamente para poder competir en primera división necesita tener 5 o 6 jugadores de un estatus de primera división para poder estar luchando en caso de que esté en primera por salvarte. O sea, no estás paseándote por todos los campos de primera sufriendo en cada partido. Esta plantilla es buena para una plantilla top de segunda, pero es verdad que para primera división pues necesitas tener unos refuerzos de primera que junto con los jugadores que tenemos aquí en segunda si pueden hacer un grupo que pueda optar por esa, luchar por esa salvación.
1: Oye, aquí hay una dualidad que yo, en fin, en los clubes pues siempre está así pensado, ¿no? Es decir, dice, bueno, trae malas suerte pensar en qué vamos a hacer para celebrar esto si ascendemos, pero también si no preparas nada y luego asciendes, pues te encuentras ahí con lo puesto, sí, y no sabes dónde tirar. ¿Hay algo preparado, hay algo pensado, digo, de cara a la afición, para que sí, la afición lo sepa?
0: La verdad que sabemos la situación, lo que es esta situación que me estás contando, y es verdad, pero bueno, nosotros respetamos a Leganés, sabemos que va a ser un partido difícil, sabemos que tenemos que poner todo para poder ganar, pero efectivamente también es verdad que como club tenemos que tener un plan B en caso de que se produzca ese ascenso de preparación, y es verdad que hay preparativos, hay cosas que ya se están organizando, que están previstas para en caso de que se produzca pues poder tenerlo todo controlado, si en el caso negativo de que no se produzca, pues bueno, pues no pasaría nada en ese aspecto, pero que es verdad que como club tienes que tener algo previsto, y si hay una previsión de posibles cosas que en caso de que se gane pues se desarrollen.
1: Háblame del entrenador. Yo, la verdad que me parece un tipo especial, ¿eh? El otro día me dio un abrazo después del partido, me dijo, me alegra mucho verte por aquí. Es un tío que está en todos los detalles, ¿eh?
0: Sí, la verdad que es una persona con, bueno, con mucha formación, un tío joven, tenía de muy claro que se ha formado en fútbol sala en las bases del Pozo, ha trabajado en Pozo Murcia toda su formación, y es un tío que es 24 horas fútbol sala. La verdad que el club lo que necesita es un entrenador con formación, con dedicación exclusiva al equipo, es un tío que está, prepara los partidos de análisis del equipo rival con los jugadores detalladamente, nada más que vídeo, scouting, analizando nuestros partidos del fin de semana para corregir errores, análisis del rival, dedicación exclusiva con el equipo, y eso se nota. La verdad que eso al final, con ese ingrediente junto con la plantilla que se ha dado, pues hace que sea más fácil el poder conseguir que el equipo esté donde esté.
1: Al presidente, ¿cómo lo ves? No ha dado la lata Vicente Huerta ni nada, y al final, como es cabezón como yo cuando le llamo un tío cabezón, la mayoría de la gente yo creo que utiliza la palabra cabezón como insulto, y yo la utilizo como elogio, pues yo, además es que yo me enorgullezco de ser muy cabezón, y Vicente es cabezón, ha dado la lata el que más. Hombre, yo creo que al final ya se merece esto, ¿no?
0: La verdad que es muchos años los que lleva con el fútbol sala de aquí de Elegido, de muchísimos años puesto, muchos años también con la que se echó para adelante con el tema del fútbol cuando desapareció, es un tío del deporte, y la verdad que a nivel personal se merece esa dedicación que ha hecho al fútbol sala, y se merece disfrutar el sábado de ese ascenso. A mí me daba miedo ayer cuando lo reunimos ahí a las 9 de la mañana para ver todo el tema de eso, y dije, bueno, has tenido mucho tiempo de pensar, viaje entero de Móstoles en el autobús para abajo, el domingo entero libre, empieza a sacarme todo lo que tienes pensado porque va a ser una locura, y empezó a soltar, y efectivamente estaba ya con mil historias de preparación, pero bueno, es genial, y bueno, ojalá que nos deben una de ese ascenso en Manzanares y se pueda cumplir el sábado.
1: La verdad que es un ejemplo, ¿no? De persona que hace un proyecto de vida y que no se rinde, y que todos los reveses que han podido venir, y por revés cuento también cuando prácticamente se vio obligado a lo del fútbol porque él no quería eso y se vio ahí entre la espada y la pared por su pueblo y por su gente, pero es el ejemplo de la constancia.
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y bienvenidos un viernes más a este talento marcador en el que cada semana pues ya nos relajamos de todo lo que venimos haciendo toda la semana y aquí disfrutamos de la música y ya del último tirón de la semana. Lo primero que quiero hacer,

0: 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Muy buenas tardes.
1: ¿Qué tal, Victoria? Muy buenas.
0: ¿Cómo afrontas este viernes antes de elecciones?
1: Bueno, pues con ganas, ¿no? Ya de que llegue ese día electoral, que por cierto va a ser el primero de nuestro trabajo, ¿no? Al menos el mío. Yo nunca he estado en un día electoral y vamos a estar ahí desde aquí, desde radio, ¿no?
0: Pues sí, yo tampoco, así que afrontamos con nervios, ¿no? Un poquillo.
1: Siempre en la primera vez.
0: Alfonso López, muy buenas tardes.
2: Hola, Victoria, muy buenas.
0: ¿Cómo estás preparado para ser el reportero oficial del Partido Popular?
2: Muy preparado, de hecho, he anulado todos los planes y puede ser en un año la primera vez que no voy a salir ni viernes ni sábado por la noche.
0: Lidia Gómez Jacinto, buenas tardes.
3: Hola, buenas tardes.
0: Tú para el Super Sábado, ¿verdad? Tú cubres el Super Sábado, ese Unión Deportiva Almería, ese partido, y también el de Elegido Futsal.
3: Efectivamente, yo estoy ahora aquí en Deportes y mañana con unas ganas impresionantes de hacer dobletes.
0: Pues muy bien, arrancamos y, como no, haciéndolo con el talento de Juan Jesús Reche. ¿Qué nos tienes preparado?
1: Bueno, vamos a ver si la compañera Lidia nos ha preparado el talento como le hemos pedido.

0: poquillo como a película, ¿no? Juanje, ¿qué es esto?
1: Pues mira, ya sabéis que yo soy muy de lo que se me mete en la cabeza y llevo toda la semana, a mí me gusta mucho ver La que se avecina, llevo toda la semana viendo un anuncio en FDF que habla pues de la canción de Operación Camarón y bueno, o sea, de la película de Operación Camarón, que es el sábado a 10:30 de la noche. Pero oye, yo creo que es un planazo. Nos escuchan en el fútbol, aquí en Marcador Radio Almería, y después para desconectar del fútbol, ¿ven la película de Operación Camarón?
0: ¿Seguro que la vas a ver?
1: Pues seguramente sí.
0: Alfonso López, ¿cuál es tu talento de la semana?
2: Lidia, dale al play, por favor.

0: ¿Y esto por qué?
1: Pues es el grupo de rock español, el último de la fila. Te sonará más Manolo García. Y es mi talento esta semana porque mañana, dentro de su gira del año 2026, llegan a Roquetas de Mar. Actuarán en el auditorio, en el Estadio Municipal Antonio Peroles, a las 10 de la noche. O sea que...
0: Pues una cita también para no perderse nadie. Lidia, tu talento.
2: Pues mira, esta va por mis tíos, mis primos, y que estamos en San Isidro, y a todos los talaveranos y talaveranas que van a sonar ahora, un chotis en honor a ellos.

0: Tengo yo muy buenos recuerdos de mis cuando estaba estudiando en Madrid, de ese San Isidro, que la verdad que es una fiesta que...
1: ¿Has estudiado tú?
0: Nadie se pierde.
1: ¿En Madrid? ¿Pero qué has estudiado tú?
0: Bueno, hoy nos acompaña un artista con una historia muy ligada a la música desde pequeña, aunque su camino ha tenido muchísimas etapas. Ada Vincent, muy buenas tardes.
2: Hola, buenas tardes, ¿qué tal?
0: Gracias. Pues encantados de que nos acompañes aquí en Talento Marca, en este programa que lo que queremos hacer es hablar de los fenómenos que tenemos en esta provincia. Cuéntanos tu historia, ¿cuándo empezaste en la música?
2: Bueno, yo desde muy pequeña, pues mi padre siempre le gustó mucho la música el rock de los 70, Led Zeppelin, Dire Straits, Rosette. Bueno, la verdad que cantaba muy bien y aunque no es músico, no se dedicó a la música, pero sí amaba la música y siempre en casa escuchábamos los Beatles y claro, y ahí nació un poco mi ganas de explorar. Y recuerdo también que me gustaba mucho el teatro de niña, le cogía todos los vestidos a mi madre, me los ponía, me vestía para arriba y abajo, mi madre llegaba y agobia viva, y dice, esta niña le gusta el arte. Y bueno, y luego hice muchísimo teatro en el cole, y ya pues cuando ya fui adolescente en Granada, que estuve viviendo en Granada, pues estuve de solista de una... Me gustó mucho el rock de los 50, y conocí un grupo de personas que empezamos así a hacer como de manera aficionada, pero un poco de rockabilly, ¿no?
0: Podemos decir que eres artista desde muy pequeña y además con unas influencias que tengo por aquí que van desde el pop español al rock, el blues, el jazz, todo, ¿no?
2: Sí, es que me gusta todo. O sea, es difícil decir qué estilo me gusta porque me gusta todo lo que sea racial, la música, por ejemplo, lo que más me gusta es la música negra, ¿no? El rock sureño de New Orleans, Ella Fitzgerald, como una de mis cantantes favoritas por su versatilidad y con esa libertad que como usa su voz, ¿no? O me voy también a, me gusta mucho Rosette
0: música variada de
2: sí,
0: todos los estilos,
2: de todo,
0: ¿no?
2: Tipo.
0: Pero eso es lo que te gusta, pero lo que cantas realmente está también es tan variado o está más centrado en un estilo.
2: Vale, pues yo lo que más me gusta un poco es el soul y el jazz y luego también mucho el pop español porque me gusta mucho Ana Belén, Marta Sánchez, Presunto Implicado, ¿no? Pero más bien me voy por un poco siempre tiro para el jazz. Y el rock un poco de los 70, el rock and roll de los 50 también me gusta mucho, el blues, es que lo que te digo, que
0: de
2: hay
0: todo
2: una
0: un poco.
2: Que me gusta
0: y además
2: un poco de todo.
0: Con una influencia enorme que es la de tu padre, ¿verdad?
2: Sí.
0: Cuéntanos esto, ¿por qué es?
2: Bueno, porque él tenía muy buena voz, cantaba súper bien, entonces claro, para una hija un referente un padre, entonces uh-huh. Cuando se pone a cantar pues canciones de Dire Straits o Bruce Springsteen o U2 o Led Zeppelin, pues ahí yo flipaba, ¿no? Entonces ya se me quedó un poco ese inculcado.
0: El gran referente, ¿no? Podemos
2: sí.
0: decir. No sé si Juanje tiene algo que preguntarle a Ada, que a él también es muy de esa música negra, digamos.
1: No, a ver, lo que yo siempre comento con los artistas de aquí que venís a Talento Marca, es que a mí me da la sensación de que tenéis una calidad de música brutal, pero claro, es cierto que os cuesta, ¿no?, que pegue ese pelotazo, que pegan, por ejemplo, no sé, artistas de reggaetón que a día de hoy están en el top 3 de las listas de Spotify, pues es complicado y hay veces que bueno, pues tenéis una calidad brutal en vuestra música, insisto, pero no pegáis ese pelotazo. ¿Qué creéis que haría falta? Te pregunto a ti, Ada, por ejemplo, que es nuestra artista de hoy, ¿qué haría falta para que eso pase, para que eso ocurra, ¿no? De que vuestra música, que tiene una gran calidad, igual, no sé si igual como tanto como la del reggaetón o incluso más, que pegue el pelotazo?
2: Bueno, pues yo pienso que es un poco de educar el oído y a través de los medios de comunicación, la radio. Yo, por ejemplo, lo viví en la familia. Entonces, lo que tú escuchas en tu casa es lo que luego el niño es como un amigo mío que es flamenco, porque desde niño lo escucho en casa y es a lo que se dedica. Entonces, yo pienso que también las familias son las que un poco educan el oído musical a los hijos y también en el ambiente, a donde vayas, si sale a sitio. Yo, por ejemplo, salía de joven, yo no salía a beber ni a fumar, yo salía a escuchar música. Y la gente decía, qué rara. Sí, me encantaba la gente porque yo soy muy filántropa, yo soy una enamorada del ser humano, me encantan las personas. Pero realmente me gusta relacionarme, pero yo no iba a beber ni a fumar ni a nada. Iba a escuchar música y decía, ¿dónde hay buena música? Ahí voy, ¿no? Entonces, yo pienso que es un poco que la sociedad, la familia y la radio, los medios de comunicación son los que tienen que un poco que educar ese oído, ¿no? El musical o da esa cultura musical.
1: Nos has puesto también el nombre de Marta Sánchez sobre la mesa, creo que es una artista que la conoce todo el mundo aquí en España, y pero también, por otro lado, que creo que choca un poco, que empezaste con un grupo de rock de los años 50, has comentado. Marta Sánchez con el rock de los 50 creo que no tiene mucho que ver, ¿no?
2: Pero tiene una voz muy bonita, y lo que pasa es que ella pues se dedica un poco más al pop comercial, pero ella, la voz que tiene, una voz que a mí me encanta. O sea, tú la puedes poner a cantar jazz y a cantar blues. O sea, lo que digo, yo me fijo más bien en la voz de las cantantes muchas veces, más que el estilo también. Pero, por ejemplo, Vivo por Ella, a mí me encanta cómo lo hace ella con Andrea Bocelli, ¿no? Entonces, lo hace impresionante, ¿no? Y algunas canciones que está. Pero bueno, me encanta. Una de mis favoritas es Ana Belén y Sole, de Presunto Implicado. Ellas son
0: los referentes, ¿verdad? Yo quería preguntarte, me han chivado por aquí los equipos de producción de Talento Marca, que eres profe,
2: sí,
0: y que supongo que dedicarás muchísimo tiempo de tu vida a eso, pero ¿qué lugar ocupa la música ahora mismo? ¿Es solo un hobby? ¿Trabajas también de ello? ¿Cómo está ese aspecto en tu vida?
2: Bueno, la docencia, porque como trabajé mucho en teatro, estudié arte dramático y trabajé en compañías de teatro infantil, entonces me enamoré del mundo de los niños, también trabajé de animación infantil. Entonces, ahí, me llamó una autora de un libro para musicalizar una letra y buscaban una cantante y yo puse la voz en un audiolibro. Y a través del teatro infantil y de los musicales infantiles, pues me enamoré del mundo de los niños y ahí fue como recientemente estudié un máster en filosofía, la pedagogía Montessori, y ahora soy guía Montessori, no sé si lo conoce un poco.
0: Un poquito, sí, tengo una amiga por ahí que también está ahí metida en el mundo Montessori.
2: Y yo le canto a los niños, o sea, en el cole.
0: O sea, digamos que lo tienes todo, los niños, que es lo que te gusta, y la música.
2: Sí, son las dos cosas, o sea, mi vocación es la música y los niños. Que vamos, cantarle pues canta a todo el mundo, ¿no?
0: Sí.
2: Pero cantarle a los niños es que ellos son una... lo absorben la información, absorben la música, la disfrutan. Bueno, es una sensación que no se puede explicar con palabras, ¿no?
0: Pues ahora enseguida me quiero lanzar a la fama y quiero hablar de esto, pero primero me gustaría que ya empezáramos con a darle música a esto, a darle el primer temita. ¿Qué nos vas a cantar ahora?
2: Pues bueno, una de mis canciones favoritas es Summertime, que es de Ella Fitzgerald, y bueno, a ver, esperemos que guste. Vamos a cantar la primera, Summertime, de Ella Fitzgerald. Y bueno, pues ya sabéis que la llaman la reina del jazz a Ella Fitzgerald. Y bueno, es una de las canciones más famosas que hay en la historia. Y ha sido versionada por muchos cantantes. Y bueno, yo me he traído, os voy a presentar la clásica, pero bueno.
1: He oído hablar de ella, es verdad que no la he escuchado eso, pero sí, la verdad es que el nombre me sonaba muchísimo.
2: Sí.
1: Yo quería preguntarte, antes de que actúes tu primer tema, quería preguntarte si ves similitudes entre tu carrera de profesora, de profe, y tu carrera musical, si ves similitudes.
2: A ver, yo pienso que sí, porque realmente el niño aprende, cuando un niño aprende más rápido con la música. O sea, si tú le, por ejemplo, los meses del año, nosotros los cantamos en inglés, ¿no? O los números, si tú se lo cantas, lo aprendes muchísimo más rápido. Entonces, muchas veces, de que te le explicas algo, pero si lo explicas con música, como que llega más rápido y se aprende mejor, ¿no?
0: Tenemos un problemilla con un problemilla técnico, pero enseguida lo arreglamos. Sí. Y por eso me gustaría lanzarme ya a la fama. Cuéntanos qué es esto de Lánzate a la Fama.
2: Bueno, pues es un maravilloso programa con gente maravillosa que nace del corazón de Teresa La Parra, yo siempre lo digo así porque, y bueno, yo he participado en la novena edición y ahí pues participamos gente que amamos la música y que no tenemos otra posibilidad porque no somos profesionales. Y bueno, Tere con su corazón nos abre las puertas a todo el mundo y ha sido una experiencia maravillosa porque teníamos un jurado impresionante con una formación, Salvador Martínez, Marcel, Arnalot, Olga, que son músicos profesionales y han participado 45 personas. Y bueno, y gracias a, bueno, para el trabajo diario y tal, pues yo afortunadamente llegué a la semifinal. Hemos sido, pues bueno, de los 5 llegaron a la final y otros 5 nos quedamos en la semifinal y luego, bueno, pues estuvimos con ellos también acompañándolos en la final, cantando los semifinalistas también.
0: Supongo que también eso es un crecimiento, pasar por un concurso así para ti misma, ¿verdad?
2: Sí, es un crecimiento porque las primeras canciones mejor ni las veas y las primeras galas porque se salían fatal con los nervios y yo me acuerdo y digo, pues si a mí no me da vergüenza hablar delante de la gente, yo no entiendo por qué los nervios me cogen y se me quedan en la garganta y no me salía la voz y se me olvidaba la música, pero bueno, como dicen, como siempre, yo tengo un lema que siempre dice, tu último error es tu mejor maestro, ¿no? Entonces decía, bueno, esto ha sido un error, para la próxima aprendo, ¿no? Y aprendo de esto que hice mal.
0: La verdad que sí, que
2: y la vida es un aprendizaje.
0: Nada,
2: y tenemos que intentar no buscar la perfección porque siempre hay algo que no vamos a hacer bien, pero tener esa aceptación y esa paz de decir, venga, pues de esto aprendo, aquí me he ido de ritmo o aquí he entrado tarde o aquí esto y bueno, para la próxima vez lo trabajo y tomo nota, ¿no? Entonces yo sí he visto una evolución de las primeras a la última, sí la he visto.
0: Pues eso es el aprendizaje de la vida, pero en un concurso que al final, pues si se queda grabado y todo eso, lo puedes tener toda la vida,
2: sí,
0: para ver ese pequeño aprendizaje.
2: Exacto.
0: Ahora sí que tenemos Summertime, así que si estás preparada, pues venga, cuando quieras.

0: Ada, la verdad que impresionante. Y leo por aquí que ese arte dramático que también de tu carrera se ve también al interpretar las canciones. ¿Has pasado por musicales? ¿Crees que es importante también para un artista nutrirse de ese ser un poco actriz también?
1: Sí, porque bueno, lo que o sea, tú cuando cantas estás transmitiendo un personaje, ¿no? Por ejemplo, Summertime, pues cuenta la historia de un verano, la vida es fácil, los peces, el algodón es high, está contando como una historia. Entonces, para trabajar una canción, primero tienes que decir qué está contando, qué estoy transmitiendo, cómo es mi personaje, y desde ahí entonces cantar la canción, ¿no? Porque es cuando llega, ¿no? Y puedes transmitir a cantar simplemente un ritmo o algo, ¿no? Entonces yo creo que es súper importante trabajar la interpretación también. Imagino, bueno, casi todos los cantantes lo hacen, ¿no? Pero
0: y veo también por aquí que has pasado por Londres, por Málaga, por Granada. Cada ciudad te tiene que dejar un poquito, que al final te nutre para ser una gran artista.
1: Sí, bueno, en Málaga yo estudié turismo y trabajé mucho en el mundo de azafata de congreso en teatro, porque yo soy una enamorada del teatro, ¿no? Del teatro, más que de la televisión, que también la respeto, y el cine, pero ver lo que es las obras de teatro en directo, ¿no? Y fue por mi primer trabajo, ¿no? De azafata, ¿no? Y luego ya después, pues, en recepción, y de ahí ya vi que había algo guay en la animación. Digo, mira, esto se lo pasa muy bien. Y yo aquí aburría en recepción. Y con lo que me gusta a mí hablar, digo, y entonces hice el curso y ya me enamoré.
0: Y te tiraste por
1: me enamoré
0: ese lado,
1: porque en algunos hoteles, pues bueno, tienen todo el vestuario, hacen muchos espectáculos, ¿no? Y luego ya pues hicimos musicales con los niños, ¿no? Y claro, todo eso me llevó un poco a después que le dije a mis padres, bueno, yo ya he estudiado algo que vosotros queríais y ahora quiero hacer lo que yo quiero. Y entonces me fui a Málaga, me presenté a las pruebas de la Real Escuela de Arte Dramático, la ESAD, y bueno, la aprobé y entré y empecé a trabajar ahí a formarme. Y a conocer muchísima gente. De hecho, Pasión Vega estaba con nosotros. Yo estaba en primero y ya en cuarto. Fran Perea, que luego ha sido súper famoso. Muchísimos compañeros que de estos que están en la escuela y que te vas de marcha y luego dices, oye, mira, pues ahora ha llegado a este sitio o al otro, ¿no? Y luego también, pues una de mis mejores amigas, Nuria de Luna, ella estaba en varios. O sea, que estaba en primero y ya en tercero. Cuando terminó cuarto se fue a Madrid y yo, pues, era como mi hermana, ¿no? Y yo dije, dejo la carrera y me voy con ella, ¿no? Y me meto en William Layton, que era una escuela privada, y voy directamente a, como dicen, al ruedo, ¿no?
0: Me tiro, sí, directamente. Me tiro de cabeza.
1: Digo, porque voy aquí a acabar la carrera y digo, en cambio allí pues ya puedo empezar a trabajar, ¿no? Y bueno, me metí en esa escuela que es bastante reconocida, William Layton, privada. Y trabajaba de camarera en Sol, me acuerdo, en Caña y Tapa, que nunca se me olvidará, para pagarme la escuela. Y de pronto, pues, conocí a una amiga que me dijo, mira, están buscando hay un director de teatro en Lavapiés que tiene un pequeño teatro que se llama La Espada de Madera. Él es francés, bueno, es de origen chileno, pero tiene un teatro muy grande en París, de William Shakespeare, y hace toda obra de Shakespeare, pero en Francia Federico García Lorca no es muy recibido por los franceses. Entonces ha abierto un pequeño teatro en Lavapiés, en Madrid, y solo hace Lorca. Y a mí me encanta Lorca, yo soy muy andaluza, me encanta Andalucía, me encanta mi tierra, Almería, y dije, ahí voy yo. Y me presenté y empecé a trabajar con él, una obra de Doña Rosita la Soltera y el lenguaje de las flores. Y nada, muy feliz. Muy
0: apostaste
1: feliz.
0: Y ganaste, ¿no?
1: Sí, sí, sí. Pero bueno, nunca profesional, estaba como trabajando, empezando, estudiando, formándome. Y luego ya, bueno, pues ahí se me corta un poco todo mi sueño porque conozco al hombre de mi vida. Y digo, ¿qué hago? ¿Qué hago? Y bueno, al final lo dejo un poco aparcado el tema artístico y me vengo a Almería. Y ya aquí, bueno, pues tengo hijos, familia. Y ya pues dije, bueno, trabajo y me busco otras cosas, así que
0: ¿Y qué proyectos tienes ahora musicales?
1: Sí, bueno, pues ahora mismo lo que estoy formándome y me gustaría como hacer algún, componer música. Tengo un amigo que me va a ayudar desde Barcelona a componer las canciones y grabar grabar a lo mejor música con él. Estamos diseñando ahí algo.
0: Trabajando, bueno, ¿no? Trabajando.
1: Ahora vamos a formarnos y ya cuando estemos formados crearemos algo.
0: Sí. Y para verte en algún lado, en escenarios, donde la gente que nos esté escuchando y que quiera ver a Ada en vivo y en directo, ¿cómo? ¿Qué es lo más próximo?
1: Sí, bueno, pues ahora estamos planeando con Lánzate a la Fama hacer conciertos en verano. Y bueno, poco a poco iremos buscando sitios donde actuar con compañeros, porque también hemos hecho un equipo de gente súper apañada y no, a mí me gustaría que todos siguieran practicando, que no se quedara solo aquí, ¿no? En el programa, ¿no?
0: Ir creciendo todos juntos, ¿no? Pues Lidia no ha preguntado nada en todo el programa, le voy a dar la palabra y si no nos pasamos ya a ese último tema porque me he ido un poco de tiempo, pero bueno, a mí me lo perdonan. Lidia.
2: Ada, una pregunta. ¿En qué te sueles inspirar a la hora de cantar, de elegir el repertorio, de echarte para adelante en un escenario?
1: Bueno, sí, te refieres que cómo elijo el tema, ¿no?
2: Sí, cómo eliges los temas y cómo enfrentas pues ese momento de la actuación.
1: Bueno, el tema lo elijo siempre de acuerdo a... Yo soy mezzo soprano, entonces más o menos busco voces que me gusten, que sean de acuerdo a mi rango, ¿no? Luego, a eso es el primer filtro. El segundo es el que me guste la música, o sea, que me esté transmitiendo un mensaje, ¿no? Y luego, el tercer filtro un poco, pues un poco... Que sea un mensaje que llegue, que conecte con las personas, ¿no? Que no sea cualquier cosa, ¿no?
0: Que conecte contigo y que sea como vamos, que vaya para todas las direcciones, sí. Que conecte contigo con la canción y también con el público, ¿verdad?
1: Exacto.
0: Alfonso, también me hace una señal.
3: Sí, yo quería preguntarte ya para ir concluyendo y escucharte ese ansiado segundo tema. Ha hablado de Ella Fitzgerald, de Rosette. Quien no lo sabe, por ejemplo, una de sus canciones más icónicas es uno de los temas principales de la película Pretty Woman, por sí. ejemplo. Has hablado de The Boss, de Bruce Springsteen. Una canción, te da opciones, incluso otros que no te nombro, una canción que sea una canción para ti fetiche, por decirlo de alguna manera, una canción, ¿cuál me recomendaría de cualquier artista de los que tú frecuentas?
1: A mí me gusta mucho Proud Mary de Tina Turner. Eso es, tú quieres levantarte por la mañana y con una
0: con
1: energía positiva, estás deprimido y te pones Proud Mary y vamos, te da pues una energía positiva.
3: Me lo anoto.
1: Proud Mary.
0: Pues... Bueno. No, sí.
1: Sí, bueno, es de Creedence Water Revival, es de los Creedence Water Revival, lo que pasa es que ella lo versionó más... Pero bueno, lo puedes escuchar de las dos, por las dos vías, ¿no? Un poco.
0: Pues Ada, nosotros despedimos este programa ya con la última canción, te despedimos antes del tema, así que nosotros desde Talento Marcador agradecerte que nos hayas querido acompañar, darnos tu voz, tu música y nada más. Estamos aquí, como dice siempre Víctor, esta es tu casa.
1: Muchísimas gracias, la verdad que hemos estado muy a gusto y de verdad de corazón os lo agradezco.
0: Pues Ada Vincent, un artista con influencias que van del pop español al rock, el blues o el jazz, a todo. Ada, ¿qué nos vas a cantar ahora?
1: Pues bueno, como ya te he comentado que me gusta muchísimo Ana Belén, pues Derroche de Ana Belén.
0: Pues vamos a ello.

0: ¡Qué derroche de amor, cuánta locura, Ada Vincen, este viernes 15 de mayo aquí en nuestro Talento Marcador, con el patrocinio del Centro Comercial Torre Cárdenas, el Área de Cultura del Ayuntamiento de Almería y Mini Automotor Costa. Un placer, Ada, hasta la semana que viene.
1: Muchas gracias.
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3: Muy buenas tardes, Almería. ¿Qué tal están? Bienvenidos a una nueva edición de Es la Salud, este espacio de Radio Almería, donde cada semana repasamos la actualidad sanitaria de nuestra provincia. Aquí conocemos los avances en nuestros centros hospitalarios y, como siempre, aprendemos con los mejores profesionales del sector. 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Y además saludo a mi compañero que, como siempre, nos acompaña aquí, Juan Jesús Reche. Gracias por estar en Es la Salud en Almería una semana más.
4: ¿Qué tal, Victoria? Muy buenas.
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3: 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Vámonos a titulares.

0: En titulares te contamos que la Junta de Andalucía destina 12 millones para reforzar los servicios sociales y la atención a la dependencia.
1: La inversión impulsa la tramitación electrónica y mejora la gestión del sistema de ayuntamientos y diputaciones.
0: También se ha aprobado el Plan Estratégico de Salud Mental y Adicciones para el periodo 26-29.
1: El texto marca la hoja de ruta para mejorar el bienestar emocional de la población andaluza y prevenir problemas de salud mental.
0: La Junta de Andalucía advierte del daño ocular si se usan gafas de sol no homologadas o sin el filtro adecuado.
1: La Dirección General de Consumo destaca que la etiqueta debe incluir el marcado C y la norma de seguridad ISO 12312.
0: Y también se recomienda prevenir picaduras de mosquitos y garrapatas en ferias y romerías.
1: Sanidad insiste en la protección frente a los insectos transmisores de enfermedades y extremar la precaución en las comidas.
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0: Y antes de seguir, Juan Jesús Reche nos da otro mensaje.
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0: 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El Colegio Oficial de Enfermería de Almería ha presentado la Semana de la Enfermería 2026, una iniciativa que se desarrollará desde el 12 al 14 de mayo, fecha en la que se conmemora el Día Internacional de la Enfermería. Bajo el lema Pregunta a tu enfermera, la campaña busca reforzar el papel esencial de las enfermeras y enfermeros como referentes accesibles de salud, fomentando la confianza en la prevención y la educación sanitaria entre la población. El Día Internacional de la Enfermería, celebrado hoy cada 12 de mayo en honor al nacimiento de Florence Nightingale, reconoce la contribución fundamental de la profesión enfermera en los sistemas de salud de todo el mundo. En 2026, esta conmemoración en Almería se traduce en una programación amplia que combina divulgación, interacción directa con la ciudadanía y promoción de hábitos saludables. La campaña tendrá un enfoque multicanal combinando acciones en redes sociales con presencia física en la ciudad a través de mapis, vallas publicitarias y otros soportes informativos. Este despliegue se complementará con un amplio programa de actividades dirigidas al público general en el Centro Comercial Torre Cárdenas, donde profesionales de enfermería ofrecerán talleres, controles de salud y asesoramiento personalizado. Durante los días hoy, 12, 13 y 14 de mayo, los visitantes podrán participar en iniciativas centradas en primeros auxilios, prevención de enfermedades, autocuidados, alimentación saludable y bienestar emocional, entre otros temas. Además, se habilitarán espacios para la interacción directa, donde la ciudadanía podrá plantear dudas y recibir orientación sanitaria, reforzando así el mensaje central de esta campaña. Esta acción cuenta con el respaldo y la colaboración de entidades clave como el Consejo General de Enfermería, el Consejo Andaluz de Enfermería, el Ayuntamiento de Almería, el Hospital Universitario Torre Cárdenas y el propio Centro Comercial Torre Cárdenas, cuya implicación resulta fundamental para acercar la enfermería a la sociedad. La presidenta del Colegio Oficial de Enfermería de Almería, María del Mar García, ha destacado que con Pregunta a tu enfermera se quiere recordar a la ciudadanía que siempre tiene en las enfermeras y enfermeros un punto de apoyo cercano, accesible y altamente cualificado. Esta semana no solo visibiliza la labor, sino que invita a las personas a participar activamente en el cuidado de su salud con información fiable y acompañamiento profesional. Desde aquí, nuestra enhorabuena a todos esos enfermeros y enfermeras que velan por la salud de todos los almerienses.
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0: Pues continuamos en Es la Salud en Almería y vamos a hablar de esta sanidad pública que da un paso más hacia una atención más cercana, rápida y resolutiva. Esta semana en nuestro programa en Es la Salud en Almería vamos a hablar sobre la implantación de la ecografía clínica en atención primaria, un proyecto pionero que ya se encuentra en fase piloto en varios centros de salud del Distrito Sanitario Almería y que busca extenderse progresivamente al resto de centros sanitarios. Para conocer todos estos detalles, nos acompaña hoy al otro lado del teléfono Pablo Segura Vicente, médico de familia y director de Río Nacimiento, de la Unidad de Gestión Clínica de Río Nacimiento. Muy buenas, Pablo, ¿qué tal? Eso es lo primero de todo.
7: Hola, muy buenas, estupendamente.
0: Pues nos gustaría saber un poquito más de cómo nace este proyecto de implantación de la ecografía clínica en atención primaria en el Distrito Sanitario Almería.
7: Muy bien, pues todo parte de una apuesta firme para poder incluir ya de una forma definitiva, de acuerdo, la ecografía clínica en atención primaria. Una completa integración de la ecografía clínica en nuestro distrito sanitario, que se basa en dos pilares fundamentales, ¿vale? En la formación acreditada de nuestros profesionales y en la presencia también de ecógrafos accesibles en todos los centros de salud. Todo esto enmarcado dentro de los objetivos del Plan Estratégico de la Atención Primaria y la Estrategia de Salud de Andalucía 2030 de nuestro sistema sanitario público. Y como decía, pues nuestro distrito ha hecho una apuesta muy fuerte, tanto por la formación de sus profesionales como con la creación del grupo de trabajo de ecografía clínica de nuestro distrito, ¿vale? En el que se está formando a referentes en cada centro de salud para poder llevar la ecografía clínica pues a todo nuestro distrito.
0: Uh-huh. ¿En qué fase se encuentra actualmente el proyecto y cuáles son esos, lo decíamos al principio, cuáles son esos centros de salud piloto donde ya se está aplicando?
7: Muy bien, pues en los centros en los que inicialmente se ha iniciado el pilotaje, pues está la Unidad de Gestión Clínica de Río Nacimiento, en el que ya llevamos muchos años con la ecografía clínica perfectamente implantada en nuestra cartera de servicios, y se han añadido los centros de Mediterráneo Torre Cárdenas, Puche Los Molinos, Virgen del Mar y Alto Andará. En principio, de acuerdo, se ha iniciado este pilotaje designando a un médico de familia de estos centros, como decía, de referente en ecografía clínica, de manera que han iniciado ellos la organización de las agendas de ecografía para ir realizando y en un proceso también de tutorización por parte de los que ya llevamos más tiempo realizando ecografía, que nos hemos acercado a esos centros para in situ ayudarlos en esas primeras ecografías que están realizando los pacientes.
0: Uh-huh. Pablo, es algo importante, es algo muy importante para la salud pública, para todos, porque además va a reducir listas de espera, puede cambiar la manera de diagnosticar y sobre todo atender a los pacientes desde la consulta del médico de familia. Eso se va a ver, como decía, en esperas, en evitar derivaciones innecesarias. Cuéntanos, ¿qué supone todo esto? ¿Qué supone?
7: Efectivamente, es decir, el objetivo fundamental es dotar a los médicos de familia de una mayor autonomía y capacidad diagnóstica. Por lo tanto, esto agiliza la atención al paciente y la accesibilidad. Y, por supuesto, como consecuencia de ello, va a reducir también las derivaciones, tanto para realizar la ecografía en los servicios de radiología hospitalarios, de acuerdo, como en la resolución propia del caso clínico en concreto que tengamos, porque nos va a proporcionar, en cierto modo, en el momento de la exploración del paciente, o si no, programando una ecografía en unos días que van a ser mucho más reducidos que en situación normal, ¿vale?, para llegar a un diagnóstico clínico mucho más inmediato. Y, por supuesto, claro, de esta manera también no solamente aumentamos la capacidad diagnóstica inmediata, sino también la seguridad clínica. De acuerdo, cuando vamos a descartar en un momento determinado si el paciente tiene una patología que va a requerir una actuación más urgente o, por el contrario, puede ser una actuación un poco más programada. Uh-huh. También, por otro lado, mejora significativamente el manejo eficiente del paciente, optimizando el uso de todos los recursos sanitarios. Y como comentabas, pues el objetivo también es disminuir un poco las listas de espera que hay en radiología. Si tenemos la oportunidad de hacer estas ecografías clínicas en atención primaria, siempre orientadas a confirmar o descartar una sospecha clínica inmediata, ¿de acuerdo? Pues nos va a dar mucho más ventaja, por supuesto. Va a evitar desplazamientos de los pacientes cuando no son necesarios, va a evitar otras pruebas complementarias que son innecesarias y va a facilitar a nuestros compañeros especialistas hospitalarios el diagnóstico y el seguimiento de patologías más complejas.
0: Uh-huh. Y además me consta que se está realizando una importante inversión, porque además de la tecnología, la formación en esto debe ser clave. Me gustaría que nos contaras cómo se está preparando a todos los profesionales y además creo que el SAS ha realizado una importante inversión también en equipos. ¿Qué tipo de ecógrafos se están incorporando a los centros de salud?
7: Correcto. Pues aquí, sobre todo, poner en valor también a la unidad de formación de nuestro distrito, ¿no?, que también ha sido fundamental para organizar los talleres que se vienen realizando ya desde años anteriores, pero que este año se está realizando en estos momentos un curso mucho más completo, mucho más ambicioso, en el que estamos abarcando varios tipos de ecografía clínica, en el que también se está apostando por una formación online y también por los talleres prácticos. Junto con ello, insisto, todo esto enmarcado en un plan de formación a lo largo de este año 2026, en el que vamos a iniciar, como te comentaba también antes, ¿vale?, las tutorías y mentorías para ir acompañando a estos nuevos compañeros médicos de familia referentes en ecografía en cada centro de salud, para que vayan adquiriendo esa formación y esa experiencia necesaria para continuar y después ser ellos mismos los que transmitan esta formación a sus compañeros dentro de cada unidad de gestión clínica. Con respecto a los ecógrafos, ya también en años anteriores el Servicio Andaluz de Salud hizo una apuesta muy importante por conseguir que cada centro de salud tuviera al menos un ecógrafo, y la verdad que tenemos ecógrafos muy buenos, ¿vale?, con una calidad diagnóstica, la verdad, que es bastante buena, con varios transductores, con la posibilidad de poder hacer eco Doppler, etcétera. La verdad que yo personalmente estoy muy contento con los ecógrafos que tenemos, la verdad.
0: Pablo, para terminar, no te quiero robar más tiempo, tenemos los ecógrafos, hemos hablado de ello, hemos hablado de la formación. Me gustaría saber también qué respuestas se está encontrando por parte de tus compañeros, de los profesionales sanitarios.
7: Pues en principio estamos muy contentos, sobre todo porque los alumnos que tenemos ahora mismo en el curso, que como decía, van a ser referentes en sus centros, pues está teniendo una muy buena, pues eso, que le está gustando mucho el curso y están muy ilusionados en poder transmitir al resto de sus compañeros de centro de salud pues todo lo que están aprendiendo. Y es importante, quiero destacar eso, ¿no? Esta red de referentes que vamos a empezar a formar, bueno, que ya estamos formando, para que a su vez pues puedan transmitir al resto de sus compañeros pues todas las ventajas que tiene el poder utilizar la ecografía clínica en el ejercicio diario de su actividad asistencial en atención primaria.
0: Uh-huh. Y ya por último, si hablamos de fechas, ¿hay un calendario aproximado para que todas las consultas de atención primaria del distrito pues cuenten con este servicio?
7: Pues sí, como te decía, es un procedimiento que tiene una fase, ¿no? Es decir, la ecografía clínica requiere una curva de aprendizaje y, por lo tanto, el curso ahora que estamos iniciando de estos compañeros referentes termina aproximadamente en junio. Durante todo este tiempo y después, como, insisto, va a haber un periodo de tutorización y de mentoría para apoyar a estos compañeros en cada centro de salud, y esperemos ya que a final de año pues esté completamente el procedimiento totalmente instaurado en todas las consultas de atención primaria y podamos realizar ecografía clínica en atención primaria con muy buenos resultados. Es importante destacar que las imágenes que hacemos en ecografía clínica quedan almacenadas en un visor que tenemos para que puedan ser visualizadas por otros compañeros especialistas. Cuando derivamos al paciente, por ejemplo, puedan ser consultados en la historia clínica de cada usuario.
0: Pues eso es importante también. Pues como decía Pablo Segura, muchísimas gracias por darnos todos estos detalles de algo tan importante que seguro que todos nuestros oyentes de Es la Salud en Almería le dan el valor que merece y enhorabuena.
7: Sí, muchas gracias y estoy seguro que va a ser todo un éxito.
0: Muchas gracias.
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0: Continuamos en Es la Salud en Almería, pero antes Juanje nos habla de paella.
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0: 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Continuamos aquí en Es la Salud en Almería y ahora vamos a poner un nombre propio. Raúl Pérez Guisado, tiene 47 años, nació en Córdoba, reside actualmente en Jaén y ha pasado también parte de su vida en Almería, una provincia a la que ahora va a regresar junto a su familia para iniciar una nueva etapa profesional y profesional. Es el médico residente número 3 del MIR y ha elegido el Hospital Universitario Torre Cárdenas. Y tiene un mensaje para todos nosotros. Escuchamos.
9: Como ya sabéis, he elegido el Hospital Universitario Torre Cárdenas en Almería para iniciar la residencia en dermatología. Y yo sé que esto supone un hito para el propio hospital. Y bueno, la verdad es que me llena de orgullo y responsabilidad a la vez. Yo tengo 47 años, nací en Córdoba y me crié en Jaén. Aunque bueno, he vivido también parte de mi vida en Almería. Y bueno, yo sé que mi trayectoria profesional ha sido poco habitual con respecto a la mayoría de mis compañeros que se han presentado, porque la mayoría pues termina la carrera de medicina y se prepara el MIR. Ese es el modelo del aspirante a hacer la residencia. Yo, sin embargo, pues bueno, hice enfermería primero, luego hice fisioterapia y por último medicina. Y bueno, la verdad es que he trabajado en ámbitos muy diversos, desde el entorno militar y penitenciario hasta la emergencia sanitaria. Y bueno, la verdad es que cada etapa me ha enseñado algo distinto y me ha llevado hasta aquí. Y esto para mí fue un reto personal que me puse y yo siempre me han gustado los retos, ha formado parte de mi vida, porque yo desde muy pequeño he mamado el esfuerzo, el sacrificio y la disciplina. Y esto ha sido uno de mis mayores retos y a la vez el que he encontrado más dificultad. La decisión ha sido sencilla de la elección de la plaza y de la especialidad, porque desgraciadamente en Jaén no existe la especialidad de dermatología y he tenido que tomar una decisión en base a otros hospitales de Andalucía. Pero bueno, después de mucha reflexión y después de visitar varios hospitales andaluces, fue lo que me transmitió al final el hospital que fue para mí fundamental, porque fue una cercanía, una humanidad, en fin, una sensación de como estar en casa. Y bueno, pues la verdad es que eso ha hecho que me decante por...

0: Veraneaba en el Zapillo, en casa de mi abuelo, y guardo recuerdos, la verdad, muy especiales de aquella época. Entonces, si todo es como lo tenemos planeado, pues mi mujer y mis tres hijas, pues nos trasladaremos juntos a Almería. Y bueno, empezaremos una nueva etapa con mucha ilusión y con la intención de aportar lo mejor de nosotros y yo igualmente. Y bueno, y si ya en el futuro la experiencia es buena durante la formación, a mí no me importaría ni descarto quedarme aquí. Y ya que el hospital me ha formado, pues ofrecerle a ellos también parte del servicio de dermatología que espero sea muy satisfactorio. Y bueno, para mí este camino es la prueba de que nunca es tarde para perseguir un sueño, porque yo tengo muchos compañeros que llevan mucho tiempo quejándose de la situación que tienen, de la guardia, que están reventados, que incluso tengo amigos ya no solamente que se han ido fuera de España, sino que incluso han dejado de ejercer. Pero yo creo que cuando uno se propone algo de verdad, se puede conseguir. Porque ya no es tanto el esfuerzo que pueda hacer durante algunos meses, sino sobre todo en tener la determinación y seguir avanzando a pesar de las dificultades, que cuando tienes más edad y responsabilidades y cargas familiares es mucho mayor. Pero si tú visualizas de verdad el objetivo, con constancia y perseverancia, todo se puede perseguir. Así que nada, muchas gracias. Un saludo.
1: Pues hasta aquí nuestro Es la Salud en Almería. 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Y como no, a Juan Jesús Reche, que nos da el mensaje más importante del día y de la semana.
2: 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Con esto nos vamos, Victoria. Muchísimas gracias a ti por invitarme a estar por aquí por salud.
1: Hasta la semana que viene.
2: Hasta la semana que viene.
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4: Pues efectivamente, buenas tardes a todos y bienvenidos una semana más a IA Almería, el futuro es hoy. Ya sabéis, el espacio donde intentamos entender qué está pasando con esto de la inteligencia artificial sin que nos explote la cabeza. A mi lado, como siempre, el culpable de que yo, a las velocidades que soy capaz, que tampoco es tanto, ¿no?, entienda un poquito más de este mundo, el CEO de Ubisoft, mi amigo Obanes. Ovic, ¿qué tal? Muy buenas.
5: Muy buenas, Víctor. Muy buenas tardes a todos. Bueno. Y ojo, que hoy no vengo solo a darte dolor de cabeza con las noticias, que hoy traemos refuerzos de lujo.
4: Exacto, hoy tenemos en el estudio lleno. Nos acompaña María Isabel Rivas, de Seitai Mantenimientos. María, bienvenida al programa, muchas gracias.
6: Hola, Obi, hola, Víctor. Muchas gracias por invitarme. Estoy un placer poder estar aquí y compartir este ratico de radio con vosotros.
4: Bueno, el placer es nuestro, ¿no, Obi?
5: Exactamente. Además, tú y yo nos conocemos bien porque hemos coincidido en Benín.
7: Talento. Es verdad que hoy hay muchos cambios respecto al último 11 que presentó el técnico Jonan Sotegui y un Mirandés que, con Carlos Fernández, que ha sido una de las buenísimas noticias y la recuperación de este futbolista para este campeonato de Hypermotion, el sostenerse y el intentar sobre todo una permanencia hoy sin algún jugador importante como es el propio Javi, que ha sido de los fichajes del mercado de invierno, Javi Hernández, la incorporación del ex del Español y que hoy por acumulación de tarjetas no puede jugar.
8: Me da un poco de pena no ver a Noeta así, no en un partido importante, en un partido de segunda división. Yo creo que, pues que no es el sitio que le toca a la Real Sociedad B de jugar. Yo creo que un sitio más adecuado sería Zubieta, lógicamente. Cosas, ¿no? De tele, de acomodo, de gente, de todo.
7: Bueno,
8: pues, no
7: y
8: se
7: que
8: puede,
7: a los
8: pero
7: chicos del filial les gusta jugar en el
8: sí,
7: estadio,
8: no, hombre,
7: del primer
8: está
7: equipo,
8: claro.
7: Y eso es algo
8: y a
7: que
8: mí,
7: al final
8: y a mí,
7: también
8: Borja,
7: es motivante. También es un mensaje de club, el entregar tu estadio principal al filial, dándole la responsabilidad y sobre todo el mérito, porque es un equipo recién ascendido y es un equipo que ha competido muy bien en esta Liga Hypermotion.
8: Y que decías además de que la ha podido incluso venir hasta bien, ¿no? Antes, que lo hablábamos antes de, sí, de saludarte, de que incluso la ha podido venir hasta bien, un equipo que tiene buen trato de balón, un campo a priori más grande, que creo, entiendo que las dimensiones eran más o menos similares.
7: Sí, normalmente ya las ciudades deportivas tienen la medida

0: estándar de los campos de fútbol, pero es cierto que las sensaciones siempre del estadio principal son mayores por todas las calidades de instalación, etcétera. Entonces, insisto, creo que por el modelo de juego la Real Sociedad, mientras más espacios haya, mejor, porque tiene muchos futbolistas de talento que lo pueden aprovechar. Y vuelvo a decir, Monjil, insistir, es un gran mérito que la Real Sociedad certifique la permanencia y pueda jugar otro año más como filial en la segunda división. Es muy complicado, no ha sido un equipo del todo regular, ha tenido alguna posición que sí que se está notando un poquito más coja, pero aún así estamos viendo a dos o tres futbolistas que no nos extrañará si les vemos habitualmente con el primer equipo.
1: Pues veremos, que posiblemente la temporada que viene, tú que has seguido muy de cerca y te va a tocar seguir hoy y mañana la primera federación, posiblemente puedan ascender algún que otro filial más.
0: Bueno, sí, hay muchos. Hoy tenemos muchas plazas de playoff en juego. El Atlético madrileño juega con el Eldense en un partido donde el Eldense puede volver a la Liga Hypermotion. Si gana y no lo hace, el Sabadell será, junto al Tenerife, los dos primeros ascendidos, pero están el Villarreal, el Castilla, el propio Atlético de Madrid que acabamos de comentar, en fin. Sí que va a haber muchos filiales que van a estar también en esa disputa para intentar llegar a la Liga Hypermotion. Bueno, veremos cómo sale. Es verdad que luego otros están ahora mismo peleando por no bajar, como es el caso del Betis Deportivo, cuya curiosidad, aprovechando lo que pasa aquí en el partido de hoy de la Real Sociedad, va a jugar en la Cartuja, que va a ser el campo donde va a jugar
1: verdad,
0: el Betis
1: Deportivo. Es verdad, lo vi. Oye, pues otro mérito también, ¿no?, para el filial en esa lucha en la primera federación. Nacho Palencia, ¿qué tal? ¿Cómo estamos?
2: ¿Qué tal, Monjil? ¿Cómo estamos?
1: Mira que hace unos, yo creo que un mes o así, más o menos, ¿no? Hacías tu vaticinio de los equipos que iban a estar en playoff. Decías, Las Palmas va a ser uno y Eibar va a ser otro. Eso por la parte de arriba. ¿Cuál es tu vaticinio de los equipos de abajo? Que precisamente tenemos a dos muy inmersos en el partido de hoy, por ello.
2: Pues, bueno, un saludo también a Borja. Yo creo que el vaticinio de los descendidos a Primera Federación, yo no tocaría mucho lo que hay. Creo que, bueno, la Cultural es evidente, el Zaragoza es evidente, el Mirandés creo que va a ser otro de los equipos que va a caer, y también el Huesca. El Cádiz lleva una dinámica muy mala, malísima, horrible, pero también lo que veo es que tiene esa posibilidad, pese al empate de ayer, de depender de sí mismo. Yo no tocaría nada. Creo que los cuatro equipos que están ahora mismo entre los cuatro últimos son los que van a bajar. Y con respecto a Eibar y a Las Palmas, era cuando el Eibar estaba muy lejos, pero es que en los últimos dos meses de competición ha sumado de 3-3 y ahora mismo, si gana hoy, se mete en playoff.
0: Mejor bueno, equipo de la segunda vuelta.
1: Claro,
0: es una barbaridad lo que está haciendo el Eibar, y aprovechando el empate del Castellón, el Eibar ya es consciente,
2: claro,
0: de que ganando su partido hoy se mete sí o sí en playoff. Y eso, hace dos o tres meses, como decía Nacho Palencia, lo veíamos prácticamente imposible. Por cierto, me he olvidado de otro filial, y muy mal por mi parte, porque ha sido el mejor filial de la Primera Federación, el Celta Fortuna, el equipo de Freddy
1: Que ya
0: Álvarez,
1: tiene asegurada su presencia en playoff.
0: Está asegurada su plaza, sí. Y seguramente ya como segundo, así que como subcampeón de un grupo que ha dominado con puño de hierro el Tenerife.
1: Otro filial que va a jugar en estadio.
2: Sí, precisamente, Monjil, esta tarde yo aquí estoy en Logroño, voy a ver el Logroñés Getafe B de Segunda Federación, que pero se juega bueno, el ascenso en Logroñés a primera ref. Es que yo, es el debate que me gustaría abrir, que es el fútbol de filiales, que a mí me encanta, pero yo no sé si una liga de filiales sería incluso más atractivo. Más atractivo ver al Villarreal B, al Oviedo Vetusta, al Sanse, al Castilla, al Atlético Madrileño, bueno, a todos los equipos. Creo que es un fútbol más parecido a lo que se van a encontrar en primera que la Hypermotion. Y eso abriría la Hypermotion plazas a otros equipos, en este caso históricos también, o bueno, no tan históricos, que puedan acceder a esa plaza que ocupa un filial. Que como estamos viendo, el interés de Donosti ahora mismo es mínimo. Está Anoeta, una vez más, totalmente vacío.
0: Por cierto, ese partido que va a ver el bueno de Nacho Palen, que va a jugar uno de los guardametas más carismáticos que hay en la categoría, que es Talibi, así que espero que lo disfrutes. No sé si va a ser titular, entiendo que sí. Y luego tienes ahí a Berto Rosas, uno de los goleadores del equipo.
2: Correcto.
0: El internacional andorrano, que está cedido precisamente por el equipo de Gerard Piqué, por el Fútbol Club Andorra.
2: Claro,
0: bueno, pues, muchas cositas que hay que ver en ese Logroñés Getafe.
2: Pero es que hoy en Las Gaunas va a haber 10.000 personas en Segunda Federación, 10.000.
0: Es que fíjate, claro, qué barbaridad.
2: Y claro, y en Anoeta hoy no sé cuántas habrá, 1.500.
1: Como mucho.
0: Sí, claro, pero entonces aquí tenemos siempre el debate, que esto de los filiales, a Jaime Mateos también le gusta mucho. La realidad es que yo entiendo ciertas creencias que hay en los clubes, y es verdad. El que el filial pueda jugar contra futbolistas que a lo mejor están en Primera Federación, Segunda B, de 35, 36 años, con mucha experiencia, algunos que han jugado en Primera División, acorta los plazos en la formación del jugador joven, del chico que viene del juvenil, y que es verdad que puede tener un buen nivel técnico, pero que le faltan ciertos aspectos competitivos para luego el salto al primerísimo nivel. Y eso, si les quitas y les metes en una liga de filiales, lo pierdes. Entonces ganas, es verdad, pues la proyección de muchos clubes que no son filiales para que puedan llegar a segunda división, pero pierdes esa formación que luego a la larga le ha venido muy bien a la selección española, tanto en categorías inferiores como como senior. Yo lo que sí matizaría es que pondría el tope en Primera Federación. No dejaría ascender a segunda división a los filiales. Es mi teoría.
2: Te lo puedo comprar.
0: Yo sí. Me parece bien que los filiales compitan. No me parece bien que haya equipos C y D, como están empezando a aparecer ya en las categorías de fútbol español. Me parece que tendría que limitarse al B y luego si quieres tener clubes afiliados, que eso no me parece mal. Pero yo para mí el tope lo pondría en la tercera categoría. Primera Federación, máxima categoría en la que podría competir un filial.
1: Yo te lo compro. Yo eso te lo compro. Es verdad que a mí no me molesta, ¿no?, que esté el filial, en este caso, de la Real en segunda división, ni mucho menos. Pero bueno, yo creo que hablamos muchas veces de imagen, de ambiente. Lo podemos escuchar. Marcos, si es que el ambiente es lo que hay. Es que hay
3: no,
1: muy
3: siempre,
1: poquita gente.
3: A ver, ha sido así durante toda la temporada, evidentemente, en Anoeta. Más o menos la media, para que lo tengáis claro, ha estado en unos 3.200, 3.300, claro. 3.500 espectadores. Se ven mucho menos por lo grande que es Anoeta, ¿no? Que además, pues bueno, a mí por fuera es verdad que es un estadio que creo que con la remodelación no me gusta tanto, pero que por dentro es absolutamente espectacular, de los que he podido visitar yo al menos, la verdad que me encanta. Pero bueno, pues es verdad que lo que comentabais, yo creo que también es un premio para los chavales por su fútbol, por todo, en televisión y en lo que parece que se le da de importancia ver una segunda división con esta gente en las gradas, no es atractivo, no queda bien, pues os lo compro, estoy ahí. Yo soy más partidario de lo que habéis comentado, de poner el tope en Primera Federación.
2: Sí, además, bueno, creo que es el último partido que va a jugar la Real Sociedad B en Anoeta, ¿no? Porque empiezan las obras y el último partido de Liga lo jugará ya en Zubieta. En cualquier caso, también es verdad que no te digo que pueda ser algo complicado o algo que pueda ajusticiar en la liga, pero estos filiales al final, los primeros equipos pueden depender de ellos, ¿no? Y la Real Sociedad B, que me parece muy meritorio que esté en segunda división y que se mantenga, como lo ha hecho el Castilla o como lo ha hecho el Barça Atlético, el Villarreal B, puede haber un momento de la temporada importante que se queden sin cinco jugadores y eso adultera un poco la competición. Porque a lo mejor sus cuatro o cinco mejores jugadores no van a competir contra equipos de Hypermotion que se juegan subir o bajar. Yo creo que la Hypermotion es muy entretenida, la segunda división, y creo que una liga de filiales sería mucho más atractiva de cara al espectador. Creo que nos sentaríamos, o mucha gente se sentaría delante del televisor o al lado de la radio para ver un Villarreal B, Celta de Vigo B. Creo que lo vería la gente, creo que ver a esos chicos que tienen esa proyección sería más atractivo que verles en un partido contra el Mirandés.
3: Corner favorable al Mirandés, que está apretando en estos primeros 7 minutos de partido. No le queda otra, necesita como sea la victoria el cuadro Jabato. Va a poner el centro desde la esquina, en este caso Bauza, en esa pierna derecha, en el lado izquierdo del ataque del Mirandés, derecho de la defensa de la Real Sociedad B, de la portería que defiende Héctor Fraga. Toca ahora los chicos del Sanse para mandar ese balón arriba. Un Sanse que además, en esa apuesta que comentabais, con hasta tres donostiarras en el once titular, que también, pues obviamente, apuesta y mucho por el fútbol vasco. También esta Real Sociedad con muchísima gente, con tres donostiarras, como te decía, en el 11 y poquita gente de fuera. Tan solo Le Barbier, que es parisino, Tommy Carbonell, que ha hecho una temporada absolutamente espectacular y que ahora os preguntaré, Nacho Borja, si le veis para más arriba, porque a mí ha sido de lo que más me ha gustado esta temporada de este Sanse.
0: Internacional con las inferiores de España. Bueno, hay varios, pero Carbonell es un buen jugador, igual que Mikel. Tiene varios chicos la Real Sociedad. Está claro que Ochengio no está jugando, también es otro de los jugadores que han hecho una buena campaña.
3: Carrera,
0: a mí,
3: ¿no?,
0: me gusta mucho el central también. Beitia. Me gusta mucho. Es verdad que Kita también, el japonés, se habla de él por sus capacidades, pero a mí Beitia no sé por qué me da más sensación de capacidad rápida para llegar al primer equipo. Sí que es verdad que no ha tenido la regularidad esperada Fraga, el guardameta, que sí, a mí en Primera Federación me gustó.
3: De hecho, ha perdido Borja la titularidad en algunos partidos.
0: Eso es, ha rotado bastante con Egoitz Arana. Bueno, la realidad es que la Real Sociedad tiene una generación con 3-4 futbolistas que pueden llegar al primer equipo. Sí que creo que alguno tiene a lo mejor que pasar una pequeña mili fuera, como le pasó a Gorrochategui, por ejemplo, que estuvo precisamente en Mirandés y el año pasado fue un futbolista importante. Y solo un apunte por lo que decía Nacho Palencia, que me parece muy interesante, y es que va a pasar hoy en el multi de Primera Federación, y ha habido mucha crítica en general, porque Pablo García, el jugador del Betis, que ha jugado ya en primer equipo con Pellegrini, que ha jugado con Europa, Europea, Europa League, etcétera, bueno, pues bajó a partir del derbi, el pequeño derbi entre el Sevilla y el Betis Deportivo, en Primera Federación, a jugar con el filial. Su impacto ha sido inmediato, creo que son 6 goles en 7 partidos y una asistencia. Y claro, el Betis Deportivo, que estaba desahuciado, está ahora mismo con opciones de permanencia. Y es en parte por el enorme impacto que ha tenido un Pablo García, que va sobradísimo en Primera Federación. Es verdad que en Primera División se ha quedado un poquito, se le tiene que exigir un poco más, porque el nivel, y sobre todo una zurda espléndida, lo tiene. Pero claro, es lo que dice Palencia, de repente baja un jugador de esta categoría que ya está asentado primer equipo, y evidentemente es un plus competitivo para ese tramo de calendario, el Betis Deportivo.
2: Sí, con respecto a Le Barbier, hay dudas, ¿no? Dentro de la primera plantilla, ¿no? De la organización y la estructura de la primera plantilla, si este chico finalmente va a ser lo que puede parecer que es, ¿no? Físicamente es un portento, no es malo con la pelota, no tiene mal pie, evidentemente no es su característica principal, pero todavía hay dudas si Le Barbier puede ser jugador del primer equipo. Lo que está claro que es un jugador competitivo y que va a ser jugador profesional y que encontrará acomodo en otro equipo sin lugar a dudas. Creo que el paso a ser pivote, aunque también puede ser central, de la Real Sociedad es posiblemente el puesto más complicado, ¿no? La Real Sociedad en esa posición siempre ha tenido grandes jugadores y no sé si a este chico le va a dar. No sé si los que le siguen habitualmente...
0: Ha jugado poco este año.
2: Claro, creo que 9-10 partidos este año.
0: Eso es. El año pasado en Primera Federación jugó mucho, fue un jugador importante, pero a mí personalmente, comparado con los que estamos mencionando, con los Carbonell, Mikel y compañía, se me queda un poquito por detrás, siendo otro perfil, ¿eh?
3: La pelota para el equipo de Jonan Sotek en zona de centrales es precisamente el capitán Luke Mbeitia el que adelantaba esa bola. La tocaba ahora el Mirandés e intentaba quedar la pelota Salim para salir ahora atacando también el filial de la Real. Despeja Fernando Medrano, el madrileño, buscando lejos. Aparece de nuevo Luke Mbeitia para cortar y será saque de banda para el Mirandés en esa banda de Fernando Medrano y Salín El Jebari.
1: Es verdad que después de lo de ayer, ¿no? De lo del Cádiz, hablando un poco en cuestiones más cercanas al Mirandés, lo pone un poco más complejo, ya lo pone a 2 partidos, la salvación, tanto para Mirandés como para Huesca. Para Zaragoza ya estaba en 2 partidos como mínimo. Por lo tanto, os quería preguntar, ¿qué calendario, Marcos, no sé si lo tienes, tiene el Mirandés? Porque teniendo en cuenta, sí, hoy visitas el Sanse, pero
0: Granada y Leganés.
3: Granada y Leganés, que es lo que te comentaba antes. Son 2 partidos, el Granada no se juega absolutamente nada. Y ya incluso en ese partido ante el Zaragoza, en el que el Zaragoza decide dilapidarse de cabeza prácticamente la Primera Federación, en aquel gol que le regalan al Granada, ya el Granada mostró una, pues no te voy a decir dejadez, pero sí esa relajación de, bueno, pues hemos conseguido por fin la salvación, el equipo no se juega absolutamente nada, así que yo creo que además en casa es un partido en el que el Mirandés podría llegar a incluso sumar los 3 puntos y el Leganés puede.
0: Ojo al calendario del Leganés, que para mí es el que tiene el calendario más fastidiado ahora mismo, como le vemos con 42 puntos, sí.
2: Pero el Racing ya va a estar en primera,
0: jornada. El Leganés, los partidos que le quedan son todos duelos directos. Recibe al Huesca, va a Cádiz y recibe al Mirandés.
2: Sí.
0: O sea, son todo duelos directos el Leganés.
2: Ah, el Lega. Pensaba que decías el Cádiz.
0: Tiene 42 puntos y es verdad que lo estamos viendo como muy lejos, pero como le dé por hacer buenos resultados este fin de semana a Mirandés y Huesca, por ejemplo, o a Zaragoza y Huesca, o una combinación de 2 de los 3, cuidadito el Leganés porque tiene un duelo directo en cada jornada que le queda.
2: El Cádiz para mí tiene un calendario... A priori sería muy complicado porque se enfrenta al Leganés y al Racing, pero claro...
0: El Racing puede subir hoy.
2: Claro, el Racing puede subir hoy, seguramente la última jornada ya estará en primera. Será una fiesta el Sardinero y luego el Leganés fuera de casa no está siendo ni mucho menos un equipo eficaz. También está medio salvado, por mucho que ahora nos haya explicado Borja el calendario. Y otra cosa importante es que el Mirandés tiene perdido el gol a Verás con el Cádiz. O sea,
0: fíjate que yo tenía pensado que estaba empatado, no sé por qué tenía eso en mi cabeza, y me he cruzado con Toribio ahora cuando salíamos y me lo preguntaba, me decía, bueno, ¿cómo lo ves y tal? Y me decía, pero el Mirandés Lo tiene perdido con el Cádiz. Y yo no lo tenía en mente, la mezcla de resultados ya que en mi cabeza pasa habitualmente.
4: Son muchos partidos, Borja.
0: Y efectivamente, el Cádiz es el único, te digo más, Palen, es el único duelo directo que tiene ganado con los de abajo.
2: Claro, pues un triple empate lo mismo le podría venir bien entre Leganés, Cádiz y Mirandés si se da esa situación rocambolesca. Pero no son tres puntos, no son cuatro puntos, son cinco.
0: Es una barbaridad.
2: Claro, es que está complicado, ¿eh? Tiene que ganar hoy, además.
0: También os digo, lo del Cádiz, a mí me parece que es uno de los hechos de las últimas temporadas de Hypermotion, de más de mérito de los demás, bueno, que un equipo consiga la permanencia, que mérito propio del Cádiz. Pocos años, ayer lo comentábamos, Marcos, pocos años hemos visto un equipo en una dinámica tan horrorosa. Recordemos que es que ha hecho 6 puntos en toda la segunda vuelta con el de ayer, 6. Es una barbaridad, estamos recordando que ya van 19 partidos, son 21 cada vuelta en Hypermotion.
4: Es bestial.
0: Entonces, es que son cifras que desde luego el Cádiz, que dé gracias al nivel bajo que han dado Huesca, Mirandés, Cultural y Real Zaragoza.
5: Pero es que el Leganés está en no tan parecido, no tan bestia, pero en las últimas jornadas es que el Leganés lleva sin ganar un montón de partidos.
0: 4 derrotas consecutivas lleva
5: el Leganés. Y lo que dice Borja, que es que además el final de calendario que tiene, venía ahora atacando ahí el Mirandés, será córner, otro más para el cuadro jabato. Bien, Luken Beitia otra vez, el capitán abajo, para evitar la internada dentro del área del de Castilleja de Guzmán, de Carlitos Fernández, que no pudo triunfar en Anoeta.
0: Pero lo está haciendo bien en Miranda. Y para mí ha sido uno de estos movimientos que otros clubes no se han querido arriesgar por la situación física de un jugador que se ha lesionado mucho las últimas temporadas. Sí. Pero después de este año en Miranda, creo que Carlos se ha reenganchado para un proyecto fuerte en segunda o algún equipo de primera que quiera darle el testigo.
5: Yo es que evidentemente, pues por lo que me toca en Granada, que es donde ha dejado su mejor fútbol, pues es un futbolista al que le tengo muchísimo aprecio, al sevillano. Ahí está dentro del área el dorsal número 10, reviviendo su carrera, como dice Borja, en el Mirandés. Puede sacar en cortito, lo van a hacer, buscando ahora al uruguayo, a Thiago Helguera, que pone el centro dentro del área, el balón, ¡gol! ¡Gol! Uy.

0: para el Mirandés. El córner en el que se despista el Sanse de manera tremenda. No habían visto cómo llegaba en cortito para recibir Thiago Helguera, el uruguayo. Fuera en banda, cómodo, solo absolutamente el 6 para poner el centro. Después de dos peinadas dentro del área, le cae la pelota muerta en el área pequeña. Fernando Medrano, que mete la pierna izquierda, la mete arriba. El madrileño no puede hacer absolutamente nada. Aitor Fraga desde tan cerca. 17 de partido, se adelanta el Mirandés. ¿Cómo se pone el descenso en la Hipertensiones? Sanse 0, Mirandés 1.
1: Y la afición lo celebra en el estadio, en las calles, en sus casas y, cómo no, en un Volkswagen donde llevamos toda la vida celebrando. Volkswagen desde siempre, orgulloso patrocinador. ¿Cómo se pone esto? ¿Cómo se escucha además a la afición jabata, Marcos?
0: Tremendo, tremendo como se oye a la afición del Mirandés. Hay bastantes desplazados que están sobre todo en donde no se ve la cámara, ¿no? En la tele, en esa otra grada. Y es verdad que muchas camisetas rojas Monjil desperdigadas por todo este enorme estadio de Anoeta. Pero ojo que ya se ha visto muchas veces al Sanse así. De hecho, meten la pelota ahora dentro del área, puede ser peligroso. Ahora son minutos claves para el Mirandés para afianzar este 0-1.
1: Bueno, pues situación actualizada de la clasificación en la segunda división, 2:20 de la tarde, 18 minutos de partido en Anoeta. De momento el Mirandés, que se colocaría como 19º, a un punto del Cádiz, que sería el equipo que marcaría la salvación con 40 puntos para el conjunto de la Tacita de Plata. 39 tendría el Mirandés, 36 tendrían Huesca, 35 Zaragoza y 33 Cultural Leonesa. Nacho, un gol.
2: Sí, sí.
1: Quiero que opinéis, ya luego os doy mi versión de lo que he visto del gol, a ver si coincidimos, que yo creo que sí.
2: Bueno, defensa blandita. Yo creo que se le escapa la marca precisamente a Le Barbier, que estábamos hablando de él, porque no sé si estaba intentando un marcaje en zona o al hombre, pero estaba totalmente solo el jugador del equipo de Andúba. Y ojo, estos son los goles que valen oro, porque marcar prontito en el campo de un filial, un partido tan importante para el Mirandés, y sobre todo, no es a balón parado, pero con un centro, la verdad que bastante bueno, creo que al Mirandés le va a dar muchísima moral para lo que queda de partido, que todavía es mucho.
1: Muchísimo, todavía, vamos, que queda un mundo, señor Aranda.
3: Bueno, sobre Mercano, su segundo tanto como profesional, porque los goles que había marcado siempre habían sido en categorías más bajas, época juvenil, etcétera, pero desde su llegada a Segunda B, que marcó con el Atlético madrileño, no había visto puerta. En Tenerife estuvo dos campañas, ahí no marcó. Bueno, su primer tanto fue contra el Almería recientemente, aquella victoria del equipo del Rubí, y hoy. Así que qué mejor momento para que se estrene a nivel profesional el bueno de Medrano en las principales categorías. Y luego el gol, estoy de acuerdo con lo que ha dicho Nacho Palencia, hay una desconexión total en el saque de esquina, pero ya empezando, y me apuntabas tú, Monjil, en la acción jugando en corto, donde nadie termina de saltar y termina de ser un poquito agresivo para intentar tapar el posible centro lateral. Luego, a partir de ahí, falta contundencia a nivel defensivo y Medrano está absolutamente solo, aunque es verdad que es una jugada donde hay un rechace y esa segunda acción no ha terminado de estar concentrada la defensa de la Real. Bueno, también esto hace ver un poco cómo la Real Sociedad, creo que en cierta manera, siente que ya está salvada. Eso es. Pero, como bien apuntábamos, y este es un duelo directo que le quedaba a la Real Sociedad, este resultado le mantendría todavía matemáticamente sin tener la permanencia asegurada.
1: Es que es esa sensación, ¿eh? Han ido dos futbolistas a sacar el córner del Mirandés, no ha salido ningún futbolista de la Real Sociedad B, ha puesto el centro sencillo, cualquier jugador profesional te puede poner un centro sencillo, sí, en una zona tan peligrosa como la ha puesto. Luego ya ha habido un barullo, se ha quedado el balón muerto dentro del área y ha sido el gol que de momento da la victoria al conjunto jabato en Anoeta. Sanse 0, Mirandés 1.
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1: 25 minutos sobre las 2 de la tarde. Se está jugando el descenso en la segunda división. Marcos Anoeta
0: con la pelota ahora para el Mirandés. Minuto 23, marcador Radio Marca desde Anoeta, contando de este Sanse 0 Mirandés 1. Marcó Fernando Medrano en esa banda puramente madrileña, esa banda izquierda que tiene el Club Deportivo Mirandés, con Medrano y con Salín el Jabari. Tocando ahora la pelota, el cuadro Jabata en el centro del campo, intenta dormirle, ponerle pausa a Thiago Helguera. En cortito atrás para Jorge Cabello, no presiona el Sanse, se repliega ahora el equipo de Jonan Sotegui. Y claro, con estos tres puntos sí, de momento asegurados, Nacho, no le corre prisa a los de Ancho Muneta.
2: No, y fíjate, Marcos, yo te iba a decir que incluso a lo mejor a los directivos de la Real Sociedad tampoco. Porque es un equipo muy interesante de cara a la Real, al Racing de Santander. Así a vuela pluma, o que recuerde, Guridi, Merkelanz, seguramente ha habido, no sé si Roberto llegó también a jugar en el Mirandés.
9: Sí, claro.
2: Es muy interesante tener un equipo como ha estado el Mirandés, que incluso ha habido años que ha estado peleando por playoff y zona importante, ¿no? También en rondas importantes de la Copa del Rey. Tener ese equipo para que tus chicos, para que tus cachorros, ¿no? Se forjen un poquito en el fútbol de élite, en el Mirandés. Así que yo no sé si la directiva de la Real está deseando que el partido acabe así, porque yo doy por hecho que la Real B, con los puntos que tiene, no va a descender, ni mucho menos.
3: Precisamente el hecho de que ahora la Real esté en segunda división no va a tener la necesidad de esas cesiones que hablábamos, o que estaba comentando Nacho Palencia, que se han dado con el Mirandés. Por cierto, un apunte, porque hemos hablado de Medrano, el autor del tanto, y es un chico que pasó por la cantera del Atlético de Madrid, que le entrenó Nacho Fernández, y que entre su generación que él coincide estaba Giuliano Simeone, Sergio Camello, estaba Mario Soriano, clave en el Deportivo de La Coruña, Tony Moya o Diabaté, este chico que ahora está en el foco porque fue el autor del tanto contra el Fútbol Club Barcelona con el Deportivo Alavés, el que dio el gol de la victoria. Después dio muchas vueltas, se fue al filial del Mallorca y estuvo en Suecia, tanto en el Västerås como en el Gais, equipos de culto.
2: Mojil, claro, es que cada vez que estoy con Aranda me siento pues un inútil tremendo, ¿no? Por tema
3: somos
2: de datos,
3: muchos,
2: pero claro, yo creo que nos pasa a todos, ¿no?
3: Sí.
2: Le voy a soltar un dato para que lo tenga en la agenda.
3: Venga.
2: De un jugador del Leganés B,
3: sí,
2: que hasta hace muy poquito jugaba en el juvenil, que es hispano-argentino, Beltrán Auguste, y que su padre ha sido número uno del mundo de pádel.
3: Pero bueno.
2: Sí, señor. Apúntatelo, que ya ha ido convocado con el Leganés, ya está entrenando con el primer equipo, no ha llegado a debutar, ni mucho menos, tampoco Copa del Rey.
3: ¿Puede ser?
2: ¿Quién?
3: ¿En Riazor?
2: En Riazor, joder, nada, me voy, Monjil, sí, me voy. En Riazor estuvo calentando y no jugó.
1: Has dado demasiadas pistas.
2: Nada, increíble, me voy.
1: Demasiadas pistas.
2: ¿Está con el ordenador, seguro? ¿O lo ha dicho de...?
1: Tiene el móvil a mano, pero yo creo que igual está hablando con algún familiar o algo y de repente has dado demasiadas pistas y claro, pues ya Borja ya te las caza al vuelo.
2: Bueno, pues apuntaos ese nombre, que
3: no,
2: que
3: pero
2: el chico,
3: lo del pádel es buenísimo. O sea, que
2: el chico,
3: padre,
2: bueno,
3: es un
2: padre,
3: fenómeno del pádel.
2: Número uno, ex número uno del mundo del pádel, un grandísimo jugador, el Bebe Auguste, y su hijo Beltrán, pues está ahora queriendo ser jugador profesional y va por muy buen camino. Lleva además tiempo en la cantera pepinera.
0: ¡Ojo! No sé. Perdona, Borja, ese disparo dentro del área de Lander Astiazarán. Buena mano de Juanpa para evitar el tanto del filial Churi Urdin.
3: Pero es juvenil, ¿qué edad tiene este chico?
2: Yo creo que es su primer año de senior. Bueno. No es juvenil, porque este año ha jugado la Copa del Rey. Jugado la Copa del Rey. Así que todavía es juvenil.
3: Pues perfecto, por cierto, en breve se viene la Copa de Campeones, los campeones juveniles.
1: Aquí cerquita, ¿no? En Madrid.
3: Granada, Tenerife, Real Madrid y Barça. Esos cuatro equipos están disputando la Copa de Campeones para heredar el título del Real Betis Balompié, que este año ha sido campeón de la Copa del Rey juvenil, además ganando al Barcelona, sí, con cierta contundencia, pero la Copa de Campeones que se la van a disputar estos cuatro equipos.
1: Mira, ahora que lo comentas, y lo comentaba también Palen antes, yo es que creo que la Liga de Filiales no entra, por lo menos en mi cabeza, no entra porque ya tenemos la Liga Juvenil en la que luego al final pues hay una Copa del Rey, hay una Copa de Campeones, está la Juvenil División de Honor, en la que ya muchos futbolistas que al final están en los filiales son juveniles, la mayor, mucho, no todos, claro, pero muchos de ellos son, sí, juveniles. Y
3: el
1: muchos
3: caso del Betis
1: vida.
3: Es muy claro, claro. Subió el técnico Fragoso después de la destitución del técnico que empezó la temporada y está tirando de los chicos del juvenil, campeón de Copa, Manuel Portero,
1: claro.
3: Morante, por cierto, Iván Corralejo, que es un pedazo de futbolista. El Betis, que yo siempre insisto, tiene una excelente cantera, no solo ya en lo que ya hemos conocido, sino en lo que viene por detrás. Y en el Barça, por cierto, juega el hermano de Moriba. El ex Moriba juega de central y tiene buena pinta.
1: A ver la falta y termino el comentario.
0: Viene la falta para el Club Deportivo Mirandés, pierna derecha dentro del área, muy pasada, la deja pasar toda la defensa del Sanse, también el propio Hitor Fraga, que sacará de puerta. Estamos en Monjil en el 28 de partido, 0-1 gana el Mirandés.
1: Por lo que os decía, que yo creo que la Liga de Filiales yo no la veo, es verdad que en otros países sí que hay y funciona y bien, pero yo no la veo por eso, porque ya tenemos, yo creo, que la juvenil división de honor para que los chavales jueguen entre sí y vean el talento. Yo creo que ya son futbolistas con un talento desarrollado, no ellos desarrollados, porque todavía queda por evolucionar al futbolista cuando eres juvenil, pero yo creo que para que se juegue talento contra talento, ya está la juvenil división de honor y ya está la Copa de Campeones y la Copa del Rey Juvenil. Yo creo que ya los jugadores, cuando tienes 19 años, si ya no has estado... No has dado el salto como los Lamín, los Marc Casador, los Gavi.
3: A curtirte.
1: Tú ya tienes que jugar con hombres. No tienes que estar siguiendo con chicos, sí, de tu edad.
2: Es verdad que ha bajado mucho la media de edad en,
1: claro,
2: en primera red. Bastante. Yo recuerdo en hace 10, 15, 20 años, en tercera división, con 36 años eras un chaval. Ahora ya no, ahora ya hay muchos chicos de muy corta edad. Los equipos ya no es como antes, de cuatro centrales de 35 años o cuatro defensas de 35 años,
9: sí, sí.
2: La media ha bajado, pero bueno, eso te lo puedo comprar. Pero es que creo que sería muy atractivo de cara al espectador, al fútbol base, a la cantera, poder ver un Villarreal B, Atlético de Madrid B, poder ver un Celta de Vigo B contra un Oviedo Vetusta, poder ver, no sé, creo que es atractivo. Y ya fuera de ese periodo de juveniles,
10: Sí, eso también es verdad. Nosotros, yo puedo hablar evidentemente más del femenino, que es donde estoy entrenando, y que con las reestructuraciones creo que también están matando un poco las categorías juveniles, sobre todo los equipos que pueden tirar de esas o que tienen equipos ya en tercera red, en segunda red, que con las continuas reestructuraciones que se están haciendo, pues en el femenino evidentemente el cambio está siendo cada vez más grande, es decir, las niñas cada vez más pequeñas son mucho mejores que las que están entrando en el día a día, y ahí se está viendo que nosotros, pues ese talento que viene por abajo es tan superior y tan bueno a lo que tenemos. Ojo, que venía el Sanses a córner, y ya con esto cierro. El talento que viene de abajo es tan superior a lo que suele haber de las veteranas, que ahí están saltando a estar mucho más
3: arriba.
10: Sí,
3: el cambio generacional es más rápido, pero claro, en Primera Federación es lo que dice Nacho, está pasando también. Al final, el ascenso del nivel de los técnicos preparadores de fútbol base que hay ahora mismo en España, lo que está acelerando y acortando son los procesos para el salto a nivel profesional. Los jugadores se cuidan mucho más, los jugadores se desarrollan mucho más fácil. También hay una concienciación mucho mayor, por ejemplo, del trabajo en gimnasio, etcétera, etcétera, que hace unos años era bastante más difícil.
9: Sí.
3: Entonces esos desarrollos se están potenciando. Ahora bien, esto es lo que siempre decimos, esto sigue siendo fútbol y el nivel técnico es muy importante. Aquí la clave es que los chicos no pierdan la perspectiva, que no quieran ser jugadores de fútbol profesionales, me refiero a
9: sí, quemar etapas
3: Instagram,
9: tan rápido,
3: imágenes, publicaciones, etcétera, etcétera, etcétera, y perder el foco del desarrollo, porque ahí es donde somos diferenciales. Por ejemplo, la liga de filiales que habláis, en Inglaterra lleva muchos años, la liga de reservas, y es algo que han planteado incluso muchas veces ver si le siguen dando viabilidad, porque están viendo formatos como el de España que consideran que el desarrollo del talento se produce mucho mejor. Y un apunte que me ha escrito un amigo y me ha dicho que ha mirado a ver quién es el hermano de Moriba y no lo ve. Claro que no, porque es Baba Kouruma, no pone Moriba, pero esa es la realidad, son hermanos, Ilaís Moriba y Baba Kouruma.
1: Bueno, que Ilaís salió de la cantera del Barça, así
3: correcto,
1: que para recordar. Sí, sí. Y cuidado ahora, Marcos, que tiene acercamiento a la Real.
10: Sí, venía con esa conducción tan potente que tiene Le Barbier, sacando la pelota para Lander Astiazarán. El disparo ha tocado en uno de los centrales del Mirandés. Ahora ha tenido que replegarse rápido. Le pegaba con todo el donostiarra. Será saque de esquina para el Sanse.
2: Bien, buena. Ahora la transición rápida. Es verdad que Le Barbier avanzó más por físico que por talento y bueno, creo que la Real está controlando mucho más el partido desde que el Mirandés ha marcado el primero, ¿no? Parece que ahora incluso tiene mucho más peso y está mucho más cómodo en el campo. Ojo a las contras, ¿no? Que lo está intentando así el Mirandés.
10: Vamos a ver el saque de esquina, segundo palo muy pasado. Será saque de puerta para Juanpa. 33 de partido, marcador, Radio Marca con este... pelea por el descenso entre el Sanse y el Mirandés para no abandonar la categoría futuro hacia la Primera Federación. Un Club Deportivo Mirandés que se quedó a ¿qué fue? A minutos, ¿no? De ascender a Primera División la temporada pasada, con ese modelo que ya le conocemos en las últimas temporadas y que ha comentado ante Nacho Palencia también.
1: Le sobró la prórroga.
10: Cargado de cesiones, efectivamente. Claro. Yo, de hecho, mira, el año pasado lo comenté y creo que verdad que era de una manera un poco también cruel, pero sabiendo que de quedarse en segunda, pues iba a cambiar la plantilla prácticamente al completo. Digo, tienen que acertar muy bien otra vez. Y yo
3: sí,
10: casi que calificaba ese partido más de, no de ascenso o no ascenso, sino de ascenso o descenso prácticamente la temporada.
3: El año anterior se salva en la última jornada, prácticamente al final. Consigue casi subir a Primera División y este año está peleando la permanencia, es la realidad. Lo importante, ahora mismo gana 1-0 el Mirandés. La última vez que el Mirandés dejó la portería a cero esta temporada fue el 8 de diciembre en el 0-0 contra Las Palmas. Desde entonces el Mirandés siempre mínimo ha encajado un gol. Una de las realidades para el partido de hoy del equipo de Anchón es conseguir romper esa estadística. Si deja portería a cero ahora mismo, sabe 100% que se lleva los 3 puntos.
10: La pelota para el Sanz en el centro del campo. Bien, ahora Bauza para recuperar la pelota que acaba cayendo a los dominios de Cazunariquita. Adelanta con ese balón un Axagote. Apareciendo también en el centro del campo ahora Marchal para bajar la pelota. La consigue recuperar. Ahí viene el Anso Indarra. Le puede pegar. Lo hace desde lejos. Se va a quedar la pelota Juanpa. Y ahí está, pues atrayendo también, se ve también las necesidades del Mirandés de rascar todos los segundos posibles al reloj. Esto puede ser perjudicial a futuro. Juan Palomares recogiendo la pelota, el portero de Rus, y mandándola arriba para que la intente pelear el centro del campo del Mirandés. Se lo va a terminar quedando Tommy Carbonell, adelantando la bola hacia afuera para Maris Currena, pide mano. Vamos, Arcaiz, que tienes el balón y tienes para avanzar, que es lo que le está diciendo también Sánchez Villalobos, el colegiado. Le dobra un Axagote el balón dentro del área, despeja en el punto de penalti. Ahora Jorge Cabello y el despeje del tinerfeño, que va a ser saque de banda para la Real.
3: Y sobre lo que comentábamos de la plantilla de la temporada pasada del Mirandés, solo quedan 2 futbolistas, Juan Gutiérrez y Sergio Postigo.
10: Claro.
1: O sea, qué difícil, ¿eh? Qué difícil es el modelo del Mirandés. y qué mérito, yo creo que hay que dar mérito a lo que ha pasado estos últimos años,
10: que tú piensas,
1: más todavía.
10: Que es traer, Nacho,
1: 20 tíos
10: todos los años.
2: Pero claro, pero si es que me voy a meter aquí en Google este dato, si ya lo sabe Borja Aranda, yo ya de verdad me voy de por vida. No sé cuántos habitantes tiene Miranda de Ebro. Pero claro, no le dará para tener una cantera como pueden tener otros equipos. Y ya no te hablo de equipos históricos de nuestra liga, o te hablo del Leganés, que es una ciudad gigante, sino que es que es muy difícil. Y este año yo no sé si empezó la temporada y no tenía jugadores y tuvo que fichar a última hora otros cuantos. Es prácticamente imposible. Es un tiro al aire. Lo que pasa que, claro, cuando vemos al Mirandés los últimos años, la cantidad de jugadores y la calidad de jugadores que ha tenido, es porque hay una dirección deportiva que está mirando continuamente qué jugadores jóvenes pueden ser muy aprovechables en este equipo.
10: Sí.
2: Y hablamos de Camello, hablamos de Riquelme, hablamos de Roberto, hablamos de, bueno, de
10: Uridi,
2: hablamos de Merkeland, que es verdad que Merkeland venía de una lesión de ligamento cruzado y no terminó de mostrar el nivel que parecía que iba a demostrar. Una serie de jugadores que ahora mismo están jugando en equipos importantes.
3: El año pasado,
2: división.
3: Reina, Borrocha,
2: Reina,
3: Panicelli,
2: claro. Es que...
0: ¡Ojo! El lanzamiento ahora de Lander Astiazarán. Le ha pegado un pelotazo a su propio compañero. Lo intenta bajar Marchal. Tiene que venir en labores defensivas ahora Carlitos Fernández, saliendo ahí por esa banda derecha. ¡Qué bueno es! ¡Qué calidad que tiene! Ponía adelantada la pelota con el exterior de su pierna izquierda, pero se la termina entregando a Aitor Fraga. Ahí está, 7 tiros del Sanse, 1 del Mirandés, que ha ido para adentro.
3: Bueno, Alfredo Merino es el director deportivo, que tiene un excelente currículum. Y antes, Chema Aragón, el que es ahora director deportivo del Racing de Santander, que ha hecho ese plantillón que está muy cerquita de subir a Primera División, y que muchos de los nombres que ha dicho el bueno de Nacho Palencia, pues también tenían su sello. Chema Aragón, hay que decir que es un director deportivo, si no el mejor, top 3 seguro en España, conocedor del talento sub-21.
2: Claro.
3: Si no es el mejor, ya os digo que estará muy cerca. Es una de sus grandes virtudes. Y, por ejemplo, Manex, que se lesionó gravemente y que tuvo muy mala fortuna, los ratitos que le pudimos ver con el Racing de Santander, cuidado.
0: Ese lanzamiento. Ahora la jugada es muy buena. En general, del Sanse construyendo como le gusta y creciendo poco a poco en el partido. Tommy Carbonell abriendo a banda para que caiga Alex Marchal en esa zona izquierda. El centro entraba para rematar Gorka Gorosabel. No le pegó bien. Será saque de puerta para el Mirandés. Hablaba Borja Aranda,
3: sí,
0: el marcador.
3: Sí, decía de Manex, que es un delantero que tiene pinta que el Athletic Club, si se recupera al 100% y puede recuperar el nivel que empezaba a mostrar, tiene 9 el Athletic para muchos años. Porque ya más allá de que quedó muy marcado por esa eliminatoria con el Barcelona, donde falla algunos goles, etcétera, la gente que veíamos la Hypermotion, rápidamente viéndole jugar, decías, este chico, para la edad que tiene, tiene unas condiciones y un dominio del área que tiene, sí, muy pocos, sí, atacantes. Cuidado con Manex,
2: de Copa,
3: ojalá
2: dices,
3: se recupere,
2: ¿no?,
3: bien.
1: Bueno, en general, ¿no? Yo creo que no solo por el partido de Copa, que es verdad que en el partido de Copa,
3: sí,
1: Manex,
3: le
1: yo creo que
3: mucho
1: le recorre.
0: Ojo, que se puede, sí, liar, perdona, Bonjil, termina atrapando Aitor Fraga.
1: Que en ese partido de Copa le dieron muchos palos, ¿no? Porque tenía una situación de mano a mano, le acompañó un jugador del Racing, no se la dio y
2: no
1: falló.
2: Dio.
1: Claro.
2: Sí, un poco como lo de Víctor en el famoso
1: Iván
2: clásico
1: 1-0.
2: Real Madrid-Barcelona.
3: Cierto, Víctor Muñoz.
2: Claro. Y luego Víctor, mira, está a las puertas de la selección, le quiere el Barça, bueno, al final es un jugador interesante, como dice Borja, pero es que la importancia de tener un director deportivo que sea conocedor del talento, de cuando tú eres un equipo, por decirlo así, que la tiene, pero sin cantera, es importantísima. Y es que seguramente los jugadores más conocidos que han pasado por la segunda división española de los últimos 15 años, más conocidos me refiero para el público general, a lo mejor 7 han jugado en el Mirandés, 7 u 8, o sea... Cuando no eran conocidos, ¿no? Eso es una labor, pues el secreto del Mirandés es ese, claro, es que no hay otra.
0: Un Mirandés que sale ahora por banda izquierda, Medrano, que quiere meter el balón al área, está muy lejos. Carlos Fernández también, un ax del Cura, el bilbaíno, que no pudo llegar a esa pelota, se la queda Aitor Fraga y juega desde atrás. El Sanse se está quejando ahora a Jonan Sotegui, han parado el partido porque está tirado en el suelo, creo que es Cabello.
3: Le han dado en una zona complicada.
10: Sí, ahí el central de Telde tirado en el suelo, a ver si se puede recuperar, respirando. Sí. Sale algún futbolista del Mirandés a calentar.
3: Importante, el chico cedido por el Levante desde que llegó, jugando, dando buen rendimiento.
10: No era Salim el que se ha hecho daño.
3: Es Salim el Jebari, sí. Se abre entre, se abre de piernas, ¿eh?
2: Se toca el abductor, además. No ha sido in the middle, exactamente.
3: No ha sido in the middle, efectivamente, porque él le veíamos tocarse las partes blandas, vamos a decirlo así. Pero ha sido que ha perdido el equilibrio y en el resbalón se ha abierto de piernas.
10: Sí. Aprovecha ahora también una ex del Cura para ir a beber agua y varios futbolistas del Mirandés para recibir instrucciones de Anchón Muneta.
3: Y un chico Salim el Jebari, que el año pasado le vimos en Cartagena, no terminó de demostrar el talento que se le conocía en el filial del Atlético de Madrid. Y este año ha tenido destellos, ha tenido mucha más participación, ha sido un jugador habitual en el once titular, pero todavía le falta la regularidad para poder seguir consolidándose en el salto al siguiente escalón, al siguiente nivel.
10: Desde que ha llegado Muneta, sobre todo, bastante asentado en ese once del Club Deportivo Mirandés, parece que no va a tener ningún problema Salim el Jebari, el madrileño, en regresar al terreno de juego. De hecho, está pidiendo ya esa entrada en aquella banda izquierda del ataque del Mirandés, en la derecha del ataque de la defensa, de la Real Sociedad, que está tocando la pelota el Sanz en banda izquierda ahora con Alex Marchal viniendo hacia adentro. Buena internada con pierna derecha, pisaba la pelota, la ayuda defensiva de un ex del Cura, también de Carlitos Fernández, abriendo hacia esa banda izquierda donde se ha separado, donde cae Alex Le Barbier, retrasa el parisino para un ex Agote, adelantando la bola de nuevo para María Escurrena. No la va a recuperar la pelota el futbolista Astiaga Artarra y será bola para el Sanse.
3: Que le está costando, ¿eh? Es verdad que tiene mucha facilidad para llegar a campo rival, pero a partir de ahí el poder introducir el último pase en área se le está bajando la persiana a los de Anzotegui. Está costando mucho.
10: Tenido también, lo has comentado antes al inicio, Borja, de varias subidas y bajadas en cuanto a enganchar muchos partidos muy bien y tal. También hay que recordar que Anzotegui tuvo que subir, que ya es que nadie se acuerda porque las cosas se han relajado mucho con Matarazzo, pero en el cambio de entrenador tuvo que Anzotegui subir a dirigir algunos partidos.
3: Sí, señor,
10: y
3: sí.
10: Hubo ahí un par de partidos en el que el Sanz estuvo con incertidumbre de qué podía pasar también.
2: Sí, en la época de Sergio Francisco, ¿no? Antes de Matarazzo. Sí.
10: Sí, sí, que es que ahora Nacho se ha olvidado mucho porque Matarazzo ha ido muy bien, pero ahí un momento convulso el equipo Churiurdin, ¿eh?
2: La temporada de la Real en Liga claramente la salvó Matarazzo, que yo no sé cuál fue exactamente la racha, pero desde que llegó, que creo que debutó con empate y luego también empató contra Atlético de Madrid y consiguió una serie de resultados muy interesantes, estuvo mucho tiempo sin perder,
10: sí.
2: Pero la Real estaba muy cerca del descenso. Muy, muy cerca.
10: Sí, de hecho, no sé si llegó a estar alguna jornada adentro, creo.
2: Claro, esta Real, que termina ganando la Copa del Rey este año, ha hecho una liga, vamos a decir,
10: discreta.
2: Por debajo de su nivel, sí, muy por debajo de su nivel, porque tiene buen equipo. Otro de los secretos, ¿no?, de los últimos años, el Sanz es el filial que más tiempo ha estado en la GP Promotion. Se lo estará peleando con el Villarreal B, otro ejemplo de jugadores que tira de cantera. Y yo te diría que la cantera de la Real ahora está siendo superior o está siendo o sacando jugadores más importantes que la del Athletic Club, que la necesita sí o sí, ¿no?
10: Sí, y bueno, y lo que hemos comentado, que es que prácticamente todos son de la zona, solo tiene tres jugadores en el once de hoy que no son vascos: Carbonell, Le Barbier y Quita. El resto, todos de la zona, y además mucho donostiarra también. Marchal poniendo la pelota adelantada para Gote, no iba a llegar ahí el jugador de Zizurkil. Pero la recupera el Sanse. Buen partido que está haciendo Alex Marchal. Está siendo el que más puncho está teniendo de todo el Sanse. Metió la pelota ahora, pierna izquierda dentro del área. Se la quiere quedar hasta Zarán. Termina despejando el Mirandés, que se está encerrando y aculando sobre la portería de Juan Palomares.
3: Marchal tiene mucho talento, mucho dribbling, muy descarado. Sobre todo esa es la palabra, descarado. Es verdad que intermitente, pero es un chico con mucho talento. Hablabais de la cantera del Athletic Club, donde es cierto que a nivel generacional, de nombres que ahora mismo podamos decir, Duñabeiti ha hecho una gran temporada, pero ya tiene 23 años, es un chico que va a salir del Athletic, acaba contrato, seguro que va a tener opciones de que llegue algún equipo de segunda división a por él, porque ha estado muy bien. Luego, pues sí, hay talento, por ejemplo, está jugando el hijo de Taifun, ex de la Real Sociedad, F. Corcut, juega en el Athletic Club, juega en el Bilbao Athletic, pero digamos que más allá de Selton Suez, que ya lo hemos visto jugar con el primer equipo, pues está Ivonne Sánchez, hay buenos jugadores, pero que no te dan esa sensación de van a llegar.
0: ¡Gol!

0: Beitia. Lo empata el Sanse en otro córner sacado, bueno, en un saque de banda que sacaba en cortito, que ponía al centro, que llegaba, era casi un córner desde la parte izquierda del ataque de la Real Sociedad B. Se duerme toda la defensa del Mirandés y termina metiendo casi con los tacos, con la bota, para empujarla dentro de la portería. Luke Mbeitia en ese córner, sacado otro más en cortito. Y el centro que llegaba dentro del área, no hay fuera de juego de Luke Mbeitia, que termina empujando. Se duerme toda la defensa del Mirandés también. Juanpa no la puede evitar. Al filo del descanso empata el Sanse. Real Sociedad B1, Mirandés 1.
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2: En el minuto que duele, en un momento difícil además para el Mirandés, las caritas además de la afición, Marcos, que lo decían todo, porque ese gol va a valer.
0: Va a valer, vale, ya saca ya el Mirandés. Fíjate que es que venía el saque de banda, ya me he liado tanto porque el saque de banda ha sido tan rápido y ha acabado en ese córner que ya no sabía si el gol venía del saque de banda o del propio córner de después.
3: Pero se duerme Rafael Bauzá, es... se duerme, que es que tiene la marca con Beitia. Eso y es. De repente, cuando ya quiere reaccionar, le ha ganado la posición el central de la Real Sociedad. Y bueno, pues un Beitia que vuelve a aparecer. Yo sigo insistiendo, es verdad que está pasando un poco de puntillas, aunque ha debutado ya con el primer equipo, su primer gol en la Liga Hypermotion.
1: Bueno, pues una situación de clasificación. Ahora mismo el Sanse estaría salvado matemáticamente y el Mirandés, que tendría 37 puntos a 3 a un partido de la salvación. Ahora os pregunto, pero es que ya nos queda nada, Marcos, para cerrar esta primera parte.
0: Sí, porque han añadido 2 minutos y se han cumplido ya. Es verdad que con el gol seguramente nos vayamos hasta el 48. Estamos en el 47 y medio. La va a poner Hugo Novoa. Ahí está el de A Coruña para sacar ese balón en el lateral derecho del Club Deportivo Mirandés, adelantando, buscando el pecho, la cabeza de Carlitos Fernández. Balón despejado por el Sanse. Ahora el Mirandés es el que le entra a la prisa. Tiene que correr de nuevo. Estaba demasiado acomodado. Lo habíamos estado comentando también. Encerrándose y parapetándose mucho sobre la portería de Juan Palomares. Y en otro córner en corto. Los dos goles llegan prácticamente iguales. Dos córners sacados en corto. El tanto primero de Medrano, ahora de Luke Mbeitia, para poner este 1-1. Estamos ya en el 48. Mira el reloj, José Antonio Sánchez Villalobos no va a dejar ni siquiera que saque la falta Aitor Fraga, que ha tardado una eternidad en ir a sacarla. Nos vamos al descanso. Esto está empatado, Monjil. Marcó Beitia, marcó Medrano, los dos en un córner sacado en corto en Anoeta. Sanse 1, Mirandés 1.
1: Pues prácticamente dos situaciones muy similares, dos despistes, uno en la portería del Sanse, otro en la del Mirandés. Empate, tablas entre Sanse y Club Deportivo Mirandés. Os voy a decir una cosa. ¿Cuánto queda para el Mundial, Borja?
3: Nada, esto ya menos de un mes.
1: No queda nada. Días. 26 días, es que ya huele a Mundial. Es que hay que empezar a poner esa cuenta atrás. 11 de junio y el mundo del fútbol que ya se pondrá en juego. 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

0: las 3 de la tarde, que además a las 3 de la tarde ya tendremos esa carrera al sprint en el Gran Premio de Cataluña. Ya están todos.
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6: Inicio de partidos jugando, pues prácticamente de local fuera de casa también, pues complicado.
7: Por cierto, te miro y me río porque haciendo los mismos puntos que el Mirandés de visitante hay otros dos equipos, 17 puntos, con 4 victorias solo en toda la temporada fuera de casa. Uno es el Real Zaragoza. Y el otro ya te imaginas cuál es,
8: por eso
7: te
8: mira y me río. Se lo puedo imaginar.
7: El Real Zaragoza.
9: Sí.
8: Estadísticas de esta primera parte. Llegamos a las 3 de la tarde, 2 en la Comunidad Canaria. Estamos en el tiempo de descanso entre la Real Sociedad B y el Club Deportivo Mirandés, empatando a 1 con goles esperados. 1 para el filial donostiarra y 0-71 para el Mirandés. Posesión muy clara para el conjunto del filial de Anxotegui. 9 remates totales a 1 del Mirandés. Ese 1 ha sido gol, que es el único que ha ido a puerta, precisamente el conjunto jabato. 3 de los 9 del San se han ido a portería. Una gran ocasión para cada uno. Más corners, el doble. 4 para la Real Sociedad, 2 para el Mirandés. Y una tarjeta amarilla para cada uno. Venga, que nos tenemos que ir hasta Cataluña.
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5: Vamos a buscar a Torre Navas. 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

0: Porque es que nos tenemos que ir hasta el Gran Premio de Cataluña, que allí hoy tenemos esa carrera al sprint desde las 3 de la tarde, acaba de comenzar precisamente dos vueltas de las 12 que tienen que rodar en el circuito de Montmeló. De momento liderando Pedro Acosta, segundo es Álex Márquez, Jorge Martín, que está quinto detrás de Raúl Fernández, es decir, entre los cinco primeros tenemos cuatro españoles. Y una mala noticia, que se nos ha ido ya en la primera curva precisamente Joan Mir, que se lo ha llevado por delante Brad Binder. Por lo tanto, esa es la situación de carrera. José Manuel Martín, ¿qué tal? Muy buenas.
1: Hola, ¿qué tal, Álvaro? ¿Cómo estás?
0: Buenas tardes. ¿Te cogemos allí en el circuito?
1: No, esta vez no.
0: Mira, esta vez no. Siempre te tenemos ahí en todos
1: sí,
0: lados.
1: Casi siempre, pero esta vez, pues eso, otras obligaciones me obligan a verlo por la tele en un fin de semana más fresco de lo que se acostumbra en Montmeló. Hemos pasado muchísimo calor allí. Es verdad que lo normal es que fuera en junio, a mediados de junio, la carrera se ha adelantado. Mucho más fresco y bueno, los pilotos han tenido que lidiar con una falta de agarre importante y unas condiciones de pista, pues eso, con menos temperatura que suele ser habitual ahí cerquita de Barcelona.
0: Bueno, de momento tenemos en lo que al sprint nos acerca un poquito más, José. Tenemos a Pedro Acosta, que ha marcado la pole, ha sido el más rápido en la quali en el día de hoy, de momento liderando, aunque tiene pinta que por poco tiempo, porque está Álex precisamente detrás.
1: Sí, son los dos más fuertes del fin de semana. Pedro Acosta, que ha conseguido su segunda pole de su vida en MotoGP y busca su segundo triunfo en una sprint. Ya ganó Tailandia en la apertura del año 2026. Y Álex Márquez, que ganó el año pasado la carrera larga y bueno, pues que después de que apareciera la magia, como él dijo en Jerez, donde también repitió victoria, pues busca hacerlo también aquí. El año pasado el sábado ganó su hermano y el domingo ganó él, pero evidentemente son los dos más fuertes en un fin de semana en el que podemos decir que las Aprilia oficiales, los dos pilotos que están jugándose el Mundial, pues han fallado un poco, ¿no? No han estado cómodos y les ha costado clasificar bien y, de hecho, pues no estaban bien clasificados en parrilla.
0: Bueno, pues de momento que lo está intentando Álex Márquez, prácticamente que es una sombra de la moto de la KTM de Pedro Acosta, que sigue liderando con el 37 en el carenado, el murciano, que está siendo líder en la tercera vuelta de las 12 que tenemos que completar en esta carrera al sprint. Segundo es Álex Márquez, tercero Starco el francés, cuarto Raúl Fernández, acaba de perder una posición Jorge Martín en favor de Dylan Antonio. Por lo tanto, hay que recordar también que no está Marc Márquez, no corre este fin de semana.
1: No.
0: José, es que está precisamente esta mañana al lado del hospital donde le operaban a Marc Márquez. Cuidado que ha habido caída, no me lo creo otra vez. La tercera del fin de semana para Jorge Martín. Acaba de ir al suelo el madrileño, está intentando rescatar la moto, está en esa zona de gravilla. Me da a mí que le están diciendo además los comisarios de que ya no hay vuelta atrás. En esa caída de Jorge Martín, no sé en qué curva ha sido, José, no sé si la has llegado a cazar, pero mala pinta el fin de semana de Jorge Martín, que está siendo muy, muy accidentado.
1: Sí, sí, la verdad es que pues eso, él ya había dicho que no iba a ser un gran premio fácil para él por las condiciones de pista y por la pues cómo hay que pilotar en este circuito, pero como tú dices, se ha caído, creo, en todas las sesiones importantes, se ha ido al suelo. De hecho, esta mañana en la Q1, que ha pasado a la Q2, ha incluido también una caída bastante fuerte y, bueno, pues no está siendo fácil para él, como ya él mismo vaticinaba, ¿no? Una pena, porque está muy a un puntito de Marco Bezzecchi en el Mundial antes de esta carrera. Y bueno, no es que se pierdan muchos puntos aquí, pero no es buena noticia para el que se caiga. Y esto confirma un poco lo que estábamos diciendo, ¿no? Que las Aprilia oficiales pues no están cómodas en este trazado y están pues fallando un poco, ¿no? Dándole un poco de margen de momento a Marc Márquez para que no pierda demasiados puntos mientras se recupera esa operación de la que tú hablabas.
0: Eso es, precisamente, que también, bueno, ahora mismo que se acaba de colocar como líder de esta carrera al sprint, yo creo que es el gran favorito para poder llevársela en este sábado de carreras, que es Álex Márquez, de momento liderando. Es verdad que muy pegadito que está Pedro Acosta ahora mismo en esa segunda posición. Te decía, José, lo de Marc.
2: ¡Gol! Rafa Bauza Mirandés. Había salido con chispa en esta segunda mitad el equipo de Anchón Muneta, conectando pases, jugando por banda derecha. El centro tocadito es prácticamente perfecto para que Rafa Bauza meta la cabeza. ¡Qué gran remate del futbolista catalán para superar a Aitor Fraga! 49 de partido, se vuelve a adelantar el Mirandés. Sanse 1, Mirandés 2.
0: ¡Qué golazo! ¿Sabes qué tienen en común este gol y uno que se marcó en este estadio hace 15 años que también se celebró en un Volkswagen? Volkswagen, desde siempre, orgulloso patrocinador de la afición. Una situación clasificatoria que ahora mismo volvemos a como estábamos hace unos minutos, precisamente justo antes del descanso, que lo vuelve a celebrar la afición jabata, más cerquita, ahora un punto por debajo del Cádiz, que sería el equipo que está marcando esa salvación con 40-39 que tendría el Club Deportivo Mirandés. Todavía no salvado matemáticamente la Real Sociedad, pendiente de resultados, sobre todo del resultado de la Sociedad Deportiva Huesca este próximo lunes en Butarque. Borja, el primer gol bastante tempranero en esta segunda parte.
3: El gol es un golazo, ¿eh? El remate de cabeza es dificilísimo, lo manda ajustado donde no puede actuar Fraga. La verdad que es una ocasión muy buena ejecutada por el Mirandés. Cuarto tanto de la temporada de Rafael Bauzá, que ya participó con el Real Club Deportivo Español, sin ser un actor principal, porque era un chico del filial, en el ascenso a Primera División con Manolo González. Y luego, la pasada campaña, también le vimos minutos en el equipo españolista. La realidad es que ya habiendo jugado en Segunda y habiendo tenido algunos minutos en Primera División, bueno, pues esta temporada en Miranda ha sido un jugador importante, ha tenido mucha participación y a nivel generación de goles siendo centrocampista está muy bien. Cuarto tanto, dos asistencias.
0: No está nada mal, además, para un defensor. Palen, del gol.
4: Bueno, es un golazo el gol de Bauzá, al más puro estilo Vedat Muriqi, ¿no? Porque el movimiento de cuello es impecable, imposible para que llegase Aitor Fraga a ese remate. Y lo que estábamos pidiendo, ¿no?, en el análisis de la primera parte, que este Mirandés tenía que salir con otra mordiente en la segunda, lo que sí había mostrado quizá en los primeros 15 minutos de partido, porque se jugaba mucho más que tres puntos. Ahora mismo cambia mucho la situación. Ahora mismo te pones creo recordar, con 39 puntos, sí, ¿no?, a uno del Cádiz. Sigues teniendo el golabraje perdido con el Cádiz, pero ya sí te valdría, dependerías prácticamente de ti mismo, consiguiendo una victoria incluso contra el Granada en casa, en Anduba, podría salir de esa zona de descenso, ¿no? Cambia mucho la película. Ahora mismo un empate o una victoria es un mundo, y el Mirandés tiene que agarrarse a esta victoria como gato a toquilla.
3: Como gato a toquilla, ¿eh?
4: Sí, señor.
0: Esa no la tenía yo.
4: Claro.
0: Aquí se viene a aprender, al marcador de Radio Marca. Aquí se viene a aprender, Marcos.
2: Eso es, estamos ya en el 52 de partido. Mal haría el Mirandés, para mí, en meterse atrás otra vez y esperar ese resultado. Se lo ha conseguido remontar una vez el Sanse. Y creo que ahora las cosas van a ser diferentes en esta segunda mitad, después del tanto de Rafael Bauzá, del de San Llorenç de Cardassar. Y que terminaba adelantando al cuadro jabato el pase de Katsunari Kita. Ahora que no es bueno, lo va a recuperar, sin embargo, Lander Astiazarán, pero en falta cometida sobre el Jebari. Se está quejando el Donostiarra. No, es sobre el propio Bauzá, que había caído ahí en esa banda izquierda. Recuperaba la pelota, adelantaba y era Gorka Gorosabel el que llega tarde. Se llevaba la pelota Lander. Viene también María Escurrena, que fíjate, le ofrecía la mano ahora al colegiado José Antonio Sánchez Villalobos y no se la ha querido dar al delantero de la Real Sociedad B. Balón atrás para Juanpa, despejando el cancerbero del Mirandés. Llega con todo, un axagote, toca la pelota también de cabeza Jorge Cabello, adelantando la pelota para Hugo Novoa, que se va a llevar la cartulina amarilla. Es rigurosa en este caso, ¿eh? No sé vosotros qué pensáis, chicos, Palen, Borja, pero llegaba ahí abajo.
3: La entrada es dura de Novoa, ¿eh?
4: Sí.
3: Fíjate que es una pelota dividida, él es verdad que intenta despejar la pelota, pero acaba impactando.
4: Sí, sí.
3: Claramente es amarilla.
4: Intención ninguna, pero además la velocidad y la potencia con la que viene el jugador del Sanz se salta y se podía haber hecho mucho daño, ¿no? Yo creo que sí, que es justa. Lo que pasa es que Novoa se está quejando porque, claro, él va por la pelota. En ningún momento yo creo que se da cuenta que llega el jugador de la Real y bueno, no le llega a pisar del todo, pero sí, yo creo que es tarjeta justa.
2: Hugo Novoa ha pasado también por Chola Mili, bastantes clubes europeos también, para ahora llegar a este Mirandés. Ha sido el que ha puesto el centro precisamente para que terminara rematando Bauzá. La falta, otra más del Mirandés, tendrá para colgarla el Sanse.
4: pero ninguno tiene el currículum de Jefté, ¿eh? Que yo me quedé impactado.
3: Cuidado,
4: cuando lo vi.
3: Eso... Cuidado, ¿cómo te gusta Jefté, ¿eh?
4: No, y me encanta. Es verdad que al final el premio no fue gordo, ¿no? El gol de Jefté no sirvió para mucho, porque el Albacete no siguió avanzando de ronda, digo, ¿eh?
0: Bueno, oye.
4: Pero bueno.
0: Todos nos acordamos de Jefté, sí, pero claro, en mayor o menor medida por ese gol.
4: Este tipo tiene chándal de 20 equipos, ¿eh? Este tipo se puede ir a un festival de música ahora mismo moderna, ¿eh?
3: Bueno, y ayer tiene para todo el verano. Importante, ¿eh? Sí. Marcando dos goles. Y ayer dábamos un dato que era tremendo, que prácticamente todos sus goles han sido a partir de enero.
5: Sí.
3: Es decir, que sus cifras están bastante maquilladas porque ha tenido una segunda vuelta espectacular. Un jugador que sigue perteneciendo a Olympiacos, que es quien le firma después de ser Pichichi en Panserraicos. Y ahora, a partir de aquí, vamos a ver qué pasa con un Jefté, que creo que su segundo tramo de temporada ha sido bastante bueno.
2: Ojo, otro córner en corto. De ahí han venido dos goles, tanto el del Sanse como el del Mirandés. Termina el lanzamiento, no siendo bueno ahora por parte de la Real Sociedad B. Sale con todo al contragolpe el Mirandés, corriendo en esa banda derecha. Venía Ali Wari adelantando la pelota, la va a conseguir recuperar Bauzá, abriendo hacia la banda izquierda para salir el Jebar y pisa área, viene el Jebar y sigue con otro regate más, continúa, viene, le defiende muy bien Alberto Dadie para sacarle hacia afuera, tiene cartulina amarilla, pero ha estado perfecto el lateral donostiarra, retrasa la pelota el Mirandés, se encuentra, aparece de nuevo el Jebari al que se le había salido la bota,
3: sí.
2: Y se estaba colocando esa bota mientras tenía el balón en el pie, no ha venido a presionarle nadie de la Real Sociedad B.
3: Alberto Dadi, que el año pasado estaba en el Mirandés, es uno de los futbolistas que participaron la pasada campaña en el equipo de Miranda. Por cierto, cuando hemos repasado un poco la cantera del Bilbao Athletic, se me ha olvidado decir Eli Yagif, que es quizás, más allá de Selton Sued, el futbolista que más pinta tiene de que puede llegar al primer equipo del Athletic Club. Un futbolista con mucha potencia, extremo. Y bueno, pues Eli Yagif, que puede ser un hombre que a futuro le veamos participar más con el Athletic Club de Bilbao.
2: Va a haber un cambio, se va a marchar precisamente Hugo Noboa, el ex del Leipzig. Pasó también por el Basilea, por el Utrecht, estuvo en esta categoría en su momento en el Villarreal B. Le firmó el Alavés y ahora cedido en el Club Deportivo Mirandés, se retira Hugo Noboa, entra Pablo Pérez.
0: Y donde también está habiendo cambios, aunque no en el liderato de la carrera al sprint en MotoGP, a falta de cuatro vueltas, sigue mandando Alex Márquez, pero en la segunda posición ahora mismo está el Raúl Fernández. Mira, precisamente la adelanta a Pedro Acosta en un intento por la interior, en ese momento en el que el murciano se pone ahora otra vez segundo por detrás. Está Raúl Fernández y Dylan Antonio en una situación de mundial que ahora mismo actualizada estaría Marco Bezzecchi liderando. Cuatro puntos por debajo estaría Jorge Martín, que recordamos que se ha ido al suelo y ya no va a poder terminar esa carrera al sprint. ¿Cómo lo estás viendo, José?
1: Bueno, pues y eso, Jorge Martín se ha ido al suelo cuando era líder virtual, ¿eh? Porque iba a meter más de un punto a Bezzecchi en ese momento y era líder virtual de MotoGP, verdad que no es tan importante porque tiene falta la carrera de mañana, pero ese error que ha cometido el madrileño pues le va a hacer perder un poquito de distancia con Bezzecchi, verdad que Bezzecchi no está muy bien, está perdiendo puestos de hecho y le va a meter un par de puntos a lo sumo tres, así que no es tan grave, pero una pena porque si hubiera mantenido la verticalidad pues estaríamos hablando de que es líder virtual de MotoGP Jorge Martín. Y bueno, Alex Márquez, que parece que se va definitivamente, controlando muy bien la carrera, y Pedro Acosta, que parecía que iba a ceder ante Raúl Fernández, que le adelantó bastante fácil y parecía que tenía mejor ritmo, pues en la segunda parte de la sprint se ha rehecho el murciano, que como que recordad que siempre está peleando un poco en inferioridad de condiciones, ¿no? Porque esa KTM para nada es tan pues tiene tanto potencial como las Ducati y sobre todo ahora como las Aprilia.
0: Es una pena lo de Jorge en este fin de semana, que bueno, pues por lo menos esperemos que mañana pueda estar bien, porque el golpe del viernes fue realmente duro, ¿eh? Que tuvo que ir al tuvo que ir al centro médico, evidentemente.
1: Todo lo que viene, pero de dónde viene, verdad que vuelve a estar fuerte, porque él siempre ha sido un piloto que el físico era una parte importante para él, es un chico pues de mucho gimnasio, de mucho deporte y que siempre ha estado bastante fuerte. Ese año 2025 lleno de fracturas, de lesiones, pues le complicó mucho. Ahora ya vuelve a estar prácticamente al 100%, pero como tú dices, se ha pegado buenos golpes tanto viernes como sábado y bueno, siempre están ahí, ¿no? El recuerdo de lo que le pasó en 2025, que defendía, recuerda, el número uno del mundo y prácticamente no pudo estar compitiendo a un buen nivel en ningún momento.
0: No lo pudo defender en pista como le hubiera gustado a Jorge Martín. Ahora mismo Dylan Antonio, que intentaba adelantar a Raúl Fernández, lo va a intentar en esa curva primera de la, después de la recta en el circuito de Montmeló, lo consigue el italiano, ahora mismo se pone tercero. Y cuarto se queda Raúl Fernández, segundo es Pedro Acosta, sigue liderando a falta de dos vueltas para el final Álex Márquez. Este datito que voy a dar seguro que le gusta a Marcos González, que es amante del mundo del motor. Acaba de comenzar las 24 horas de Nürburgring.
5: ¿Ah?
0: Y digo, oye, pues igual no son tan, tan llamativas en esta carrera.
5: Pero hay un loco por ahí intentando.
0: Hay morbo, ganarla, ¿sí? Sobre todo porque hay un tal Max Verstappen, campeón cuatro temporadas diferentes de Fórmula 1, que corre en el equipo de Mercedes. No corre en Red Bull en este caso, en esta carrera, pero es que además corre junto a un español, que es Dani Juncadella, en esta carrera, las 24 horas de Nürburgring, en Alemania. Acaba de comenzar, lleva 20 minutos de carrera. Por lo tanto, ahora mismo está siendo el turno del español de Dani Juncadella. Falta de dos vueltas para lo de MotoGP. Hay cambios, Marcos, en Anoeta.
5: Sí, va a haber triple cambio en el Sanse. Uno de ellos es Dani Díaz. El otro, si no me equivoco, era Gorka Carrera, efectivamente. Me faltaba por ver el tercero. Ahora, cuando se produzcan esos cambios, lo comentamos. La pelota para el mirandés, demasiado larga. El saque de banda que quería hacerlo rápido Alberto Dadie, pero dice Sánchez Villalobos que se esperen porque va a llegar ese triple cambio. Va a entrar el de Torrelavega, va a entrar también Gorka Carrera, que el otro día le vimos teniendo minutos con el primer equipo.
3: Un Axayo también.
5: Y un Axayo, eso es. Se marcha Arkaitz Mariez Currena, el dorsal número 10, la entrada de Dani Díaz, el futbolista de Torrelavega, uno de los futbolistas más desequilibrantes de este Sanse.
3: Internacional juvenil con la selección española.
5: Eso es.
3: Ya lo hemos visto también debutar con el primer equipo.
5: Gorka Carrera también dentro. Y Luckenbait ya ha sido el que se ha retirado, Borja, para que entre Unax Ayo, Unax Larrañaga.
3: Excelente carta de presentación de Gorka Carrera esta temporada en la Liga Hypermotion. Es una temporada en la que ha hecho 14 goles, que son unos números excelentes para un chico que debutaba en la categoría. El año pasado, para que la gente se haga la idea, en el ascenso de la Real Sociedad no fue un chico realmente importante porque todavía jugaba con la Real Sociedad C y aún así tuvo participación en el ascenso. Bueno, pues creo que este año en segunda división le va a dar la oportunidad, una de dos, o que la Real le mantenga un año más, pero ya con una dinámica mucho mayor de primer equipo, porque creo que es un chico que puede aportar,
5: sí,
3: o una cesión. Yo creo que Gorka Carrera es uno de los buenos talentos que tiene la Real, ya son 21 años, que sigue siendo muy joven, pero sí que estaría bien verle competir en un contexto un poquito más exigente.
4: Y también ganas de ver a Dani Díaz, ¿no? Que este año lo hemos visto poquito.
3: Talentoso.
4: Sí.
3: Muy talentoso.
4: El año pasado, ¿no? En el ascenso fue un jugador también importante que prácticamente lo jugó todo. Y este año, pues repito, poco, muy poco le hemos podido ver con el Sanse.
0: Y finalmente hay victoria para Álex Márquez en la carrera al sprint. Y ha sido casi, casi un final al sprint porque ha llegado casi con Pedro Acosta mano a mano en esa recta en el circuito de Montmeló. Se va a llevar la carrera al sprint Álex Márquez, que será primero, segundo Pedro Acosta, tercero Dylan Antonio. Se nos ha escapado ese triplete prácticamente en el podio, porque Raúl Fernández va a ser cuarto con Fermín López, el futbolista del FC Barcelona, que estaba ondeando la bandera a cuadros en este sábado de sprint.
1: Hay varios, ¿eh?
0: Sí.
1: Bueno, hay varios azulgrana, estaba también Gerard Martín, y bueno, y ayer también estaba, creo que Marc Casado, en el box de Ducati. Así que bueno, pero bueno, Acosta ha apretado hasta el final, ¿eh? Parecía que a mitad de carrera no iba a tener opciones, pero se ha rehecho y al final no ha podido lanzar un adelantamiento claro a un intento de adelantamiento claro a Álex Márquez, pero sí que lo ha llevado hasta el límite y han entrado prácticamente juntos en línea de meta. Así que vamos a ver qué pasa mañana, porque como te digo, Acosta está haciendo un poquito de magia. Siempre es el, desde que llegó a KTM o hace mucho tiempo, siempre es la mejor KTM con diferencia con respecto a los demás, y bueno, le falta ese puntito de tener una moto un poco más competitiva, pero esto demuestra que cuando la tenga de verdad, como puede ser o como va a ser el año que viene, que va a estar en el Ducati Lenovo oficial, pues va a poder estar luchando por la victoria. Es que todavía, recordemos, se le resisten. Ha conseguido una sprint solamente en MotoGP y la carrera larga pues todavía no ha sido capaz de conseguirla, pero vamos, tiene potencial para eso y para luchar por el Mundial en cuanto no tenga, pues eso, el lastre, entre comillas, de una KTM que no está a la altura de Ducati y mucho menos de Aprilia.
0: Si ponen 100 metros más atrás la línea de meta, se lleva la sprint Pedro Acosta, ¿eh? Así ha
1: Yo
0: estado...
1: Que tampoco... Tampoco ha querido forzar al máximo, que eran buenos puntos, pero y no ha encontrado, no ha estado lo suficientemente cerca en ningún momento para buscar ese ataque definitivo. Alex lo estaba más o menos controlando bien, cerrando todas las puertas, pero que haya estado tan cerca de Alex demuestra eso, ¿no? Que Pedro está por encima de esa KTM y a ver si mañana en la carrera larga sufre un poco más, porque a un número de vueltas quizás sufra más, pero hoy ha empezado peor. Y luego después al final se ha rehecho, ha podido con Raúl Fernández, que parecía que iba incluso a escaparse del murciano, y no, al revés, ha ido de menos a más. Y bueno, vamos a ver mañana qué temperatura hace, porque cuanto más temperatura haga en el asfalto, pues las motos van cambiando un poco de rendimiento y favorecen a unos más y a otros menos.
0: Pues mañana lo veremos. Un abrazo, José.
1: Hasta mañana.
0: Mañana que tenemos a las 11 de la mañana la carrera de Moto3, a las 12 y cuarto la de Moto2 y a las 2 de la tarde la categoría reina MotoGP con ese plato estrella en esa carrera en la que, recordar, mañana el poleman también será Pedro Acosta, más detrás sale el Alex Márquez y un Jorge Martín que también estará mucho más atrás en esa novena posición. 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
0: 2 minutos para llegar a las 3:30 de la tarde, que sigue en directo esa pelea por el descenso en la segunda división en Anoeta, Marcos.
5: Sí, con otro cambio más, otro donostiarra al terreno de juego en el Sanse. Jon Ezeizabarrena se ha retirado, Alex Lebarbier. Así que ese cambio, teníamos antes también otro en el Mirandés que comentamos, se marchó Hugo Novoa, entró el canterano del Atlético de Madrid, Pablo Pérez en ese lateral derecho, de momento ha tenido poquita presencia en el terreno del juego y el triple cambio anterior que fue, se marchó Arcaiz María Escurrena, se marchó Alex Marchal, se marchó Luke Mbeitia, entraron Naxa, Gorka Carrera y Dani Díaz. Así que empezamos a ver piernas frescas, piernas nuevas, buen pase ahora del Mirandés en ese frontal del área, Nax del Cura. La pisa el bilbaíno, quería cambiar la pelota. Estado ahí, Palen, algo lento. No sé si es que se ha visto demasiado solo y se lió un Ax del Cura.
4: Sí, bueno, al final, desde la televisión o desde la grada se ve todo mucho más fácil, ¿eh?
5: Sin duda.
4: Luego allí cuando te plantas con la pelota, cuando decimos muchas veces se le bajó la persiana o se le apagó la luz, hay que verse, ¿no? Que si no te avisan bien, depende también un poco del control, pero sí, estuvo en esta ocasión un poco lento. Creo que al final un control ahí un poquito más, un poquito mejor, un poquito más adaptado, un poquito más orientado, te facilita, ¿no? Y esa también es la diferencia entre muchos delanteros y otros. El delantero o el jugador que tiene esa facilidad para el control, al final es muchas veces medio gol, ¿no? Cuando decimos, este control ha sido medio gol, pues por acciones como estas.
5: Va a entrar Aarón Martín en el Mirandés, ex del Tenerife también, Borja. Ahora venía Dani Díez, el centro, al segundo palo, está bien Pablo Pérez, campeón del Atleti, ahí para despejar. Será saque de banda para la Real.
3: Sí, que recordemos, se fue a Arabia.
5: Sí, está cedido, ¿no?
3: Está cedido, sí, al Castilla. Y bueno, un chico que en Tenerife pues dejó muestras del talento. La cantera del Tenerife que funciona muy bien. Este año hemos visto a César Álvarez, hemos visto a David Rodríguez siguiéndose de consolidar, a la San, que ha tenido una grave lesión, vamos a ver cómo vuelve.
0: Equipo de la Hypermotion.
3: Y el año que viene, vuelta a la Liga Hypermotion con muchos de estos chicos. Y os apunto un nombre, por si no lo conocéis o quien no lo haya visto. Dani Fernández, internacional juvenil con España, zurdo, jugador de ataque del Tenerife. Tiene un excelente talento. Es verdad que no ha sido un jugador que haya tenido excesivos minutos en la temporada. Incluso ha sido motivo de crítica para sí. Álvaro Cervera. Pero es un jugador muy bueno y que creo que el próximo año en segunda división le podemos ver con bastante más regularidad.
5: Yo le hice el partido de Copa que jugaron en Alcalá de Henares, y la verdad que me quedé impresionado, me gustó muchísimo. Así que
3: muy bueno.
5: Un jugador, y ese día, por ejemplo, hubo muchas críticas porque él marcó un buen gol, y leí muchas críticas a Cervera, y además eso era inicio de la temporada de, pues no cuenta con él, no le pone, mira cada vez que sale hace goles.
3: Cervera lo explicó diciendo que solo con calidad y con talento no te puedes estabilizar en el fútbol profesional, y que él quería conseguir el que fuese un jugador más completo, también sin balón y en otros conceptos que necesitas para tener la regularidad, por ejemplo, física en el partido, etcétera. Así que ha estado trabajando con él en este último tramo de temporada. Es verdad que le hemos visto más. Por ejemplo, el día de la Ponferradina hace un gol que es importante para la postre acabar consiguiendo el ascenso matemático, aunque fue en este caso por la derrota del Celta Fortuna contra Osasuna. Pero el Tenerife ha sido dominador y Dani, parte de la plantilla, aunque no haya sido un indiscutible, pero apuntemos el nombre, porque ahí hay futbolista de los buenos, si sigue su proyección.
5: Buen curro otra vez más de Alberto Dadie, que tiene Palencia cartulina amarilla, pero que está sacando a los extremos del Mirandés del área con una contundencia tremenda.
4: Sí, sí, una vez más. Además, la carrera es buenísima porque le gana la posición y bueno, recalcula muy bien, reconduce la jugada, gana el sprint para al final, además, Dadi, mandar la pelota, ni siquiera a córner, a saque de banda, ¿no? Sí, el Jebari tenía ventaja, además, no sé si de un par de metros, grandísima la progresión que ha tenido Dadi.
5: Gazunari quita, que termina despejando ese balón, el saque de banda que comentaba Nacho Palencia, que lo pusieron directamente al área, fuerte, lo quiso lanzar ahora Juan Gutiérrez, el capitán, que ha ido ahí expresamente para sacar ese saque de banda, atrás para recuperar ahora Jorge Cabello, el de Telde, ha entrado también otro canario, lo hemos dicho, Aarón Martín, el ex del Tenerife, el de la Orotava, sustituyendo a Wari. Así que ese cambio, el segundo en el Mirandés. La pelota ahora es para el Sanse, que viene para atacando por esa banda izquierda. Adelantaba la pelota para Gorka Gorosabel. Pisa área, deja atrás Tommy Carbonell. Metía el interior de la bota. Le hemos visto hoy poco al de Barcelona. Se termina quedando la pelota Juanpa.
3: Sí, la portería del Mirandés con Juanpa y con Nikic, que han sido los guardametas que ha confiado esta temporada. Un Juanpa que el año pasado hizo una gran campaña en el Mérida de Sergi Guillot. Y fue una de las incorporaciones procedentes de Primera Federación.
5: Balón para el Sanse. Zona de centrales ahora con Cazunari Quita.
3: La estadística de disparos a portería creo que demuestra el nivel de efectividad del Mirandés. Dos disparos, dos goles.
0: Increíble. Sí, señor.
3: 12 de la Real Sociedad.
5: Y además en dos acciones, bueno, una balón parado en ese error defensivo que comentábamos del Sanse, que además es casi algo individual, ¿no? Porque entiendo que ahí Ansotegui tiene pues señalado quién es el futbolista que tiene que ir a salir a defender esos dos para uno y que se ha dormido, ha salido tarde. Y luego, lo ha comentado Nacho Palencia antes, el centro de Hugo Noboa, que es de una calidad tremenda, y el remate de Bauzá, que es espectacular para batir a Fraga.
3: Que no puede estar el próximo partido, por cierto, Noboa estaba percibido y su amarilla acarra suspensión.
2: ¡Ojo dentro del área! Dani Díez le pega al de Torrelavega, toca en un futbolista del Mirandés, el balón en la frontal ahora para que aparezca la calidad desde atrás de Zeizabarrena dentro del área de nuevo... Para Dani Díez, buena defensa abajo de Fernando Medrano.
3: Qué
2: será
3: bien,
2: saque
3: Medrano.
2: De esquina para el Sanse. Pide penalti Dani Díez.
3: Bueno, y lo que estamos viendo es a toda la defensa del Mirandés abrazando a Medrano porque es una acción de muchísimo nivel. El pase es buenísimo, fíjate que le pilla mal perfilado y tiene que corregir su posición. Y luego hay un agarrón continuado entre Dani Díez y el propio Medrano. Para mí es una disputa normal y corriente. Nada. Y el que hace un auténtico tackle defensivo de categoría es el defensor del Mirandés, que ha provocado además el saque de puerta.
0: Como lo celebraban todos. Son de esas acciones que yo recuerdo cuando tenía un entrenador que decía hay que celebrar las acciones defensivas como se celebran los goles y como se celebra
3: correcto.
0: Todo. Bueno, pues eso ha sido, Valen, una acción prácticamente de gol, de celebración de gol.
4: Sí, no podríamos poner las estadísticas valor-gol, pero prácticamente, ¿no? Porque Dani Díez estaba ya prácticamente, bueno, a escasos centímetros del área para el pase de la muerte y muy bien Medrano. Últimamente se están celebrando mucho, ¿eh? Las acciones defensivas. Yo cada vez veo más jugadores celebrando, ¿no? Ese tipo de acciones, y es que son algunas son goles evitados. Por lo tanto, yo las aplaudo. A mí ver un defensa que evita un gol, personalmente me encanta. O sea, por eso ese PSG 5, ¡ojo! Bayern de Múnich 4, hubo momentos que
3: ver, me puse
4: un poquito de los nervios. No,
3: a
4: me puse un poco de los nervios a veces. Echaba de
3: a
4: menos
3: ver, ¿qué vas a decir?
4: Un poquito de contundencia que si vi en el partido de vuelta. A mí me gustó más el partido de vuelta.
3: No, para mí yo creo, y voy a decir algo impopular, creo que se ha sido muy injusto con ese partido, porque a mí lo que me sorprendió fue el nivel de eficiencia a la hora de la definición de los equipos. No tanto que fuera un partido... tan erróneo como mucha gente quiere valorar. Lo que pasa es que estábamos acostumbrados, por ejemplo, a la otra eliminatoria, Atlético de Madrid-Arsenal, todo muy estratégico, todo muy posicionado, todo donde hay poco en las libertades de los futbolistas, que claro, de repente vemos un encuentro donde hay ida y vuelta, donde los dos equipos se arriesgan, dejan muchos espacios por detrás. Lo que es extraño es que haya tantos goles porque hay un nivel de efectividad enorme, porque también es cierto que hay un nivel de talento muy importante en el campo. Ahora bien, estas acciones que celebran los defensores que estábamos comentando, para mí se producen precisamente porque en este fútbol tan estratégico, estudioso, donde todo el mundo sabe lo que tiene que hacer para evitar que el rival le haga daño, cuando hay un error y puede haber una ocasión clara, el poder evitarla es la satisfacción que comentabais. Es como un gol.
0: Sí, sí. Y mira, por cerrar la comparativa que ha puesto Borja, que queda poquito de partido, quedan tan solo 15 minutos, estaba viendo las estadísticas del partido del PSG Bayern de Múnich, en el partido de ida del 5-4. Disparos totales del PSG, 12. 5 fueron gol. Disparos totales del Bayern, 10. 4
3: casi
0: fueron
3: el 50%.
0: Gol. Es que el 50%, sí. Yo creo que ese porcentaje
3: es que
0: no lo vemos nunca.
5: Mira,
0: no
5: lleva el 100%. ¿No?
3: Por eso digo que...
0: Mirandés es el 100%. Es que
3: por eso digo que fue tan bonito, hubo tantos goles, el París tenía una ventaja que de repente pierde y eso la gente pues no lo entiende porque, oye, guarda un poco más la ropa, etcétera. Se queda como la conclusión de que es un partido que es un desastre, pero nada de eso, es un partido divertidísimo de fútbol, precioso, y lo que hubo es un gran nivel de efectividad por parte de los dos equipos.
0: 5 disparos a puerta del París Saint-Germain, 5 fueron gol. 7 disparos a puerta del Bayern, 4 fueron gol.
3: Es decir, claro, que estamos hablando que prácticamente todos fueron gol. Es que es así.
4: Sí, tampoco vimos mucho a los porteros, que a mí me encantó el partido, que no lo critico. Lo que me refiero, que a mí me gustó más el segundo porque hubo más acciones defensivas como las que hemos visto de Medrano para celebrar, ¿no? Entonces,
3: hubo menos espacios, se midió más. Además, Luis Enrique lo dijo, Nacho.
4: Ya lo avisó.
3: Claro, dijo, no, yo no voy a renunciar a mi modelo que nos ha llevado hasta aquí, pero siempre hay matices, siempre hay cosas que hacer.
2: Ojo el Sanse dentro del área arriba, perdona Borja.
3: No, y lo hizo de esa forma. Fue un equipo un poquito... más pragmático en algunas acciones defensivas, donde no se expuso tanto, aunque sí que fue arriba y fue un partido también divertido. Pero de verdad que para mí el encuentro que estábamos comentando es uno de los partidos que más me ha gustado ver como espectador neutral.
4: Y por cierto, Dani Díaz y Mella, que son campeones de Europa con la selección sub-19, nos dejaron, no sé si la recordáis, una imagen como la de Isco y así Asensio. Esta de... No sé cómo era exactamente, ¿no? Los bros o algo parecido.
5: Yo soy tu picha, tú eres mi bro,
4: yo
5: soy tu bro, pero con una Champions era, ¿no?
4: Eso es. Pueden ser los dos jugadores más bajitos de la Hyper Emotion, ¿verdad? Oye, pues y habilidosos, talentosos.
3: A Dani quizás eso a veces le penaliza. Yo metería a Mario Soriano, que es otro de los pequeñitos de la categoría. Es que Dani Díaz, para que la gente tenga un poco la perspectiva, mide 1,67.
4: Sí, es más bajito que Messi.
3: O sea, para que la gente se ponga en cuenta. Y quizás eso le ha penalizado también para todavía poder consolidarse como un titular, porque el talento lo tiene y la calidad es indudable.
5: Sin duda, y también a balón parado le vemos ahora poner absolutamente todos los balones que ha tenido el Sanz. Estamos en el 79 de partida, el mirandés estaría ganando 1-2 y 3 puntos absolutamente vitales para el cuadro Jabato para acercarse al Cádiz. Se pondría tan solo a un punto de la salvación después de que el Cádiz haya enganchado 10 partidos sin conocer la victoria, 2 puntos de los últimos 30 posibles, 6 en la segunda vuelta. Y ahora mismo a un punto estaría el Mirandés de salir de la quema, teniendo que recibir al Granada en Miranda la próxima semana y visitando Butarque en esa última jornada. Así que empiezan a creer los de Anchón Muneta. Antes tendrán que certificar estos 3 puntos aquí en Anoeta, en este marcador de Radio Marca al que le quedan 10 minutos. 1-2 ganando el Mirandés y se vienen más cambios en el cuadro de Anchón Muneta. Vamos a ver quién son los que
3: Michael
5: se incorpora.
3: Michael Malsa, el mítico Malsa Monjil, ¿eh?
5: Se va el Jebari, es uno de los que se retira, el futbolista madrileño.
3: El Valladolid, por lo que sea, Malsa, ¿verdad, Monjil?
10: Si es que no le apetecía jugar, pero es que era, vamos, no es por criticar aquí a nadie de forma gratuita, es que es así, no quería jugar. Tenía contrato y dice, yo de aquí no me voy. Al final le consiguieron sacar, no sé a dónde fue, no sé si a Arabia o a
3: sí,
10: o
3: a se acaba marchando a Marruecos, al Wydad Casablanca.
5: Pues entra Michael Malsa, ha entrado también Iker Córdoba, sustituyendo al Jebari. Y no, el que no he visto es quién se ha marchado por Malsa.
3: Por cierto, canterano del Sochaux, uno de los equipos históricos de Francia, que ha vuelto a la segunda categoría del fútbol francés después de un descenso económico y administrativo hace unas temporadas.
5: Eso te iba a decir, que desapareció. Bueno, sí. Que
3: ahí jugó el Lobo Carrasco.
4: Eso te iba a decir, justo.
5: 24, Iker Córdoba por el Jebari. Y se ha ido Unax del Cura para que entre Mikel Malsa.
10: Pues Malsa, que yo creo que los que siguieran, ¿no? Los seguidores de la Hypermotion, seguidores también de Primera División, yo creo, se guardaba buen recuerdo de él, sobre todo en Levante.
3: En el Levante estuvo a buen nivel. Fíjate que estaba pensando ahora, cuando hablábamos del Sochaux, que otro de los equipos históricos es el Girondins de Burdeos, que está en la cuarta categoría del fútbol francés.
5: Eso sí que no levantan cabeza.
3: Un descenso administrativo y no levantan cabeza porque parece que después del petardazo del año pasado, que os acordáis, estaba Andy Carroll, el inglés, como delantero centro. Este año no continuó. Bueno, pues está segundo en la National 2, lo que sería la cuarta categoría del fútbol francés. Solo sube el primero, no hay playoff, no hay otra oportunidad. Y ahora mismo la Roche Vendée, que era el equipo que había estado muchas semanas sin ganar, pues su última victoria le deja con un punto de ventaja en una última jornada donde ambos van a jugar con equipo de media tabla. Así que el Girondins en una crisis histórica, recordemos, hace no tanto tiempo viéndole en competición europea con los Gourcuff y compañía.
5: Sí, último cambio en el Sanse, se retira Gorosabel, entra Gorosabel, se retira Gorka Gorosabel, entra Jax Gorosabel en el cuadro donostiarra.
10: ¿Entonces quién ha entrado?
5: Gorosabel.
2: ¡La pelota para el Mirandés! El tiro lejano de Thiago Elguera, aparecía ahora el uruguayo, se quedaba el balón Aitor Fraga. Estaba muy lejos cualquier futbolista del Mirandés, no estaba por ahí ni Malsa, tampoco Carlitos Fernández para coger ese rechace del Mirandés.
3: Por cierto, la liga francesa que se reestructura a partir de la próxima temporada, la nacional, se llamará Ligue 3, va a ser la tercera categoría con algo más de ingreso económico. Y vamos a ver también cómo funciona. Es que me encanta revisar equipos históricos, Monjil. ¿Cómo les va en sus vidas?
10: Iba a decir, ya te veo, me sorprende. Nacho, esto no nos sorprende. Borja es nuestra enciclopedia.
4: Sí, sí, sí. Además que lo peor de todo es que le gusta. Porque lo dice, claro. No es en plan, voy a destacar por encima con estos datos que caen bien y a la gente les gusta. No, es que lo hace con gusto, ¿no? Que es peor todavía. Así que para mí está en un pedestal.
2: Balón de la Real atrás, poniendo un axayo, ese balón adelantado hacia la banda izquierda para Jax Gorosabel. Aparecía fuerte con absolutamente todo Pablo Pérez para llevarse ese balón hacia adelante el canterano del Atlético de Madrid. La pelota para Aitor Fraga, zona de centrales, de nuevo con un axayo. en el 83 de partido en Anoeta, Real Sociedad B1, Mirandés 2. El Mirandés estaría sumando 3 puntos vitales y el Sanse todavía podría descender. Es verdad que virtualmente salvado, tocaba la pelota, será saque de banda para el Sanse. Lo ejecuta rápido Grosabel atrás con un axagote al centro del campo para que controle, para que le dé pausa. Tommy Carbonell adelanta la pelota al de Barcelona. Otro balón más que va a perder el Sanse. Despeja a chica agua como puede el Mirandero. Gran toque ahora de Aarón Martín para adelantar la pelota que bien ha salido. Ahí el futbolista de la Orotava con Carlitos Fernández abriendo hacia banda derecha. Adelantaba la pelota, no va a llegar Aarón Martín. Será saque de banda para el Mirandés.
4: Voy a intentar hacer el mal de comentarista, ¿no? Pero hacía tiempo que no veía un partido tan fácil para un árbitro, ¿eh?
5: Sí.
10: Es que... Y eso, mira que sacó tarjeta en el minuto 2, 4.
4: En el minuto 1 y luego a Novoa.
5: Y Dadie tiene también. Hay 3 futbolistas con amarilla. Dadie en el Sanse. Novoa, que ya no está en el terreno de juego y que, como ha dicho Borja, se va a perder la próxima jornada. Y el primero que la vio, que fue Juan Gutiérrez, en los primeros minutos de partido. No, Gutiérrez fue el último. El primero que la vio fue Dadie, que lleva con amarilla todo el partido, Nacho, y haciendo un gran partido.
4: Sí, pero ni media disputa, no ha habido ninguna jugada polémica, nada en el área reseñable, ninguna mano de estas que no sabemos si es mano o no, ninguna entrada desmedida. No sé, partido de esos yo creo que los árbitros sueñan, ¿verdad?
3: Sí, sí, partido tranquilo. Mientras más desapercibido pasa un colegiado,
4: claro,
3: mejor para él. Vamos a ver qué pasa con el Real Zaragoza mañana, vamos a ver qué pasa con el Huesca. Ahora es verdad que juega la Cultu, que también tiene una oportunidad todavía de intentar engancharse como último eslabón ya.
5: El otro día de la Cultu,
3: pero la realidad es que como le dé a Huesca o Zaragoza, yo no digo a los dos, a uno de los dos por ganar, qué bonitas pintan estas.
2: Ojo, el Mirandés en esa banda derecha, el centro no es bueno de Aarón Martín, va a sacar la pelota el Sanse, quiere apretar el Mirandés ahora para que no pueda construir la Real Sociedad B, la falta de Thiago Helguera evitando que progrese por esa banda Jax Gorosabel ahora, también con Ezeizabarrena.
4: El Nacho, problema, Borja, con respecto a la de Zaragoza, Huesca, incluso Cultural, es una frase muy de Enrique Cerezo, ¿no? ¿Cómo es? La de si no hay mata, no hay patata. Y es que se puede apretar, pero es que yo a Zaragoza, a la Cultural y al Huesca, por talento y por proyección, no les veo sacando 9 puntos.
3: Para mí la decepción ha sido Zaragoza, porque cuando llegó Navarro, dentro de que es una plantilla que le faltan cosas, hubo una reactivación, el equipo empezó a ganar partidos, y en cuanto vino un par de resultados negativos, se ha vuelto a caer psicológicamente, emocionalmente, cometiendo errores impropios de un equipo de segunda división, que por eso ahora mismo está más cerca de la Primera Federación. Y allá está reestructurándose de cara a la próxima campaña. Ha llegado Lalo como director deportivo, que conoce muy bien también la Primera Federación. Parece ser, no es oficial, pero que tiene un acuerdo con Jaume Jardí, el jugador del Nastic, uno de los extremos más desequilibrantes y de más talento de la categoría de la Primera Federación. Y están viendo qué pasa con el Sabadell por su guardameta, Diego Fuoli, que pudiera ser también otro de los fichajes, uno de los dos grandes porteros del año, junto a Dani Martín, el guardameta del Tenerife.
5: Pues mira, hablando de porteros, se ha podido lesionar Juanpa, ¿eh? En ese saque largo se ha hecho daño en el muslo a la hora de golpear. Aprovecha también Ancho Muneta para hablar ahí un poco con el de Martinica, jugador favorito de Álvaro Monjil, con Malsa.
3: Hombre, la carrera de Malsa, desde luego, es también apasionante en cuanto a las ligas y los equipos en los que ha estado.
10: Porque, para verla.
3: Más allá de que ya hemos comentado su paso por Marruecos, también ha estado en Turquía, en el Kasimpasa, ha estado en Grecia, en el Platanias, ha estado en Holanda, en el Fortuna Sittard. Luego en Francia ha estado en el Sochaux que mencionábamos antes y en el Avranches. Y también ha estado en Bélgica en el Antwerp. O sea, desde luego, países conoce lo bueno de Michael Malsa.
10: No se ha aburrido, eso está claro. 3 minutos, Marcos.
5: Sí, ya parece que va a poder seguir Juanpa. Le han hecho ahí rápidamente un vendaje en la pierna izquierda, que es donde se ha hecho daño a la hora de golpear ese balón en largo. Estamos en el 88, quedan 2 más lo que quiera añadir Sánchez Villalobos.
3: Por cierto, un datito de los que os gusta, de Malsa, que decíais que era internacional con Martinica. Él, jugando con Martinica, compartió equipo con Babén. ¿Os acordáis de Babén?
5: Sí, ahora, del Granada, del Sporting.
3: Ahora en el Real Avilés. Y con un hombre que seguramente os suena también, Julián Faubert, el que fue jugador del Real Madrid.
5: Qué leyenda.
4: Sí, sí.
5: cómo dormían los banquillos.
3: Casi nada.
4: Babén fue el que subió al Alcorcón de segunda
3: Babén, B. Sí, señor.
4: De segunda B a segunda división con el delantero, el churrero del área, Borja, Kini Gol, Kini Álvarez. ¿Te acuerdas,
3: grande,
4: no?
3: Kini.
5: Babén, que luego fichó por el Granada, muchos años también en el Sporting.
10: No juega mal al pádel, ¿no, Palen?
4: Kini no, Kini juega bien, mejor que al fútbol.
3: ¡Hala!
10: ¡Ostras!
3: No, pero fíjate que no tenía en mi mente que hubieran coincidido, ¿eh? Con Fobert, que ya era un futbolista más veterano. Pues sí, señor, Michael Malsa, ¿eh?
5: Michael Malsa.
10: Qué vueltas, ¿eh? Que da el fútbol.
5: Jugando con el equipo caribeño, las pelotas ahora para Iker Córdoba. Viene el de Tarragona para poner el balón atrás, lo quiere proteger el Mirandés. Último minuto, 3 puntos de oro. Pero de oro de verdad para este Mirandés que está aprovechando. Y ahí sí, hubiera perdido el Cádiz ayer, que estuvo cerquita de hacerlo. De hecho, el Castellón en Castalia mereció bastante más y rescató ese partido que estuvieron haciendo Servidor y Borja Aranda ayer con ese tanto de Pelayo.
3: Don Pelayo, ¿eh?
5: El hijo de Sergio.
3: Primer tanto fútbol profesional.
5: Y que lo pudo rescatar, además, buen gol ayer. En ese córner, en esa acción que venía también de córner, llegaron los dos primeros goles del partido y de cabeza, aunque fue en un centro, el del segundo del Mirandés con el que se ha puesto por delante y ahora mismo le estaría dando los 3 puntos. ¡Qué gran acción defensiva! Una vez más de Fernando Medrano.
3: Que está haciendo un partidazo, ¿eh?
4: Sí, sí. Muy buen partido en defensa del Mirandés, Borja. Muy bueno. Sobre todo en esa segunda parte. ¿Eh?
3: Totalmente. El despista ha sido en un balón parado, pero en general el Mirandés compitiendo muy bien, que es algo que hemos visto con la llegada de Muneta, ¿eh? Con el técnico. El cambio de banquillo le sentó muy bien al Mirandés. Sí. Y recordemos que ha sido Fran Justo el inicial, pasó Jesús Galván, que lo firman del Sevilla Atlético, que estaba en Primera Federación. No termina de caer bien este cambio, porque es un técnico además que tenía lógica, porque ha trabajado muy bien con la cantera del Sevilla. Y ahora un Anchón Muneta, que desde luego los resultados le están consolidando como un técnico que va a tener bastante cartel.
5: Es de los equipos a los que le ha venido bien el cambio de entrenador, uno de los que le ha venido bien el no cambiar ha sido a Eibar, ¿no? Que lo hemos comentado antes y que para mí...
3: Mucha paciencia de la junta directiva.
5: Sin duda, y os lo dejo aquí ya, yo creo que es el que va a subir en el playoff.
3: Es que los equipos que van de menos a más son los más peligrosos, pero...
5: Es que, cuidado, Leibar,
3: es que ya, pero el playoff va a tener muchas causas. Para mí, el que puede ser perjudicado es el que no entre en ascenso entre Almería y Depor. Ese equipo normalmente...
5: Eso es mítico.
3: El que va a pelear hasta última hora el ascenso directo y no se mete, luego el playoff difícilmente hace un gran rendimiento. Pero es que los otros implicados son el Castellón, que es un equipo que en eliminatoria es peligroso, además con su poder ofensivo.
5: Que es verdad que está irregular cerrando la temporada.
3: Sí. El Málaga, que creo que sus chicos jóvenes y con cierta... falta de presión, porque están muy por encima de los resultados que se esperaban. También va a ser un rival muy peligroso en el playoff.
5: Sin duda.
3: Vamos a ver Las Palmas. Después de ese resultado último, goleada, va a tener un partido con el Almería hoy, que psicológicamente le puede recuperar o no, pero es un equipo que, digamos, tiene más equilibrio defensivo-ofensivo. Y lo que tú dices, el Eibar, que va de menos a más, sí que es un equipo que a nivel emocional y de confianza pues puede
5: como
3: ser
5: como se meta en el playoff
3: peligroso, ¿eh?
5: Ojo con el Eibar, que es el mejor equipo de toda la segunda vuelta, y es que además está haciendo en Ipurúa es una trituradora. Ojo que puede llegar el tanto del Mirandés, han añadido 6, se han cumplido ya 2, ahora dentro del área le va a caer la pelota, no aparece.
3: Uy,
5: Héctor Fraga. Estaba Fernando Medrano por ahí dentro del área, no puede más Carlitos Fernández, que está ya muy cansado. Medrano, que sabe que tiene que bajar a defender ahora, después de esas grandes acciones defensivas que estábamos comentando. Era el futbolista que estaba solo dentro del área en el punto de penalti para empujarla. Salió muy bien Aitor Fraga y controla ahora el Sanse.
3: Mejor local de la categoría es el Almería, 44 puntos. Segundo el Eibar, 43.
5: Es que ni puro, es una trituradora, no me lo creo. ¡Gol!

0: certificar ahora mismo la salvación del Sanse, otra temporada más en segunda división. ¡Qué error de Juan Palomares! ¡Qué error de toda la defensa del Mirandés cuando tenía tres puntos que eran vitales! Y ahora, ojo, que esto les puede condenar. Es un balón lejano, muy, muy lejano de Dani Díaz en un centro blandito, pierna izquierda, que no ha visto nadie. La ha mandado a callar a todo el mundo, lo está celebrando. Pero la verdad que es un gol muy extraño porque es un recorte hacia adentro, pisando la pelota desde esa frontal del área, desde el piquito muy escorado, el centro que no lo toca nadie, que no lo coge Palomares y se lo traga de manera tremenda también toda la defensa del Mirandés y la pelota acaba dentro de la portería de Anoeta. 93 de partido, qué palazo para el Mirandés, gol del Sanse. Sanse 2, Mirandés 2.
1: Menudo golazo y lo celebra con el equipo más grande que existe, la afición Volkswagen, desde siempre orgulloso patrocinador de la afición. Es un palo tremendo para el conjunto de Anchón Muneta, que sería 19º, este empate le pondría con 37 puntos a 3 del Cádiz, que ahora mismo sería el que marca esa salvación en la Liga Hypermotion, y el Sanse de Anzotegui, que ya estaría matemáticamente salvado con este punto. Pero nos queda nada, que estamos ya en ese descuento, a falta tan solo de 2 minutos, Marcos.
2: Qué error del portero de Jaén.
3: Vamos, mide fatal. Es verdad que es un jugador siempre peligroso, porque si bota te condena como guardameta, y además tienes la duda por si puede interceptar un atacante. Pero para mí es un error técnico de Juanpa, que tiene que salir con mucha más contundencia esa pelota.
2: Que seguramente esté tocado y le moleste también lo que hemos visto antes del muslo, que no esté al 100%. Pero es un...
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8: Con este encuentro que puede, que debe suponer, está listo para ir al grupo Giro con Sol y ya está jugando ante su público. Pabellón absolutamente abarrotado, no cabe ni un alfiler, gente de pie, gente colgada de las lámparas, y acaba de arrancar el juego. El Miragrú de Giro Pulsar, que juega con 6 sería con 7, Nico Carrufino y Nacho Gil, y que de momento lleva la iniciativa del juego. Me acompaña en la cabina de retransmisiones. ¡Qué marcador de fondo de Marcador Radio Almería! ¡Joder, tío, en este momento! ¡Otra vez de nuevo! ¡Para un nuevo
9: partido! ¡Muy buenas tardes! ¡Un ambiente tenemos para este partido! ¡Que es un partido de una final encima! ¡La verdad es que sí!
8: ¡Histórico lo que se puede vivir hoy! ¡Espera que viene! ¡Y la marca!
9: ¡Buenas tardes! ¡Y la grupa ha sido futsal!
10: ¡Desde luego!

0: El ambiente así lo requiere, el equipo desde el primer momento que se ha ido a la tercera posición y el jugador totalmente encima del área, dentro justo de esa presión, ha recuperado la pelota el cuadro de Pedro de Guillermo Martínez, como dice en esta ocasión, de concede su lanzamiento de la cima, que se perdió por el lanzar de la resulta al primer palo, pero ha sido el primer intento serio de ataque de Inalúpe de Pido Cruzal.
1: ¡Candela, la camina de retransmisiones! Nuestro Luis Moreno que va a marcar un camino de la luna, ha sido cruzado con el ascenso a la segunda bajada, a segunda vez. El disparo ahora uno de los primeros que escapó para el meta de la red. Y aunque se va marcando el camino de ascenso con esa ascenso a segunda vez para el deporte, la tía va a
2: operar. Hola, buenas tardes a todos. Tal vaya fiestazo.
1: Hoy te toca aquí arriba, ¿eh?
2: Hoy me toca, digo, me encantaría estar abajo, pero también estoy súper a gusto. La verdad es que yo nunca he visto el pabellón del Ejido así, aquí ha venido el Córdoba de Copa, ha venido el Córdoba varias veces, ha venido el Intermovilidad. Yo como hoy, nunca jamás he visto yo por lo menos el pabellón de esta manera.
1: ¡Está aquí! Medio palto de profes de marcador en juego, de marcador de Almería, Pedro Fernández, ¿qué tal,
3: hola? Hola, ¿qué tal? Muy buenas tardes, bienvenido al Ejido. Esto no se ha vivido, pues, lo que decía hace 30 años cuando venía con su Barcelona, imagínate lo que puede pasar para ti entrar a las 5 y media de la tarde.
1: ¡Llevamos! ¡Ya mismo va a ir! ¡Bueno, pasamos 2 minutos de juego!
2: Sesión al portero, no puede jugar con él, libre indirecto.
1: Libre indirecto, se ríe Bayo como diciendo, el narrador no tiene ni la mejor idea, bueno, pues nada. Para eso está enseñado a vosotros, ¿sabes? No. Te lo vamos a pagar gratis, ¿ok?
0: Sonrío porque esto puede ser una ocasión manifiesta de gol. Como puede ver, el balón se coloca mismo borde del área, es un penalti, pero con barrera, así es una ocasión manifiesta de gol a más no poder.
1: El arqui, con barrera, ocasión manifiesta de gol. En la cabina de al lado, mi compañero del diario de Almería, Rubén Rojas, escribiendo la crónica para el partido. Él instala portería, parece que lo puede encarar Tito. A lo mejor, Cristian Rubio, están los dos junto a la pelota. ¿Qué le va a pegar, Rayo?

0: la está pidiendo. Jugando Cristian Rivas para esa porcería. Cae el sol ahora, recibe la próxima de Miguel. La pelota larga, la pasó el Jesús. ¡No jugar y la ruta de Chino Fusó el baño!
1: ¡Sáquenle puerta! Ahí está Jesús ya. Jesús que lleva 300 años en el club, en 12 etapas además. Estuvo en segunda B, ha estado también en segunda división. A ver si puede estar también en primera división. Sería yo creo uno de los poquitos jugadores, si no el único, de toda la plantilla actual, que habría estado en las tres categorías diferentes.
2: Bueno, teníamos en el coche hablando muy yo de una de las cosas que... A mí me sorprende, Hugo, es la velocidad de las rotaciones en este deporte. No entra y sale la gente pista rapidísimo y casi que no la gente darse cuenta, ¿no?
0: Claro, es que tú mira el ritmo que hay, entre el ritmo, el calor que hace ahora que se juega más de tres minutos y algo, no se le aguantará un jugador a tiempo, podría aguantar más. Pero ya bajaría el nivel de la intensidad y lo mejor es que la jugada por fin en la pista.
2: Bueno, ahora le daré, lo hacen mal. A ver,
0: ha pedido pasos y ha sacado un
2: pequeño prisa, los nervios. En este partido definitivo de la temporada, y dentro de aproximadamente una idea, y la grupa Giro Fusal está por delante del marcador, va a estar en primera división. Si no, tendrá que hacer lo mismo que con la misma ropa. Que no se puede depender de otros, hay que agarrarlo de ti, hay que cerrarlo, hay que hacerlo. En el municipio de Ciudad Juárez, que tiene la mejor vacío, que tiene la mejor vacío, que tiene la mejor vacío, que tiene la mejor vacío. También lo vemos, hay un primer vacío, de la vez, uno de los mejores equipos, en la segunda vuelta del calendario, y en el sistema de la elección que quedan. Para que acabe la primera mitad, vuelva la presión ahora, para el saque de banda.
1: Efectivamente, ahora es el equipo madrileño el que está teniendo la pelota, la posesión, está encimando un poquito más. Precisamente los tres primeros minutos hemos visto juego la pelota dentro de la mitad de pista, donde defienden los pepineros. Toma el lanzamiento. Esto vale, claro. Esperemos ver algún gol de Jesús, también de Sergio, los guardametas en la tarde de hoy.
2: El papel del portero en este juego es fundamental, ¿no?
0: Sí, cada vez más. Ya no es solo parar, no es solo estar en la portería, ya cada vez más sale, incluso ya ha visto que un tiro desde la portería ya se mete igual habitualmente, el gol que se está llamando alguno, pero aparte luego también como está diendo para caer en la seguridad también, lo veremos seguramente en alguna jugada. Creo que el portero es el más fundamental de la unión en su portada.
1: Vamos con este saque de esquina que también puede ser peligroso. Efectivamente, está tratando de ganar, ya ha tirado dos veces esa portería, en una se encontró con la intervención de Jesús y en otra con un defensa, así que dos saques de esquina peligrosos.
2: Se está jugando de nuevo, y el Ganés, insisto, equipo que viene muy en forma, si hubiera jugado para la de Jesús, si hubiera jugado el Ganés, Hugo, como... En la segunda vuelta, también en la primera, estaría arriba, estaría luchando para hacer algo grande, ¿verdad?
0: Sí, sí, entre los mejores de la categoría en la segunda vuelta, eso sí, el primero y el segundo mejor. Y es verdad que se nota, yo creo que este quinteto de la Unión de la Junta era un poco más ofensivo, con Beto, con Cristian Rubio, y en ataque la del Mujer, pero en defensa le cuesta...
2: ¡Para, Benito! ¡Con el portero de la Unión Semana! ¿Cuál es de los jugadores de
0: Gadú?
2: ¿Conoces tú de cerca? ¿Conoces mucho?
0: Yo sí conozco a varios, a Nacho Gil.
2: ¿Has trabajado con
0: Nacho Gil? Estamos en la escuela trabajando. Sergio, el portero de su centro de estado, yo fue el que me elegido. Y después más jugadores, mucho a todos los conozco. Algunos más que han venido este año, algo menos. Pero hay que decir que un técnico ni parte que se está en la línea de ellos.
2: ¡Ruega de nuevo! El ataque dirigido por el Gadú, vecino Fusal, pelota de Beto, abierto, para Beto, para que se le ruido, Beto, Beto, Beto, Beto, Beto, Beto, Beto, Beto, Beto, Beto, Beto, Beto, Beto, Beto, Beto, Beto, 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
1: Claro. Así es, han sido dos acercamientos peligrosos, uno por parte de cada equipo, pero desde luego un poquito mejor me contra los equipos de Guillermo Martínez. Ahora están todavía realizando esta presión, como comentaba Hugo. Aquí hay que refrescar inmediatamente con los cambios volantes, no se para el juego, así que es fundamental, ¿no? Estar siempre fresco el quinteto que le toque estar. Ahora es un par de banda muy peligroso, que puede ser casi que los equipos de entrada, no puede haber gol directo, pero sí puede haber un pase ahí. Así que se toma su tiempo para respirar y el cuadro celeste de nuevo atacando casi casi desde el ángulo derecho.
2: Y listo, como tú lo quiero de la rotación, vamos a ver una tercera rotación para la cual ya dos jugadores. Con estos cuatro que están ahora, llevamos 6 minutos y van a estar ahí el jugador 8, 9, 10, 11 de jugadores. 12 jugadores de pista ya van a jugar en 6 minutos.
3: Y lo que le hemos dicho por el jugador es tremendo hoy en el día que se va a minuto. Gozando la presión que se llama Pabellón Municipal de Retiro. El antiguo pabellón, ya por muchos años han vivido mil y unas batallas. El baloncesto, el fútbol en sala, muchos deportes. Ahí está la Cristian Rubio presionando. Y que hoy puede convertirse en escenario histórico del ascenso. Por primera división por parte de la Europa. Tenemos 14. 3.45 para hacer la primera parte. Y la Europa ha sido pulsar 0. ¡Lejos de 0!
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4: Importante ponerse por delante, ya el empate, recordemos que le vale a Inagrube en tiro futsal para el ascenso, pero si está un gol por encima, mejor. Un tanto que ha llegado a través de la estrategia, ojo que ahora tenemos otra acción similar a la anterior, ha habido una falta peligrosa al borde del área por la izquierda, la pelota que está apenas un metro de la línea del área, vamos con la acción.
5: ¡Falta la mata, correcto! ¡Correcto, seguramente!
4: el balón limpiamente Cristian Rubio, así lo han estimado los dos colegiados, pero como suele ser habitual en la jugada inmediatamente posterior, entran los defensas revolucionados y cometen falta y además la amonestación a un miembro del banquillo por esta protesta.
5: Eso te iba a decir, Bayo, el entrenador se ha puesto hecho un corro porque la tarjeta del delegado cuenta como falta acumulativa. Y el cuerpo técnico que cuenta en el banquillo porque está siete y el entrenador sigue comer un segundo.
6: Hubo 5 faltas a partir de aquí.
5: A partir de aquí, de la sexta y de la sexta en adelante, las faltas directas, digamos, del inmediato se dan donde había metro, a no ser que sea más cercana y puedes tirar a la ahí.
6: El antiguo borde de adelante, para entenderlo.
5: Sí, porque en el antiguamente era el lanzamiento de 10 metros.
6: ¡Vamos, soy el primero de esto! ¡Queremos poner para esto! ¡Ustedes pagan por el que se llama, cabrón! ¡Echamos por el que quería! ¡Es un sábado con todo! El momento histórico del ascenso en el grupo chino funciona la primera división. A Franco Vitorino, a la legal, a presión arriba, y el grupo chino funciona la unión. ¡Venga, chido, la salida de Granada! ¡Y la mano! ¡Con fe! ¡Vamos, vamos, vamos! ¡Y yo!
5: Sí, ha intentado. Los porteros hoy en día tienen mucha importancia a la hora de los balones de espalda, salir y cortar antes de que le tire, pero Jesús ha salido un poco de tiempo y lo han pillado fuera de la portería, llegado antes de atacarse, y la gente ha sido mejor de Jesús muchas veces. Normalmente suele salir victorioso, para hoy por una vez no ha sido así, pero seguro que ahora bien.
6: Pero que sea ahora Paño que tiene remedio, ¿no?
4: Por supuesto, además recordemos que el empate le vale a Inagrube Tiro Futsal, ¿eh? Pase lo que pase en Zaragoza, si aquí queda el resultado en empate.
6: ¡Bien jugada de ataque a la izquierda! ¡De Juan de Silencio el surzazo! ¡Misericordia de la izquierda! ¡Aparece Vargas! ¡Segundo Manuel! ¡Contra la posibilidad de que un buen reaccionario del equipo!
5: Sí, y yo te digo una cosa, decía que si Colombia alguno por Vargas me alegro una enormidad. Porque Vargas lo ha tenido la selección andaluza de jueves, ¿eh? Y no es que más calidad tiene el jugador más técnico del equipo, pero sí tiene más coraje, tiene una intensidad fuera de lo común, y me alegro de que los dos goles hayan venido por ahí, seguro que marca alguno más.
6: ¡El intentado ahora de nuevo! ¡El equipo se sale! ¡A través de la habilidad! ¡El balón ahora de nuevo para Vargas! ¡En ese costado que es el que le gusta el turno para jugar por dentro para la derecha! ¡Otro sale de estado de la derecha para Jesús! ¡De nuevo para Vargas!
4: Podría haber estado en Deportiva. Fácil para la cantada. Nuevo cambio en la fila del grupo de
6: Chile. Esto sí que es verdad que es una locura. La peña que se ha formado allí. Los indios celestes, ¿no?
4: Y además se han juntado ahí con los chavales de la cantera.
6: ¡El de la porque esta fue el veto de Leganés, ha podido llegar el tercero, estamos sacados.
4: Vamos con este saque de esquina, vamos para la volea.
6: La pelota suelta, la quiere amarrar ahí. La quiere jugar, no, sufrir, le llega la pelota fuera, va a intentar de nuevo. El veto, habrá saque de banda para el equipo de Ciro Fusel con Medellín. 18 para el final de la primera parte, llegamos al Ecuador 1. Creo que esto está, me quería tener la lección.
5: ¡Hola, no!
6: Intentaron sorprender a Jesús, que estaba adelantado. A Peloga se marcha directamente fuera. Y hay 100 muertos en la pista, vaya.
4: Sí, lo ha pedido el míster de Leganés, porque con este 2-1 tan súbito, ¿no? Pues no se están encontrando cómodos. Ha tenido Inagrube Tiro Futsal la oportunidad hacer el tercer gol. Fíjate qué cosa, ¿no? Estamos ahí hablando de que jugaba con portero adelantado en esa acción, primero a nivel ofensivo y luego ahora a nivel defensivo, y un poco más y nos cuesta un segundo susto, pero nada, el silencio que está ahora mismo sobre el parqué, no en el pabellón como podemos comprobar, y todavía siguen ahí los jugadores recibiendo consignas de los dos entrenadores. Hugo, a mí me gustaría preguntarte, ¿qué se dice, no? Cuando las pulsaciones están a 1000 o a 1 millón por hora, que se suele decir ahí cuando están reunidos con tanto ruido, tanto follón, ahora mismo los jugadores con sus técnicos.
5: Hombre, yo creo que el técnico Guillermo es mejor que nadie, mejor que yo, sabe lo que tiene que decir, pero yo creo que corregir las bombas de este ajuste que está viendo, yo creo que el equipo visitante de Leganés tiene muy estudiado, igual que el equipo que tiene de Leganés, pero el tema de que ha hecho partido por... con el portero adelantado, el gol que le dejó la palita corta en la salida, tiene que estudiar eso, y porque habrá hecho los dos desajustes que hay del equipo, y tratar de ajustar lo que debe decir con la pizarra, y seguro que vamos a dejar más todavía.
4: ¿Se va a reanudar el juego?
6: Va a poner el juego, efectivamente. Leganés, muy cerquita de la línea del fondo, a la altura de la portería, Jesús se condicionó. La pelota queda muerta. El despacho de Nacho Gil le vuelve a caer a Leganés. El cuadro madrileño se perdió por línea de Nacional. Es esférico, así lo mismo colegiado, por cierto. A la derecha de la anotador es esa marcanza de marcador. Y es raro el medio invisible. para estar presente también en esta celebración histórica del ascenso. Vuelve la nube que se queda. Sobre Nico Rosa. Acusó demasiado Rufino. Pelota de banda de nuevo. A jugar Nacho Gil. Se la pedirá. En cortito Josete. Ahí va Josete. La pelota para Josete lo intentaba y saque de esquina. Ay, no.
4: Bueno, pues una oportunidad más a balón parado de imprimir peligro en la portería de Leganés. Por cierto, ¿no? Que de momento no está saliendo del todo estas acciones desde el saque de esquina, sino desde el saque de banda, así se puede aprovechar. Ojo a la volea de nuevo.
6: Intentaba. Pelota que le cayó rechazada. Rufina que lo intentaba en primera. Sacrobático remate. Quito fue la fuera de Leganés. Hay saque. Destino de nuevo la va a tocar Nacho Gil. Ahí viene Nacho Gil. La pelota. El remate que intentaba Alejandro Rufino de la contra. Recupera Josete. Josete que tenía. ¡Qué Rufino! Bueno, una de las mejores de los detalles que me parece importante es es un logotipo. Logotipo que tarda para perder la pelota.
5: Lo estaba pensando, amigo, lo puso de moda Guardiola en el Barcelona, la presión tras pérdida. Eso que dice que debe ser recuperado en 3 segundos. Antes 3 segundos para perder el balón y no tener que organizar hasta atrás. Y el fútbol sale hoy en día, eso es básico. La presión tras pérdida, un equipo que quiere tener el dominio del partido, el dominio del juego y del balón. Cuando tú pierdes, tienes que presionar rápido para recuperar la posibilidad.
6: Una cosa absolutamente fundamental porque no permites al contrario atacar y además pues tú sigues estimando delante. Es una cuestión de espíritu, de cómo se fue de sacrificio. Estamos con el equipo sobre el partido. Ahí viene el equipo. Va a sacar la banda Nacho Gil con Rosa a su lado presente para instalar ya en el área estar Rufino. El cuarteto ahora. ¿Qué ha pasado?
4: El balón en movimiento. Al sacar de banda, la pelota estaba ahí moviéndose unos segundos, no estaba completamente parada y esos centímetros nada más que se ha movido el balón, pues ya es suficiente. No computa como falta, pero sí recuperación para Leganés. Por cierto, me está gustando el que, a pesar de todo lo mucho que hay en juego, 11 minutos, que inauguró el tiro futsal, todavía no ha hecho ninguna falta.
5: Sí, sí, además que es algo importante, porque le permite seguir siendo agresivo en la presión. Porque ahora mismo quedan 9 minutos, quedan las 5 faltas, seguramente que al 6 puntos que haya ingreso lo podrán cortar, porque sumaría una falta, pero a lo mejor es una ocasión. En cambio le gané, está en peligro si hace una cuarta con tanto tiempo de quedar, estaría en peligro de bonus, y los 10 metros hoy en día son...
6: Oye, Mayo, ¿jugadores estadounidenses aquí?
4: Está Quesos, que ahora mismo es el tercer portero, que está de azul justo enfrente, al lado del banquillo. Está Sergio también, que ha pasado por otros clubes, como por ejemplo Valerma, ahí es nada, en tercera división, hace bien poquito. Y no sé si alguno más, yo creo que poco más ya, ahora mismo en esta plantilla. Sí que es verdad que ha habido otros almerienses, pero han tenido que poner rumbo hacia Melilla en esta segunda vuelta, así que nada, en el caso de las Díaz.
6: Tenemos lo que está ahora el público, una posible falta sin pelota sobre Rufino. Sigue jugando en la ruta, quiero cruzar, no lo saca nada del partido, están metidísimos los chicos de Guillermo. La manopla del portero de Chile afuera. Lo sigo intentando, busca el portero. El equipo de Guillermo. Partido.
5: Sí, sí, el equipo está muy bien, mira que se ha encontrado con ese gol, el empate a uno, de una forma muy difícil que no se esperaba, pero el equipo está manteniendo el carácter, la personalidad, se nota que es un partido donde se juega mucho, pero que no le está perdiendo la pasión.
4: Bueno, pues ahí ha recibido un golpe, lamentablemente, y bueno, pues tiene que ser atendido ahora mismo. Se acercan a por él, a ver, lo levantan, pero yo creo que va a seguir en el trabajo, no hay absolutamente nada. Lo duro, evidentemente tiene que salir afuera porque ha tenido que ser atendido, así que jugará, nada, unos segunditos fuera de la pista el jugador, y bueno, pues entra en su lugar Cristian Rubio. Esto no es como en el fútbol, que te quedas con uno menos, como los cambios son volantes, pues puede entrar y jugar 5 contra 5 sin ningún tipo de problema.
5: El más dominante, digamos, Cristian Rubio, el jugador que tiene ahora el balón, es el jugador que más tiene juego de espalda, luego también su filo lo hace ahí, pero yo creo que el pivo por excelencia, cuando tenemos el pivo dominante, Cristian Rubio es un tío que es capaz el carácter de Pino Contreras y también juega muy bien la espalda.
6: Digamos que Rufino puede jugar aparte de Búho, puede jugar en el
5: centro. Sí, está pivo, pivo pivo, pivo falso pivo, que si Rufino puede ser más falso pivo, más fácil que juega la banda más, y se atribuyan más de mantener la posición en el centro de, del pivote y en la partida y natural.
7: Pasó justo en la portería de la cabeza de Cristian Rubio.
4: De hecho, me extraña que no le haya llegado a peinar del todo Cristian Rubio. Le ha faltado ahí un par de centímetros, pero vamos, se ha gastado lo justo para no tocar el balón.
7: Y además, el equipo madrileño que sigue hinchando la rodilla aquí, Sandro. Ahora y el grupo está frustrado, ahora el que ataca es el equipo rojiblanco. Ahí viene. El fondo madrileño que presiona dentro, ya en su propio terreno de juego. Para con el atacante, le sigue lo que ahora. Y recupera toda la copa. Y especialmente se sigue con la línea lateral.
4: No, parecía que iba a ser, pero no, no, se ha guardado el colegiado la amonestación, así está dialogando con él. Esta es una nueva acción en la que puede permitir a Inaugural del Señor Futsal pues tener un poquito más de tranquilidad, ¿no? Aunque ha perdido la pelota, así que no ha durado demasiado ese respiro que se ha tenido a la hora de sacar de banda.
5: Sí, quería jugar con tres líneas de línea defensiva que se un directo al último en banda, pero ha sacado mal.
7: El que ataca ahora es Leganés, el conjunto madrileño, intenta dejar sin duda la posibilidad, pero va a tener difícil porque el que se juega a sí mismo, se juega directamente, le anula ahora, Leganés, la presión de Pope. Y de Cristian Rubio, que da sus frutos, lo que veo es que son muchísimas dificultades hubo para...
5: Sí, sí, este elegido está defendiendo espectacularmente y ya digo, y encima con Pero Falso está defendiendo con muchísima intensidad, está acercando precisamente esto, es lo que quiere Leganés, el pase al pivo lo está acercando muy bien y cuando le llega un balón al séptimo tan corto le llegan malas condiciones y no están creando peligro.
7: Para contra ahora con Montenegro, intentaba el pase en oblicuo para la posición de Pope, no le salió, ¡ay, banda! 23.
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2: No por nada, si el Juventus de Castellón no, por segundo uno, es un resultado muy justo, pero yo firmaría, faltando 4 minutos y ganando 2-1, tener 0-4 minutos lleno y 4 en el rival. Eso te permite el seguir presionando, defendiendo muy fuerte, muy agresivo, y si tiene alguna contra, que tenga su prioridad, hacer falta. O sea que de momento está de cara a poner el partido.
3: Quedan 4 minutos 22 segundos.
4: Un equipo fallo
3: durante toda la temporada, muy sólido
4: este gran grupo, ¿no? En casa solo ha perdido dos veces, 3-5 por la Copa del Rey frente al Concurso, entonces líder de primera división. Y la verdad es que sí, así que perdido aquí, pero prácticamente todo lo demás en los últimos meses lo ha ganado, así que sólido. Y a domicilio, ya te cuento, es el mejor visitante de la categoría. Así que eso lo dice todo, además un detalle, ¿no? Llegó a tener 5 puntos de desventaja con respecto a la ronda, ahora gracias a la ronda, un punto por encima, así que en un mes y medio ha recortado 6 puntos. La solidez, yo creo que se queda corta, por cierto, porque está bien.
2: No, más que nada porque yo creo que he entrado un poquito fuerte, yo creo que la falta la tenía que hacer, pero he entrado demasiado, voy a haber hecho como agarrarlo o algo, yo también por la cola de la patada, yo creo que por la fuerza de la falta de la
5: tarjeta.
2: Sí, sí, ha arreglado, ¿no?
5: Saludo, tarjeta amarilla, efectivamente para el procesal número 5 de la edad de Chico Fusol. Los puntos, 50 que lleva cuatro y el momento que la
3: Yo creo que no vamos a ver mandamiento de los tiempos de los tiempos a favor de los madrileños y quizás, quién sabe, a favor de los celestes.
4: Eso a la carne de ese hombre, no, es saque de banda, como si hubiera salido el balón entre la línea lateral.
5: El grupo es que lo pulsa, lo hace Barcelona para Black. Ojo de nuevo a la jugada.
6: la pared larga, tiene que salir el portero, porque ya se aproximó a su portería ahí el macho. ¿Quién te quiere, goleadoras? Cuestiones ahora, bota la grada. Los sitios celestes. Viene de nuevo Inagru. Pelota. Un poquito. Atrás. A Vacas. Y esto que está a falta de 2.5 para que acabe la primera parte.
5: Bueno, la primera parte en la que nadie podrá decir baño, que le gané no lo intentó.
4: Desde luego, está el marcador ahí apretado. Es verdad que las mejores y la mayoría de las ocasiones claras han sido para Inagrupe elegido, pero está apretando. Ya lo hemos visto, ¿no? La facultad que parecía menos peligrosa, pues ha encontrado peligro. Y otra también, balón ahí, la portería desprotegida. Esto es un aviso, o sea, su partido puede llegar ahí guardado. Y solo que hacen los jugadores unos u otros, dependiendo de para lo que le necesiten. Pues sabemos que tiene cierta puntería, ¿no? Cuando la puntería rival está en el tiro. Así que aquí que nadie se tiene que absolutamente esto. Pues lo que viene es justo, la evidentemente. Estamos entrando en los dos últimos minutos de este partido. Así que es su primera parte, como se ha dicho. Así que fíjate, tú no tienes que estar ahora mismo las acusaciones. Y lo que decía, como 22, que como en Europa ha hecho tan poquitas cuentas, pues igual pueden ver alguna más. Y tiene esa ventaja que le cae, evidentemente ya no tiene. Vamos a ver dos pasos, dos minutos. Lanzamiento desde el dedo de penalti para de Guillermo Martínez. Pero eso sí, tiene que hacer dos pasos. Dicho, dos minutos, seis segundos, que es lo que vale.
6: Hugo, ¿qué podríamos hacer de más, aparte de lo que se está haciendo, para intentar poner tierra de golpe?
2: Yo creo que porque por poner algo, porque define otra fecha, pero alguien no lo puede que está haciendo. Pero por poner algún pedo, aprovechar una estrategia un poquito más, tenido el lanzamiento de falta cerca del borde del área, y no ha quedado excesivo peligro, vaya de algún tiro. Luego, antes saque de esquina y saque de banda del Tano. Algún gol ha sido el primer gol ha sido de estrategia, de saque de banda. Pero por ponerle un pedo, eso, y un poco más, aprovechar la ocasión de alguna más clara, pero un poco más. Pero la verdad es que está habiendo un partido súper serio. Hay que decir que de ganar. Puerto de México, un colectivo, el copio muy fuerte, Vento Miguel, uno que ha salido, que está en Fendán, que estaba en el Betis el año pasado, y los dos pivots no están apareciendo prácticamente nada, están cerrando bien las líneas de pase al pivot, cuando lo tienen, y están haciendo de manera muy incómoda. Entonces, eso es una cosa que a favor la tiene que invertir.
6: Una de las cosas que me parece espectacular, espera que viene la contra de Vejidos Cruzales. La pelota en banda izquierda, la está manejando Vela, y ahora buscando un hueco, quiere jugar hacia atrás, el balón para Rito Rosa, se nos posee que toca, espacio para el disparo Rufino, que ahora sale, ahí vaya, jugará el Leganés, que tiene cosas que me han flipado durante toda la temporada. Los pocos partidos que he visto ha sido la capacidad física de parar a Pino, muchísimo más corpulento que ese. Eso es poroso, ¿no?
2: Al final, que el trabajo de Pivo, de 7 y Pivo, es un partido aparte del mismo partido. Siempre ahí es donde más polémica hay, donde los árbitros más tienen que ver, donde los entrenadores más protestamos, porque creemos que cuando el Pivo está atacando, que el Pivo no está viendo, no creemos que el Pivo tenga que ser el más difícil. O sea, a lo mejor el puesto con Pulencia
5: sabe
2: muy bien y es un jugador
6: auto de rey. Está jugando de nuevo a la vez, es el que maneja la pelota. Aumenta un porcentaje. Casi media cabeza, a los de Vela.
4: Sobre la pelota en banda. Ahora oscura, ven, mira. Ha venido siempre como tan atento también, el equipo que está atacando, el equipo segundos, ya está lo que quedan 32 segundos, poco más de medio.
3: Si esto sigue por bueno de los dos, al descansaremos un gol arriba. Ojalá sean dos, pero no nos vamos a pensar que será solo uno.
4: Si esto sigue,
3: la cuenta de falta no empezará después de la segunda parte. A ver qué tal, la primera y magnífica. Hemos tenido que en este campeonato, no hubiera sido fiesta la también que llevará al límite a la defensa de la iglesia en cuatro ocasiones, o tres más la cabeza, y en el campeonato de Europa, para la iglesia.
4: Sigue sorprendiendo.
3: Y con todo lo que hay, con todo lo que se quiere poner sobre la mesa, el alma, el corazón, las ganas, absolutamente todo.
4: Y solo ha cometido una falta en 30 segundos.
5: Vuelvo por el juego, como digo, falta de 38 segundos. Al final de la primera parte, vamos a poner la pelota en juego. Un cierto, yo jugador. Con Lucho Rosa, la tiene Lucho Rosa. Ante la presión, fuera Gabriel. Porque ahora José te pide un poquito más a seguir con intensidad. Hay que seguir remando hasta que acabe esto. 30 segundos, medio minuto para que se acabe. Los primeros 20 los vayamos al descanso. No crecemos, no pisamos, no afrontamos. No puede ser los últimos 20 segundos.
7: Ha sido práctico y claro, cuando el chico dando la vuelta para rematar, ha salvado por el arco y le mata la seta amarilla.
5: Vale, hay lanzador habitual de Tacarán.
8: Puede ser Cristian Rubio, que anota prácticamente todo, aunque algún habrá fallado. Aquí hay un mes también, y ya tiene un poco de la quinta falta. Así que si en los siguientes 20 segundos se haga algo, no hay gol. Viene una falta más en contra de Tacarán, y la grupo de tiro de Cusa lanzaría desde los 10 metros.
5: Bueno, pues el que va a pasar el penalti por parte de Ignacio Cusay, cámara saliendo de la grada para intentar captar el lanzamiento del futbolista chilense, colocando la pelota mínimamente sobre el turno al colegiado. Este es fácil meterte en el fútbol, salvo el fútbol, el partido humo.
9: El fútbol
5: sana. Discrepante ahora en el palco de Trajos, eso está bien. Tiene Nitro Rosa, le va a pegar. Rosa.
10: Nitro Rosa, el tercero.
8: Efectivamente, llega el más dos para Indaúl, elegido Cusal. Quedan 20 segundos, atacará de Galea. Así comete una pantalla y el tiempo para Belén. Como lo dice, se cayó el partido. ¿Quién sabe quién ha hecho? Porque ahora Leganés tendría que ganar por tres, tendría que marcar tres goles para ganar. El ascenso no se le deberá escapar en la segunda parte con estos dos goles que serían tres de venta.
5: A puntito de Jesús sobre José, que no salió. Anteriormente que había peinado muy pequeño sobre la portería de Jesús. Se va a acabar esto. Menos de un segundo. Tiempo para tocar la pelota directamente. ¡Fuera!
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0: en este partido por el ascenso que va a empezar ya en su segunda mitad. José Antonio Bayo, bueno, ahora creo que nos escuchamos un poquito mejor, ¿no?
1: Hombre, por supuesto.
0: Sí.
2: Mucho ruido, evidentemente, el retardo también un poquito, pero bueno, por lo demás todo genial. Ahora sí, como decía, pues bueno, pues sí que es verdad que después de unos 20 minutos impresionantes, el equipo con el 3-1, tenemos que recordar que el empate le vale, así que Leganés estaría obligado para jugar las fiestas en algún edificio futsal, sin mirar siempre, no hemos querido mirar en toda la primera parte de lo que está haciendo Zaragoza, nos queremos centrar exclusivamente de momento, solo si lo necesitáramos miraremos lo que sucede en Zaragoza, pero de momento aquí Petén 3-1, necesitaría remontar Leganés y ponerse 3-4 para empezar a jugar la fiesta. Así que tranquilidad a las masas, 20 minutos que van a ser, esto ya sí que sí, definitivos. Y ahora vamos a ver cómo empiezan los dos equipos. Hay que recordar que Leganés, a pesar de estar dos goles por detrás, a pesar de llegar sin no jugarse nada, está enchufado en la recta final de la temporada. De hecho, ya fue capaz de ganar el pasado fin de semana un equipo que, bueno, pues se jugaba la vida, como esa Banza Jaén que ya matemáticamente ha descendido. Así que, ¿por qué no puede también seguir haciendo heridas, ¿no?, a los equipos que, aunque en este caso de inauguración futsal anda arriba, pues se juega nada menos que el ascenso directo a primera división? Sería la primera vez que un equipo asciende a la máxima categoría en este pabellón. Ha habido otros ascensos, pero fue en otros escenarios. Bueno, pues el tiempo de descanso que está a punto de finalizar, los protagonistas están ya sobre la cancha, los colegiados, también los 10 futbolistas, yo creo que todo dispuesto. Y arranca la segunda parte en el pabellón municipal, defiende Inagru elegido futsal.
0: Ahí está moviendo la pelota el equipo de Higgins, el equipo madrileño, buena la presión, ahora la va a recuperar el elegido futsal en la frontal del área. Hugo, algo ha pasado ahí.
3: Yo que ha pitado, creo que ha pitado retención, porque había un jugador que tenía el balón entre las piernas estando en el suelo, y creo que si no sube ninguna falta al marcador será retención.
0: Pues efectivamente no sube ninguna falta al luminoso.
3: Sí, subido, viene subido,
0: así, sí, le han colocado una, efectivamente, le han colocado una. Ahí le golpe Gido Futsal, la pelota de García, jugando Leganés, la presión ambiental que se vuelve ensordecedora, toca Fuentes, la presión ahora de Nacho Gil. Vuelve Fuentes en su propio campo. Vaya estatura que tiene el tal Javi, este que ha salido ahora de Leganés, y le pitan falta a Nacho Gil,
3: la segunda. Estamos invirtiendo los papeles de antes. Antes se colocó en 5 minutos con 3 faltas el Leganés, pero ahora se ha colocado en 47 segundos con 2 faltas de Nina Grupo elegido. Tiene que tener cuidado, que es un factor peligroso.
0: Pues ahí está García metiendo la pelota profunda. Muy talludo el pivote ahora de Leganés, va a recuperar la pelota en el grupo esquido futsal. Creo que hay falta, pero falta
2: de Leganés.
0: Falta de Leganés, ¿no?
2: Estamos primera falta. Falta se refiere, como decía Hugo, se han invertido.
0: Primera
2: papeles,
0: falta de Leganés. Saludamos a los compañeros. Aquí mi amigo Alex, que siempre está, que no se pierde uno de 12, 40 años o 60, no lo sé. Ahí está el técnico de Leganés dando indicaciones a los suyos, bota la grada, los indios celestes, que no paran, va a sacar Nacho Gil, profunda, el toquecito hacia atrás, buscando la posición de vacas. José que hacía la cobertura, la pelota se pierde por línea de fondo, viene Javi para Leganés, jugando en banda, la presión del elegido futsal, vacas con José que extendía al suelo, José de no agarra pelota, ha tenido que salir a la cobertura, vacas había salido por línea de fondo, va a jugar Bayo Jesús.
2: Saque de puerta para Inagru elegido futsal, más peligro en este caso por la banda izquierda, a favor de los madrileños, pero por fortuna la pelota se salió.
3: Leganés que dedica dos pasitos adelante en la presión, han subido línea, yo creo que está costando el elegido sobrepasar esa primera impresión, y ahora está a punto de rematar a casos 2 metros de la portería el jugador madrileño.
0: Viene

0: Xavi de nuevo. Con Alex, jugando Alex con García. Leganés tocando la pelota. Llevándose ahora mismo la posesión. Que buena la recuperación ahora. Ojo que viene peligro. Peligro, peligro, peligro, peligro. El uno contra uno. Nico Rosa no ha podido superar al portero. Ahí hemos tenido el cuarto fallo.
1: Rosa en el mano a mano, el portero que le ha adivinado la intención por abajo, una lástima que se haya marchado la pelota, saque de esquina, aunque sigue siendo el balón para los celestes.
0: Juega José de atrás, Jesús que va a llegar prácticamente al terreno de juego y lo hace. Ahora juegan en paralelo Jesús con José, José con Jesús, ahí no se puede perder la pelota. José que juega por dentro, viene de nuevo Nico Rosa, el balón para Vacas, Vacas que quiere hacer el lío, caracolea Vacas, al final atrás para José, José de nuevo con Nacho Gil, Nacho Gil que juega hacia atrás, la pelota de José a Vacas, Vacas jugando con Rosa, de nuevo Vacas, ojo, pelota comprometida, ahí viene Vacas de nuevo, va a ganar línea de fondo Vacas, pone la pelota hacia atrás, viene Nico Rosa, Nico Rosa. Estrella contra la zona de Leganés. Se está rondando Hugo el cuarto.
2: Sí, sí, le hemos quitado un poquito esa presión asfixiante de los primeros dos minutos de Leganés y ahora con el gol de alta de Nico Rosa. Y este buen pase atrás de Nico Rosa que no hemos podido aprovechar. No estamos quitando esta presión y se juega el cuarto.
0: ¡Ojo!
1: Solo llevamos 3 minutos de la segunda parte. Buena maniobra por la izquierda de Nacho Gibio, entrando por el medio perfectamente, como dices. Ahí a Beto y el lanzamiento del brasileño se marchó a saque de esquina, aunque al final ha perdido la pelota.
0: A pista Cristian Rubio, también Beto, con respecto a lo que estaba hace medio minuto. Sigue rotando Guillermo el banquillo. Buena parte de los que están en el banco de suplentes están en pie. La tensión que nos puede. Viene Cristian, la pelota para José. Llegó primero el portero, quiere montarla contra el Leganés. Madre mía, José también está ahí. ¿Pero qué pasa? ¿Cuánto José está ahí?
2: Se multiplica el capitán de Girense. Acababan de tirar, de hacer una falta y 2 segundos después toma recuperando el balón a 20 metros.
0: Está absolutamente eléctrico José. Sabe que es una gran oportunidad en su carrera. Hoy no se puede escapar. Se escapó hace unos años. Se escapó el año pasado. Vaya, este tiene que ser, ¿eh?
1: Yo creo que la tercera va a la vencida, ¿no? Después de tantos años ahí, la directiva que cabeza Vicente Puertas, intentándolo. Esta no se puede escapar. Nos viene a recordar lo que sucedió en Manzana. Pero eso fue fuera de casa. Esto es en casa. Esto es el equipo.
0: Ahí viene de nuevo Leganés intentando el disparo. Lo rechaza. A saque de esquina. Tela. Impresionante cómo suena el pabellón municipal de deportes de Elegido, especialmente la grada, podríamos decir grada joven, ¿no, Bayo? ¿Cómo le llamamos a esto?
1: ¡Oh!
0: ¡Ojo que hay gol! ¡Gol de Leganés! ¡Qué recorta distancias! Hubo jugada ensayada.
2: Sí, ensayada, pero yo creo que el técnico está mirando al técnico Guillermo Martínez, que está muy enfadado, porque es verdad que lo han pillado también un poco pasivo en la defensa. Han sido ensayados, pero han sacado también el camino, le hemos sabido tapar esa línea entre el defensor unido del saque de banda y nos han pillado un poco desprevenido. Yo creo que el técnico Guillermo Martínez se habrá enfadado por este gol.
0: Bueno, pues el partido, nadie dijo que iba a ser fácil, ojo que viene de nuevo el Agrup, la pelota arrebatada por Beto, posición forzada, lo intentaba el 21 del cuadro celeste, se marchó metro y medio a la derecha de la portería de Leganés. Ahí juega Guille, adelanta línea de presión Beto con Cristian Rubio. Quieren recuperar pelota pronto, quieren volver a hacer lo mismo que cuando recortó distancias en la primera mitad. Leganés, hoy no se puede escapar. Ahí está jugando Guille. Guille viniendo a banda. A presión de Beto. Beto que no deja de correr. Ahora viene Pope. Pope, ojo que no van a meter. Pelota a pivote. Tiene que sacar hacia atrás. Recuperaba Cristian Rubio. Al final balón para el portero y vuelve a construir Leganés. 15 minutos quedan. Transcurrieron ya casi 5 de la segunda mitad. Bueno, pequeño jarro de agua fría, vaya.
1: Nada más empezar la segunda. segunda parte, no llevamos ni 5 minutos y ha llegado este gol, pero bueno, es verdad que, como decía Hugo, el Leganés se ha dado un pasito adelante en este inicio, pero todavía necesita a favor de los madrileños.
0: Pequeño machacillo puede ser de rendimiento, de físico, de presión, Hugo, en el cuadro de Guillermo.
2: Sí, yo creo que de físico no, de la presión, te mete un gol cuando parece que el 3-1, el fútbol sabe no tiene tanto control, pero con un 3-1 te da un poquito de alivio, de resultado, te mete un 3-2, ahí sin esperar, porque así es muy claro, muy claro, de estrategia, y no ha habido, yo creo que físicamente estamos mejor que ellos, estamos rotando con más jugadores, pero si es verdad que nos ha pegado ese bajón y en contra de la red, nada de ser
0: pues ahí está jugando el conjunto Gides en la pelota de Cristian Rubio. Decía antes Hugo, se la cambió de pierna para rematar. Hugo, esto es un pivote.
2: Esto es un pivote. Pongo Cristian Rubio en su vida. Como tú has dicho, se lo han echado jugando de espalda. Se ha dado la vuelta al principio de la buena. El defensor tiene que hacer el corto. Tiene que casi tirarse al suelo para el tercero para el estilo. Y muy bien, va el estilo, se la cambia de pierna. Y lo bueno es que tiene una derecha parecida a la izquierda. Le ha puesto al palo largo y el portero no lo ha podido hacer.
0: Pues en Baño, de nuevo se repite la historia. Cada vez que marca Leganés, la reacción rapidísima del equipo de Guillermo, sobre todo para que nuestros corazones bombeen tranquilos, ¿no?
1: Ni un minuto ha durado la alegría, entre comillas, porque siguen por detrás de marcador los madrileños, pero como dices, jugada de pivo total, la de Cristian Rubio.
0: Atacaba de nuevo el Ejido Futsal, a punto de cumplirse el minuto 7. De la... Perdón, sí, 7. Bueno, que quedan 14, vamos.
1: Que yo soy de media, llevamos.
0: Yo soy de letras, espera que salga de esquina. Y la grupo Ejido Futsal, la pelota la buscaba Vacas, no. Ha decidido no ir a por ella porque era un suicidio. A falta de 14.19 para el final, para el ascenso. Y la grupo Ejido Futsal 4. ¡Leganés 2!
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1: No sería hat-trick, oficialmente son 6 goles, pero bueno, consideran 3 goles como 3 soles.
4: España, no importa que te vayas a Europa, está hablando de buscar a su padre. Muchacho, jovencito, es verdad, porque usted está emocionado, seguro, su padre es su padre,
0: ¿De dónde va a casa?
5: De Jaén.
0: Pues va a llegar el Ejido Futsal a primera división montado en vacas. Vamos a escuchar un poquito. Bueno, sonido ambiente ensordecedor. Tuvo que marcar el segundo de Ganel para que esto se convierta en una fiesta. Ahora los olesiones que suenan sobre el baile de Jesús que recogió. ¡Ganel! A puntito ha estado de marcar el sexto. Al lado de la portería remató John. Pero si esto se pone así, Hugo Bayo, pues puede venir un carro detrás de las vacas, ¿eh?
2: Sí, la verdad es que se ha desatado el Ejido, se ha desatado con ese cuarto y quinto gol seguido. Ahora, medio fallo del atacante de John, pero quiero decir que el portero es un parado y creo que simplemente de pronto el Ejido intentará parar esto con cuatro de los jugadores del equipo rival.
0: Lo venía diciendo Bayo durante todo el día, los porteros que juegan mucho, hay tarjeta amarilla, Bayo.
1: Sí, ha habido ahí esa maniobra y bueno, vamos a ver cómo interpreta esto también el colegiado, porque está claro que el partido tiene cierto color de derecho, pero aquí los árbitros también son deportistas, también son competidores, tienen que tapar los nervios, calibrar lo que se juegan unos, calibrar lo que se juegan otros, y a mí me da que meter más amonestaciones.
0: ¡Mira cómo suena el pabellón! Es un día histórico para el municipio de Ejido, no solo para el deporte almeriense en general. Un ascenso a primera división no se da todos los días y se está celebrando. Bota el pabellón. Está un poco descompuesto.
2: Yo creo que sí, por dentro tiene que parar esto de alguna manera. No lo veo con intención de pedir el tiempo muerto, pero esto sí no para ser el mal partido, porque ya ha sido cuarto y quinto y posibilidad de dar muy clara de elegido la que ha parado el portero muy bien al segundo palo y este larguero.
0: Bueno, que se sepa de Arel no se juega nada, ¿no, Bayo?
1: Nada, en absoluto. El equipo mira de la tabla, evidentemente no han venido a hacer 500 kilómetros desde Madrid para aprender, querrán ganar, más otras historias que pueda haber o pueda no haberla, pero desde luego que no van a dar su brazo a torcer.
0: No lo has querido pillar, he dicho que se sepa.
1: Sí, por eso digo, que se sepa.
0: Venga, Aina Grupo Ejido Futsal protegiendo la pelota de la... Salga por línea de fondo. Qué poquito Bayo le cuesta al público ejidense levantarse de su asiento, ¿eh?
1: Sería la segunda.
0: Está pidiendo cartulina de la... No la concede el colegiado. Ahora el speaker que toma protagonismo. Hugo, ¿el speaker puede hablar durante el juego?
2: No, creo que como en baloncesto, que cuando está el balón parado, sí. Creo que en baloncesto es igual, aquí cuando está el juego, tiene que parar.
0: Bueno, aunque algunos speakers, Bayo, hablaban durante el partido, ¿no?
1: Sí, bueno, eso siempre pasa, en baloncesto sucedía, el fútbol sala, como bien lo ha explicado Hugo, es así, es decir, que la tabla está parada, sí se puede. A veces anuncian patrocinadores, en este caso de Inaugurut, y
0: bueno,
1: eso lo escucharemos más de una vez.
0: Bueno, Inaugurut, perdón, Leganés, que creo que está fuera del partido ya. Cualquier pequeña presión, Hugo, por parte de Inaugurut, pues lo saldan ya con pelotazos muy largos y bastante poco precisos, ¿no?
2: Al final el fútbol sala es un deporte también muy, muy psicológico, muy de racha, muy de chiste bien. El rival psicológicamente se viene un poquito abajo, esos mini partidos medio de los partidos. Ahora mismo, al principio de la segunda parte, dominó ese mini partido de Ganel. Está ganando de calle, está ganando sin duda elegido. Y yo creo que a mí me extraña mucho que el entrenador no pare el partido porque se le viene el sexto.
0: Pepe Fernández.
4: Pepe Fernández.
0: ¿Qué te ha hecho esto ya?
4: ¿Te ha hecho esto ya?
1: Sí, vamos,
0: si Pepe Fernández dice que está prácticamente hecho, que es el tío más precavido, por no decir más cobardica, a este lado del Mississippi, es que está hecho, ¿eh?
2: A ver, yo creo que es optimista, porque es que además el juego ha sido el que me resultó. Es que el elegido va por el sexto más que me ganas. Es verdad que vuelvo. Solo que he venido un campeonato de dos campeones de España. Metió dos goles en los últimos 30 segundos cuando iba ganando de uno.
1: Cuando se
2: han puesto 3-2, sí,
0: espera que viene el Overagroup buscando la contra. Viene Rosa, ahí viene Rosa. Ya se ha colocado la zona de Leganés, pero sigue el ataque del conjunto celeste. Claro, desde aquí es imposible saber lo que ha pasado ahí, claro, pero me imagino que saque, bueno, ahora ya no me imagino, saque de portería a favor de...
2: Que habrá salido fuera, por poco, pues veo, yo no ha pitado ninguna falta, y así saca el portero con la mano, yo creo que ha pitado, que ha salido por la línea de fondo.
0: La pelota de David García, para Leganés, está viendo de Borgado en esta segunda parte, recupera en el grupo, balón de Dela. Dela jugando el cortito para Cristian Rubio. Cristian Rubio iniciando el ataque. Viene Beto. Beto de nuevo con Cristian. Cristian, ¿qué hace la pared con Beto? Si llega a meter la pierna una décima de segundo antes se gol.
2: Beto, hay que decir que Beto es, yo creo que es el jugador más imaginativo de este equipo. No está saliendo, no tiene el día en cuanto a meter el gol. Pero es verdad que en el uno contra uno es mágico.
0: Jugada. Ojo de nuevo el disparo. Y al rechazo lo intentó desde su propia portería el conjunto visitante. Vuelve Jesús a la carga.
2: Siguiente segundo.
0: ¿Qué ha pasado?
2: Ya ha pitado el pelo cuando la tiene, Jesús puede ser la mano. Tiene 4 segundos y va con el balón con el pie para pasar de medio campo.
0: Oh, pero me ha parecido muy riguroso, ¿no?
2: Y lo cuenta muy rápido. Yo siempre, normalmente, cuando ya le queda nada, suelen dejar ese medio segundito, claro, más. Hoy ha pitado el cuarto cuando ha puesto tantas metas.
0: De todas maneras, pitar con un 5-2 es muy fácil, ¿eh?
2: Sí, claro. Ahora lo pita con 3-2, seguro que no lo hubiese pitado.
0: Con alegría, lo pita con alegría.
2: No cuenta como falta acumulativa ni nada.
0: Venga de nuevo, Leganés. La pelota del conjunto madrileño, el cuadro rojiblanco, García con García. De nuevo, la presión ahí del cuadro jirense. Vuelan las camisetas en la grada. Los más jóvenes se la quitan para enseñar sus torsos. Torsos de primera división. La presión de Mercado. El balón que lo intenta sacar como puede a base de bloqueo. Llega al terreno del juego de Inagrum Mezquino Futsal. Muy encerrado, muy serio. No hay grietas, no hay resquicios. Intenta de nuevo Leganés. A falta de 8.42. Solo 8 minutos. Separan de la primera división. Delito histórico. Vuelve a recuperar Inagrum Mezquino Futsal. Ahora Pompe. Que se equivocó en la entrega.
1: Bueno.
0: Vallo.
1: Cuéntame.
0: No, cuéntame tú, que has tenido un minuto de tranquilidad gracias a Pepe Fernández.
1: Nada, me he centrado en mis asuntos, me he centrado en mirar el móvil, las 300 llamadas perdidas, la gente que ya está liberando, desde Valencia, por cierto, no se escuchan, así que ojo, cuidado, ¿eh? La verdad es que esta retransmisión, este super sábado, traspasando fronteras, todo se abre la
0: ¡Cristian! Pues no pita el colegiado, es rapidísimo el juego del día de Cristian con la pelota a los pies.
2: Sí,
0: se muy cambia claro. La pelota a una velocidad que no hace.
2: Se la cambia y luego utiliza muy bien el cuerpo. Yo creo que el árbitro ha hecho bien. Él no pita el falta, está dejando jugar el árbitro para los dos lados.
1: Bueno, pues la pelota ahora mismo está parada porque tiene que atender al jugador de Leganés que ha caído tumbado en la pista.
0: Están anunciando varios detalles de la posible celebración. ¿Qué sabes tú al respecto?
1: Bueno, pues hay justo detrás del pabellón, en el parque, han instalado un escenario, también hay una pantalla, pues va a haber un concierto y yo digo va a haber, porque yo creo que con el 5-2 a los 8 minutos. El acceso está más claro que el agua.
2: Y yo tengo.
0: No, alguien tienes que soltarlo.
2: Algún elemento me ha dicho que parece que hay un autobús descapotable por ahí. Me imagino que harán alguna cuba los jugadores por el municipio.
0: Hugo, a falta de 7.50 y con 5.2, yo creo que ya puedes contar todo lo que sepas, ¿eh?
2: Sí, sí, yo creo que ya... Hasta hay poder, es lo que me han dicho.
0: No le ha gustado la relación al fútbol de Leganés y nos ha mandado un pelotazo morrocotudo. Fortuna, pues te voy a decir una cosa, nosotros tenemos la ventanilla bajada y la cabina de al lado. Si llegaba ya para acá,
2: estaba que estaba yo puesto para salvarte, visto.
0: Bueno, y vaya que el portero.
1: Que me iba a la mira, iba a hacer el cristal enfrente.
0: Se están boicoteando la información. Falta de tarjeta clara, ¿no? Entiendo yo. Pues yo creo que acción innecesaria. Teniendo en cuenta lo que tiene en juego Leganés y lo que queda y cómo va el partido, pues meterse un poco en esas cosas, lo único que puede servir es para calentar un poco a la gente, ¿no?
2: Sí, porque además lo único que se pega por la esquina y ha metido el brazo aquí en la espalda al jugador que ha caído de manera un poco dura, la verdad.
1: Y ahí pegado a la barandilla, además, un mal golpe puede ser fatal.
0: Bueno, pues no ha pasado nada, finalmente se levanta con total normalidad el futbolista Dina Grupa elegido. Futsal va a sacar golpe directo, golpe franco a la derecha del ataque del conjunto celeste. La va a tocar Cristian Rubio. A su lado está Vacas. También por ahí Josete. Toca Cristian Rubio, viene Vacas, el disparo. ¡Y ojo!
1: En defensa, pero es que también en ataque, sé que lo llevamos diciendo toda la temporada, se multiplica cuando parece que está defendiendo, está atacando. Esa mano ahora ya ni nos acordamos porque mano era, y el lanzamiento súbito del jugador del capitán, del número 3, Josete. Me alegro enormemente por él, por los años que llevan intentándolo, y parece que esta vez lo va a conseguir. Se ha ido, por cierto, tiempo muerto, que se necesita ahora sí, quizás, y de nosotros que nos alogramos, sea demasiado tarde. Leganés ha pedido tiempo muerto para parar esta sangría, falta de 7 minutos y medio.
0: 6-3, 6-2, Hugo. Y bueno, momento emotivo, Josete, que lleva tatuada la camiseta celeste y que se ha ido para la grada de preferencia a señalarse el escudo.
2: Sí, Josete, no sé si vino antes que Jesús, si Jesús vino antes.
1: Jesús vino antes.
2: Vino antes, un año antes, ¿no? La temporada antes, pues, o dos.
1: Dos temporadas antes, por lo menos.
2: Josete vino en segunda, ¿no? Exacto, y sería junto a Nacho Gil y junto a Jesús, yo creo que son los jugadores que más, sin ser de aquí de Gino, pero son los jugadores que más sienten esto, que han pasado por segunda, Jesús por segunda vez, y este gol del capitán, que además suele marcar en muchos encuentros, era necesario, le viene bien, y ya ha levantado la grada del todo. Portero, jugador, portero, ataque de 5 de Leganés.
0: Bueno, pues nada, pone ataque de 5 Leganés. Y eso le puede dar resultado o puede venir 3 o 4 goles más para
2: él. Claro, normalmente la estadística dice que te suele ir peor que mejor. Y más cuando tienes que remontar 4 goles.
0: Hombre, tiene su lógica. Si fuese mejor que peor, lo harían desde el principio.
2: Exacto. No, hay equipos que lo pueden plantear desde el principio. Pero es verdad que yo creo que el Ejido está muy trabajado en este aspecto. Lo están defendiendo de momento, un poco llevan. Pero de verdad espectacular, y creo que va a ser más fácil que elegido meta un gol que lo meta el Leganés.
0: 6-2 a falta de 6 minutos. Un futbolista de campo va jugando el Leganés. Y elegido, enchufado no, enchufadísimo desde el minuto 1. Solo ha tenido un par de despistes que se han traducido en gol. Y desde luego va a ser un partido, por supuesto que para la historia, pero para la historia por puerta grande. Ahí está definiendo Vela, con Vacas, los futbolistas más adelantados de Inegrupa Ejido Futsal ahora. Pasea la pelota horizontalmente en paralelo a la línea separadora de terreno de juego. Poco rendimiento. Intentaba la pelota, el pelotazo, y claro, ahí como recuperemos es para dentro directa.
2: Claro, además el Giro está defendiendo Patricio. Ahí se están transformando de 1-2-1 a 2-2, dependiendo de si en medio hay un jugador de ellos o en medio no meten a nadie. Se van transformando, van girando esa defensa y lo están haciendo de una manera espectacular.
0: Bueno, pedí ahora a Jesús a alguien que viniera a recoger por la parte central con el quedar en la pelota y hacer la transición rápida, pero claro, los nervios, las ganas, estaban todos los futbolistas arriba.
2: Sí, aparte, yo creo que también ahora es el momento de que el Giro, si puede marcar el séptimo lo marque, pero sobre todo que no cometa errores, porque 4 goles de diferencia no tiene por qué arriesgar.
0: Bueno, se disculpa ahora Beto, que ha tenido un choque con un futbolista de Leganés, y bueno, pues algún jugador del banquillo de Leganés, pues estaba como muy nervioso Bayo, como muy exaltado, y bueno, pues ha ido ahí alguna gente, el delegado, el árbitro, en fin, un poco todos a decirle tranquilo, que es un choque y que tampoco se está jugando la vida aquí.
2: Al final Leganés, más allá de suspicacia, de que algún equipo le haya podido, Leganés nunca, no, ningún jugador, ningún equipo quiere ser invitado de piedra en la fiesta, ellos van a querer ganar ese... Por toda esta última hora, algunos no lo entenderán, pero es que es lógico, ellos no quieren venir aquí a pasearse y que 2.000 personas le jalen, ellos van a querer ganar, lo van a intentar hasta esta última hora, y si piensan que ha sido una agresión, que ha sido algo más de lo que no ha sido, porque ha sido un choque, pues lo protestan lógicamente.
0: Bueno, van a dar las 5:30, en este momento arrancaría teóricamente marcador el juego. Transición rápida, la garra vaca, va a marcar a la madera, el rechace, lo recogía. John, el balón de nuevo para el Club Esquivo, digo que en este momento... ¡Que sí, joder, que vamos a ascender! Grita la gana. Y en este momento debería empezar... Un marcador en juego, marcador Radio Almería normal, previo al partido de la Unión Deportiva de Almería con una hora de antelación. Enseguida cuando tengamos a José Luis Pascual por ahí, lo haremos. Pero desde luego vamos a seguir conectados aquí porque quedan 4:25, Bayo, para que tu ciudad, para que tu pueblo sea equipo de primera.
1: Y mi provincia también, no lo olvidemos, que esto es un éxito no solamente del fútbol sala ejidense, sino también almeriense, ¿no? Tantísimos años ahí buscando diversos proyectos, no salían, muchos años en segunda y tercera, y mira tú por dónde, pues un loco enamorado de este deporte, tal Vicente Puertas, con toda su directiva, no podemos olvidar a los Maki, Miguel Bularolas, Rafa, Tuli y compañía, que son muchísimos, lo han intentado, y de momento a 4:25, 4 minutitos y medio, pues están a punto de hacer que toda Almería, en particular elegido, sea el año que viene de primera división.
0: Bueno, pues ahí estamos viendo efectivamente a toda la gente, prácticamente todo el mundo chillando en el pabellón, el palco, que no lo hemos dicho, está repleto también de autoridades. Bueno, el que más se ve es a Guti, que ocupa 2 asientos, lógicamente, pero está el presidente de la Diputación, José Antonio García Alcaine, está el alcalde elegido, Paco Góngora, está buena parte de la corporación, por supuesto presidiendo Vicente Puertas, la concejal de deportes, está Manolo Gómez también, bueno, está todo el mundo aquí en el pabellón.
1: ¿Y no hay Juan nadie? Medina.
0: ¿Cómo?
1: Juan Medina, mano derecha, vicepresidente y mano derecha de Vicente Puertas.
0: Juan Medina, pero es que aquí va yo, tú como todavía eres joven, tú ves más que yo, desde aquí vemos lo que vemos,
1: Bueno.
0: Los que son inconfundibles. Mueve la pelota en el grupo Ejido Futsal, balón de Beto, jugando en cortito, le vuelve la pelota a Beto. La está pidiendo Cristian Rubio, está Jesús.
2: No sé si lo sabéis, pero estamos a 3 minutos de estar en primera división.
0: Señora, 3 minutos. A pelota. Que se pierde. Ha pitado falta y tarjeta el colegiado. ¿Para quién es la tarjeta?
2: Para Cristian, creo que es para Cristian.
1: Sí, efectivamente, ha llegado tarde, ha metido la pierna, el jugador de Leganés ha arrastrado un poquito el pie, podría haber continuado, pero ya trastabillado, y falta peligrosa, estará a unos 8 metros, 9 metros de la portería que defiende Jesús, por el centro, pero yo creo que siendo la cuarta de Iraguro elegido futsal por 3 de Leganés, todavía habrá que esperar para ver algún 10 metros, algún doble penalti. De nuevo la megafonía, que esto se permite.
0: Que no salte la gente al campo, ¿no?
1: Que no salte la gente, pero yo creo que van a saltar.
0: Eso es una formalidad, ¿no? O
1: sea, yo creo que la gente va a saltar, es para que el club pueda decir, no, nosotros avisamos de que no saltara nadie. Eso
0: hay que decirlo, pero no se lo cree ni el speaker, ¿eh? ¡Mira que viene la falta! Ahí está el dorsal, número 6. Medina, que le va a pegar. Un momento, Hugo, ¿el portero por delante de la barrera o cómo es esto?
2: Sí, no, estamos justo, creo que en línea, a 5 metros, no puede adelantarse a la barrera porque la barrera no puede estar menos 5 metros. Se ha adelantado un poquito porque había medio metro entre la barrera y el área y ha achicado.
0: Ese movimiento de pelvis de Jesús os suena, ¿no? Ya sabéis dónde había dado la pelota.
2: Sí, es que de los dos, uno por lo menos lo doy.
0: Bueno, 5 de la tarde, 33 minutos, juego detenido. José Luis Pascual. Hola, ¿qué tal, Pascual?
5: Hola, muy buenas, Víctor, ¿qué tal? ¿Cómo estamos?
0: Todo preparado ahí en el palco de profes en los estudios centrales y únicos.
5: Sí, todo preparado para coger ahora el testigo y estamos pues a través de la retransmisión en YouTube de la Federación Española viveando como si estuviéramos ahí mismo en el pabellón,
0: Pues venga, Lidia, lanza cabecera.
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0: Pues el sonido ensordecedor, habíamos lanzado cabecera, pero lo ha frustrado Vela con todo el merecimiento del mundo. Ponme cabecera, Lidia.
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0: Absolutamente abrumadora, el pabellón ya se ha desparramado completamente, todo el mundo sabe ya que el Ejido y la Grupo Ejido Futsal va a estar en primera. Por allí, Pascual, en un minuto, cuéntame cómo se vive desde Almería el otro gran partido del día.
2: Bueno, pues poco a poco va cogiendo forma este partido entre la Unión Deportiva Almería y Las Palmas. Ya te anticipo, Víctor, que muy poquitas novedades, tan solo una y obligada en las filas de la Unión Deportiva Almería. No está Dios Lopi y al final, dentro del rompecabezas que ha tenido durante toda la semana, Joan Franfer Rubi, será Horta. André Horta, el que tenga esa oportunidad de salir desde el inicio en el doble pivote en Las Palmas, con muchas bajas pero con nombres muy reconocibles, con Mika Mármol, con Kirian, con José Rodríguez, el once de gala dentro de lo que le queda a Luis García. Enseguida te lo contamos.
0: Enseguida lo contamos, pero es que aquí queda un minuto 24 para que acabe el partido. Por aquí una Grupo Ejido Futsal sea equipo de primera división de fútbol sala. Vuelve a sonar la megafonía. Prácticamente ya. ¿Qué ha pasado? ¿Qué ha pasado, Bayo?
3: Ahí tiene sus más y sus menos. No quieren que salgan. No quieren que la gente salga al parque.
0: Pero si eso es inevitable ya, hombre. Si eso es inevitable, si eso pasa en todos lados.
3: Normalmente suelen ser los chavalitos de la cantera, chavales de 10, 12, 13 años, no señores de 50, 80. Entonces es inevitable, como dices, ¿no? Por cierto, que ha entrado Sergio en portería.
0: Bueno, pues va a jugar el segundo portero. Ya solo faltará Quesos, ¿no? Alguna bromilla hemos hecho con Quesos en estos años, ¿no?
3: Quesos no puede jugar porque no está convocado. De los 15 que hay en plantilla, solo hay 14 en convocatoria. Pero bueno, Quesos hace ya tiempo que dejó su sitio en la grada para estar ahí cerca de la pista. En cuanto termine el partido, salta con el minuto.
0: Bueno, pues efectivamente, un minuto para que acabe esto. El disparo ahora que se producía sobre la portería del Ejido Futsal. Bueno, Hugo, qué momento, ¿no? Qué dos fines de semana para el fútbol sala de Almería.
4: Sí, espectacular. Yo ya me estoy quedando con Guillermo, el entrenador, que es un tío súper serio. Se ha mantenido en su sitio todo el rato, pero ya es inevitable, ya está dando abrazos con sus jugadores, dándole la gracia al público. Porque ya a falta de 48 segundos, faltan 48,2 para que ese Ejido ya no es de primera, pero va a certificarlo oficialmente.
0: Bueno, Hugo, ¿y cómo cambia el panorama? ¿Cómo cambia el panorama del fútbol sala almeriense con estos dos ascensos, no?
4: Pues sí, y la verdad es que nosotros, pues nosotros en recuerdo se haber subido de manera oficiosa, siempre lo digo, pero que va a ser oficial en los próximos días, a segunda división B. Y para el Gio, yo te digo una cosa, para mí como un almeriense más que me siento, y como un jugador de este club que he jugado 3 años, los 3 mejores años de mi vida de jugador han sido aquí en segunda B, luego jugué otros 3 ya semiprofesional en tercera y segunda B, pero los años del 2000, 2001, 2002 para mí fueron espectaculares en segunda B, con la aspiración a subir a segunda, y ver a este club el año que viene en primera división es un orgullo.
0: Qué bonito, qué bonito las palabras de Hugo rememorando su etapa de futbolista en Indagrup Esquilo Futsal. Juego detenido de nuevo, quedan 35 segundos, a Indagrup Esquilo Futsal le quedan varios 35 segundos de ser equipo de segunda división,
3: Le toca defender este marcador ahora mismo, 7-3, hay que ver que tiene 5 faltas el equipo de Guillermo Martínez, defiende a muerte y cabría el pabellón del Esquilo en ascenso a primera.
0: No hay nadie ahora mismo en su asiento, todo el pabellón votando, es apoteósico, los jugadores, mira Josete, los jugadores
3: llevándose las manos a la cabeza, como no creyéndoselo
0: también, Rafa. Es su primera ofensa primera, y sale de 2-1 a primera división. Indagrup Esquilo Futsal es equipo de primera división, apoteósico, insuperable, tremendo, y es increíble lo que se está viviendo ahora mismo sobre el terreno de juego, sobre la pista y en la grada. La celebración valió por todo lo alto.
3: Que no saltara. Mal que lo han dicho, si no, en vez de 200, 300 chavales estaría el pabellón entero, porque se está inundando de celeste la pista. No solamente por los jugadores de Guillermo Martínez, sino también por esos jovencísimos aficionados. Bueno, pues ahí está, Hugo. Tú que has vivido un ascenso hace nada, hace 7 días. Vamos a ver cómo se puede vivir.
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7: Bueno, pues la celebración que se está viviendo en este momento por todo lo alto. Todo el mundo que está viviendo este momento histórico para Indagrup Esquilo Futsal. Por supuesto, faltaría más. Ha habido invasión del campo. No le quedaba, no va bueno. Es increíble lo que se está viviendo en este momento. No quedaba ninguna duda de que iba a haber asalto de campo, invasión del campo. Nosotros en este momento, estamos entrando al campo a la búsqueda del protagonista, al campo no, al palco, porque ahora mismo, por supuesto, estamos en el palco. Julio Baño, enhorabuena.
8: Muchas gracias.
7: Pero vaya momento, ¿no?
8: Momentazo único, un partidazo único, nos han hecho disfrutar muchísimo. ¡Viva el fútbol sala que ha elegido!
7: Manolo Gómez, emocionado.
9: Enhorabuena, un partidazo, campeones.
7: María José Martín, concejal de deportes, ¿qué tal?
10: Feliz, muy feliz, Víctor, una alegría muy grande.
7: Bueno,
10: súper contenta.
7: Vaya ambiente. Concejal de elegido, Paco Góngora, otro día para la historia del elegido.
9: Bueno, un día muy feliz, yo creo que un día histórico. y el Ejido ya se merece alegría de primera.
11: Pero por todo, ¿no? Porque mira cómo está el pabellón, mira cómo está mi ciudad.
9: Sí, sí, ha llegado el momento ya de empezar a disfrutar de alegría como esta.
11: Muchas gracias, enhorabuena. Bueno, ¿qué sentimos aquí? ¿Qué sentimos ahora mismo?
12: ¿Qué quieres que sentamos?
11: ¿De dónde que tantos llevamos, años?
12: ¿Dos mil años que llevamos aquí?
11: Primera división.
12: ¿Cómo lo sabes?
11: Bueno, insisto, lo que se vive ahora mismo es emoción. Y efectivamente, aquí está Vicente Puertas, que, al presidente de la institución también, Vicente Puertas, que creo que va a estar Vicente Puertas, más a Canal Sur, que está también en directo, presidente de la institución, José Antonio García Alcaina, y exdiputado de Deportes, que alguna vez has estado aquí como diputado. Impresionante lo que se ha vivido hoy.
9: Impresionante. El Ejido Futsal, pues, se ha hecho un partidazo. El municipio de Ejido ha respondido. Y la verdad que estamos muy, muy orgullosos en la provincia de Almería de tener un equipo en primera división de fútbol sala.
11: Estamos en el Super Sábado en directo, en Marcador, el juego de Marcador Radio Almería. Y ahora enseguida estamos con la Unión Deportiva Almería contra Las Palmas, que supongo que va para allá.
9: Ahora mismo voy para allá.
11: Es ser histórico.
9: Así es, pues la verdad es que estamos muy, muy, muy contentos de cómo está yendo el deporte provincial. Ahora anima a la Unión Deportiva Almería. Es cierto que llevan tres partidos, tres finales. Y bueno, yo creo que va a ser un gran día para el deporte almeriense.
11: Presidente, muchas gracias.
9: Gracias a ti.
11: Bueno, de presidente a presidente y de la Federación Almeriense de Fútbol, Pedro López Galdeano, ¿qué tal? Muy buenas.
13: Hola, buenas tardes.
11: Bueno, esto es histórico, ¿eh?
13: Esto es histórico, y es una pasada que tengamos de nuevo un equipo en primera división del fútbol sala nacional. Es una pasada. Se lo han currado.
11: Enhorabuena. Vamos a ver si podemos hablar con Vicente Puertas, que es el protagonista hoy. Presidente. Ahora sí, ¿no?
9: Sí, ahora sí. Sí o sí.
11: ¿Qué siente ese cuerpo humano ejerense?
9: Pues imagínate, mucha alegría, muchísima alegría.
11: Mucho trabajo culminado hoy.
9: Sí,
11: mucha
9: sí.
11: Emoción.
9: Sí.
11: ¿Has visto cómo estaba el pabellón?
9: Sí, ya. Como esperaba.
11: ¿Que habéis hecho historia? ¿Te lo crees o no?
9: Sí, me lo creo.
11: Presidente, muchas gracias y enhorabuena.
9: Sí, gracias.
11: Hablaremos tranquilamente. Bueno, esto es lo que se está
14: viendo en este momento. En el pabellón de deporte colectivo, insisto, pero es histórico nuestro deporte. Un equipo de Almería se ha subido a primera división. Y ojo, porque puede traducirse un doble ascenso a primera división este año. Y la Unión Deportiva de Almería, junto a su parte, no hace lo que tiene que hacer, que es subir a primera división. Ojo, porque es que es histórico. Un ascenso de primera. En la misma temporada están en el sábado, jamás. Muy cerca de poder conseguirlo. Y me vuelvo con el Sion Pascual, y te voy pidiendo paso por ser la protagonista, que no creo que hemos estado en casi con. Vamos a ver si los jueces han entrado.
2: Claro que sí, vamos a ir arrancando también con lo de la Unión Deportiva Almería. 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Vamos con la jornada 40 en la segunda división.

0: Juan Jesús Reche, muy buenas, ¿qué tal?
1: Muy buenas tardes, José Luis, muy buenas tardes, oyentes de Marcador Radio Almería. Vamos con este partido, con este partidazo, auténtico partidazo, donde dos equipos están jugando el ascenso. Si os parece, vamos a ir poniéndole números a esta jornada y vamos a empezar repasando cómo viene la clasificación de esta Liga Hypermotion, que está que arde, sobre todo en la parte de arriba, que como viene siendo habitual, bueno, ya sobre todo durante muchas jornadas, con un Racing que se encuentra ahí en la cabeza de la tabla con 75 puntos liderando esta segunda división. Le sigue el Deportivo de La Coruña, empatado a puntos con la Unión Deportiva Almería, segundo y tercer puesto con 71 puntos. Ambos equipos por ahí en la persecución, el Málaga, que viene de ganar hoy, cuarto con 69 puntos, se queda a dos puntos de la Unión Deportiva Almería, que aún tiene que jugar su partido. Por otro lado, el Castellón lo tenemos en el quinto puesto de la clasificación. Sexto, Las Palmas, nuestro rival de hoy, que marca esa zona de ascenso mediante el playoff. Y en el séptimo lugar tenemos al Ibar con 64. Octavo, el Burgos con 63. Noveno, el Córdoba con 60. Décimo, el Andorra con 58. Albacete, un décimo, duodécimo la agrupación deportiva Ceuta. Décimo tercero el Sporting con 52 puntos. Décimo cuarto el Granada con 48. Le sigue la Real Sociedad B, que ha empatado hoy a 2 con el Mirandés con 46 puntos. También empata el Valladolid, décimo sexto. Décimo séptimo Leganés con 42. Marca la zona de permanencia en esta Liga Hypermotion el Cádiz con 40 puntos. Décimo noveno el Mirandés con 37. Vigésimo el Huesca con 36. 36 puntitos para la Cultural, que marca la 21ª plaza de esta segunda división. Y por último, el Zaragoza, 22º con 35 puntos.
0: Venga, vamos a conocer los 11, el de Luis García en la Unión Deportiva Las Palmas y el de Joan Sanfer Rubi en la Unión Deportiva Almería.
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0: Con 5 bajas muy importantes, Las Palmas sale con Dino Jorcas en la portería, banda derecha para Marvin, banda izquierda para Clemente, en el centro de la defensa Mika Mármol y Alex Suárez, con doble pivote a Matucci y Kirian. Por la izquierda Stanis Pedrerola, por la derecha Manu Fuster, arriba el nipón Miyashiro y José Rodríguez. Por parte de la Unión Deportiva Almería, lo esperado, Andrés Fernández en portería, línea de 4 atrás, con Luna derecha, Alex Muñoz izquierda, Bonini y Rodrigo Eli en el centro de la defensa. Por el interior derecho Batistao, en el izquierdo en Barba, el doble medio centro Aizofic y la novedad, André Horta, media punta para Rivas y la punta del ataque, el 9, Miguel de la Fuente.
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0: Bueno, vamos a ver, podemos marcharnos hasta el Ejido, Lidia, que nos están pidiendo paso. A ver si podemos escuchar a Víctor. Víctor.
4: Bueno, ¿me escucho, Pascual?
0: Sí, sí.
4: Bueno, pues ahora mismo estamos aquí en pista, donde vecino, en algún vecino que está luciendo una camiseta con una lente negra. Pasando, pasaré las fotos, está pasando con la pancarta de campeones, y que será la primera edición, que tiene su historia, y ojo, porque en este momento va a ser entrega el presidente de la Federación de la Sangre del Espíritu de la Copa de Campeones. Ahí está, entregando a la parte de saber, momento histórico, en este momento.
5: José, enhorabuena.
6: Muchas gracias.
5: Campeones de primera.
6: Muchas gracias.
5: Sueño de tu vida, el sueño de tu vida.
6: Mi vida, nadie me lo regaló, ¡vamos!
5: Ahí está. Impresionante,
4: Impresionante. No podéis imaginaros la alegría en las caras, el reflejo esto es otro mundo, esto es otro mundo, porque aquí no hay vallas, aquí no hay barreras, aquí no hay gente que te diga esto no se puede hacer o aquí no se puede hacer. Esto es hacer que todo el mundo viva la alegría del éxito y del ascenso, del triunfo, de la ascenso de primera edición.
5: ¡Y qué historia! ¿De qué somos? ¡De primera!
4: Pregunta a ver qué somos. Este, insisto, momento absolutamente histórico. Ahora levantan al capitán a Pesete y van a dar la vuelta. ¡Rocho!
5: Enhorabuena, muchísimas gracias. Impresionante lo que habéis vivido aquí, de tantos años y al final conseguir esto. Yo estuve hace 6 años cuando nos quedamos a 23 segundos de subir a primera división y al final lo hemos conseguido. Fíjate la entrega de la gente, qué locura, ¿eh? Impresionante, ha sido impresionante poder vivir esto, poder ser campeones y elegidos a merecer de primera división.
7: Muchas gracias, Beto.
5: Enhorabuena.
7: La felicidad muy grande, muchas gracias.
5: Impresionante, ¿eh?
7: Ese club merece, esa ciudad merece, mira eso, qué bonito. Que sea así y que venga muchas más cosas buenas para nosotros.
5: Muchas gracias, enhorabuena. ¿Cómo lo sabéis hecho disfrutar?
7: Gracias, vamos.
5: Bueno, están dando la vuelta y yo también, que no me corresponde, pero bueno, yo con ellos, porque insisto, aquí no hay barreras, aquí no hay gente que te dice esto no se puede hacer o aquello. Lo que se trata es de contaros a vosotros en riguroso directo lo que está pasando en el Super Sábado. De marcador en juego, de marcador Radio Almería. Mira el entrador, mira el entrador. Guillermo. Vaya cara que te he quedado, ¿eh?
7: Bueno, era el momento de esto, cada momento es diferente y ahora toca esto.
5: El italiano me dijiste que no estaba hecho y llevaba razón, ahora sí.
7: No estaba hecho ni cuando faltaban 4 minutos para terminar el partido. Hasta el 7-2 no ha estado hecho.
5: Aunque haya escrito el guión, hay que darle enhorabuena porque ha salido todo perfecto.
7: Lo hemos escrito nosotros, el guión lo hemos escrito nosotros.
5: Mucho trabajo y mucho esfuerzo y mucha ilusión de mucha gente. Mira cómo está esto.
7: Es lo más bonito. Me siento muy orgulloso de los jugadores por todo lo que han generado.
5: Guillermo, gracias, enhorabuena. Vamos a Guillermo porque tiene que ir a disfrutar de su momento. Es que nos estamos metiendo en el momento. Mira, déjame que te ponga este sonido.

0: Bueno, es, ya te digo que no se puede imaginar un ambiente más sano que este que está pasando en este evento. No se puede imaginar un ambiente más bonito con, bueno, con todo saliendo a seguir de boca. Cristian, enhorabuena.
1: Muchas gracias.
0: Impresionante lo que estáis viviendo, ¿eh?
1: Eso es increíble, yo con todos los años que llevo no me interesa.
0: Bueno, es que comentaba con Guillermo ahora, es que ha salido todo perfecto.
1: Bueno, hemos tenido nuestro trabajo, la verdad que Guille ha hecho un temporadón de entrenador que hacíamos ya los vídeos y ya estábamos hasta, vamos, hartos, pero muy bien.
0: Pero es que sin trabajo es imposible.
1: Sí, eso es verdad. Nos ha dado la lata, pero al final, mira,
0: enhorabuena, gracias por todo lo que nos habéis hecho vivir.
1: Muchas gracias.
0: Bueno, los hay más estáisados, con una alegría más desbordada, y otros porque están más contenidos. Pero, insisto, es indescriptible todo lo que se está viviendo en este momento. La alegría, el abrazo. Mira, Vacas, vamos a ir a por Vacas. Vacas, perdóname un segundo. Enhorabuena.
2: Muchas gracias.
0: Bueno, hemos contado el partido en marcador en juego de marcador Radio Almería con Hugo Moreno.
2: Sí.
0: Y ha dicho Hugo Moreno que tú, que tu padre, que tu hermano, que lo merecéis todo por lo que hacéis y por cómo sois.
2: Muchas gracias. Desde que éramos pequeños, desde que era pequeño, mi tío, mi padre me llevaban al campo del fútbol sala y todo esto gracias a ellos. Muchas gracias.

0: Bueno, muchas gracias. Bueno, insisto, esto es una pasada, Pascual. Esto es una pasada, de verdad te lo digo.
1: La verdad es que sí, una tarde absolutamente de gloria, ¿eh? Para el fútbol sala y en general para el deporte. Ay, almeriense.
0: Espera, Pascual, que está aquí conmigo el protagonista del último BMW a fondo y segunda división de la Grupo Escriba Futsal. Hola, Miguel.
2: Buenas tardes.
0: Ya, ahora hay que hacer otro como director general de primera.
2: Bueno, la verdad que sí, se ha cumplido el objetivo, el sueño. Y mira qué bonito el pabellón, cómo han disfrutado del fútbol sala, un ambiente espectacular. La gente tiene ganas de fútbol sala y el Ejido se lo merece. Y le he podido transmitir en directo en Marcador de Almería. Así que el año que viene ya sabes que tienes que estar por aquí cada 15 días.
0: Vamos a acercarnos aquí un momento. Lo único malo que tenéis en el club, Miguel, es que el presidente no trabaja mucho por esto, ¿eh?
2: Es del Barcelona.
0: Presidente, vaya pareja que habéis formado.
3: Bueno, es mucha más gente. La verdad que sí. Que hay mucha gente que está en la sombra como el que está hablando ahora mismo, aquí en Medina, ¿sabes? Que parece que no hay nada, pero el tío es un monstruo.
0: Os voy a decir una cosa. Lo que más me gusta del mundo es que cuando la gente trabaja, lleguen los resultados. Me jode mucho que tengan buenos resultados los que no trabajan. Pero el que trabaja me da una alegría tremenda.
3: Muchas gracias. Trabajamos, ya te lo digo yo.
0: Miguel, enhorabuena.
2: Muchas gracias. Gracias por el apoyo.
0: Primera. Bueno, Pascual, ¿y quién más quieres que te ponga, hijo mío de mi vida? ¿Quién más quieres que le meta el micrófono?
1: Pues yo creo que han pasado ya casi todos los protagonistas, ¿no? De este ascenso a primera, la verdad es que absolutamente espectacular, porque además fíjate, ¿no? En qué momento está ahora mismo el fútbol sala nacional. Con Jimbe Cartagena, con el Pozo, con el Fútbol Club Barcelona, con Jaén París Interior.
0: El equipo que ha ocupado dos asientos en el palco hoy. Antonio Gutiérrez Escobar, Guti. Enhorabuena, excelente.
3: Pues muchísimas gracias. La verdad que el Ejido se merecía este triunfo, porque ya que otros no hacen vibrar al deporte almeriense, pues el Ejido tenía que poner la guinda y lo ha hecho. Y yo efectivamente tenía dos sillones, uno por la alegría por el club y otro por el orgullo de ser almeriense.
0: Te voy a decir una cosa, ya que tocaste el tema, da gusto trabajar así, da gusto estar en la cabina, que estén esperando para darte una acreditación, que te dejen pasar abajo, que hagan la ronda, la vuelta al campo para saludar a toda la grada con los jugadores, cazando jugadores. De verdad, qué torpes son en el fútbol grande en general, la Liga de Fútbol Profesional, que no permite esas cosas.
3: Aquí se trata muy bien a la prensa, reconocen la labor que tienen que hacer y te lo facilitan absolutamente todo. Yo te veo, lleva un rato andando por el parco, andando por la propia pista y andando por donde te dé la gana y todo el mundo te recibe y te recibe con ganas y quieren colaborar para que puedas hacer tu trabajo. Eso sí es una cosa que se ha instaurado aquí en este pabellón y en prácticamente todos los recintos deportivos del Ejido y la verdad que es un placer.
0: Ya solo queda que hoy gane la Almería y mañana que ganen los buenos.
3: Pues a ver, que ganen los buenos.
0: Bueno, decía antes Miguel Maque, ¿qué tal? Hola, decía Miguel antes que estés sin trabajo de mucha gente y es verdad que estáis muchos y que habéis currado muchísimo. Te veo emocionado.
4: Bueno, nos acordamos de los malos momentos que había de aquí, esos 23 segundos, esos playoffs, esos años en tercera, en segunda B, y bueno, para nosotros sabíamos que era una oportunidad este año, pues el apoyo que recibimos, ayuntamiento, diputación, empresa, afición, era muy importante y hoy no podíamos fallar.
0: Bueno, te voy a decir una cosa. Y los malos momentos no se disfrutan tanto los buenos, ¿eh?
4: Sí, evidentemente teníamos mucho miedo de no repetir lo que pasó en el pasado. En mi caso, aunque la gente que estaba que era una fiesta, el partido había que ganarlo. Y yo tenía mucha prudencia, pero bueno, al final ya me quito el peso y ya sí, verdad que a disfrutarlo.
0: A disfrutar, enhorabuena que os lo merecéis mucho.
4: Muchas gracias.
0: Muchas gracias. Y Miguel, el año que viene no me quita el cartel de marcador de ahí, ¿eh? No me lo vayas a quitar porque está en primera, ¿eh?
2: Exacto, sigue de nuevo.
0: Bueno, Pascual, te lo digo sinceramente, este fue el super sábado. Mañana viene el super domingo con los colecciones. Vamos a terminar reventado, pero esto me dice la gente. No, mi marido, 10 millones de pesos más.
1: La verdad es que no podemos empezar mejor, ¿eh? Le pusimos super sábado a este auténtico carrusel que nos va a llevar pues durante prácticamente cinco horas y media a llevar todo el deporte almeriense a vuestras casas, y no ha podido tener mejor comienzo. Inagüip Elegido de momento ya está en primera división y el Almería puede dar un paso muy importante en un

0: Tito.
1: Ahora viene para actuar una fiesta en el Parque del Pabellón. No lo voy a dejar aquí, me voy a despedir de aquí, porque quiero participar también en la organización de la Festival de Día. Y quiero llegar las gracias a toda la gente que nos ha facilitado el trabajo de una barbaridad. Es injusto trabajar así. Da pena que haya clubes o haya organizaciones como el Liga Nacional que no entiendan lo importante que es poder trabajar con esta libertad para llevar la información y los protagonistas a toda la gente. Gracias, señor director fiscal, gracias, señor presidente, gracias, señor director general, y enhorabuena al equipo de Almería porque somos de primera en fútbol sala.
0: Claro que sí. Bueno, Lidia Gómez nos va a contar una cosita antes de empezar a entrar en materia. Cuéntanos, Lidia.
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1: Estamos de vuelta con ese subidón del ascenso de Inagrup elegido y con buenos consejos que nos tiene que dar Juan Jesús Reche.
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1: Vamos a ir abriendo nuestro palco de profes.
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1: Empezando por Juanfran Domínguez. Juanfran, muy buenas.
4: Hola, buenas tardes, partidazo.
1: Que lleva aquí un ratito, ha podido escuchar aquí, vaya euforia, ¿eh?
4: A ver si se contagia algo, ¿no?
1: A ver si se nos pega algo, ¿no? Más de 2.000 personas en el pabellón del Ejido, ¿eh?
4: Hay hambre de fútbol y el fútbol sala es verdad que ha arrastrado siempre. Y aquí tenemos historia de lo que fue el fútbol sala y deportes blanes. Y sabemos lo que es generar afición y todo eso, y sabíamos también la expectación de este partido. Enhorabuena a todos los ejidenses y a disfrutar después de muchos años de vacío futbolístico. Y nada, a ver si copiamos.
1: La verdad es que sí, vaya año que nos espera el año que viene con el fútbol sala, con un equipo en el Ejido en primera división, con otro en segunda B aquí en la capital. Y ahora hay que darle continuidad a esto, Juanfran. ¿A qué te huele este Almería
4: Las
1: Palmas?
4: Esto es un partidazo y los dos equipos, sinceramente, no quiero pecar de optimismo, pero el hecho de que esté André Horta en la alineación, que los mejores minutos de la Almería coincide con su presencia, y tener enfrente un equipo que tiene las fortalezas y debilidades las mismas que nuestro equipo, que se nos ajusta bastante bien, pues me hace ser optimista. Lo que pasa que a un partido leía la prensa canaria y me sorprendía que afrontaban el partido como una final, titulaba Fuster, decía Fuster, una final con sabor, con posibilidad de repesca, es decir, nuestra última posibilidad de subir directo.
1: Y lo claro, ha hecho también el míster, Luis García dijo que él cree que siguen teniendo opciones de ascenso.
4: Pero que es una sensación muy optimista, porque los resultados están acompañando ahora con la derrota de Leiva, pero están más cerca de salirse de jugar la liguilla que de llegar a primera división de manera directa. Pero bueno, es una buena forma y una actitud positiva también de ellos de no ver el vacío que de la manita, como titulan los titulares en Canarias, que le metió el Andorra la semana pasada, y además jugando al fútbol, que se metían en la portería tocándole el balón.
1: La verdad es que sí, que viene de encajar 5 goles el conjunto de Las Palmas. Vamos a ver si hoy le afecta o si hacen borrón y cuenta nueva. Andrea Cimino, muy buenas, ¿qué tal? ¿Cómo estás?
5: Perfecto, muy bien.
1: Bueno, supongo que feliz también de ese ascenso del Inagrup elegido, tierra que conoces bien, y además entiendo que has trabajado también con gente que ahora está ahí metida en el fútbol sala, ¿no?
5: Sí, Vicente, el presidente, cuando yo empecé a entrar en el portero colegido, era mi presidente. Entonces, me alegra muchísimo para el fútbol sala del elegido, para Vicente, los directivos, es gente seria. Cuando uno hace cada año cosas serias, antes después tiene el objetivo que cumple. Vamos, el objetivo del ejido futsal era un varios años intentar salir en primera, y me alegro por ello porque este año lo ha logrado.
1: La verdad es que sí, cuando estás ahí trabajando, es verdad que no le ha llegado el premio pues al primer golpe que tuvo ahí, pues esa opción ya de subir en Manzanares hace 3 años, no se pudo conseguir, y fíjate, ¿no?, cómo ha seguido trabajando y al final lo ha conseguido. Y lo de la Unión Deportiva Almería de esta tarde, ¿cómo lo ves, Andrea?
5: Yo veo que son dos equipos muy fuertes. La verdad que la Eibar no ha ganado, entonces se queda dentro los playoffs Las Palmas, pero bueno, la estadística en casa, la Almería va como un Ferrari, no un fiaquito.
1: 8 victorias seguidas, Andrea.
5: Entonces, claro, tiene que mantener esta línea, esta ola positiva, intentar evitar errores en la zona defensiva más que nada, porque la parte ofensiva de Almería son killer de la portería, entre 3-4 jugadores tiene más de 40 gol metido. Entonces creo que en casa hoy la Almería tiene un resultado positivo y sigue, para mí va a ganar.
1: Jorge Villanueva, muy buenas, ¿qué tal?
6: Muy buenas, José Luis, disculpa el retraso, y a todos los profes y a la audiencia, ¿cómo estáis?
1: Bueno, pues muy bien, y después todo lo que nos cuentes, a ti, ¿a qué te huele este Almería Las Palmas? ¿Tienes buenas sensaciones con el equipo rojiblanco?
6: Bueno, si me disculpáis, voy a felicitar, muchas felicidades para Ignat Lupe del Ejido por ese acceso directo, pues os merecéis, y espero que deis muchas alegrías al fútbol sala almeriense y a disfrutarlo al máximo. Y ya hablando de la Almería, pues la verdad es que yo era bastante optimista con el tema del partido de hoy. Además, de hecho, yo puse un resultado bastante favorable. De hecho, estoy buscando la alineación.
1: La alineación es exactamente la misma, cambiando a Lopi por Horta.
6: Pues bueno, eso es lo mejor.
1: Es el mismo 11 de los tres últimos partidos. No cambia nada, Rubi.
6: Pues mira, pues si va a lo que conoce, mejor. Yo creo que si conoce este 11, tal como es el de siempre, pues debe continuar con él. Yo creo que no es hora de hacer experimentos, sino todo lo contrario. Tiene que ir a lo que conoce. Ya los experimentos están en los entrenamientos y los partidos amistosos. Y bueno, yo veo un 11 bastante competitivo. Me alegro mucho que haya puesto a Horta. Yo creo que Horta es más templado que lo vi, y tengo bastante confianza en el equipo y creo que va a ganar el partido.
1: Vamos a saludar también a Alex Sola, que hoy se estrena en nuestro marcador. Alex, muy buenas tardes, ¿qué tal?
7: Muy buenas, Pascual, muchísimas gracias, y gracias a todos por habernos recibido siempre con los brazos abiertos. Nada, primero dar las felicidades a ese gran equipo representando a Almería, una gran ilusión para los niños almerienses y una gran inspiración para cualquier persona que haya disfrutado de este deporte desde chiquitito, que tan poca representación tiene comparado con otro deporte, pero que no deja de perder esa esencia y esa belleza que hoy ha demostrado este gran equipo de Almería.
1: La verdad es que sí, que estamos además pues recibiendo las imágenes ahora mismo del equipo recogiendo la Copa de Campeones. Es absolutamente espectacular lo que se está viviendo allí. Alex, y ahora la Unión Deportiva de Almería tiene que rematar la tarde. ¿Cómo lo ves?
7: Por supuestísimo que sí. Yo espero que sea un partido bastante sólido. Confío en que la Almería se lleve esos tres puntos y consiga acercarse lo máximo a ese ascenso directo. Cabe recalcar que la Almería viene con esa flechita hacia arriba y que en el otro caso venimos de una derrota contra esa Andorra, un 5-1 de Las Palmas, y espero que la Almería cumpla perfectamente, se lleve ese ascenso directo y consigamos ascender directo. Una gran alegría para la ciudad.
1: Bueno, de momento hacer los deberes, porque claro, estas cosas raras de la LFP, el Depor juega mañana, lo cual a mí ya, a falta de tres jornadas, me parece una ventaja absolutamente tremenda, lo de saber los resultados de los demás. Pero bueno, se ha decidido que solo haya dos jornadas unificadas. Y está también con nosotros Antonio Montoya. Antonio, muy buenas.
8: Muy buenas, José, ¿cuánto tiempo?
1: Pues la verdad es que sí, llevas ahí unos cuantos marcadores sin venir por aquí, pero vienes justo en un partido que puede ser clave. Antonio, tres jornadas para que termine la Liga, el Almería buscando el ascenso directo y Las Palmas, que todavía tiene opciones también.
8: Bueno, yo creo que llego en el plato grande del ascenso, justo con el Almería y la otra UD, Las Palmas, buscando el ascenso también, que yo creo que está ahora mismo en playoff, ¿no? Con la derrota del Eibar, los dos con jugadores míticos, los dos deseando volver a primera. Es verdad que Las Palmas se basa un poco en GC y poco más, que lleva unos partidos bastante flojos, pero que creo que tienen la misma intención de subir a primera.
1: Desde luego, han venido diciéndolo el técnico Manu Fuster, que posiblemente será uno de sus jugadores más desequilibrantes, que todavía creen en el ascenso directo. Lo vamos a ver en un cuarto de hora. Va a empezar a rodar la pelota en el Estadio de los Juegos del Mediterráneo. Vamos a ir haciendo mientras un poco de tarea. Lo primero, asomándonos hasta las redes sociales.
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2: Bueno, pues a priori, los primeros comentarios que vemos sí que parecen positivos, ¿no? Tony RM nos dice 4-3 y por los pelos. Domingo Cinta Santolín dice que vamos a ganar 3-1. Por otro lado, Leonardo García Galindo es menos positivo, cree que vamos a perder el partido por 1-2. Luego Miguel Jiménez Mochetas dice que vamos a ganar...
1: Mochetas,
2: dice que vamos a ganar 3-2, aunque prefiere 3-1, pero Las Palmas está arriba también. Manuel Gallardo García dice que 2-1 y vamos a sufrir muchísimo. Manuel Fernández dice 3-1, vamos a ir resurgiendo de la fuente de Arribas. Y Ana Cortés Muñoz dice 0-0 y a la promoción de ascenso. Nos quedamos con el último comentario de Sergio Muñoz, que dice que el equipo en casa es muy fuerte, que vamos a ganar el partido 2-0.
1: Nuestro Sergio Muñoz, seleccionador húngaro de fútbol sala, que lo tenemos ahí en Hungría, pero que estoy absolutamente convencido que ha estado esta tarde enchufado también a esa retransmisión con el Inagrup elegido. Y ahora también vamos a ir a hacer unas apuestas.
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1: Bueno, y como además no llevaba yo una muy buena racha, yo creo que está bastante bien que hoy asuma la responsabilidad Juan Jesús Reche. Bueno, pero tenemos 30 euritos. Sí. A ver cómo lo vamos repartiendo.
2: Veremos a ver, porque yo tampoco doy una.
1: A ver.
2: Mira, yo me he quedado, Pascual. Me ha gustado mucho la cuota 3.40 de la Almería y ambos marcan. Es decir, le vamos a meter 10 euros y nos vamos a llevar 34.
1: O sea, gana el Almería y los dos marcan. Y ambos, a partir de un 2-1 nos vale.
2: Efectivamente. Marcan ambos equipos. Un 2-1, un 3-1, un 3-2, un 4-1, ¿sí? 4-2. Insisto, le metemos 10 euros y nos llegamos 340. Luego tenemos el empate al descanso, victoria de la UDA al final. Un partido cerrado al principio, con respeto de dos equipos que se juegan mucho, cuota 5, le metemos 10 y nos llevamos 50. Y por último, esta es un poco arriesgada, más que nada porque sabemos a lo que nos tiene acostumbrado el Almería, el equipo de Rubi, que es, esto es el manicomio, es un siempre suele poner locos los partidos. Me he quedado con el Almería menos de 3 goles, que se paga muy bien, es decir, un 1-0 o un 2-0, no, le metemos 10 euros y se paga a 4.75, nos llevaremos 47.50.
1: Está un poco amarrategui y Reche, pero bueno, por experimentar nunca viene mal. Estamos ya prácticamente en la cuenta atrás de este Unión Deportiva Almería, Unión Deportiva Las Palmas. Lidia Gómez sigue contándonos más cositas.
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1: Nueve minutos solo para que arranque el fútbol. Juan Jesús Reche, ¿qué me estabas contando?
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1: Bueno, pues vamos a ir brindando. Yo creo que es una tarde, desde luego, para brindar, ¿eh? 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Es una cosa, vamos, una apuesta absolutamente segura. Eso sí que es una apuesta segura, la cerveza ámbar.
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1: Juanfran Domínguez, ¿por qué brindas?
4: Pues mira, voy a brindar por todas las personas que están luchando contra esta enfermedad que, aunque se tiene más controlada, pero sigue acarreando muchos problemas, que es el cáncer. ¿Y por qué? Porque decían en los foros hoy, y me ha llamado mucho la atención, la figura del jugador de Las Palmas, Kirian Rodríguez.
1: Sí.
4: Kirian Rodríguez, que detectaron cáncer en el 2022 y tuvo una recaída en el 2025. Es titular indiscutible y ahí está el tío dando la cara y siendo un ejemplo para todas esas personas que en el entorno seguro que tenemos alguien que se puede reflejar en él. O sea que mi brindis hoy es por todas esas personas. Y por qué no, aunque sea un rival, pues Kirian Rodríguez, que es un ejemplo de lucha y punto, ¿no?
1: Un pedazo de jugador que ha superado dos veces el linfoma de Hodgkin y que además está jugando en segunda división simplemente porque quiere seguir jugando en Las Palmas, porque tiene nivel para jugar en primera, pero no ha querido salir de allí y quiere seguir siendo el capitán y ascender a Las Palmas. ¿Por qué brindas, Andrea, esta tarde?
5: Bueno, la verdad que lo que ha dicho el compañero es tocante. Una enfermedad difícil, y ánimo yo también que la gente que tiene este tipo de enfermedad de luchar, de ser positivo para poder salir adelante. Igual yo brindaría por la victoria, dejando ahora un poco el tema de enfermedad. Además, pensando un poco al partido de la Almería contra Las Palmas, brindaría con esta super cerveza la victoria de la Almería.
1: Menos calorías que un brócoli, Andrea.
5: Todos los días una, entonces.
1: Una cosa absolutamente espectacular.
5: Una buena dieta. Tío.
1: Ahí estamos. Podemos alimentarnos solo de cerveza ámbar. Jorge Villanueva.
6: Bueno, yo voy a brindar por una persona que está en URA, por Juan de Luque Zipi,
1: ¿sí?
6: Que hemos hecho el homenaje estos días, y también brindo por el ascenso de Inatube, elegido a Primera División.
1: Un mítico Juan de Luque, claro que sí. ¡Alex!
16: Muy buenas, yo quiero brindar, como dice nuestra gran cerveza, por esa amba victoria del equipo de Almería, por ese gran triunfo en el fútbol sala, y esperemos que ese gran triunfo en el fútbol 11, que hará que muchos almerienses disfruten del partido de hoy en ambas modalidades.
1: ¡Antonio!
17: Pues yo brindo porque certifique el ascenso directo cuanto antes, no solo la victoria, sino con victoria de aquí a lo que resta de temporada.
1: Pues es que las matemáticas, creo que, bueno, ahora mismo estamos, claro, igualados con el Deportivo de La Coruña. Si se diera la jornada redonda, que gane el Almería Las Palmas y el Depor pues pierda con el Andorra, no estaríamos matemáticamente, lógicamente, en primera, pero la siguiente semana ya, Juanfran, ¿no? Tú eres más de números, ¿no? Que yo.
4: Los números, yo los veo
1: claro. La siguiente semana sí podríamos.
4: Yo los veo claro. Mis cuentas son claras. Es que nosotros vamos a ganar 9 puntos y que Piqué no va a tener que pagar la multa a la Comisión Nacional de Mercado de Valores.
1: ¿Tú qué? ¿Tú crees que hay conexión andorrana?
4: Yo creo que nuestro jefe debe mostrar poderío en algún momento, ¿no? Y estos son los momentos que, yo que sé, que desconecte y que le dé unas lecciones los compañeros del Levante, que son expertos en la última jornada de manejar buenos resultados. Mm. Bueno, fuera de broma, creo que es factible ganar 9 puntos y creo factible que el Depor no lo gane. Mm. Es positivo.
1: Andrea, no dependemos de nosotros mismos, pero sí que hay cierto optimismo, ¿no? Es decir, a ver si se puede dejar algún punto al Depor.
5: Hombre, como dice el compañero, la Almería tiene que empezar a ganar las tres seguidas. Hoy, semana que viene, la siguiente. En no dejar algún punto suelto. Después, ahí, mirando un poco el Depor que hace, que no hace, se pierde algún puntito, no sería mal para la provincia de Almería, para Almería. Entonces, el objetivo, yo creo, si estuviera entrenador, si estuviera Rubí, cada partido una final. Si tenemos que subir, tenemos que sí o sí llevar los 9 puntos en el bolsillo. Si no, imposible. Esto yo diría.
1: Pues estamos a 3 minutos de que comience la primera de las 3 finales. Ya vemos casi lleno el camarero del Juego del Mediterráneo. Muchos aficionados también de la Unión Deportiva Las Palmas. Casi 500.000 que se han desplazado ahí en nada desde tierras insulares. Enseguida estamos con el fútbol. Antes, Lidia Gómez.
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0: Pues ya está el balón en juego, en el juego del Mediterráneo, con todo un clásico. Jesús Rodríguez, el ex del Real Madrid, que porfiaba por ese balón que ya maneja la Unión Deportiva Almería, lo hace en línea defensiva, donde repite por cuarta jornada consecutiva Rodrigo Eli. Se nos ha caído, y de qué manera, Nelson Monte, titularísimo durante toda la temporada y muy relegado desde la llegada del brasileño. Ojo a la jugada por banda derecha con Leo Batistao, que se apoyó en Arribas. Arribas, que regatea, lanzamiento fuera. Lanzamiento fuera, arriba, se le acomodó a la pierna buena a la izquierda, se le fue un metrito arriba, la ocasión de peligro de la Unión Deportiva Almería.
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0: Juanfran, vaya comienzo la ha tenido Arribas,
3: ¿eh? Sí, lo ha hecho genial. Ha faltado la finalización, pero el regate en corto ha sido espectacular. Y el cambio de orientación de Horta, creo que ha sido de 30 metros, buenísimo también.
0: Ojo, porque ha empezado la Almería mordiendo, lo intentaba de nuevo, ahora era Estefan Ezozic, le arrebataron el balón, toca, contraataque de Las Palmas, se desmarca arriba el japonés Miyashiro buscando al futbolista que entraba desde segunda línea, Manu Fuster, acabó despejando la Unión Deportiva Almería. Muchísimo ritmo en este arranque, Andrea, ¿eh? Han salido los dos equipos absolutamente a tope.
4: Sí, la verdad que sí. Esto creo que es lo que quiere ver un poco las dos aficiones. Dos equipos que están arriba, equipos que se juegan un ascenso directo. Eso significa que tiene jugadores con talento. También con jugadas individuales, como miramos lo de la Almería.
0: La ha tenido muy clara Sergio Arribas. Las Palmas, que intentaba ahora hacerse con la pelota, recuperó Mica Mármol, el central, cantera del FC Barcelona, subiendo esa pelota, buscando banda derecha, se ha quedado ahí prácticamente enferrado, se la arrebató, no hay absolutamente nada, Alex Muñoz, le toca jugar a la Unión Deportiva Almería. Alex Sola, como es el comienzo del partido, casi 3 minutos en el juego del Mediterráneo.
5: Un comienzo, la verdad, que muy intenso, se nota que son dos equipos muy grandes y que esos dos equipos van a pelear y van a dar mucho de qué hablar en estos 90 minutos.
0: Jorge, ¿te gusta cómo ha arrancado la Unión Deportiva de Almería?
6: Sí, ese es el Almería que deberíamos ver siempre. Pero a ver si mantiene este ritmo y nos llevamos a los 3 puntos.
0: Bueno, pues ahí está jugando la Unión Deportiva Las Palmas, tocando ahora en el centro del campo, buscando esos movimientos siempre en ruptura, buscando la espalda Jesse, que ahora se tuvo que apoyar en corto. Es Kirian el que levanta la cabeza, el que busca el balón por banda derecha, va a venir el centro, muy pasado, la tiene que despejar Luna, lo hace en primera instancia, le caía el balón a Matucci, Miyashiro arriba, primer acercamiento del conjunto canario, le cayó al japonés ahí el balón, casi de los cielos, se revolvió pero no pudo llevarlo hacia la portería de Andrés Fernández. Antonio, ¿cómo está viendo el principio del partido? Ocasión ya, una para cada equipo.
7: Pues la verdad que es más fuerte y con más intensidad de lo que yo me esperaba, que van los dos a tope, es un partido alegre, los dos equipos quieren atacar, la verdad que tienen jugadores para ello y espero que siga todo el partido así.
0: Vamos a ver si no baja el ritmo, que va a ser complicado, va a ser ciertamente complicado por el calor, evidentemente, porque han empezado los dos equipos auténticamente como aviones. Ahora la buscaba Miguel de la Fuente, que le estaba diciendo al colegiado que no había hecho absolutamente nada, pero el balón va a corresponder a la Unión Deportiva Las Palmas. Además, en falta, pequeña carga ahí con Mike Mármol, y al final el colegiado que entendió que el balón era para el conjunto canario, que la rompe ya arriba. Parecía posición de fuera de juego de Miyashiro, eso es lo que está pidiendo la Unión Deportiva Almería. Levantaba la mano Luna, pero el linier no lo ha considerado así, y es Andrés Fernández ahora el que toca la pelota jugando con Bonini. Parece que intenta la Unión Deportiva Almería bajarle un poquito de decibelios a esto, después de un arranque absolutamente a la carrera de ambos equipos. Jugando por banda izquierda, Ale Muñoz encontró muy bien a Miguel de la Fuente, que pierde la verticalidad por momentos, pero la pone para Adrián Embarba. Ojo, Adrián Embarba, que se va a plantar el balón al segundo palo. Demasiado largo ese balón. No llegó Sergio arriba, se pierde por línea de banda. Juanje, ¿te está gustando este arranque de la Almería?
1: Sí, me está gustando mucho, y sobre todo algo que le pedíamos al equipo desde el principio de temporada, que no lo venía haciendo el Almería. Salir a matar desde el primer minuto en tu casa, cuando juegas los partidos en casa y cuando juegas finales de este tipo. El otro día lo vimos también contra el Mirandés. Es cierto que te respondió el equipo rival con dos goles. Ya habías encajado dos goles en el minuto 17, pero por lo menos se te nota, ¿no? Se te nota que sales a comerte el campo, y eso es lo que está haciendo hoy el Almería. También lo está haciendo Las Palmas, partido. Vamos, me parece que ha sido el compañero el que ha dicho que no se esperaba un ritmo tan alto. Yo tampoco me lo esperaba, pensaba que iba a haber mucho más respeto por parte de los dos equipos, que se juegan mucho. Pero oye, esto sí que es fútbol, y que iba el fútbol así, ¿no? Tan alegre.
0: Pues está Juanfran casi rompiendo el guión, ¿no? Esperábamos ahí dos equipos un poquito más, con lo mucho que hay en juego, un poco más especulativos, ¿no?
3: Sí, el portero de Las Palmas estaba luchando por ser premio Zamora, con lo cual nos dice que
0: él por sí está haciendo muy buena temporada, sí.
3: Está el equipo, no que sea defensivo, pero que sí que tiene una versión de rigor defensivo que hace que encaje pocos goles, y sorprende, claro, que después de haber venido de encajar cinco goles, te plantes y tan decididamente y decida ahí a abrirte, ¿no? Por decirlo de alguna manera. Lo normal, instinto, es que al siguiente partido pues busques que no te hagan peligro, que no te generen y tal, pero no. La Unión Deportiva Las Palmas ha salido con cierto descaro, y nosotros como locales igual.
0: De momento el partido bastante nivelado. Parece que la Unión Deportiva Las Palmas intenta tener pues un poquito más de control sobre el encuentro, y es la Unión Deportiva Almería la que está buscando pues los contraataques y también esa velocidad para buscarle sobre todo las cosquillas a Ale Suárez, porque Mica Mármol es un central bastante rápido, pero Ale Suárez lo es un poquito menos, y en esa cabalgada de Embarba también en la jugada arriba se ha podido ver. Jugando el equipo de Luis García, la pone arriba sin ton ni son Marvin, que al final la despejó un poquito más fuerte con la cabeza, buscando Las Palmas tener esa posesión, esa identidad que siempre tiene el conjunto canario, hoy con Amatucci y con Kirian, dos auténticos jugones en el doble medio centro. Se quedó encerrado ahí Ale Suárez, la pone atrás para que Joncas patee el balón. No va a llegar jamás a esa pelota. Jesse Rodríguez recupera a Rodrigo Eli, poniéndola atrás para Andrés Fernández. Andrés Fernández, que levanta la cabeza, que amaga con ponerla en largo, pero vuelve a buscar a Federico Bonini. Está tranquilo, también está cómodo el Almería con posesiones largas. Ahí está de nuevo los pases entre centrales en horizontal, buscando ahora sí a Stefan Zocic, que retrasó un poquito la posición, la peinó atrás a Adrián Embarba, la va a recuperar el jugador madrileño, la vuelve a perder. Algunas imprecisiones, Antonio, también están los dos equipos intentando meterle mucho ritmo, pero esto también lleva a pérdidas de balón bastante frecuentes, ¿eh?
7: Sí, yo espero todavía a que algún defensa o algún medio cometa el típico fallo de pase al centro y que alguno robe y se vaya solo para la portería.
0: Está costando, Andrea, los dos equipos en general, ¿no? Tener ahí un poco esos chispazos de calidad, ¿no? Están muy encima los unos de los otros, sí. Fíjate. ¿Cuántas pérdidas, no?
4: Sí, yo creo que los dos están alto giro, ¿no? Como el coche cuando va con el embrague alto, sale de giro. Tengo que tener un poquito más de calma, intentar jugar un poquito más con el balón, tener un poco más de posesión. Lo que veo que falta ahora entre los dos equipos.
0: Aplaude John Zanfer Rubi, gesto serio, lógicamente, el del técnico, porque un pinchazo hoy puede ser absolutamente letal, con el Depor jugando mañana ya con ese gol a favor del conjunto de Antonio Hidalgo, que entiendo que estarán ahora mismo pues absolutamente pendientes de la pantalla. Dos rivales directos, directísimos en esa lucha por el ascenso directo. El balón ahora que buscaba Marvin, balón demasiado fuerte en profundidad, el lateral de la cantera del Real Madrid, jugador, bueno, pues auténticamente carrilero, que le gusta mucho sumarse al ataque, pero ahora era un balón absolutamente imposible. Alex Sola, ¿cómo estás viendo estos 10 minutos ya de esta primera parte de la Unión Deportiva de Almería?
5: La verdad que me está emocionando mucho este partido. Se nota que es un tira y afloja de ambos, un ataque de la Almería y seguido un ataque de Las Palmas. No paran de atacar, están atacando todo el rato, ocasiones peligrosas.
0: ¡Cuidado ahora! Andrés Fernández, que se tuvo que estirar junto al palo derecho, el lanzamiento seco, el lanzamiento duro, ante el que respondió extraordinariamente el guardameta murciano. Juanfran, primer acercamiento de Las Palmas, que lo tiene bastante claro, ¿eh?
8: Sí, vamos a generar peligro y nos van a generar peligro. Es un partido abierto, pero bueno, no nos, nos interesa más un partido abierto que cerrado. No nos debemos sentir incomodados por estas situaciones. Y el jugador clave de Las Palmas o enrachado es Fuster. Es verdad que Gese siempre es Gese, pero ahí el peligro lo vamos a tener pues de parte del exjugador de Albacete.
0: Bueno, pues está empezando a encontrar a gusto con el balón Las Palmas y esto no nos gusta nada. Estamos en el 11 de la primera parte, Juegos del Mediterráneo, Unión Deportiva Almería 0, Unión Deportiva Las Palmas 0.
9: Chavales.
0: Y Lidia, que nos va a hablar de dónde tenemos que ir a hacer la compra, que estamos a sábado por la tarde. Cuidado, ojo, muy atentos.
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0: del Mediterráneo, acción polémica, muy polémica. Enseguida nos vamos al VAR. Lo están pidiendo los jugadores de la Unión Deportiva Almería. Pero antes, Juan Jesús Reche.
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0: Nos vamos a salvar, pero vamos, digo que sí nos vamos a salvar.
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0: Se plantaba solo Sergio Arribas, ha habido toquecito de Alex Suárez por detrás y el VAR y el colegiado han entendido que no es penalti. ¿Para ti penalti, Juanfran?
3: Para mí no es penalti, una carga y las piernas las ha tenido libre para poder disparar a puerta. No ha tocado más que el cuerpo, una pequeña carga.
0: Andrea, ¿para ti penalti?
4: Yo creo que muy dudoso, no es claro. No es claro el choque o el contacto, supongo.
0: Jorge, ¿para ti penalti?
5: Tengo mis dudas, pero es verdad que carga, con las cargas normalmente no hay penaltis.
0: Ale Sola, ¿penalti?
6: Para mí tampoco, simple carga, ha podido finalizar antes, para mí no es penalti.
0: Llevamos cuatro no penaltis. Reche.
1: A mí sí me ha parecido un poquito más dudoso, pero en directo sí que me lo ha parecido, pero tampoco nos han puesto así ninguna repetición donde se aprecie bien, la verdad. Arribas tiene la posición ganada, es cierto que podría haber finalizado, pero oye, le han dado por detrás, así que no sé. Yo me voy a reservar la opinión hasta ver una repetición.
0: Alejandro, ¿para ti penalti o no? Mico.
7: Pues aparentemente no lo ha sido, desde lo que hemos podido ver desde aquí.
0: Antonio, ¿con qué te quedas? ¿Sí o no?
8: No hay suficiente para penalti, es muy poca cosa.
0: Bueno, pues a mí, a lo mejor puede ser poca cosa, pero claro, un jugador que está ahí ya encarando al portero con tantísima ventaja, no sé, se ha quedado ahí la cosa un poco rozando, ¿no? No lo tengo yo tan claro, ese no tan rotundo. Bueno, está ya, se ha incorporado con nosotros Víctor Hernández Bru, directamente desde el ascenso. No lo han rociado con champán, que es una cosa que suele pasar en los ascensos. Te has escapado, ¿no?
9: Pues sí, la verdad es que allí se han comportado mucho. Me imagino que el champán habrá venido luego dentro del vestuario. Luego hay preparada allí una fiesta en el parque que hay detrás del pabellón. Pero yo, para mí, lo más importante de todo es la alegría y la libertad con la que se trabaja en la Liga de Fútbol Sala, ¿eh? Es decir, que nos hemos llegado al pabellón, nos tenían las acreditaciones en la puerta, hemos subido, teníamos nuestra cabina preparada, y cuando ha acabado, sin que nadie nos diga nada, sin que nadie nos autorice nada, hemos bajado a la pista, hemos entrevistado a los que hemos querido, hemos estado dentro del palco, hemos hecho la vuelta a la pista con los jugadores cogiendo testimonios. Y digo... Y no se ha muerto ningún jugador, ni ha habido ningún problema de orden público, ni se ha caído el techo del pabellón. O sea, una cosa normal como lo que hacíamos toda la vida antes de que todos estos papanatas llegaran a gobernar la Liga de Fútbol Profesional y los clubes profesionales de fútbol. De verdad, esto tiene que cambiar. Lo que pasa es que como los periodistas no hay nada más que abrazafarolas, sobadores de lomo y lametraserillos, pues no hay ninguna presión. Pero esto es para que los medios dijeran, pero mire usted, ¿pero esto qué es? ¿Pero por qué no podemos informar con normalidad como se ha hecho toda la vida de Dios? De verdad, ha sido una experiencia maravillosa.
0: La verdad es que sí, además, bueno, se han vendido algo más de 2.000 entradas hoy en el pabellón municipal de Ejido, pero lógicamente pues mucha gente se ha tenido que quedar fuera, no ha podido acudir y lo han podido disfrutar en la radio cada momento, escuchando a todos los protagonistas desde esa fiesta, que también, desde luego, pues es un gran momento para ello. Acaba de caer un jugador de Las Palmas, el colegiado que se come la falta. Están empezando, bueno, pues los ánimos ahí a caldearse un poquito después de esa acción de Arribas. Ahora había soltado el brazo Bonini cuando el balón no estaba en juego. La mueve el conjunto canario del equipo de Luis García, que de momento tiene algo más de posesión, pero que no termina de encontrarle el ritmo al partido, que no termina de buscar la portería de Andrés, salvo ese lanzamiento ajustadito al palo, que respondió muy bien el portero murciano. Ojo que recupera ahora la Unión Deportiva de Almería, lo hace Sergio Arribas. Todos los balones se están pasando por el futbolista madrileño en estos primeros 20 minutos de partido, jugando Marcos Luna. Ahora sí repliega el equipo insular, tiene que retrasar a línea de centrales la Unión Deportiva de Almería, jugando Rodrigo Eli con Estefan Ezofi, que levantaba la cabeza, que se encontró con Amatucci, pero rápidamente recupera la pelota la Unión Deportiva Almería. Juanfran está intentando, el equipo rojilanco ahora mismo dominando claramente, ojo, porque el balón le cae al segundo palo. ¡Ale Muñoz al palo! ¡Ale Muñoz al palo! ¡Cómo la enganchó! El lateral izquierdo rojiblanco a bote pronto se estrelló con la cruceta, la ocasión de gol de la Unión Deportiva Almería.
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0: Lo busca la Unión Deportiva Almería, Juanfa.
3: Sí, está madurando el partido, está encontrando muy fácil el pase entre líneas y está llegando fácil al área. Yo creo que debemos adelantarnos en breve.
0: Bueno, pues ahí lanzó el córner el conjunto rojiblanco, se despejaba las palmas. Estamos ante los minutos de más agobio, de más acoso del conjunto rojiblanco, que ha podido inaugurar el marcador con esa acción nuevamente. Alex Muñoz, que lo intentaba, que buscaba estrenar el tanteador. No se mueve el 0-0 en el juego del Mediterráneo. Andrea, ha dado otro pasito para adelante la Unión Deportiva Almería.
4: Sí.
0: Con esa ocasión que además parecía que ya marchamos de gol.
4: Sí, ya sí, es que la Palma está saliendo un poco de su medio campo. La Almería está entrando bien en banda. Como ha dicho el compañero, con pase entre línea. Bastante centro, un gran remate. Creo que todavía la portería está temblando. La mala suerte que se chutaba un centímetro más por dentro, creo que era gol.
0: Bueno, pues la verdad es que Ale Muñoz, que lo comentaba precisamente esta semana en sala de prensa, nunca en su carrera, creo que está por los 31, 32 años, había tenido tantos goles y tantas asistencias como esta temporada. Está batiendo pues sus propios registros y ha podido hacer su quinto gol esta temporada. Le ha faltado muy poquito, además, ante su ex equipo, porque el año pasado estaba en Las Palmas. Estamos viendo la repetición, espectacular, cómo se tira Joncas, que no llega, y al final solo el larguero ha evitado que la Almería se estrene, pero lo vuelve a intentar, ojo, al balón que le cae Sergio Rivas, lo intentaba poner entre los dos centrales, acabó pateando Mika Mármol, y ahora el fuera de juego venía el futbolista de Las Palmas, José, desde el campo de la Unión Deportiva Almería, y por tanto pondrá de nuevo el balón en juego el conjunto rojiblanco. Jorge, ¿cómo estás viendo a la Unión Deportiva Almería en estos últimos minutos?
5: La veo bastante enchufada. Falta los metros finales en cuanto a la definición de la puntería. Pero yo creo que la veo muy entregada a la causa. Y posiblemente tarde o temprano nos da una alegría. Sí, eso sí, si no pasan cosas que no deberían pasar.
0: Alex, dos ocasiones ya muy claras de la Unión Deportiva Almería, la primera de arriba nada más empezar el partido y la de Alex Muñoz.
6: Sí, estaba claro que iba a ser un partido muy igualado, son dos grandes equipos, pero sí cabe destacar que la Almería está encontrando esa facilidad para llegar a puerta, crear ocasiones de peligro, y Las Palmas en ese aspecto ha tenido dos jugadas peligrosas, pero no está teniendo esa facilidad como la Almería.
0: Bueno, pues ahora el balón que va a volver a dominio del conjunto canario, que parece que quiere parar ahí un poquito el partido. Antonio, dos ocasiones muy claras para el Almería que ya podía estar por delante, ¿eh?
8: Sí, es que yo estoy viendo que Las Palmas le está costando horrores defender a las jugadas del Almería, porque está jugando tan rápido que cuando van a despejar ya hay uno del Almería cogiendo el rebote.
0: La verdad es que sí, que mucha posesión, cuando tienen la pelota intentan alargar las posesiones, pero de momento Las Palmas con complicaciones atrás, y también le está costando un poquito llegar arriba, aunque ahora lo intenta el japonés Miyajiro, poniéndola para Manu Fuster, ojo, al balón que iba hacia el área chica, por allá se cruzó Stefan Zocis para echar una mano, y acabó mandando la pelota fuera. Ojo, porque ahí arriba hay jugadores rápidos, Manu Fuster, Jesse, que está, bueno, pues en una buena racha en las últimas semanas, haciendo goles como en los buenos tiempos. Y es un equipo que no se le puede dar absolutamente ni un metro al de Luis García, pese a que de momento, en estos 23 minutos, parece que la Unión Deportiva Almería está siendo claramente superior. De nuevo lo intenta, es Albián en barba, el que coge la directa hacia la portería de Dino Joncas. ¡El lanzamiento de Embarba fuera! El lanzamiento de Embarba, que parecía que se iba muy arriba, fue bajando a un ritmo vertiginoso. Otra ocasión de gol de la Unión Deportiva Almería.
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0: Pudo marcar a Rivas, la mandó al palo Alex Muñoz. en Barba ha estado a punto de estrenar el marcador. Estamos en el minuto 24. Lo busca la Unión Deportiva Almería. Almería 0, Las Palmas 0. Y es una tarde en la que estamos ya seguros de muchas cosas, Lidia. 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
1: Bueno, por cierto, lo único malo del partido del Inagrupe Ejido Futsal es el calor que hace en el pabellón municipal del Ejido. Es una cosa tremenda. Hemos sudado, Huguito, hemos sudado allí.
2: Muchísimo, pero ha merecido la pena.
3: Muy buenas, Hugo.
2: Buenas a todos.
3: Es que, claro, ha buscado la Liga de Fútbol Sala, ha buscado un horario unificado, valedero para todos, y claro, lo de las 4 de la tarde, a lo mejor en Zaragoza no, pero en el Ejido ya, 4 de la tarde, mes de mayo, mitad de mayo, Hugo.
2: No le veo mucho sentido lo de las 4 de la tarde, porque es lo que tú dices, que estamos ya prácticamente...
3: Pues que tiene que haber un horario unificado, lógico, es la última jornada, pero hay que buscar un horario que le venga más o menos bien a todo el mundo, claro.
1: Para que comamos, Hugo y yo, bocadillo. ¡Espérate que vienen las palmas de nuevo! El intento de despeje, de disparo, despejado por la zaga de la Unión Deportiva Almería. Se pierde por línea lateral. Va a jugar la Unión Deportiva Las Palmas.
3: Bueno, Hugo, se ha enganchado ahora la Unión Deportiva Almería también. Está echando el Super Sábado completo. ¿Qué te están pareciendo estos minutos de la Almería, Hugo?
2: A mí, desde que he llegado, me ha aprendido un Almería.
1: Al micro.
2: Un Almería bastante, bastante bueno, porque tenía el dominio, ha tenido oportunidades. Una que hemos escuchado viniendo de arriba, sí, creo, viniendo en el coche, pero después esta de Embarba, sobre todo la de Alex Muñoz, que ha hecho temblar la portería entera. Pero ahora yo creo que se está igualando un poquito más la cosa, está teniendo un poquito más el balón Las Palmas y se está igualando la cosa, pero por lo menos el inicio del partido, el plan de partido de la Almería de inicio me está gustando.
3: Tres ocasiones ya bastante claras de la Unión Deportiva de Almería en esta media hora. Arriba sale Muñoz y Embarba, ha podido adelantarse la Almería, pero de momento no se mueve el marcador en el juego.
1: Ahí está jugando la Unión Deportiva de Almería, intentando ingresar ya en el terreno de juego de Las Palmas. La pelota conducida por André Horta, bien en banda izquierda de Muñoz, el autor de la ocasión más clara hasta el momento. El despeje de cabeza de la zaga de la Unión Deportiva de Las Palmas viene. ¡Arriba! ¡Fuera! Y además pide córner, porque parece que el árbitro no se lo ha dado y no. Se enfada Sergio Rivas. Alguien ha tocado, desde luego. Yo no sé si es de Las Palmas o de los nuestros.
3: Da la sensación de que Matucci toca un poquito con la puntera.
1: Pero a lo mejor Batistao también, ¿eh?
3: Incluso le está diciendo a Rivas que se ha escuchado, ¿no?, ese toque, pero el colegiado que
1: yo
3: manda...
1: Yo creo que ha dado en Batistao y por eso no ha pitado córner. ¡Ha sido ocasión, Lidia! ¡Bre!
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1: ¡Qué generosa, Lidia!
3: 8 tiros lleva la Unión Deportiva de Almería y 4 ocasiones en la primera parte. No es poca cosa, porque el equipo rojiblanco normalmente en las primeras partes suele estar bastante contenido, pero Juanfran, yo creo que está el fútbol de momento y el juego muy acorde con lo que hay en juego.
5: Sí, y tenemos que seguir incidiendo, porque Las Palmas tiene hoy una defensa... Tiene una baja muy importante, Barcia, y que es el que sustenta la defensa. De hecho, Erzo fue el otro central que jugó la semana pasada y no está jugando hoy. Es decir, se daba por hecho que iban a jugar banda derecha Viti y Erzo acompañándole, y están jugando otros dos jugadores. Es decir, tiene muchas dudas en defensa en esa parte. Y el centro del campo tiene una calidad elevadísima, pero ojo que son jugadores todos cedidos menos Kirjan, y acaban contrato en junio de 2026. Uno se va a la Sampdoria, otro a la Fiorentina. Aquí cada uno, no sé si está, creo que sí está Pedrola, que fue cedido por el Barça, este de la Sampdoria y del Barça, tal. Y vamos, que yo creo que es el momento de hincarle el diente y seguir incidiendo, porque tiene mucha debilidad y fragilidad atrás.
1: Pues ahí juega la Unión Deportiva Almería, centro arriba. ¡A puntito de llegar con la cabeza de Batista! Yo creo que si la logra peinar es gol, ¿eh?
3: Sí, aparte también ha caído ahí Miguel de la Fuente. Vamos a ver si nos ponen una...
1: Ha caído raro.
3: Una repetición, bueno, es que le carga, ¿no? Una vez que ha soltado ya la pelota, no va a tener incidencia, pero le ha tenido una carga. Andrea, coincido mucho con lo de Juanfran. Las Palmas con el balón es un equipo que se encuentra a gusto, pero en defensa sí que está dejando bastantes dudas, ¿eh?
6: Sí, tiene equipos, sí, equipo que cuando tiene balones a los pies, tiene posesión, se siente cómodo. Equipo que sufre sin balones. La verdad que la línea defensiva, como dice también el compañero, noto que cada vez que la Almería recupera balón

0: en medio campo, anziché mantenere la linea e intentare che uno dello difensore achica un poco para que puede tapar la salida de Almería, corren todo hacia atrás. Entonces deja ahí una autovía, tres cuartos de campo para Almería. Eso porque, como dice el compañero, puede ser que no han jugado, falta algún titular, no han jugado la línea defensiva junto partido oficial. Se nota que están sufriendo de atrás.
1: Se está embarrando mucho el partido. Ahora se ha cruzado ahí el lateral.
2: Después la lluvia, eso.
1: Se ha cruzado el lateral y se ha llevado el golpe Miguel de la Fuente, al que le está costando recuperar y que está diciendo que ha habido codazo. No sé si incluso revisable. Vamos a ver la repetición. La verdad es que, bueno, sí, saca el codo bastante claro, yo creo, al cruzarse el jugador de Las Palmas y
2: muy, muy natural, es que corre así el hombre.
1: Mica Mármol, que ahora se está riendo. Lo has visto claro, ¿no, Jorge?
3: Yo creo que le da. Veo que le da. El tema es que está yendo el equipo amarillo muy al límite, recurriendo mucho a las cargas, y poniéndose ellos mismos en peligro. Pero bueno, son situaciones que interesa a la Almería en cierto modo, porque a Jorge cae algún penalti y al otro favor.
2: Hugo me ha escrito a mi mujer, dice que qué pasa con Hugo, que a mediodía con Hugo, por la tarde con Hugo, por la noche con Hugo.
4: Y el coche en la plaza de garaje. Ya,
2: y el coche de Hugo en mi plaza de garaje. Esto empieza a dar que hablar.
1: Bueno, estamos en la recta final de la temporada, ¿eh? Ya casi en chancla.
2: Bueno, pues la Unión Deportiva Almería. Quiero recordar que estábamos en el Super Sábado de Marcador en Juego. Ya nos hemos metido un ascenso en el bolsillo y viene de camino el segundo. El año que viene dos equipos almerienses en Primera División. Inagrupa Esquido Futsal en Fútbol Sala y la Unión Deportiva Almería, que tiene que ser así por la vía rápida. Sin playoffs, no me gustan los playoffs. En Fútbol Grande, la pelota que buscaba. La carrera del japonés Miyashiro. Un japonés, ya de por sí es difícil verle los ojos. Cuando está así engurruñido por dolor, ya es la leche, ¿no?
1: La verdad es que...
2: Y sí, encima le candila el sol.
1: Además no lleva muy buena semana porque parece que estaba en muchas quinielas para ir al Mundial y al final se ha quedado fuera. Dentro de que la lista de Japón es difícil de descifrar, pero vamos, por lo que parece, según comentan allí los compañeros de Gran Canaria, pues ha quedado fuera.
2: Como Camavinga tampoco está.
1: No, la lista de Japón no, desde luego.
2: No, no.
1: Camavinga lo tenía más complicado, claro.
2: ¿Y en la de España cuándo la dan?
1: La de España han dado una prelista que han metido ahí hasta, bueno... No me han metido a mí de milagro.
2: Hasta Andrea Chimino, creo que está.
3: 55 jugadores y Carvajal fuera.
1: ¿55?
3: Sí.
1: Vamos a tener que descartar unos cuantos, Juan.
2: ¿Crees que debería ir Carvajal, Jorge?
3: Yo creo que tiene jerarquía. Yo creo que en un evento tan importante como este, yo creo que Carvajal tal vez podría haber ido perfectamente. Yo creo que el tema...
2: Y el rey también tiene jerarquía, ¿lo vas a meter también ahí?
3: No, pero tiene la jerarquía y la experiencia que requiere un evento de esta magnitud. Yo creo que la persecución de Arbeloa hacia el lateral derecho, pues le ha fastidiado.
2: ¿Arbeloa está en la lista o no?
3: Arbeloa, por suerte, no.
2: No está en la lista, Arbeloa. ¡Se ha hecho daño en el pecho!
1: Sí.
2: Federico Bonini se echaba mano ahí.
1: Que por cierto, están empezando a relacionar con el Bolonia, ¿eh? Cuidado a ver lo que nos dura Federico Bonini, porque además parece que viene con solidez, ¿eh? El rumor de que el Bolonia tiene en su lista de la compra al central de la Unión Deportiva Almería.
2: Qué buenas pizzas hacen allí, ¿eh?
1: ¿Andrea?
2: Boloñesa. ¿Sí? ¡Jorge, dejar el micro a Andrea, hombre!
1: ¿Por alusiones?
2: Jorge, ¿qué será que se le queda pegado el micro a la mano a Jorge?
0: A Boloña se come muy bien. No es la especialidad no es la pizza, soy tortellini bolognesi, que es como un caldito en una pasta rellena de carne picada.
2: Ajá.
0: Es el plato típico.
2: ¿Lo pones tú eso ahí en tu casa o no?
0: No, pero te lo hago, si quieres. No,
2: hombre, pues sí. Todo. ¿Por qué no? ¿Por qué no? Claro que sí.
0: Hugo lo sabe, ahí se come bien.
2: Venís, ¿no? ¿Venís?
0: Venice Café.
2: Venice Café.
0: Pizzería, restaurante.
2: En el... ¿Cómo puedo decir? En el Carrida, ¿no? ¿Estáis?
0: Sí, esquinita.
2: Le voy a regalar esa cuña a mi amigo... claro, sí. Esa no te la cobramos. Andrea, directo. La cuñita, ¿eh? por ser coleguita. Mueve Eli, la pelota, círculo central, 37.48, balón de Federico Bonini, se le ha pasado el dolor de pecho. El cuero que llega a Adrián Barba, inconfundible su manera de correr y de conducir y de perder la pelota. Viene a la contra. A Unión Deportiva Las Palmas, es un 3 contra 3. Ahora ya más, ha tardado en cambiar de orientación. El cabezazo de Marcos Luna. Balón directamente, se entretuvo Marvin, ¿eh? Marvin lento, Lentini.
1: Dos cositas, lo primero, ha marcado el Racing de Santander, que ahora mismo, con estos resultados, sería matemáticamente equipo de primera división 14 años después. Hace 14 años que el Racing no está en primera, pero si se mantiene este empate y sigue ganando el Racing, que ya gana 1-0, pues va a estar esta noche ya en primera división el equipo de José Alberto López. Y además mandarle un saludo a nuestro buen amigo y cantador Diego del Cachote, que está escuchándonos ahora mismo y está ahí con un virus en el estómago, un poco pachucho. Así que un saludo y a recuperarse muy pronto.
2: Diego, mándanos algo que cantes hoy, no, porque estarás con el virus, pero mándanos algo y lo ponemos ahí en el descanso. Diego, venga, anímate. Bueno, imagínate esta noche, se comerán anchoas esta noche para celebrar el ascenso, eso puede ser apoteósico.
1: Necesitan, ¿no?, que no marque la Almería, claro. Estarán ahora mismo pues pendientes de los transistores, porque para ascender matemáticamente necesitan que la Almería pinche.
2: Una celebración a base de anchoas, ¿no? Al día siguiente la boca ahí reseca.
1: Pues no están baratas, ¿eh?
2: No están baratas, no, no las están anchoas. ¿Te gustan las anchoas, Reche?
5: Soy muy de anchoas, me gusta.
2: ¿Te gustan más las almejas, no? Siempre.
5: Hombre, evidentemente me gustan un poquito más las almejas, siempre, pero soy muy de anchoas también.
2: Y el calabacín también me ha dicho a mí que me gusta.
5: El calabacín no tanto.
2: 39 de la primera parte. Sigue el empate a cero y por tanto está ascendiendo el Racing. Almería 0, Las Palmas 0. A Lidia no le voy a preguntar lo que le gusta, porque si no luego puede haber ahí denuncias y tal, está la ley muy restrictiva, pero Lidia, lo que sí sé que te gusta es conducir.
6: Aparte de eso, lo que me gusta es que la Almería meta un gol, que eso es lo que tengo ganas de verlo. 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

0: dos minutos para que acabe la primera parte en el Estadio de los Juegos Mediterráneos, más lo que dé el colegiado, que por cierto es Lax Franco, está Franco en Almería, con González Fuertes en el bar. ¡Reche!
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2: Bueno, pues está esto a punto de acabar. 44 y medio las ha tenido
0: la
2: Almería.
0: Se me ha hecho corta.
2: Las ha tenido la Almería, pero me da la sensación de que o cambia esto mucho o nos vamos a ir con el cerocerismo hasta el descanso, porque además ahora la acaba de perder Kirian y solo se va a jugar un minuto más, es lo que le queda a esta primera parte.
0: Se me ha hecho corta la primera parte, Pascual.
2: Qué cosas, ¿eh?
0: La cosa, no sé, se va a pasar como muy rápido, Antonio. ¿Y cómo se te está pasando la primera parte?
3: Guau, wow, volando.
0: Pégate más al micro.
3: Ahora sí, volando.
0: A este, ¿no? Porque te he puesto aquí este de trampa, ¿no? No vayas sí, a caer tú en la...
2: El otro día lo hicimos también, lo del micro de trampa, y quedó regular, ¿eh? Yo creo que es un experimento que tenemos que ir dejando. Ahí está Federico Bonini jugando, vamos a ver si tiene una última opción. La Unión Deportiva Almería, que lo intenta por banda izquierda.
0: Efectivamente, va a tener como mínimo una más, aunque van muy lentitos. Quedan menos de un minuto. No parece que vaya la Almería como una fiera a la portería de la Unión Deportiva Las Palmas, la portería de Orcas. Ahora sí mete balón largo, profundo, frontal del área, la coge Miguel, va a rematar Miguel. Ha tocado en la zaga. Habrá saque de esquina, esta sí es la última. Saque de esquina. Eso significa córner.
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2: Queda medio minutito, así que estamos a tiempo de poder lanzarlo y marcharnos con un golito al descanso.
0: Pues ahí lo va a poner la Unión Deportiva Almería. Se centraban las cámaras en Miguel de la Fuente, que desde luego es el mayor recurso. ¡Ojo al remate de cabeza! ¡Se pierde alto! ¡La llegó a tocar Bonini! ¿Va a sacar de portería Las Palmas? No, lo va a dejar mejor para otro rato. Se acaba la primera parte. Pítalas, Franco. Final de los primeros 45 minutos en el Estadio de los Juegos Mediterráneos. Almería 0, Las Palmas 0. 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

0: antes de analizar la primera parte, creo que Juan Jesús Reche tiene una pregunta que hacernos a todos.
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3: Pues nos vamos a ir al palco del profe, que tenemos que resumir esta primera parte.
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3: Empezamos con Juan Fadón Domínguez, que te deja este momentáneo 0-0.
5: Pues regular sabor de boca, porque deberíamos de ir delante en el marcador y esto a veces se paga, y más a esta altura de temporada. Dominio almeriense, hemos ido de más a menos, como se dice. En los últimos 15 minutos ha empezado a setear el equipo y ha habido lo típico que se dice, el plan B del equipo cuando no circula bien o cuando se ataca. Un balón en largo en el último minuto que ha puesto en apuro a los centrales, y quizás si se ataca al partido esa opción, ese recurso de buscar a los centrales en un salto, no puede venir mal. Quizás algún cambio a la segunda parte, busque tener un segundo punta y poner en apuro de esta forma a los centrales de la Unión Deportiva Las Palmas.
3: Andrea Cimino, tu resumen de la primera parte, ¿con qué te quedas de este 0-0?
6: Sí, obviamente lo que ha dicho el compañero, voy conjunto con su opinión. La Almería creo que podía haber marcado ya uno o dos goles en la primera parte, uno seguro. Entonces nos vamos un poco con esto amargo en la boca. Pero en el conjunto, en los 45 minutos, vamos, 30 minutos de partido, la Almería tenía un poco el dominio. La verdad que no ha tenido la capacidad de meter gol. Ahora miraremos la segunda parte, si tiene algún cambio, si da un poco de frescura o un poco más de peso arriba para aprovechar la línea defensiva de Las Palmas, que tengo unos pocos minutos entre todos. La línea, teniendo titulares fuera. Espero que la segunda parte, los primeros 10-15 minutos, cuando entra Almería, podemos tener un marcador a favor y ya terminar la segunda parte con una buena victoria.
3: La verdad es que sí, que da la sensación de que la defensa de Las Palmas está dando facilidades que de momento no ha terminado de amortizar la Unión Deportiva de Almería. Jorge.
7: Muy buena primera parte para la Unión Deportiva Almería. Le ha faltado marcar, pero ha arrancado muy bien el equipo indálico, con una entrega que ojalá se viera a todos los partidos, y espero que la mantengan de aquí a finales de temporada para soñar con el ascenso directo a Primera División. Las Palmas también ha tenido mejor algún momento su momento de protagonismo, pero no tan destacado como en el caso del conjunto almeriense. Ahora solo falta pensar en la segunda parte y que salga el conjunto de Ligo igual enchufado o mejor que antes.
3: Hugo Moreno.
8: Bueno, yo diría que media hora bastante buena de la Almería. Yo creo que la primera media hora ha merecido marcar mínimo un gol. Si me apura, un par de ellos de las tres ocasiones y media que ha tenido. Pero después los últimos 15
0: minutos. ¿El arranque del partido, los 10 primeros minutos, te han gustado, Hugo?
8: Lo he visto, lo he escuchado por la radio y nada más.
3: O sea, habéis perdido la más clara.
8: Ha tenido una arriba tremenda,
3: sí.
8: Por eso digo, pero bueno, por eso, juntando esos 10 minutos con los siguientes 20, que me ha gustado bastante el equipo, la primera media hora la doy por bastante buena, pero la verdad es que los últimos 10-15 minutos el Almería ha sido el Almería del grueso de la temporada, de una Almería más a verlas venir, a dejar un poquito más jugar a Las Palmas, a meterse un poquito más atrás. Pero bueno, a mí el plan de inicio me ha gustado. También hay que contar que luego hay otro equipo que intenta contrarrestarlo. Yo creo que a Las Palmas le ha costado, pero al final ha podido contrarrestar un poquito, ha tenido algún acercamiento. Pero bueno, yo espero una Almería en la segunda parte. La Almería tiene que ganar sí o sí, La Almería, si quiere subir directo, yo para mí, la única manera que tiene el Almería de subir es que sea directo. En playoff, ni Rubi ha subido nunca en playoff, creo recordar, ni el Almería ha subido nunca en playoff, creo recordar.
3: Ha jugado Rubi 4 playoffs con 3 equipos, Valladolid, Gerona y Almería, y ha perdido los 4.
8: Por eso digo, el Almería creo que tampoco ha subido nunca en playoff.
3: Ha subido una vez, con Javi Gracia.
8: Pero la última, yo recuerdo dos con el Girona a perderlo.
3: Desde Javi Gracia hemos perdido todos.
8: O sea que 3 o 4 playoffs, lo último lo hemos perdido, todo invita a que yo creo que el Almería tiene que subir directo e intentar ir a por los 3 partidos y esperar y rezar porque el Deportivo pierda, pero su trabajo lo tiene que hacer, ganar los 3. Que luego el Deportivo no pierde, pues bueno, nos lamentaremos, pero lo malo sería que el Deportivo pinche en algún partido y tú también pinches. Así que el Almería tiene que ir a por esta segunda parte, tiene que ir a por los 3 puntos. No te voy a decir de inicio volcarse, pero tiene que salir como en la primera media hora, en definitiva.
3: Alex, ¿qué te ha parecido esta primera parte?
9: A mí me está gustando mucho el Almería, tiene un compromiso bastante bueno, se nota que vienen con muchas ganas y la verdad que me está pareciendo un partido precioso. Tiene muchos ataques, están consiguiendo atacar muy bien entre esas líneas. ¿Qué yo haría? Seguir manteniendo ese ataque entre líneas, aprovechando esa ventaja ya que la defensa está mostrando muchos errores por esa zona. Y sabéis ya que cuando la pelota no quiere entrar no podemos hacer otra cosa, intentar seguir atacando, seguir esforzándonos. Desde aquí solo nos queda apoyar a este gran equipo y esperar que en esta segunda parte Dios baje y nos acompañe con ese primer gol.
3: Juanje,
0: así estamos ya, pidiendo intervención divina. Chungo, ¿no?
10: Bueno, pues lo que haga falta, pero como bien dice el compañero, pues que marque al menos un gol. Oye, con un 1-0 nos conformamos. Lo importante es que se queden los 3 puntos. A mí me ha gustado mucho.
0: Yo lo prefiero porque vengo de narrar en Ina Group. Mañana tengo noche electoral. Yo con un golito de la Almería, no esforzando mucho para la garganta, sí, vamos, sí. Lo doy bendito.
10: Efectivamente, un golito de la Almería y ninguno de Las Palmas. A mí lo que más me ha gustado del equipo es que ha vuelto a salir en tromba, y sobre todo los primeros minutos. Es cierto que Las Palmas le ha creado también alguna ocasión ahí en los primeros 10 minutos, pero sobre todo hemos visto que el equipo ha intentado dominar, ha intentado tener protagonismo con el balón y sobre todo pues con un gran arriba, una vez más haciendo jugar al equipo y bueno, ha tenido muchas ocasiones. Ahí está viendo por ahí las estadísticas, 10 remates de
3: no, la Almería. No hagas spoiler, no hagas spoiler, vamos con eso.
10: Así que bueno, pues parece que está buscando
0: terreno, tú con las estadísticas, hombre.
10: Está buscando el Almería ese primer
8: por
10: gol.
8: Mandarlo al PSOE.
10: Es que te la tengo que devolver.
0: Ha desvelado exclusiva a Hugo. Mañana el compañero que va a estar en la sede del PSOE es, como castigo por salir tanto por la noche, Juan Jesús Reche.
10: ¿Llevo pañuelos?
8: Hombre, le pone al que sale mucho con los que sale mucho por la noche.
0: Un homenaje. Oye, el Ábalos de radio.
3: Un homenaje a Ábalos.
10: Claro. Cuidado que me voy de fiesta con ellos, O sea, que yo me apunto un
3: poco. No sé yo si va a haber mucha fiesta, no.
0: Pañuelo, si quieres llevar Kleenex, lleva. Champán no hace falta,
3: A lo mejor a las 11 de la noche están ya echando el cierre. La persiana metálica. Sí. Bueno, vamos a ir haciendo cosas, que va a empezar pronto la segunda parte y tenemos que conocer la estadística, ahora sí.
0: Fruncio el ceño, Lidia. Lo están peinando.
11: Venga, Lidia. Estamos presionando aquí mirándola.
12: Partido con Rick Zwan.
0: Y ahora la canción. Uy, Lidia se nos ha ido, para no volver. Bueno, mientras busca Lidia la canción, ahora te cuento que el Almería ha tenido un 56% de posesión por un 44% de la Unión Deportiva Las Palmas. Ha ganado 11 duelos el Almería por casi el doble, Las Palmas, 20. Ha rematado, eso sí, el Almería 10 veces por 4 de Las Palmas, pero entre los 3 palos, porque ya sabéis que cuando tiras al palo eso no está entre los 3 palos, está fuera del espacio que hay entre los 3 palos, pues se ha tirado 1 por barba. Uno en Almería y uno en Las Palmas. 0-1 en fuera de juego, 223 pases de la Almería por 163 de la Unión Deportiva Las Palmas. Esa ha sido la estadística de la primera parte.
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3: Juanfam, ¿con quién te quedas?
14: Me quedo con Ale Muñoz.
3: Un voto para Ale Muñoz. Jorge Villanueva.
15: Sergio Arribas.
3: Andrea, ¿con quién te quedas como jugador Segusam, jugador más seguro?
16: Me quedo compañero, con Sergio.
3: ¿Con Sergio?
16: Ha animado un poco ahí la zona del área.
6: disparando a portería, además.
0: Sergio.
3: Dos para Sergio Rivas. Pasamos el micro para allá. Hugo.
8: Yo, Alex Muñoz.
3: Alex Muñoz, 2-2.
12: Marco la diferencia con ese 3 para Sergio Rivas.
3: 3 para Sergio Rivas, 2 para Alex Muñoz.
12: 4 arribas.
3: 4 arribas. Alejandro, el jugador más seguro, el mejor de la primera parte.
14: Sergio Arriba, ha sido la atracción del equipo durante toda la temporada.
3: Antonio.
15: Sergio Arribas también.
3: Sergio Arribas. Bueno, pues Sergio Arribas es el jugador segusán, el jugador más seguro de la primera parte. 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
16: El jugador más trabajador del encuentro con Agro San Isidro.
3: ¿Quién ha sido el que más ha currado, Juanfran?
15: Vamos a poner a Bonini.
3: Federico Bonini, el paisano de Andrea.
6: Yo pienso también.
3: 2 para Bonini. Jorge.
15: Sergio Arribas.
3: Sergio Arribas. Hugo.
8: De la Fuente.
3: De la Fuente. Alex.
12: En Barba.
3: En Barba. Está muy repartido esto.
10: Yo voy a quedar también con Miguel de la Fuente.
3: 2 de la Fuente, 2 Bonini. Alejandro, el más currante.
14: Coincido, en Barba.
3: En Barba, 2-2-2.
15: Miguel de la Fuente.
3: Miguel de la Fuente. Pues el voto de calidad de Antonio Montoya le da el jugador más currante a Miguel de la Fuente. Una semana más, por cierto.
0: Sí. ¿Y ahora qué? ¿Ahora vamos a las redes?
3: Venga, vamos a echar un ojito a las redes.
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3: Bueno, por cierto, que no lo hemos dicho antes, con un cartel hoy absolutamente top, ¿eh? Con el lema, cuidado con el canario. No sé si los pilláis, como Las Palmas son canarios, cuidado con el canario, pero... También ahí con esa doble intención, ¿no?
0: Una pregunta, un pequeño paréntesis. Juan Jesús Reche, ¿cuántas veces te han dicho en tu vida cuidado con el canario?
10: Pues últimamente muchas, ¿eh? Y tú entre ellos.
0: Sí, la verdad que sí.
3: Bueno, pues siguen los amigos poniendo muchos resultados. Por ejemplo, Félix Alegre, que ya le tocó el lote hace un par de meses, 2-0. Antonio Ortiz, 2-1. Carmen Mari Plaza, 2-1. Isabel Navarro, 2-1. De la Casa Mañas, 3-1. Paco Granados, 3-1. Estefan Haldan, 1-2. Pepe Amate, 1-0.
0: Internacionales somos.
3: Sí, sí. Esteban Latorre, 0-4. Ignacia, Juan Asensio, 4-1. El Vaca Joe, 4-2. José Antonio Ruiz, 3-2. Y nos vamos a quedar también con Felipe Romero Flores, que dice que esto va a acabar en un set 6-4.
0: Muy bien. Y además habrá que repasar las apuestas, a ver cómo van.
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3: Hoy ha asumido la responsabilidad y nuestros ahorros Juan Jesús Reche, así que tienes que decirme cómo están las cositas, a ver.
10: Bueno, pues me has pillado desprevenido, te lo tengo que reconocer. Pero mira, sí que lo tengo por aquí.
0: Le hablas del pajarito.
10: Llevábamos el Almería y marcan ambos equipos, que eso prácticamente está fuera porque necesitaríamos...
3: No, pero bueno, puede ser.
10: Pero necesitaríamos...
3: No tires la toalla, hombre.
10: Necesitaríamos 3 goles. El empate al descanso y la victoria de la Unión Deportiva Almería, que, oye, eso puede ocurrir perfectamente. Y luego, que hemos pillado otra buena cuota por ahí a 4,75, le hemos metido 10 euros al Almería y menos de 3 goles, es decir, 1-0 o 2-0 para la Unión Deportiva Almería y nos llevaríamos 47 euros. Es decir, en esas dos últimas vamos muy bien. La primera más complicada con el ambos marcan.
0: Se reanuda el fútbol en el Estadio del Juego del Mediterráneo. Ya sabes que el partido está en empate a 0, 20 segundos de la segunda mitad. Ponme música, Lidia. Ahora te cuento si hay cambios, porque hay que hablar del éxito. Llevamos una buena tarde de éxitos. No falta que marque la Almería para cuadrar lo que para ti es el éxito, Lidia.
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2: Nos va a hablar de estética Juan Jesús Reche.
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2: ¿Cómo era el nombre de tu madre? Que no me acuerdo.
3: Adolfina,
2: qué broma.
3: ¿La vas a mandar allá también a la estética?
2: No, Adolfina, es broma. Y tú lo sabes, que ya sabes que sabemos que tienes un hijo precioso, ¿eh? Lo sabemos nosotros y la mitad de las niñas de Almería. ¿Ha habido cambios, Pascual?
4: No ha habido cambios, pero sí ha habido tarjeta y ojo.
2: Espera, por partes. Vamos a dar los 11, luego ya vamos con la tarjeta. ¡Los 11!
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6: Digo, el análisis...
2: Digo porque habrá que contar... Esto también llevaba música, creo... Que está Orcas en la portería de Las Palmas... Con Marvin, Mármol, Suárez, Clemente... Fustera, Matucci, Kirian, Stanis, Misallis, Miyashiro y Jesse... En la Unión Deportiva de Almería, Andrés Fernández, Luna, Muñoz, Boninieli, Hortadovich, arriba se barba Batistao... Y Miguel de la Fuente. Ahora sí, a ver, la tarjeta.
4: La primera del partido.
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2: Curioso
4: en un partido en el que hay tanto en juego que hayamos tenido que esperar 49 minutos para ver una tarjeta. Y además no ha sido una tarjeta al uso, ha sido un piscinazo absolutamente tremendo de Stanis Pedrola, el interior izquierdo de la Unión Deportiva Las Palmas. Ha sido el primero en ver la cartulina amarilla.
2: Pues ahí está la tarjeta. Cuando la segunda parte está ya en su minuto 5 y vuelve a la carga la Unión Deportiva Almería, el centro de Alex Muñoz, de nuevo una semana más de lo más incisivo de la Unión Deportiva Almería. ¡Qué buena temporada está haciendo el lateral zurdo de la Unión Deportiva Almería! Jugaba Adrián Barba, entre líneas, con Sergio Arribas, este para Bonini, Bonini de nuevo para Alex Muñoz, en su zona natural. Muñoz contemporizando, sin arriesgar, sin hacer casi nada mal. El balón le llega a Rodrigo Eli. Ahí está jugando André Horta. De nuevo Eli para Bonini. Bonini con Dodic. Ahí está avanzando metros Dodic. Se la pide en banda Alex Muñoz. Se la da el centro de Alex Muñoz. A puntito de engancharlo. Se le quedó un poquito atrás a Sergio Arribas. Pero no pierde la pelota en Almería. Esto es un monólogo. Sigue la Almería, ojo al centro, al área, el cabezazo para el despeje, pelota en banda.
4: Juanfran, ha comenzado de nuevo bien el Almería, pero le está faltando ese poquito de más para adelantarse.
7: Se le falta disparar a portería, lo ha comentado visto la estadística, un tiro a puerta nada más, aunque ha lanzado 8 veces, pero hay que finalizar la jugada y hay que tener más profundidad. Pasó el otro día igual contra el Burgos, se llegaba y acababa la jugada en mediaciones del área y hay que tener más ganas de tener que rematar esas jugadas. Más centros laterales y tiro de fuera del área. Hay que marcar, vamos.
4: Está faltando un poquito de colmillo a la Unión Deportiva Almería, que lo está haciendo casi todo bien, menos cuando llega ahí. ¡Cuidado!
2: ¡Ojo al remate de cabeza! ¡En el segundo palo, Sergio Rivas! ¡Cabeceo al contrario! ¡Se ha marchado lamiendo el palo izquierdo de la portería de Orcas! El cabezazo de Barba Sergio de centro de Arribas. A puntito de marcar en Almería, que no deja de insistir. La ocasión rojiblanca.
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4: Andrea es la quinta clara que le ha apuntado ya a la Almería. Yo creo que méritos para, sí, para ir por delante, ¿eh?
6: Sí, yo casi me estaba levantando, pensaba que entraba. La verdad que en estos tres minutillos la Almería está teniendo posesión en balones, ha tenido esta clara, sigue atacando, bastante verticales, con bastantes jugadores. Lo que decíamos antes, también el descanso, tenemos que aprovechar la defensa de Las Palmas, que parece un equipo de segunda B, con todo el respeto de Las Palmas, que en segunda A, pero no veo talento, no veo calidad, no veo un central que dirige la línea defensiva, van todos corriendo para atrás, deja muchísimo espacio fuera del área por Almería, ahí tiene que hacerle pupa, hacerle daño.
4: Está dando facilidad en Las Palmas, pero de momento esa falta de efectividad en la Unión Deportiva Almería le está privando de ir por delante, Hugo, que desde luego yo no recuerdo muchos partidos que a estas alturas en Almería haya generado tantas ocasiones, ¿eh?
8: Sí, tantas, y tampoco que Las Palmas, el tiro que ha hecho, nada más empezar hace 5.000 días, que ha parado bien Andrés Fernández.
2: ¿Qué ha pasado en ese micro? Algo ha pasado. Estás ahí. Está jugando en barba la Unión Deportiva Almería. Piquito del área. Zona izquierda del ataque. El balón para Alex Muñoz. Es que no se puede pasar la pelota andando. Es decir, hay que estar en tensión y flexionado. Al deporte no se juega con las rodillas rectas. Se juega con las rodillas flexionadas. Así me fue a mí ayer en el pádel, por jugar con las rodillas rectas. La pelota que la recupera la Unión Deportiva Las Palmas, hubo falta de él y sobre Jesse se disculpa el futbolista brasileño. La pelota que llega a Las Palmas en zona de ataque izquierdo. Está muy bien cerrado Almería, ¿eh? Las Palmas es que yo creo que ataca con poca convicción, pero entre otras cosas porque es que la Almería está bien organizado atrás.
4: No, es que está replegando bien la Unión Deportiva Almería, Alex, y generando ocasiones. Ocurre que no están entrando, ¿eh?
9: Totalmente de acuerdo, para mí ha dado un pequeño bajón en cuanto a esa intensidad, han aumentado la agresividad, están cometiendo muchas más faltas, dejando pasar muchos más balones. Las Palmas ha conseguido despertar y está teniendo esa cierta superioridad en esta parte. Esperemos que cambie, esperemos que la Almería despierte, por así decirlo, y que ponga un pie sobre la mesa, aquí estoy yo, y nos adelante en ese marcador, ¿no?
4: Cuidado ahora Las Palmas, que lo buscaba, el centro lateral, bien despejado por la defensa de la Almería.
2: Voy a decir una cosa que sé que no se va a entender, pero eso me encanta. Creo que ahora mismo a la Almería lo que mejor le podría venir es un gol de Las Palmas, fíjate lo que te digo. Porque creo que le hace falta a la Almería esa motivación que le hace apretar el acelerador.
4: ¡Cuidado! El remate ahora sí ha llegado el equipo de Luis García
2: en algún momento de partido y que hace que los goles vengan rápido. Eso lo hemos visto ya mil veces y creo que la Almería ahora mismo está cómodo, está tranquilo. La verdad es que el pase de Dodic ha sido un regalo y yo creo que a la Almería le hace falta algo, no sé qué, un gol de Las Palmas o que entre Porcillo, no sé, alguna cosa.
4: Menos mal que Manu Fuster le ha mandado un metrito por arriba porque estaba bastante bien colocado. Antonio, ¿qué le falta a la Almería para adelantarse en el marcador? Porque ha habido ocasiones, ¿eh?
7: Pues un poco de Porcillo, un poco de saber finalizar, de, como estaban diciendo por ahí, de más colmillo por la parte de Batistao, de Sergio arriba, alguien que finalice, pero que finalice de verdad.
4: De momento no está finalizando y ahora sí va a tener una falta ahí en zona de tres cuartos, la falta clara de Amatucci, que le entró por detrás a un Miguel de la Fuente que se la lleva a todas, ¿eh? Semana tras semana, Miguel de la Fuente acaba, bueno, pues un poco ahí en esa posición casi de hombre boya, recibiendo el delantero pucelano. Cuatro goles esta temporada, ojo al centro de Ale Muñoz.
2: Pues efectivamente el centro de los Muñoz, y hay falta ahora sobre la salida de pelota de la Unión Deportiva Las Palmas.
4: Juanfran, necesitamos un algo más y yo creo que tiene que empezar a llegar ya desde el banquillo, ¿no? A punto de llegar a la hora del partido.
7: Sí, recojo el comentario que había hecho antes de que el equipo está, como se dice, nadando y guardando la ropa, ¿no? Que no nos han pillado en una contra como en otros partidos o el equipo se repliega o no se va arriba tan descaradamente. En cuanto a los cambios, lo normal, lo digo normal por lo que ha venido haciendo Rubi, cuidado con Las Palmas.
2: ¡Pero que viene el contraataque de la Unión Deportiva Las Palmas! ¡Ha sacado Andrés Fernández! ¡Lo intentaba el conjunto amarillo ahora en la Unión Deportiva Almería! ¡La que quiere montar la contra! jugando André Horta con Stefan Dodic, este atravesando el círculo central para encontrar en la izquierda a Adrien Barba. Adri levanta la cabeza, eso es sinónimo de que la va a poner. ¡Ojo, segundo palo! ¡La parada de Orcas al remate! En el segundo palo de Arribas, ocasionísima de la Almería.
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4: Bueno, difícil de explicar. Leo Batistao ha llegado al segundo palo absolutamente solo. Yo creo que había un par de metritos sobre la
2: tarjeta,
4: sobre la portería. Hay tarjeta ahora y la ha sacado Orcas en una parada absolutamente, yo creo, de las paradas de la temporada, sin duda, absolutamente espectacular. Vamos a dar la tarjeta.
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4: La primera para la Unión Deportiva de Almería la ha visto Federico Bonini, el central italiano y especialista en porteros. Andrea, todavía no nos han puesto la repetición, pero absolutamente tremenda la parada de Orcas, ¿eh?
6: Sí,
4: a dos metros, Batistao, para fusilar.
6: Sí, yo creo que, bueno, Batistao tenía que un poco rematar un poquito más angulado, ¿no? El portero al final trabaja mucho l'aspetto de velocità reazione, un meno uno della competizione, entonces il diante se entrena, supongo che sì, entonces llega bastante reattivo, pero bueno, è un paradón perché al final ha salvato il risultato. Però credo che más que dar mucho éxito al portero, ahí creo que el Batistao tiene que haber dato un poco más de angulación al remate.
4: Bueno, pues ahora en Las Palmas, quien intenta estirarse después de que su guardameta, Orcas, le haya salvado de una acción absolutamente espectacular. Ha merecido el gol la Unión Deportiva de Almería, pero vamos a ver si llega ahora.
2: Pues ahí viene la contra de la Unión Deportiva de Almería, ojo que puede haber peligro. La conducción larga, qué buena la jugada. Todo el mundo, ojo al remate, arriba el despeje.
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2: En el minuto 60 de partido, al 15 de la segunda parte, la galopada mega estelar en la Unión Deportiva Almería. El remate impresionante de Sergio Arribas. El rechazo de Orcas, que está inmenso, para rematar en Barba y adelantar a la Unión Deportiva Almería. Marca Adri, marca, jugada de Miguel, marcó en Barba. Almería 1, Las Palmas 0.
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2: Vea, ponme musiquita que ahora comentamos esto, pero antes, a ver, cuéntanos, Lidia.
10: Pues te cuento que me he ido y en cuanto me he ido se ha marcado. 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
1: Estamos en el 64, ahora le iremos al VAR porque ha tenido que entrar el VAR en el gol de la Almería. Pero antes, atención, porque Dimensur informa, Reche.
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3: Bueno, vamos al VAR para revisar ese primer gol, de momento el único que campea en el marcador.
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3: Juanfran, para ti gol legal, estamos primero mirando el fuera de juego, no ha habido fuera de juego, pero se queja Las Palmas de un codazo de Miguel de la Fuente en el arranque de la jugada.
5: Yo ahí en el arranque no he visto falta, sinceramente, veo gol legal, la duda era el fuera de juego, pero se ha visto claro que tampoco era en línea.
3: Hugo Moreno, para ti hay falta en el gol de Almería. Dale al micro, Hugo. A ver, para arriba. Parece que estamos teniendo algún problema con ese micro. A ver si lo podemos mirar. Me voy mientras a banda derecha. Alex, para ti gol legal de Almería.
6: Para mí gol legal, sí que hay un ligero contacto al inicio de la jugada, pero para mí no interfiere. La gana muy bien Luis de la Fuente. Y fuera de juego está clarísimo, tras ver esa línea, que no hay fuera de juego, hay gol legal.
3: Antonio, ¿para ti gol legal de Almería?
7: Para mí hay gol legal, estaba en línea y el mano.
3: ¿Lo de la Fuente?
7: La verdad que sí, sin problema.
3: Segundo intento, Hugo Moreno. No escuchamos a Hugo Moreno. Ojo que llega la Unión Deportiva de Almería.
1: Ojo que va a llegar el segundo. El recorte ahí de Miguel, de cómo pelea esta criatura. Y al final el balón por línea de fondo va a sacar la Unión Deportiva Almería.
3: Bueno, ya que hemos hablado de que es gol legal, Juanfran, ¿cómo lo has visto la jugada?
5: No, para mí gol.
3: Sí, pero digo la jugada, ya. El gol no lo han dado válido, pero bueno, ¿cómo has visto la jugada?
5: El pundonor de la Fuente ha ganado, ha propiciado una jugada que no había peligro. Se lo ha inventado él solo y igual ahora mismo acaba de forzar una jugada de peligro. Gracias a eso, punto no, lucha, fuerza, es como si tuviéramos dos jugadores en el campo. La verdad es que el fichaje de invierno que hemos tenido de la Fuente no ha venido como agua de mayo, y nunca mejor dicho.
3: Bueno, ojo, momento importante porque Marvin se ha lesionado, el futbolista de la Unión Deportiva Las Palmas. Se prepara el primer cambio en el conjunto canario. Alex, ¿cómo has visto la jugada más allá del VAR? ¿Cómo has visto ese primer gol de Almería?
6: Para mí ha sido un propio mérito totalmente de Luis de la Fuente. Ha recibido muy bien abajo, ha conseguido ganar ese duelo en esa mitad del campo, aguantar con la bola, arrancar hasta ese límite en el área, y ya gracias a esa recuperación y a ese pase ha conseguido en barba alcanzar ese rebote.
3: Bueno, pues se están preparando cambios, además varios, tanto por parte de la Unión Deportiva Las Palmas como por parte de la Unión Deportiva Almería. Y ojo al morbo, porque el morbo va a saltar enseguida al terreno de juego. Jonathan Viera, el exjugador de la Unión Deportiva Almería, que estuvo unos mesecitos, que los cobró muy bien cobrados y que luego con un año más de contrato pues decidió irse a Arabia. Jonathan Viera está a punto de introducirse en el campo. Creo que Marvin no va a poder seguir y también he visto por ahí a Idris Ubaba. Ahora enseguida vamos a actualizar un poquito esos cambios, pero Idris Ubaba también se está preparando.
1: Ya ha habido doble cambio, Las
3: sí,
1: Palmas.
3: Sí, ha habido doble cambio, se ha marchado Marvin y vamos a ver si en realización nos indican cuáles son los jugadores que se han ido. Enseguida actualizamos. ¡Ojo, no entre Zocic!
1: ¡El disparo que se pierde el alto por encima de la portería! De la Unión Deportiva Las Palmas, ahí están esos dos cambios. Venga, vamos con ellos. Dalos, Pascual.
3: Se ha marchado Misajiro, se ha marchado el futbolista japonés, ha entrado Jonathan Viera y se ha marchado también Marvin y ha entrado Herzog. Son los dos cambios que ha realizado Luis García. Como digo, lateral que se ha lesionado y el japonés que deja paso a Jonathan Viera, y también hay cambios en la Unión Deportiva Almería. Se marcha Leo Batistao y entra Baba, y además se ha retirado también Horta y ha entrado Arnau Puigmal. Cambios, la verdad es que llamativos, Juanfran, ¿eh? Pero muy llamativos, porque son, no son cambios realmente muy de posición. Hombre, con Arnau intento, entiendo que intenta darle más solidez al equipo, ¿no?
5: Sí, busca músculo y contener. Vamos a ir a buscar una contra, pero los cambios tienen una definición clara. Vamos a intentar contener, replegar y dar por bueno el 1-0.
3: Hugo, llamativo que opte por Arnau y no por John Morcillo, ¿no? Parece que, claro, que a Rubi le vale este 1-0, ¿no?
8: Sí, sí, claro que le vale.
3: Vamos a ver si podemos darle a ese micro.
1: A ver. Dale, dale, habla.
8: Yo creo que lo de Morcillo...
9: Creo que lo de Morcillo está claro que lo que va...

0: parece que no acaba de recuperarse de esas molestias, pero que va a tener 20 minutitos en este Almería 1, Las Palmas 0.
1: Bueno, pues cumplimos ya el 71 de partido de la Unión Deportiva Almería, que está haciendo su trabajo, que es no fallar hoy, que es sumar de 3 en 3, que es cumplir el 9 de 9 que se le exige para estar el año que viene en primera división de manera directa. Ahí está jugando el cuadro amarillo, que ahora tiene que arriesgar, que ahora tiene que dejar espacios atrás, que ahora tiene que ir a poner el partido. Y ojo, fíjate los espacios, cómo los puede aprovechar Adrien Barba, que llega a la contra. Bueno, el pase para Arribas, reaccionó Mica Mármol, hay banda para el Almería.
0: Andrea, momento de jugar con muchísima cabeza, Estos 18 minutos que quedan pueden ser claves para estar en primera división.
2: Claro, la Almería ahora tiene gol a favor, con los cambios que habíamos mirado ahora de Rubi, quiere mantener el resultado y gestionar los tiempos, un poco de más defensivo. Entonces lo que tienen que intentar los jugadores es evitar errores individuales, errores fuera del área propia. Y bueno, si con la Almería, con Barbas arriba, además, buscar una transición ofensiva, su recupero balones e intentar rematar el partido al 2-0.
0: La verdad es que sí, que un segundo gol le iba a venir, tal y como está el partido, absolutamente de perlas a la Unión Deportiva de Almería. Sería casi cerrar el encuentro, y un partido además que está ahora pues bastante trabado. Antes se lesionaba Marvin, ahora Alex Suárez, ya se está preparando recambio en el conjunto canario. Calambres de Alex Suárez, calambres también de Miguel de la Fuente, está todo el mundo al límite. Jorge Villanueva, ¿cómo lo ves?
3: Bueno, ahora mismo veo muy bien el equipo indélico. Llevando la voz cantante y el con el gol ayuda mucho a mantener el encuentro controlado. Solo falta el segundo y que la Almería se escape en el marcador.
0: Falta el segundo gol, Antonio. Estamos ahí cerca de poder sentenciar el partido, que nos vendría bien, porque si no vamos a sufrir,
4: Es que parece mentira que estemos hablando de intentar conseguir el segundo con todas las ocasiones que ha tenido la Almería. Yo creo que ya debería ir 2-0, 3-0 perfectamente. Y nada, ahí vemos a Las Palmas ya quemando las últimas naves, sacando a Jonathan Viera, que en los últimos partidos no le han dado juego. Es porque está un poquillo desesperado.
0: Un mes llevaba sin jugar Jonathan Viera. Había bastante polémica ahí en Las Palmas con el hecho de que no tuviera minutos, y hoy sí que está jugando. Hay doble cambio, precisamente. En el equipo canario sigue moviendo el banquillo Luis García.
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0: Se ha marchado Alex Suárez, que como comentábamos estaba ya absolutamente tieso con calambres. Ha entrado Pezzolesi y también se ha marchado Stanis Pedrola, el interior izquierdo, y ha entrado Pejiño. Son los dos cambios, y también damos el de la Unión Deportiva Almería, donde se ha retirado igualmente exhausto Miguel de la Fuente. Otro palizón el que se ha pegado el delantero vallisoletano, y ha entrado Orrey del fútbol, Talis Enrique, el brasileño.
1: Pues todo esto que sucede en el minuto 74 de juego, mientras está jugando la Unión Deportiva Almería. Ahora ya el que la tiene es la Unión Deportiva Las Palmas en su propio terreno de juego. Insisto, ha creado poquito peligro Las Palmas. El Almería ha sido hoy un equipo, lo está siendo, no ha terminado el partido, un equipo muy serio, muy bien ubicado sobre el terreno de juego. A falta de 16 más el alargue en este Estadio de los Juegos Mediterráneos, Unión Deportiva Almería 1, Las Palmas 0.

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0: a esto le quedan 12 minutos, ¿eh? 12 minutos para redondear un super sábado sensacional con ascenso a primera de Inagrup, Ejido Futsal y Fútbol Sala. Y con la Unión Deportiva Almería volviéndose a meter en puesto de ascenso directo a primera división. Pero antes de todo esto, Reche.
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0: ¡Espera, Reche, que el gol de la Unión Deportiva Las Palmas!
2: Clemente.
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0: El golpe franco directo, indirecto, lanzado por la Unión Deportiva Las Palmas. El centrito al área. Había un futbolista de Las Palmas clarísimo fuera de juego, pero es posicional. Pues no es posicional porque termina rematando él. Esto es un fuera de juego como la copa de un pino. Lo que pasa es que luego toca otro. Claro, luego toca otro y entiendo que ya... Bueno, no lo sé, ¿eh?
2: Le debían anular.
0: Venga, gol de Las Palmas, rematamos y enseguida vamos al bar.
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0: A ver, ¿qué es? Vamos al bar.
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0: Que ese futbolista ha estado en fuera de juego es impepinable y termina marcando el gol. ¿Qué hacemos con eso, Pascual?
2: Bueno, lo que pasa es que está en el origen de la jugada, pero claro, cuando recibe la asistencia está perfectamente habilitado, ¿no?
0: Sí, cuando recibe la asistencia sí, pero... ¿qué ha pasado?
2: Bueno, pues ahí está Las Palmas, que ojo que se desata, ¿eh?
0: Pues sí, señor. La Unión Deportiva Las Palmas acababa de decir que estábamos a 12 minutos. Delito histórico de volver a meternos en ascenso directo. Espera que viene de nuevo Las Palmas. ¡Ojo, la pelota adelantada! ¡Se queda solo! ¡Mamma mía! ¡Gol de Las Palmas!
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0: Minuto y medio después del gol de Clemente, el Almería que se pone la toalla en la cabeza, que se pone la manta encima. El Almería que se cae en una auténtica torrija monumental. El gol es en posición correcta esta vez. Pase adelantado sobre Pejiño. Se queda solo ante Andrés y lo bate por bajo. En un minuto y medio pasamos del 1-0 al 1-2. Marcó Pejiño. Almería 1, Las Palmas 2.
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2: La posición que parece, en teoría, parece absolutamente habilitada, efectivamente, de Pejiño, porque Rodrigo Eli se queda bastante retrasado. Bueno, yo he comentado que no me gustaban nada los cambios, que estaba el partido para buscar el 2-0 y no para defender el 1-0. Y joder, pues en dos minutos le da esto la vuelta a Las Palmas. ¿Cómo lo has visto, Juanza?
5: Pues a ver, hay que ser objetivo, y el objetivo es que los cambios, ha movido el banquillo un entrenador y ha dado la vuelta al marcador, y el otro ha movido y el equipo ha bajado el nivel. Eso es lo objetivo, no se hacen más lecturas. Los cambios desde que ha salido de la fuente no ha aportado nada, el brasileño, y ha hecho una revolución en Las Palmas, un poco no tenía nada que perder, para volver un poco en correcalla y enloquecer el partido, y no hemos sabido contrarrestar eso.
2: Andrea, dos minutos locos, le dan la vuelta al partido, y bueno, yo creo que vamos a coincidir casi todos en que los cambios le han sentado fatal a Almería.
6: Sí, al final ahí Rubio un poco ha ido sulla defensiva intentando acabar el partido solo 1-0. Y con los cambios de Las Palmas, como dice el compañero, se vi. Al final, cuando tú pones jugadores frescos, tiene que aumentar un poco el ritmo, darle frescura al juego, aportar. Las Palmas sí la ha hecho. En un minuto y medio le han metido dos goles. Uno su una falta, el otro su defensor lateral, es bastante largo. Han buscado un pase de rotura ahí. Ahí creo que la defensa un poco ha fallado.
0: Andrea, este es el Almería de toda la temporada. Es decir, un equipo que tiene el partido absolutamente controlado, que se adelanta, que lo tiene para rematarlo y en dos minutos lo tira a la basura. Esto lo hemos visto 10 millones de veces ya.
2: Por cierto, goles que meten al Racing en primera, porque salvo que la Almería haga dos en seis minutos, el Racing ya le vale incluso el empate, estaría en primera.
0: Y yo creo que los vamos a hacer, cuidado.
2: Hay tarjeta amarilla además para Marcos Luna, vamos.
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2: La segunda para el equipo rojilanco, amarilla pues de frustración prácticamente, con esa agarrona Jonathan Viera. Jorge, como has visto los dos goles, la remontada express de Las
8: pues,
2: Palmas.
8: Esto, digamos, teniendo todo a favor para intentar meter los cero, con el Las Palmas con problemas, con jugadores con problemas, y le hace este regalito. Esto es mala planificación del entrenador. Yo te he sacado a jugadores más destacados, más con más chip, y es todo lo contrario. Y ojo que
0: entramos. ¡Para que viene Jonathan, pone la pelota en el segundo palo! Bueno, justo donde estaba Andrés Fernández, sin problemas para el meta. ¡Para vecino Andrés!
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2: Antonio, ¿cómo lo has visto?
0: Los
2: dos goles de Las Palmas. Dos minutos,
0: Pero espera que viene Puigmal, el pase de la muerte, el remate alto. El Almería que no se rinde. Remató Melamed a las nubes ocasión.
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2: Antes de darle paso a Antonio, hay que dar dos cambios en la Unión Deportiva Almería a la desesperada.
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2: Porque se ha retirado Stefan Zocic y ha entrado Nico Melamed. Y además también se ha retirado, nada contento, Adrián Embarba. Y ha entrado John Morcillo. Antonio, dos goles de Las Palmas en dos minutos. ¿Cómo lo explicamos?
5: Buah, increíble, porque nadie se esperaba esto. La verdad que Las Palmas estaba muerto. Jesse arrastrándose, el resto de jugadores con calambre. La verdad que le han dado vida de donde no hay. Ahora Jonathan Viera parecía el mismísimo Iniesta, sí. Algo increíble.
2: Se ha ido de Marcos Luna como si estuviera jugando prácticamente contra un infantil, y precisamente Jesse, que estaba ya, pues el hombre acalambrado, es el que va a dejar el terreno de juego.
0: Se ha despedido de su vecina del quinto, del que le pagó, Hugo, el primer sueldo.
2: Se puede hablar de curva de la felicidad, ¿no, Hugo? Lo de Jesse. Amigo. Digo que estoy viéndolo ahí dirigirse al banquillo y tiene ahí...
0: ¿no? Hugo, mírame a mí mientras lo cuento.
10: ¿Se puede hablar perfectamente de culpa de la felicidad en cuanto a los goles?
11: Yo no, porque fallo muchas veces, no me voy a poner la medallita.
10: Porque otras muchas veces fallo, pero...
11: Pero lo estaba diciendo, lo has dicho al hecho.
10: ¿Sabes qué es lo que va a pasar?
11: Si aquí...
2: Pues está ahí.
10: O sea, por tanto, echando
11: atrás al final, es que lo que decíamos, había jugadores con calambre, jugadores echándose con las manos en la rodilla, jugadores que estaban pidiendo el cambio, otro lesionado, y tú en vez de hacérselo difícil y ir a por el segundo gol y hacerlos correr para atrás, les cedes campo, les cedes que puedan llegar hasta tres cuartos de campo, te puedan centrar, te puedan estar encima, empieza, le hace una falta, Luna, ¿no? Le hace una falta agarrando a Jonathan también y la portada de no bajar.
2: Hugo, rubinada gorda la de esta tarde. Rubinada muy gorda.
10: Es que vean los cambios y te digo, si tú me dices que me están atacando, es que estaban Las Palmas muertas, que estaba acá, que estaba en la lona. Si tú estás en la lona, lo que no puedes hacer es pedir tiempo muerto, lo que tienes que ir a poner. Yo no te digo volverte loco, pero saca Morcillo, que te van a seguir atacando poco y tú puedes hacer más daño. Lo que no puedes hacer es contener, cederle el campo y hacer lo que se recuperen.
2: Bueno, pues vamos a dar el cambio en la Unión Deportiva Las Palmas, porque por fin Jesse abandonó el terreno de juego.
0: Sí.
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2: Y ha entrado Iker Bravo, el delantero internacional sub-21 con España, que llegó en el mercado de invierno cedido, pero que prácticamente no ha tenido casi protagonismo. Alex Sola, ¿cómo has visto los dos goles de Las Palmas? Nos la prometíamos felices, ¿eh?
12: Para mí ha sido una locura, han sido dos goles eso en cosa de un minuto y medio. Es brutal cómo con este equipo puedes pasar de la alegría a la tristeza eso en cosa de un minuto. Nos tiene también, como Víctor ha dicho, acostumbrados a esto, a un ritmo de ponernos delante, ilusionarnos con ese acceso directo. soñar a lo grande y ahora pues estar nada más que deseando ese gol, intentando llegar, intentando volver a romper esas líneas, pero que ya no podemos hacerlo como antes. Y me parece brutal que un equipo estando roto como le estaba Las Palmas hasta hace 10 minutos haya conseguido ponerse delante y arrebatarnos ese sueño temporalmente.
2: A la desesperada en la Almería.
0: Ahí lo están dejando en el bolsillo. Vamos a ver si llega. Falta de minuto y medio para que se cumpla el reglamentario. Está ganando Las Palmas en el Mediterráneo. Almería 1, Las Palmas 2. 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

0: el colegiado de añadido. Oye, todavía podría haber esperanza, por lo menos un puntito. ¿Por qué no dos? Siete quedan, se han consumido ya dos. Enseguida damos el córner de la Almería, pero antes, Reche.
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0: Podemos ganar el partido o perderlo, pero estaría bien que no nos caigamos solos en mitad del campo, ¿no?
2: Sí.
0: Un poquito de compostura.
2: Caído, estaban pidiendo algo más ahí al colegiado que entendió que no había falta. Cinco goles viene de recibir Las Palmas hace una semana en Andorra, contra una Andorra que no se jugaba nada. Y hoy, de momento, el equipo canario se está llevando el más tres en el juego del Mediterráneo. Para verlo y no que verlo, porque además no creo que hoy haya estado la defensa de Las Palmas mucho mejor que cuando encajó los cinco goles de la Andorra. Estamos viendo la repetición. Bueno, eso sí, a Clemente le ha salido el gol de su vida, ¿eh? Vaya cómo ha voleado ahí un jugador que es lateral izquierdo, Andrea. Espectacular, ¿eh?
3: Sí, la verdad que el instinto a rebotar del balón, estaba de espalda a portería, la única manera para rematar era de chilena. Andrés ahí no podía hacer nada.
2: No ha sido una chilena, digamos, muy ortodoxa, sí, hay un poquito la remanguillé, pero muchísimo mérito para el lateral de Las Palmas, que ha abierto una remontada que nos está dejando con las posibilidades de ascenso directo prácticamente nulas. Y ahora Kirian, que también pues está doliendo, también con calambres. Me parece que se van a hacer larguísimos estos 9 minutos.
0: Bueno, ya te puedo adelantar que no van a ser 9 minutos.
2: No.
0: Que con esto, 9 minutos no van a ser, tendrá que ser un poquito más. Mira a Rubi. Usted también está echando pancilla, Rubi, ¿eh?
2: Sí. Rubi, brazos,
0: que cuidarse, querido.
2: Brazos en jarra, me da que como esto sigue así, va a ser el que va a quedar más tocado de esta momentánea derrota, mientras Luis García pues está pidiendo sobre todo que no le pillen la espalda, ¿no? Porque el Almería está haciendo goles en los últimos partidos en el tiempo extra. Y lógicamente estos 3 puntos son auténtico oro para la Unión Deportiva Las Palmas. Mira cómo va Kirian, que prácticamente no puede moverse.
0: Las Palmas y el Málaga, que se nos colocarían a 2 puntitos a falta de 6 para el final del campeonato. Ya no digo nada del Deportivo, que está con los mismos puntos que nosotros, pero tiene que jugar.
2: Claro, además hay que recordar que aunque no haya ascenso directo, el tercer clasificado tiene ventaja de campo y también ventaja en caso de empates, con lo cual la tercera plaza, si al final lamentablemente hay que caer a playoff, la tercera plaza no es cuestión baladí ni es una cosa que haya que dejar pasar.
0: Pascual, me estoy enfadando, ¿eh? Me he puesto un viaje que coincide en el último fin de semana del playoff, confiando en el Almería.
2: Que además coincidiría con uno de los partidos de la selección española en el Mundial, ¿eh? Así que está la Unión Deportiva de Almería aguándonos un poquito la tarde, ¿eh?
0: Cachis. Yo quiero ese viaje, como sea. ¡Vamos, señores! ¡Que no me gusta el playoff! ¡Saca la Unión Deportiva de Almería! ¡Quedan 4 más el minuto que tiene que dar el colegiado! Pero claro, es que ¿sabes lo que pasa? Es que estoy bien enfadado. Es que esos balones antes le caían a Miguel de la Fuente y se pegaba una carrera y se sacrificaba, y ahora hay un muchachico ahí jugando, gracias a que Rubi lo ha puesto, que no vale ni para estar escondido. Lo siento tener que decirlo, pero no vale para esta categoría. Y es que no se pueden tirar los partidos así, hombre. No se pueden tirar los partidos así.
2: Lamentable, los minutos de Talis Enrique. Y por claro, luego en el banquillo se ha quedado hoy de nuevo sin minutos Hugo Moreno. Patrick Soco, el año pasado 14 goles con el Huesca, 0 goles este año en el Almería y cobrando 1 millón de euros,
0: ¿eh? Desde el banquillo es difícil.
2: Cero minutos.
4: Y pone a Talis, pone a Melamed, que salvo el gol que metió en el último minuto y ya parecía que volvía el pequeño Maradona. Es que no tiene sentido.
0: A ver, no puede más Miguel de la Fuente.
2: Lo pone.
0: Si está listo, o lo dejas, o metes a un tío y refuerzas el medio campo, que va ganando 1-0, hijo mío de mi vida.
4: Pero saca, ya lo hemos dicho. Y aparte que es que estaba, el que estaba antes acalambrado era Las Palmas. Lo normal es, sin volverte loco, es que busque gente rápida como Morcillo para salir a la contra y buscar ese segundo gol. Ir a por él, sin volverte loco, ya te digo, no tienes que volverte. Pero sí, no replegarte solo sin buscar nada más. Entonces,
0: mano en la frontal del área. Perdona, Hugo, mano clarísima de Iker Bravo, y que se extraña, como si le estuvieran diciendo: mire usted, acaba de aterrizar un platillo volante en el aparcamiento. Pues si le das con la mano, te tendrán que pitar mano.
2: Sí.
0: Era bueno el centro de Morcillo.
2: Se le ha quedado prácticamente ahí agarrada, ¿no? Entre el brazo y el sobaco, el bueno de Iker Bravo.
0: Un saludo a Sobaquillo Veloz, que mañana se lo va a pasar muy bien todo el día.
2: Ojo a la falta, que puede ser uno de los últimos cartuchos de la Unión Deportiva Almería. Vamos a hacer la rondita rápida, quedan dos minutos, pero bueno, Jorge Villanueva, ¿me firmas el empate o no?
5: No, yo tengo que pierde.
2: No, que si lo firmas, que si lo firmas.
5: Si lo firmo, no.
2: Antonio, ¿me firmas el empate o no?
6: Yo sí lo firmo.
2: Alejandro, ¿firmas el empate?
7: Con sangre.
8: Dinámica habitual de la Almería, replegarse cuando las cosas van bien y pijama de madera.
2: Pijama de madera, Alex, ¿me firmas el empate o no?
9: Es lo único que nos queda, yo sí que lo firmo.
2: Sí que lo firma, bueno, está ya la valentía, ya casi casi tocando fondo, ¿eh? Pues
7: si no es la valentía, es que queda un minuto.
2: Queda un minuto, claro.
7: Viene el Nico Melamé, le va a pegar, pierna derecha, 30 en la barrera. El árbitro que no se decide, viene Nico. Efectivamente a la barrera. La Palma que quiere salir a la contra. Queda un minuto y muy poquito. Ojo que va a tener todavía Las Palmas un balón para adelantarse. Es un 2 contra 2. Va a la galopada. Se le ha adelantado mucho y ahora se tira.
2: Roja.
7: Ostras, pues claro, ha pitado.
2: Que no se tira, que lo derriba. Claro. Se va a la calle Federico Bonini.
7: Tarjeta para Bonini.
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7: Roja directa, ¿no?
2: Además, amarilla, además había visto la quinta amarilla, claro. Con lo cual, bueno, pues...
7: ¿Ha sacado roja directa o
9: no? No, segunda amarilla. Segunda.
2: Yo creo que es roja directa.
9: No.
2: Vamos a ver.
9: Es segunda,
2: se cruzaba Nico Melamed. Se cruzaba Nico Melamed por... No. Es que yo creo que Nico Melamed va a la misma altura, claro, no, la cobertura.
9: Es tarjeta amarilla, porque llega Nico, pero...
2: Bueno, pues está quemadísimo Bonini. Tienen que ir los compañeros ahí a tranquilizarle de alguna manera. Y en esta falta pues se van a agotar las escasísimas posibilidades que tenía el conjunto rojiblanco de poder al menos empatar el partido. Y luego hay que mirar un poco la situación, ¿no? Porque Bonini estaba con 4 amarillas. La primera que ha visto le hacía cumplir ciclo, pero ahora ya tiene 2. Así que me da que va a tener que cumplir un partido de sanción, más luego volver otra vez con las 4 amarillas. Ojo a la falta de Las Palmas. Esto está absolutamente muerto.
7: De nuevo también a la barrera. El lanzamiento de falta. Pita el colegiado. ¿O qué hace? Estaba echándose mano a la oreja. Pues, estaba consultando a ver si se había tocado con la mano en la barrera. Le dicen desde el bar que no. Pita el colegiado. Debutante. Y primera vez que le pita a la Almería. El final del partido. Que el cuadro rojiblanco. Te lo voy a repetir. Para que no se te olvide que mandaba 1-0 en el minuto 78, pierde 3 puntos de oro, pierde el tren de poder presionar al Deportivo, Almería 1, Las Palmas 2.

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0: El palco de profes, ¿eh? Hay trabajito aquí para analizar esto que acabamos de ver y que yo creo que es la sublimación de la Almería de Rubi, es decir, cómo un equipo es capaz de ser mejor que el contrario y tirar todo a la basura en un periodo corto de tiempo, en una de sus tradicionales y profundas lagunas. Enseguida lo analizamos, pero antes, Reche.
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4: Venga, vamos al palco de profes a ver cómo resumen el partido nuestros colaboradores de esta tarde.
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4: Empieza contigo, Juanfran, ¿cómo resumimos el partido?
5: Pues esto, poniendo una nota un poco de humor, es como si estás pintando un cuadro perfecto y te llega y se te viene la cabeza más y le haces 4 rayajos y lo firmas y te carga el cuadro. Es decir, 60 o 65 minutos de dominio total, de poder haber ganado por goleada a un equipo que no está nada bien, ni trabajado ni estructurado en Las Palmas, que tiene jugadores que el 30 de junio se van cada uno a su respectivo equipo y que son los titulares. Es decir, no me puede decir que han hecho piña, han hecho más, no sé qué. O sea, el entrenador tiene un papelón, el de Las Palmas, y te plantea un partido sin hacer prácticamente nada. Lo hemos metido en el partido, le hemos regalado 3 puntos. Es decir, y te quedas tan pancho. Pero dice, esta película la he visto. Si es que no hemos visto 10 minutos de fútbol tranquilo. El mejor Almería, que ha ido ganando por golear, no nos ha dejado disfrutar de esos 2-0, 3-0, 15 minutos, porque le han remontado. Se disuelve como el azucarillo. Y eso es algo que ha venido sucediendo desde siempre. Y claro, con jugadores de calidad no perdonan. Tampoco han hecho un fútbol en Las Palmas, de decir, está desbordado, te estaba atacando, tal. Joder, es que de pronto te has quedado ahí, te saca gente defensiva para los últimos 15-20 minutos y te pone el equipo a partirlo en dos, a presionar, un saque del portero. No sé para qué robar el balón si tiene a jugadores que ha sacado para otro perfil, para otro fútbol. Y deja 30 metros de espacio en el centro del campo para que los jugones que han sacado, que no son los jugones, pues de Las Palmas, pues te fabrique ocasiones de gol. Es que no lo entiendo ni tampoco, porque saca jugadores defensivos, sin embargo, tampoco tienes que trabajar el equipo para que se cierre en línea y anule al contrario. Y este Las Palmas que hemos visto, con dos jugadores, teniendo en tu equipo una propuesta de tocar el balón, un André Horta apoyado con otro jugador que mueva el balón, lo remata. Lo remata porque estaban rematados y se hinchan de correr detrás del balón. Y es lo que le hizo el Andorra. El Andorra humilló a Las Palmas a base de tocar el balón. No lo olían. Estaba igual que hoy. Le metieron 5 metiéndose con el balón en el área y era un equipo que parecía ridículo, Las Palmas. Y le hemos hecho campeón de Europa. Otro equipo que le hemos hecho bueno.
4: Pues la verdad es que sí, con 69 se mete Las Palmas y fíjate que ahora mismo la Almería tiene hasta que sumar pues un par de puntitos para asegurarse el playoff, porque claro, ya el atasco es terrible, 66 Castellón, 66 Burgos, 69 Las Palmas y Málaga. Jorge.
6: Pues en primer lugar felicitar a Racing Santander por el ascenso y ya me voy al Dano. Un partido en el cual tenía más posesión el equipo rojiblanco, pero en 2 minutos... el conjunto Pío Pío se ha puesto por delante, llevándose los 3 puntos para Las Palmas. Un partido en el cual ha puesto jugadores que no tienen nivel. Cambió el primer lugar al de Horta, puso a Baba, ahí ya me huele mal. Yo te caigo algo más que no lo convenzca, sino que yo creo que hay algo más. Y a partir de ahí, cuando vinieron los 2 goles del equipo canario, y así finaliza el partido. Estas son las consecuencias de una falta de compromiso, de una falta de actitud y una planificación nefasta.
4: Hugo Moreno.
7: Bueno, yo lo decía, estoy muy de acuerdo con Juanfra cuando dice lo del pintor que se eleva la cabeza y pega 4 rayajos cuando ya tiene la obra hecha. Que han sido
0: pintas con amor.
7: Pintor que pintas con amor, pero ese no es Rubí. Ha hecho 75 minutos bastante buenos, quitando los días últimos de la primera parte, de los 78 que íbamos 1-0, pues menos esos 10-15 de la primera parte, han sido 65 minutos, muchísimo mejor que Las Palmas. Merecía, que es la excusa que va a poner Rubí, que deberían haber ido no 1-0, sino 2-0, 3-0. ¿Qué pasa? Que luego quita a Horta, jugón, saca a Baba, defensor. Quita a De La Fuente, que te hace por 2 tíos porque no para de correr, y luego a un jugón que el gol lo ha fabricado él, el gol lo ha metido en Barba, pero lo ha fabricado él. Y saca a Napuismal, creo que ha sido, o a Merigua.
4: A Puismal por Batistao, otro cambio evidentemente muy, muy defensivo.
7: Pero es que además, aparte que sean defensivos, yo entiendo que haya un toque que diga, mira, ahora es momento de replegarnos y buscar jugadores con velocidad para salir a la contra. Pero es que ahí no hay ninguna idea de salir a la contra. Tú quieres defender, solo quieres defender. Porque si tú quieres salir a la contra, saca saca a Morcillo, digo, me voy a replegar, pero ahora voy a buscar balón que robe, balón que voy a mandar a la esquina y que corran. Eso, que no estaría yo de acuerdo, pero lo podría haber hecho. si Rubi ve partidos, como vemos todos los que somos entrenadores, que no vemos nuestros partidos, vemos los de los rivales, es lo que dice Juanfran, que Las Palmas estaban muertas. Las Palmas te pueden tocarle el balón, deja a Horta ahí, lo asocies con arriba, con dos o tres que se van a tocar, oye, vamos a tener el balón, y cuando vengan, los movemos, que corran, y en tres jugadas que lo hagas correr, si estaban tres acalambrados, van a estar seis acalambrados, y no llegan al área, no repliegan. Pero eso, para eso tienes que ver otros partidos, tienes que ver otras formas de jugar, tienes que ver cómo le han hecho daño a tu rival de hoy, los equipos, los últimos equipos, que es la semana pasada, creo que fue el Andorra, Las Palmas.
0: Pero sí, se lo dijo en rueda de prensa Luis García.
4: Entonces, además, Las Palmas viene de perder en Castellón, de perder en Málaga, Las Palmas fuera, es una auténtica banda.
7: Hoy a los jugadores no se le puede decir nada. Nada a los jugadores que han jugado los primeros 75 minutos, a los que han salido después. Pero es que ya para colmo, y lo que me hace ver es que esto es una casa de meretrices, no voy a decir la barba, no voy a decir, pero bien dicho.
0: De amigas de Ábalos.
7: De amigas de Ábalos, que esto es una casa de amigas de Ábalos, que hay una falta con 2-1, faltando en el último minuto. Está arriba con 24 goles, creo que son 24-25. Está Medames con uno. Una falta que no era para un derecho solo, porque estaba centradita, la podía tener un derecho un zurdo. ¿Cómo la va a tirar un tío que lleva un gol contra uno que lleva 24? ¿Quién tiene más confianza para meter esa falta? Que lo hubiese fallado también arriba seguramente. Pero si es un equipo normal, no, ¿tú qué vas a tirar? Tú que has metido un gol mojón, la tiro yo que llevo 24 goles y la tengo que tirar yo. Porque sí, porque es que así. Es que ya, por supuesto, el playoff del ascenso directo, lo olvidamos, y si me
0: yo no, que tengo mi viaje, Hugo, ¿cómo voy a olvidar?
7: Pero va a perder dos partidos de tres deportes y tú vas a ganar los dos. Ojalá Dios te oiga. Pero que si me. Pero es que ya no es eso. Que arrojar los números de los tres o cuatro últimos playoffs de la Almería y de todos los playoffs de Rubí, se juntan a brigar a comer para que no subamos ni de directo ni indirectamente.
4: Alex Sola, tu resumen del partido.
8: Partido, como bien habéis dicho, los primeros 75-65 minutos muy explosivos. Me ha gustado mucho ese Almería, me ha gustado mucho el trabajo que ha hecho De La Fuente, muchísimo. Como han dicho, el gol lo ha marcado en barba, pero lo ha fabricado totalmente De La Fuente, recuperando, adelantándose, ganando en el cuerpo a esa defensa de Las Palmas. Y consiguiendo dar ese último pase para que, gracias a suerte divina o como quieras llamarlo, esté en el sitio y pueda empujar esa pelota. Para mí no ha sido culpa de los cambios, no han sido cambios acertados, claramente, pero no se puede echar la culpa a cuatro cambios, porque siguen quedando 8 jugadores de calidad, siguen quedando 10 jugadores de calidad. Y es imposible que 2 jugadores, que 3 jugadores, que 4 jugadores, que sean de un nivel aceptable, que estén jugando un equipo como el Almería, te hagan perder un partido. Para mí ha sido culpa del equipo completo, de no saber mantener, de no saber ir a por ese segundo gol y ya poder relajarte un poco más, pero culpa exclusivamente de los cambios, para mí por lo menos no es así.
4: Antonio, ¿qué me cuentas?
9: Pues estoy un poco con Alex Sola, y quizás la culpa no es solo de los jugadores, sino de la mentalidad. A mí me ha recordado un poco al Betis de estos últimos partidos, que le han echado en cara a Pellegrini, de que la mentalidad del equipo era echarse atrás en cuanto iban 1-0. Porque es verdad que el Almería ha hecho un partidazo.
0: Aquí la cabra tira al monte, ¿eh?
4: Ya que está Paco Navarro con el camión y no puedo hablar del Betis, pues...
9: El caso que el Almería ha hecho un partidazo, y es verdad que podría ir 2-0, 3-0, pero la realidad es la que tiene. La realidad es que va 1-0 y tienes que seguir tirando para adelante, porque la idea era matar el partido, no darle vida a Las Palmas, que la verdad que yo no le veo a la chicha para lo que ha conseguido.
4: Pues ha llegado 3 puntos que le meten, hombre, yo, dicen ellos, ¿no? Como juegan la última jornada en La Coruña, que pueden todavía luchar por el ascenso directo, pero bueno, como mínimo, pues les mete casi pie y medio en el playoff. ¿Vamos a mirar la estadística final del partido?
0: Si quieres.
4: Vamos con ella.
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0: Bueno, pues atención a la estadística, ¿eh? Porque el Almería ha ganado la posesión por 54-46. Le ha doblado en duelos ganados Las Palmas. Y creo que aquí está la clave del partido. El Almería ha ganado 24 duelos. Ha ganado 12 duelos de media en cada parte, ¿eh? Es que es una estadística de partido andando. Y Las Palmas ha ganado por más del doble, 54. Ha rematado más el Almería, 18-14. ha rematado más entre los tres palos Las Palmas, 5-6. Han empatado a 5 corners, 2-1 en fuera de juego, 404 pases de la Almería por 347 de la Unión Deportiva Las Palmas. Esa es la estadística. ¿Te ha gustado?
4: Pues la verdad es que llamativa, desde luego. Y además tenemos que ir eligiendo jugadores, comenzando con el jugador más seguro, el jugador Segusán, el mejor del partido.
10: Segusán te trae al jugador seguro.
4: ¿Con quién te quedas al final, Juanfran?
5: De la Fuente.
4: Con Miguel de la Fuente. Jorge.
11: Sergio Arribas.
4: Arribas 1, de la Fuente 1.
0: De la Fuente hay que rebautizarlo, del banquillo.
7: De la Fuente.
4: 2 de la Fuente.
8: De la Fuente, sin duda.
4: 3 de la Fuente.
11: 4.
4: 4 de la Fuente, Alejandro.
8: De la Fuente.
4: De la Fuente 5.
11: Arribas.
4: Arribas. Bueno, pues Miguel de la Fuente es el jugador Segusán, el jugador más seguro. Pero también tenemos que elegir al más currante de la mano de Ágave San Isidro, al jugador que más ha trabajado en este partido.
12: Buenas noches.
4: Bueno, somos, llega Luis García, ¿sabes? Así que bueno, vamos, nos esperamos.
12: Nuestro entrenador, Juan Luis Monzón, Canarias Radio.
13: Hola Luis, ¿qué tal? Enhorabuena antes que nada. Este equipo está muy vivo, ¿verdad?
14: Buenas noches. Sí, la verdad que es para estar muy, muy orgulloso de estos jugadores, de este equipo en mayúsculas. He disfrutado muchísimo de lo que he visto, de cómo han competido, de cómo han sabido pasar los momentos de dificultad, porque sabíamos que iba a haber momentos de dificultad, como esa primera parte, especialmente primeros 20 minutos, donde nos ha costado ajustarnos. Ellos son un grandísimo equipo, un equipazo con jugadores extraordinarios, pero hemos sabido pasar ese momento y nos hemos repuesto de un gol en contra que nos ha hecho daño. Pero el equipo tenía muy claro que iba a ir hasta el final, que iba a pelear hasta el final, que iba a tratar de jugar hasta el final y lo hemos hecho de la mejor manera, creyendo muchísimo. Hemos dado vuelta al partido a un equipazo, que además era en el mejor local, con lo cual creo que es una victoria de muchísimo valor para disfrutarla mucho con nuestra gente, la que está aquí y la que está en la isla, y que se lo han merecido sin lugar a dudas los jugadores porque han hecho un trabajo tremendo.
12: A ver. Francis Mata, Cadena Ser.
0: Francis Mata.
15: Felicidades por el triunfo, mister. Imagino que se queda uno más rascado, ¿no? Después de la derrota del pasado fin de semana ante la Andorra, ¿no? Porque hoy podía estar tocando incluso el ascenso directo con esta victoria en el día de hoy.
14: No pienso ya en lo que ha pasado. Eso es pasado. Nosotros miramos siempre hacia adelante, miramos el presente, tratamos de aprender de situaciones pasadas y el equipo ha aprendido porque el otro día, como dices, en Andorra se nos puso 2-1 la Andorra y no pudimos competir de la manera que lo hemos hecho hoy ante un grandísimo equipo. Vuelvo a repetir, creo que hay que dar mucho valor a lo que hacen estos jugadores, a lo que hace este equipo. Estamos a solo 2 jornadas del final y estamos peleando por absolutamente todo, simple y llanamente porque todos los jugadores del equipo han entendido que son importantes, independientemente de que juegue más o juegue menos. El objetivo es colectivo, el objetivo es de todos y todos han luchado para sacar el partido adelante. No me puedo dejar ni uno, ni los que no han jugado. Han empujado increíble.
12: Juan Luis.
13: Después de estos 3 puntos, miramos la clasificación porque hay que mirarla porque esto se está acabando ya, ¿verdad? Todavía es posible, ¿verdad? Que dependemos de nosotros y de lo que hagan otros, en este caso el Deport, bueno, y la Almería, que tiene todavía 2 puntos más que nosotros. Pero si no pudiera ser, cara al playoff se ha dado un paso de gigantes aquí hoy, ¿no?
14: Bueno, hay que estar preparado para todo. Principalmente ahora para recuperar bien, para disfrutar esta victoria y para pensar en el partido de la semana que viene contra Zaragoza, que tampoco va a ser sencillo. Que nadie piense que regalan los puntos, cuesta una barbaridad ganar en esta categoría. Tenemos que seguir con el mismo equilibrio que hemos mantenido durante todo el año, seguir creyendo en estos jugadores, seguir matizando y mejorando cosas, porque vuelvo a repetir, aunque hayamos ganado hoy, hay cosas que mejorar y esa autocrítica tiene que ser permanente, por lo menos bajo mi punto de vista a nivel profesional, y a partir de ahí seguir adelante. Quedan, como dices, 6 puntos, opciones a todo, pero tenemos que seguir adelante.
12: ¿Alguna pregunta más, Juan Luis?
13: Sí, preguntarte, perdóname, y acabo ya por los lesionados que se han ido, Marvin y Alex.
14: Bueno, no eran lesiones como tal, era más un tema de calambres, de rampas, llevaban tiempo sin participar muchos minutos, ha sido un ritmo muy, muy alto y hemos tenido que jugar con Valen, casi una opción fantástica, independientemente que hacía dos días o hacía un día prácticamente había jugado 120 minutos con nuestro juvenil. Así que la verdad que muy contento por todos, sobre todo por el equipo. Equipo en mayúsculas, vuelvo a repetir y no me cansaré de decirlo.
12: Muy bien, muchas gracias a todos.
14: Hasta gracias.
4: Bueno, pues hasta aquí la rueda de prensa de Luis García, emocionado por cómo ha remontado Las Palmas cuando casi no se daba un duro por ellos. Luis García, que nos había cortado de elegir al jugador más currante con Agueson Isidro.
2: El jugador más trabajador del encuentro con Agro San Isidro.
4: Que para Juanfran Domínguez, ¿quién ha sido?
9: Arribas.
4: Sergio Arribas. Jorge.
6: Arribas también.
4: Está llegando Rubi.
7: De la Fuente.
4: Alex.
8: Muy igualado entre Arribas y De la Fuente, pero yo me voy a quedar con Arribas.
4: Rápido. Reche.
16: De la Fuente.
4: Alejandro.
17: De la Fuente.
4: De la Fuente.
9: De la Fuente.
4: De la Fuente. Venga, pues pleno para el pucelano. Empieza ya Rubi. ¿No? Ha sido un falso aviso, ¿no?
0: Ha sido un Rubius Interruptus.
4: Mucho tiene que explicar hoy, ¿eh? El técnico de la Unión Deportiva Almería, Juanfran, después de esto, ¿eh? Yo estoy expectante.
5: Yo quería trasladar a la mesa a ver si consideráis factible o viable, o que si tiene sentido echar a un entrenador en vísperas de jugarte una fase de ascenso. Porque este entrenador nos asegura que tácticamente le ganan. Y una liguilla de ascenso es táctica. La ganó Pau Novi el año pasado. El entrenador del Mirandés, mira dónde está, también se metió hasta el final. Y hoy el objetivo es que se ha movido, a pesar de que Alex Sola dice que no los cambios, pero los entrenadores mueven piezas para algo. Y se han movido piezas y le ha resultado.
4: Te voy a repetir, la estadística de Rubi en playoff. Ha jugado 4 playoffs con 3 equipos: Valladolid, Gerona y Unión Deportiva Almería. Ha perdido los 4. O sea, si alguien piensa que presentarse con Rubi a un playoff es una buena idea, Juanfran, pues mala cosa. Está claro que no se le da.
5: Es que los números
4: no se le da. Son 4 eliminatorias, las 4, o sea, no ha ganado ninguna, 0, y ha perdido las 4 con 3 equipos diferentes.
7: Y para mí hoy para gusto, para los colores y las opiniones, pero yo es que creo que hoy ha sido cambios, acción, reacción. Ha habido cambios de uno y de otro y el partido ha girado totalmente, pero totalmente. Será por parte por el mal hacer de los cambios de Rubi y parte por el buen hacer de Luis García. No digo ni uno ni otro, los dos han empujado cada uno para su lado más, y al final los cambios que han sido, ha sacado a Pejini, ha metido gol, ha sacado ha quitado
4: de los minutos de Jonathan Viera andando, pues te ha metido dos pases filtrados que te ha matado.
7: Claro, entonces al final, para bien de esto, y luego es que estábamos dominando el partido con Horta, lo quita, saca Baba, pierde el balón. Con De la Fuente, la segunda jugada, aunque hemos salido perdiendo, pero te aseguramos que tiene un jugador que tiene el recorrido para llegar arriba, para robarte el balón y conducir y demás. Lo quita, saca Melamed, que es que Melamed, lo siento mucho, es que inoperante
4: la temporada. Y luego lo que queda en el banquillo, Nelson Monte, toda la temporada titular, desde hace mes y medio, desaparecido. Soco, 1 millón de euros limpio, desaparecido. Guiguedes, en la primera vuelta, había partido hasta que era titular. 0 minutos.
7: Hasta el minuto 78 o el 75, para redondear, los jugadores estaban jugando un buen partido. A Rubi no se le puede decir nada. Cuando ha hecho los cambios, has quitado a los jugadores, a los mejores jugadores. Hoy no has quitado arriba, pero has quitado a Hurta, que te estaba moviendo el equipo mejor que nunca, mejor que cuando no está. Has quitado a De la Fuente, que es un pulmón que te ha hecho el primero. Viene Rubi.
0: Venga.
17: Buenas tardes. Comenzamos la rueda de prensa con Rubi. Cuando queráis preguntar.
0: Vale, ánimo, que trae Mampo.
17: Jordi.
0: Venga.
18: ¿Qué tal, Jordi Folke de Cadena Cope? Cuando habéis hecho lo más difícil, por cómo se está desarrollando el partido, que era adelantados en el marcador, intenta cerrar el partido metiendo a Baba, en 1 minuto y medio se pierde todo.
19: Buenas tardes a todos. Sí, ha sido una pena. Estamos bastante tristes porque en 2 minutos se nos ha ido un partido que creo que habíamos trabajado muy bien, que habíamos merecido. pero es una lección importante, es decir, que en dos minutos una falta lateral, que no hemos sido contundentes y nos ha dejado ahí tocado y no nos hemos dado cuenta de estábamos ganando y hemos pasado a ir perdiendo. Creo que hay veces que reconocemos, obviamente, que si no hemos estado bien o tal, en ese tramo obviamente no hemos estado bien,
0: ¿cuándo?
19: Si dos goles, pero creo que el equipo ha sido mejor que el rival y merecía la victoria hoy, pero como esto no va de méritos, si no va de goles, pues nos veamos una derrota dolorosa.
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16: Mister, ¿qué tal? Muy buenas. Alejandro Macías en directo para la gran jugada de Canal Sur.
0: Hay veces que reconoce que no está bien.
4: Bueno, mazazo, no se ha aprendido tampoco el nombre del nuevo de Canal Sur. ¿Te has dado cuenta?
16: ¿Cómo se levanta la moral de la plantilla? Manco. Porque ya prácticamente hace falta un milagro para no verse obligado a competir por jugar esa fase de playoff para ese objetivo del ascenso a primera.
19: Bueno, a ver, nosotros mañana vamos a venir con toda la fuerza del mundo a seguir empujando, a levantar a los jugadores. Creo que tenemos gente con mucha personalidad en el vestuario y que vamos a saber rearmarnos rápido para pensar en el Sporting. Yo no hablaría de milagro, obviamente hemos dado un paso atrás, pero tampoco es un milagro, depende también así que claramente del resultado de mañana, pero repito, yo creo que nos podemos achacar ese tramito, ¿no? Que hemos estado tan mal, pero hoy el fútbol ha sido muy ingrato con nosotros.
20: Hola, mister Juan Antonio Manzano, Radio Estadio en directo en Onda Cero. El partido tiene un conjunto y tiene un pequeño tramo, que son esos dos minutos catastróficos. ¿Podrías ampliar un poquito más alguna reflexión? Porque
0: ¿para qué? Si ya has comprado todo el discurso, ¿para
20: después
0: qué?
20: Del primer gol del 1-0 del Almería era que evidentemente el equipo iba a buscar, o y suponíamos que iba a seguir buscando el segundo, pero Las Palmas iba a dar un paso adelante, pero ha sido ahí cuando le hemos dado demasiada vida. ¿Alguna reflexión un poquito más extensa del por qué? La gente se quiere una respuesta para entender muy bien qué ha pasado en esos 120 segundos.
19: Bueno, sobre todo, al final fijaros que somos un equipo que últimamente estamos haciendo más faltas porque intentamos ser algo más agresivos de lo que éramos al principio, y es una falta que, bueno, que ahí hemos intentado hacer para que no se girara el futbolista y la hemos defendido mal. Es que yo hasta ahí no había pasado nada tampoco, es decir, era a ver quién podía más con los cambios, quién podía, es más, yo creo que sí hemos tenido alguna situación nosotros ahí, y darle más explicación que a una jugada concreta que ahí nos ha dejado tocada. Cuando nos hemos dado cuenta estábamos perdiendo 1-2, creo que luego lo hemos intentado, hemos tenido el tiro de Nico, la falta provocada, pero nos ha sido un mazazo duro, muy duro, porque al final también hemos tenido que desequilibrar al equipo poniendo pues ya todo lo que teníamos, con cinco atacantes, con solo con Baba en el medio campo, y bueno, con el riesgo de también, que es lo de menos, que era perder el gol a Berash, pero queríamos empatar como mínimo para sacar ese punto. Pero no hay mucho más que decir que hemos estado mal esos cinco minutos, esos dos minutos, y que nos sirva de lección. Los partidos, hasta que no están cerrados y el árbitro pita al final, pueden pasar cosas de estas, y se han visto muchas veces estas cosas.
21: Mister, bueno, estamos en directo. Hola. En el carrusel deportivo de la SER. No sé si hoy Rubi está más enfadado que nunca. Se lo digo porque el ascenso directo se complica.
19: Sí.
21: Antes estaba complicado, se complica un poco más y quedan dos jornadas solo.
19: Sí, sí, sí, está claro que estoy, por un lado, creo que obviamente tenemos cosas a decirle al equipo que no nos tienen que volver a pasar, pero por otro lado miro el cómputo general y creo que hemos hecho una de las mejores primeras partes, no te voy a decir la mejor, pero una de las mejores primeras partes de la liga. Luego en el inicio de la segunda parte ha estado las fuerzas muy equilibradas, ha habido la parada de Andrés, la parada de Orcas, que cualquiera de los dos se podía haber ido por delante. Nos hemos puesto nosotros porque creo que lo estábamos mereciendo, habíamos vuelto a recuperar el hilo del partido. Y muchos partidos de estos los hemos conseguido cerrar y este no lo hemos conseguido cerrar. Y sabe mal, sobre todo por una falta lateral. Al final es una jugada más sencilla de lo que parece defender.
0: Yo no la veo muy lateral.
19: Se ha quedado ahí el balón muerto. El jugador que salía del fuera de juego la ha caído, la ha cogido así, pues bueno, de una forma difícil y la ha metido. Vamos a pelear al máximo, Rafa. Nosotros no vamos a pensar que ya se ha acabado todo, que no podemos conseguirlo. No vamos a dejar de aflojar. Somos un equipo importante. Somos un equipo que hace cosas, que es un equipo que es temible por los rivales, y vamos a apurar todas las opciones hasta el final. Sí.
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0: A los micros a criatura, mampo.
16: Habían puesto la nota. Gracias. Positiva y habían...
4: Compañero de Canal Sur, no se sabe su nombre, no le dan el micro. ¿Qué está pasando?
16: La sensación cada vez que los jugadores que han salido del banquillo han entrado fríos, y especialmente Baba se le ha notado como falta de ritmo competitivo, ¿no?
19: Bueno, a ver, está claro que llevaba algunos días sin jugar y eso no es fácil, por eso intentamos entrenar con la máxima intensidad para que se parezca al partido, pero bueno, no era una situación fácil, pero yo creo que no ha sido, para mi modo de ver, el tema de los cambios. Para mí ha sido, pues ya te digo, una acción puntual. Al equipo lo estaba ordenado, estábamos todo a la hora de hacer la falta con el equipo basculando y trabajando. Y no le quiero dar aquí un especial hincapié al tema de los cambios.
0: Claro, que como que los has hecho
19: por
0: tú.
19: El lado, Talis ha fajado y nada, y los últimos cambios, pues con el poco tiempo que tienen, creo que hay poco a achacarles.
1: Mister, ¿qué tal? Buenas noches, dos cuestiones. La primera, el equipo ha pecado en el
0: Rodri
1: del minuto 70-75 de echarse un poquito para atrás con ese 1-0. Y la segunda es, no sé si hay una sensación ahora mismo en el vestuario de los jugadores, del cuerpo técnico, de que el Almería hoy se ha podido despedir de ese ascenso directo.
19: No, a ver, la primera no ha habido ninguna orden de echarnos para atrás. El equipo, como te digo, desde el 1-0 hasta al 1-1, era un partido igualado, un rato lo tenían ellos, un rato lo teníamos nosotros. Es verdad que cuando sale Jonathan Viera, pues ellos consiguen tener algo más de balón, eso es normal, porque es un jugador que se asocia y baja mucho a buscar la pelota, pero es que para mí ha sido la jugada, la falta que nos ha, que luego hay que seguir y no tan de marcar el segundo, porque por mucho que te marquen ese gol, hay que seguir. Pero bueno, y lo otro no.

0: no sé si ese puede ser una de las losas para que el equipo no esté más arriba en la clasificación.
1: Bueno, nosotros hemos hecho los 71 puntos como los hemos hecho, es decir, otros los han hecho de otra manera, otros han hecho 69, de hecho a día de hoy pues somos el segundo empatado con el Depor de equipos que más puntos ha hecho, los hemos hecho a nuestra manera. Entonces, para mí lo que cuenta era el partido de hoy, porque si cuando creo humildemente que hemos sido mejores no ganas, tampoco puedes decir pues bueno, es que jugábamos contra los grandes. Claro, los grandes obviamente también tienen recursos, pero es una estadística que das, pero al final la estadística importante son las de los puntos.
2: Mira, concluimos la última.
3: Sí, Joan, hoy desgraciadamente hasta aquí ha llegado las 8 semanas consecutivas en casa ganando, ¿no? Se ha roto una racha, se ha roto una dinámica que
1: duele mucho.
3: Podía ser buena, ¿no? También incluso para una hipotética postemporada que parece que es a donde ahora mismo, a día de hoy, tenemos todos en el cuerpo que vamos abocados. ¿En qué medida crees que puede afectar si esto se va a poder dejar atrás, olvidar y seguir adelante?
1: Sí. A ver, nosotros vamos a, de momento, en casa nos queda un partido, fuera otro, pero en casa uno, luego ya se verá. Si nos queda uno más o dos más en casa, pero nosotros vamos a ser un equipo fuerte porque lo hemos demostrado todo el año. Entonces, obviamente, cuando vas ganando continuamente, estás llamando que algún día no puedas ganar. Ha pasado hoy, ¿no? Pero realmente llevamos 8 victorias seguidas en casa y éramos el mejor equipo. No vamos a dejar de ser un equipo fuerte en casa. Lo tengo muy claro. Y sí que os pido que nos ayudéis a empujar, a generar el ambiente tan bonito que teníamos creado, que no lo dejemos, que quedan muchas cosas por pasar. Vamos a pelear el caminito este que nos queda y si no puede ser, pues iremos por el otro, pero que vayamos todos juntos porque los jugadores están muy contentos con el trato vuestro, con el trato de la afición, y eso nos garantiza como mínimo que vayan a intentar dar el 100%.
4: Hombre, Rubi, si quieres que vayamos juntos, pues por lo menos podías pedirle al club que deje entrar a todos los periodistas al estadio. Que vaya jeta que tienes, macho. Pedir que vayamos todos juntos cuando tu club e impide a dos medios de comunicación entrar en el estadio, hay que tener la cara de cemento armado, Rubi. De cemento armado, pero ya no me extraña esto en ti, ¿eh?
5: Por cierto, 16.000 espectadores, de nuevo no se ha llenado el juego del Mediterráneo, pese a que desde el club se está mandando globos sonda durante la semana de que iba a ser el primer lleno de la temporada.
4: El club y con la colaboración de unos y de otros, y de Maroto y el de la moto, y ahí todo el mundo metiendo gente, y no se llega nunca.
5: En fin, ¿qué os ha parecido la comparecencia de Rubi?
6: A mí, como siempre, una charlota, en el sentido, dice todo, jornada tras jornada, en vez de utilizar la autocrítica, que es la única manera que tiene para mejorar cualquier profesional de cualquier ámbito y cualquier persona, acciones puntuales. No, el gol ha sido una acción puntual. Es que si te meten un gol de córner, es una acción puntual. Si te meten una falta, es una acción puntual. Si saca el portero, bota 3 veces y se le mete al portero por arriba, es una acción puntual. Todas las acciones que hay en un partido son acciones puntuales, pero esas acciones puntuales tú tendrás que corregirlas, tendrás que trabajarlas, tendrás que decir no, pues por aquí no hemos ido bien, pero no me echo atrás, no, los cambios no creo que no, una acción puntual, pues de acciones puntuales, por acciones puntuales nos quedamos fuera del ascenso directo ya prácticamente seguro, de manera casi segura, y nos vamos a quedar fuera del playoff, no, nos vamos a quedar sin ascenso en el playoff, porque el playoff lo vamos a jugar también por acciones puntuales. Si este hombre no ha hecho nunca autocrítica, ¿cómo se puede ganar? El otro día escuché a Luis.
5: Autocrítica, mira, hay dos perlas absolutamente demenciales. Una, Hugo, cuando dice que Tali se ha fajado, yo no sé de qué coño se ha fajado.
4: Se ha puesto la faja.
5: Porque es que es una cosa, eso es reírse de la gente. Decir que hoy Talis, en los minutos que ha jugado, se ha fajado, es reírse del aficionado. Y dos, cuando dice, no, cuando le han sacado la estadística de 11 puntos de 30 y tantos, de 36 contra los rivales directos. Y dice, hemos sacado los puntos como los hemos sacado, a nuestra manera. No, es que no es lo mismo sacarlos con los de abajo que sacarlos con los de arriba. Porque ahora tienes el haberás perdido con el Depor, que por eso ha salido hoy sin margen de error. Tienes el haberás perdido con todos los equipos de arriba.
4: Y te vas a enfrentar con los de arriba en un playoff.
5: Y quedan dos jornadas, claro.
7: Y José Luis, la afición, bueno, la prensa de Las Palmas resaltaba que Las Palmas era un equipo que no había ganado a ningún equipo de los de arriba. Cuando
5: no,
7: había
5: ya ha ganado. Hoy ha ganado.
7: Fíjate
5: ya.
7: Que hoy le hemos hecho ese favor y le hemos facilitado que gane.
5: ¿Qué necesidad hay? Llevamos 40 partidos. Ya se ha visto que lo de Talis ha sido una melonada más de la dirección deportiva, que se lo han traído para pillar una comisión absolutamente extraordinaria. ¿Qué necesidad hay si ya lo hemos visto 40 partidos? Es un fracaso, es un fichaje fracasado, que habrá que colocarlo en Arabia, como a Lázaro Vinicius, como a Kaiki y como a todos estos brasileños de saldo que se han traído. ¿Qué necesidad hay? ¿Qué necesidad hay de decir que se ha fajado?
4: ¿Cómo de
5: que
4: salto?
5: No se ha fajado de nadie.
4: ¿De salto?
5: Que no ha peleado.

0: un balón.
1: Pascual, ¿de saldo de qué? ¿Cómo de saldo? Yo cuando voy a los saldos compro por debajo del precio. Aquí han pagado 7 kilos por este tío, ¿eh?
0: Saldo de rendimiento.
1: Por esto que hemos visto hoy han pagado 7 kilos. Que es que me duelen en el alma los 7 kilos.
2: Que, pero preocupa que el Mirandés nos clavó dos goles igual.
1: Ay, y perdona, para los retrasados que dicen, ¿a ti por qué te duele el alma si el dinero no es tuyo? Pues imbécil, porque con esos 7 kilos podríamos tener futbolistas. Y no esto que tenemos. Aunque no lo pague yo. Pero con esos 7 kilos podríamos tener futbolistas y no esto que nos han traído para que alguien se lo lleve crudo.
2: Mira, visto, si vamos a tener un ejemplo muy claro. Y por desgracia, y bueno, pues son vecinos, el Málaga, con los chavales que se come el balón y tiene una calidad tremenda. Fijaros la inversión que ha hecho este
0: 0-3
2: año.
0: Hoy en media hora.
2: Nos va a comer, pero vamos, por los codos y por los tobillos.
1: Está tremendo el Málaga, está tremendo el Málaga. Bueno, con el cabreo que tengo que dar todavía la jugada inmensura.
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1: Pues la mejor jugada ha llegado en el minuto 60, sin duda, que ha sido el gol, sobre todo por la jugada de un señor que habría que apañarse para tener los 90 minutos en el campo, y Rubi no sabe hacerlo. No sé por qué no sabe hacerlo, pero arrancaba desde su campo, se recorría todo el campo, se iba de todo el mundo, cedía a Rivas que disparaba y el rechace lo ha recogido en barba para el 1-0. Minuto 60, la jugada, sobre todo, de Miguel de la Fuente, la jugada Dimensur. Y ahora ponme música que me queda un corte de puzzle antes del minuto de oro. 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
1: 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Bueno, antes de ir al minuto de oro, el último minuto. mensajito de mis amigos de Avisof, que el lunes los tenemos aquí dándonos forma. 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
0: Venga, vamos con el minuto de oro. Vamos a ponerle el sello al partido.
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2: Bueno, pues partido dominado y aunque sea repetitivo, había un partido antes de André Horta y otro después, y saca a este jugador y lo, ya ves, yo no soy técnico, pero ¿por qué el resto de los entrenadores mantienen jugadores en el campo aunque no estén al 100% físicamente y tú tienes la manía de quitar en el 70 arriba, en el 65 o 70 a Horta? ¿Por qué te autolimitas? ¿Por qué no lo eso me cuesta entenderlo. Hoy no han remontado con un exjugador de fútbol, Jesse y Jonathan Vieira, pero que el año pasado fue en el Oviedo con Cazorla igual, poniéndolo en una banda y protegiendo el equipo para que tocara dos veces o metiera el penalti o la falta en el momento preciso. Jolín, eso es jugar con tus bazas, eso es estudio del entrenador. Hay que dominar hasta para dónde sopla el aire, tienes que llevar trabajado en el partido, porque puede suceder esas cosas que suceden. Y a nosotros nos gustaría decir que esto ha sido una anécdota, apoyar al equipo y que lo vamos a hacer porque lo sentimos, lo llevamos en el alma. Pero es que no es la primera vez que te han metido dos goles en un minuto o dos minutos. Entonces, si fuera, dices, ha sido un accidente. Esto pasa una vez de 100 veces, hubiéramos ganado Las Palmas 99 veces porque le hemos pasado por encima. Te lo compro, pero dices, ojo, que nos metió el Mirandés dos goles, que nos metió el otro equipo. El Andorra estuvo a punto de meternos el partido, darle la vuelta, si no sea por la parada del penalti de Andrés Fernández. Ojo, aquí hay algo más allá de un accidente. Aquí hay algo que a lo mejor se puede trabajar. Y te genera la inseguridad a ti y te genera también la seguridad al rival. El rival va a comerte. Es decir, porque dice, ojo, que esta gente tiene debilidades, que es que se viene abajo. Y eso es lo que temo. Yo tengo claro que no ascendemos directo, que hay que luchar por la tercera plaza, porque está constatado que aunque no hayan subido anteriormente el tercero, pero es una ventaja, que cierta te ayuda a ese comodín. Y que bueno, que pues hay que intentar sacarle el 100% de jugo al 11 titular que tenemos, porque en el banquillo, tanto si miras los que tienen las botas como los que tienen el polo y el traje, flaquea. Y de ahí nos cuestan los cambios. Cuando se han realizado poco, nos ha ayudado a solventar los partidos. Excepto una ocasión que titularon como victoria de entrenador, creo que fue que sacaron a Melamaya y le salió un churro como Cuéntame podía haber tirado cualquiera que hubiera pasado ahí y se coló en el palo. Quitando eso, no ha habido victorias de entrenador que yo recuerde. Y sin embargo veo equipos que con cualquier cosita no hacen daño. Y la segunda, está claro que brega van a poner todos los equipos. Y si nosotros nos venimos abajo en cuanto nos mete un gol, no sabemos llevar, solventar esas situaciones porque no tenemos ese jugador que tire en el terreno de juego, que arenga, que sea capitán de verdad, como se han visto capitanes de verdad en el Depo, esos que pone, o en el Santander, que pone la trompeta, que parece el de la barba, parece Villa que
1: libre,
2: viene fumado.
1: Villa libre.
2: Que parece, jolín, pues ese no me veas lo que arrastra de punto a lo tonto, tener un tío así en el vestuario y en el campo.
0: Ha metido 16 goles, Juanfran.
2: Hombre.
0: Es un perfil Miguel de la Fuente, pero además con algo más de gol. Pero es que aquí, claro, es que este tipo de jugadores no dejan comisión. Ya está, deberíamos tener un De la Fuente, un Villalibre y de tercer delantero alguien de ese perfil, porque son jugadores que conocen la categoría, que meten goles, que dan ascensos. Pero aquí es que no dejan dinero, que ese es el problema. En fin, Jorge.
7: Pues partido dominado por el equipo rojiblanco. El resultado dice todo lo contrario, derrota, digamos, a pesar del juego ameriense, del equipo ameriense. Me deja mala sombra con que ha sustituido a Horta el primero. Justo antes del partido de los cambios fue cuando el equipo Gran Canario marca los dos goles. Y con si esto no fuera poco, pues está Rubi va dando imagen de pena cuando esta situación la han provocado ellos. Y además, ojo, nos ha ganado un equipo con tres jugadores con calambres.
0: Hugo.
8: Bueno, como yo voy a empezar con el mismo inicio de Jorge, partido dominado por el Almería, partido perdido por Rubi. Para mí es un ventajista. Me acuerdo de cuando el gol de Benamey, le preguntaban a Rubi lo de Victorio de entrenador. Bueno, todos los sobalomos con las rodilleras, cambiando rodillera al día siguiente, de tanto de estar de rodillas. Victorio de entrenador. Y él nos decía, bueno, sí, el equipo, pero no decía, no, hemos ganado por una acción puntual. Porque fue una acción puntual de Melamed y metió, vale.
1: ¿Pero qué partido no se ganan por una acción puntual? ¿Qué partido?
8: Es que todas las acciones son acciones puntuales. ¿Qué pasa? Que cuando tuvo una acción puntual hoy, en vez de decir, ha sido una acción puntual, tienes que decir, no, pues mira, la hemos defendido mal porque tal, ha venido una segunda jugada, nos han rematado de chilena, luego la segunda jugada. Esa acción puntual, ¿qué te pasa? Tú la trabajas, la cortas en vídeo, se la enseñan al jugador, esto por aquí. Se convierte en una acción puntual que te va a pasar esa vez. Te puede pasar otra. Pero cuando tú, todo para ti, son acciones puntuales y no tienes nada que trabajar, no tienes nada que mejorar, porque lo normal es, no, no lo hemos defendido bien, no lo hemos hecho tal. No por los cambios, acciones puntuales, una acción puntual. Acción puntual es todo. Todo, pero lo tienes que trabajar. Entonces, a mí, es que este tío para mí es un trilero. Es que ya se está convirtiendo en un trilero de las ruedas de
1: prensa. Un timador.
8: Es un trilero, un timador. Y tiene el poco arrojo de decir. Entonces, para mí, hoy el titular es partido dominado por el Almería, partido perdido por Rubi.
0: Alex Sola, tu último comentario de la tarde.
9: Yo voy a intentar quedarme un poquito con crítica de todos. Como tú bien has dicho. Rubi tiene una estadística malísima en esos playoffs. Quedarnos con la esperanza de que podemos entrar como terceros, podemos ganar esos playoffs, podemos conseguir ascender en los playoffs. Como tú has dicho, es una estadística más que yo creo que nos hunde todavía más. Saber que estamos, que es ese personaje el que nos está guiando y en el que tenemos que confiar para ese ascenso, por culpa de la mala gestión que ha hecho en este partido. También quedarme con que los cambios no han sido nada acertados. Es verdad que para mí cambiar lo que te está yendo bien es un grave error. Por intentar dar una buena jugada, por intentar llevarte el título en el periódico de que has ganado por los cambios, de que has jugado bien, de que le has dado minutos a todos, de que lo que sea. Si te está yendo una cosa bien, para mí cambiarla por algo radical y algo... Tiene su sentido porque buscaba algo más defensivo, pero para mí lo único que ha conseguido hacer ha sido romper al equipo, romper la mentalidad de todos, porque también ha sido culpa de todos. Y bueno, no han entrado dos goles por culpa de relajarnos, confiarnos, pensar que somos la bomba cuando no lo somos. Y esta es la consecuencia que nos ha traído también. Como habéis comentado antes, nos hace falta un jugador como Cazorla o como cualquier otro que sea un experto en categorías como estas, partidos como estos, situaciones como estas, y que pueda ayudarnos a tirar del carro como están haciendo en cada uno de los equipos que tienen una estrella de este nivel.
0: ¿Te has pasado bien, Alex?
9: ¿O no? Una experiencia...
1: Oye, Alex, perdóname, ¿qué te ha traído aquí? ¿Qué te ha traído? ¿Por qué has venido?
9: Porque tu fiera, soy su compi de piso, y viene y dice, Alex, igual que tú tienes cojones para irte de fiesta conmigo, vas a tener cojones para venirte hoy a comentar el partido.
1: Te voy a decir una cosa, hoy es 16 de mayo, yo llevaba mucho tiempo esperando este momento.
9: ¿Sí?
1: El momento de que Reche hiciera algo bien. Enhorabuena, porque has estado magnífico en la reunión.
9: Muchísimas gracias.
1: Enhorabuena.
9: Muchísimas gracias.
0: Reche, tu comentario. Está emocionado.
10: Sí, sí, bueno. La verdad que me da mucha alegría tenerlo aquí porque, entre otras cosas, él mismo pensaba que no iba a ser capaz y, oye, lo ha hecho muy bien y me alegra muchísimo haberlo tenido por aquí. Así que, bueno, ya le he dicho que está invitado a venirse cada vez que quiera a los partidos. Claro. E incluso, si quiere venir a alguna de las tribus, claro. Oye, pues también lo invitamos para que
1: se venga. En los pisos de soltero se come regulinchi, sí, Ale, sí. Vamos a recogerlo.
10: Bueno, ya hablando, pasando a la portada futbolística.
1: No, esto ya te ha costado 8 minutos, ¿eh?
10: Pues yo estoy muy enfadado con el equipo, con Rubi, que es cierto que tiene mucha culpa de los cambios, pero yo vuelvo a insistir. Vamos a ver, se supone que somos el equipo que más presupuesto tiene de la categoría. Somos el equipo que más presupuesto tiene de la categoría. Se supone que tienes jugadorazos que... aunque quitas a tres, se te quedan otros 7 u 8 que son jugadorazos, se supone, por presupuesto, por lo que cuestan, por lo que todo. En fin, esto es viene desde arriba, viene desde los despachos. Esto es una nefasta gestión y bueno, yo creo que evidentemente, como bien ha dicho Ale, cambiar lo que te está yendo bien para que vaya mucho peor, como ha sido el caso de lo que ha ocurrido con los cambios, pues no es lo lógico, y eso es lo que ha hecho Rubi. De todas formas, yo insisto, puedes meter a mi abuela, a mi abuelo y a su prima a la coja, que quitas a tres tíos, no te pueden remontar un partido en 2 minutos de esta forma, porque Las Palmas estaba muerto, era un equipo desahuciado en el minuto 78 y hemos dejado que nos remonten, y con esto se nos van todas las posibilidades de ascender. Yo lo tengo clarísimo, este equipo en el playoff no asciende y directamente no se va a meter, porque ya es imposible. Mañana el Deportivo de La Coruña va a ganar y este equipo en un playoff de ascenso no gana en la vida, entre otras cosas por lo que decimos, la táctica es muy importante y tenemos un entrenador que tácticamente, de los equipos que se van a enfrentar en el playoff, va a ser de lo peor. Así que yo, otra decepción más de temporada, y tengo muy claro, y me voy haciendo desde ya una idea de que este equipo no va a ascender a primera división, pero seguramente de aquí a mucho tiempo.
1: Como vuelvas a hablar así de tus mayores, de tus abuelos y tal, no vienen más.
0: Yo, para terminar, simplemente reiterar que me parece escandaloso que Rubi le quite importancia a haber sumado 11 puntos de 36 con los primeros clasificados, porque esto denota dos cosas. Lo primero, que con los equipos con los que te vas a enfrentar en playoff ya has perdido en liga regular y has sido inferior. Y lo segundo, que el equipo no está trabajado por parte de un entrenador que cobra 3 millones de euros y que tiene un contrato de 9 por 3 años. Contra un Zaragoza, contra un Mirandés, contra un Cultural Leonesa, arriba, se embarba, acciones puntuales te resuelven el partido porque tienen mucha más calidad. Pero con equipos que están un poquito por encima de tu nivel, aunque están lejos de tu presupuesto, la Unión Deportiva de Almería ha demostrado durante toda la temporada que no saca los partidos. Esa estadística de 11 de 36, aunque Rubi le quite importancia, yo creo que resume lo que es ahora mismo la Unión Deportiva de Almería. ¿Vamos recogiendo?

0: Mismo casi 5 horas y media que empezábamos el super sábado de Marcador en Juego, de Marcador Radio Almería. Y la verdad que ha sido una jornada intensísima. A las 4 de la tarde empezábamos a narrar el Inagrupe Ejido Futsal frente a Leganés, que se ha tornado en ascenso directo para el conjunto de Guillermo, un hito histórico para el deporte almeriense. Inagrupe Ejido Futsal estará el año que viene en primera división de fútbol sala. Y luego, pues sin solución de continuidad, dábamos el Unión Deportiva Almería, Unión Deportiva Las Palmas, que podría haber sido otro momento histórico de acercarnos, de colocarnos a falta de muy poco, de 2 partidos, en ascenso directo a la espera de lo que hiciera ayer el Deportivo de La Coruña. Bueno, ante todo, mi enhorabuena a Inagrupe Ejido Futsal, a su presidente Vicente Puertas, a su entrenador Guillermo, a su director general Miguel Brugarolas y a todo el equipo, a la directiva, a los jugadores, a todo el mundo. Y a esa afición que con más de 2.000 personas ha abarrotado hoy el pabellón municipal del Ejido. Y luego está lo de la Almería, que ha hecho un buen partido, como ha hecho algunos otros buenos partidos esta temporada, pero que en 2 minutos... lo ha tirado todo a la basura, como ha hecho también otras muchas veces esta temporada. El Almería es un equipo irregular, pero no irregular de un partido a otro. Es un equipo irregular dentro del mismo partido, que es una cosa verdaderamente insólita. Es un equipo que durante algunos minutos del mismo partido parece una apisonadora, o tampoco lo ha sido, pero ha sido un equipo muy serio. Y luego, en otros tramos del mismo partido, se convierte en una marioneta. Hoy el Almería ha hecho el ridículo entre los minutos 78 y 80 y luego ha seguido haciendo el ridículo hasta el minuto 98, que ha terminado el partido, porque no ha sido capaz de recomponerse ni de sumar un solo punto. Y como previa a eso, unos cambios absolutamente demenciales de Rubi, que sigue jugando con la ilusión de una afición y de un club y de una ciudad, como lo hacen sus directivos, con su CEO Mohamed El Asi a la cabeza. Hoy no tenía que haber jugado ni un solo minuto Talis Enrique, porque no es un jugador de segunda división, de liga de fútbol profesional. Pero es que no tenía que haber jugado ni un minuto ningún otro día. Y el Almería adolece de que tiene un delantero centro que está rindiendo a nivel extraordinario, pero que nunca acaba los partidos. Y eso es un problema de dirección deportiva, de gerencia, que se gasta 7 millones en el delantero más caro de la temporada, y luego tiene que sacar las castañas del fuego. Un parche que hace fichando de manera barata a un muy buen delantero como Miguel de la Fuente. Y es un problema de entrenador, porque a mí me traen a Talis y Talis no juega ni un minuto. De hecho, prácticamente ya no juega ni un minuto el otro delantero que le ficharon, Soco. Pero como se ve que este no es caprichito del director general, este es caprichito del propio Rubi, pues obedece Rubi a la imposición de que tiene que jugar Talis. Ya puedes leer la crónica del ascenso de Inagrupe Ejido Futsal en marcadoralmería.com. Puedes leer la crónica de la celebración. Puedes leer la crónica del partido de la Almería y la crónica de sala de prensa del partido de la Almería. Ese es el trabajo de Marcador Radio Almería. 5 horas y media hoy aquí contando deporte en directo, con un equipazo espectacular de profesionales y de profes. La crónica del partido de la Almería. El Almería se pega un tiro en el pie en 2 minutos. En el 78 vencía Las Palmas. Rubi ha movido el banquillo y en dos acciones consecutivas, Las Palmas ha marcado 2 goles insólitos que ponen el ascenso directo muy cuesta arriba. Crónica de sala de prensa. Rubi, 2 puntos. Hoy el fútbol ha sido muy ingrato con nosotros. El técnico aseguraba que subir directo aún no es un milagro y vamos a ir a levantar a la gente. Y lo resumía todo en 2 minutos. Que hemos estado mal, negándose a valorar sus cambios. Luis García, el técnico rival, añadía que creyendo muchísimo, le hemos dado la vuelta al partido ante un rival que era el mejor local. Crónica del ascenso del Ejido, de Inagrupe Ejido Futsal. Inagrupe Ejido golea a Leganés y ya es de primera división. El conjunto de Guillermo Martínez no acusa la presión y firma un gran partido ante un público entregado para sellar el ascenso a la máxima categoría. crónica de las celebraciones, la gran celebración del ascenso a Primera División de Inagrup Ejido Futsal. En imágenes de Marcador Radio Almería. Una tarde para la historia, una ciudad entera celebrando el ascenso a Primera División. Todas las fotos aquí. Nosotros te lo hemos contado. 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Con José Luis Pascual, insisto, equipazo. José Luis Pascual en la dirección de todo. Todo ha salido perfecto gracias a su labor. Todo, desde los pases en el pabellón del Ejido hasta la confección del palco de... todo. Con Juan Jesús Reche, que al final se ha hecho un hombre. Trabajazo de Juan Jesús Reche. Con Lidia Gómez Jacinto, que es una crack a los mandos. Y con el palco de profes, Juan Fran Domínguez, Hugo Moreno, Jorge Villanueva, Alex Sola, Antonio Montoya, Andrea Chimino y Alejandro Morales. Y esto no ha terminado, porque aquí acaba el Super Sábado. Pero mañana tenemos el Super Domingo, 8 de la tarde, la noche electoral. Aquí en Marcador, bueno, en Es Radio Almería, en la radio, la programación nacional con Juan Pablo Polvorinos. Aquí en Marcador, la noche electoral local. En el 92.1 y 99.7, con 12 comentaristas, nuestros profes, nuestros tertulianos de la tertulia sin complejos haciendo amigos, y con todo el equipo de Radio Almería y Marcador Almería Radio, desplazado en parte de ellos a los sedes de los partidos. Y además se nos va a poder ver a través del canal de YouTube de Radio Almería y a través de Almería Televisión en el canal 28 de la TDT. 9:30 de la noche, se cumplen 5 horas y media de radio en directo. Ya solo nos falta que el jefe de todo nos dé permiso para irnos.
1: Muy bien, concluimos. Gracias, mister.
0: ¡Nos vamos! ¡Hasta mañana! ¡Qué grande, Mombo!
2: ¡Torero! ¡Torero! ¡Torero! ¡Torero!
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4: La afición local que apretó, que se enfadó y que finalmente, eso sí, el colegiado tras la revisión en el VAR que lo tuvo claro y era penalti favorable al Club Deportivo Eldense, que lo sigue intentando, lo intentaba ahí en el centro del campo con Quintana y junto con Manu Molina, que se la quería llevar, no lo consigue, recupera el Atlético madrileño, que empieza ya la carrera con mucho peligro en esos atacantes, pero el balón que no fue bueno en la derecha buscando a Iker Luque, así que el balón se marcha por línea de cal, línea lateral, un nuevo Pepico Mad con entradas agotadas, aunque hay alguna que otra butaca libre, pero más de 5.700 espectadores seguro en el día de hoy para vivir esta noche mágica que le podría acercar a ese ascenso de categoría, que podría ser incluso matemático, pero que de momento está en el peor de los escenarios posibles. Todo lo contrario para el Atlético madrileño, venciendo por 0-1.
5: Iván, Gran Canaria. Gol, gol, gol, gol, gol, gol, gol, gol del Barcelona. Anotan el segundo tanto el conjunto culé. Gol de Esme Brooks de cabeza para rematar el centro de Vicky López. Minuto 30 de partido. El Barcelona domina por 2-0 el marcador de la final de la Copa de la Reina.
6: Está la posición un poquito justa, Irati. Yo no sé si llega a ser fuera de juego o no. Te pregunto, ¿no hay posibilidad de revisión o sí?
7: Hay posibilidad de revisión, sí, porque tenemos el Fútbol Video Support y se revisan todos los goles de oficio, así que yo creo que van, lo que no hay es pues la tecnología, ¿no?, del semiautomático, ¿no? Así que van a tener que ir tirando las líneas poco a poco. Entiendo yo que vamos a estar un rato. A mí me da la impresión por la repetición que está dentro, es mi Brooks, pero sí que es justito ese balón.
6: Es muy, muy, muy justito. Es que está
7: en línea.
6: Está en línea, sí. A priori es verdad que la toma en la que yo creo que puede ver la colegiada la jugada desde el punto en el que toca Vicky López el centro, creo que está un poco lejos, Irati. Yo creo como para arriesgarse a decir es fuera de juego en una situación tan justa.
7: Sí, de momento está el tiempo parado, lo está revisando la cuarta árbitra, ya te digo que se revisan todas de oficio, pero la que le están tirando es la que dices tú, que está muy lejos, y al final sin líneas es muy complicado decidir si está dentro o fuera.
6: Bueno, pues vamos a ver.
7: Yo creo que Lauren está por delante de Smith-Brooks.
6: Puede ser, pero va a ser cuestión de fe y de milímetros prácticamente, porque bueno, yo creo que igual Irati, no sé si están revisando que una jugadora del Barça, es que no llego a ver quién es, porque
7: que la toca antes,
6: la pueda,
7: ¿no?,
6: tocar, y esté en fuera de juego Smith-Brooks después del toque, es decir, la pone Vicky López, intenta tocarla una futbolista del Fútbol Club Barcelona, y después de ese toque es cuando Smith-Brooks
7: hace el gol. La que toca, o la que están revisando si toca el balón.
6: Yo creo que puede ser más eso. Pero de todos modos, yo creo que si la llega a tocar...
7: No se aprecia porque
6: es muy difícil.
7: La imagen al final no es como en el fútbol masculino, ¿no? Hay menos cámaras en el fútbol femenino, y entonces es la que tiene la árbitra. Y hay dos futbolistas por delante que le tapan la visión a la árbitra para saber si toca o no toca el balón Eva Payo.
6: Es muy difícil. Es verdad que también te digo, Irati, estamos en el Estadio Gran Canaria, que ahí tiene que haber, oye, pues, suficientes cámaras y demás, ¿no?, como para
7: al final,
6: poder ayudar.
7: Es cuestión de apuesta. El otro día Pavel me hizo la consulta, le preguntó al jefe de árbitros, y la respuesta fue que como en la Liga Femenina se utiliza este sistema, pues que iban a mantenerlo por continuidad. A mí lo que me parece es que no quieren gastarse un euro de más.
6: No, tiene toda la pinta, vamos. Pero me llama la atención, ¿no?, de que, oye, pudiendo aprovechar igual más tecnología en una final, en un momento que
7: sí,
6: se pueda necesitar.
7: Además, hasta ahora, yo juraría que las finales en los últimos años se ha hecho con VAR normal.
6: Pues no lo entiendo, pero Iván, parece que va a haber decisión.
8: Marta Huerta confirma que es gol del FC Barcelona y ya está el Atlético de Madrid sacando el balón.
6: Bueno, pues el gol, Pirati, ha sido cuestión de fe, de líneas, de creer, pero que ha subido finalmente ese segundo tanto para el Barça.
7: Bueno, entiendo yo que al final, cuando no tienes una imagen clara que dictamine,
6: mejor,
7: ¿no? Pues no puedes anular un gol. Están tirando ahora una repetición en la que parece que Eva Payo sí quiere llegar al balón, pero no acaba llegando, ¿no? Y entiendo que han decidido por ahí. En la anterior no estaba en fuera de juego Smith-Brooks. En todo caso, asistencia muy, muy buena por parte de Vicky López y pasividad en la defensa del Atlético de Madrid en esa acción. Se le va a hacer ahora largo el partido al cuadro colchonero.
6: Pues va venciendo el FC Barcelona en esta final de la Copa de la Reina. Nosotros, que ya hemos pasado en la jornada unificada de la Primera Federación la media hora, repasamos todos los marcadores. Empezando por lo que más puede resolverse, que es lo del liderato, lo del Pepico Amat Gil.
9: Y de momento el Atlético madrileño, que está venciendo por 0-1 gracias al gol de penalti en la primera mitad del conjunto madrileño por parte de Arnau, minuto 36, el Dense 0, Atlético madrileño 1.
6: En la nueva Creu Alta, Abad, que también van a estar muy atentos.
10: 37 de la primera parte, la ha tenido Cuadri para el Sabadell, no entró, no hay goles, 0 Sabadell, 0 Antequera.
6: Es el mismo minuto en prácticamente todos los estadios. Actualizamos marcador: Alcorcón 2, Marbella 0, Algeciras 0, Hércules 1, Nastic de Tarragona 1, Europa 1, Real Betis Deportivo 2, Tarazona 0, Teruel 0, Atlético Sanluqueño 0, Torremolinos 0, Real Murcia 1, acaba de marcar el primer tanto el Cartagena, por lo tanto Ibiza 2, Cartagena 1, y el Villarreal B, que va venciendo por 2-0 al Sevilla Atlético, que ya está descendido, así que nos centramos en lo que más se puede resolver, que es lo del Pepico Amat Gil.
9: Y que tuvo una ocasión muy clara hace tan solo unos instantes el conjunto local, el Club Deportivo Eldense, con ese balón que le enviaba Manu Molina hacia Fidel, y su disparo que dio en la cara de Esquivel, el guardameta del Atlético madrileño, que ha tenido que ser atendido, ya se ha recuperado. Lo que sí que estará claro es que tendremos una propina generosa ahora al Atlético madrileño, que quiere volver a tener un poquito más el balón, un poquito más la batuta del juego, y ahora tendrá saque de esquina desde la derecha para poder generar algo de peligro de nuevo desde la portería de Ramón Vila. El balón ya se pone en movimiento, jugada ensayada por parte del filial, balón hacia el segundo palo, muy largo, no llega nadie, Martínez, así que el balón que se marcha por línea de fondo, habrá saque de puerta para el Club Deportivo Eldense. Con esa acción de Fidel consiguió generar algo más de peligro para el conjunto local, pero de momento que no se mueve el marcador después de que Arrau Ortiz adelantara a los suyos. Minuto 38, sigue el 0-1 favorable al Atlético madrileño.
6: Lo intenta más.
9: Gol, gol, gol, gol, gol, gol, gol, gol, gol, gol del Barcelona, que anota el tercero. Saque de córner de Claudia Pina. Se hace un lío la defensa del Atlético de Madrid y muy inteligente Salma Parayuelo para empujar el balón y ya prácticamente sentenciar la final para el FC Barcelona antes de finalizar el primer tiempo. FC Barcelona 3, Atlético de Madrid 0.
6: Pues
7: yo
6: más,
7: creo que lo van a revisar tantos. También, ¿eh?
6: ¿También?
7: Sí, estaba protestando Lola Gallardo, una falta, ha sido la salida de un córner, ha habido una futbolista que ha caído tras empujón de Aisha Cámara y es lo que estaba reclamando y mucho la defensa y también la capitana del Atlético de Madrid, así que a ver si sube.
6: ¿Se suma ese tanto o no se suma, Iván?
8: Se suma, todo apunta que ahora mismo saca el Atlético de Madrid.
6: Bueno, pues saca el Atlético de Madrid, 38 de juego, Irati, con ese 3-0 prácticamente decidida la final de la Copa de la Reina.
7: Sí, le ha durado un poco al Atlético de Madrid la energía, es lo que decíamos antes. Sí que es verdad que en otras temporadas el Atlético de Madrid le lograba competir al Barça, pero es que este año han sido 5-0, 6-0 en el global de la temporada. Es mucho en una temporada que no ha sido buena en el cuadro colchonero, que han sabido pues maquillarlo con esta final de Copa, pero al final creo que el Atlético de Madrid debe reestructurar el equipo de cara a la temporada que viene. Va a haber muchas salidas importantes y también llegadas, caras nuevas también, técnico nuevo de cara al curso que viene. Ahora mismo pues el Barça, ya sabemos, sigue sin rival en España.
6: Sí, esto no es noticia, es más el FC Barcelona que está haciendo prácticamente lo que quiere en todas las competiciones, por lo menos domésticas, aunque, ojo, Irati, que la semana que viene tenemos una cita realmente importante en Noruega con esa final de Champions.
7: Eso va a ser más complicado, ¿eh? Al final el Olympique Lyonnais llega con ganas sobre todo de revancha, ¿no? Después de esa final que perdieron en Samamés frente al FC Barcelona con Jonathan Giraldez, el que fuera el técnico de la última Champions lograda por el Barça pues a los mandos del conjunto francés. Va a ser una final muy igualada. Es un equipo con mucha potencia, es el 8 veces campeón de Europa y yo creo que las futbolistas del Barça también querían salir con buenas sensaciones hoy precisamente por eso, para llegar pues con la energía positiva a esa final de Oslo.
6: Que es mejor el Barça aún así, ¿no? Pese a las sensaciones del Olympique Lyonnais, es mejor equipo.
7: Mira, a mí hay una futbolista que me asusta mucho, Dubornay. Es un espectáculo, es una bestia. Yo no había visto algo semejante nunca. Tuve la oportunidad de narrar las semifinales entre Arsenal y Olympique Lyonnais. Pero tiene algo el Barça que no tiene el Olympique. Primero, que a nivel de juego yo creo que es mejor, pero que es mucho más regular. El Olympique Lyonnais esta temporada ha tenido partidos desastrosos, muy, muy malos, que han caído contra equipos inferiores, y partidos muy buenos. Así que va a depender de la cara que tenga el conjunto francés, de que el Barça sepa aguantar las transiciones, porque en velocidad y al contragolpe son unas bestias físicas.
9: ¡Gol, gol, gol, gol, gol, gol, gol, gol, gol, gol, gol, gol, gol, gol, gol, gol, gol, gol, gol, gol, gol, gol, gol, gol, gol, gol, gol, gol del Club Deportivo Eldense! Lo intentó desde la derecha, esta vez sí que fue buena. El disparo por parte de Nacho Quintana que provocó la parada para donde Esquivel, pero después, en segunda instancia, sí pudo enviarla al fondo de las mallas y lograr la igualada en el nuevo Pepi Comad. Marca Nacho Quintana, marca el Club Deportivo Eldense. Minuto 41 de partido. Eldense 1, Atlético madrileño 1.
6: 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Pues este gol que vuelve a cambiar la situación clasificatoria en la primera federación en este grupo número 2. ¿Cómo comenzaba la jornada? Con el empate, el Eldense vuelve al liderato con 67 puntos, 66 segundos sería el Eldense y el Atlético madrileño que se colocaría tercero con 65 puntos. Ahora otra vez Abad, que está un poquito más cerca, ¿cree o no cree la gente en la Nova Creu Alta?
10: En la Nova Creu Alta, la gente cree. ¡Qué parada de Samuel! Ha tenido el Sabadell en un saque de esquina. La pelota todavía dentro del área, Miguel. Este balón rebotado va a ser córner. ¡Córner para el centro de Sport! ¡Fuera de juego! Levantó el banderín, le dan la pelota al Antequera. Ha tenido también otra urre, llevan unos minutos. El conjunto catalán sacando un saque de esquina tras otro. apretando el Sabadell en este final de la primera parte. De momento sin goles, 0-0 en el marcador, 44 de la primera parte, y vamos a tener descuento, yo creo que larguito, a pesar de no haber goles, porque han salido un par o tres de veces a atender a jugadores del Antequera. Se han quedado ahí uno con un golpe en la espalda. La verdad es que se ha llevado un buen trompazo de Bonaldo en un balón aéreo, y yo creo que va a añadir bastante, ya te digo. 0-0 de momento, 44 de la primera.
6: Yo creo que también Gil también tiene pinta de que se puede añadir bastante en lo del Tepico Amat.
9: Sí, bastante, porque hubo que atender al guardameta del Atlético madrileño tras un disparo de Fidel. Se revisó aquella jugada del penalti en la que se tardó mucho. Ahora también se ha revisado incluso el gol que ha acabado subiendo del Club Deportivo Eldense en el VAR por posible fuera de juego. Se ha concedido, así que sí, vamos a tener un alargue en esta primera mitad que va a ser generoso. Ya estamos prácticamente en el 44 en este Eldense 1, Atlético madrileño 1.
6: Pues ahí nos quedamos.
9: Lo intenta ahora el Atlético madrileño desde la derecha con Iker Luque, retrasando para Ramón Vila, el guardameta del conjunto local, que se quita la pelota del medio, presionando ahora el equipo de Fernando Torres también en esa salida de balón. Un once formado por parte del Atlético madrileño, que es prácticamente el mismo, sí, los mismos once que el mismo once que logró la victoria frente al Sabadell, y tres cambios que ha realizado el equipo dirigido por Claudio Barragán. A falta de 30 segundos para llegar al tiempo de descanso, tiene saque de banda desde la derecha el conjunto local, el Club Deportivo Eldense, que ha logrado 14 victorias este año, esta temporada, como local en el nuevo Pepico Amat, y un Atlético madrileño que es, junto con el Sabadell, el mejor visitante. Eso ya nos está garantizando, y así lo estamos viendo en esta primera mitad del auténtico partidazo que se puede vivir en el nuevo Pepico Amat. Cuidado, que recuperan el centro del campo el Club Deportivo Eldense. Lo intentaba ahí en esa conducción en esta ocasión Borja, no lo consiguió, y recupera la bola con falta el Club Deportivo Eldense. 7 minutos de alargue en el nuevo Pepico Amat.
6: Y sabemos ya tiempo de alargue de lo de la Nova Creu Altabad.
10: Sí, yo creo que se ha quedado corto. 4 minutos se van a añadir a esta primera parte. Se han consumido nada, 20 segunditos. Quedan algo más de 3 y medio para llegar al descanso. 0-0 la Nova Creu Alta.
6: Y también tenemos noticia en el fútbol internacional que afecta al Al-Nassr de Cristiano Ronaldo, Javi Martín.
11: Pues así es, su equipo ha perdido la final de la AFC Champions League 2, que es como la Europa League, pero de Asia. La ha perdido 0-1 contra el Gamba Osaka japonés, que se adelantaron en el minuto 30. Y yo creo que Al-Nassr se esperaba un partido fácil y no ha sido capaz de sacarlo adelante. Así que bueno, otro título que se le escapa a Cristiano Ronaldo. Veremos el próximo jueves, consiga al menos ganar la Liga.
6: ¿Contra quién juega y de qué depende de que pueda ganar Cristiano Ronaldo la Liga?
11: Juega contra el Damac, que es un equipo que no se juega nada. Y Al-Nassr, ganando ese partido, ya es campeón porque va primero. Así que bueno, dependen de sí mismos, pero es verdad que con la dinámica que vienen, yo no me fío.
6: Bueno, pues aquí lo contaremos. Gracias, Javi.
11: Gracias, hasta luego.
6: Al final de la primera parte en Sabadell, Abad.
10: Atacando el Antequera, la tiene Sede, que hay un jugador del Antequera tirado en el césped, se levanta ya. El jugador visitante jugando la Antequera entre centrales. La pelota para Alberto Quintana. Se desplega por banda derecha. La viene a buscar Iván Rodríguez. Combinando ahora con Destiny en la punta de ataque. Le encima Kaiser. Continúa Destiny de espaldas a portería. Apertura para Juan Antón. De primeras la devuelve a Iván Rodríguez. Demasiado larga. Saque de banda para el centro de Sport Sabadell. Minuto 47 de la primera parte. Sin goles. Sabadell 0, Antequera 0.
6: ¿Cuánto le queda todavía?
10: Minutitos.
6: ¿Cuánto? Perdona, que no se escuchó bien.
10: Un par de minutitos. Vale. Llegaremos al 49, ahora mismo en el 47.
6: Todavía queda mucho más en lo de la primera parte del Pepico Amat, Gil.
9: Sí, porque nos iremos hasta el 52 y estamos en el 47, 2 minutos de juego en este alargue de la primera mitad, con buena ocasión que ha tenido el Club Deportivo Eldense con Fidel, y cuidado porque sigue atacando el conjunto local, el conjunto de Claudio Barragán. Lo intenta ahora desde la derecha, no está acertado el Atlético madrileño, se la puede llevar Borja pegadito a la línea de fondo, se la lleva, se va de uno, cayó, pedían algo más, pedían penalti, pero no hay nada en esa acción, y habrá saque de banda desde la derecha con el nuevo Pepico Amat animando a los suyos, viendo que le ha sentado muy bien el gol del empate. Se va Borja del primero, abriendo para Fidel. Ahí va Fidel Chávez, el onubense, buscando alguna referencia. Se quiere ir del primero, pegadito a la línea de cal. Se frena, mete el centro. Qué bueno, la tiene Molina. Retrasando para Borja, frontal del área, moviendo de un lado para otro. El Club Deportivo Eldense retrasando ahí para que pueda recibir en esta ocasión Macho. Está abriendo hacia la izquierda en esa buena incorporación por parte de Vallejo, que se frena defendiendo como puede el Atlético madrileño. Balón a la frontal, el disparo que se lo llevó finalmente ahí Martínez del Atlético madrileño. Pasó el peligro, recupera la bola al Club Deportivo Eldense.
6: Y llegamos ya también a los primeros descansos en este grupo número 2. De momento el Real Betis Deportivo, que va venciendo al entretiempo 2-0 frente a la Sociedad Deportiva Tarazona. También descanso en el Nou Estadi entre el Gimnàstic de Tarragona 1 y el Centre Esport d'Europa 1. Y también descanso en la Ciudad Deportiva José Manuel Llaneza en el Mini Estadi entre Villarreal B, que va venciendo 2-0 al Sevilla Atlético. Más fútbol.
9: Roja en Elda.
6: ¿Qué ha pasado, Gil?
9: Una jugada maradoniana de Iker Luque, que se iba hacia la portería de Ramón Vila, lo tuvo que parar con falta, no le quedó otra. Lecerra ya tenía amarilla, ve la segunda, así que expulsado el defensor del Club Deportivo Eldense.
6: Pues esto es una faena importante de cara a las aspiraciones del conjunto local. Vamos a ver y de qué manera puede afectar, porque quedan todavía 45 minutos más lo que añada, que en este caso hemos tenido que ir hasta el minuto 52. Esto que ha ocurrido la estoy viendo ahora, Gil, me parece bastante, sí. Bastante clara, ¿no?
9: Bastante clara, sí, es verdad que yo creo que no hacía falta que Alex, además con amarilla, hiciera esa acción. Se le complicó la jugada, había otro defensor también acompañando, Alex Serra, pero comete la falta, ya tenía amarilla y yo creo que es clara ante Iker Luque, que la verdad que con muy poquito ha sacado petróleo en esa acción, porque estaba muy solo, y ha provocado esa muy buena acción con falta peligrosísima, porque ha sido en la frontal del área, incluso que podía haber sido penalti. Y tendrá falta peligrosísima el Atlético madrileño, y se le pone de cara a la segunda mitad al equipo de Fernando Torres, y muy pensativo Claudio Barragán y muy enfadado Fidel Chávez del Club Deportivo Eldense, lanzando la botella hacia el suelo porque ve que el partido se ha complicado muchísimo.
6: Hay descanso, Sabadell. Hay descanso, Abad.
10: Con tablas en el marcador, las ocasiones las ha tenido el Sabadell, el acierto el mismo, ninguno. Tablas 0-0, descanso la Nova Creu Alta.
6: Gil, la falta.
9: Pues vamos a ver si se bota, si se lanza ya esa falta en la frontal del área, un poquito escoradita a la derecha, a la izquierda de la portería de Ramón Vila. Todavía que no se reanuda el juego, Mongil, no sé si están revisando alguna opción o no, pero que todavía no se pone el balón en movimiento ni tampoco está cerca de ello. No sé si están revisando.
6: De momento
9: a ver
6: no.
9: Si con esa repetición me puedes no. Decir si es penalti o no, pero yo creo que era falta clara.
6: Por lo menos nosotros en la señal de televisión no nos da la sensación de que se esté revisando. Es verdad que están, como eso lo verás tú perfectamente, que están los jugadores sí, del sí, Club sí. Deportivo Eldense, ¿no? Rodeando al árbitro, un poco expectantes de lo que puede ocurrir. Pero aún no hay, no hay decisión. Es verdad que vemos al colegiado pendiente de lo que le puedan decir desde las salas de Las Rozas.
9: Sí, la verdad que no es muy rápido el VAR, a diferencia de la primera y segunda división. Parece ser que le han llamado, o es que ya ha finalizado esta primera mitad, ¿no?
6: Quedan dos minutos todavía.
9: No. Acuden a los banquillos también para refrigerarse un poco los jugadores. No finaliza la primera mitad y parece ser que va el árbitro, José Antonio Palomares, a ver esa jugada repetida en la pantalla del VAR, del nuevo Pepico Amad. Aprovechan los jugadores del Dense y Atlético madrileño ante esta pausa para refrigerarse un poco, porque hace una tarde calurosa y primaveral en la ciudad el Dense, y parece ser que está revisando alguna acción dentro de esa jugada en la que, en teoría, en principio, el Club Deportivo Eldense se queda con un hombre menos tras la doble amarilla de Alex Serra.
6: A mí me da la sensación, bueno, esto es más en mi opinión de lo que puede ocurrir, de lo que vaya realmente finalmente a ocurrir, pero yo creo, Gil, que es una acción de tarjeta amarilla, pues se va el futbolista del Atleti estorpedeado, y yo creo que es una acción de tarjeta amarilla. Es verdad que implica una expulsión, pero yo creo que es que no, a mí no me genera mucha duda la acción.
9: No, la verdad que no, pero ha tardado en reanudarse el juego, y ahí que continúa el árbitro, los brazos en cruz de Claudio Barragán, silencio en el nuevo Pepico Amat, y enfado también desde el banquillo. Veremos qué es lo que ocurre en esa acción y una primera mitad que se está alargando de lo lindo, tras esa revisión del VAR, del penalti favorable al Atlético madrileño que ejecutó y marcó el atacante Arnau Ortiz, y ahora también con esta acción, en esta revisión del VAR, metiendo algo de presión el futbolista del Club Deportivo Eldense, Fidel, ante los asistentes, y todo el mundo ahí muy pendientes de ver qué es lo que ocurre. Y que quizá es que están revisando si era dentro o fuera del área esa acción, quizá
12: fuera,
9: es lo único, pero que claramente era...
12: Sí, sí, es muy clara que es fuera esa acción. Yo creo que como mucho igual pueden estar viendo el contacto que pueda haber, porque yo creo que es la única duda que pueda generar la jugada.
9: Sí, sí, es... la única duda, pero sin duda, como ya vimos en el penalti, cómo se alarga en esta primera federación las intervenciones que precisan de intervención desde el VAR, y que nos va a llevar a una primera mitad en la que ya llevamos jugados 53 minutos. Bueno, no tanto jugados, pero sí que consumidos este tiempo.
12: De tiempo.
9: En el tiempo, sí. En este nuevo Pepico Amad, con todo lo que hay en juego, en esta pelea por el ascenso de categoría. Y le va a quitar, parece ser, sí, le quita la roja a Ale Serra en esa acción. Le quita la roja, imagino que también le quita la amarilla, porque fue doble amarilla y ya tenía una. Así que será falta favorable al Atlético madrileño. Lo celebra el Club Deportivo Eldense, lo celebra el nuevo Pepico Amat. Una jugada muy difícil de explicar, Mojil.
12: Pues para mí totalmente. Es que me parece una acción de... que torpedea al futbolista Atlético madrileño, pero el colegiado es el que lo ha visto repetido, ha tomado la decisión, pues suya es, pero hay falta que es muy peligrosa, no hay tarjeta roja, por lo tanto el Eldense, que seguirá con 11 futbolistas en este final de primera parte y en la segunda parte, por lo menos en el...
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0: tenemos?
1: Sí, por la temporada pasada en Zaragoza, así que al menos sabemos que la tendencia es a la alza y que llevamos dos finales con mucha expectación en las gradas.
0: Pues contado queda, vamos a ver si finalmente hay ese récord de espectadores en vivo en el Gran Canaria en esa final de la Copa de la Reina. 10 de la noche, 9 en la Comunidad Canaria, marcador de Radio Marca.
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0: 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Y hoy hemos hablado del mundo del motor, que hemos tenido también esa carrera al sprint en motociclismo, hemos tenido esa victoria de Alex Márquez, segundo que fue Pedro Acosta, también hicimos mención a esas 24 horas de Nürburgring en los GTs, en las que teníamos representante español como es Dani Juncadella en el equipo de Mercedes, junto a Max Verstappen, no está mal, la compañía que ha tenido el bueno de Max Verstappen, y que también tenemos que hablar del supercampeonato de rallies, nuestro hombre Nacho Villarín, ¿qué tal? Muy buenas.
1: ¿Qué tal? Buenas noches.
0: ¿Qué tenemos? ¿A qué tenemos que estar atentos en este fin de semana?
1: Pues hemos tenido una prueba preciosa, completamente novedosa además, el rally Ciudad Utiel, con el circuit Ricardo Tormo como centro de operaciones. Ha sido la primera cita de tierra de la temporada y además ha entrado ya en el calendario del Supercer pisando fuerte, siendo además candidata a una plaza en el europeo del 2027. O sea que han estado por aquí los inspectores de la FIA analizando todos los detalles de este rally, que en lo deportivo nos ha deparado un duelo muy emocionante entre José Antonio Suárez y Diego Ruilova. Al final, el piloto de Skoda ha mantenido su hegemonía, lleva ya 3 victorias consecutivas en este primer tercio de la temporada, y su paisano de Pravia, que los dos son del mismo pueblo además, ha conseguido en su debut en tierra con el nuevo Lancia la victoria en el tramo bonificado y la segunda posición final. Pensábamos que el tercer puesto iba a ser para Pepe López, que ha estado todo el fin de semana rodando a espaldas del dúo de cabeza con el Hyundai, pero ha tenido un trompo en los kilómetros finales, y al final, pues Sergi Pérez ha celebrado su 22 cumpleaños consiguiendo su primera victoria de tramo y su primer podio absoluto en el Supercampeonato de España.
0: Oye, ¿y cuánto de novedoso es? Explícame un poco eso de que el centro de operaciones ha sido el circuito de Ricardo Tormo.
1: Pues realmente es un rally que ha celebrado su primera edición este fin de semana. Sí es verdad que viene a colación de lo que fueron los FIA Motorsport Games, las Olimpiadas del Motor, que se disputaron en Valencia a finales de 2024.

0: El año pasado, si recuerdas, también tuvimos como fin de fiesta del Supercer la carrera de campeones de UTIEL. Y bueno, pues gracias al apoyo de la Generalitat Valenciana, todo ello al final ha acabado cristalizando en este Rally Ciudad de UTIEL, que ha entrado por la puerta grande en el Supercampeonato de España. Y como digo, pues gracias también al apoyo de la Federación Española, está jugándose una plaza en el Europeo de 2027, de manera que España podría ser el único país que tuviera dos pruebas en el calendario continental la próxima temporada. La primera de ellas, Sierra Morena en asfalto, en Córdoba, y veremos qué pasa con el destino inmediato de esta nueva cita que ha arrancado con grandes pretensiones.
1: Oye, pues ojalá, que podamos estar ahí representando. Te quiero hacer otra pregunta, esta ya es curiosidad personal, que no te pude preguntar, porque no estaba yo, no te pude preguntar hace unas semanas, en lo del rally de Gran Canaria. Que es que justo estoy viendo el Gran Canaria, que es donde se está llevando a cabo la final de la Copa de la Reina.
0: Sí, señor.
1: ¿Qué sensaciones?
0: En el estadio, además.
1: Eso
0: de Las Palmas,
1: es, eso sí. Es. Es que ahora yo ya no veo el asfalto que montaron y todo eso, pero...
0: Hasta aquello ya no queda nada.
1: Claro, claro. Oye, ¿qué sensaciones dejó en la gente? Sobre todo en los que mandan un poquito. ¿Fue un éxito o cómo fue?
0: Pues la verdad que fue un puntazo. Primero de todo, demostrando el mérito de la organización, porque, bueno, en un principio estaba previsto, siendo además las bodas de oro del rally, que el mítico circuito Islas Canarias, donde se corría la carrera de campeones en los años 90, donde vimos incluso también a Fernando Alonso debutar con un coche de rallies cuando era muy jovencito, cuando estaba todavía en Minardi. Pues ese era el plan inicial, que lógicamente era un guiño a todo ese medio siglo de historia del Rally Las Canarias. Se torcieron los planes a última hora y la organización tuvo que reaccionar muy rápido, inventarse este trazado totalmente improvisado en el circuito de Las Canarias y que construyeron además en tiempo récord. Si a eso le sumas el parade que organizaron con todos los pilotos del Mundial de Rallys vestidos y uniformados con la camiseta de la Unión Deportiva Las Palmas, regalando merchandising al público y demás, a nivel de evento, a nivel de show, fue un puntazo y algo que nunca habíamos visto durante las ediciones mundialistas del Rally de España, que recordemos que se estrenó en Gran Canaria el año pasado, que se estuvo disputando desde los años 90 en Cataluña. Entonces, bueno, pues la verdad que fue, como digo, un gran éxito para el público, para la organización y para el promotor del Mundial de Rallys, que lógicamente valoró en su justa medida pues todo el esfuerzo que se hizo para crear, ¿no?, este espacio de unión entre los aficionados y las estrellas del Mundial, que no es fácil que convivan tan de cerca.
1: Pues me alegra de que haya sido un éxito, porque fue de verdad realmente llamativo cómo se creó. Hay un pequeño trazado de asfalto que rodeaba todo el campo del estadio de Gran Canaria. Y mucho mérito también para los que tuvieron que ejecutar la prueba, Nacho, que era tremendo, ¿eh? Menudo,
0: no era nada
1: qué estrecho
0: fácil,
1: era. Sí, exacto. era muy complicado.
0: Era un trazado muy ratonero. El compromiso en un principio con el club era que los coches de ninguna manera podían, lógicamente, pasar por el césped. Pero claro, una carrera es una carrera, un tramo cronometrado pues puede pasar de todo. Y a una piloto, la única piloto además que compite en la categoría World Rally Car 2 del Mundial, Andrea Lafarja, que es paraguaya, corre además con un equipo español, con el equipo de Teo Martín Motorsport, pues en una de esas horquillas, no tiene mucha experiencia en asfalto, se le escapó el coche y acabó teniendo que hacer un semitrompo sobre el césped del propio estadio, para el propio campo de fútbol, para volver otra vez al tramo. Fue una de las imágenes también del fin de semana y de esta 50 edición de Rally Las Canarias.
1: Bueno, pues contado queda. Nacho Villarín, un abrazo.
0: Otro para ti, muchas gracias.
1: Bueno, pues contado queda, esas peculiaridades del mundo del super rally, de ese supercampeonato del mundo de rallies. También, que hay que hablar de voleibol. Porque estamos ya llegando al final de esta Superliga masculina, en la que ya estábamos pendientes sobre todo de la final entre los dos equipos más potentes de nuestro país. Precisamente hablábamos de lo que estaba ocurriendo en la Copa de la Reina, hablábamos también de lo que estaba ocurriendo en ese rally de las Islas Canarias que tuvo lugar en Gran Canaria, y también hablamos de un equipo canario como son Guaguas, que han competido contra el Club Voleibol Melilla en esa final en la que han vencido por 2-0 al conjunto melillense. Por lo tanto, son los campeones, en lo que son sin duda alguna el mejor equipo de esta Superliga masculina de voleibol.

0: Guillermo Salmerón, muy buenas noches.
1: ¿Qué tal? ¿Cómo estás? Buenas noches, amigo.
0: Oye, te hemos escuchado esta mañana, teníamos una cita importante con varios de los nuestros, ¿no? John Ram, entre ellos.
1: Pues entre ellos John Ram. Es verdad que de los tres, Angelito Ayora no pasaba el corte en unos últimos 9 hoyos ayer, muy, muy malos, que han hecho que el que era el jugador más joven de todo el torneo, pues no pudiera jugar el fin de semana y fallar el corte, pero nos quedan dos, John Ram y David Puig. Los dos ocupan ahora la séptima posición empatados. John Ram ha llegado a ser hace apenas una hora el líder compartido del torneo de este segundo major de la temporada, el PGA Championship, y con -3 los dos, John Ram y David Puig, ahora mismo, como te digo, son séptimos a solo 2 golpes del inglés Aaron Rye, que con -5 en el hoyo 12 lidera, comanda en solitario la clasificación después de estar jugando de maravilla a un gran nivel en un campo muy, muy exigente, con unos greens muy rápidos. El viento está haciendo de las suyas y con un parcial de -4 en su tercera ronda hoy se coloca como líder en solitario, como te digo, con -5, por detrás Matthew Smith, Nick Taylor y Ludwig Haber. Rory McIlroy, ganador del Master de Augusta hace apenas un mes, ahora mismo está también con -4, ha firmado una gran vuelta de 66 golpes y quien no está brillando en absoluto es el número uno del mundo, Scottie Scheffler, que lo está pasando mal con -1. Es verdad que está todo muy apretado, está a 4 golpes de la cabeza, pero desde luego con lo que queda de jornada hoy aproximadamente hasta la 1 de la mañana y mañana domingo a partir de las 11 lo vamos a cortar en bajo par, claro que sí, pues la última jornada, la definitiva de este segundo major de la temporada. Vamos a ver si los nuestros cuando menos tienen suerte y tienen opciones de luchar mañana por la victoria, como te digo, en una clasificación súper apretada.
0: Pues estaremos pendientes con todo lo que ocurra, nos vas diciendo, Guille, que todavía queda mucha noche de marca.
1: Verdad.
0: Un abrazo.
1: Un abrazote. Chao, chao.
0: Ojo que hay gol importante en la Primera Federación, Abad.
2: ¡Gol del Antequera! A los 30 segundos de la reanudación, jugada por banda derecha, centro al segundo palo. Llega Usama, jarro de agua fría, la nueva Creualta. Gol visitante, marca el Antequera, Sabadell 0, Antequera 1.
0: ¡Qué golazo! ¿Sabes qué tienen en común este gol y uno que se marcó en este estadio hace 15 años, que también se celebró en un Volkswagen? Volkswagen, desde siempre, orgulloso patrocinador de la afición. Nos había dado tiempo casi a sentarnos el gol del Antequera, que enmudece a la nueva Creualta, Abad, prácticamente al minuto de haber salido del vestuario.
3: Sí, sí, nada, es que ya se ha sacado de centro en el 45 y 50 segundos, o sea que imagínate la rapidez del gol, ha sido nada, sacar, centrar y gol. Jarro de agua fría, ha salido dormido el Central Sport Sabadell y se le pone complicada la cosa porque ahora pues les toca remontar y, como te decía antes, aquí los partidos son bastante cerraditos. Es verdad que en el recuerdo está un empate, una remontada, un 0-2 que consiguió remontar para empatar, eso sí, ante el Real Murcia hace un par de jornadas para sacar un puntito. Pero las cosas se le complican al conjunto arlequinado, 0-1 ganando el Antequera.
0: Es verdad que el Sabadell en todos los escenarios necesita ganar, por lo menos para depender de sí mismo. Son 65 puntos los que tiene ahora el conjunto catalán, los mismos que tendría el Atlético madrileño con este empate, que está todavía atesorando, y a 2 del Eldense, que sería el líder, que por cierto, ¿ha arrancado o no ha arrancado en el Pepico Amat Gil?
4: Sí, ya ha comenzado la segunda mitad, ya llevamos 3 minutos de juego de este segundo acto y aquí en el nuevo Pepico Amat se oye, se escucha marcador y se han enterado los seguidores locales de ese gol del Antequera, se ha celebrado y gritos de sí se puede porque ve el Club Deportivo Eldense que sería un paso importante para esa pelea por el ascenso y al igual que con el empate del Sabadell, con un gol el Club Deportivo Eldense ascendería ya matemáticamente hasta la segunda división. De momento, con algo de cautela, el equipo de Claudio Barragán plantándole cara al equipo de Fernando Torres, no se mueve el marcador en esta segunda mitad, minuto 48, Eldense 1, Atlético madrileño 1.
0: Pues una situación como la que contábamos y la que decía Gil, con el Eldense como máximo favorito ahora mismo al ascenso de categoría de forma directa, eso sí. Y también ha arrancado hace un ratito la segunda parte de la Copa de la Reina, Iván.
5: Correcto, llevamos ya 10 minutos de la segunda parte y el guión ha cambiado poco. El Barça, de hecho, no está soltando el pie del acelerador, sigue teniendo ocasiones y ha encadenado dos palos consecutivos de Patricia Guijarro y después de Mapi León con un disparo desde fuera del área. Sin embargo, el marcador sigue siendo el mismo, 3-0 a favor del Barça.
0: Marcador.
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9: Del partido, luego abrimos el turno de preguntas, presentaros con nombre y medio.
0: Escuchamos a José Alberto, entrenador del Racing de Santander, ascendido a la primera división.
10: La sensación que tengo es de, lo primero de todo, de felicidad por toda la gente, ¿no? por un momento indescriptible. Y creo que es un momento de justicia futbolística, ¿no? A un proceso, a una maduración durante el tiempo que llevamos aquí. Me acuerdo de mucha gente, me acuerdo de Miquel Martija, que fue una persona muy importante para mi llegada, junto con Pedro y con Alfredo, los antiguos propietarios. Me acuerdo de Chema, me acuerdo de todos los jugadores que hemos tenido durante este tiempo, durante estos 3 años y medio. Todos, absolutamente todos, han sido muy importantes en lo que ha ocurrido hoy. Me acuerdo de, como no, de Sebas y de Manolo, que en momentos de dificultad han confiado mucho en nosotros, en el proceso, en darnos confianza. Y luego lo más importante, ¿no? El staff y los jugadores. No voy a ir nombrando uno por uno del staff, porque seguro que me olvidaría de alguien, pero ha sido increíble el trabajo que han hecho, la dedicación que han tenido, las horas que, cantidad de horas que hemos metido, y muy feliz por todos ellos. Y luego dejo a los últimos, porque para mí siempre son los más importantes, los jugadores que hemos tenido, que la dedicación que han tenido, las ganas de mejorar que han tenido cada día, para culminarlo con el día de hoy, ¿no? Y muy agradecido, de verdad, muy agradecido a todas esas personas que han estado en este camino hasta el día de hoy, que nos han hecho felices, y bueno, me estoy dejando a otra parte, estoy pensando a la afición, ¿no? que como siempre digo, lleva mucho tiempo siendo de primera división, ha pasado en los últimos años momentos de muchísima dureza para lo que es la historia de este club, y por suerte hemos tenido la fortuna de conseguir hoy devolver a este equipo donde merece estar por su historia y por su afición. Gracias a todos.
11: Agencia EFE, te quería hacer una pregunta. ¿Cómo habéis gestionado, o qué les has dicho en el descanso, la posible ansiedad una vez os empatan justo al borde del primer tiempo, al final del primer tiempo? Sabíais que encima la Almería también se había adelantado en el marcador. Se ha visto al principio de la segunda parte que el Valladolid ha salido bastante bien, además ellos estaban ahí controlando bastante bien el juego. ¿Ha habido algún momento que hayas sentido que los jugadores igual se podrían poner más nerviosos, o con cómo estaba yendo vuestro partido y cómo, sabiendo que sabíais cómo iba la Almería?
10: Hemos intentado estar hasta los últimos minutos bastante al margen del resultado de Almería, así que es cierto que luego, a partir del 3-1, sobre todo, donde ya ves muy encaminado tu partido, pues ya empieza la gente, ¿no? La afición a decirte cómo va el otro partido. Pero una de las claves del partido de hoy era la gestión emocional del equipo, a todas esas cosas que podían ir pasando, y creo que ha tenido mucha madurez, ha tenido mucha entereza para afrontar el partido con la profesionalidad que siempre tienen los jugadores, y muy feliz por ellos.
11: Otra pregunta, ¿puedo? Bueno, Fran Escribá, el entrenador del Valladolid, ha dado la enhorabuena al Racing, ha dicho que se lo merece, que ha hecho una temporada fenomenal. Sí que es verdad que en el encuentro de hoy ha dicho que la jugada del penalti y la expulsión ha marcado un poco el partido. ¿Tú cómo has visto esa jugada?
10: Hombre, yo creo que desde banquillo es difícil ver ver lo que ha sucedido, ¿no? Yo lo que veo es que Clerc estira la pierna, Matilla mete la cabeza y entiendo que si hay contacto con las imágenes y demás, si no hubiese contacto, pues se hubiese quitado, ¿no? Entonces, creo que para eso está el VAR, para esas jugadas de duda que pueda haber y, evidentemente, la toma de decisión de los árbitros. Pero creo que desde el banquillo no he podido ver ninguna imagen, como es lógico hasta ahora, y desde el banquillo es imposible saber lo que ha ocurrido en esa jugada.
12: Pedro Lezcano, de Radio Nacional, enhorabuena, mister.
10: Gracias.
12: Llegaste hace 3 años y medio y para coger un equipo moribundo, lo salvaste y temporada no ha hecho más que crecer y lo has dejado en primera división. Si echas la vista atrás, ¿cómo te sientes? ¿Qué es lo que te deja dentro?
10: Bueno, pues me siento feliz por todo el mundo, especialmente por los jugadores, el staff, nuestras familias, que en momentos de dificultad son las que más sufren, también por todo el personal del club, que muchos de ellos vivieron lo que es la primera división y también el barro de la segunda B en las últimas temporadas, y creo que hoy es lo que decía anteriormente, ¿no? Ponemos la guinda a una manera, a un estilo, a una forma de jugar, de entender el fútbol, y me siento feliz por eso, no solamente por el haber conseguido, ¿no?, llegar a primera división, sino el cómo lo hemos conseguido. Creo que hemos sido un equipo muy valiente, y eso solo puedes hacer con los jugadores que tenemos, que son extraordinarios.
12: ¿Lo vas a celebrar de alguna forma especial?
10: Pues no he pensado nada. De momento vamos a ver lo que el club ha organizado. Roberto el otro día me llamaba para comentarme y no quería saber absolutamente nada de celebraciones. Ahora pues me juntaré con ellos, me contarán un poco el itinerario y a disfrutarlo al máximo, que nos lo merecemos.
12: ¿Cuándo te has visto en primera? Hasta el 3-1, hasta el empate de Las Palmas en Almería, no has visto en primera.
10: Yo estaba muy confiado en que lo íbamos a conseguir independientemente del momento. Me preocupaba mucho el partido de hoy porque era el inmediato, pero no era un partido definitivo. Seguíamos teniendo ventaja independientemente de lo que pasase hoy y teníamos 2 partidos más para culminar el objetivo. Evidentemente, hacerlo con 2 jornadas vista, creo que tiene todavía mucho más mérito, pero ahora no nos conformamos simplemente con el haber sido o ser en la próxima temporada equipo de primera división. Queremos ser primeros, eso es un título no se gana todos los días y este grupo tiene mucha ambición para conseguirlo.
13: Buenas noches,
10: Alfredo.
13: Enhorabuena.
10: Gracias.
13: Roberto, viendo al equipo, no sé si con la tensión acumulada, si estás deseando que acabe la temporada o te va a dar pena incluso que no se sigan jugando más partidos por el nivel que está mostrando.
10: Siempre termino llorando por una cosa o por otra. Esto es el fútbol. A veces por tristezas, hoy por emoción y alegría y felicidad. Y evidentemente que esta temporada te va a dar pena cuando termine, ¿no? Porque hemos disfrutado muchísimo, hasta los días malos te diría que hemos disfrutado. El día a día ha sido una auténtica maravilla. El ver a los jugadores mejorar cada día es una satisfacción que es indescriptible.
14: Bueno, creo que me he sumado a la rueda de prensa tarde, con lo cual no sé ni lo que han preguntado, pero bueno, ya la verdad es que tampoco importa mucho. Enhorabuena, mister.
10: Gracias.
14: Enhorabuena.
10: Igual.
14: A toda la parte que le toca darle la enhorabuena. No lo sé. Yo te decía el otro día que si era el partido más importante de tu vida y no sé si lo ha sido. Espero que haya muchas más después, pero me imagino que como este es difícil vivirlo ahí abajo siendo entrenador, ¿no?
10: Es difícil por la tensión que hay, ¿no? Porque a veces ves a tus jugadores salirse del plan por esa tensión y...
0: Son las palabras de José Alberto, exultante, de lleno de felicidad, y ha habido gol en el Pepico Amat Gil.
2: ¡Gol, gol, gol, gol, gol, gol, gol, gol, gol, gol, gol, gol, gol, gol, gol, gol, gol, gol, gol, gol, gol, gol, gol, gol, gol del Club Deportivo Eldense! La jugada que fue muy buena al espacio, encontrando a Bustillo, después el centro hacia el segundo palo, la tuvo Quintana, de nuevo a la primera, que no pudo, tras una...
4: una jugada con varios rebotes, con varios rechaces. Acabó Nacho Quintana desde Seseña para enviarla al fondo de las mallas, darle la vuelta al marcador y acercar al Club Deportivo Eldense a la segunda división. Minuto 59 de partido, Eldense 2, Atlético Madrileño 1.
0: Menudo golazo, y lo celebra con el equipo más grande que existe, la afición Volkswagen, desde siempre orgulloso patrocinador de la afición. Este gol sí que lo cambia absolutamente todo, porque el Eldense ahora mismo sería equipo de la Liga Hypermotion, 69 puntos, líder y 4 de ventaja sobre el Sabadell, que va perdiendo su partido. Quiero escuchar cómo lo ha vivido la gente en el Pepico Amat Gil.
4: Pues alegría total, pero espérate, Mongil, que para no cambiar respecto a la primera mitad, de nuevo que intervención desde el VAR. No sé si había algo punible en esa acción, si había falta o no, pero de nuevo va a tener que acudir el colegiado José Antonio Palomares hasta el VAR, y todo lo que era alegría en el nuevo Pepico Abad, porque se veía muy cerca. Ahora sí, de nuevo que vuelve la alegría al nuevo Pepico Abad, pero siempre con interrogante. Ahora sí, sube el marcador, el gol para el conjunto local de Nacho Quintana. Así que, Mongil, alegría total para el conjunto local, para el conjunto del nuevo Pepico Abad, para la ciudad del calzado, porque el gol en el 60 sube al marcador 2-1, favorable al Club Deportivo Eldense frente al Atlético Madrileño. Ahora mismo el Club Deportivo Eldense ascendería de categoría hasta la segunda división, hasta la Liga Hypermotion.
0: ¿Y cómo ha llegado la noticia hasta lo de la Nova Creu Altabad?
3: Pues jarra de agua fría en la grada, que se ha enterado ya de este segundo gol del Eldense, y que el Eldense está con 11. Con eso, de eso también se ha enterado la grada de la Nova Creu Alta, con esa revisión de la tarjeta amarilla. Y el Sabadell, que lo sigue intentando, se ha pegado, por cierto, dos paradones espectaculares. Samu Pérez, hace 4 o 5 minutitos, se ha hecho daño, ha estado calentando, a punto de salir Dani Alcover, el portero suplente. Al final sigue Samu, pero se ha pegado dos paradones espectaculares sobre la línea de gol el portero del Antequera, de momento ganando 0-1 el equipo visitante en el 62 de partido. Sabadell 0, Antequera 1.
0: Es que la situación ahora...
4: Espérate, Mongil, porque de nuevo tiene que acudir al VAR.
0: ¿Por el mismo gol?
4: Y de nuevo, por el mismo gol, de nuevo que ha vuelto a acudir al VAR, que ha vuelto a la pantalla, y ahora sí vuelve a dar de nuevo el gol favorable al Club Deportivo Eldense. Vaya partido de VAR, vaya partido de locura. Nada, sí, sube al marcador como estaba previsto, hasta en 3 ocasiones que ha subido en el nuevo Pepico Amat. Nada, sigue todo igual, 2-1 favorable al Club Deportivo Eldense frente al Atlético Madrileño. Y ahora ya en el 62, que se reanuda el juego, que pone el balón en movimiento el conjunto colchonero.
0: ¿Seguro?
4: Sí, ahora ya sí que sí, porque rueda el balón, sí.
0: Dime, Abad.
3: Polémica en Sabadell. Bueno, polémica, ha salido Samu Pérez fuera del área, ha fallado el despeje, la pelota le había caído a los jugadores del Sabadell, se ha quedado tendido, todo esto fuera del área, ¿eh? El portero del Eldense, era un 3-2 sin portero, y el árbitro ha parado el partido para que puedan atender el portero. Se ha enfadado muchísimo la grada, se ha enfadado muchísimo todo el equipo del Central Sport Sabadell. Están atendiendo en la media luna del área al portero del Antequera, que ya venía de ser atendido anterior, que yo no estoy diciendo que no se haya hecho daño, ni que esté simulando, ni para nada, ¿eh? Porque no, ha estado a punto de ser cambiado. Pero no sé hasta qué punto el árbitro, es que estaba el Sabadell ya dentro del área para marcar. Ha parado el partido.
0: Pues yo es que no te puedo ayudar, no tengo imagen. Me fío de ti. Es verdad que el portero le pega, se le queda corta. Es verdad que se resbala justo después del saque de puerta. Y el Sabadell ya estaba armando el ataque. Es sí, verdad portero, que claro, se iban a uno de los laterales, ¿no? De la zona del área. Pero sí, es verdad que una situación... Bueno, ha pedido el cambio, si no me contrario, ¿no?
3: Sí, sí. Antes ya ha sido a punto. Ya ha estado a punto de ser cambiado, pero ha querido continuar. Y ahora, pues, de hecho, Samu es que no puede ni caminar. Parece que problemas en la rodilla izquierda. Se tapa la cara con los guantes y la camiseta. Y se va a producir el cambio. Se retira Samu Pérez, abucheado por la grada. Y entra Dani Alcover.
0: Lo ha notado rápido, ¿eh? Eso sí.
3: Sí, sí.
0: Lo ha notado rápido, pero bueno, oye, pues en caso de que esté lesionado de de fuerza mayor, oye, pues que se recupere lo antes posible. De momento, en el ¿qué minuto? ¿Cómo lo dejamos, Abad?
3: Minuto 64 de partido, algo menos de media horita. Sabadell 0, Antequera 1.
0: Se está revisando un posible penalti en Gran Canaria, Iván.
5: Se revisó, pero no se acabó dando. Un empujón de Bartel sobre Kika Nazareth. Y también hay que destacar que mientras escuchábamos en el marcador las palabras del técnico del Real Racing de Santander, anotó el Atlético de Madrid un auténtico golazo de Vilde Boerrisa, que empaló un rechace de una manera espectacular, marcando un chirlazo, como llamamos aquí en las islas, y que ha cambiado un poco el contexto del partido, porque hemos visto un Atleti algo más volcado al ataque.
0: Irati, ha cambiado mucho el partido a falta de ahora mismo 20 minutos más o menos.
15: Sí, sí, es cierto que al final todavía no es el margen ese de dos goles, que me da la sensación de que el Barça está jugando al 60%, ¿no? Pensando en esa final de Oslo, y que al final los cambios que ha introducido el Atlético de Madrid, que se había reservado a las dos buenas, como era Luan y Gio en el banquillo, pues le han dado más aire arriba, que ha aprovechado muy bien un rechace de Aisha Cámara, que no es central y que está actuando de central en el día de hoy por esas molestias de Irene Paredes, y que al menos se lo está empezando a creer. Hemos visto la reacción en el banquillo, ¿no?, del técnico del Atlético de Madrid pidiendo presión arriba, que es lo que está haciendo el Atlético de Madrid, que ahora le está empezando a incomodar un poquito el Barça. Yo creo que también Pérez Romeu por eso ha pedido la revisión por el empujón sobre Kika Nazareth, quizá para que su equipo pudiera coger un poquito de aire.
0: Bueno, pues de momento todavía queda partido. Es verdad que el Atleti se está viniendo arriba, así que tenemos mucho encuentro todavía que contar. A ver, Iván, esa falta que puede ser peligrosa para el Atlético de Madrid.
5: Parece que la va a chutar la autora del gol, Vilde Boerrisa, le pega y le empala en la barrera, despejan y tiene el balón el Atlético de Madrid, recordemos 3-1 a favor del Barcelona.
0: Pues de momento venciendo el FC Barcelona, más acción, ¿se reanuda o no se reanuda el juego en lo de Sabadell, Abad?
3: Se ha reanudado, pero vuelve a estar parado el árbitro, que se va al monitor, han pedido una revisión de una posible roja, se volvía a quedar tendido un jugador del Antequera. Y está ahora mismo mirando el monitor. Solo le falta esto al Sabadell, que le echará uno. Yo creo que ha sido más una revisión que han solicitado por si acaso. Yo no he visto nada raro. No, por lo menos, bueno, no sé. Nada muy escandaloso.
0: No, es verdad que estamos... son y media. Ya deberíamos más o menos de estar en el 75 en aproximadamente todos los partidos. Es verdad que yo creo que el partido de Elda ha conllevado un poquito de delay a la hora de comenzar las segundas partes, pero estamos todavía en el 67 más o menos de juego en de los partidos, y es que no llego a ver, bueno, está como una especie de codazo, ¿no? Es lo que se está analizando, Abad.
3: Y vamos a ver, nada, dice el árbitro del partido, el señor Juan Antonio Campos, que no hay absolutamente nada. Estira los brazos, se va a reanudar el partido con un saque de banda para el centro de Sport Sabadell. Y se hace un nuevo cambio en las filas de Arlequinada. Es el cuarto, se retira Kaiser, entra Xavi Moreno.
0: No había nada. Estaban los dos pugnando por un balón aéreo, prácticamente que se bajaba a la altura del brazo del futbolista arlequinado. De momento que va venciendo la Antequera a domicilio al Sabadell, lo cual daría ese ascenso al conjunto alicantino, al conjunto de Elda Gil.
4: 23 minutos para que el Club Deportivo Eldense, si todo acaba así, si todo sigue igual, ascienda de categoría hasta la segunda división, la Liga Hyper Motion, y cuidado porque sigue atacando, lo hace con Fidel, que abre hacia la izquierda para que reciba Nacho Quintana, sigue Nacho dentro del área, no pudo librarse de su par y recupera al Atlético madrileño, que también está queriendo plantar cara en lo que queda de partido y aprovechar las suyas, especialmente como en esta la contra, pero se repliega muy bien, muy rápido el Club Deportivo Eldense, atacando al Atlético madrileño con ese balón en la frontal. Se la quería llevar Llorente, no lo consigue. Recupera el Club Deportivo Eldense. Recordamos que hubo un cambio, se retiró Castillo y entró Najera por parte del filial madrileño, y por parte del Club Deportivo Eldense salió Clemente, que ya tenía amarilla, y entró en su lugar Ibarrondo, que también está generando mucho peligro desde la derecha en este minuto 68 de partido. 2-1 que está ganando el Club Deportivo Eldense frente al Atlético madrileño, y muy cerquita de poder lograr ese ascenso de categoría el equipo de Claudio Barragán, que cuando llegó como algo provisional tenía al equipo a tan solo un punto del descenso, era el 13º clasificado, y tras 4 jornadas, entre comillas, a prueba, se acabó quedando y está muy cerca de lograr un hito en una entidad eldense renovada y que tiene en su mano el poder ascender de categoría, incluso a falta de una jornada, sin tener que ir a Murcia a jugarse todo o nada en la última jornada. De momento, todos muy pendientes en el nuevo Pepico Mad, minuto 69 de partido. Sigue ganando el Eldense 2-1 frente al Atlético madrileño.
0: Y actualizamos todos los marcadores. De momento, en lo de la Primera Federación, en este grupo 2, ya quedaba actualizado minuto y marcador en lo del Pepico Mad Gil.
4: Minuto 69 de partido, Eldense 2, Atlético madrileño 1.
0: Minuto y marcador también en lo de la Nova Creu Alta. Abad.
2: 70 de partido, gana la visita Sabadell 0, Antequera 1.
0: Venciendo el Alcorcón por 4-0 frente al Marbella. 0-1 vence el Hércules en casa del Algeciras. Nastic 1, Europa 1, Sabadell 0, Antequera 1, que lo comentábamos. El Betis Deportivo 2, Tarazona 0, Teruel 0, Atlético Sanluqueño 0, Torremolinos 0, Real Murcia 2, Ibiza 2, Cartagena 1 y el Villarreal B, que va venciendo 2-0 al Sevilla Atlético. De momento la clasificación, que queda de la siguiente forma, con el Dense líder, de momento ascendería de forma matemática ya a la falta de una jornada a la segunda división, 69 puntos a 4 de ventaja con respecto al segundo, que es el Sabadell con 65, tercero es el Atlético madrileño con 64, cuarto el Villarreal B, quinto el Europa con 58 puntos, 2 de ventaja con los que están fuera de la zona fuera del playoff. En descenso, el Nastic de Tarragona con 44, los mismos que tiene el Betis Deportivo, ya descendidos Marbella, Sanluqueño y Sevilla Atlético. Más deporte, también minuto y marcador en lo de la final de la Copa de la Reina, Iván.
5: Minuto 77, Barça 3, Atlético de Madrid 1.
0: A falta de 13 minutos ya para cerrar ese encuentro en el que el Barça sería campeona de la Copa de la Reina, y también en el mundo del baloncesto, que nos queda un partido por cerrar en el No Congos, Luis Jo.
16: Efectivamente, parecía que se iba a romper el partido entre Vázquez Manresa y Vázquez Zaragoza, pero el conjunto visitante, el conjunto Baño, ha conseguido acortar distancias a 11 puntos. Todavía queda un cuarto y minuto y medio de este tercer cuarto entre el Baxi Manresa 66, Casa de Monzaragoza 55.
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0: 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Vuelve a hacer otro tanto más el Alcorcón, que se pone con 5-1. También el Marbella, que ha podido maquillar un poco el resultado al sur de Madrid con esa victoria del Alcorcón en el estadio de Santo Domingo. Y cómo marchan las cosas, cuánto le queda al partido en el Pepico Mad Gil.
4: Pues le quedan 17 minutos porque estamos en el 73 de encuentro de partido, 2-1 en el marcador, que está ganando el Club Deportivo Eldense gracias a los dos goles de Nacho Quintana, que precisamente ha sido el cambio, el sustituido en esa acción. Estaba ya fundido el atacante, y cuidado porque el Eldense aún quiere más. No hay fuera de juego en esa acción, la tiene Borja dentro del área, se le va la balón, pero llega por ahí Fidel, frontal del área, sigue Fidel, el onubense, sigue Fidel, el disparo fuera del onubense. Fidel se marcha por encima de la portería del Atlético madrileño. Decíamos, se retiró el goleador Nacho Quintana y entró en su lugar Dani Ruiz en este partido, que ahora mismo marcha ya en el 74 de partido, y conocemos la asistencia en el día de hoy, 5.445, cerquita del aforo total, que son los 5.776 espectadores. 16 minutos para el 90, 2-1 que está ganando el Club Deportivo Eldense frente al Atlético madrileño.
0: Qué buena afluencia en un partido que, claro, es el partido de la temporada. ¿De qué se quejaba una futbolista del Atlético de Madrid en Gran Canaria, Iván?
5: Se quejaba que antes de sacar el córner, Rosa Otermín, pues la derrumbaron con el típico empujón en estas disputas antes de sacar el balón jugado, pero al final la colegiada tan solo sacó una amarilla y el juego siguió.
0: Bueno, pues de momento 3-1, Irati, ¿ves algún hilito, por pequeño que sea, de esperanza para el Atleti?
15: No, sí, es cierto que se ha acercado más arriba, pero el Barça también está respondiendo. De hecho, está dejando más huecos, evidentemente, ahora al Atlético de Madrid. Ha habido un par de transiciones rápidas por parte del conjunto azulgrana que han podido terminar en gol. Está defendiendo bien, mejor que la primera parte ahora el Atlético de Madrid, pero es que estamos a menos de 10 minutos para el final, lo veo complicado.
0: Es verdad que el Barça incluso ya que se está permitiendo cambios, como quitar a Mapi León, ya como tú decías, Irati, pensando,
15: bueno,
0: de hecho, en lo de
15: Mapi,
0: la semana que viene.
15: Alexia está en el banquillo también, ha entrado Serra Jordi y Canazaret, y lo que decíamos antes, un cuarto de hora ha tenido Aitana Bormatí. Yo creo que eso indica que al menos en la final de Champions va a tener minutos, pero que no va a ser de titular.
0: Bueno, pues lo veremos. De momento en el 82 de juego, el Fútbol Club Barcelona que va venciendo por 3-1, y las prisas, quien sí que las va a empezar a notar, son en la Nova Creu Alta, Carlos.
3: Lo intentaba ahora el centro de las Forza Badella, un centro de Joel Priego por banda derecha. Controla la pelota la Antequera, al suelo un jugador de la Antequera, y hay falta y tarjeta amarilla en este caso para Xavi Moreno. Tarjeta amarilla para el jugador arlequinado en el 76 de partido, 0-1 en el marcador, y el partido está, le está costando al Sabadell. Se confía, pero no sé si decirte que se confía más en un gol, porque no estamos viendo el partido, en un gol del Atlético madrileño y llegar con opciones a la última jornada, que en remontar el partido, ¿eh? Porque no está acertado el Central Sport Sabadell, no está creando ocasiones más allá de la doble parada de Samu Pérez en esta segunda parte. En reloj que va corriendo, estamos ya en el 77 de partido. A todo esto, otro jugador de la Antequera que está siendo atendido, y el descuento, imagino que esta vez sí, será bastante largo. 0-1 ganando el Antequera, 77 de partido, juego parado en la Nova Creu Alta.
0: Eso que el Antequera, bueno, está haciendo su partido, está en una zona intermedia en la que no se juega ni playoff ni descenso, tiene 50 puntos tendría sin contar esta victoria, por lo tanto un equipo más que salvado en esta categoría. Bueno, salvado todavía virtualmente, podríamos decir, pero a falta de esta jornada ahora mismo sí que estaría más que salvado de sobra, aunque sin opciones de poder llegar a esa quinta posición, que es la que ocupa el Europa, que sería posición de playoff de cara al ascenso que tendremos a partir del mes de junio, en el que se confía más en lo del Pepico Amat Gil. ¿Reacciona el Atlético madrileño o sigue mandando el Eldense?
4: Sigue mandando, está el Eldense cómodo, afianzando el partido, pero ha hecho cambios el cuadro visitante. El conjunto dirigido por Fernando Torres, ha entrado Cubo y se ha retirado del terreno de juego Corral para meter lo que tiene, y savia nueva en esta recta de final del partido, porque un gol para el Atlético madrileño lo podría cambiar todo y llegar todavía con vida y esperanza esa última jornada para lograr el ascenso directo. Ahora mismo, con este resultado, el Club Deportivo Eldense, que sería equipo de segunda división, cuidado porque ataca el Atlético madrileño, precisamente lo intentaba ahí con esa nueva acción mediante Cubo, no lo consigue, llega antes el conjunto local para llevarse el cuero, para llevarse el esférico. Aparece por ahí Manu Molina, que evita la jugada de peligro, la envía hacia la derecha, se marcha el balón por línea lateral, habrá saque de banda desde la izquierda para el Atlético madrileño, que además hubo falta, así que va a poder tener una buena ocasión de peligro desde la izquierda, algo alejada y algo escorada, pero que aprovechan desde el filial del Atleti para que las Torres suban con todo y puedan buscar el gol del empate en esta acción a balón parado. Minuto 78 de partido, 2-1 que está ganando el Club Deportivo Eldense. Atacando el Atlético madrileño, se lo estamos contando en marcador de Radio Marca. Ese balón que llega templadito dentro del área, no se lo puede llevar nadie. Cuidado que la tiene Atlético Madrid. El disparo, ¡qué paradón! De Ramón Vila, ese disparo por parte de Martínez. Y también apareció por ahí Luque. La pudo salvar el guardameta local, la tuvo el Atlético madrileño. Salvó Ramón Vila los suyos. Y de nuevo, saque de esquina, córner para el Atlético madrileño desde la derecha, el balón que se queda dentro del área. Pedían algo más, pedían mano, no, hay falta en ataque. Respira el Club Deportivo Eldense y aplaude la hinchada local. Pasó el peligro, minuto 79, Eldense 2, Atlético madrileño 1.
0: Sabadell, Abad.
2: Atacando el centrado, por Sabadell, todo el Antequera defendiendo en bloque bajo, por ahí como un islote anda Destiny. Pero vamos, que no llegaría a presionar la pelota para Urri, abriendo la banda izquierda. Sergi Segura con López Pinto, otra vez Urri, pone el centro, Lex de Lulot, el balón rechazado por la defensa del Antequera. Le va a caer la pelota a Usama, el autor del 0-1. Toca de cabeza, sale el Antequera, se revuelve en el centro del campo Basele. Le enciman dos jugadores del Central Sports, continúa Basele, va al suelo. Nada, deja continuar y es que se queda con la pelota. Retrasa la pelota a los centrales. Este para el guardameta, golpeando con pierna derecha, más allá de la línea divisoria. La baja Destiny, cierra bien Arthur Bonaldo, empujón de Destiny, pita falta el árbitro, balón parado para el Sabadell en zona defensiva.
0: Va a sufrir el
2: 81 de partido.
0: Va a sufrir el Antequera por mantener ese tanto, pero es que el que tiene que apretar es el conjunto arlequinado, que se le van las opciones, se le agotan, y todo en favor del Eldense, por lo menos de apurar esas opciones de poder ser equipo de la segunda división de forma directa.
2: Jugando el Sabadell, otra vez atacando por banda derecha, tocando para el centro, va a haber falta ahí, sí, llegó tarde Alan Godoy, falta sobre un jugador del Antequera, sobre Juan Aspra. Y el balón va a ser para el equipo visitante, que es el quinto mejor visitante de la categoría, ¿eh? El Antequera, que decías ahí, no se juega nada. Bueno, está octavo, pero ha sacado 25 puntos a domicilio esta temporada. Con estos tres serían 28, no está nada mal, ¿eh?
0: No. Un meritazo rascar tanto de fuera de tu casa, en este caso del Maulí.
2: 82 de partido, 0-1, ganando el Antequera. La nueva Crevalta, apertura banda izquierda, no va a llegar Usama. La pelota, saque de banda, va a sacar David Astals. La pelota arriba, empujón sobre López Pinto, no pita nada el colegiado. El balón dividido, se lo va a llevar quién, el Antequera, Destri. La pelea, Urri la manda directamente arriba, la pelea de Escudero. Se la va a llevar el Central Sports al suelo, el 9, nada, jueguen. Balón arriba, el que se la quita de encima ahora es David Ramos. La pelota directamente para Diego Foli. Juega en defensa el Sabadell, 82 de partido, 0-1 en el marcador.
0: Pepi Comadgil.
4: Alcanzamos el minuto 82 de partido con el Atlético madrileño. Ahora sí, volcado con todo el ataque en busca de lograr el empate. Cuidado que esta puede ser buena para el equipo de Fernando Torres. Balón a la izquierda. Puede llegar la acción de peligro. La tiene Cubo. La despeja la defensa del Club Deportivo Eldense. El disparo fuera. En segunda instancia, después de que hubiera ya despejado en esa acción Esman, apareció el disparo. Desde atrás por parte de Rayán, no encuentra a nadie, se marcha el balón por línea de fondo, saque de puerta para el Club Deportivo Eldense y llegan nuevos cambios por parte del Club Deportivo Eldense. Va a entrar Velari y se retira del terreno de juego con el 6 a la espalda, Borja Calvo, que en principio no iba a ser titular, pero ante esas molestias por parte de Dioni, entró en esa titularidad, se marcha Borja, entra en su lugar Velari. En este tramo final del partido, donde nadie celebra nada todavía en el nuevo Pepi Comat, pero se ven muy pero que muy cerquita, rozando con la yema de los dedos, incluso en el día de hoy, en esta noche en la ciudad eldense, el ascenso de categoría hasta la segunda división, un año después de su descenso desde la Liga Hypermotion hasta la Primera Federación. Pondrá el balón en movimiento el cuadro local con Ramón Vila, que ha hecho un auténtico paradón para salvar antes a los suyos ante una buena jugada del Atlético madrileño. 7 minutos para llegar al 90, 2-1 con remontada incluida, que está ganando el Club Deportivo Eldense al Atlético madrileño.
0: Tiene que apretar el Sabadell.
3: 83 y medio, 6 minutos 30 segundos ya agregado para llegar al final del partido. 0-1 ganando la Antequera. Se la quita Bonaldo de encima. Le va a llegar la pelota a Escudero. Se la lleva a Costia. Puede ser esta la del Sabadell. La tiene Agustín Costia. El disparo del argentino. Se precipitó blandito a las manos de Dani Alcover. Paró el portero de la Antequera. Se desmarcaba por la izquierda López Pinto. También acompañaban el desmarque Escudero. Al final Costia, pues lo que tiene un delantero, es un 4 para 2, está en la frontal, tiene hueco para disparar, lo intenta, pero quizá era mejor abrir a la banda izquierda. Recupera rápidamente la pelota al Sabadell, la tiene Urri, la pelota para David Astal, se apertura a la banda izquierda, le va a caer la pelota a López Pinto, le va a doblar por banda Sergi Segura, continúa López Pinto, tira la diagonal para adentro, tiene espacio para disparar, no, deja la pelota para Urri, apertura banda derecha para el chino Astal. Hasta el balón filtrado para Xavi Moreno. Xavi Moreno por el centro con la zurda. Balón al punto de penalti. El despeje de la defensa del Antequera. Ojo a la contra. La tiene Destiny. Destiny que se va a resbalar. Pierde la pelota. Recupera el Sabadell. Destiny está muertísimo. No puede. Vamos. Tiene, yo creo que los dos gemelos ya subidos. No puede más el delantero del Antequera. Lo intenta el Sabadell, despeja la defensa visitante. Otra vez le queda la pelota al conjunto arlequinado. El centro desde la izquierda al punto de penalti. El despeje, el balón en la frontal. Le va a caer la pelota a David Astals. Apertura, banda derecha, Xavi Moreno. Otra vez Astals. Va a ser córner, va a ser puerta, va a ser saque de esquina. Córner para el centro de Sport Sabadell.
0: Aquí donde se igualan las cosas. Este empate, sí, y a falta de 5 minutos.
3: Y esta temporada sacando mucho provecho de estas jugadas a balón parado, de estos saques de esquina y de los goles de su ahora central brasileño, Arthur Bonaldo. Unos cuantos ha marcado ya esta temporada. El balón al punto de penalti, todavía no la saca la defensa del Antequera. Balón dividido, va a haber falta, juego peligroso. Levantó demasiado la pierna un jugador arlequinado. Sigue el 0-1 la Nova Creualta, 86 de partido.
0: ¿Cuánto le queda lo de la Copa de la Reina, Iván?
5: El árbitro dictaminó 5 minutos de añadido. Aquí en el vídeo marcador del Estadio de Gran Canaria no acaban de aclarar el tiempo exacto, pero podemos decir que llevamos ya el Ecuador del tiempo de descuento. El Atlético de Madrid lo está intentando, ultimando sus opciones, aunque teniendo que marcar 2 goles en 2 minutos, pues lo tiene prácticamente imposible.
0: Prácticamente imposible que pueda rascar algo el Atlético de Madrid. Irati, yo creo que podemos incluso ir avanzando y cerrar el análisis de un nuevo título para el Fútbol Club Barcelona.
15: Sí, antes de eso me gustaría decirte que finalmente se ha cumplido el récord de espectadores en una final de la Copa de la Reina, 26.093 personas, así que este estadio de Gran Canaria ya pasa a la historia del fútbol femenino español con ese récord. Una buena noticia, no va a estar la Reina para la entrega de la Copa de la Reina a las campeonas, a un Fútbol Club Barcelona que pues llegan las mejores sensaciones a esa final de Champions. Ha podido rotar, me da la impresión que no ha jugado al 100% hoy el Barça, concentradas pero que no ha necesitado el 100% frente a un Atlético de Madrid que hoy tenía al premio, ¿no?, en esta final de la Copa para cerrar una temporada que ha sido muy, muy difícil para las colchoneras.
0: Bueno, pues ahora cerramos. En cuanto termine, escuchamos a las protagonistas, a ver quién es finalmente la campeona, que todo apunta a que lo va a ser el Fútbol Club Barcelona. 3-1, falta de 2 minutos para llegar al final. ¿Cuánto le queda lo del Pepico a Matt Hill?
4: Pues le queda muy poquito a este partido que ahora mismo marcha ya por el 87. Hay hombre del Club Deportivo Eldense en el suelo.
0: Hemos perdido a Gil, ahora
4: hay que atenderlo. Ahora. Se quedó ahí accidentado en esa acción, pero ya se puede levantar el hombre que es Sman. Y estamos ya en el 87, sí.
0: Abad Sabadell.
3: Algo de delay ahí por ahí.
0: Sí. Oche.
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0: Javier lo ha cogido así del brazo y le ha dicho, oye, ven para acá, ¿a ti qué te parece? Pero bueno, pero esto, o sea, yo esto no lo he visto nunca.
1: Bueno, cuatro ojos ven más que dos, sí, eso sí. Está claro.
0: Sí, sí, no, a ver, que no sé hasta qué punto el reglamento del VAR.
1: Yo tampoco lo he visto nunca.
0: Especifica que tiene que ser el árbitro. Entiendo que si es un equipo arbitral, pues no sé si lo puede juzgar todo el mundo. Pero vamos, está buscando la aprobación de sus compañeros. Y penalti para la Antequera. Penalti a favor de la Antequera. Minuto 93 de partido con 0-1 en el marcador. Puede llegar el segundo del conjunto andaluz y sentenciar el partido.
1: Y llegamos al final ahora, ya en el ahora, Villarreal B, Sevilla Atlético.
0: Es que ahora ha pedido la revisión, creo, el Sabadell y va a volver a ir al monitor para volver a ver otra vez la misma jugada. Esto ya pasó la semana pasada en campo del Atlético madrileño, lo hizo Fernando Torres en un penalti también a favor del Central Sport Sabadell. Evidentemente había dicho que era penalti y se confirmó el penalti, lo vio porque le tocaba ir a verlo. Pero claro, yo entiendo que le ha visto con tantas dudas el banquillo del

0: Bueno, antes en Elda todo era revisión y no se añadió de más.
1: Pues preparado ya, iba a decir el jugador del Antequera, pero están ahí haciendo el lío, que si ahora te doy la pelotita a ti. Sí, al final le dan la pelota a Destiny, el delantero centro, que va a ser el encargado de disparar desde los 11 metros bajo palo, Diego Fuoli. Oportunidad para el equipo visitante de sentenciar el partido y sumar 3 puntos más de visita. El quinto mejor visitante de la categoría. Bajo palos Diego Fuoli. El ascenso del Eldense en juego. El Pepico Amate esperando a que marque Destiny, aunque lleva 0-1. 24 a la espalda. Va a dar el ok al colegiado diciéndole a los jugadores que no pueden entrar. Ahí está Destiny. Ha parado Fuoli. ¡Ojo, el balón dentro del área, larguero! ¡Paró el penalti Diego Fuoli! ¡El remate en el rechace ha ido al larguero! ¡Ojo a la contra del Sabadell! ¡Esto es una locura! ¡El balón en largo para Godoy! ¡Al cruce la defensa del Antequera! ¡Saque de banda para el Sabadell!
0: ¡Qué mal lo pegó! Prácticamente al medio lo pegó. Y ¡qué jugada, qué locura de momento! En el 95... que lo ha tenido el Antequera para cerrar. Gil.
2: La tiene el Club Deportivo Eldense para lograr el tercero. El disparo de Fidel fuera. Subió el Atlético madrileño con todo, también con el guardameta en esa una de las últimas acciones. Y no pudo Fidel a la contra y prácticamente se rompe. Estamos a puntito de llegar ya al 98 de partido. Tan solo un minuto y medio para que acabe este encuentro con un Atlético madrileño volcado al ataque en busca de lograr el empate, que todavía no lo encuentra. Va a tener una más el conjunto de Fernando Torres. Pita el Club Deportivo Eldense y pita el nuevo Pepico Amat, que se ve muy cerca del ascenso de categoría. La sigue teniendo el Atlético madrileño, la tiene Iker Luque, este que mete el centro frontal del área, lo despeja, aparece por ahí Esman para evitar la jugada de peligro, y de nuevo el Club Deportivo Eldense que quiere armar la contra, lo hace rápidamente con Velari, tiene espacio por delante, se va de uno, se va de dos, frontal del área, el disparo, que para dónde escribe, salvando a los suyos al Atlético madrileño, y el final que no llega todavía, que queda un minuto más para llegar al 98, el Club Deportivo Eldense acariciando con la yema de los dedos el ascenso directo hasta la Liga Hypermotion. En esta nueva acción la va a tener desde la izquierda el Eldense, el disparo fuera, el disparo ahí por parte de Ruiz, que no encuentra la portería del Atlético madrileño y va a seguir atacando el conjunto visitante en busca del empate. El balón que se marcha por línea de cal, 30 segundos para llegar al final del partido. Silva pita con todo, el nuevo Pepico Amat lleno hasta la bandera en la noche de hoy para poder ascender de categoría en la penúltima jornada. Balón en movimiento, la tiene el Atlético madrileño, que lo intentaba acompañar en la derecha, y final del partido en el nuevo Pepico Amat del Club Deportivo Eldense, que logra la victoria por 2-1 gracias a los dos tantos de Nacho Quintana. Esperar lo que pase en Sabadell, pero aquí lo celebra todo el mundo, el ascenso de categoría un año después del Club Deportivo Eldense hasta la segunda división.
0: Abad, de ti depende lo del Eldense.
1: La ha tenido el Sabadell, un remate en el primer palo, saque de portería, pelota para la Antequera. Ha habido lío en banquillos, lío de los gordos. Ha habido una expulsión para el delegado del Centro de Sport Sabadell, que se ha puesto, vamos, como un Miura. Expulsado Miguel Ángel Rodríguez.
0: En caso de quedar a 3 puntos, el gol, la verás, ¿a quién favorece? Al Dense, imagino, ¿no?
1: Con Sabadell, sí. Y el Dense, sí, el Dense.
0: Debería de marcar dos goles. Sabadell.
1: Efectivamente, no le vale el empate. Golpeando arriba Dani Alcover, la pelea de Bonaldo, la pelota para el Antequera en saque de banda. Minuto 99, quedan 3 y 2 goles necesita el Centro de Sport Sabadell. Todo Elda pendiente de este partido. 0-1 ganando el Antequera. El balón que lo va a pelear Usama. La despeja la defensa del Sabadell y el balón le va a caer a Basele. Tocando de primeras el Antequera, que quería filtrar un balón al suelo. Urri recupera la pelota al centro de Sport Sabadell. El balón en largo de Godoy para López Pinto. Ahora ha venido banda derecha. Javi López Pinto tira el sombrerito. Le da la pelota a Costia, que la pelea. Saque de banda para el Sabadell. Zona ofensiva. Rápidamente la pone en juego López Pinto. Godoy el centro. Al punto de penalti. El remate de Bonaldo.

0: reclama córner el brasileño, pero por reclamar algo también te digo, la pelota que besó la red, pero por encima, saque de portería para la Antequera.
1: Es el único partido que está en juego. Gil, ¿cómo es el ambiente en Elda?
2: Aquí ya la gente ha empezado a celebrarlo, aunque no sea matemático, todo el mundo, invasión de campo. Hasta el nuevo Pepico Amat celebrando los jugadores, gran marea humana en el nuevo Pepico Amat celebrando el ascenso que todavía no es matemático del Club Deportivo Eldense.
1: Pero prácticamente que está hecho y certificado, porque solo hace falta que pasen dos minutitos más en lo de la nueva Creu Altabaz.
0: La pelota que se la quita de encima la defensa del Sabadell, aprieta ahora la Antequera. La pelota que la juega Aspra en el centro del campo, tocando atrás, tocando en defensa la Antequera, dejando correr el crono. Y los jugadores del Sabadell que están fundidos, ¿eh? Intentan ir a presionar, pero lo ven ya prácticamente imposible. Minuto y medio, y si quiere dar algo más el árbitro, ¿eh? Que el partido está parado tres o cuatro minutitos, ya veremos lo que pasa. Yo creo que no lo va a dar, es que tiene que estar fundido también el árbitro. Jugando el Antequera, banda derecha, pasando los segundos, más cerquita el ascenso del Eldense. La pelota entre centrales, es que no es capaz ahora de robar la pelota, ¿eh? El central por Sabadell. Ahora sí lo intenta Godoy, pero nada, se la lleva Basele, va el Antequera, la frontal, el disparo de Basele, nada, saque de portería. La pelota para Diego Foli, sacará al portero del Sabadell de puerta, último minuto.
1: Pues prácticamente que ya lo tiene, sería una heroicidad al alcance de muy pocos lo que queda, va.
0: La pelea por ahí, Escudero se la quita de encima la defensa del Antequera, saque de banda para el central por Sabadell. El balón atrás para Diego Foli, la tiene el portero. 30 segundos para llegar al 102 de partido. La baja Corsia de cabeza, balón en la frontal, le va a caer la pelota a Priego, apertura a la banda izquierda, Escudero puede poner el centro al punto de penalti, despeja la defensa del Antequera, no hay nadie al rechace, se la queda al conjunto andaluz y no, final no, todavía no, hay que esperar un poquito, Elda, hay que esperar un poquito, fuera de juego, pelota para el Antequera.
1: Díselo a ellos, que ya están celebrando, ya están con el champán ahí en el césped.
0: Ay, también lo celebraba en Las Palmas y llegó el cordobazo.
1: Cuidado, eso es. Uf.
0: Menudo capítulo para la historia.
1: Aunque es verdad que en aquella hizo falta un tanto únicamente, pero...
0: Ulises Dávila, ¿eh?
1: Pero aquello...
0: Es del Sabadell, por cierto.
1: Sí, madre mía, es que vaya momento que nos regaló el fútbol.
0: Espectacular.
1: Qué terrorífico.
0: El balón que vuela al cielo de la nueva Creu Alta. No pita todavía al colegiado, pero yo creo que está a punto. El balón lo va a pelear López Pinto. Sobrepasado ya el minuto 12 de descuento, 12 y medio. Por lo menos 30 segunditos más vamos a tener hasta el 13 de agregado. Alan Godoy, la pelota para Sergi Segura. Va con todo el centro, dos por Sabadell. Si es que yo creo que, bueno, que yo creo que quiere subir hasta Foli a juego corrido. El centro al punto de penalti, va a ser córner. Va a ser córner. Va a tener, pues por lo menos una última. El sí. Centro, dos por Sabadell, a no ser que se le ocurra añadir más al árbitro.
1: Minuto. Sí. Sería el más optimista de por allí, el árbitro.
0: Un cachondo, vamos.
1: Sí, sí, sí.
0: Saque de esquina, desde la izquierda, balón al primer palo, nada, no llega. El rechace a la frontal, el remate también rebotado en un jugador del Antequera, le va a caer la pelota a Basele. Cerquita de la línea de fondo, de su propia área. Quiere salir de ahí, lo consigue, no puede robar a Stals, pierde la pelota al Antequera, saque de banda para el centro de las fuerzas Sabadell, 13 y medio, ¿eh? Pues es un cachondo, ¿eh? Está añadiendo, sí. Va a ir a los 14, ¿eh? Al final.
1: Está añadiendo lo que no añadió en, sí, sí. En Elda también.
0: El balón que vuela, la pelota dentro del área, la va a bajar. ¿Quién? La baja nadie. La revienta arriba la defensa del Antequera. Urri de cabeza. El balón también de cabeza para Escudero. Otra vez Urri. Atacando el Sabadell, buscando ya a la desesperada, por lo menos el gol del empate y no perder el partido. La despeja la defensa del Antequera otra vez. La pelota para Destiny. Tocando atrás. Sacando la pelota Usama. Apertura a la banda derecha. Ahora frena el juego el Antequera. 14 y 15 segundos, ¿eh? Nos vamos a ir al 15.
1: Quiere una pelota.
0: Sí, sí, sí. Es que. A ver, también te digo. Las dos revisiones de
1: VAR. Han sido muy largas.
0: Para sí. El penalti. Es que ha cantado mucho, es que se ha tirado cuatro minutos mirando. Por lo menos tres, vamos. Es que se ve obligado a añadirlo, es que si no es un canteo. Pierde la pelota el Sabadell. El balonazo arriba de la defensa del Antequera. La pelea de Destiny, banderín arriba y fuera de juego. Fuera de juego, esto no acaba. Diego Foli. Oye, pues viendo que son 15 minutos, si hubiera marcado en el 100, pues cuidado, ¿eh? Que salía aquí una buena, ¿eh?
1: No, no, es que hubiera dado hubiera dado tiempo por lo menos a una épica, a un poquito de locura en la nueva Creu Alta.
0: La pelota que la tiene la Antequera, Destiny tocando la pelota para David Ramos, a punto de perder el Antequera, a punto de recuperar el Central Sport Sabadell. El balón que ahora sí la recupera el conjunto arlequinado, más allá del 15. Nos vamos a ir al 16 de agregado. El balón al pico del área, cabecea López Pinto. La pelota le va a caer a Godoy, no puede rematar. Y sale otra vez al contraataque. Bueno, contraataque de aquella manera, del Antequera. La pelota para Rafa Díez. Se marcha para adelante, le tira al desmarque Basele. Nada, la pelota rebotada en las piernas de Destiny. Recupera de nuevo la pelota al Sabadell. Balón arriba, Costia la baja con el pecho. Le va a dejar la pelota de cara a Javi López Pinto. El centro pasado, no va a llegar la pelota, Escudero. Y la va a sacar de ahí la defensa del Antequera. Balón arriba para que la pelee Destiny. Cierra de cabeza, Sergi Segura. La pelota que le cae a Joel Priego. Continúa Priego, pone el centro, el balón al punto de penalti, despeja de nuevo el Antequera, más allá del 16. La pelota para el conjunto visitante, la aguanta Basele, se marcha de uno, no puede con el segundo, va a pitar, no, va a pitar falta.
1: Una más, una más. Es que sí, está la gente en Elda, todavía con el móvil, todavía pendiente de las radios, es verdad, están celebrando, la gente está celebrando ya prácticamente como si fuera el ascenso, pero todavía hay gente que está pendiente de ver qué está pasando en Sabadell, por si acaso.
0: Por si acaso, claro. Lo mismo empata el Sabadell, se viene arriba y dice, oye, pues vamos a dar un poquito.
1: Sabiendo que está dando tanto tiempo, igual quiere hacer hasta el 120.
0: Uno, luego uno más por el gol, ¿no? Claro. El remate del Antequera, la pelota para Diego Foli. Sacará el portero del Sabadell, balón arriba al cielo de Sabadell, el balón que lo va a bajar nadie. La revienta arriba otra vez más, esta vez Quintana. Y ahora sí, Elda, celebren, final del partido en la nueva Creu Alta, ganó el Antequera. El Eldense, ese equipo de segunda división, final del partido, Sabadell 0, Antequera 1.
1: Pues ahora ya sí que sí, de forma matemática, que ahora ya el Eldense estará la temporada que viene en la segunda división, en la Liga Hypermotion, en la que todavía tenemos que conocer quiénes serán los equipos que desciendan, todos los que asciendan, pero ya el Eldense, junto con el Tenerife, cierra esa primera plaza en el grupo 2, y el Tenerife lo hizo en el grupo número 1. No pudo ser para el Eldense, cayó derrotado por cero tantos, para el Sabadell, cayó derrotado por cero tantos a uno frente al Antequera. Carlos, un abrazo. Mira que casi nos comemos una prorroguita de más.
0: Sí, sí, sí. Abrazo.
1: Un abrazo.
0: Chao, chao.
1: Creo que Gil ya no nos escucha, que está ya en medio de la marabunta de la gente. ¿No, Gil? No nos escucha. Cerrado queda lo del Pepico Amat con ese ascenso del Eldense. Y también que tenemos que cerrar el último deporte que nos quedaba en directo, que era lo del mundo del baloncesto en el Nou Congost. Luisjo.
3: Final en el Nou Congost, lo que parecía que iba a ser una remontada del Zaragoza, finalmente se quedó en nada. El Manresa se ha llevado el triunfo y deja los Maños en un compromiso porque tiene el mismo registro que la Andorra y va a tener que pelear para evitar el descenso. Destacamos los 17 de Reyes para el Manresa y los 16 para el Espisu en el Manresa 101, Vázquez Zaragoza 83.
1: Gracias, Luisjo.
3: Muchas gracias, Mongil.
1: Que lo hemos contado todo. Hemos contado ese ascenso del Racing, también el ascenso del Eldense en la Primera Federación, la Copa de la Reina del Fútbol Club Barcelona y mañana, ay, mañana, mucho más marcador que se decide, también lo de la Primera División y en Segunda y las motos y todo, marcador.
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0: buenas, saludos y bienvenidos a este último tramo del marcador de Radio Marca, el marcador de la radio del deporte, hoy desde bien prontito contándote muchas cosas. Probablemente, a lo mejor no, quién sabe, mañana nos toque contar alguna que otra decepción y alguna de esas noticias que no nos gusta dar, pérdidas de categoría, pero la verdad que hay veces que merece la pena estar escuchando la radio y especialmente estar escuchando Radio Marca cuando pasan cosas tan bonitas como la que hemos vivido en el día de hoy. Lo acabamos de contar desde el Pepico Amat con José Antonio Gil, con ese ascenso del Eldense rumbo de nuevo al fútbol profesional desde la Primera Federación. En segunda división jugará la próxima temporada un equipo que ya viene tocando y rozando un proyecto que busca desde hace mucho tiempo establecerse por lo menos en la segunda categoría de nuestro fútbol. Y luego evidentemente todo lo que ha pasado en el día de hoy en Santander. La verdad que creo que es difícil que el Racing, salvo que tengas alguna rivalidad concreta con él, no te dé alegría por su gente, por sus aficionados y por todo lo que representa el hecho de que vuelva a jugar en Primera División. Han pasado muchos años desde entonces y seguramente todos nos acordemos de algún Racing de Santander concreto por H o por B, porque por allí, por Santander, han pasado algunos de los mejores futbolistas del mundo, futbolistas que tienen muchísima historia y solera y evidentemente leyendas de nuestro fútbol. Hoy, mucho tiempo después, te hemos contado en la sintonía de Radio Marca que el Racing de Santander vuelve a jugar en Primera División.
1: ¡Final, final, final! ¡Se acabó! ¡Vuelve el Racing! ¡Vuelve a Primera División! ¡Después de una travesía de 14 años en el barro! ¡Después del drama de Albacete! ¡Los palos de Reus, Barcelona y Zubieta! ¡Un ascenso y un descenso! ¡Que también se comió la era de Solabarrieta! ¡Para volver otra vez a la Segunda División de la mano de Romo y de Pablo Torre! Y a partir de ahí, asentarse, 2 años de decepciones, una en Castellón, otra en Miranda de Ebro, y esta vez no se le escapa al Racing, que ahora sí, invasión de campo en el Sardinero, el Racing gana 4-1 al Valladolid, goles de Villalibre, Andrés y Zuli Cámara, pero la noticia es que el Racing ha vuelto, el Racing es equipo de Primera División.
0: La alegría de la gente, la invasión evidentemente de campo y todo lo que hemos vivido en el día de hoy en el Sardinero, en nada estamos allí porque evidentemente la fiesta va a ser larga y la fiesta va a ser enorme en Santander y en muchas partes de España donde también hay mucho racinguista que en el día de hoy ha celebrado y seguro que lo va a celebrar y mucho. Pero la jornada viene también marcada por actualidad en el Fútbol Club Barcelona y también actualidad evidentemente en el Real Madrid, donde prácticamente todos los días ocurre algo nuevo para seguir deshojando la margarita con respecto al futuro. En primer lugar, lo de Barcelona, porque hoy ha dicho adiós Robert Lewandowski en la antesala del partido que tiene mañana el FC Barcelona. Alejandro Segura, muy buenas.
2: ¿Qué tal? Buenas tardes. Pues el Barça que prepara el partido de mañana contra el Betis, solamente con la baja, hay que recordar, de Lamine Yamal, también de Frenkie de Jong, que no se ha ejercitado hoy. No tiene lesión el futbolista neerlandés, pero Hansi Flick ha dicho que ha hablado con él, que no está bien Frenkie y que por eso no va a estar en el partido contra el Betis. Una situación rara del internacional neerlandés porque no tiene lesión asociada, así que veremos qué es lo que pasa con él a final de temporada. Ya sabemos qué es lo que va a pasar con Robert Lewandowski y es que hoy el futbolista polaco ha publicado un vídeo donde dice que su etapa en el Barça va a finalizar cuando se acabe esta liga, así que mañana en el partido contra el Betis habrá un homenaje a Robert Lewandowski que entra en la historia del FC Barcelona. ¿Por qué entra en la historia del Barça? Porque Robert Lewandowski lleva 119 goles. De hecho, si marca un gol Lewandowski contra el Betis o contra el Valencia, entrará en el top 10 históricos de goleadores del Barça. Así que es un futbolista que ha marcado una época, que ha ganado ligas, copas, supercopas. Es verdad que quizá tiene la espinita de la Champions, pero que se va a ir como un auténtico ídolo de la afición. Una afición que está cabreada por el cambio de hora. El partido al principio era a las 7 de la tarde, en horario unificado, pero que se ha cambiado a las 9 y cuarto y que ha sentado bastante mal a la afición del Barça, porque es una hora un poco extraña, más tarde de lo habitual y además un domingo. Así que con todo esto veremos qué once saca Hansi Flick. Mañana el equipo sigue la misma liturgia. Se van a ejercitar por la mañana, entrenamiento de activación, y a la 1 se concentrarán en el Hotel Torre Merina, donde habrá la comida de directivas.
0: Y en el Real Madrid parece que todos los caminos conducen hacia Mourinho. Hoy ha hablado sobre él Álvaro Arbeloa, ¿verdad, Miguel Ángel Toribio? Muy buenas.
3: ¿Qué tal, Pablo? Buenas noches. El técnico del Real Madrid que comparecía esta mañana para echar agua al incendio, o como se dijo en su día, con el caso de Carvajal, recoger cable. Ha sido políticamente correcto, ha sido hombre de club y ha querido zanjar cualquier tipo de polémica con Kylian Mbappé. Seguramente más de cara a la galería porque esa herida parece irreconciliable. Dice Arbeloa que él prefiere jugadores que se cabreen cuando no juegan y que es un asunto más normal de lo que mucha gente se pueda pensar. Un Arbeloa que ha querido dar la bienvenida a su manera a José Mourinho cuando le han preguntado si es la solución para este vestuario ingobernable.
4: No entiendo muy bien lo del vestuario ingobernable, o por lo menos no lo comparto. No es algo que... ¿Cómo definiría el vestuario del Real Madrid? Y respecto a José, yo, bueno, creo que he sido muy claro durante toda mi vida lo que pienso de él. Para mí, bueno, pues como jugador suyo, pero sobre todo como madridista, siento que es el número uno y pienso que es el número uno. Un compañero tuyo me preguntaba si hace pocos días, creo, si pensaba lo mismo que dije cuando nos enfrentamos a él en Champions, y yo creo que lo pensaba hace un mes y lo seguiré pensando, que José pues ha sido, es y será por siempre uno de Inoy, y bueno, pues si él es el que está aquí la temporada que viene, pues estaré muy feliz de verle de vuelta en casa.
3: Arbeloa, por cierto, ya se expresa en pasado, da por sentado que su etapa en el Real Madrid ha concluido y dice que se marcha con la conciencia tranquila, satisfecho, que entró siendo un técnico de primera red y se marcha siendo un técnico que ha dirigido al Real Madrid en Champions y con un máster debajo del brazo en sala de prensa. Para mañana la principal duda está en saber si Fede Valverde va a formar parte de la convocatoria. Hace 9 días, mañana se cumplen precisamente 10, de ese traumatismo cranoencefálico después de la pelea con Tchouaméni, así que está en plazos, si los médicos lo autorizan, para volver a la convocatoria y reaparecer con el Real Madrid mañana a las 7 en el Pizjuán.
0: En un ratito repasamos también lo que da de sí el fútbol en cuanto a la permanencia, que es una de las grandes peleas que va a haber en la jornada de mañana, junto también a la Plaza Europa League, que se van a jugar el Celta y el Getafe. Luego en un ratito también lo analizamos con Javi Nacher, como cada noche aquí en la sintonía de Radio Marca. Pero en el arranque de este tramo final de Marcador también teníamos que hablar de motos, que tenemos gran premio en nuestro país. Alex Faura, muy buenas.
5: ¿Qué tal, Parra? Marcador de Radio Marca, pues ha sido un día intensísimo en el circuito de Barcelona-Cataluña con la victoria de Àlex Márquez en la sprint, en un duelo que se ha decidido por 41 milésimas con Pedro Acosta, que ha recortado alrededor de medio segundo en vuelta y media y ha puesto ese punto de picante en cuanto a emoción para la última vuelta, que ha estado muy cerquita el megalodón de Mazarrón de liarla en Montmeló. Le ha faltado una vuelta al piloto de KTM para intentar al menos poner las cosas difíciles a Àlex Márquez en cuanto a la lucha por la victoria. De cara a mañana, el doble de vueltas, un total de 24, con Pedro Acosta desde la pole position y Àlex Márquez acompañándole en la primera fila. Veremos qué ocurre en esa carrera, donde la clave va a estar en la elección de los neumáticos y sobre todo también en el desgaste. Tendrán que cuidar mucho los pilotos los neumáticos en la primera mitad de la carrera para llegar bien de cara a la parte final en uno de los circuitos más críticos en cuanto a las gomas de este Mundial de MotoGP, que será a las 2 de la tarde el plato fuerte con la carrera de la categoría reina y que evidentemente disfrutaréis en directo en Radio Marca.

así viene un poquito la noche en todos los sentidos y en todos los ámbitos, pero obviamente la primera parada de este marcador de Radio Marca tenía que ir en torno al Racing de Santander.

0: Y yo que tengo que saludar a dos personas que llevan el Racing muy dentro de los nuestros, de la M Roja. En primer lugar, Alfonso Pérez Burrul, que entiendo que estará en las calles de Santander. Hola, Alfonso, ¿cómo estás?
1: ¿Qué tal? Buenas noches. Sí, entiendes bien.
0: A ver cómo se oye. Pon el teléfono a ver cómo se escucha. O sea, eso es Santander ahora mismo, ¿no?
1: Mucho jaleo Santander, sí, la verdad.
0: Y es normal. ¿Cómo lo has vivido, Alfonso? ¿Has ido al Sardinero?
1: He estado en el Sardi, que hacía mucho que no iba, y al final pues es lo que tiene el fútbol, ¿no? Que consigue unas tardes de emociones, un partido como el de hoy y, no sé, participar de una cosa tan bonita, ¿no? Como ver todo un campo lleno y toda la gente tan feliz, pues está muy, muy divertido, la verdad.
0: ¿Cómo lo has vivido, Alfonso? ¿Te lo esperabas hoy? Porque es verdad que tenía que perder el Almería en casa, fuera una cosa un poco rara y fíjate cómo ha llegado.
1: De hecho, cuando ha metido Las Palmas dos goles en un minuto, yo creo que el campo se ha quedado todo como callado, como diciendo, joder, a ver si es que va a ser verdad que es posible, ¿no? Esa es la sensación que yo he tenido, ¿no? Como que la gente se estaba un poco pellizcando, ¿no? Como es verdad que se va a vivir esto precisamente hoy, ¿no? Y al final, mira, ha salido todo bien.
0: Ha contado José Leyende durante la retransmisión que ha habido un jugador del Racing que iba a presionar una pelota, pero cuando le han dicho que ha marcado gol el segundo Las Palmas, como que ya no ha ido casi, se ha puesto a celebrarlo con la grada que estabais ahí.
1: Sí, sí, ya no se contenía la gente, ¿no? Cada vez que había un gol salía todo el banquillo. Al final, yo hacía tiempo que no vivía un espectáculo con tantas emociones, ¿no? Y tanta tensión, ¿no? Pero la verdad es que es bonito ver una ciudad como Santander, cómo está entrando al Racing y cómo lo está celebrando la gente, la verdad.
0: Alfonso, ¿qué supone para el Racing de Santander y para todo el racinguismo el hecho de haberle visto en primera ref aquella eliminatoria de Copa contra el Sevilla, todo lo que ha tenido que sufrir este equipo para poder volver a ver al año que viene al Racing en primera?
1: Supone mucho, supone porque al final hace 5 años estaba a punto el Racing de bajar a la segunda ref, ¿no? Y desaparecer, ¿no? Y al final ha habido una progresión ascendente y yo creo que se han hecho las cosas bien, que primero se estuvo en segunda, luego casi playoff, luego playoff, y ahora era como que tocaba rematar, y había mucha ansiedad porque la gente además veía un equipo que jugaba muy bien al fútbol, ¿no? Que mete goles, ¿no? Que es bonito de ver, ¿no? Y yo creo que había mucho modo pellizcarnos, ¿no? Decir, bueno, es verdad, ¿no? Y al final creo que se merece la gente del Racing disfrutar de todo esto, ¿no? Yo oí al capitán que hablaba antes de lo que ellos estaban cuando casi el Racing desaparece, ¿no? Y al final, bueno, un subidón bastante importante.
0: Pues Alfonso, que enhorabuena, que sabes que nos alegramos un montón por ti, que nos hace mucha ilusión también que verte disfrutar y verte feliz. Entiendo que el año que viene los partidos del Racing de Santander en marcador, iba a decir una tontería, pero no es broma. Alfonso analizará siempre lo que pase en el terreno de juego, obviamente con la profesionalidad, pero evidentemente cuando gane el Racing pues estará más contento que cuando pierda. Esto es así, las cosas como son.
1: Uno del Racing y en la labor.
0: Correcto, habla doblete, por si acaso. Cuídate, Alfonso, un abracito muy fuerte.
1: Un abrazo a todos, muchas gracias, un saludo.
0: Un abrazo muy grande para Alfonso Pérez Burrul, que como muchos racinguistas está ahora mismo en la calle disfrutando de lo que es este ascenso del Racing. Decía dos personas, una es Alfonso Pérez Burrul y otra es un hombre que yo me imagino que debe seguir con las pulsaciones a mil y que lo tengo por ahí en el Sardinero a la búsqueda de protagonistas, que es José Le Allende. Hola, José Le, ¿qué tal? Muy buenas.
2: Buenas noches, Parra. Pues tenemos aquí con nosotros a un miembro del staff técnico del Racing, pero no a uno cualquiera, a uno muy especial, el que consiguió antes del ascenso de hoy el gol del último ascenso a Primera División. Don José Moratón, buenas noches.
3: Hola, muy buenas noches a todos.
2: José, ¿qué significa lo que se ha vivido hoy en el Sardinero? Tú que lo has vivido desde dentro, lo has vivido como jugador, ahora lo has vivido dentro del staff. ¿Cómo se vive todo esto?
3: A ver, esto se ha vivido de una manera muy, muy, muy, muy especial porque las circunstancias de donde venimos lo hace todavía más especial, ¿no? Cuando me tocó a mí, tuve la suerte de el otro ascenso, pues las circunstancias eran totalmente diferentes. Este club yo creo que ha sobrevivido a muchos años de penurias, no solo por jugar en otras categorías, sino por la gente que dirigía este club, que le intentó matar. Ha sobrevivido y creo que hemos vuelto, pero con muchísima fuerza, ¿no? Porque no solo es volver a Primera División, creo que hay un proyecto de club a corto, medio, o sea, medio largo plazo, que es lo que realmente necesitaba este club, ¿no?
2: Tú al final, José, eres un hombre del club, has estado aquí toda la vida, como quien dice, has conocido el club antes de esa fase, en esa fase que comentas que fue traumática, desastrosa para el club. Lo que se está viviendo ahora, que es un boom social que ni en la UEFA lo hemos vivido. Al final, el ascenso que tuviste como jugador y a lo que estás viviendo ahora cuando miras a la grada, cuando estabas en el banquillo y te giras, ¿qué sentías? ¿Qué, algo como lo que se ha visto en estos últimos tiempos?
3: Es una locura, no solo hoy, sino durante toda la temporada. Creo que el club ha dado la tecla, tío. Ha dado la tecla. Hemos vuelto a recuperar ese arraigo al club, al Racing, a ese sentimiento de pertenencia, que creo que era importantísimo para nosotros. Otros años sí, ibas a la UEFA, pero es que no veías el campo así nunca. Y la gente está enchufada, se ven infinidad de camisetas del Racing y eso para un tío como yo, que llevo toda la vida mamando esto, para mí es un orgullo y he tenido la gran suerte de vivirlo desde dentro, que vamos, que no se puede pagar con dinero, ¿no?
2: Es eso, al final, José, ahora hay una generación de racinguistas pues que viven de esos recuerdos de primera, precisamente como el gol de Moratón, sí. Lo que le haya contado sus padres, sus tíos, sus hermanos mayores. Sí. ¿Qué le dirías tú a esa generación de racinguistas ahora que por fin ha llegado ese ansiado ascenso, lo que iban escuchando tanto tiempo, de cara a lo que viene?
3: Sobre todo que valoren, lo complicado que es llegar y que sí, les habrán contado que hemos estado muchos años ahí y demás. Pero lo que han vivido ellos es totalmente distinto. Han venido desde abajo, desde el barro, y eso engancha a la gente, ¿no? El Sardinero es una gozada, el club creo que va por el buen camino y tenemos que aprovechar esto y valorar, sobre todo valorar el trabajo que han hecho estos jugadores, ¿no?
2: Sí, ahora, y de cara a la primera división que se viene, ¿qué esperas? Porque sí que parece que el Racing llega preparado, llega el momento idóneo para no solo subir, sino estar ahí peleando de una manera clara.
3: Ahora no pensamos nada, de verdad. Yo entiendo, hay que vivir el momento. Yo sé que ahora el deporte, la vida es como todo demasiado rápido. Es el hecho del Instagram, de tal. No, hay que disfrutar, que nos ha costado mucho, que hemos estado medio muertos y que lo valore la gente. Y hay que disfrutar. Creo que se lo merece la gente y nos lo merecemos nosotros, tío.
2: Sí, sobre todo es eso, la gente, como bien dices, ha estado en el barro, ha estado en campos de segunda división B, ha estado peleando, incluso cuando las cosas han ido a mejor, es que la sensación era estos últimos años, estabas peleando por el ascenso, pero la moneda siempre caía cruz y al final este es el año en el que ha ido todo de cara. Bien cierto es, porque hay un plantillón, lo que ha hecho Che Maragón, un entrenador, mírale, ahí está Luis.
4: Vaya fichaje que hicimos, ¿eh?
2: Hombre
4: ascenso, hombre ascenso.
2: El hombre del bloque, como dijiste. ¿Eh? El hombre que perfeccionó el bloque. Pues nada, José.
3: Que es una gozada, que vamos a disfrutar.
2: Esta es la
3: ¡vamos!
2: Pues hasta aquí, Parra. Palabra de leyenda, palabra de capitán del Racing y del hombre que con su gol consiguió el último ascenso para este club. Bueno, el que era hasta el día de hoy, porque hoy el Racing ha vuelto a escribir otra página en su historia y esperemos que sea para quedarse, porque es un club que ha sufrido muchísimo y bien merece volver.
0: Pues desde luego que sí, no cabe duda de que el Racing ha llegado para quedarse. Y hablando de racinguismo y hablando de recuerdos y hablando evidentemente de historia, estábamos antes con Alfonso Pérez Burrul, que es nuestro racinguista célebre aquí en la sintonía de Radio Marca. Ahora me vais a dejar que salude a un tipo que conoce muy bien al Racing, como es Miguel Ángel Portugal. Miguel Ángel, ¿cómo estás? Muy buenas noches.
5: Hola, buenas noches. Felicidades.
0: Imagino
5: a todos.
0: Que muy feliz, ¿no?
5: Sí, hombre, yo creo que siempre que uno pasa por algún equipo y ha hecho de entrenador, de jugador y ha hecho ahí un poco de una parte de su carrera, siempre se siente orgulloso de todos los sitios que consiguen éxitos. Y el Racing este año, la verdad es que ha hecho un temporadón, ha estado muy bien de principio a fin, tuvo un pequeño bache ahí a mitad de campaña, pero que enseguida se volvió otra vez a la senda de la victoria. Y la verdad es que se le veía que era un equipo muy compacto, con las cosas muy claras, muy muy fácil jugando, con alegría. No le importaba que le metieran el primer gol porque eran capaces de meter dos o tres o más, siempre remontando. Ha sido un equipo muy alegre. Que daba gusto verlo jugar porque tenía las ideas clarísimas, clarísimas. Y bueno, y con jugadores de mucha calidad arriba.
0: Desde luego, Miguel Ángel, ¿Tú qué lo has vivido de cerca, que sabes lo que es el sardinero, que has estado ahí en una posición tan difícil como es la del entrenador? ¿Qué lectura haces después de esta travesía tan dura que ha tenido que pasar el Racing por el desierto? Porque han sido muchos años sin poder jugar en Primera División.
5: Pues mira, por lo menos que dure otros 14 años como mínimo, ¿no? Porque yo cuando estaba allí y a veces no nos salían bien las cosas, pues había unas a veces críticas duras, ¿no? Yo siempre decía, no sabemos lo que tenemos, ¿sabes? Cuando lo perdamos nos daremos cuenta de lo que vale estar aquí, ¿sabes? Pues simplemente esa reflexión, que aprovechen, que sepan disfrutar de lo que se tiene, que a veces en Primera División es fácil que las cosas a veces no salgan, ¿no? Pero que hay que tener paciencia y hay que saber digerirlo. Porque estar en Primera División es un lujo. Y si estás ahora, como te he dicho antes, si puedes estar ahora otros 14 años, pues estás otros 14 años, ¿no? Son metas que hay que considerar que son lógicas y normales. Y que cuando las cosas en Primera División pues no vayan del todo bien o como se quieran pensar la gente que tienen que ir, bueno, pues hay que tener paciencia porque no es fácil llegar ahí. Mira, 14 años ha costado en subir. Pues bueno, pues vamos a disfrutar ahora de otros 14 años mínimo en Primera División.
0: Pues sí, mira, no es una mala lectura. ¿Cómo te imaginas hoy Santander? No sé si estarás en Burgos, no sé dónde que te cogemos, pero ¿cómo te imaginas hoy Santander?
5: Pues una locura, porque a lo largo de toda la campaña se ha visto que el sardinero ha sido como una caldera, ¿no? Una caldera caliente para el equipo, animando, con la gente muy metida, gente muy joven, gente con muchísimas ganas de defender los colores de su ciudad. Cantabria siempre ha tenido algo especial, ¿no? Yo siempre he dicho que Cantabria tiene amor propio con los jugadores, en la base, en los equipos de abajo, en las inferiores, siempre salen buenos jugadores porque les han cuidado mucho y el jugador cántabro siempre es muy suyo, muy, muy, muy competitivo. Y tú has visto, y en mi época había muchos jugadores de la cantera también en el primer equipo, siguen saliendo porque tienen ese amor propio. Yo creo que siente el orgullo de su tierra y eso es buenísimo, ¿no? Eso es buenísimo. Y la afición lo mismo. Y a mí lo que me llama la atención es que ahora hay muchísima gente joven y muchísimas mujeres o chicas jóvenes también, que es bonito y es ver en las gradas decoradas de todo ese ambiente, ¿no?
0: Y me queda solamente una, porque al final el Racing de Santander es algo, tú lo sabes mejor que yo, muy grande. Hay mucha gente detrás que vive para empujar al equipo. Hoy cuando se ha pitado el final, evidentemente se ha estallado en pasión. Será un día de disfrute, pero ahora al equipo le toca seguir creciendo, Miguel Ángel, porque es un poco lo que decías, ¿no? Más allá de lo de los 14 años, el Racing por historia tiene que ahora hacer unas temporadas en Primera División. Después de lo que ha costado, después de esta travesía, ahora le toca intentar dar un paso al frente, que sé que tú también conoces equipos, ¿no?, que han estado en Segunda División, que han subido a Primera. Toca hacer un buen verano, toca trabajar y mucho para que no te pase como al Oviedo, ¿no? Porque yo creo que el objetivo del Racing de Santander sí es subir a Primera División, pero ahora con la ambición de poder permanecer en una categoría en la que por historia a veces estará en Segunda, pero tiene que estar mayoritariamente en Primera.
5: Sí, hombre, siempre tienes, sabes que a veces pues te puede fallar que llegue una temporada mala, pero que sea lo más lejos posible, ¿no? Como te digo, mínimo 14 años. Y la verdad que ahora pues tienes que plantearte todo hacer el informe, lo que te vale, lo que tienes que mejorar. A mí me parece que el Racing tiene un gran equipo, ¿eh? Yo creo que en Primera División, con unos refuerzos los justos y los necesarios, puede hacer una grandísima campaña. Si se quedan todos los jugadores que ellos piensan que se deben de quedar, o sea, por decirlo de alguna manera, la gente que ha respondido bien y que están en boca de todos y que posiblemente tengan también, sean una golosina para otros equipos, esos jugadores se mantienen en el Racing con unos refuerzos, como te digo, necesarios y que te refuercen de verdad el equipo, yo creo que la base es importante, la que tiene una base muy importante. A mí me parecen muy buenos jugadores, la verdad que es difícil encontrar en Primera División también jugadores, digamos, de equipos de rango como el tuyo, parecido al tuyo, ¿no? Porque los Andrés Martín, los Íñigo Vicente, los Canales, todos estos, no es fácil ver jugadores en Primera División de esa calidad, ¿eh? No es fácil.
0: Pues sí, es verdad. En fin, Miguel Ángel, que gracias por atender la llamada de Radio Marca. ¿Cómo es la vida del entrenador, ¿eh? Que a veces se ha llamado aquí que si José Alberto podía salir, qué tal, ahora fíjate, hoy todo el sardinero cantando. En fin, ¿qué te voy a contar que no sepa sobre los entrenadores?
5: Pablo, es el éxito de la continuidad del entrenador en un proyecto en el que se confía. si tú pues a veces sí. En los proyectos no pues puedes tener tropiezos, pero
0: es curioso una cosa, Miguel Ángel, del fútbol. Que digo que cuando un entrenador está bastantes años, normalmente al equipo le suele ir bien. Fíjate Arteta con el Arsenal, que acabó llegando a la final de la Champions. Fíjate, o sea, es curioso que cuando a los entrenadores se les da continuidad, lo normal es que vaya bien, pero a los entrenadores no se les da continuidad. O sea, lo normal es que cuando tú pierdes dos partidos ya, cuestionado. Al tercero, al cuarto y al quinto ya al sexto te la juegas.
5: Porque la gente a veces se pone nerviosa y lo que pasa es que la sensatez de un club está en que sus dirigentes sepan captar si el equipo tiene los condicionantes necesarios para levantar o no, pero generalmente las cosas cuando no salen no es culpa de una sola persona, es culpa de todos, y entonces tienes que buscar simplemente la solución, ¿no? Que generalmente la mejor solución que tiene y el que mejor conoce al equipo que está manejando es el entrenador que está. Eso es generalmente el que mejor lo conoce, ¿no? Y a veces, si lo habéis vivido y se ha vivido en todas las épocas, a veces los resultados van, a veces no vienen mal, a veces vienen bien, pero siempre la confianza, si el trabajo y las ideas de la persona que te dirige tú sabes que son buenas, tienes que tener confianza en él y darle la confianza necesaria y la continuidad. Y yo creo que si está demostrado. Tú miras todos los equipos de segunda división que han cambiado tres veces de entrenador y están todos peleando por no bajar. Los que no han cambiado generalmente están peleando por éxitos más grandes, ¿no?
0: Totalmente. Miguel Ángel, un abracito muy fuerte y muchas gracias.
5: Venga, un abrazo, Pablo. Hasta luego.
0: Vuelvo rumbo a Santander, que me vuelve a pedir paso José Le Allende. ¿Con quién, José Le?
2: Pues Parra, estamos aquí con uno de los capitanes del equipo y el doctor Gol de Oro, don Ariz Aldasoro. Buenas noches.
6: Hola, buenas noches.
2: Indescriptible, tú al final ya llevas años en el club, las has vivido de todos los colores, todos los sabores, pero esto es lo más grande, ¿eh?
6: Sí, la verdad es lo más grande, todo lo que ha pasado en el club. Yo desde que llegué, que bueno, ya era segunda, pero sufrimos para mantener, hemos ido acercándonos poco a poco y al final este año lo hemos redondeado y hemos conseguido el objetivo.
2: Y los dos highlights de la temporada, tu sello, ascenso el 8, capitán Ariz Aldasoro, el gol de oro en Ponferrada para poder recibir al Barça, para poder todo lo que pasó, también el 8, Ariz Aldasoro.
6: Sí, la verdad que bueno, la Copa queda en un segundo plano, pero bueno, es que este año la verdad que ha salido todo bien, incluso eso, hemos podido vivir dos partidazos que hasta se me habían olvidado con lo que estamos viviendo hoy, porque esto es increíble, es increíble.
2: O sea, al final es una ciudad, mucha gente tenía muchas ganas de volver a primera y al final tú lo has vivido, que parecía momentos que aunque venía de cara siempre terminaba saliendo la cruz, pero esta sí ha sido una temporada, ha ido todo rodado, el Racing ha sido el mejor equipo y un ascenso muy merecido.
6: Sí, súper merecido. Yo estoy seguro que los años anteriores no ha sido porque todavía no era nuestro momento, era este año, tenemos que llegar bien a Primera División y lo hemos conseguido, así que nada, muy contento.
2: Pues muchas gracias, Ariz, enhorabuena y a disfrutarlo, que bien lo mereces.
6: Muy bien, muchas gracias.
0: Bueno, pues las palabras de Ariz Aldasoro en directo en la sintonía de la Radio El Deporte. Lo decíamos ahora mismo con Miguel Ángel Portugal. El Racing de Santander tiene una particularidad de una cosa, bueno, particularidad no sé, porque al final es verdad que hay mucha afición repartida por toda España, pero es cierto que la gente del Racing es muy del Racing y creo que todos en nuestro entorno, más o menos, conocemos a gente del Racing de Santander. A mí también me pasa y es habitualmente mi fisio, amigo desde hace mucho tiempo, que es muy racinguista viviendo aquí en Madrid. No sé si le une ahora algo con Santander, que la verdad que no lo sé. Voy a saludar a Miguel. Hola, Miguel, ¿cómo estás? Muy buenas.
7: Hola, buenas noches, Pablo, ¿qué tal?
0: Para ponerle un poco en contexto a los oyentes de Radio Marca, tú ahora mismo estás en las fiestas de Alcobendas, ¿no?
7: Exacto. No puedo disfrutar la celebración en Santander, así que he salido a celebrarlo aquí.
0: ¿Y qué camiseta llevas?
7: Hombre, efectivamente la de mi equipo, la del Racing. ¿Qué voy a llevar?
0: ¿Por qué eres del Racing?
7: Bueno, es la pregunta que me hacen siempre y es difícil de explicar. Yo me hice del Racing desde que era un crío, 6-7 años. Mi recuerdo es que yo coleccionaba los cromos en verano, pues como todos los niños, y me llamó la atención este equipo. No tengo a nadie que me relacione con Santander, mi familia es manchega, mi padre es del Barça, pero yo me hice del Racing y desde entonces... para lo bueno y para lo malo, pues son 30 años siendo del Racing, 35 tengo, pues sufriendo toda mi vida, pero qué sufrimiento más bueno.
0: Oye, ¿cómo es vivir, cómo es ser del Racing en Madrid sin tener nada, ningún vínculo con Santander? O sea, ¿cómo, cuántas veces bajas al año a ver a tu equipo? O sea, ¿cómo es un poco vivir la afición desde tan lejos?
7: Qué buena pregunta. Pues mira, cuando eres más chaval, quizás más difícil porque la gente no lo entiende. Todos los chavales aquí en Madrid tienden a ser de Madrid, del Atleti. Y siempre te llevas,
0: o sea, tú cuando ibas,
7: ¿no?
0: cuando ibas al cole, o sea, tal, a mí me gusta Cristiano, a mí me gusta el otro, tal, y tú, bueno, decías a los jugadores del Racing, o sea,
7: Cristiano todavía no estaba,
0: bueno, Cristiano no, pero no sé, Zidane, y tú decías Bodipo, sí. o Munitis.
7: Bueno, por supuesto, sí, siempre Munitis, la época en la que llega Zigis, Garay, pero bueno, antes había otro, el propio Maratón, que ha hablado. Pues depende de la época, pero no es fácil, evidentemente. Una vez que ya te vas haciendo más mayor y la gente te conoce, pues ya se normaliza. Y bueno, ya te digo, es un sentimiento, no trate de entenderlo, dicen ahí en Santander.
0: Oye, una última. ¿Qué significa para vosotros el ascenso? Porque lo estaba comentando antes, no sé si era ya Burrul, Moratón, Portugal. El Racing ha estado cerquita de desaparecer no hace tanto tiempo, no hace tantos años.
7: Pues mira, es algo que creo que nos merecemos, es algo espectacular. Como ya han ido comentando, yo creo que lo principal es que el Racing ha tenido un lavado de cara, nos hemos purgado. Creo que de alguna manera el descenso en su día nos vino bien, había gente que no gestionaba bien el club, hemos pasado por mucho sufrimiento, pero yo creo que cualquier racinguista con el que hables cree que ha merecido la pena a día de hoy. Ha sido muy duro, no es fácil ver al Racing en segunda B, no es fácil ver al Racing a punto de descender a segunda red. Y hemos estado en esa situación, pero lo hemos superado, el Racing se ha rehecho, se ha purgado y estamos de vuelta. Y creo que eso es con lo que nos tenemos que quedar ahora.
0: Pues sí, desde luego que sí. Pues Miguel, que lo disfrutes y mucho, que si la gente quiere tratarse tobillos o lo que sea, que vaya a Mochubí, que es la clínica en la que trabaja Miguel junto a dos compañeros más, que les van a tratar de lujo seguro. Y que nada, que disfrutes mucho del ascenso, del racinguismo, y que además me consta que hay mucha gente, que la gente del Racing no es del Racing, es muy del Racing. O sea, rápidamente gracias, cuando hablan de fútbol lo dicen, son muy orgullosos de ser del Racing y es un sentimiento. No trates de entenderlo, como dice Miguel y como dicen en Santander. Miguel, cuídate, un abrazo muy fuerte.
7: Gracias por acordarte de mí y gracias por darnos visibilidad. Pablo.
0: Un abrazo muy fuerte para Miguel y para todos esos aficionados del Racing de Santander. En general, este mensaje es para todos los aficionados de equipos que no son el de su ciudad, que tienen que viajar, que tienen que... Hay mucha gente que dice que hay que ser del equipo de su ciudad. Yo no lo comparto para nada. Los sentimientos pues son los que son. Y ahora nos vamos a poner un poco sentimentales también, porque creo que está José Allende con una protagonista que es muy especial también y muy importante para él y para el racinguismo. ¿Verdad, José Le?
8: Y bueno, Parra, también viendo cómo están los ánimos por el Sardinero, tenemos también aquí a otra persona cercana al club que también hizo sus pinitos como técnico de sonido en aquellos años del barrio, en segunda B, en Radio Marca, María Teresa Ortega, aunque yo la llamo mamá. Buenas noches.
9: Buenas noches. Hoy es una emoción grande para todo el racinguismo, pero sobre todo para aquellos que hemos estado corriendo por esos campos y por eso en aquellos momentos tan difíciles, y el haberlo conseguido hoy es una emoción tan grande para todos, que es que no sé cómo expresar esto, pero de verdad que es un día que se lo merecían todos los jugadores, el entrenador, pero sobre todo las personas que estamos aquí dentro también, que lo vivimos cada día, y hoy es un honor esta primera división. Yo creo que ya era hora para todos.
8: Hoy es el primer día del resto de nuestras vidas. Primera división, aunque te acuerdas de aquellos tiempos cuando eras técnico de sonido, cuando montabas líneas RDSI, cuando también recogías cables, en todos aquellos tiempos de segunda B, y ahora, hoy, el Racing va a celebrar un ascenso a primera.
9: Sí, señor, aquello fue muy difícil, pero bueno, teníamos que hacerlo, teníamos que animar a los chicos, porque se lo merecían en aquel momento. este año hemos pues animado a estos otros chicos que se lo merecen también, y yo creo que era el momento y ya era hora para todos, pero sobre todo ellos y el entrenador, como ha sido, bueno, para nosotros algo muy especial. Yo le he abrazado ahora porque digo, es que nos tienes aquí, o sea, nos has subido donde teníamos que estar. Muchísimas gracias por todo, ya se lo he dicho, gracias por todo.
10: ¿Cuántos kilómetros has estimado se han podido hacer en estos 14 años entre Segunda B, Segunda División, hasta el camino a Primera? ¿Cuántos kilómetros han podido ser?
9: Muchísimos. Yo he visto a mi hijo muchísimas veces llorar, calmándole, y no había forma de calmarle. Era algo que lo ha vivido desde pequeño, desde que tenía 3 añitos, y hoy orgullosa por él también, porque sé que esto le va a subir un poquito más de lo que ya está, y muy agradecida por él y por todos. Muchas gracias.
10: Gracias por todo, María Teresa, o como yo la llamo en círculo cerrado, mamá.
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